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0: Muy, pero muy buenas noches. 4 minutos pasan de las 9 aquí. Bienvenidos a Radio 750. Siempre hay Mundial. Todo el equipo de relatores para llevarles lo que va dejando un Mundial en un contexto particular. Claro que sí, lo hemos explicado, lo estaremos charlando cada vez que valga la pena hacerlo. Y en ese contexto rueda la pelota. También estaremos haciéndonos cargo de eso, de contarles el juego con ustedes en Radio 750 del otro lado, con su participación, también con sus mensajes para hacernos compañía de aquí hasta las 11 de la noche. De lunes a domingo, de lunes a lunes, como usted quiera decirle, hay Mundial. Siempre hay Mundial y aquí estamos en Relatores. Mi nombre es Lautaro Gravano, muy bien acompañado por Agustín Caballero, acompañándolo en realidad al querido Agustín. Buenas noches, ¿cómo
1: anda? Me parece, Lauti. Bueno, muchas gracias por aquel prolegómeno. Y sí, siempre hay fútbol y también, sí, en este caso siempre hay Mundial en una competición inevitablemente atravesada por toda la matriz y el contexto político desde ya. Pero bueno, nos vamos a remitir a lo meramente futbolístico, que es además también lo que más nos atañe, ¿no? Y lo que más nos apasiona, sobre todo con lo que viene sucediendo. Creo que ha ido de menos a más el Mundial, ¿sí? De un partido inaugural medianamente flojo y ahora con un Brasil-Marruecos que ahora vamos a estar desandando también, que nos termina de confirmar que este Mundial, como todos, también va en serio.
0: Para que no se vaya nadie, ¿terminó?
1: Terminó, 1-1, sí, efectivamente.
0: 1-1, un Brasil-Marruecos, ¿qué va dejando? Nos vamos a meter, obviamente, primero que nada, y arrancaremos con el primer gran partido que tuvo el Mundial.
1: Totalmente. Y el

0: Podemos hacer una especie de...
1: Claro.
0: Sí.
1: El arranque compartido. Fue terrible de Marruecos.
0: Sí, sí, fue una especie de arrollador Marruecos, sí, durante 30, 35 minutos seguro. Yo tenía el pensamiento de que si Marruecos no se adelantaba previo al cooling break, le iba a ser muy difícil hacerlo después. Pero pudo refrendar lo que había hecho.
1: ¿Al cooling, cómo es?
0: El cooling break, ¿viste?
1: Muchas gracias.
0: Espero que Arca no me esté escuchando.
2: No, qué raro.
1: No, está bien, cada uno. Nos estamos acostumbrando, estamos en un mundial que va a ser un punto de inflexión. Más allá del contexto en el cual se está jugando, sí. Perdón, y que te interrumpí, ahora te dejo terminar con lo que era Brasil-Marruecos, o lo que fue Brasil-Marruecos. Estamos en cuanto al juego, en un punto de inflexión.
0: Seguramente.
1: Después lo vamos a desarrollar. Se han jugado mundiales en dictadura, lo conocemos muy bien, se ha jugado en contextos muy parecidos también al que se está jugando en Estados Unidos, sobre todo, no en Marruecos y en Canadá, pero desde el juego... Estamos a las puertas de algo que para los próximos mundiales, sí, al FIFA Gate habrá que decirle, porque esto es eso, digamos, es el objetivo. ¿A dónde quería llegar al FIFA Gate? A esto.
0: Sí,
1: es
0: claro.
1: Otro deporte por momentos, perdón. Brasil-Marruecos, entonces, volvemos sí. Ahí.
0: En línea con lo que decías, es un punto de inflexión en muchos sentidos, seguro, ahora lo vamos a decir. Y luego Brasil-Marruecos, sí, que Marruecos con unos 25 minutos arrolladores, luego llega la pausa de rehidratación, el cooling break, como fuere, sí. Y Marruecos, en los 10 minutos posteriores a aquella pausa, logra refrendar lo hecho en los primeros 25 minutos, adelantándose incluso en los pies de Ismael Saibari, que es un jugador fantástico, y he descubierto también otros grandes nombres que tiene Marruecos, que ya conocía, pero que ahora he también descubierto que tienen un talento descomunal.
1: El 8. Yo siempre sigo particularmente a los números 8. Lo tengo tatuado el número. Lo he contado alguna vez al aire. Esto tiene que ver estrictamente con lo futbolero.
0: Estamos hablando de Unagi, ¿no?
1: Claro.
0: ¿Qué jugador?
1: Exactamente.
0: Pero aquel lo tenía desde 2022.
1: Desde Qatar que está...
0: Cambió mucho la propuesta marroquí, ¿sí? Porque cuando uno piensa y referencia a la Marruecos de 2022, de la mano de Walid Regragui, podía pensar en un equipo más férreo, más compacto, más retrasado en campo propio, un 4-1-4-1 muy marcado con Amrabat como eje, cuatro mediocampistas por delante que obraban más defensivamente que ofensivamente y un En-Nesyri adelante haciendo toda la tarea ofensiva.
1: Sí.
0: En este caso he visto un Marruecos muy asociativo, que juega muy bien al fútbol y que tiene una propuesta mucho más interesante que la anterior.
1: Y además sumamos que Marruecos está... como para dar el salto del primer campeón africano. El primer campeón africano va a llegar en algún momento, porque primero que ahí nació todo, ¿no? Todo lo que nos pasa surgió de África. Luego se la despojó a África de todo, hasta se le estructuró cómo debía jugar. Y están ahí a las puertas de presentar selecciones cada vez más competitivas para dentro de los parámetros que les dijeron otras culturas, ¿no?
0: Sí, claro.
1: Del mundo de cómo debían jugar, en este caso al fútbol, y están ahí disputando el campeón del mundo. A ese Qatar 2022, o a ese Marruecos de Qatar 2022 que hizo historia, se le van incorporando jugadores de una sub-20 campeona del mundo.
0: Sí, claro.
1: Entonces ahí tenés además un recambio muy interesante que se puede llegar a dar.
0: Y también fundamentalmente, viendo el crecimiento exponencial que está experimentando Marruecos, jugadores de origen francés o de otros orígenes apostando por sumarse a la selección, como por ejemplo Bouadi.
1: ¿Cómo me hubiera gustado verlo a Yamal? Recordemos que Yamal podría jugar en la selección de Marruecos.
0: Cuando España pierde ante Marruecos en la Copa de 2022, bueno, sale un video de Lamine festejando con la camiseta de Marruecos. Es un jugador marroquí. Luego, bueno, representa a España. Y ahora, con lo que te venía diciendo, digo, Bouadi, jugador de 18 años del Lille, que debutó con 15 años en la primera del equipo francés. Son esos jugadores que cuando la tocan te das cuenta que son distintos. El partido que hizo hoy fue fantástico. Luego se diluyó en la segunda mitad, como todo Marruecos. Uh-huh. Pero es fantástico. Bilal El Kanous, 22 años. Un extremo eléctrico, muy bueno. El mismo Unagi. Digo, va sumando nombres.
1: 26 tiene. Tenía 22 en Qatar.
0: El Kanous.
1: No, el 8.
0: Ah, Unagi, sí. Pero el Kanous, digo, otro jugador joven.
1: Sí.
0: Ex Leicester City.
1: 22. Sí.
0: 22, claro, eso iba a 22 años. Bueno, estuvo Issa Diop hoy. No es un central joven ni mucho menos, pero siempre fue francés y ahora eligió naturalizarse marroquí.
1: Veremos quién terminará primero, porque empataron, no se sacaron una diferencia. Hoy se definía casi que el primer puesto. Va a estar jugando y les vamos a estar actualizando lo que pasa entre Haití y Escocia, ¿no? Que uno imagina estarán peleando para Escocia un tercer puesto, por lo que han demostrado Marruecos y Brasil. Y entre Marruecos y Brasil se estaba jugando la primera posición.
0: Claro.
1: Ahora lo que van a tener que jugar, a ver cuántos goles le puedo hacer a Haití,

0: Escocia, porque uno intuye en la previa. El fútbol es hermoso porque todo lo que podamos intuir o agarrar como datos para analizar, después se puede diluir o pulverizar porque uno hizo bien las cosas en ese partido y el otro no. Pero en la previa, Brasil y Marruecos disputándose el primer puesto, pero ahora viendo cuántos goles le hacen a Escocia y Haití, porque ya entre ellos no lo pueden dirimir por el empate.
1: Bueno, es interesante remarcar justamente que el criterio de desempate principal son los partidos entre sí, teniendo en cuenta que han empatado, si ahora se terminará reduciendo a quién le hace más goles, a Haití o a Escocia, si es que lo ganan, ¿no? Porque bueno, el fútbol es una caja de sorpresas desde ya. Y también me interesaría y me va a interesar ver la propuesta de Haití, ¿sí? Porque bueno, a priori es un equipo muy débil, de los más débiles de la Copa del Mundo, pero bueno, esos equipos que tienen su primera incursión en Copas Mundiales y demás, siempre dan la nota, alguno de todos los que hay siempre van a terminar dando la nota, siempre van a terminar demostrando algo distinto, entonces yo no lo descontaría por completo. Sí, me parece un partido muy interesante, y para una Escocia también, que hace muchísimo tiempo que no juega al fútbol y con una arraigambre futbolera cultural muy importante que seguramente también la lleva a competir.
0: Así es, vamos a estar llevando de hasta las 11 de la noche, siempre hay Mundial, relatores en Radio 750 con la participación de ustedes. Ya les habilitamos la línea de comunicación principal, el WhatsApp, para que vayan dejando sus mensajes.
1: 11-7000-0750, para que nos escriban, así como lo hace Carri de La Plata, que nos dice un dato muy interesante. Hola, los 11 jugadores de hoy nacieron fuera de su país, única vez en la historia. De Marruecos hablo, abrazo.
0: Mirá. Sí, sí, sí. Hay que ver. El audio acá nos pide la producción, respetando unos qué, unos 30 segundos, un minuto, no pasarse del minuto, para poder compartirlo sobre todo y prestarle atención y para poder compartir todos los audios que podamos. Audios o mensajes al 11-7000-0750. Y este fenómeno que remarcaba muy bien ahí el oyente, que tiene que ver con esto que se da no solamente en Marruecos, en un montón de selecciones.
1: Bueno, también Curazao, que tiene 25 de 26 jugadores nacidos en Holanda, sí, en Países Bajos.
0: Bueno, esto de los europibes en Argentina.
1: Bueno, ni hablar.
0: Empieza a suceder que muchos nacieron directamente en otros países.
1: Y algo que yo creo muy injustamente señalado, digo, porque yo no le encuentro lo negativo, ¿no? Digo, hay mucho que opina, sí. No, bueno, pero nacieron todos afuera. Bueno, pero son elegibles para representar al país.
0: Digo, sí, son para mí es muy difícil la generalización.
1: Porque bueno, hay caso y hay caso.
0: Claro, cada lugar, cada caso es muy particular. No es lo mismo alguien que, por una cuestión de coyuntura, por ejemplo, un hijo de un jugador de fútbol.
1: Claro.
0: Que estuvo jugando en un país, en un determinado país, y el hijo nace ahí. Uh-huh. Y después se siente otra identidad, etcétera, etcétera, porque capaz que se volvió, pero nació en ese país. No es lo mismo. Se marca mucho también en esto de la Big Data y de que todos son datos y los datos no hay que analizarlos, sino que hay que decirlos como uh-huh. si eso dijera algo. Entonces empezamos a contar. ¿Cuántos hay? Hay 15 nacidos en otro país. Bueno, pero cada caso puede ser particular, sí, y muy distinto.
1: Sí, claro.
0: El problema es cuando uno tiende a generalizar porque sí, sin ponerle a ese dato algo de análisis o por lo menos detenerte un poco.
1: Sí, claro, totalmente. Hablando justamente de los casos. Bueno, yo lo que revisaría son las reglas de naturalización. Porque justamente hay casos que me parecen que están bien y hay otros casos que son muy remotos, en el sentido de, si tengo una bisabuela que nació en el país y yo quiero representar al país porque mi bisabuela... Bueno, creo que es algo muy lejano y que debería revisarse caso por caso. Y ahí estoy de acuerdo.
0: Sí, ahí también es la pregunta, ¿por qué? ¿Por qué debería hacerse eso? ¿Es porque una selección saque ventaja de un rendimiento deportivo o en el rendimiento deportivo buscándole la quinta pata al gato, el pelo al huevo, sí, como quieren, ¿no? Es el porqué. Y si quiere tener un mejor rendimiento, bueno, claramente también hay una cuestión de que las federaciones vayan a sacarle a otro país. Ahí está el tema, ¿no? Me parece, sí, una de las preguntas válidas. Sí. Es de sacarle a un país que potencialmente tiene una X cantidad de jugadores, viene otra nación, así como hablábamos de África, ¿no?
1: Claro.
0: África, el caso francés, digo, el colonialismo. No estoy hablando de la selección de fútbol ahora, el colonialismo, el extractivismo y todo eso, de golpe es ir a otro país y sacarle todos los jugadores que podrían jugar para esa selección. Uh-huh. Y ahí es donde, para mí, realmente toma un sentido la pregunta, ¿no? Por decir, che, esta selección, este país podría ser una potencia,
1: sí,
0: y viene otro país con una visión muy imperialista y de golpe empieza a sacar. Le ha sacado todo históricamente y le saca también los jugadores. Y en el caso francés me parece que no tiene que ver, porque son todos nacidos en Francia.
1: Sí, Francia no aplica.
0: Claro.
1: No aplica.
0: Pero se va mucho ahí. Está bueno también hablarlo, tocarlo e irle de frente al asunto, porque todos dicen, y fue hasta una barbaridad, una pérdida.
1: Sí, sí, sí, sí.
0: ¿Es una pérdida de tiempo? Yo creo que no, porque es algo que dio vuelta muchísimo.
1: Y por el contrario.
0: Una falta de respeto terrible.
1: Total. Y por el contrario, Francia es de los jugadores que más aporta a las otras selecciones, claro. En todo caso. Digo, hay muchos de la selección de Marruecos, de la selección de Argelia, hay unos cuantos. Y yendo al caso de Marruecos particularmente, bueno, esto habla también de una confianza general al proyecto de Marruecos. Digo, que haya jugadores nacidos en otros territorios, en otros países, que quieran naturalizarse marroquíes, es porque seguramente ven algo apacible, algo positivo en el proyecto y en el crecimiento de la selección. Y eso lleva también a que de a poco nos vayamos acercando a eso que decías, Lautaro, al primer campeón africano, o cuanto menos al primer candidato africano en mucho tiempo, porque realmente yo en los primeros 15 minutos dije, loco, son candidatos, juegan muy bien.
0: Bien, ahora hablemos de simpatía. Porque
1: hay una muy grande.
0: En algún momento habrá campeón africano. Eso sí. Ya a mí me genera una particular simpatía. Pero después tenés las diferentes selecciones. Y aparece un Senegal que le ganó la final de la Copa Africana,
1: claro,
0: a Marruecos. Le contamos a la gente con una situación muy particular. Primero que Senegal, claro, con el bailecito. Ya está. Ya. Sudáfrica también, tiene menos fútbol, pero llegan bailando que a vos te dan ganas de agarrar el bombo, los platillos. La bubucela, Congo también. No, tienen una... Es que la onda es algo que genera simpatía.
1: Sí.
0: Además, la gente patadura, ¿no? De esos que... Dice, cuando empiezan el baile se agarran de una columna. Y ven a estas selecciones entrando así a jugar un partido de fútbol. Y decís muchas gracias. A ver.
2: Esto es África. Samina, mira, waka, waka,
0: Samina, mira, sangre. Parte de la audiencia agarrándose la columna y otra parte bailando.
1: Sí, totalmente.
0: Pero en esto de la simpatía, yo voy más con Senegal que con Marruecos. ¿Copa Africana?
1: Sí.
0: Vamos a contarle a la gente entonces. Se juega la final entre Marruecos y Senegal. Penal vergonzoso cobrado a favor de Marruecos. Se terminaba el partido. Marruecos convertía y era campeón. Senegal, ¿qué hace? Casi todo Senegal. Se retira de la cancha. Cosa que no pasa en general. Ha pasado contadas veces en el fútbol, en la historia del fútbol, ¿eh? ¿Qué hace Sadio Mané, referente de Senegal? No, vuelvan.
1: Después de un rato largo, ¿no?
0: Después de un rato muy largo.
1: Claro.
0: Invita el referente de Senegal a que vuelvan. Patea el penal Marruecos, Brahim Díaz. No termina haciendo gol.
1: La pica, ¿no? La pica al medio.
0: ¿Querés decir la cancherea o vas a decir la pica?
1: ¿Es
0: cancherear, picarla?
1: No. Es muy injusto, porque es cancherear si te la atajan. Sos un fenómeno si entra, si te la atajan sos un canchero, sos un mala leche.
0: Para mí hay que tener un coraje muy, pero muy particular.
1: No, en el caso de Brahim ni hablar. En el caso de Brahim ni hablar.
0: Para picar un penal, contra quien quieras, en un partido de barrio,
1: por eso,
0: lo que sea, ¿eh?
1: Hacerlo extensivo a una final de Copa de África para un país que nunca la había ganado, que no la ganaba hace mucho tiempo en realidad.
0: Por eso, yo no le digo canchereo.
1: No, para nada.
0: Le digo, para mí, el corajudo Brahim Díaz la picó, le salió mal.
1: Ahora, si va 5-0 el partido y lo haces para el sexto.
0: Ahí sí. Ahí es canchereo. Muy bien, Agustín Caballero, con esa salvedad.
1: Continuamos.
0: Senegal termina siendo campeón de África. ¿Qué hizo Marruecos? Fue a quejarse. Y le sacaron el título y se lo dieron a Marruecos.
1: Sí. Porque Senegal se había retirado de la cancha.
0: Exactamente.
1: Aduciendo que el reglamento decía que no podía estar fuera del campo por más de 5 minutos, no sé qué. Yo creo que ahí la responsabilidad en todo caso le cae al árbitro por no haber aplicado el reglamento. No sé tanto si a Senegal, tanto como para rebuscar
0: y cerrar el partido en el momento que Senegal se retira.
1: Exacto.
0: Puede ser.
1: Pero es una pelea infinita. Tanto es así que ahora apeló al TAS, el Senegal, y bueno, está en resolución indefinida todavía.
0: No me gusta nada, mientras a Guada Roberán, una gran colega locutora que está escuchando, le mandamos un beso grande también a Ariel ahí desde el auto. No me cae para nada simpático las federaciones, los clubes que van una vez de que perdieron en la cancha a reclamar nada.
1: No, para nada. Para nada, sobre todo si fuiste superado en campo, ¿no? Porque esa final, si bien fue pareja, creo que Senegal había sido superior. Lo que sucede también es que fue en territorio marroquí. Digo, había muchas cosas ahí alrededor que llevaban a Marruecos a decir, esta es mi copa, el proyecto, de lo que veníamos hablando también, las ambiciones. y luego de semejante cataclismo, semejante catombe, ¿no? Como picar un penal en la última jugada y luego perderlo en tiempo extra, no lo iba a dejar pasar la federación, está claro. Luego de tantos años sin ganar un título, además. Y es también, una arista fundamental a la hora de hablar de proyecto, el título de campeón de África, porque eso también convence a muchos jugadores que están en la órbita de la federación, seguramente. Bueno, es lo que sucedió al fin y al cabo.
0: Sí, arrancó muy bien Marruecos, hay que decirlo. Tiene que reforzar esa primera parte. ¿Y Brasil?
1: Yo creo que en deuda, pero quizá algo mejor de lo que yo esperaba. Los primeros 35 minutos no.
0: Habló Yalmiña. Vamos preparando ese audio de Yalmiña. Acá dice, sin filtro. Yalmiña sin filtro. Uno de los jugadores más exquisitos, claro, que vivió los inicios del 2000, un Deportivo La Coruña, hacía lo que quería.
1: Sí, sí.
0: Yalmiña. Vamos preparando ese audio. Un Brasil, entonces,
1: que yo creo que los primeros 35 minutos jugó muy mal, decididamente mal, y luego se recuperó. Ahora, si vos me decías que Brasil empataba con Marruecos, yo te decía que es un mal resultado. Ahora, visto el juego que desplegó Marruecos, yo creo que Brasil se termina reponiendo ante una selección muy difícil. Muy difícil. Sabemos todos los problemas que rodean a Brasil, no es sencillo, todos los jugadores que le faltan o los jugadores que no están teniendo un buen rendimiento. Entonces termina siendo un buen empate, porque ahora contra Haití, contra Escocia, por el poderío ofensivo que tiene, muy posiblemente termina haciéndole más goles que Marruecos y se termine quedando con ese primer puesto. Pero bueno, muchísimas contrafácticas, muchísimas hipotéticas. Por lo pronto creo que es un partido 5 o 6 puntos de Brasil.
0: Pero sumale... Se empieza a acercar al 10 cuando aparece Vinicius.
1: Seguro.
0: Eso tiene Brasil. Podría haber aparecido Rafinha. Vinicius Junior, si está en su mundial, ojo.
1: Lo vi muy agrandado hoy, muy crecido, muy confiado.
0: Ah, pero no como se le reclama de agrandado.
1: No, por el contrario.
0: Igual yo sostengo, es para debatirlo. Recordamos el teléfono 11-7000-0750 para sus opiniones. 21:23 de la noche y hasta las 23 horas vamos a estar haciendo siempre el Mundial aquí en Relatores y en Radio 750. Cada jugador se alimenta, se nutre, crece y se la cree con lo que quiera. Después a uno le puede caer simpático o no. Está el que se pone bien cuando está todo... bien peinadito, que se le reclama mucho. ¿Cómo van a entrar a la cancha tan peinado? Y capaz que el tipo se siente cómodo con eso.
1: El que se pelea.
0: El que se pelea. Lo dijo, por ejemplo, Rodrigo de Paul.
1: Que le sirve para concentrarse.
0: Dijo, yo necesito en cada partido un 1-1. Más allá de lo que pasa entre los 22 que somos. Yo necesito un 1-1 para sentir que mi partido lo gano. Y a partir de ahí, él crece en los encuentros. Cristiano Ronaldo necesitó en su carrera decir, ¿dónde está? ¿Quién es el mejor? Messi, voy por él. Me comparo con él y hasta digo que soy mejor que él. Y terminó haciendo y termina haciendo una carrera, llegando casi a los 1000 goles, va a llegar. En base a eso, a creérsela, después puede caer simpático o no. Y voy a esto con Vinicius.
1: Sí.
0: Vinicius puede parecer sobrador en algún momento, pero él crece en su juego a partir de eso.
1: Sí.
0: Yo se lo respeto a cualquiera. Después, no quiere decir que eso me caiga simpático, ¿se entiende? Pero tampoco le voy a pretender a cada jugador de fútbol que sea de una determinada manera como a mí me gustaría que fueran, ¿no?
1: No, claro. Creo que hay límites, ¿sí? Pero lo de Vinicius es aceptable. Lo que sucede es que yo creo que, por el contrario, demuestra su mejor versión cuando está concentrado al 100% en el partido. Hoy no tuvo ninguna pelea, hoy no tuvo ninguna discusión. Digo, se dedicó a jugar, se agrandó a partir de la matriz futbolística meramente y metió un golazo fenomenal cuando Brasil peor la pasaba. Y ese fue el gol que además lo ayudó a salir del fondo y no perderlo, porque estaba para perderlo definitivamente.
0: ¿Qué había dicho Yalmiña, el fenómeno, el zurdo que dicen que tenía el propio Scaloni cuando tenía una canchita de fútbol y no había forma de ganarle a Yalmiña, que decía esto?
3: Yalma, gracias por este rato para Fox. Qué abrazo con Leo,
4: Sí, un amigo de muchos años, estuvimos ahí juntos y me quedo muy contento con todo lo que está pasando con Leo. Yo estoy trabajando y cubriendo Argentina, entonces fenomenal estar ahí conviviendo con ellos estos días.
3: ¿Qué imaginás de la selección argentina en este mundial, considerando aparte todo lo que lo conoces, Scaloni?
4: Sí, la verdad es que, como había dicho, yo veo la selección argentina más fuerte que hace 4 años atrás, ¿no? Más consistencia, un equipo con jugadores de muchísima calidad, de medio campo hacia arriba, entonces yo creo que es una de las favoritas, ¿no?
3: ¿Dónde crees que está la clave de esta Argentina mejor?
4: Yo creo que Léo ha tenido muito mérito quando correu a seleção de fazer com este grupo jogasse em função de la maior estrela, né, que é Messi. Então se ha conseguido conscientizar os jogadores de isto e ha formado uma equipe de verdade.
3: E Brasil, como lo ves no Mundial?
4: Bueno, nosotros esse ciclo ha sido muito complicado. Ancelotti há pouco tempo na seleção que está, pero eu creio que como tem jogadores de muita qualidade, que sa pueda com la individualidade conseguir chegar lejos.
3: ¿Sentís que esto de que no sea brasileiro, de que venga desde otro lugar, puede haber complotado en algún punto con que se termine de conformar una selección sólida?
4: Bueno, la verdad es que nosotros estábamos en una crisis tan grande ahí en Brasil que Ancelotti, la verdad, que llegó y dejó la cosa un poco más tranquila por su currículo, por su historia, no hace falta que diga nada. Entonces, para Brasil ha sido bueno en ese momento.
3: Chalma, si se cruzan Brasil y Argentina, ¿qué ves que imaginas que puede pasar?
4: Bueno, ojalá que pueda pasar isso, que vai ser em semifinales, imaginamos. Entonces, pero aí, quando chega aí, é o detalhe, é o momento, é dia, porque são seleções que qualquer uma delas duas pode ganhar, não? Isso já sabemos.
3: Gracias. Dijo para cerrar, Scaloni, este sí jugaba bien. Traz a lenha pro
0: fogão, vem fazer a maçã. 21 a 27 de la noche. Hoje é dia de sol. Suelten la columna. Siempre hay mundial. Yaviña, me parece que hacía jueguito mientras seguramente daba la nota.
1: Qué lindo jugar así.
0: Qué
1: ¿no?
0: Talento, qué talento. Recuerdo una bicicleta en el borde del área. Un zurdo tirando la bicicleta como un diestro, como un derecho, perdón. Ha regalado cosas, goles desde la casa. Y ahí le hacían referencia justamente a lo que decíamos. Scaloni una vez, y lo contó en un programa de televisión, dijo que fue. Yalmiño no había forma de ganarle. Y en un momento Yalmiño le dice, bueno, me voy a tomar algo. Y hizo pasar unos amigos. Que por el estado físico, Scaloni dijo, acá tenemos chance. Y no le hacían un punto. Dice que Yalmiño lo dejaba empezar. Es a 12, arranca 9-0 ustedes, decía.
1: Vos sabés que tenés suerte de haber visto cuando el fútbol, lo más importante dentro del fútbol era el talento. Cuando el futbolista era futbolista. Creo que hoy el futbolista es un atleta. Y se ha diluido un poco, ¿sí?, la importancia del talento. Un poco, no digo que tanto, ¿no?, pero un poco. Hoy el futbolista es más un atleta. Creo que se le recompensa más al que corre, al que mete, sí, al que tiene resistencia, que al que es súper talentoso con la pelota.
0: Es distinto, te digo que es histórico. Es histórico, hay cantidades de jugadores. Los jugadores que no tienen el lomo,
1: claro,
0: que no sé por qué se aspira a tener para el fútbol, porque si uno recorre las figuras, muy pocos superan el 1.80 m.
1: No, a eso voy.
0: Sin embargo, hay gente que se le cae la baba cuando ve un defensor de 1.90 m ingresar, o un delantero de 1.90 m, como si eso le diera algún poder, ¿no? Válido para el fútbol. Pero es histórico, ¿eh? Es histórico, jugadores que se fueron de muchos clubes y terminan recalando y haciendo historia en otros. A partir de eso, por el físico, los relegaron. Después cada momento de la historia valora el físico de determinada manera. Hoy claro, sí son superatletas, pero así como antes era la cuestión de sencillamente el portento. Vos medís 1.90 o 1.85, tenés ventaja sobre alguien de 1.70 m. Total. Cuando el fútbol nos enseñó que no es así.
1: Respecto a lo que decía Yalmiña, lo he notado mucho menos crítico que otros referentes de la historia de la selección brasileña. Le han pegado mucho a Ancelotti, le han pegado mucho a la selección últimamente. Y Yalmiña, por el contrario, dice, no, confiado, semifinales. Bueno, es llamativo, ¿no? Habría que ver si ahora opina lo mismo después del debut.
0: Y ojo, porque vos mencionabas a Ancelotti, que se lo mira de reojo, lógicamente. Podríamos repasar ahí cuáles son los técnicos más allegados, tal vez, porque se me viene Bielsa a la cabeza, que Uruguay, el uruguayo y la uruguaya lo mira, me parece, también de reojo, por cuestiones que ha tenido diferencias con referentes, etcétera. Un Uruguay que jugó muy bien y que ahora no llega en el mejor momento, tal vez. Pero digo, volviendo, es Vinicius y Ancelotti. Es Vinicius con un técnico que lo hizo jugar como nunca en su carrera.
1: Sí.
0: Ojo con eso también, ¿eh? Lo entiende Ancelotti, sabe cómo llevarlo y lo llevó al mejor momento deportivo al brasileño. Y hoy lo tiene también como referente. Creo que es muy inteligente Ancelotti en ese sentido al llevarlo a Neymar. Neymar se va a hacer, imagino yo, ¿no? Puede ser que sea solamente mi interpretación. Neymar no sé si va a tener minutos, pero en caso de tener minutos, las críticas van a ser para Neymar y Vinicius va a estar relajado para jugar. Creo que puede ser una lectura, ¿no?
1: ¿Va por ese lado? ¿Decís?
0: Puede ser una lectura. Hay otra lectura, ¿eh? Hay otra lectura.
1: Hay
0: que tiene
1: cuantas.
0: Que ver con sponsoreos, etcétera, la presencia de Neymar en el Mundial. Están varias, pero desde lo futbolístico, desde lo deportivo, Neymar tiene una espalda como para absorber la presión y liberar a un Vinicius, sobre todo, y tal vez un Rafinha.
1: Yo creo que hay, que es multifactorial. Descreo de la idea de que haya una sola, sí, alguna más influente que otra, pero sí que hay varias. Yo creo que también puede ir por el lado de quizá fomentar un fenómeno similar al sucedido con Messi, ¿no? Como que, bueno, jugamos por él, bueno, hacemos que sí. Messi gane el Mundial. Bueno, Neymar es nuestro ídolo, lo llevamos a ganar el Mundial. No lo veo a Brasil con el espíritu combativo que tenía la
0: Pero Neymar no tiene el nivel de Messi.
1: No, para nada. Otro... A lo que voy es motivar al resto de los compañeros para que eleven el nivel en pos de el título de Neymar. ¿No?
0: Puede
1: como
0: ser.
1: Premiarlo él futbolísticamente.
0: Lo que sucede es que ahí, para mí, saltando la gran diferencia entre lo que le dio al fútbol Neymar y Messi, digamos, porque Messi estamos hablando siempre de alguien que se codea con los mejores
1: Messi,
0: de la historia,
1: claro,
0: del fútbol.
1: Sí.
0: Pero Neymar en ese sentido creo que nos llega él en un momento de autoexigencia,
1: no,
0: y
1: claro,
0: de nivel que pueda contagiar al resto a acompañarlo, sino que él acompaña. Messi siempre sostuvo, claro, el nivel.
1: Bueno, en ese caso también, entonces podemos pensar y leer que otra de las posibles... las posibilidades, sea que Ancelotti no estaba listo para afrontar el costo de no llevar a Neymar. Que esa también puede ser, ¿no?
0: También.
1: Porque sí, te va, no mal, medianamente mal en el Mundial, sin la presencia de Neymar, está fuera. Si Ancelotti le va medianamente mal en el Mundial, pero lo lleva a Neymar, bueno, quizás no esté fuera del cargo y lo sostengan algunos meses más.
0: Yo llevé lo que me pidieron, de
1: claro,
0: alguna manera, ¿no? 33 minutos pasan de las 9 de la noche hasta las 11. Estaremos acá en Radio 750 haciendo Siempre Hay Mundial. Con relatores, sus mensajes, 11-7000-0750. Los recibimos, los escuchamos, los leemos hasta las 11.
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0: 36 minutos ya pasaron de las 9 de la noche, se va pasando rápido. Y en el Mundial, reiteramos, en un contexto muy particular, hablamos de fútbol y así, bueno, la pasión del fútbol, hasta el que no quiere, es tan transversal el tema del fútbol. Porque hasta que el que no se dedica tanto al fútbol, en algún momento te pasa por al lado.
1: Sí, sí, siempre.
0: Eso. En Argentina me parece el contexto, esto del clima mundial, si hay, si no hay. A partir del martes va a pasar algo muy distinto a lo que está pasando hasta hoy, en el momento que debuta Argentina.
1: A partir del martes, seguro, no tengo ningún tipo de dudas, y también cuando lleguen las etapas eliminatorias. Creo que le ha quitado un poquito de fervor, de efervescencia a la fase de grupos, el hecho de que clasifiquen 8 de los 12 mejores terceros. Y también le ha quitado un poquito de fervor y efervescencia el hecho de que Argentina viene de ser campeón del mundo. Digo, creo que el mayor lastre ya se lo ha quitado, ¿no?
0: Ahí empieza a partir de octavos.
1: 16avos incluso.
0: En 16avos ya, cuando, la eliminación directa.
1: Sí, cuando empieza el morbo. Bueno, el humano es
0: morboso
1: ver por naturaleza.
0: Cruces muy raros o muy importantes. Marruecos o Brasil contra Japón o Países Bajos, por ejemplo, en 16avos. Terrible.
1: Argentina ante Uruguay.
0: Claro.
1: Posiblemente.
0: Exactamente. Uruguay que va a estar en el grupo con Cabo Verde. Va a debutar con Arabia Saudita, mismo debut que tuvo Argentina en Qatar. Esperemos que con otra suerte. Y también con España. Está para darnos la información. Había un mensajito ahí antes de saludar a quien está en línea.
1: Néstor Ponce, de La Plata, dice: buenas noches, Lautaro Agustín y equipo.
0: Abrazo.
1: La cara de Alfaro después del partido de ayer. Adjunto una foto de la cara de Alfaro después del partido de ayer. Y dice: va a necesitar de filosofía en serio para levantarle el ánimo al equipo. Un abrazo desde La Plata.
0: El único baile que tuvo hasta aquí. La Copa del Mundo.
1: La selección revelación, ya te la adelanto, se lo canté a mis amigos, lamentablemente no al aire. Estados Unidos.
0: Japón.
1: Yo lo veo a Estados Unidos impulsado por la localía.
0: Bien.
1: Va por ahí. Y bueno, por eso.
0: ¿Por qué? De fondo, ¿no? Ahí está, muy bien. Ahora sí, lo saludamos para toda la información de España, Pipo Esteve, nuestro compañero que está del otro lado. ¿Cómo anda, Pipo?
2: ¿Cómo están, amigos? Muy buenas noches.
0: Bien, envalentonados. Acá, de charla futbolera.
2: Sí, los obviamente. Estoy escuchando, los la estoy gente. Escuchando.
0: Del otro lado, pues y por suerte escuchando. Participando
2: ¿qué?
0: También, con
2: qué fácil que para el señor Agustín Caballero decir el candidato a revelaciones de Estados Unidos. Ahora es fácil.
1: Pipo, tengo mensajes que lo pueden corroborar. De verdad,
2: yo igual le creo.
1: Te lo juro. Decí que no tenemos streaming, si no lo pondría al aire en este momento.
2: Para mí, uno de los candidatos era Marruecos y hoy me defraudó un poquito.
0: ¿Cómo?
2: No fue lo que esperaba. Marruecos me defraudó un poquito.
0: Pero empató con Brasil, ¿qué pretendía?
2: Sí, pero me parece que Brasil en el juego en general le ganó. Después, bueno, obviamente que hay que hacer los goles, ¿no?
1: Yo creo que...
2: Me faltó un poquito. Me faltó un poquito.
1: Te habrás quedado decepcionado en todo caso con la segunda mitad, ¿no?
2: Claro, tal cual. Me faltó un poquito de fútbol, nada más. Okay. Pero bueno, es el primer partido también. Es muy temprano. Ustedes decían, ¿cuándo arranca el Mundial? Ya arrancó el Mundial. Van pocos partidos, pero ya arrancó. Nada de 16avo, octavo, porque si quedás afuera, el Mundial ya lo perdiste.
0: ¿Cómo quedás afuera, Pipo? Tenés que salir tercero y de los cuatro peores tercero. Estamos hablando
2: Pregúntale
0: de
2: a Sudáfrica.
0: No, bueno, está bien, por eso me traes el caso de Sudáfrica. Pero Marruecos y Brasil, con una victoria, no, por ejemplo, contra Haití, estarían adentro ya. Con una victoria estás adentro, muy probablemente.
2: Si lo miramos desde esa perspectiva, sí, el Mundial va a empezar en octavo. Porque los primeros cruces fuertes, puede haber algún que otro cruce lindo para 16avos, pero bueno, me parece que para octavos ya empieza a ponerse más difícil.
0: Sí. ¿Es sábado?
2: No sé, para mí es difícil ya estar ahí, después veremos. En el próximo Mundial por ahí se agregan 14 selecciones más y empezamos a jugarlo en enero y termina en diciembre.
0: 16 selecciones más, se habla, 64 selecciones en el Mundial Centenario, que tendría partidos y quieren
2: fase de grupo,
0: claro. El tema es que quieren habilitar la fase de grupo directamente en Argentina, en Paraguay y Uruguay. Y España debuta el lunes, dentro de dos días.
2: España, exactamente. España debuta el lunes. En el día de mañana va a estar viajando a Atlanta, porque hoy está haciendo su concentración en Tinis, o Tennessee, como quieran llamarlo. Se calcula que va a viajar de madrugada porque la idea es tener el domingo alguna práctica en Atlanta, esperando lo que va a ser el partido del lunes para nuestro horario, lunes al mediodía, lunes a la una. Como bien decías, va a debutar con Cabo Verde. La tiene un poquito más fácil, ¿no?
0: Sí.
2: Jugar con Cabo Verde. Pero bueno, está en el Mundial Cabo Verde. Hay que esperemos a ver qué pasa el lunes. España lo que tiene de bueno es que el técnico ya pudo contar con todos los jugadores que llegaron, porque sabíamos que Víctor Muñoz, el extremo, no estaba bien físicamente. Ya el viernes pudo entrenar a la par de sus compañeros. Lo mismo había pasado con Lamine Yamal y Nico Williams, que no venían trabajando a la par del grupo, sino que venían haciendo tareas diferenciadas. Desde el miércoles pasado ya se reincorporaron al grupo, lo mismo que Pedro Porro. Por lo tanto, ya cuenta con el plantel completo como para ir definiendo cuál puede llegar a ser el 11. Tiene algunas dudas, porque obviamente los amistosos que fue preparando el equipo español no dejaron ver una buena cara, más que nada en el primero, que no terminó con la victoria. Después ya el segundo contra Perú fue un poquito mejor. También en el segundo partido con Perú movió algunas fichas y eso hizo que más caras de lo que pueden llegar a ser los titulares aparezcan en ese 11. Y bueno, dejó un poquito mejor la vara de lo que venía. Veremos qué pasará el lunes. Es un lindo partido para arrancar, porque obviamente siempre es mejor arrancando ganando que tener un partido difícil, ¿no?
0: Sí, se habla mucho del debut cada vez que uno toma contacto con algún protagonista, que los debuts mundialistas o en torneos importantes, más allá de contra quién sea el rival, son importantes como debut. O sea, hay algo aparte,
2: claro,
0: en el partido que enfrentar, que son esos nervios de jugar tu primer partido. No solamente para el hincha, no solamente por el tema del resultado, sino porque los jugadores dentro del grupo muchas veces se juegan lo que le resta o lo que le queda de torneo. Vamos al ejemplo de México, Quiñones, que hizo el primer gol, sí, del Mundial, ¿no, Agus? Quiñones jugó un partido como para decir, juego la fase de grupos. Ahora, si Quiñones jugaba otro tipo de partido, digo, tuvo un gran rendimiento en el primer tiempo, marcó el gol, tuvo otra llegada, buscó el arco, después en el segundo tiempo creo pega un remate en el palo, y con eso se gana para mí jugar los tres partidos del grupo. Y te puede pasar al revés también. Entonces, en el debut están todas esas cosas. Claramente que mejor debutar con Cabo Verde que con Uruguay. Con Uruguay termina, claro, ¿no? Cierra el grupo, Pipo.
2: Tal cual.
0: Sí.
2: Cierra el grupo con Uruguay. La realidad es que, como bien decís, para la cabeza de los jugadores, obviamente, más para los debutantes, ¿no? Es el caso de, uno nombra a Marc Cucurella, y Cucurella es el primer mundial que va a jugar, y es un tipo que tiene una experiencia más que ganada en Europa. Bueno, va a ser su primer mundial, todo eso debe jugar en la cabeza de estos 11 que van a saltar al campo de juego.
0: La cabeza no de Cucurella, además, por la cantidad de pelo, es muy especial.
2: Y es muy bien, está muy bien, ¿no? ¿Quién no quisiera tenerlo un rato?
0: Es envidia pura.
2: Claro, porque un rato, no me lo vas a dar para toda la vida, porque eso es incontrolable. A la mañana, te levantás el domingo y no podés salir a comprar el pan.
0: No, claro.
2: No podés, así como te levantaste a comprar el pan con el pelo de Cucurella, no podés ir. Tenés que pasar primero por el baño.
0: Cucurella no compra el pan. Podemos decir,
2: no, manda a alguien. Eso. Por suerte debe tener.
0: Científicamente, por esta sucesión de premisas, podemos decir que Cucurella seguramente no compre el pan.
2: Claro, yo para mí que no.
0: Exactamente.
2: No le haría bien tampoco comer harinas, así que tiene doble vara ahí como para decir, mejor me quedo en casa el domingo y tranquilo. Pero bueno, si quieren, podemos ir anticipando lo que puede llegar a ser el 11.
0: A ver.
2: Si a usted le parece,
0: sí,
2: el
0: claro
2: arquero,
0: que sí.
2: Para mí no hay duda, va a ser el arquero del Athletic de Bilbao, Unai Simón, que es el que viene haciendo las veces de titular. En la defensa hay dudas, porque Pedro Porro es uno de los jugadores que se fue recuperando durante este proceso en Estados Unidos, o Marco Llorente. Esos son los dos jugadores que podrían ir por el lateral derecho. El que viene jugando últimamente es Marco Llorente, por esto que venía con la lesión arrastrando Pedro Porro, pero para el técnico, ahí estamos, el jugador del Tottenham podría ser el titular. Habrá que ver cómo está de acá. Si está al 100%, para mí va a ser el lateral derecho. En la saga central, Laporte será uno junto a Pau Cubarsí. Ahí no hay duda. Esos van a ser los dos centrales que van a saltar al campo de juego. El jugador del Al Nassr y el del Barcelona. Marc Cucurella o Alejandro Grimaldo serán los laterales izquierdos. Alguno de esos dos, ¿no? No van a jugar los dos seguros. Me inclino más por el jugador del Chelsea para ser el lateral izquierdo. En la mitad de la cancha, Rodri Hernández, o Rodri como lo conocemos habitualmente, el jugador del Manchester City. Pedri sería el interior izquierdo y Fabián Ruiz, el interior derecho. Ahí está la duda también con Michael Merino para ver quién va a ser el que ocupe el interior derecho del equipo de España. Bien. En la delantera no hay dudas que Nico Williams va a ser el extremo izquierdo y el extremo derecho de Lamine Yamal. La duda será el 9 de punta, si será Dani Olmo o Michael Oyarzabal para jugar de delantero centro. Esos son los que podrían llegar a saltar al campo de juego el próximo lunes en Atlanta, cuando España reciba, porque hará las veces de local, a Cabo Verde.
1: O sea que Pipo va a jugar Lamine Yamal de titular.
2: Sí. Ahí no hay dudas porque ya desde el miércoles pasado está entrenando a la par de sus compañeros. Para mí va de arranque,
1: Y haciendo un análisis...
2: Sí, dígame.
1: No, que haciendo un análisis del equipo, estamos de acuerdo con Lautaro que creo que el punto flaco, el punto más magro son los defensores centrales, ¿no?
2: Sí, puede ser. Sí, lo que pasa es que creo que era el fuerte que tuvo España durante mucho tiempo. Uno recuerda el del campeón mundial de España, eran muy... muy firme los centrales, pero a mí, te digo que no me disgusta tanto. No es lo mejor, pero no está mal. No está mal. Y si con Cabo Verde no tendría que tener sobresalto.
1: Posiblemente, sí. Creo que también se han llevado una decepción hasta ahora, por el momento, con Dinhausen, el central del Real Madrid, quien creo que aparentaba ser mejor jugador. Entiendo que seguramente esté pasando por un momento difícil futbolísticamente, seguramente repunte. Y luego Robin Lenormand, ¿no? Que es la otra alternativa más inmediata que tiene en caso de que Laporte o Pau Cubarsí no pueda estar. Creo que Cubarsí ha tenido un gran crecimiento en el último tiempo. Ahora Laporte, por el contrario, en el ocaso de su carrera y también en una liga no anticompetitiva, pero creo que un poco alejada de lo que es la élite, ¿no?
2: Sí, yo creo que en el caso del aporte es más por la experiencia que por su actualidad, ¿no? Por tener ahí en el fondo un jugador con años de trayectoria, me parece que viene por ese lado lo que piensa De La Fuente en cuanto a los que van a saltar al campo de juego.
0: Me llama la atención la cantidad de, repartido en diferentes selecciones, en España también, que tiene el Atlético de Madrid, el Cholo Simeone, porque ahí estaba viendo los centrales y están Eric García del Barça, vos mencionaste a Llorente como un posible titular y está Púbil, Marc Púbil es otro de los centrales que seguramente sea suplente, pero también es de la Atleti. Es increíble la cantidad de jugadores de selección ya al nivel de Barcelona, del Real Madrid. El Real Madrid no aporta, eso es otra cosa, impresionante.
2: Ese era el dato que te quería sumar, es lo más llamativo de esta convocatoria, que no hay un jugador del Real Madrid, ninguno, entre los 26 es raro, ¿no? Que no haya uno del Real Madrid siendo uno de los equipos más importantes de Europa, ¿no?
0: Y ojo que España tal vez no tenga costo esto, porque jugadores del Real Madrid tenés en las selecciones, pero tenés en las otras selecciones. Pero recordando aquel campeón del mundo que vos traías de 2010, era casi un 50-50 entre el Barça y el Real Madrid, toda la selección española, ¿no?
2: Sí, totalmente. Hoy está muy lejos de eso. Se sumó mucho más el Atlético Madrid del Cholo que cualquiera de los otros equipos. Está el Barcelona, el Atlético Madrid, y después empieza a ser parejito con el resto de los equipos de Europa.
0: Recordemos lo importante, lo va a seguir Pipo Esteves, todo el recorrido que haga la selección española. Es el grupo, recordemos, con el que se cruza Argentina. Sí, para no cruzarse tendría que salir tercero Argentina de su grupo, ¿no? Pero después, en caso de primero o segundo, Argentina va contra el primero y segundo de España, Uruguay, Arabia Saudita y Cabo Verde. Así que es importante seguir lo que haga España.
2: Sí, a ver, en este grupo creo que Cabo Verde ya sacó pasaje para volver, ¿no? Dentro de los cuatro, parece que ya le han dicho, bueno, nosotros nos quedamos hasta este día. Después del último partido nos vemos, volvemos, el resto tendrá que pelear para ver quién es el segundo. El que le puede llegar a robar algún puntito puede ser Uruguay, pero me parece que las otras dos selecciones, entre Arabia Saudita y Uruguay, van a pelear el segundo y el tercero.
1: Sí, yo estoy de acuerdo. Igual, bueno, sabemos cómo es el fútbol, e incluso Pipo, me meto un poquito en tu tarea, pero de los últimos 5 partidos, España registra 3 empates, uno ante Turquía, uno ante Irak y otro ante Egipto. No sé, entiendo también que seguramente jugó con equipo alternativo, pero bueno, quizá sea ese el albor de una problemática para España, el decir o el confiarse ante selecciones menores y luego terminar pasando un mal rato, ¿no?
2: Exactamente, exactamente. Por eso le decía, en estos dos amistosos, previo al Mundial, con la salida de España ante su gente, no le fue bien, no dejó una buena imagen, no eran los titulares, obviamente, pero bueno, tiene que empezar a dar vuelta esa moneda como para que el público se empiece a entusiasmar con esta selección, que desde los nombres puede ser uno de los favoritos también para avanzar en el Mundial. No sé si para campeonar, pero sí para avanzar.
0: La última duda, dentro del once que diste, Oyarzabal por sobre Ferran Torres aparecería, ¿no? Porque
2: sí,
0: de aquel campeón del 2010, que tenía al Guaje Villa, pero no, no encontró un centro delantero que le resuelva a España, era aquel equipazo que jugaba con Messi, donde Messi hacía todos los goles, pero le faltaba Messi en la selección. O sea, le faltaba gol. En este caso, Oyarzabal, Ferran son las dos referencias que tienen para el gol. ¿Estaría un tanto más adelante Oyarzabal para la titularidad con Cabo Verde?
2: Exactamente, exactamente. Es más, en el último amistoso, Ferran Torres jugó de extremo derecho. No jugó de nueve de área. El que jugó fue Oyarzabal de nueve de área. Después, bueno, hicieron los cambios. Lo puso un poquito más retrasado Oyarzabal como para que tenga más contacto con la pelota y después tenía que llegar al área como si fuera delantero centro. Así que ahí me parece que la pulseada está entre Dani Olmo y Oyarzabal.
0: Okay.
2: Para mí, Mikel Oyarzabal va a ser el titular.
0: Pipo, impecable como siempre. Hasta cualquier momento con la información de España. ¿Eh? Un abrazo.
2: Cuando ustedes lo deseen. Les mando un abrazo grande.
0: 7 minutos faltan para las 10 de la noche, hasta las 11, 23 horas. Siempre hay Mundial aquí en Relator. Se viene Haití, Escocia. Les vamos a estar trayendo toda la información. Llega Mano Negra. Quédense ahí.

0: 21 horas y 57 minutos en toda la República Argentina. Ya casi son las 22 y estamos por ingresar en la segunda hora de lo que es Siempre Hay Mundial. Si este programa de relatores en el aire de las 7:50. Hoy con Lautaro Gravano y quien les habla, Agustín Caballero. Que de paso les voy a recordar los partidos hasta el momento, sí, los resultados de hoy y alguno de mañana para empezar a hablar también de otra cuestión. Pero ahora vamos a eso. Primero que nada, hoy Qatar y Suiza igualaron 1-1. Suiza arrancó ganando, gol de Brill en Bolo desde el punto penal, y a los 94 minutos Kouki lo empató para Qatar y sentenció un empate muy importante ante el que posiblemente sea el rival y el equipo más fuerte del grupo. Luego también, como veníamos hablando, Brasil y Marruecos igualaron en 1, gol de Saibari para los marroquíes y Vinicius para Brasil, el 1-1 final a los 32 minutos. En instante nada más, en 2 minutos más precisamente, se vienen Haití y Escocia por el mismo grupo que Brasil, para que posiblemente nos quede una postal interesante, al menos para jugar un rato, con Haití o Escocia primeros de grupo y Brasil y Marruecos mirando desde atrás. Ayer, Canadá igualó en 1 ante Bosnia y Herzegovina, arrancó ganando Bosnia con gol de Lukic, y luego Sail Larin lo empató a los 78 minutos, en lo que fue un buen partido de uno de los anfitriones.
1: ¿Y sabés que me parece? Fue la primera pelota que tocó el 9.
0: Sí.
1: En el gol de Canadá. ¿Era la primera?
0: ¿Sabés que miente ese futbolista, no?
1: ¿Por qué?
0: Sí, Larin.
1: Bien.
0: Y luego el triunfo de Estados Unidos ante Paraguay, 4-1. Sí, goles de Bobadilla en contra, Balogun por duplicado y Giovanni Reina a los 98 minutos para los locales. Y Mauricio, el brasileño naturalizado paraguayo, puso el único gol del equipo guaraní.
1: Sorpresas hasta aquí en el campeonato del mundo, Qatar, con el empate contra Suiza.
0: Sí, y no jugó bien.
1: ¿Sorpresa?
0: Hasta el momento seguro. Jugó mal. Suiza fue bastante más, tuvo muchas oportunidades, desperdició. Y luego Qatar, que tuvo una al inicio y otra al final, ¿no?
1: Por otro lado, le llegaron a Suiza varias veces. Qatar casi sin querer le hizo un gol, pero le podría haber hecho otros.
0: Y da la sensación de que podría haber dado más Suiza, ¿no? Bueno, sí. A priori Qatar es de los rivales más, más flojos.
1: Es, ¿no? Que ¿cuál es el grupo entre Qatar y Suiza? Y
0: el de Bosnia y Canadá.
1: Bosnia, Canadá, claro. Ahí hubiera ido Italia,
0: claro,
1: en lugar de Bosnia. Pero bueno, no pasó. Lo que sucede ahí es que, yo reitero, Suiza estaba para hacerle 3 goles y cada vez que Qatar avanzó con algo de decisión, le llegó.
0: Sí.
1: Entonces vos tenés que hacer goles, en los cuales no estuvo efectivo Suiza. Si te quedás con el meollo del juego, sí, Suiza fue más que Qatar. ¿Fue efectivo? No.
0: Lo bueno es que para los amantes de las epopeyas como yo, es como una especie de pequeña dádiva, de pequeño regalito que nos da, porque uno esperaba que Suiza fuera a golear en el Pro de, yo leía 2-0, 3-0. Y sí. Bueno, Qatar termina rescatando un empate como para decir, bueno, algo, ¿no? Porque hasta el momento habían ganado los favoritos, ¿no?
1: Yo creo que no sorprendió tampoco en cuanto al trámite del juego.
0: Uno no, veía, eso seguro.
1: Uno sí, veía sí, que sí. Suiza iba, pero por momentos jugaba como si estuviera ganando 3-0, ganando 1-0. Pasa mucho en el fútbol eso también, ¿no? Le pasó a República Checa con Corea del Sur, que metió un gol de lateral.
0: Sí.
1: Esos laterales que hoy son centros. República Checa de arriba, Bosnia de arriba.
0: Ya, también, claro.
1: ¿Quién le toca? Qatar y Suiza. Ojo, porque de arriba Bosnia le ganó todo el partido,
0: sí,
1: a Canadá. Canadá jugó mejor con la pelota por abajo, terminó llegando al gol, entró el 9... Se dio vuelta. Fueron 2 toques. Los primeros 2 toques fue uno para perfilarse y el otro adentro.
0: Sí.
1: Con la suerte que no habían tenido los compañeros, porque hay un desvío. Y se termina metiendo. Cuando tiene que entrar a veces, ¿eh? Porque hay grandes goleadores, esto de la sequía de los goleadores, que muchas veces se quitan la mufa. El clásico, sí, festejo, ¿no?
0: Y hay equipos que también se sacan la mufa.
1: Sí.
0: No, cuando tiene que entrar, tiene que entrar.
1: Y el 9 entra, le pega. Y donde hay una pierna se desvía para que vaya al otro lado donde iba el arquero, pero bueno.
0: A mí me sorprendió gratamente Canadá, la verdad. Esperaba menos, ¿eh? Y creo que lo sometió bastante tiempo a Bosnia sin ser un rival sumamente potente, ni mucho menos. Pero bueno, dejó cosas positivas el debut,
1: sí,
0: canadiense.
1: Sí, sí, sí, a mí me tocó comentarlo en Qatar 2022, que no obtuvo resultados, pero fue muy interesante desde el rendimiento y de lo que mostraba. Uh-huh. Yo le tenía bastante fe. Ayer pensé que iba a ganarle a Bosnia.
0: Sí, yo también.
1: Porque, pero en la previa, digo, porque me había quedado yo con esa imagen, un Bosnia que lo vi en los repechajes y más allá del juego aéreo que termina siendo de esa manera que abre el marcador. Canadá era desde la dinámica, desde el juego de lo colectivo, como mucho más sólido en la idea. Pero bueno, está también esto que tiene el Mundial, Agustín, uh-huh, que es la se enfrentan diferentes confederaciones con diferentes identidades e idiosincrasias futboleras. Entonces, de golpe, República Checa lo llevó a Corea a su terreno, se puso 1-0 con ese gol que marcaba de lateral. Después se tiró atrás, no tienen empacho.
0: Sí, sí, sí.
1: Algunos equipos en ir a cuidar, lo hizo Bosnia también con Canadá. Y Corea y Canadá, yo quiero marcar un paralelismo porque son esos juegos, de esos equipos de transiciones rápidas que tratan de no entretenerse mucho con la pelota y atacar directo.
0: Sí.
1: Son parecidos.
0: Jugadores muy ágiles también.
1: Y les tocaron además rivales muy parecidos.
0: También.
1: Porque Checa, con esto de los metros 90, volvemos, mirá. Volvemos a aquello que marcamos de los...
0: Sí.
1: Bosnia ayer tenía 6 jugadores arriba del metro 90.
0: Es impresionante. Y en el banco de Inseco, ¿no? Hablando de grandes cabeceadores.
1: El petizo.
0: Claro, el petizo de 1.95, ¿no? Qué bárbaro.
1: Así es. Bueno, yo quiero dar el teléfono nuevamente. 11-7000-0750, porque hay gente que manda ahí sus fotos de la radio.
0: También.
1: Que están enganchados ahí a las 7.50. Así que el abrazo muy grande. Claro que sí. Y bueno, y la gran sorpresa. Después nos vamos a meter en Estados Unidos. Duelo de técnicos argentinos, Estados Unidos 4-1 Paraguay.
0: Y lo que nos deja, a mi gusto, el equipo revelación, como venía diciendo, y también el equipo decepción. No de lo que va del torneo, sino en la previa. Se habló mucho de un Paraguay muy fuerte, de un Paraguay que podía pelear. Es la primera fecha, yo lo entiendo. Pero para mí se sobredimensionó lo que podía dar Paraguay. Pero ahora vamos a eso.
1: Tenemos del otro lado, y arrancamos el programa con lo que estaba dejando, el Brasil-Marruecos. Fue 1-1, está Marcelo Claudio desde Brasil para contar a ver cómo se pasa... El mal trago, buen trago, ¿cómo se toma el empate? Marcelo, acá con Agustín te saludamos.
2: ¿Qué tal, chicos? Gran saludo para todos. Bueno, digamos que salió con lucro Brasil, ¿no es cierto?, este partido, porque un primer tiempo horrible, muy malo, y si se ponía 2-0 Marruecos, hubiera sido bastante peor. Digamos, nosotros señalábamos ayer en las entradas anteriores sobre el tema de los laterales, inclusive Carleto no tenía una formación definida, hoy plantó el equipo con 3 cambios en referencia a todo lo que los periodistas señalaban. Lo colocó Ibáñez, que no es un es un zaguero central, no es un lateral por la derecha. El primer tiempo le entraron mucho por ese lado, lo sacó también a Alexandro, colocó doblas en el otro lado, pero bueno, sabíamos que iba a tener problemas, ¿no es cierto? El arquero viene de la lesión, pareció haber estado un poco lerdo en el gol también, y en el peor momento de Brasil apareció Vinicius Junior, que es un genio realmente, y le salvó las papas, ¿no es cierto? Y así hasta el último minuto del partido, que bueno, la salvó Alisson. Esa pelota que tal vez iba afuera, tal vez iba adentro, pero fue una llegada bastante importante. Creemos que el empate hasta está bien. Obviamente, es un equipo experimental Brasil, ¿no es cierto? Que le falta trabajo, evidentemente. No tiene grandes figuras, pero no tiene un equipo, esa es la verdad.
1: Y le viene bien que sea un campeonato del mundo más largo, que se entienda por esto, que entran los terceros, que hay 16avos, para ir formándose en la competencia.
2: Sí, sí, para ir teniendo el trabajo del técnico, aunque

0: al mirar y ver cómo se desenvuelve, que a veces el técnico, no sé, Hendrik, ¿por qué el último de la fila, por ejemplo? Es una cosa insólita.
1: Y ahí en Brasil, ¿a quién se banca? Viste que eso está bueno, porque uno a la distancia puede decir, pero digamos, quién está mejor, quién está, digo, de las individualidades, ¿no? Pero, y de la jerarquía individual. Pero hay otra cuestión que es esa piel o esa química con la hinchada, con la torcida en este caso, y con la gente que sigue el fútbol en Brasil. ¿A quién bancan y a quién se resiste?
0: Acá estamos en Río nosotros, entonces vamos a tener, digamos, un trato especial para los equipos, los jugadores cariocas, especialmente lo de Flamengo. Claro. Entonces, lo van a bancar a Lucas Paquetá, lo van a bancar a Alexandro y lo van a bancar a Danilo, que entró en el segundo tiempo y lo ordenó y jugó bastante bien. Como también entró Fabinho. Y jugó bastante bien, ¿cierto?
1: Y a Vinicius, entonces, que no salió, a Vinicius que salió,
0: no,
1: del
0: también,
1: FIA,
0: lógico. Claro, claro, por supuesto, está sería ahí, de, ¿no?, lo máximo, bien, acá. Bien, bien. Sí, sería de lo máximo. Lo que pasa es que Vinicius solo no se puede depender de la genialidad, porque no siempre te va a salvar, ¿no es cierto? Él solo, no hay nadie que lo acompañe arriba. Estaba este chico atacante que realmente no la vio mucho. Bueno, después entró Mateo Júnez también un poco. Rafinha es un dibujo en comparación del jugador del Barcelona.
1: Qué increíble, sí.
0: ¿No es cierto? O sea, no le han ayudado mucho. E Ibáñez, que la verdad, uno lo vio acá en Fluminense, era suplente de un zaguero llamado Gum, un muchacho alto, ya veterano. Era suplente Ibáñez. Yo creo que estar en la Copa del Mundo es demasiado premio. Tal vez porque juega en Europa y el Carleto mira más a los que están en Europa que a los que estaban acá. Y bueno, ¿no es cierto? Pero yo creo que es un equipo que Ancelotti va a tener que trabajar, y va a tener que trabajarlo mucho, y va a tener que ver por qué lo aguanta todo el partido a Rafinha cuando se arrastraba por el campo, por qué no lo mete al chico Endrick, por ejemplo. ¿Qué va a hacer con Casimiro? Que Casimiro sacó un par de pelotas, pero también demostró que está muy lento. Está lento, parece que estuviera pesado. Entonces son cosas que el entrenador va a tener que manejar.
1: El tema, ¿no?, es que, y, claro, ya está en marcha, ese es el asunto. Lo complicado,
0: no,
1: es
0: lógico.
1: Claro.
0: Lógico. Acá pensemos que el plantel de 26... 25, sacarlo a Neymar, porque son 25 los que pueden jugar. Hay 9 que no jugaron nunca con Carleto.
2: Perdón, Marcelo. Entonces, ¿viste? ¿Por qué 25? ¿Por qué no contamos a Neymar?
0: Bueno, yo no lo cuento a Neymar porque es un jugador que en los últimos 4 años solo jugó un partido importante contra Croacia, cuando hizo el gol que no sirvió para nada porque se quedaron afuera del Campeonato del Mundo del año 2022. En todo ese tiempo no jugó un partido importante. En los últimos 2 años, si jugó 15 partidos completos, es mucho.
2: ¿Pero crees que no puede aportar desde ningún lado?
0: Bueno, tal vez aporta ayudando desde el banco, como estaba hoy en un costadito, alentando a sus compañeros. Pero yo te digo, por lo que veo, da toda la sensación que es como si fuera un exjugador.
1: Te digo lo que hablábamos antes de en el programa, cuando tocamos el tema Brasil, es si Neymar nos servía como un catalizador de la presión para liberar a Rafinha o a Vinicius Junior.
0: Sí, eso en el sentido bueno. En el sentido real es que un tipo como Neymar arrastra miles de millones de dólares. Es el garoto propaganda de casas de apuestas, de póker, claro, y de un montón de publicidades, ventas de camisetas, etcétera, que, bueno, para mí se lo impusieron a Carleto. Y como contrapartida le dijeron, mira, vos llevalo a Neymar y nosotros te damos 4 años más de contrato. Y así está.
2: Ahora,
0: y así quedó.
2: Marcelo, la gente que dice, pide por Neymar, ¿cree que si Neymar entra puede levantar este equipo?
0: Obviamente, la gente está... Depende de qué gente, ¿no es cierto? Hay algunos que son más escépticos. Acá en Río no, prefieren, ya te dije, a los cariocas. Hay muchos que ya saben, tienen la misma opinión que tengo yo de Neymar, que no lo vieron jugar. Este año jugó un solo partido bien contra un equipo del interior de San Pablo, el Campeonato Paulista, contra Guaratinguetá.

0: que no lo conoce nadie. O sea, estamos hablando de jugar un campeonato del mundo, ¿cierto? Que aparte él nunca jugó bien en los campeonatos del mundo. En uno se lesionó, el otro también se lesionó, el otro no existió y en el último intentó todos los partidos hacer la jugada que finalmente le sale contra Croacia, pero se queda fuera. Y se queda fuera porque inclusive la tanda de penales, no sé si por culpa de él o por culpa de Tite, el entrenador, lo manda a patear el último penal.
1: Sí.
0: Y un tipo como Neymar, que siempre hizo goles de penal, tiene que patear el primero. Tu mejor jugador tiene que patear el primero, no el último. Si vos no llegás al último. Entonces, viste, hay una serie de cosas, sí, que hacen que esta selección, digamos, brasilera, no sea el famoso scratch, el famoso equipo que de todas las copas, digamos, ¿cierto? Y que los hinchas estén mirando un poquito de costado, ¿cierto? Más realista. Sí. Lógico, que es una fiesta, que nos ponemos toda la camiseta amarilla, salimos por las calles, tomamos cerveza, pero la realidad es que la gente más pensante lo ve muy lejos a Brasil, dentro de los cuatro, te diría.
1: ¿Y ahí en Río cómo se vivió? Hay como una, acá en Argentina se debate mucho si hay clima de mundial, no hay clima de mundial, y qué pasó. Porque ya debutó Brasil y acá me parece que hay un punto de inflexión en el momento que debuta la selección. ¿Cómo se vivió en Río, donde estás vos?
0: Los bares llenos. Nosotros estuvimos en el Fan Fest, sí, de Copacabana, todo lleno. Salimos inclusive por relatores, por el YouTube, por la transmisión. Uh-huh. Lógico, una fiesta. Los restaurantes llenos. Acá se vive el Mundial, ¿no es cierto? Se ven todos los partidos. Por canal abierto, no hay que pagar nada, es por YouTube también, entonces bueno, todo el mundo mira, pero claro, la selección les hubiera gustado que gane, ¿cierto? Pero todo el mundo ya sabe que Marruecos es un equipo que hace un montón de partidos que no pierde, que salió tercero en el campeonato del mundo, que fue la gran sorpresa, que es una selección poderosa, ya no es Haití. Ahora Brasil va a tener que jugar contra Haití, por ejemplo. Entonces saben sus limitaciones.
1: Sí, sí. Empata 0-0 Haití a todo esto contra Escocia. Y te digo que Haití...
2: Está jugando mejor, ¿eh?
1: Haití lo tiene casi en un arco. Por lo menos le rodea manzana a Escocia. Tal vez se lleve alguna sorpresa a alguno. De ahí, bueno, algo que haya dejado muy en particular el partido contra Marruecos, o todo normal, no salió ninguna cuestión de lesiones así de primera mano que pueden llegar a surgir después con el tiempo. En principio nada.
0: Mira, yo lo vi a Luis Enrique agarrándose en un momento, no sé cómo terminó, todavía no tuve acceso a las conferencias. Uh-huh. Seguramente mañana cuando se junten habrá alguna definición, a ver qué es lo que pasa, pero me da la sensación que terminaron todo bien, y la figura hoy también me pareció Vinicius, ¿no es cierto?, que hizo el gol importante.
1: Dentro de 6 días, contra Haití, Marcelo, abrazo impecable como siempre, y en cualquier momento volvemos con la información de Brasil.
0: Un saludo para todos, chau chau.
1: Marcelo Claudio, desde Río, arrancó el Mundial para Brasil y fue empate con Marruecos.
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0: 18 minutos pasaron de las 10 de la noche. Prometimos meternos con Paraguay y con Estados Unidos. Duelo de técnicos argentinos, Pochettino y Alfaro. Pochettino con la sonrisa, claramente, que no tuvo Alfaro. Vos marcabas dentro, marcaban a Paraguay como una de las posibles sorpresas. Si me permitís, entre dos barcos, uno Ecuador, otro Paraguay, yo estaba más con Ecuador.
1: Por eso, yo te iba a hacer esta pregunta.
0: No tanto con Paraguay, me parece que se, que fue por ese sprint que metió en eliminatorias, tal vez, ¿no?
1: Sí, seguramente, ya sé ahí. Ahora, yo te iba a hacer la pregunta. Situate en la previa al Mundial, ¿sí? Día previo al inicio del Mundial. Tus tres selecciones revelación, en orden, ¿cuáles hubiesen sido?
0: ¿Tres selecciones? ¿Japón cuenta como revelación o ya no?
1: Sí, sí. Sí.
0: Porque fue revelación en el último mundial en un grupo muy difícil clasificando. Estaba Alemania, estaba España.
1: Yo creo que sería revelación porque todavía no tiene una participación de mundial.
0: Depende hasta dónde llegue, ¿no?
1: Claro.
0: Yo digo Japón dentro de los cuatro. Es mi uno.
1: ¿Y luego? Ecuador.
0: Y después Ecuador.
1: Paraguay no entra en ese top
0: 3.
1: No. Yo con todo el mundo con el que hablé me lo situaba en el top 2 Paraguay.
0: Ah, mira.
1: Y la gran pregunta, e incluso vos lo hiciste, no sé si inconscientemente o no.
0: ¿Senegal me lo permitís?
1: Sí, claro, también. Pero el situar a Ecuador o a Paraguay, ¿sí? Como meterlo siempre en el debate a Paraguay, siempre está presente en el pensamiento general. Como, y entre Ecuador o Paraguay, vos incluso lo hiciste aquí. Digo, todo el mundo lo entendía a Paraguay como una selección revelación. Algunos por debajo de Ecuador, otros no, pero como una posible revelación. Bueno, yo nunca lo hubiese puesto. Yo creo que se ha sobredimensionado mucho a Paraguay justamente por ese sprint. En los amistosos se lo vio endeble a Paraguay. Tiene un gran tema que es el arquero para mí también. Tiene un gran tema que es la defensa, que no estaba respondiendo. Tiene un gran tema que es el poco aprovechamiento de la pelota parada. Digo, yo esto lo estuve detectando y bueno, nadie se esperaba de igual manera que pierda 4-1, ¿no?
0: Para un equipo de Alfaro, lo de la pelota parada es
1: raro.
0: Clave.
1: Es raro que no esté andando, claro que es clave.
0: Y en Paraguay.
1: Ni hablar.
0: Digamos, con toda la idiosincrasia futbolera paraguaya que es, tenés un paraguayo, sabés que no saltes a cabecear porque vas a perder.
1: Y sí.
0: Básicamente, dice así la máxima.
1: Es así,
0: ¿no?
1: La regla. Creo que lo que sucedió ayer fue que vimos a una de Estados Unidos que jugó por sobre lo que puede hacerlo y una Paraguay que jugó por debajo de lo que puede hacerlo. Y esa combinación decanta en un 4-1.
0: Estados Unidos se había comido 5 con Bélgica en un amistoso.
1: Sí, claro.
0: Hace poquito.
1: Perdió con Alemania también.
0: Yo tenía la sensación, tengo la sensación de que Estados Unidos puede hacerte 3 goles. Lo decía previo al partido. Puede hacerte 3 goles, pero le puedes hacer 3 también. Creo que es, no sé si es inocente la palabra, todavía, como se dice también coloquialmente, un poco verde en cuanto a la maduración de cierta solidez defensiva.
1: Bueno, es un equipo joven también.
0: Sí, sí, sí, sí. Pero lo que demostró ayer es una movilidad. Yo le destaco eso. No había un jugador que la toque más de 3 veces y todos se movían. El 5 que juega por la punta izquierda, yo lo vi sin volumen, te digo la verdad. Y después escuchando, ¿no?, las transmisiones, pero el 5 es Robinson. El
1: Robinson
0: lateral,
1: es el lateral.
0: ¿El lateral izquierdo?
1: Sí, posiblemente puede ser McKenney, Tillman o Adams.
0: No. Este es
1: al
0: el
1: lateral
0: tema.
1: Izquierdo.
0: Sí,
1: decís.
0: Sí.
1: Ah,
0: sí,
1: Robinson.
0: Sí. La zurda.
1: No, Anthony Robinson está, te diría yo, a mi gusto, en el 11 ideal de esta temporada de la Premier League. Es un jugador que ha tenido un grandísimo crecimiento en el Fulham. Juega Anthony Robinson.
0: Muy bueno.
1: Y ha jugado muy bien.
0: Son de esos jugadores, yo no lo tenía tan presente. Lo vi ayer. Qué lindo. Pero tiene un romance con la pelota, la zurda esa.
1: Sí, sí, sí. Y es jugador joven, ¿eh? Tiene mucho por delante. Bueno, incluso se rumoreó un interés del Manchester City.
0: Mirá.
1: Si te quiere el City, malo no sos.
0: No,
1: infiero,
0: claro.
1: ¿No? Creo que, como te digo, Estados Unidos ha jugado por encima de sus posibilidades. Para mí, no creo que mantenga este nivel a lo largo del torneo. Pero es una demostración de que está para cosas serias. ¿Qué es para Estados Unidos una cosa seria? Bueno, unos octavos de final competitivos o unos cuartos de final incluso.
0: ¿Hasta dónde llega Paraguay? 11-7-0-7-50. ¿Hasta dónde va a llegar Paraguay en esta Copa del Mundo? Invitamos a toda la gente a dejar su mensaje. Pero en principio con esta pregunta, ¿hasta dónde puede llegar Paraguay? Sabemos que estamos haciendo una pregunta después de un 4-1 en contra.
1: Claro.
0: Pero yo creo que esto que marcás vos, Agustín, es muy importante. Fue un gran partido de Estados Unidos, que hay que ver cuándo repite un rendimiento como el que tuvo ayer, y un muy mal partido de Paraguay, que además, vamos a decirlo, en cuanto se estaba recuperando,
1: otra vez
0: recibía otro tortazo, y eso no le permitía la recuperación. Llega el gol, fue el 3-1.
1: Sí.
0: Y después ya no le dio, nunca estuvo en partido Paraguay, dio esa sensación, me parece lo más preocupante.
1: Sí, la sensación también de que te pasa todo, ¿no? Cuando a los 98 minutos Reina la empalma de tres dedos afuera del área, como que bueno, hoy sucede todo, ¿no?
0: Sí.
1: Y también, bueno, este esta gran cuestión que tiene Paraguay con los arqueros, porque está Orlando Gil, que yo no sé si termina de estar a la altura, es un arquero joven que tiene mucho por delante, lo sé, pero que juega únicamente porque su reemplazo es Roberto Gatito Fernández a sus 39 años, uh-huh, siendo suplente en Cerro Porteño. Entonces, e incluso hasta último momento Alfaro mantuvo la duda de Gil o Fernández, y se lo comunicó como una grandísima noticia a Gil un día antes del partido, porque estaban palo a palo.
0: Un Paraguay que tuvo en algún momento Chilaver, después a Justo, claro, Villar, digamos.
1: Ojo, que no digo que ayer, no digo que Gil sea ayer responsable de la derrota, ni mucho menos.
0: No, está bien, está bien.
1: Ayer la gran responsable fue la defensa, ¿no? Todo el equipo en realidad, pero la defensa fue sumamente endeble.
0: Vamos a ayudar a la gente para que nos diga hasta dónde puede llegar Paraguay. 11-7000-0750, el grupo, ¿cómo está, cómo se completa? Estados Unidos, Paraguay,
1: Australia y Turquía, que juegan a la una de la mañana.
0: A la una de la mañana.
1: Yo lo voy a ver, Bien. Adelanto.
0: ¿Sí?
1: Sí, claro.
0: ¿A la una de la mañana de qué día?
1: Ahora, en breves, en 2 horas y media. ¿Sí?
0: El 14 de junio.
1: Claro.
0: Estamos a 13, 24 minutos pasaron de las 10 de la noche aquí en Radio 750.
1: ¿Y otro
0: vos
1: equipo?
0: A la una.
1: Mirá. Sí, lo voy a ver. Porque, ¿sabes por qué? Turquía me interesa.
0: Sí.
1: No me parece una gran selección colectivamente hablando, pero hay dos jugadores que a mí particularmente me fascinan. Arda Güler,
0: sí,
1: y Kenan Yildiz.
0: ¿De qué juega Arda Güler en la selección?
1: Es el 10.
0: ¿Es el 10?
1: Y el que se corre a un costado es Yildiz.
0: Porque en algún momento el turco fue media punta. Me parece que en Turquía debe jugar más de eso.
1: Claro.
0: Pero en el Real Madrid lo han hecho jugar doble 5.
1: De todo.
0: Xavi Alonso.
1: Es un jugador que cuando se siente cómodo y se siente importante, deslumbra.
2: ¿Quién te conoce?
1: Deslumbra.
0: No, ¿cómo? Por favor.
1: A ver, por favor.
0: Es muy conocido, referente.
2: ¿Quién te conoce?
0: Además, ¿cuántos años tiene? 21 años, ¿no?
1: 21 años, Arda Güler.
0: Ahí está.
1: Mismo caso para Yildiz, 22 a lo sumo, Yildiz.
0: Bien. ¿Y Ecuador?
3: 25.
1: Bueno.
0: Becasés, ahí tenés la cantidad de técnicos argentinos, es impresionante, se ha dicho mucho, pero tenemos todos los sudamericanos, los que están en selecciones sudamericanas más Pochettino.
1: Sí.
0: Viene por ahí.
1: Viene por ahí el tema. Sí. Y Ecuador, que ha sumado mucho jugador de elite en el último tiempo. Hincapié, Pacho, de la nada, que no muchos lo tenían en el radar. Caicedo va sumando muchos nombres que en 2022 no tenía, o al menos no tenía en este nivel. Bueno, no, Tapino no lo tenía en definitiva.
0: Una camada de futbolistas impresionante que se ve reflejado también a nivel de clubes.
1: Está
0: Independiente,
1: claro,
0: del Valle, Liga, bueno, son muchas. Barcelona, ahora Barcelona, por ejemplo, va por otro lado. Uh-huh. Independiente, sí, del Valle se hace más de jugadores de la cantera.
1: Bueno, yo te nombré tres jugadores y los tres salieron de Independiente del Valle.
0: Claro.
1: Y después está el proyecto de Kendry Páez, que todavía no termina de aflorar, pero tiene nada más 18 años. Digo, seamos pacientes también.
0: Perdonado en su momento, Kendry Páez. Recordemos, creo que fue en la Copa América, en la última que gana Argentina. Kendry Páez, disculpado, creo que en una fecha de eliminatorias, porque había ido un boliche con sus compañeros.
1: Bueno,
0: a los compañeros los sancionaron y al pibe, porque tenía 16, 17 años, era una joya, le dijeron, bueno, a él lo perdonamos un poquito.
1: Vos sabés que ahí están confluyendo los dos problemas que enfrenta Páez a mí, para mi gusto en este momento, que son la mala conducta y, en segundo lugar, la indulgencia en la mala conducta. Porque se le perdona mucho a Páez. Se lo perdona en Independiente del Valle, se lo perdonó en la selección ecuatoriana. Incluso él, teniendo todo este historial de mala conducta, lo llama el Chelsea.
0: Sí, ¿no? Yo ahí tengo una... volvemos sobre nuestros pasos, en realidad sobre el tiempo que transcurrimos en este programa, cuando cada futbolista crece desde donde se le canta.
1: Seguro.
0: Lo que me parece es que Kendry Páez no ha crecido, después de llegar a un momento muy, pero muy importante. Y yo siempre voy al ejemplo de Romario. Romario llega al Valencia, figura estelar del fútbol mundial, y no podía meter goles en los primeros partidos. No podía meter goles, mete un doblete, mete dos goles en un partido, va a la conferencia de prensa, lo primero que le preguntan es ¿qué cambió? ¿Qué cambió para que hayas hecho dos goles? Salí anoche, dijo Romario. Venía sin salir,
1: claro.
0: Salí anoche y hoy hice dos goles, o sea que hice lo que he hecho siempre. Y Romario, uno no puede discutir la calidad de Romario, lo que le ha dado al fútbol.
4: Ahora que
0: Romario
4: salió por la noche, las cosas seguro que viene más pronto.
0: Ahí está.
4: Como siempre ha sido así, desde 18 años que juego al fútbol, y la noche siempre ha sido mi amiga. Yo estoy tranquilo. Yo el día que el presi fue a Brasil ficharme, lo comenté con él que anoche me encanta y cuando no salgo no marco. El día del Palmeiras, antes del partido salí por la noche, llegué a las 7 en casa y marqué 3 goles. Y desde ahí para acá no salí más y los goles no me salen.
0: No, la producción, Juanma Portela, además en la operación impecable, porque trajo lo que yo estaba tratando de ilustrar.
1: Claro.
0: Pero sí, la sí. voz del protagonista dijo, hice 3 goles, no dejes, no salí nunca más, no
1: bueno,
0: hice más goles.
1: Pasa que eso tiene que ver con hacer lo que a uno le sirve.
0: Exactamente.
1: Lo que pasa es que a Páez no le sirve, me parece. A Romario le servía, evidentemente.
0: Claro, Páez llegó un momento que decía, acá explota, acá da un paso hacia adelante. Siempre y cuando, yo no lo estoy comparando a Kendry Páez con Romario, también en su amistad con La Noche, porque no tengo idea de qué hace Kendry Páez en su vida personal, ¿eh? Entonces no me meto en ese sentido. Pero claramente hay algo de que no lo hace superar ese pico de rendimiento que se esperaba que tuviera. Uh-huh. Y yo hasta digo, le respeto a cualquier jugador que haga lo que quiera, ¿eh? Pero eso entiendo que hay posiciones completamente opuestas a lo que yo estoy diciendo. Uh-huh. Yo le respeto al jugador. Si el jugador después viene, se siente cómodo, juega bien, que después de su vida privada haga lo que quiera en términos de lo razonable, sin hacerle daño a nadie, sí. Lógicamente,
1: sí, sí, claro.
0: Porque tampoco estamos, si nos vamos a casos completamente extremos, y lo traigo y lo digo, Sebastián Villa no está en el Mundial. Y si no está en el Mundial por lo que hizo en su vida privada, está muy bien que se pierda un Mundial. Uh-huh. Está muy bien que tenga costo para alguien que hace cosas malas a otros, a otras, en
1: ahí
0: este
1: sí,
0: caso,
1: claro,
0: que tenga costo para él. Pero digo, mientras no le haga mal a nadie, que cada jugador haga lo que quiera para después ser lo mejor posible dentro del rendimiento. ¡Hay novedades!
1: Hay gol de Escocia, ¿sí? Justo hace instantes nada más, McGinn empuja la pelota luego de una carambola en área, rival, y se adelanta a los 28 minutos. Escocia se lo gana 1-0 a Haití. En este momento, Escocia en la vanguardia del grupo que comparte con Marruecos y con Brasil, que igualan en 1. Y último, Haití con 0 unidades. Estaba jugando bien el equipo de Centroamérica, pero Escocia, en un arrebato, se adelanta. No había llegado en casi todo el partido y McGinn empuja esa pelota que había rebotado en varios hombres en área rival.
0: Es la lógica igual, dentro de lo que se espera de un partido entre Escocia y Haití, la lógica era que Escocia se pusiera en ventaja. Lo que pasa es que lo que estábamos viendo y le contábamos a la gente,
1: sí,
0: era que Haití le rodeaba la manzana y lo tenía más arrinconado a Escocia que al revés. Sin embargo, esto de el ser efectivo también tiene que ver mucho con la calidad, la trayectoria y la suerte, ¿no? Porque hay una cantidad de suerte. Mencionábamos a Larín, el 9 de Canadá, que le pegó, rebotó en uno. Bueno, acá rebotó en 14 jugadores aproximadamente.
1: Sí, sí,
0: y
1: sí.
0: Gol de Escocia que le gana a Haití 1-0, 29 del primer tiempo. Bueno, es la última novedad y vamos a estar con todo lo que vaya pasando entre Haití y el elenco escocés.
1: Gol confirmado. El arquero de Haití es Placid. ¿Te acordás de Placid? Hay un partido entre México y Haití, clasificatorio de los Juegos Olímpicos, no recuerdo el año, en el que México tenía que ganar por una diferencia, si yo te dijera, 4 o 5 goles.
0: Sí, sí,
1: y México cerra una cantidad de goles brutales, que es ridículo. Y hay una jugada y que tiene un relato histórico que es, literalmente, hay 5 jugadores de México en área
0: 5 contra el arquero, dice.
1: 5 contra el arquero y un defensor de Haití. No me pregunten por qué Haití estaba quedando tan mal parada, pero tiran un centro y la pelota le cae al único jugador haitiano. Y el relator desesperado gritando, único jugador haitiano en el área, el único. El arquero era Placid, que además tuvo una actuación estelar, ¿no? Porque la verdad es que la defensa lo dejaba desprotegido constantemente y él respondía, respondía, respondía. México creo que gana 4-1, tenía que ganar 5-1 y se queda fuera de los Juegos Olímpicos y fue lo que terminó también catapultando a Hugo Sánchez del cargo de entrenador.
0: No tuvo nada de responsabilidad, ¿eh? El arquero que está valorando Agustín Caballero aquí en Relatores en Siempre Hay Mundial en Radio 750, porque al pobre le rebotaron.
1: Sí, sí.
0: Antes de llegarle la pelota, le rebotó un montón de lados, quedó acostado en el piso y la pelota por el otro palo, ¿no?
1: Y se había arrojado bien.
0: Sí,
1: lo que
0: sí,
1: sucede
0: sí,
1: es
0: sí.
1: que, bueno, se desvía.
0: Era
1: ahí.
0: Pelota de Placid.
1: Era pelota de Placid.
0: Era
1: sí, sí, sí.
0: De Placid. Pobre, pobre el bueno del arquero haitiano. Ahora, siempre los goles le proponen otra cosa distinta a los equipos. cómo reacciona Escocia y cómo reacciona Haití. Se los estaremos contando. Vamos una tanda, 33 minutos pasaron de las 10 de la noche. ¿Hasta dónde va a llegar Paraguay? Preguntas que fueron surgiendo, 11-7000-0750. ¿Hay alguno de los mensajes? A ver.
1: Sí, por ejemplo, el Conde dice: yo creo que Paraguay se recupera, pero no creo que esté entre los 8. Recupera por su sangre guaraní. El Conde, arriba Racing, ojo con Japón, dice.
0: Ah, está con... Se sube al micro.
1: ¿Japón le ganó a Brasil?
0: No estoy yo solo, hay mucha gente que está con Japón.
1: No, es que Japón le ganó a Brasil, le ganó a Alemania.
0: Yo puedo manejar el micro.
1: Sí, claro, subite, la japoneta.
0: Claro.
1: Me estoy quedando con... ¿Le ganó a Alemania? ¿Le ganó a Brasil?
0: ¿A España?
1: ¿Le ganó a España?
0: En el grupo, pero en el mundial pasado.
1: Y ahora en los amistosos también, ¿eh? En los amistosos preparatorios. Le batió... Acá lo tengo.
0: Sí.
1: Bate a Inglaterra 1-0 en Wembley. Le gana a Escocia 1-0. Golea a Bolivia 3-0. Le gana 2-0 a Ghana. Le da vuelta un 2-1 en contra de Brasil y se lo gana 3-2. Es tremendo lo de Japón, ¿eh?
0: O sea que el micro tiene una capacidad importante porque se va a subir todo el mundo. Nos subimos, me hago cargo. Y después te andan tan flojos los bujes y terminás en la banquina.
1: La posibilidad está siempre.
0: Porque el Mundial tiene eso. El Mundial tiene aquello que es impredecible porque el fútbol lo es. Y donde vos confías y pones todas las fichas, de golpe te pegás un golpazo. Veremos. Y por eso siempre hay Mundial. En Relatores vamos hasta las 11 de la noche.
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0: Faltan 21 minutos para que llevemos este barco a buen puerto. Venimos bien.
1: Sí,
0: venimos,
1: la verdad que sí.
0: Bien entretenido. Y Haití sigue cascoteando en el rancho a Escocia.
1: La verdad que está jugando bastante mejor de lo que uno podía esperar. Sí, ha tenido oportunidades y sigue teniendo oportunidades. Lo cierto es que Escocia aprovechó la que tuvo y hasta ahora lo gana 1-0 en 38.
0: Seguimos en Siempre Hay Mundial, en Relatores, de lunes a lunes. Ustedes aquí de 21 a 23 van a poder vivir con todo el equipo de Radio 750 y de Víctor Hugo lo que muestre, lo que nos vaya dejando el Mundial. Hay una pregunta que nos hemos hecho, que se ha hecho también bastante, pero ¿qué selección llega mejor? Se repiten muchos jugadores. ¿La selección argentina a este 2026 llega mejor que la selección argentina que llegó al 2022 y se termina consagrando? Momento. Hay que hacer salvedades.
2: A ver.
0: Los asteriscos. Porque si no, la pregunta es muy sencilla. ¿Argentina salió campeón, entonces llega mejor al 2022?
1: No.
2: No.
0: No es tan fácil.
2: No, claro.
0: ¿Cómo llegaba? ¿Cómo llegaba según, obviamente, la idea que usted tenga y que nos quiera compartir en el 11-7000-0750? Ya con que nos pongan 2022 o 2026, nosotros sabremos interpretar. Llegaba con todo ese empuje 2022, es verdad.
1: Claro. Te estás arrepintiendo.
0: No. Para mí, y acá tenemos una diferencia, Agustín.
1: Sí, sí.
0: Y lo va a dirimir la gente.
1: Ok.
0: En el WhatsApp, en el 11-7000-0750. Para mí llega mejor Argentina en el 2026.
1: A mí lo que me interpela es, ¿qué te lleva a pensar eso? ¿Cuáles son los argumentos? Porque yo quiero pensar algunos y no se me ocurren.
0: El plantel que tiene.
1: Sí.
0: El plantel que se consolidó, pasa muchas veces, durante el Mundial. Porque Julián Álvarez, ¿en qué momento pasa a ser un jugador estelar de selección?
1: ¿Estelar?
0: Estelar.
1: Recién en las semifinales.
0: Por eso, pero durante el Mundial.
1: Sí.
0: O sea que si nosotros tomamos a un Julián Álvarez llegando al 2022... es menos que este Julián Álvarez de ahora.
1: Seguro.
0: Bien. Enzo Fernández.
1: Mismo caso, sí.
0: Protagonista excluyente de Qatar 2022. ¿Llegaba mejor a ese Mundial de 2022 o llega mejor ahora?
1: No. Mucho mejor este.
0: Mucho mejor. Más recorrido, más experiencia.
1: Y mejor jugador.
0: Cuti Romero. Llega mejor para mí a este 2026. Más sólido. El tema hay que ver físicamente.
1: Yo creo que al 2022.
0: Pero llega mucho más jugador para mí que en aquel momento.
1: A mí el Cuti Romero que más me gustaba era el del 2021.
0: Molina. ¿Llega mejor ahora o al 2022?
1: Al 2022.
0: ¿Al 2022?
1: Por cuestión física, desde
0: era
1: ya.
0: Era duda en el 2022. No se sabía si era Montiel o era Molina.
1: Yo creo que ese Molina era un lateral volante genial del Udinese. Goleador. Goleador. Casi máximo asistente del equipo.
0: Que iba a jugar de cuatro.
1: Sí.
0: Entonces era una incógnita.
1: Acompáñame
0: un poco.
1: Venía muy alto individualmente.
0: Sí.
1: Es ahora resistido en el Atlético de Madrid. Y llega en duda físicamente. Y con la responsabilidad además de cargar él mismo en andas el flanco derecho. Porque Montiel no es ni una garantía ni tampoco está bien físicamente.
0: Bien, bien. Para mí es más jugador que en 2022. Este Molina es más jugador. Hay muchos casos en los cuales la selección tiene jugadores que llegaron a ese Qatar 2022 muy jóvenes, o jóvenes al menos, y que esos 4 años y empiezan a tocar las fibras.
1: Es claro.
0: Esta guitarrita.
1: Esto es parte de mi argumento.
0: Claro, bueno, pero hay algo de la...
1: todo lo que rodea.
0: Claro, la mística.
1: La mística, la parafernalia.
0: Llegaba con un invicto, que se lo sacó Arabia Saudita.
1: Además, bueno, digo, descontando la cuestión de que yo creo que esa selección jugaba mejor que la de ahora, que estaba atravesando su mejor momento futbolístico, sí, previo a la llegada del Mundial, creo que todo lo que rodea, si se quiere, la parte espiritual o mística que rodeaba esa selección, creo que es insuperable y configura el argumento más potente, sin duda.
0: Voy a seguir metiendo en problemas a todos los que opinen como Agustín Caballero, que me acompaña y lo acompaño. Y nos hacemos compañía hasta las 11 de la noche. Pero él dice que esta Argentina al 2026 llega mejor, al 2022 llegó mejor. Y yo digo que este 2026, te voy a seguir metiendo en problemas. Ustedes opinan en el 11-7000-0750. ¿Quién llega mejor? ¿La selección argentina a este 2026 o la del 2022? ¿El Dibu Martínez?
1: No.
0: Es más arquero ahora con 4 años de experiencia y después de la solidez, ¿no? Para mí es más este... Pasa que justo... hay algo de la cuestión física que te hace caso y que va tirando agua hacia tu molino.
1: Obviamente, y justo también haciendo respondiendo a una de las preguntas que nos hacen en el WhatsApp, no es como llegan en sentido físico, literalmente, sino teniendo en cuenta todas las cuestiones, ¿qué equipo llega mejor en líneas generales? ¿Qué equipo llega mejor?
0: Si el Cuti Romero estuviera bien físicamente, es mucho más jugador ahora que hace 4 años.
1: Yo no sé si es mucho más jugador. Ha mejorado algunos aspectos. No me parece que la mejoría sea sustancial para mí. Bien.
0: El Dibu Martínez, si no tuviera el dedo fracturado.
1: Mismo caso.
0: ¿Es mismo caso?
1: Yo creo que sí.
0: Para mí la progresión de esos últimos 4 años, al mantener el nivel, porque estamos hablando de un nivel alto mantenido. Que sí, esa es la buena noticia para Scaloni y para todos los argentinos y las argentinas que les gusta el fútbol y la selección. Todos mantuvieron un nivel muy alto.
1: El que yo sí te acepto que mejoró muchísimo es Enzo Fernández, muchísimo. Ahora, en 2022, Enzo Fernández era el jugador que Argentina necesitaba en ese momento. Un jugador que se pudiera ser dueño del eje. Hoy es otro jugador más llegador, más participativo, es otra cosa. Pero creo que era lo que necesitaba en ese momento.
0: ¿Alexis Mac Allister 2022 o Alexis Mac Allister 2026?
1: No, para mí 2022. La versión de Alexis Mac Allister 2022 fue bestial.
0: En el Mundial.
1: Sí, fue bestial.
0: En el Mundial. Pero estamos hablando de antes.
1: Ah, no,
0: mundial,
1: de antes
0: de
1: no.
0: ¿Cómo llegaba?
1: No, está bien. Sí.
0: Mac Allister se hace jugador y casi dueño de una parte de la selección en el Mundial y durante el Mundial.
1: Sí, en ese sentido me da la sensación.
0: Me acuerdo los debates que había de Mac Allister sí, Mac Allister no.
1: Sí. A mí me da la sensación de que en 2026 se quedan afuera mejores jugadores que en 2022. Creo que en 2022 no se queda afuera nadie.
0: Me interesa más todavía el debate. ¿Cuánto tenemos? 14 minutos hasta las 11. Ustedes vayan opinando al 11-7000-0750. ¿Quién falta en la selección?
1: ¿Ahora?
0: Sí.
1: ¿Faltar como faltar? Digo, una parte inamovible del equipo, creo que nadie. Pero faltan nombres que están transitando un buen momento.
0: Por ejemplo.
1: Buen día.
0: ¿Qué tal?
1: ¿Cómo vas?
0: Son las 11 de la noche igual.
1: Sí, discúlpame, se me fue. Emiliano, buen día. Faltaba Senesi, lo salvó la lesión de Valerdi, pero para mí faltaba Senesi. A mi gusto falta Acuña.
0: Pero no son el Riquelme del 2002.
1: No, pero yo te digo. No, para nada.
0: El Saviola del 2002.
1: No, en ese sentido no.
0: El Verón de. Y ahora creo que del 2006. No, al 2006 no va Verón.
1: Ah, no fue. No, claro, pensé que
0: no
1: sea.
0: No faltan esas figuras.
1: No, es que yo no me refería a eso. Si fue un análisis, incluso separado a la pregunta. Simplemente decir, me da la sensación de que en 2022 no se quedó fuera nadie. O sea, no, como que no hay ningún nombre que vos hubieras dicho, no, capaz yo hubiera llevado a este. Me parece que no.
0: No, es que
1: incluso terminan entrando jugadores.
0: ¿Qué pasa ahora? Eso para mí habla muy bien del cuerpo técnico de Scaloni.
1: No, es que, digo, a eso voy, ausencias tremendas.
0: No hay.
1: No, para nada.
0: Figuras no hay, descollantes.
1: No.
0: Puede haber, a partir del gusto, se menciona a Gabriel Rojas de Racing.
1: Nah,
0: para mí no es que Gabriel Rojas estaba... está rompiéndola a un nivel. No, tiene cosas muy, muy positivas que lo podrían haber hecho partícipe de este plantel. Uh-huh. Vamos, ya que pedimos mensajes, vamos a leer un poquito y volvemos al debate de si Argentina llegaba mejor a ese 2022 o llega mejor a este 2026. Y les pido y les vamos a exigir con Agustín que se acuerden no del final de la historia de aquel 2022,
1: sino
0: el comienzo de aquel Mundial. Hay un audio y después lee, Agustín, también, que tenés algo ahí que está llegando.
2: Queridos Garabano y Caballero, a mí me gusta el fútbol de alma y la prueba está que a esta hora estoy escuchando fútbol, pero ojalá que Argentina pierda y venga un gobierno de izquierda. Un abrazo. Julito de Retiro,
0: abrazo. Es que el contexto en este Mundial está. Nosotros después abrimos el programa de alguna manera haciendo esa aclaración y está muy bien que se recuerde, ¿eh? Está muy bien que se recuerde que este contexto genera antipatía con este Mundial. Y también en muchos casos genera cierta distancia con la selección y es completamente respetable. Seguimos repasando algunos mensajes.
1: Sí, Néstor Ponce que nos dice, ahora llega un equipo y en 2022 se estaba formando. Ya aprobaron equipo, cuerpo técnico y dirigentes. Ahí tenés un poroto para vos. Bien. Después, por aquí, otro mensaje.
0: Me voy a hacer un locro porque vas a ver que todos los porotos
1: van a venir para acá. Sí. Guille Aranda dice, a 2002 llegamos con el ego, quizá quiera decir 2022, llegamos con el ego no sé cuán alto, pero no garantiza nada. Hay que ver el primer partido y ahí ya sabremos si campeonamos o qué. Bueno, dudando, ¿no? Como que ninguno de los dos helados. Y el último, aquí Conde, dice, se supone que por tener más experiencia debería ser esta, pero esto es fútbol, compuesto por 60% de suerte, 20 jerarquía, 10 lo arbitral y 10 el humor. Conde arriba Racing.
0: Gracias por los mensajes, sigan mandando, faltan 11 minutos para las 11 todavía. En ese tiempo pueden mandar un montón de mensajes diciendo en el 11-7000-0750 si llegaba mejor aquella selección al 2022 o llega mejor esta selección que va a tener su debut contra Argelia el día martes en el 2026. Sigo, si quieres.
1: Yo también.
0: ¿El Messi de 2022 o el Messi de 2026?
1: De 2022, ¿hay algún tipo de duda?
0: Ahí está muy bien.
1: Ah, ok, pensé que me ibas a argumentar ahí, yo casi me descompongo.
0: No, no, pero vos estás sacando la foto del final de Messi mirándolo a Lloris, haciéndolo llorar y soltándole...
1: Pero de verdad que
0: como
1: no.
0: algún día dijo Víctor Hugo del Diego.
1: Partidos...
0: Como una lágrima.
1: Partidos memorables...
0: Sí.
1: Del ciclo que empieza más o menos desde el título ante Brasil en adelante. Te puedo enumerar. El 1-0 a Brasil allá, que no da la Copa América. El 3-0 a Italia. El 3-0 a Uruguay. Hay una cantidad de partidos memorables impresionante. También el fenómeno que se estaba generando, que después de muchos años de sufrir la preeminencia brasilera, estar por encima. Lo que suma también a la cuestión emocional, que es mi argumento más fuerte, insisto.
0: Sí, yo solamente para contraargumentar, te voy a decir que es la excepción, Messi. A Messi no se lo puede evaluar.
1: Claro, fíjate.
0: Porque Messi siempre llega bien. Y siempre te puede sorprender. Y puede hacer en este Mundial cosas mejores que en Qatar.
1: ¿Te parece?
0: Sí. ¿A vos te parece que no?
1: Yo creo que el 2022...
0: Dejate sorprender, querido Agustín.
1: Ojalá, bueno,
0: tú eres
1: siempre.
0: Eres un joven.
1: Pero el Messi 2022 entra para mí...
0: Sí.
1: En,
3: más o menos.
1: Sin lugar a dudas, el top 5 de mejores actuaciones individuales en la historia de los Mundiales.
3: Más o menos.
1: Y lucha para meterse en un top 3, si es que no lo está. Incluso a mí, si me agarras en un momento de fervor fanático, lo pongo en un top 2 con el Maradona del 86.
0: Goles en todos los partidos, salvo con Polonia.
1: Y me vendrán a hablar de los penales.
0: Que
1: la
0: atajaron. Sí, no, pero
1: esa además, versión de Messi.
0: Los penales
1: sí.
0: De manera, con una calidad, porque estamos hablando, el penal de la final es una cargada. En términos futboleros, así de barrio, si te lo patean así, vos decís, ¿le das la mano o le das un trompazo?
1: Sí, claro.
0: ¿No? Claramente, porque... Las dos en la definición, y eso creo yo que en ese 2022, que el tipo patee el penal así, en las definiciones por penales, por ejemplo,
1: cambio psicológico.
0: Si vos tenés que ir a patear un penal después de que tu capitán lo patea de esa manera, vas con el pecho infladísimo. Uh-huh. Bueno, está bien, es muy difícil lo de Messi igualar lo de 2022.
1: Por eso, esa versión de Messi es otro argumento fuertísimo también, ¿no?
0: Me está faltando De Paul, ¿no?
1: De Paul también. En otro momento sensacional.
0: De Paul más bajo en este, sí.
1: Sí, claro. Sí, claro.
0: Y después tenemos el otro titular. Bueno, Tagliafico sería Tagliafico, pero ahora está lesionado, hay que ver si es Medina.
1: Y otra vez, estaba Tagliafico, que es un lateral de elite, y como alternativa a Marcos Acuña, que es verdad que yo también tengo mucho cariño por Acuña, me parece un jugador buenísimo, buenísimo, me encanta. Pero...
0: ¿Falta Acuña en este 2026?
1: Creo que falta. Ahora, la Acuña de 2022 era, para mí, exquisito. Y el de ahora sería simplemente una variante en caso de que falten efectivos.
0: Bien, perfecto. ¿Qué nos falta? Fuimos uno por uno con Agustín Caballero aquí en Siempre Hay Mundial en Relatores por Radio 750. A falta de 7 minutos para las 11 de la noche. Uno por uno. Nos falta un puesto, que es el que seguro no repite. Porque donde estaba Di María,
1: sí.
0: Seguramente arranque Thiago Almada.
1: Otra vez.
0: Y ahí está mejor el 2022.
1: Sí, claro.
0: Sí, pero no estamos comparando el mismo jugador como...
1: Lo estás llevando mucho por el lado meramente futbolístico, ¿no? Y está ahí desde tu argumento. Yo lo llevo más desde esa pulsión, ese deseo que tenía Argentina, esa hambre y esa convicción de que era ese Mundial.
0: Y para mí colectivamente juega mejor.
1: ¿Ahora?
0: Para mí juega mejor esta selección, tiene mucho más oficio, entiende mucho mejor los momentos y sabe manejarlos porque ya salió campeón.
1: Yo creo que era mejor la de 2022, lo que sí tiene de mejor esta selección que la anterior.
0: Previo a Arabia Saudita, porque si vos me pones
1: claro, no,
0: en la previa, yo digo, Agustín querido, ¿por qué perdimos? Porque, está bien que por el hombro de Lautaro Martínez, la rodilla, y esto que hace el VAR, que es desvirtuar el fútbol, ¿eh? Yo lo quiero dejar muy en claro, desde que antes que arrancara el VAR, yo estoy en contra de que una maquinita y sobre todo un dibujito animado, congelado, en realidad no animado, sino congelado, nos diga dónde estaba un jugador de carne y hueso, llevado a la virtualidad, te dice si está adelantado o no por una rótula. Digo, Lautaro Martínez sufrió eso, sí. En aquel Arabia Saudita. Mensaje, que no queden afuera, a ver, un audio.
4: Hola equipo, buenas noches. Julio de Mendoza, para mí, coincido con, no me acuerdo el nombre, pero bueno, que en este 2026 la selección llega mucho mejor que en el 2022. Más formada y con mejor recambio. En el banco, fíjense que ahora tenemos a Barco, que anda muy bien. Bueno, Almada, que es titular, pero sería como un recambio. Tenemos a Nico Paz, que también es muy bueno. O sea, eso no lo teníamos.
0: Chau, antes. Agustín,
4: Sí, los recambios que teníamos terminaron siendo titular. Pero ahora tenemos todos los titulares más ese recambio, que para mí es mucho mejor.
1: Me estoy perdiendo de algo.
4: Hay que jugar el Mundial y ver qué pasa. Pero coincido con el que dice que en este Mundial tenemos mejor equipo.
0: ¿Quién dijo eso?
4: O llegamos mejor en cuanto a formación que en el 2022.
1: No recuerdo su nombre, yo tampoco.
0: Desde Radio 750, a lo largo y ancho del país, Lautaro Gravano es mi nombre y muchísimas gracias por el apoyo. Ricardo también, ¿no? Sí, Ricardo, estaba Ricky antes, Ricardo ahora de Mendoza, si no me equivoco, y perdón si equivoco el nombre, pero del 2026 agrega algo muy interesante, que es el recambio.
1: Sí.
0: Nico Paz, que Nico Paz sería figura estelar a consagrarse en este Mundial si no jugara en la posición de Messi.
1: Sí, eso es verdad. Tiene mucha variante en este Mundial, sobre todo en la mitad de la cancha, que no fue un punto flaco en el Mundial 2022 simplemente porque se dio una especie de casualidad brutal en el ingreso rutilante de Macalister y Enzo Fernández. Si no, estaríamos hablando de una mitad de cancha no despoblada, pero quizá desguarnecida.
0: ¿Sabés qué? Esos dos nombres que vos diste para mí son la clave del Mundial o de Argentina. Uh-huh. Si Enzo Fernández y Macalister en tanto dupla andan bien,
1: sí,
0: Argentina tiene muchísimas más chances que si alguno de esos dos no logra el rendimiento que pueden llegar a tener y que tuvieron después del Mundial, ¿eh? Porque más allá del juego que estamos haciendo nosotros con Agustín, de argumentación y contraargumentación, cada uno con su convicción, lo aclaramos, pero le dieron un salto de calidad esa dupla, Alexis Macalister y Enzo Fernández.
1: Sí, ni hablar.
0: Uno como cinco posicional, el otro soltándose, los dos pueden pisar el área, los dos tienen gol.
1: Sí, sí, sí.
0: El otro día estuvo muy bien, para mí una alternativa, hay dos alternativas ahí en el mediocampo muy interesantes, que son Barco y Ezequiel Palacios.
1: Sobre todo el primero.
0: Sí, con gol. A mí me gusta mucho el mediocampista que tiene gol, un poquito más que Ezequiel Palacios, ¿no? Pero los dos muy interesantes con características distintas. Barco, sí, claro, es un poquito más...
1: volátil.
0: Sí, y puede darse el lujo de errar pases porque intenta mucho más.
1: Claro.
0: Y arriesga, digamos, mucho más. Y Palacios, que son de esos jugadores, esos mediocampistas modelo Toni Kroos, que no se equivocan en un pase.
1: Y Palacios también, que reversionó mucho su juego, porque justamente la descripción que hace sobre Barco era la que yo podría hacer sobre Palacios cuando jugaba en River, por ejemplo.
0: Claro.
1: Y ahora adoptó un rol más posicional, y también añadió mucha madurez a su juego, lo que lo lleva a decidir casi siempre bien, ¿no? Y Barco quizá en este momento esté en esa búsqueda, pero seguramente... Es injusto, creo, hacer la comparativa literal con, seguramente sean los Macalister y Enzo Fernández de este Mundial. Pero seguramente sean dos de las alternativas que estén llamadas a ingresar en caso de alguna merma mínima futbolística en este mediocampo.
0: Y eso es la famosa competencia interna que valoran tanto los cuerpos técnicos.
1: Bueno,
0: tener a alguien afuera que puede ser titular.
1: Y es que el tiempo tan exiguo del Mundial no te permite, no te da lugar a la equivocación, no hay margen. Hay muy poco lugar para la recuperación también. Para eso se necesita el recambio y es algo que el 2022 no lo tenía y esa te la doy.
0: Daniela Rosas en la producción. Bienvenido, relatores, a Siempre el Mundial. Claro que sí, impecable. Desde la producción, Juanma Portela en la operación. Hemos llegado al final, agradecemos y mandamos unos abrazos de los más grandes, de los que tenemos, a toda la gente que estuvo participando, que mandó sus mensajes, que está en Radio 750 hasta esta hora, para escuchar cómo compartimos el Mundial desde Relatores, aquí con Agustín Caballero. Agus, un placer como siempre.
1: Igualmente, el abrazo más grande del radio que ocupa mis brazos entrelazados, para toda la gente que está del otro lado. Gracias.
0: Ustedes del otro lado siguen con Radio 750. Sepan que siempre hay Mundial en Relatores, aquí en esta casa, de lunes a lunes, de 21 a 23.

0: es la señal de una nueva hora.
1: Hora 23 en la República Argentina. Son las 23.
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1: Hora cero en la República Argentina.
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Buenas noches, hemos comenzado la trama celeste por las 7:50, como todos los domingos de 0 a 2, la trasnoche del sábado. Este programa que hacemos con Lupita Rolón y que hoy comenzó con Patricio Rey y sus redonditos de ricota, porque es un programa muy especial donde el homenajeado es el Indio Solari. Y Patricio Rey y sus redonditos de ricota estarán presentes en varias partes de nuestro paseo por la galaxia música y alrededores, acompañados de algunas anécdotas que tienen que ver con esos años iniciáticos de los Redondos, en los cuales pasaron de ser un secreto a voces a convertirse en la banda de mayor repercusión masiva en nuestro país. Esto que escuchamos en el comienzo de nuestro programa fue la recepción que el Indio Solari le dio al público, que quizás por primera vez en forma masiva se había congregado en el local de la discoteca Palladium de la calle Reconquista entre Paraguay y Marcelo T. de Alvear en octubre de 1986 para presenciar precisamente el estreno del álbum Octubre. Y el tema que comenzó nuestro programa se llama Ya nadie va a escuchar tu remera y justamente es un registro en vivo de esa histórica noche de Palladium. Los acontecimientos del último fin de semana con la despedida hipermasiva que tuvo la fase terrenal de Carlos Alberto Solari, el Indio, fueron sin duda una mezcla de dolor y de alegría. Dolor por la partida del plano

0: Y por eso se me ocurrió que sería una buena idea dedicar un segmento de este recorrido por la galaxia música y alrededores a diversos tipos de utopías y su reflejo en el mundo de la música y en el rock en particular.
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0: Recorriendo el diccionario, vemos que la palabra utopía tiene dos definiciones que no están reñidas entre sí. La primera de ellas dice: plan o sistema ideal de gobierno en el que se concibe una sociedad perfecta y justa, donde todo discurre sin conflictos y en armonía. La segunda plantea un sentido más general de la palabra y reza: proyecto, deseo o plan, idea, atrayente y beneficioso, generalmente para la comunidad, que es muy improbable que suceda o que en el momento de su formulación es irrealizable. Quien más que menos, buena parte de los seres humanos hemos imaginado algún tipo de utopía, sobre todo considerando los dislates que ocurren día a día en diversas partes del mundo. Vemos cómo han recrudecido, por ejemplo, los conflictos sociales y políticos, muchos de ellos ocasionados por la brecha económica, entre los que más y los que menos tienen. Y también la xenofobia y los viejos racismos que parecían haber retrocedido hace un par de décadas. No es ninguna novedad que cualquier noticiero que sintonicemos en la televisión, cualquier diario que abramos o página online que consultemos acerca de la realidad cotidiana, nos va a sumerger en una catarata de malas noticias. ¿Quién puede culparnos entonces por soñar despiertos muchas veces con alguna utopía donde las cosas fuesen muy diferentes? Claro que, como decía que el título del álbum del inefable Keith Richards, hablar es barato, y para conseguir algún cambio primero hay que proponérselo y después hacer algo al respecto. Pero mientras imaginamos alguna estrategia para contribuir a ponerle un bozal a los tiranos, evitar o al menos demorar la fundición de los casquetes polares o pergeñar alguna estrategia para que la proverbial horma de queso alcance para todos los ratones, al menos podemos solazarnos un rato investigando la relación entre el rock y las utopías, que ya tiene unos cuantos años. Si hablamos de utopías generacionales, no puedo evitar referirme a los años 60 y a una generación que expresaba su deseo de cambiar el mundo, y uno de los principales voceros de esas intenciones fue la música de rock. En ese sentido, el Festival de Woodstock de 1969 fue todo un símbolo de la llamada generación de Acuario, y el evento mismo fue publicitado en su momento como tres días de paz y de música. Lo de paz no era un mero simbolismo. Recordemos que buena parte de los asistentes a aquel festival, cuyo número se calculó en cerca de 500.000 de personas, estaba en una edad en la que podían ser enviados sin demora a pelear en una guerra que quedaba a 10.000 kilómetros de distancia en la jungla y en los pantanos de Vietnam. Una guerra, por otra parte, que se cobraba cada día más víctimas civiles, inocentes, en lo que en última instancia era otra sangrienta partida de ajedrez que jugaban las dos potencias hegemónicas de entonces, Estados Unidos y la Unión Soviética. O tres, si tomamos en cuenta a la que cada vez más poderosa, China. En ese contexto, una canción que hablaba específicamente de dejar atrás una tierra de guerra y de intolerancia era Wooden Ships, canción compuesta en sociedad por David Crosby y Stephen Stills junto a Paul Kantner de Jefferson Airplane para el álbum debut de Crosby, Stills and Nash, también de 1969. Como la describió el propio Stills frente al público del Festival de Woodstock, se trata de una especie de cuento de ciencia ficción donde dos desertores de ejércitos que están en guerra entre sí se encuentran en un lugar salvaje, presumiblemente una isla, y aprenden a convivir e intentan crear una nueva sociedad donde prive la tolerancia y la buena fe. Este tema también tiene una versión a cargo de Jefferson Airplane en el álbum Crown of Creation, pero la que vamos a escuchar ahora completa es la que mencioné primero, la de Crosby, Stills and Nash, cantada a dúo por sus creadores, David Crosby y Stephen Stills.

nuestro segmento de hoy de La Trama Celeste acerca de las utopías y temas musicales que tienen relación con ellas. Hemos escuchado a Crosby, Stills and Nash con el tema Wooden Ships, Barcos de Madera, del primer álbum de el trío Crosby, Stills and Nash, de 1969. La palabra utopía fue creada por el inglés Tomás Moro para titular su libro publicado en 1516. Un texto escrito en dos partes. La primera gira en torno a cuestiones filosóficas, políticas y económicas en la Inglaterra del siglo XVI. Y la segunda cuenta la historia de la isla ficticia de Utopía, donde existe una sociedad ideal en la que sus habitantes viven en armonía, tienen labores rotativas cultivando los campos y luego aprendiendo oficios en las ciudades y viceversa. Y cada 10 años cambian de casa por sorteo, ya que en Utopía no existe la propiedad privada. Bien, la organización política de Utopía contempla el voto de todos los pobladores para elegir a sus gobernantes y existe total libertad y tolerancia religiosa entre los habitantes del lugar. Utopía condena la violencia por causas religiosas y la moral del lugar es hedonista y pacifista. Hombres y mujeres trabajan en jornadas de 6 horas, pero pueden dedicar el resto del tiempo a lo que deseen, aunque son estimulados a realizar actividades que desarrollen la creatividad y la inteligencia, como ser lectura, música, conversación, juegos matemáticos, etc. Obviamente es posible encontrar en el relato de Tomás Moro ciertas críticas agudas a la sociedad de su época, para lo que utiliza el relator ficticio de Utopía, un personaje llamado Hildroldey. Un ejemplo de sus dichos es esta declaración. Así, cuando miro esas repúblicas que hoy florecen por todas partes, no veo en ellas, Dios me perdone, sino la conjura de los ricos para procurarse sus propias comodidades en nombre de la república. Imaginan e inventan toda suerte de artificios para conservar, sin miedo a perderlas, todas las cosas de las que se han apropiado con malas artes y también para abusar de los pobres, pagándoles por su trabajo tan poco dinero como pueden. Y cuando los ricos han decretado que tales invenciones se lleven a efecto en beneficio de la comunidad, es decir, también de los pobres, enseguida se convierten en leyes. Esto se publicó, repito, en 1516 en el libro Utopía de Tomás Moro, cuyo nombre original es Thomas More, pensador teológico, político, humanista y escritor inglés, que fue además canciller del rey Enrique VIII. Moro era asimismo traductor, profesor de leyes, juez civil y abogado, pero a pesar de su prestigio y de su respetabilidad, fue enjuiciado en 1535 por el soberano por oponerse al divorcio del rey Enrique VIII de su esposa española Catalina de Aragón y por no aceptar el acta de supremacía que declaraba al rey como cabeza de la Iglesia Anglicana, cuya creación implicaba dejar de reconocer la autoridad suprema del Papa y de la Iglesia Católica. Como consecuencia del proceso, Moro fue declarado culpable de alta traición y ejecutado ese mismo año de 1535. Volviendo al tema de las utopías, el intento de quebrar los dictámenes estrictos de la sociedad formal para vivir en un entorno más humanista y más natural fue una de las banderas que enarbolaron algunos protagonistas pioneros de nuestro rock, como revela este tema que vamos a escuchar de Pedro y Pablo, que pertenece a su álbum de 1972, Conesa. Participan en el tema miembros de la Cofradía de la Flor Solar y el mismísimo Papo. En La Trama Celeste suena Pedro y Pablo con el tema Blues del Éxodo.

0: En nuestro viaje galáctico musical de hoy en la trama celeste, uno de los temas que decidimos abordar son las utopías, y este tema que pasó fue uno de los que ilustran esta cuestión. Blues del Éxodo, de Pedro y Pablo, del álbum Conesa. Nuestra parte musical ahora va a encarar una canción de la banda inglesa Van der Graaf Generator, que se llama Aquarian, escrita en los comienzos mismos de su vida musical. Su creador, Peter Hamill, dice que el tema atravesó por varias fases y varios títulos, y que originariamente fue pensado como una celebración de la por entonces inminente Era de Acuario, que supuestamente auguraba una época de felicidad y de comprensión mutua entre la humanidad. Este tema pertenece al álbum debut de Van der Graaf Generator, Aerosol Grey Machine, editado en 1969, y antes de ir a la canción en sí, vale la pena recitar un fragmento de la letra, que así dice: pronto nos uniremos en un gran tubo plateado. Queremos que vengan todos, vos también. Nos dirigimos hacia el sol desde todas las direcciones, ataviados con velos de protección mística, trazando nuestro camino y aplaudiendo para firmar nuestra felicidad, seguros en la convicción de que pertenecemos a Acuario, iluminando el sendero, rectificando el pasado, luchando contra la oscuridad como centuriones.
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esto que pasó en la trama celeste era el tema Aquarian de Van der Graaf Generator. Y claro, cuando se mencionan utopías y sueños de cambio, tanto personales como colectivos, nunca falta la habitual cuota de hiperrealistas, cuando no de cínicos, que se apuran a señalar que todo cambio en la estructura de la sociedad es imposible y que las utopías son solo sueños. Para esas personas, no es difícil tomar con sorna canciones como Imagine de John Lennon, tema utópico por excelencia, o la sociedad alternativa casi de ciencia ficción imaginada por Jimi Hendrix en un tema psicodélico cuyo título se puede traducir como 1983 me transformaría en un tritón. Pero todo proyecto de cambio es imposible sin que haya quienes detecten los defectos y las inequidades del cuerpo social y quienes sumen sus voluntades para que las mejoras sean justamente reales y no utopías. Y en aquellos días en que aún privaba un optimismo a flor de piel acerca de la factibilidad de un cambio impulsado por las jóvenes generaciones, hubo una canción de Jefferson Airplane que hablaba de la necesidad de que haya voluntad y voluntarios y voluntarias. Esa canción le dio título a su álbum de 1969, Volunteers. Y la vamos a escuchar en una fogosa versión grabada en vivo por la banda de San Francisco en el Fillmore East de Nueva York en noviembre de 1969. Aquí está Jefferson Airplane en vivo con Volunteers.

Esto que pasó en la trama celeste en nuestro segmento dedicado a las utopías fue Jefferson Airplane en vivo en el escenario del Fillmore East de Nueva York en noviembre de 1969, haciendo el tema Volunteers, voluntarios. Y cuando hablamos de utopías modernas, no habrá escapado a la atención de nuestra audiencia que hay gente que habla ya seriamente de la posibilidad de habitar otros planetas cuando el nuestro eventualmente se convierta en un páramo inhabitable debido a la combinación de accidentes naturales y a las varias trapacerías que hemos cometido en contra de nuestro hogar actual, la Tierra. Desde ya que la idea de viajes interplanetarios no ha de salir por muchos años, casi diríamos siglos, del ámbito de la ciencia ficción más utópica. Pero eso no quita que ya haya habido varias canciones que especularon con las posibles andanzas de humanos en el espacio, en su búsqueda de nuevas emociones, desafíos y posibilidades. En nuestro rock hay un tema de Iguana Lovers que se llama Colonias Espaciales en su disco Surfing Chaos. Y el propio Luis Alberto Spinetta encaró en más de una ocasión cuestiones de utópicos viajes espaciales, como el del Capitán Beto y su anillo, aquel tema de Invisible. Pero antes, aún en la época de Almendra, había compuesto con Emilio del Guercio el tema Cometa Azul. Y todavía previamente, Luis Alberto Spinetta anticipó las estaciones de investigación espaciales en otra canción de Almendra que está en su primerísima época, editada en 1969 y que originariamente solo se conseguía en una recopilación de artistas varios. Este tema de utopías cósmicas se llama Gabinetes Espaciales.

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0: Venimos de escuchar en la trama celeste You Only Live Twice, el tema de John Barry y Leslie Bricusse, interpretado por Nancy Sinatra, que fue en su momento el tema principal de la película de James Bond, Solo se vive dos veces, con el rol del espía internacional interpretado magistralmente por el inigualable actor escocés Sean Connery. Y la letra de este tema habla de que uno en realidad vive solamente dos veces, una vez para vos mismo y otra vez para tus sueños. Y parte de nuestros sueños, tanto los nocturnos como las ensoñaciones a plena luz del día, muchas veces tienen que ver no con las cosas como son, sino como nos gustaría que fuesen. Consciente o no, albergamos a lo largo de nuestras vidas unas cuantas utopías.
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0: En la trama celeste quisimos sumarnos, un poco tarde, pero sumarnos al fin al festejo del cumpleaños de uno de los grandes. Bob Dylan cumplió 85 años el pasado 24 de mayo y lo celebramos escuchando esta versión que pasó de su clásico Just Like a Woman, como una mujer, grabado en vivo en el Royal Albert Hall de Londres el 26 de mayo de 1966, en una atribulada gira con The Band. Estos conciertos tenían dos partes, la primera la acústica y la segunda eléctrica. Y esta fue la que desató las famosas polémicas de los puristas del folk. Esto fue en 1965, 66 en realidad, 66. 8 años después, Dylan fue de gira con prácticamente los mismos músicos tocando música eléctrica y todos fueron vítores. En fin, feliz cumpleaños atrasado, Bob, y gracias por tanto.
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0: Bueno, hoy queríamos que, por supuesto, La Trama Celeste fuera también un tributo al gran Indio Solari. Lo habíamos planeado con Lupita Rolón, que va a estar dentro de muy poquito con nosotros. Y la idea era recorrer, en cierta manera, explicar un poco en música, con música, ese trayecto increíble que trazó el Indio Solari junto a Sky Bailinson, a Negra Poli, a todos los participantes de las diversas formaciones de Patricio Rey y sus Redonditos de Ricota. Ese trayecto que lo llevó desde aquellos primeros tiempos, a fines de los años 70 y principios de los 80, de ser una banda de culto, una banda cuya popularidad se iba acrecentándose en el boca a boca, ¿no es cierto? Porque eran tiempos muy oscuros, tiempos de dictadura militar. Era muy difícil que el rock accediera a la radio o a la televisión. Había casos muy, pero muy así, particulares y excepciones a la regla. Y por otra parte también, la propia disciplina de Patricio Rey y sus Redonditos de Ricota hacía que ellos realizaran las cosas a su manera, bajo sus propias reglas, con independencia, con pausas, pero sin detenerse. Entonces, después de los primeros recitales platenses, desembarcaron en Buenos Aires con una serie de recitales, uno de los más famosos, entre los cuales es el del Teatro de la Cortada, en 1978, y continuaron actuando en los años subsiguientes, hasta que desaparece un poco esa cosa multimedia de sus primeros tiempos, ¿no? El sultán que llamábamos el 12, arrojando los famosos buñuelos de ricota al público, las odaliscas bailando, en pos quizás de una rigurosidad musical mayor. Y así es como la banda, en 1983 y 84, sobre todo, se va asentando con la formación que tenía el Indio Solari en voz, a Sky Bailinson en guitarra y segunda voz, a Tito Fargo en guitarra también, el Semilla Bucchiarelli en el bajo, Willy Krug en el saxo y el Piojo Ábalos en batería. Esa es la formación que en definitiva va a grabar el primer álbum Gulp, editado a mediados de 1985 y presentado en Cemento, y la que también va a grabar al año siguiente ese fantástico disco que es Octubre, quizás la culminación en términos artísticos de toda esa primera etapa con esta banda que les estaba comentando. Un disco que además hace una referencia a la manera del Indio Solari, por supuesto, a su época, a su tiempo. Ese tiempo donde todavía existía una guerra fría que corría peligro de calentarse en cualquier momento entre las grandes potencias, entre los Estados Unidos y la Unión Soviética, había ocurrido el desastre de Chernóbil, que es mencionado en el álbum de una manera un poco así lateral o solapada, si ustedes quieren. Pero también eran épocas muy particulares porque ya estábamos en democracia en 1986, fue el año que Argentina conquistó su segundo campeonato de fútbol en México, el año de la mano de Dios. Pero también había una situación un poco inestable en nuestro país con rumores de inquietud militar que iba a desembocar en la sonada carapintada de principios de 1987 y subsiguientes. El clima económico también era inestable, pero de todas maneras empezábamos a gozar de los privilegios de volver a vivir en democracia, y eso se revelaba en una explosión artística notable que no solo se veía en el campo del rock, sino que también se veía en todas las artes. Los Redondos editan Octubre en ese año de 1986, y hoy queremos destacar, entre tantas canciones así que quedaron un poco en el limbo en términos de edición discográfica, pero que Los Redondos tocaron muchas veces, queremos destacar un tema que formaba parte del repertorio de Octubre, hasta incluso, si no recuerdo mal, la letra fue incluida en la versión de vinilo en la tapa, pero el tema no. Sin embargo, fue un tema integral de todo ese repertorio. El tema se llama De estos polvos, futuros lodos.

estos polvos, futuros lodos, un outtake del álbum Octubre por Patricio Rey y sus Redonditos de Ricota en vivo en Palladium, año 1986, justo cuando los Redondos pegan ese salto cuantitativo y también podríamos decir cualitativo, desde los clubes y los locales más pequeños hasta una discoteca que tenía ya capacidad para unas 800 personas, mínimamente. Toda la época previa de clubes había sido también realmente fascinante, porque durante 1984 los Redondos tuvieron prácticamente una residencia en la esquina del Sol de Gurruchaga y Guatemala, estando ya de monologuista Enrique Sims. También actuaron en el Stud Free Pub de la Avenida Libertador, ahí a la salida del túnel. Actuaron en Látex, un local de la calle Gascón, en el Depósito en San Telmo, en Fundart, que estaba en el microcentro, también en el Teatro Bambalinas. Y claro, estábamos hablando de un repertorio que fue mucho más numeroso en temas, más sabroso, más variado incluso, de lo que entró en los discos. No se olviden que los discos todavía tenían apenas 20 minutos de capacidad por lado, ¿no? No existían aún los CDs en el año 86, o por lo menos no habían llegado a la Argentina. Sin embargo, ese repertorio que no salió en los álbumes sí quedó registrado en varias cintas que se grabaron, muchas de ellas directamente de la consola de sonido, y gracias, entre otras cosas,

0: todos en la UTEC de octubre. Y este otro tema que también formó parte del repertorio de Los Redonditos en esa era de los clubes y los pubs, que después se prolongó ya en lugares más grandes como Palladium. Este tema que vamos a escuchar se llama Rodando, un tema de El Indio Solari, de Sky Bailinson, y también, según cuenta la leyenda, con el aporte creativo de Tito Fargo. Rodando, Patricio Rey y sus Redonditos de Ricota, presuntamente la grabación de Fundart, año 1986.
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0: Rodando, uno de los temas que quedaron afuera de los álbumes de Patricio Rey y sus Redonditos de Ricota, pero que sus fans recuerdan muy bien. Y nosotros queríamos hoy con Lupita Rolón centrarnos en la etapa ricotera de El Indio, sobre todo para honrar un poco a toda esa juventud y a toda esa gente que estuvo el fin de semana pasado celebrando de alguna manera, también haciendo su duelo, ¿no? Pero haciendo su duelo con una sonrisa, porque El Indio dio demasiado como para recordarlo solamente con dolor. Se lo recuerda con la alegría de haber sido una fuerza espiritual que compartimos durante tantas décadas realmente. Entonces, un poco para la gente que no pudo compartir estos momentos porque era muy joven, a lo mejor porque no había nacido, queríamos recordar esta etapa de El Indio Solari con Patricio Rey y sus Redonditos de Ricota, la banda que tenía a Sky Bailinson, a Tito Fargo, que tenía a Willy Crook, que tenía a Semilla, que tenía al Piojo Ábalos. Bueno, toda esa banda estaba haciendo recién Rodando, una grabación probablemente de un pequeño local que se llamaba Fundart, en el microcentro donde los Redondos actuaron allá por 1986. Está con nosotros Lupita Rolón, que estuvo de cuerpo presente ahí en Villa Domínico el fin de semana pasado y que tiene unos cuantos testimonios así de lo emocionante que fue la despedida al Indio, ¿no?
1: La verdad que sí, pude estar desde las 7 de la mañana adentro de lo que era el armado, también colaborando, pudiendo escuchar a la gente hasta entrada al día siguiente. Y fue increíble cómo se iban repitiendo los testimonios, cómo también alrededor de la avenida Mitre, por donde se entraba finalmente al Polideportivo Gatica, que se transformó en un pequeño santuario. Bueno, había toda la algarabía y la dinámica de una misa ricotera. De un lado estaba la gente peregrinando, 10 pasitos y frenar, 10 pasitos y frenar, cantos por momentos, silencios por otros. Claro. Y inmediatamente enfrente de la otra mano de la misma avenida, montada la gente armando comida. Vi un puesto de 2 pibes de que tendrían 20 largos que llevaron una mesita común, un whisky, unos hielos, y era como venía a tomarte un whisky con El Indio. No sé, a voluntad, por ejemplo.
0: Ahora, me equivoco si digo que además de las escenas obviamente de dolor y de tristeza, había como una sensación de holgorio por reencontrarse las tribus ricoteras de una manera tan categórica.
1: Sin dudas, de hecho, cuando hablamos del Indio y cuando vos estás ahora revelando esta decisión de la trama de pasar música o inédita o que muestre otros complementos a partir del despliegue de la banda en sus canciones en estos inicios y hasta que se hacen masivos, tiene que ver con que siempre nos preguntamos qué tenían, qué pasó, sí. Qué es aquello que los trajo hasta acá, entendiendo al Indio también como la cabeza de una idea que pone su propio dinero para la producción independiente de sus shows y sus discos y genera también un estado sustituto, te escuché decir también muchas veces a vos, para toda una generación o más, pero digo, para toda una población concreta. Y te lo digo porque nosotros sabemos cómo comportarnos, por eso hay alegría ahí. Yo me acuerdo del 2001, saliendo de mi juventud, de mi adolescencia, si querés, recuerdo que si bien eran momentos terroríficos, sobre todo para las familias más vulneradas por la guita y demás, había alegría, había asambleas barriales, había encuentro, alianza con el vecino, los movimientos piqueteros empezaban a hacer otras cuestiones, había música, había empresas tomadas por trabajadores, o sea, es verdad que estaba todo mal, pero eso no se olvida. Lo mismo que cuando te preguntan, y no lo puedo evitar, discúlpenme, pero lo del Indio fue el 5 y el 3 de junio salimos todos a la calle en la Argentina por ni una menos año número 11. Sí. Y son dos hechos que han sacado al pueblo argentino a la calle, o sea, las feministas y los recoteros. Y el fin de semana con Lali Espósito, los trolos. Esa es la tríada que va a salvar este país. Feministas, trolos y ricoteros. Vamos a salvar este país.
0: Iba a decirte que incluso toda esa cosa balsámica de los Redondos ya comenzó a integrarse a la vida de nuestro país a fines de los años 70 y desembarcaron en Buenos Aires en 1978, primero en un recital, iban a ser dos, fue uno solo porque se asustaron los dueños del local de la calle Cerrito donde se iba a hacer. Por el despliegue de las odaliscas, de las chicas con pocas ropas, de los redonditos que tiraba el 12.
1: Plena dictadura estábamos.
0: Sí, por las letras de las canciones. En fin, la cuestión es que me hizo recordar de una manera muy categórica la primera vez que los vi, Martín Pérez, el Gavilán, coeditor del suplemento Radar de Página 12, que está armando un especial sobre el Indio Solari. Entonces me pidió un testimonio sobre esa primera época y sobre ese primer recital en particular, ¿no? Mi título original era ¿Cómo debuté con los Redondos? No sé si va a quedar el título, porque viste que generalmente no quedan los títulos de las notas, pero va a quedar el espíritu, y ese espíritu fue que era una noche de diciembre de 1978, casi fin de año, el 30 de diciembre de 78, en un teatro de San Telmo, que en esa época se llamaba Teatro de la Cortada. Y que muchos dicen que después se convirtió en el paracultural. Yo tengo mis dudas de si es el mismo local, pero de todas maneras eso no importa. Lo que yo recuerdo es que llegué, había que desafiar el miedo para salir a la calle en esa época si era joven, porque podía ser detenido por portación de juventud. Pelos largos,
1: sí, eso se llama expresión social de tu identidad, cómo sí. Vos elegís montarte y ser frente a otros.
0: Totalmente, pero la policía de la dictadura parecía tener un radar especial para detectar las almas que manifestaban disenso, aunque lo hicieran solo dentro de sus cabezas. La cuestión es que dije, no, esto no me lo puedo perder. Me fui a San Telmo, llegué a eso de las 10 de la noche. Y más o menos media hora después, tres cuartos de hora, empezó el recital. En esa época los Redonditos tenían tres guitarristas, porque estaba Blusero León y el Conejo Jolivette acompañando a Sky Bailinson, ¿no? Que Sky, por supuesto, tocaba la guitarra y cantaba.
1: Igual las tres violas.
0: La segunda voz.
1: ¿Las tres violas estaban siempre o era cada tanto se sumaban los otros dos?
0: No. Los arreglos estaban hechos para tres guitarras.
1: En vivo también, sí. Perfecto.
0: Y había temas que después no sobrevivieron al paso del tiempo, no integraron tampoco ningún disco, como el Hidromedusa.
1: Sí.
0: Cuando me compre un Super Sport, el bazar de Wakeman y Flip, que se transformó en Patricio Disco Show.
1: Te iba a preguntar que también esos nombres, digo, el dispositivo Indio Solari, convidándote sí. En una canción que tal vez te hace bailar, o gritar, o comprarte un trago, o abrazarte a un amigo, trae consigo estos nombres propios, momentos históricos.
0: Sí, totalmente.
1: O sea, vos ibas a ver eso y te fuiste sabiendo esa banda. ¿Quiénes son esos? ¿Por qué le puso eso?
0: ¿Por qué le puso eso? Además, mucha gente, cuando lo veía por primera vez al grupo, le gritaba al Indio, ¡bien, Patricio!
1: Ah, eso también, ¿no? Pensaban que era él, Patricio.
0: Claro. Cosa que tanto el Indio como el Mufercho, que era el monologuista en esa época, se encargaron después de alguna manera de quitarles esa idea, porque por ejemplo en ese recital del Teatro de la Cortada el Mufercho dijo Patricio Rey está a punto de perder la forma humana, era una frase que repetía.
1: Hermoso.
0: Y después estuvo ese famoso contrapunto con el Indio como si fueran dos payadores eróticos haciendo el pregón garchófilo, que eran gemidos orgásmicos, que competían con gemidos orgásmicos. Y el Mufercho no paraba de decir, vamos a romper la piñata del 78, este año guacho.
1: Sí.
0: Y guacho sonaba como si dijera la peor puteada en aquel momento, porque había tal puritanismo, tanta pacatería en la sociedad pública de la dictadura militar, que un día, por ejemplo, Alberto Closas, en un almuerzo con Mirta Legrand, dijo, hablaban de los bebés, ¿no? Y dijo que bueno, que era común que con el pañal se le paspara el culito al bebé. Y hubo un silencio en la mesa porque había dicho culito.
1: Culito de un bebé.
0: Esas cosas pasaban en la Argentina del 78, ¿no? Horrores por todas partes, desapariciones, arrojo de gente al agua, al río, pero por otra parte decías culito y se sonrojaban en la televisión y en las casas, en fin.
1: Mientras, perdón,
0: toda,
1: ¿no?
0: Esa, pero, toda esa hipocresía sucediendo al mismo tiempo y todo ese miedo que teníamos los jóvenes, ¿no?
1: Haciendo mientras ustedes el Expreso Imaginario.
0: Haciendo el Expreso Imaginario, que fue lo que ocasionó que conociéramos a Los Redondos. Porque
1: ¿pero
0: Los
1: vos
0: Redondos...
1: no lo conocías antes al Indio por no. la disquería? O sea,
0: no,
1: fue,
0: no, eso fue después.
1: Primero lo fuiste a ver, después interactúan sí. y sale la crónica en el Expreso y a partir de
0: sí,
1: ahí...
0: Sí, lo que pasó fue que ellos seguramente les gustaba el Expreso porque convocaron a Fernando Basabro y a Claudio Kleiman a que los fueran a ver a La Plata. Y Fernando y Claudio volvieron hablando maravillas del espectáculo multimedia que habían visto en la ciudad de La Plata, ¿viste? Con los buñuelos de ricota, con las odaliscas bailando y apantallando al sultán. Se hablaba de suelta de gallina, o sea, también se exageró un poco la cosa, me parece. Pero de todas maneras, hablaban también de muy buen rock and roll, porque todo lo que estaba rodeando a Los Redondos podía ser muy interesante, pero había un sostén musical. Y ese sostén musical era el rock and roll. Estaban todos esos temas que no sobrevivieron y también había un par de clásicos, porque ya tocaban tal Brigitte Bardot y sí. Mariposa Pontiac, por ejemplo, ¿no? Por decirte algo.
1: Mariposa Pontiac, que estuvo guardado 15, 20 años más o menos.
0: Totalmente, totalmente. Y el punto es que esas actuaciones fugaces en Buenos Aires duraron un par de años. Durante el 82, durante el 83, hasta que se solidifica la formación con Semilla, con Willy Crook, con Tito Fargo, con
1: el Piojo Ábalos. ¿Y una sola viola y queda?
0: No, todavía dos, todavía porque dos. Estaba Tito Fargo con Sky.
1: Con Sky.
0: Y la banda ya se vuelve mucho más profesional desde el punto de vista musical, ¿no es cierto? Mucho más atildada, ajustada, impecable. Entre tema y tema las afinaciones son más cortas. En fin, eso sucede ya en el 83-84. Pero inclusive un poquitito antes, yo diría en la banda de 1982, hay una justeza y una polenta rockera muy especial. Y Los Redondos nos acompañaron en otro momento muy dramático del país, que fue la guerra de Malvinas. De hecho, durante la guerra y a pocos días de la rendición de Puerto Argentino, esto debe haber sido el 11 de junio de 1982, Los Redondos actúan en... Teatros de San Telmo, en los Teatros de San Telmo. En una función donde estaban también las Baby Squids.
1: Sí.
0: Un grupo de chicas pioneros junto con Viuda e Hijas de Rock and Roll. Incluso las anteceden durante un tiempo.
1: Sí.
0: Donde estaba Fabi Cantilo, donde estaba
1: Vivitelas,
0: totalmente.
1: Sí.
0: Bueno, la cuestión es que esa noche hicieron uno de los temas que también permanecen inéditos y que queremos escuchar hoy, que lo pusimos en el número 16 de nuestra lista.
1: Sí, a toda velocidad.
0: Se llama A Toda Velocidad.
1: Para, Mami Mami, por si estás escuchando sí. y lo tenés en tu casa y ahora estás revisando tus cassettes.
0: Claro, porque uno le ponía el nombre que podía, ¿viste?
1: Recuerden, busquemos, es este, y escuchen la calidad porque la trajo Rosso para nosotros.
0: Sí, no sé quién la grabó, pero la grabó bastante bien para hacer una grabación amateur. 11 de junio del 82.

0: A toda velocidad, Patricio Rey y sus redonditos de ricota, el 11 de junio de 1982. Yo me acuerdo mucho de este momento porque estábamos a escasos 4 días de la rendición de Puerto Argentino. Ya la gente no se creía más las mentiras de la prensa que decía estamos ganando y todas esas cosas. Estaba llegando el Papa Wojtyla, Juan Pablo II, o sea que por un lado estaba como la efervescencia de la Grey católica, y por otro lado estábamos súper tensionados porque sabíamos que la recuperación de Malvinas era una utopía que no había resultado y que por otra parte había costado muchas vidas argentinas y algunas cuantas vidas británicas. En fin, todo ese dislate con información falsa que había ocurrido. En el medio de todo eso ocurrió este recital y fue como un bálsamo porque nos alivió mucho las tensiones de aquel momento. Recuerdo haber vuelto con Claudio Kleiman por la calle Bernardo de Irigoyen después del recital. Todavía yo podía caminar bien, bien, bien. Y volvíamos diciendo, bueno, ¿qué nos deparará el futuro inmediato, viste?
1: Tengo un registro para acompañar lo que estás contando. No tiene esta calidad como estos temas que escuchamos recién, pero en este caso es una grabación del año 1979, diciembre, en el Margarita Cirgu, que sigue vivo. Está registrado de esta manera. Por fin, por fin. Esto también lo cuento porque ya también lo sabemos, las mismas bandas actuales nos dicen. A veces están escribiendo una letra o un enlistado y le ponen el nombre determinado para resolver la lista. Y después cuando se edita formalmente se le cambia, pero mientras tanto en el registro de lo que es inédito e histórico, esta pieza quedó así. La ponemos un par de segundos, Alfred, para que vos contemples, porque si no me equivoco, quien está hablando justamente es Mufercho.
2: Y ahora, por fin, Patricio Rey y sus redonditos de

0: Bueno, por supuesto que trae recuerdos todo esto, Lupi, porque si es la grabación del Margarita Xirgu del 79 que yo recuerdo, como solía ocurrir en aquellas épocas en que actuaban poco en Buenos Aires los Redondos,
1: ahí va.
0: Ocurrió en diciembre del 79. Es muy probable que esté cantando Sky, porque no estaba el Indio esa noche. Y el Margarita tenía una silla, unas mesas, como ahora tiene, por ejemplo, la Trastienda. Esto es muy loco, ¿viste? Porque hace mucho que ya esas mesas desaparecieron. Pero estábamos todos como una especie de... Ahí se escucha. Estábamos todos como en una especie de cabaret de los años 40.
1: Esto te iba a preguntar, porque, perdón, subir un cachito. Mira, este es el clima de espera. O sea, sí. Es como por fin va a tocar Patricio Rey, pelando así lo que dice Alfred. Contanos qué más pasaba en eso. Vos llegabas a este recital y no es que toca la banda o un soporte. Eso, hay odaliscas, está el 12, el docente, sí, vestido, sí, de sultán, abanicado por dos chicas.
0: Sí, en un momento determinado había algún tipo de señal y agarraba el canasto de panadero y salía repartiendo los buñuelos de ricota entre la gente. Los buñuelos eran redondos, eran los redonditos de ricota, justamente.
1: ¿Y estos intervalos artísticos hacen que entendamos a la banda justamente como una cosa performática?
0: Sí.
1: Y es aquello que se fue perdiendo, pero que queda después en algunas cuestiones, viste, que hay ahora para ver, como la misa ricotera,
0: sí,
1: o el proyecto de Sergio Dawi también, de Los Redondos, donde tratan de recrear esto.
0: Sí,
1: ¿no?
0: Totalmente. Además,
1: pero es imposible un poco.
0: Esa noche en particular, la noche del Margarita Xirgu, recuerdo que se sumó el Negro Fontova, se sumó, si no me equivoco, el dúo Los Clavel. Es decir, fue... como solía ocurrir, porque muchas veces...
1: ¿Qué nos puedes decir del dúo Los Clavel?
0: Los dúos Los Clavel estaba formado por Daniel Riga, que también era integrante de San Pedro Telmo, una banda de neofolclore que actuaba en la Plaza Dorrego y en el Parque Lezama los días domingos, una banda notable. Y el otro era Nebur, Rubén Vázquez, el notable artista plástico que diseñó portadas de bandas como Metrópoli, como Los Abuelos de la Nada y otras varias más. Y integrante de todo el underground porteño de la época. Pero no era casual que Los Redondos convocasen también a artistas que les querían dar un empujoncito. Por ejemplo, hubo un recital en el Bambalinas también en el 82, ya después de toda la historia de Malvinas, donde en el intervalo que siempre hicieron Los Redondos, invitaron a Celeste Carballo. No me digas que tenés un audio de eso.
1: Sí, tengo un audio, no sé si va a sonar bien, porque lo tengo que corregir.
0: Yo recuerdo que en ese recital del Bambalinas estaba Enrique Sims como monologuista, y tenía la costumbre de hacer una especie de rifa trucha, donde decía, para los que tienen el papelito rosa vamos a rifar al Indio Solari, para los que tienen el papelito azul vamos a rifarlo a Sky Bailinson, para los que tienen el papelito dorado a Monona, que era una de las,
1: sí,
0: de las bailarinas. Bueno, y después se presenta Celeste Carballo tocando varios de los temas que después la hicieron famosa, ¿no? Así que fue realmente un recital memorable, ese del Bambalinas.
1: Lo tenemos para que suene.
0: A ver.

0: Bueno,
1: tremendo registro.
0: Lógicamente, muy clima de 1982. ¿Sabes? Es muy gracioso lo que me pasó esa noche, porque yo venía con dos compañeras del profesorado de inglés que estaba estudiando en esa época, que me habían invitado antes del recital de Los Redondos a ver a Sandra Mianovich, que estaba por ese entonces en lo mejor de su,
1: sí,
0: de su primera fama,
1: otra,
0: ¿no?
1: Otra onda.
0: Por supuesto.
1: Mirá.
0: Sandra estaba haciendo su primer disco. Y yo acepté la invitación, fuimos, sí, a verla. Creo que estaba en el colegio Benito Nazar o por ahí, o no, no, estaba en una institución israelita de la zona. La cuestión es que fuimos a verla y después le digo, bueno, ahora yo las invito a un recital. Y las invité a ver a Los Redonditos, marca 1982, en el Bambalinas, con Enrique en su momento más, más zarpado,
1: Sims,
0: ¿no? Enrique Sims en su momento más zarpado, y con la aparición de Celeste. Así que fue un gratísimo recuerdo volver a escuchar este pedacito. Tenemos un tema ahora, tenemos un tema más de la, de toda esta caravana de inéditos y de cosas que quedaron un poco en el tintero. Vos tenías por ahí Petit Suite también.
1: Sí, quería, la verdad es que ya te digo, tiene otra calidad en cuanto a lo musical, lo podemos pegar y vos mandale el tema. ¿Por qué?
0: Dale, dale.
1: Hablaste de Enrique, ya nos contarás cómo se suma Enrique Sims a esta caravana. Y por otro lado, te lo pongo para que nos trates de explicar ese intercambio con el público, porque digo, eso después el indio lo traslada hasta el día de su muerte.
0: Sí,
1: es una banda,
0: sí,
1: que ha respetado al público, a las bandas, como si desde el día uno estuviéramos sobre el mismo,
0: sí,
1: escenario.
0: Si es Petit Suite, todavía debe estar el Mufercho por ahí dando vueltas.
2: Ahora vamos a pasar a una secuencia que tiene por protagonista a un quesillo. Un tema de Beto Verne y se llama Petit Suite. Necesitamos un corito.

0: Bueno, esto es típico del clima de esos primeros recitales, caóticamente hermosos o hermosamente caóticos, como quieras, donde había grititos, había sketches, estaba el Mufercho presentando las canciones, como en este caso otro inédito, Petit Suite. Y hablando de inéditos, hay un tema que el Indio escribió a propósito de, inspirado por la tragedia del Belgrano, que se llama Cuá Cuá Amén, y que es otro de los temas que se tocaron hasta la época aproximadamente de un bayón, ¿no?
1: Sí.
0: Cuá Cuá Amén, tenemos una grabación de Cemento ya en el año 1987.
2: La Trama Celeste. 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

0: Bueno, cuando uno escuchaba esta letra y se develaba realmente de lo que estaba hablando, la angustia era fuerte.
1: ¿Cuánto más o menos pasaba lo mismo que en los 90 o 2000, que era qué quiere decir esto, aquello?
0: No,
1: también
0: no,
1: ese
0: no,
1: entonces...
0: pero este tema es bastante claro, ¿no? Tiene mucho que ver con el hundimiento del Belgrano.
1: Sí, para tu generación sobre todo, ¿no?
0: Sí, totalmente. Pero hay muchos temas de esta época que quedaron en el tintero, pero que algunos han sido versionados incluso por otras bandas, por los propios fundamentalistas del aire acondicionado, como Mi Genio Amor, una balada espectacular de esa época, del repertorio de Entre Gulp y Octubre, ¿no? Y tenemos otro tema que fue muy festejado por la gente, que tenía que ver con esa época de, bueno, muy convulsionada también en Latinoamérica, que habla un poco también de la guerrilla peruana, ¿no? De la época de Sendero Luminoso.
1: Sí.
0: Y que se llama El Regreso de Mao, y que muchas veces empezaba la segunda parte del concierto de Los Redondos, o tenía como un lugar destacado en el repertorio, ¿no?
1: Bien.
0: Así que vamos al Regreso de Mao.

El regreso de Mao en una grabación de 1985, abril, en el Stud Free Pub, ese boliche que estaba a la salida del túnel de Libertador, donde tocaron muchísimas bandas de la época, tocó Soda, tocó Fricción. ¿Qué es esto?

0: mandé a guardar.
1: Me río porque cambia la letra ahí. Este es un ensayo, por eso tiene tan buena calidad. En Luz Bola es del año 2001, parece que de abril, viste que en el inédito, o menos que hayas vivido ahí como usted, querido comandante Zen, es difícil de chequear. Contritos nos postramos. Y es como el anteúltimo ensayo de abril. Podría haber sido tal vez para esos recitales que hicieron en Uruguay.
0: Sí.
1: Porque después en 2001, acá en Argentina, tocaron en el Chateau, en Córdoba.
0: En Córdoba, sí.
1: Pero... esta me llamaba la atención, como hablábamos de las palabras, ¿no? Contritos nos postramos, empieza así la letra. Tuve que aprender qué es contritos.
0: Sí.
1: Y se trata de, bueno, de alguien que está contrito, que es alguien que no solo reconoce su error, sino que experimenta una pena de verdad. Y es algo que se utiliza mucho desde el catolicismo. El tema que después dice contito, nos posábamos, cualquier otra cosa. Quería compartir esta calidad y este sonido de este ensayo tan íntimo de ellos en el 2001, en un gran momento también, previo a la despedida, tanto nuestra como de esa banda. ¿Y usted,
0: exacto,
1: qué nos va a regalar?
0: Mira, bueno,
1: me encanta Aymon, nuestro comandante de las perillas.
0: Nos tenemos que ir, nos tenemos que ir, no sin antes agradecer justamente a Gustavo Aymon por el perillaje experto hoy, que lo bombardeamos con estímulos sonoros de todo tipo. La ingeniería sonora, la compaginación de la música y las palabras. Lupita Rolón acá, compartiendo este homenaje al querido indio, ocupándose de la producción de este programa, siendo co-equiper, etcétera, etcétera. También queremos agradecer a Norma Jiménez por la coordinación radial.
1: Y vital.
0: Y yo soy Alfredo Rosso, como saben, elegí buena parte de la música de hoy. El guión lo hicimos entre todos. Y les damos las gracias por habernos acompañado estas dos horas. Y nos vamos con otro tema inédito en la versión de Los Redonditos, aunque el indio lo ha tocado como solista con su banda. Esta es una versión de 1984,
1: De
0: La Esquina del Sol, del 15 de julio del 84. Acá había puesto 85, ¿es? ¿Cómo te engaña? La Esquina del Sol, un recital alucinante. Roxana Porcelana, y será hasta la próxima. Grande, indio, gracias.
2: El monitor un poquitito más fuerte, ¿eh?

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1: Pequeña data tanguera para quedar como un grande en la milonga. La comparsita nació como una marcha estudiantil en Uruguay. Su autor, Gerardo Matos Rodríguez, tenía apenas 17 años.
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1: Rubén Juárez, en Malena.

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1: Pequeña data tanguera para quedar como un grande en la milonga. Osvaldo Pugliese dejó la escuela primaria muy joven y luego estudió formalmente piano en el Conservatorio Odeón. Compuso su primer tango a los 19 años.

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1: No vivimos en Polonia, pero nos encanta el polaco. Goyeneche en Malena.

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1: Pequeña data tanguera para quedar como un grande en la milonga. Alfredo De Angelis empezó acompañando a cantores y trabajando como pianista en distintas orquestas antes de formar su propia orquesta en 1940 y hacerse famoso como director.

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2: Respire profundo y disfrute este presente. Astor Piazzolla en Malena.

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1: Pequeña data tanguera para quedar como un grande en la milonga. Astor Piazzolla recibió su primer bandoneón a los 8 años y pasó buena parte de su infancia en Nueva York. La familia vivió allí entre 1925 y 1936.

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1: Pequeña data tanguera para quedar como un grande en la milonga. Leopoldo Federico aprendió bandoneón desde niño, en un entorno familiar donde el instrumento estaba siempre presente. Sería luego uno de los grandes arregladores y directores.

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7: Seis, tres minutos en la República Argentina. La temperatura en la ciudad de Buenos Aires es de 5 grados, 3 grados 3 en la sensación térmica. El cielo está despejado, humedad 82%. En Posadas, provincia de Misiones, la temperatura es de 12 grados 3 décimas y el cielo está algo nublado. La agrupación Hijos pidió la libertad de Cristina Kirchner. Cientos de militantes se movilizaron a San José 1111 tras cumplirse un año de la detención de la expresidenta para expresarle su respaldo. Oscar Sago anticipó la renuncia del jefe de gabinete. En diálogo con el programa De Haberlo Sabido por las 750, el diputado nacional del MIR sostuvo que Manuel Adorni dejará su cargo por el avance de la causa judicial.
11: Hay distintas interpretaciones, cómo es el tema del número que necesitas. Y nosotros creo que estamos convencidos que se necesitan las dos terceras partes. Me parece que una mayoría calificada y no tener los números, porque los propios oficialismos ya tienen 94. Sobre 257 ya no te dan. Ajá. O sea que ese número no lo tenés. Puedes tener un número de 129 para hacer otra interpelación, para emplazar las comisiones, para que el oficialismo que maneja algunas comisiones ponga en funcionamiento las comisiones y vos puedas tener, si no tenés mayoría, pero podés tener un dictamen y ir y pedir con ese dictamen la sesión especial nuevamente para tratar el tema, para seguir diciendo y que venga y siga mintiendo quizás, ¿no? Pero bueno, es otro tema, otro punto que me parece que ya a ese punto creo que no va a llegar y me parece que se va a terminar dando un paso al costado, porque me parece que ya va a entrar a jugar el tema judicial, ya va a haber otro tipo de planteos, que encima va a terminar perjudicando al gobierno.
12: Los senadores peronistas también pidieron interpelar a Manuel Adorni.
7: El Interbloque Popular, presidido por José Mayans, convocó a una sesión urgente para el 23 de junio con el fin de tratar una moción de censura contra el jefe de gabinete tras el escándalo por las inconsistencias en sus declaraciones juradas.
0: Santa Fe.
12: Carlos Del Frade alertó por las consecuencias de la concesión del río Paraná.
7: El diputado por el Frente Social y Popular dijo que la iniciativa implica una pérdida de soberanía para nuestro país que favorecerá a Estados Unidos.
13: A partir de la semana que viene, cuando se vuelva a anunciar que la empresa belga Jan de Nul se va a quedar con el triple servicio de dragado, balizamiento y peaje del río Paraná, se va a convertir en un títere, porque el titiritero de los que manejan el río Paraná, que por donde sale el 80% de las exportaciones argentinas, que tienen a ser de 100.000 millones de dólares y por lo tanto 80.000 millones de dólares van a salir por el río Paraná, va a ser el comando sur del ejército norteamericano y la empresa más beneficiada, porque se planifica de acuerdo al comando sur del ejército norteamericano para quién dragar, para quién balizar, va a ser Cargill, que es la empresa insignia de Estados Unidos desde hace décadas, por supuesto, en todo el mundo. Y la consecuencia va a ser que el que maneja el río Paraná maneja la riqueza de la Argentina. Por eso en cualquier provincia que ni siquiera sepan de qué color es el agua del río Paraná, tendría que ser importante esto, porque estamos convencidos que va a haber menos platos de comida, porque si la mayoría de las exportaciones argentinas van a estar planificadas por las multinacionales, vamos a tener menos de esa riqueza que nosotros producimos.
0: Internacionales.
12: El primer ministro pakistaní anticipó un acuerdo de paz entre Irán y Estados Unidos.
7: Shehbaz Sharif dijo que la tregua se formalizará en las próximas 24 horas mediante una firma electrónica y agradeció a ambas comitivas por su compromiso con las negociaciones.
14: Deportes.
12: Franco Colapinto largará en el puesto 13 del GP de Barcelona.
7: El piloto argentino quedó un puesto por delante de su compañero del equipo Alpine, el francés Pierre Gasly, de cara a la séptima prueba de la temporada de la Fórmula 1 que se disputará desde las 10 horas de nuestro país.
15: Traté de extraer todo lo que podía, pero el auto no hace lo que quiero, voy haciendo drift toda la vuelta, salgo de la 2 completamente de costado, voy pateando en la 3 que no puedo ni tenerlo en la pista, en la 4 entra de cola, se mueve, no tracciona, me quedo sin gomas, en la curva 5 ya no tengo más gomas traseras y nada, último sector es imposible, o sea, con el auto que tenemos hoy en día es imposible y empujando la cantidad que quise empujar en el último run, para intentar pasar, porque básicamente sabía que iba a ser muy difícil, intenté jugármela y no funciona nada, no sale nada, la verdad. Que es muy malo el balance, no encontramos la vuelta de fin de semana, di vuelta el auto para el FP3, di vuelta el auto para la Quali, no hace nada, nada funciona. O sea, es bastante frustrante porque cuando sentís que estás tratando de ir muy al límite, jugándotela y no sale nada y el auto casi termina contra la pared 3 en una vuelta, es una pena, pero largando 13 hay oportunidades y creo que no estamos tan lejos de los puntos, así que vamos a intentar hacer una buena carrera.
12: Knicks son los campeones de la NBA por primera vez en más de 50 años.
7: El equipo neoyorquino se quedó con el título tras vencer a los San Antonio Spurs en 5 partidos y cerrar la serie ayer en Texas con una victoria por 94-90.
0: Copa del Mundo 2026.
12: Australia derrotó a Turquía en el cierre de la primera jornada del Grupo D.
7: Néstor Iracunda y Conor Metcalf fueron los autores de los goles para la victoria por 2-0 en el estadio Bessie Place de Vancouver, Canadá.
12: Dólar oficial 1.450 pesos, dólar paralelo 1.460 pesos, riesgo país 437 puntos.
14: Tránsito.
7: Atentos quienes circulan por el barrio de Caballito, ya que por obra sigue reducida la traza de la mano al sur de Avenida La Plata a la altura de Avenida Rivadavia.
12: El tiempo en la ciudad de Buenos Aires, temperatura 4 grados 3 décimas, humedad 85%, el cielo se encuentra algo nublado. En Posadas, Misiones, temperatura 12 grados 3 décimas, el cielo está algo nublado y nos escuchan por FM 89.5.
7: Tiziana Ottoman,
12: Ricardo Álvarez.
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1: 12 minutos pasaron de las 6 de la mañana. Muy buen día para todos. Aquí estamos, en vivo desde la radio, en la operación técnica, haciendo magia con lo que tiene Pablo Riscala. En la producción y coordinación, Paula Nievas. Y aquí en el estudio, Tiziana Ortomán. Muy buen día, Tiziana. ¿Cómo estás?
2: Muy buenos días, querido Ricardo Álvarez. Muy bien, presta para dar noticias en esta mañana que está bastante fresca.
1: Sí, la noticia es el frío.
2: Estamos adentrando ya en temperaturas invernales, por lo menos en estas mañanas.
1: Son dos días, pero sí, a prepararse. 4-3 tenemos ahora, 3-1 de térmica.
2: Sí.
1: Si alguno va a salir, y esto va a seguir bajando. Usted sabe que a las 8 de la mañana es cuando hace más frío.
2: Cuando sale el sol.
1: Claro, así que a la hora de ir a comprar el pan y la factura, los que todavía van.
2: De ir a buscar el diario.
1: También.
2: Bajo el brazo y sacar a pasear al perro.
1: El perro me parece que es lo que se sigue imponiendo. Bueno.
2: Sí, yo ayer volví tarde a mi casa. Volví a las 11 y mi vecina estaba sacando a pasear al perro.
1: Porque eso hay que hacerlo. Lo demás a veces puede esperar. Pero bueno, ténganlo en cuenta, se lo decimos, se lo anticipamos, porque va a ser frío. Mañana también se anticipa una mínima de 13 y una máxima de 14. El martes la cosa parece que mejora, la mínima 7, la máxima 17. Miércoles 8-14, jueves 9-14, viernes 10-15 y sábado 9-15. Así viene la semana, con mínimas de un dígito y máximas que no llegan, que de apenas 15 grados.
2: Sí, o sea, que son más otoñales.
1: Así que saque la naftalina de los bolsillos, del sobre todo, porque lo va a necesitar, por lo menos la semana que viene, según lo que dice el Servicio Meteorológico Nacional.
2: Ahora, ¿qué dicen las portadas de los diarios?
1: Ah, vamos a ver, porque ya los tenemos aquí y vamos a compartirlas con todos ustedes. Y empezamos con
2: Clarín, el gran diario argentino, sí, que es su título principal. Dicen, apuran el informe de Adorni para bajar la presión por su renuncia.
1: ¿Quiénes apuran?
2: No tenemos ni idea.
1: Bueno, siempre el verbo en impersonal.
2: Y sí. El jefe de gabinete irá al Senado el 2 de julio por pedido de Bullrich.
1: Bullrich Patricia.
2: Patricia, aclaremos. Sí, esto de no ponerle el nombre de pila un poco para que entre el título largo me pone un poco loca.
1: Sí, porque aparte da para
2: confusión.
1: Claro, qué sé yo.
2: Tenemos muchos Menem, tenemos muchos Caputos.
1: Bueno, Menem tenemos 18 que son funcionarios.
2: Claro.
1: Hablame
2: y Caputos tenemos varios.
1: Caputos tenemos 2 o 3 que aparecen por ahí. Nicky no apareció más.
2: No, está un poco
1: perfil bajo.
2: Sí. Eso no quita que no sea uno de los que hace tejes y manes.
1: No, eso no. Del poder no se van.
2: No. Pero bueno, continuamos. Dice, el gobierno cree que si va al Congreso a dar su informe reglamentario, los aliados del presidente Javier Milei no se plegarán a la moción de censura que impulsa el peronismo para echar al jefe de gabinete. Uh-huh. El viernes, la UCR había pedido la renuncia de Manuel Adorni en el comunicado y el PRO advirtió que estaba dispuesto a buscar caminos institucionales para removerlo.
1: Claro, la moción de censura es un camino institucional.
2: Claro.
1: Pero como la pide el peronismo, no.
2: No, tal cual.
1: Es raro.
2: ¿Cómo está su situación judicial? Pone Clarín. En tribunales no creen la explicación del jefe de gabinete sobre sus ganancias en bitcoins.
1: Más.
2: Yo creo que es en todos lados que creen. Pero bueno. Está bien. De imagen principal tienen justamente a dos de sus máximos goleadores del partido de ayer de Brasil y Marruecos.
1: Sí, ¿qué dice?
2: Que dice, sin tregua, Hakimi, la estrella marroquí, frena otro avance de Vinicius. Y le estaba metiendo
1: un planchazo.
2: Sí, un lindo planchazo. Y está la cara del dolor y del salto.
1: Y está la foto.
2: De Vinicius.
1: Por si hay alguna duda, ¿no?
2: Tal cual. Brasil y Marruecos quedaron en deuda. Era uno de los choques más esperados en primera ronda. Marruecos, semifinalista en 2022, se adelantó en New Jersey con el exquisito gol de Saibari, pero lo empató Vinicius con una jugada que exhibió su clase. El equipo de Ancelotti arrancó muy apagado, aunque dejó una mejor imagen para el final. El partido anterior también terminó 1-1 cuando Qatar, en el descuento, dejó a Suiza sin festejo. Argentina ajusta su preparación

0: y la verdad fue el regreso de Julián Álvarez. Scaloni podría definir hoy el equipo para el debut de Argelia.
1: Bueno.
0: Y ponen además algunos resultados del grupo B, Qatar 1, Suiza 1, del grupo D, Brasil 1, Marruecos 1. Y partidos de hoy por el grupo E tenemos Alemania versus Curazao a las 14 horas, Costa de Marfil versus Ecuador a las 20 horas. Y por el grupo F, Países Bajos versus Japón a las 17 horas y Suecia versus Túnez a las 23. Con lo cual hoy se pueden hacer una panzada de partidazos.
1: Bueno.
0: Continuamos con otras noticias del diario Clarín, que dice: los juguetes cercados por los celulares y la baja de la natalidad. La película Toy Story, que se estrena esta semana, reabre el debate sobre la caída de la frecuencia en la que los chicos usan juguetes. Expertos alertan sobre el riesgo de que los chicos se transformen en consumidores pasivos de algoritmos y se vean saturados por la tecnología. En la caída de la industria del juguete también influye la baja de la natalidad.
1: Sí, bueno, Toy Story 5.
0: Sí, porque algo que no aclara la noticia, pero le ponemos contexto,
1: sí,
0: es que la película Toy Story 5, el personaje que incorpora nuevo es una tablet.
1: Claro, que está ahí en los afiches, esa cosa verde.
0: Exactamente, es una tablet que utiliza la niña protagonista de estas películas.
1: Una pantalla, digamos. Llega a la pantalla a los juguetes analógicos.
0: Exactamente,
1: Suma al elenco, digamos.
0: Que además viene a ser como el elemento, si querés, tecnológico más suave, porque hoy en día, en realidad, lo que tienen tal vez más a mano los chicos es un celular.
1: Claro.
0: Digo, no solo la tablet, pero bueno.
1: El tema habría que ver cómo llega el celular a la mano de los niños, porque no lo pueden comprar.
0: No, tal cual.
1: No pueden ir y decir, dame un teléfono.
0: No, tal cual. Negociados con el cepo y el dólar, un acusado quiere ser arrepentido.
1: ¿Quién?
0: El ex socio de Elías Pizzirillo, el ex de Jessica Sirio, aclaremos.
1: Sí.
0: Francisco Jauque estudia pedir ser arrepentido en la causa de rulo financiero con el dólar blue. Quiere denunciar vínculos del gobierno de Alberto Fernández con la maniobra que habría movido más de 3.000 millones de dólares entre 2001 y 2023. No sé bien cómo se pronuncia este apellido, apuntó contra otros exfuncionarios y dijo que fue amenazado de muerte. Tranca palabra. Estados Unidos prohíbe a extranjeros el uso de modelos avanzados de inteligencia artificial. Washington prohibió que la empresa Anthropic les brinde acceso a los extranjeros a sus nuevas sistemas de inteligencia artificial Fable 5 y Mirto 5. La compañía dijo que no podía controlar que no llegara a los extranjeros y entonces lo desactivó. Y la orden se justificó por razones de seguridad nacional. Anthropic y OpenAI son las empresas de inteligencia artificial más influyentes del mundo. Anthropic, aclaramos, es la empresa que tiene Claude como sistema, que hoy se utiliza un montón. OpenAI, ChatGPT.
1: Está bien, ya nos queda claro. Es raro igual la noticia, porque con esto de la seguridad nacional, sirve para todo, digamos.
0: Tal cual. Continuamos en materia internacional. Dice: terminó el escrutinio en Perú y quedó primera Keiko Fujimori. La líder derechista amplió la diferencia a 16.000 votos sobre su rival socialista Roberto Sánchez, con el conteo en 98,4%, casi definitorio. Pero aún se deben revisar 1.556 actas de observadas o impugnadas que recogen los votos de 350.000 ciudadanos.
1: Es un montón.
0: El país está dividido porque la hija de Alberto Fujimori ganó en Lima, mientras que Sánchez se impuso en el interior.
1: Bueno, vamos a ver qué pasa.
0: Escriben hoy en sus notas de opinión, Borenstein con su humor político, la fiesta inolvidable.
1: Que de qué fiesta estará hablando, ¿no?
0: Será la de Alberto Fernández en la Quinta de Olivos.
1: Fabiola,
0: volvemos con eso.
1: No sé, capaz que son capaces de cualquier cosa.
0: Roa, del editor: en un país normal, Adorni estaría afuera.
1: Ajá, bueno.
0: Bueno, sí, tal cual. Fioriti,
1: sí, afuera se va a México en un país normal, ¿no? Como está haciendo ahora.
0: Tal cual. Fioriti con la intimidad del poder, una defensa con alto costo político.
1: Eso fue una defensa, fue una vergüenza más que una defensa. Bueno.
0: Y Van der Kooi con trama política: ¿hasta cuándo puede durar el gran simulacro?
1: Ajá.
0: ¿El gran simulacro de qué sería? Pero bueno, para
1: de
0: todo
1: gobierno.
0: Eso hay que leer el Clarín del día de hoy.
1: 6:22 minutos. Bueno, vamos con el diario Página 12, título principal. Bueno, es un fotomontaje. Página suele hacer estas cosas. Está en inglés y es una consigna del punk, ¿no? Dice, no future, no hay futuro.
0: El punk más anarquista.
1: Claro, el de los Sex Pistols, digamos.
0: Por ejemplo.
1: Y así caracterizado con campera de cuero, calaveras y una cresta con muchos picos, aparece Manuel Adorni, el jefe de gabinete. La cortada de las ganancias millonarias en criptomonedas sembró más sospechas, dice Página 12. En la justicia están convencidos de que es plata nueva la que Manuel Adorni no puede justificar. Los empresarios le pidieron a Caputo, decimos, suponemos que es Santiago Caputo, el monotributista, el desplazamiento del jefe de gabinete para salvar el modelo. En el Senado, la oposición avanza contrarreloj para lograr la moción de censura. Bueno, lo decíamos recién en el panorama, ¿no? En la presentación, en los títulos, el pedido para la moción de censura, esto sí se cumple, si la sesión tendría que ser el 23 de junio. Parece que se va a hacer antes, vamos a ver qué pasa. Bueno, está la foto entonces de Manuel Adorni, escriben Raúl Colman, Paula Marusich, Werner Pertot, Leandro Renú y Analía Argento, todos sobre Adorni y lo que va a seguir pasando o pasará. Hablando del Mundial, se dejó la samba en el aeropuerto, flojo 1-1 de Brasil frente a Marruecos. Después hay una nota de Luciana Bertoia, el plan para reivindicar a los militares en la ex-ESMA. Parece que estuvieron ahí uniformados, estaba prohibida la entrada de uniformados a la ex-ESMA. Bueno, parece que andan de nuevo por allí. Después, nueva promesa de paz, Trump, hablamos de Donald Trump, el presidente de Estados Unidos, anunció que hoy firma el acuerdo con Irán. Trump, que cumplió 80 años.
0: Mirá.
1: Está cumpliendo 80 años.
0: Geminiano.
1: Sí, creo que es en el día de hoy que cumple 80.
0: Ahora ahí te lo googleo.
1: Pero si no fue ayer, es hoy. Pero bueno, por la diferencia horaria ya debe estar, debería estar festejando. En la parte...
0: Hoy te aclaro, y cumple 80. Sí, geminiano, mirá.
1: Mirá vos. Bueno, para los que necesiten saber cuándo nació... Ya lo saben, le pueden mandar regalos, saludos y alguna cosa más. Presos de tu ilusión, dice Página 2 en la parte superior de su portada, el suplemento Radar está dedicado a seguir recordando la figura y la obra del Indio Solari, también todo lo que deja la impresionante movilización de su despedida, con la pluma y la palabra de Mariana Enríquez, Daniel Paz, Alfredo Rosso, Martín Pérez, Claudio Seiger, Mercedes Galfón, Federico Ansardi, Ana Fornaro, Martín Graciano y Romina Sanelato. Bueno, y hay una foto de un Indio Solari
0: joven
1: con mucho pelo, con mucha pelusa.
0: De hecho, te diría que es de la época de la cofradía de la flor solar. Sí, de su primera formación.
1: Flaquito el Indio.
0: Sí.
1: Muy flaquito de esa época. Era la época que comíamos arroz y con huevo duro. Bueno, después tenemos el Pirulo en la portada de Página 12, que se titula Nombre y dice así: el Kennedy Center retiró por completo el nombre de Donald Trump de su edificio, obligado por un fallo judicial que desestimó un planteo de la junta directiva del Centro de Artes Escénicas controlada por Trump. Ya había tenido que sacar el nombre del republicano del sitio web, pero seguía en la fachada. Una multitud frente al edificio celebró entre gritos el montaje de los andamios, mientras miles de usuarios siguieron la escena transmitida en Internet. Cuando alguien quiere poner su nombre en un edificio con el que no tuvo nada que ver, simplemente no lo merece, explicó una artista presente allí. Bueno, hasta aquí los títulos. Hasta aquí la portada de hoy del diario Página 12. 6:26 minutos, la hora en la República Argentina. Bueno, y hablando de cosas que pasaron un día como hoy, otro que cumple años, a este da gana de saludarlo.
0: A ver.
1: En 1956 nacía en Rosario Juan Carlos Baglietto.
0: Ah, sí, a él sí.
1: Exponente de la nueva trova rosarina, integró varios grupos antes de lanzar su carrera solista en 1981. Grabó el disco Tiempos Violentos, una película. En el 82, que fue un éxito y se convirtió en uno de los artistas emblemáticos de la primavera democrática. Desde entonces se mantiene activo con una amplia discografía. Bueno, estaba haciendo el Principito. Está bueno en esa dupla que hizo con Vitale. Yeah. Así que está activo. Pero bueno, vamos a recordar al Baglietto de aquel primer disco de Tiempos Difíciles de 1982, haciendo La Vida es una Moneda.

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2: 6:32 minutos la hora en la República Argentina. 4 grados 3 décimas la temperatura actual en Buenos Aires. 3 grados 1 la sensación térmica. El cielo está despejado y para hoy se anticipa una máxima de apenas 10 grados nada más, pero con cielo despejado. Parece que va a haber sol. Se irá nublando un poquito hacia la tarde, pero bueno, sol intenso después de tanta niebla, tanta bruma, tanta humedad. A esta hora igual está húmedo, 85% de la humedad, la presión alta, 1020 hectopascales. Hay viento del sur, por eso la sensación térmica, apenas 6 kilómetros por hora, pero se siente. Y la visibilidad es normal, visibilidad 10 kilómetros. Bueno, seguimos con los diarios, pues si a usted le interesa.
3: Así es, y en este caso vamos a continuar con la portada del diario Crónica.
2: Ajá.
3: Que lo tiene al Dibu en su portada, levantando el pulgar con su mano izquierda, claro, y con su mano derecha sosteniendo sus guantes y dice, dibuje, maestro. El martes una fija ante Argelia. El arquero de la selección se recupera satisfactoriamente de la fractura en el dedo anular de su mano derecha. Senesi arribó a Kansas y se completaron los 26. El mensaje de Messi por sus 20 años mundiales. Siguen las dudas de Scaloni para reemplazar a Tagliafico. El polaco Simon Marcianic, el mismo de la final ante Francia, será el árbitro en el debut.
2: Bueno, vamos a ver.
3: Buen dato.
2: Sí, lo vamos a ver qué pasa con el polaco.
3: En otra imagen tiene que ver con justamente el intento de llegar a la pelota de Vinicius Junior por el partido del día de ayer, el 1-1 con Marruecos. Vinicius Junior rescató a Brasil con un golazo y su arquero fue figura. El equipo de Ancelotti chocó con un duro equipo africano y casi lo pierde sobre el final. En otro partido del grupo, Escocia venció 1-0 a Haití, histórico empate en Qatar ante Suiza. Juegan hoy Alemania, Curazao a las 14, Países Bajos,
2: ese
3: Japón.
2: Ese partido va a ser raro.
3: Sí. 17 horas, Costa de Marfil, Ecuador, 20 horas y Suecia, Túnez a las 23. Igual yo vengo perdiendo el pro de como en la guerra, así que todos me parecen raros, pongo unos datos y termina saliendo otra cosa.
2: Yo ya desistí.
3: No, yo por el arte de jugar me parece divertido.
2: ¿Qué más?
3: Chiche Hellblum, tras el alta médica, dice, Chiche volvió con todo a Crónica, me siento con más fuerza.
2: Sí.
3: Después de permanecer casi un mes internado, bueno, Hellblum confirmó que hoy retoma su programa habitual de los domingos. Estoy muy entusiasmado.
2: Bueno, está bien, tiene como muchos años.
3: 80, si no me equivoco.
2: Sí, con eso.
3: Fácil.
2: Como Donald Trump, y preside Estados Unidos.
3: Tal cual.
2: Chiche.
3: Admirable la pulsión de vida.
2: Sí, eso es bueno. Hay que mantenerse bueno. Activo.
3: Siempre.
2: Es el mensaje.
3: En el AMBA y con una imagen de un colectivo en la parada del Metrobús de la 9 de julio, dice, desde mañana aumentan colectivos y trenes. El incremento será del 2% en el boleto del micro y 12,9% para el ferroviario.
2: Bueno, con un colectivo que ya no, esa línea no existe más.
3: ¿El 102?
2: ¿Es un 102?
3: Ese es un 102.
2: Ah, no, pensé que era un 109. La 109 no existe más.
3: Ese es el 102, pero se parece al
2: sí,
3: 109.
2: Sí, es de ese color.
3: Indignación, 2 años sin Loan y con más preguntas que respuestas.
2: Hoy se cumplen 2 años.
3: Exactamente.
2: Hablan, viste, y nosotros hablamos de efemérides, cosas sí. Que son noticias. Bueno, dos años.
3: Sin Loan, sí. En los próximos días arrancará el juicio oral que sentará en el banquillo a 17 acusados de un caso que sigue sin resolverse.
2: Está la foto del niño que se perdió en Corrientes un fin de semana, salió a caminar y nunca más volvió.
3: Nunca, sí.
2: Eso es lo que dicen los familiares que estaban ahí.
3: Sí, que lo habían llevado a una casa un familiar de una abuela que no veía nunca. Bueno, unas situaciones raras.
2: Raro.
3: Trump anunció que hoy se firma el acuerdo de paz con Irán, guerra en Medio Oriente.
2: Bueno, lo decíamos recién, el hombre que cumple años anunció...
3: La paz. Además, con la compra de hoy vienen los suplementos de Croniquita, Paranormal, Juegos, Salud, Cocina, Hágalo Fácil. Sí. Y en Diario Show, Moria Kazán, desde mi infancia decidí ser libre. Bueno. Y la tienen en la portada a la diva. Hasta acá los títulos principales de Crónica.
2: 6:37 minutos, vamos con el diario La Nación, el título más importante. Está en todos lados así esto, ¿eh? La justicia pone en duda las explicaciones de Adorni, hablamos de Manuel, y rastrea las criptomonedas. Enriquecimiento, hay sospechas sobre las inversiones en bitcoins con las que intenta justificar el aumento patrimonial. No presentó la parte reservada de su declaración jurada. Bueno, el Centro de la Investigación Judicial por presunto enriquecimiento ilícito del jefe de gabinete se centró en las supuestas operaciones que realizó con criptomonedas y que, de acuerdo con sus declaraciones del miércoles pasado en La Nación Más, justificarían su incremento patrimonial. Adorni anunció públicamente que duplicó su patrimonio mediante inversiones en criptomonedas entre 2013 y 2014, cuando hacía el asado y usaba una puerta de mesa.
3: Sí, una imagen rara.
2: Sí, pero ante la justicia no aportó todavía ninguna evidencia de esas transacciones. El funcionario tampoco presentó ante la Oficina Anticorrupción la parte reservada de su declaración jurada de bienes con el detalle de las operaciones en criptomonedas. La única información que tiene el fiscal Gerardo Policita sobre los movimientos con criptomonedas realizados por el jefe de gabinete son los que informaron las plataformas Lemons y Binance con operaciones por unos $100,000. Está faltando mucha guita acá.
3: Sí, claro.
2: Entre los investigadores existe la sospecha de que la explicación de Adorni puede esconder una compra, es decir, presentar como propios los movimientos del pasado y usuarios que ahora para de otros usuarios para justificar su patrimonio. Es como testaferros en la compra de criptomonedas, sería algo así. Esto es lo que dicen por lo menos en los tribunales. Por ese motivo, Policita prepara un requerimiento para solicitar información al funcionario. Igual Adorni, habría que hacer, viste que estaba Clarín, miente, Adorni miente, podríamos hacer, porque la verdad que sí es mentiroso. Bueno, dice también, hablando del mismo tema, ¿no? La nota de análisis de Joaquín Morales Solá, la renuncia que el país espera.
3: Sí, ya nos metieron dentro de la bolsa del país.
2: Sí, ya cuando es el país somos todos. No solo se dice si va, si viene o si fue. Se dice de Patricia Bullrich que sus dos capitales políticos son la capacidad de trabajo y su honestidad. Ser considerada una persona honrada, eso no sé de dónde lo sacaba.
3: Sí, tal cual.
2: Después de 50 años de vida política, es un capital enorme en un país donde un jefe de gabinete, como Manuel Adorni, acaba de confesar que usó los métodos de la vieja casta para huir de los métodos de la vieja casta. La información de Adorni no es cierta, porque hay muchos testimonios de su vida anterior a la función pública que dan cuenta de su escasez de recursos. Él mismo, por eso con esas fotos en las redes sociales, haciendo el asado en la pared sin revocar, en el fondo de casa, lo demuestra. Bueno, las notas de escenario, las huellas marcadas del jefe de gabinete, de Martín Rodríguez Yebra. Se encontró dinero en el departamento de su padre, muerto en 2002. Lo guardó, siguió ahorrando, en negro, como todo el mundo, una textual. 10 años después, lo invirtió en bitcoins. Y la historia continúa en la página 14.
3: Tal cual.
2: Pues usted ya la conoce. Así que, ¿para qué se la vamos a contar? No compre el diario tampoco, porque es más o menos lo mismo. Habrá que más a ver qué dice Martín Rodríguez Yebra. La argentinidad antipolítica desafía a Milei. Esto lo dice Jorge Liotti. Ya se habían consumido 2 horas de la reunión de mesa política entre la agenda legislativa y algunos temas operativos. Una rutina inútil para fingir demencia. Y esto continúa en la página 34. Hay que llegar a la página 34.
3: Hay que tener estómago.
2: Sí, para todo esto, la verdad que... pero bueno, lo de la antipolítica parece que se está imponiendo, y con las cosas que pasan, la verdad que es triste que pase esto, ¿no? Que la gente se aleje de la política. La foto dice Mundial 2026, Brasil frente a Marruecos, un empate con 2 golazos. Deportes Nueva Jersey, fue el primer choque fuerte del Mundial entre un pentacampeón y un semifinalista de Qatar 2022. A estadio lleno en Nueva Jersey y con 82.000 aficionados. Hubo 2 golazos de Saibari y de Vinicius. Brasil y Marruecos igualaron 1-1 por el grupo C, un resultado que les sirve de cara al futuro. En la escena, bueno, el arquero Bono se anticipa al brasileño Gabriel. Bueno, los arqueros fueron figura. Dice también, mira, La Nación tiene una efemérides en la portada. Borges, un legado eterno. Hoy se cumplen 40 años de su muerte. Su obra es patrimonio cultural de la humanidad. Más abajo en el vértice derecho dice AFAGATE, el cambio de juez descongela la investigación. Corrupción, fracasó la jugada de los acusados para dejarla en campana. Todo muy críptico, igual ya sabemos quiénes son los acusados, quiénes son los jueces, y cuando habla de campana hablamos del juzgado.
3: No es de Gustavo Campana.
2: No, de la jurisdicción. En la parte de arriba, bueno, habla de lo mismo, ¿no? Que lo que vos decías recién, suplemento espectáculos, Toy Story 5, una historia que apuesta a superar sus propios récords, se estrena este jueves en los cines. La anterior fue una de las películas más vistas de la historia. Sí. Ahora los juguetes tradicionales pelean contra una tablet. No está la tablet, que es la que está.
3: En la imagen no.
2: Acá, por lo menos la que tiene La Nación. En los afiches de la calle sí.
3: Sí.
2: Que es esa cosa verde que está ahí. Bueno, acá se ven distintos muñecos. Y después, bueno, dice La Nación, se reabre el debate por los octógonos negros en los alimentos. Mientras el gobierno impulsa su derogación, los autores de la ley los defienden y muchos especialistas piden mantenerlos, pero con cambios. Es toda una polémica lo de los octógonos, la verdad. Los que defienden que se los saque, la verdad que no tienen.
3: Es que no tienen ni pies ni... Es que es para favorecer a las grandes empresas de vuelta.
2: Para que las grandes empresas usen materias primas de peor calidad, que después se terminan resintiendo la salud.
3: Sí, y principalmente los más afectados son las infancias, porque muchos de los productos para niños, como yogures o galletitas, con algunas modificaciones de la ley de etiquetado frontal, haría que no tengan esas leyendas, y bueno, básicamente hace que uno compre algo que...
2: No sabes qué comprar. Sabes qué comprar, tenés que leer esa letra chiquita que es.
3: Sí, lo que pasa es que muchas veces, para favorecer a lo que tiene que ver con la imagen del personaje que ilustra y acompaña ese yogurcito con el dinosaurio, bueno, no te ponen tampoco la lista de los ingredientes. Entonces, no tenés ni idea ni qué estás comprando, o tenés que escanear un QR, y nada, y tal vez es algo que tiene exceso de azúcar, exceso de sodio, por ejemplo. Por tirar unos ejemplos.
2: Pues lo más fácil era contar los octógonos. Cuanto más octógonos, menos.
3: Y peores.
2: Claro.
3: Sí, no lo compres.
2: Si tenía uno, tenía dos. Y eso también motivó que muchas empresas modificaran su fórmula.
3: Exactamente.
2: Bueno, esto yo creo que había empezado, si mal no recuerdo, era un senador chileno, un médico pediatra, que alarmado por lo que veía en la consulta, decidió tomar la iniciativa y presentó ese proyecto. Y así empezó el tema de los octógonos negros. Porque en Europa tienen unas bandas de colores tipo el arco iris, ¿viste? Verde, naranja, más peligroso, menos peligroso. Es muy light, pero el octógono negro impacta de otra manera.
3: Tal cual. Y tienen que ocupar determinada porción de la imagen de ese producto.
2: Claro. Es como el, los paquetes de cigarrillos.
3: Tal cual. Bueno. Exactamente.
2: Y hace, tiene, para la salud tiene un efecto, la mala alimentación tiene, tiene un efecto nocivo
3: letal
2: también.
3: Sí.
2: Así que vamos a ver qué pasa. Por lo menos se está debatiendo. Vamos a ver en qué termina el debate, qué es lo que se termina.
3: ¿Cómo le gusta reabrir a este gobierno debates que ya estaban dados, leyes que ya habían salido? Bueno, volvamos tiempo para atrás. ¿Cómo le gusta?
2: Claro, pero por eso nunca hay una discusión saldada, especialmente con esta gente que siempre pide buscar revancha. Bueno, 6:46 minutos. Hablamos de historia hoy. Y yo diría que es un hecho triste. 14 de junio de 1982, termina la Guerra de las Malvinas. Termina la Guerra de las Malvinas con la rendición argentina, en realidad. Luciano Benjamín Menéndez, el gobernador militar de las islas, se rinde al general británico Jeremy Moore. Termina así el conflicto del Atlántico Sur, la primera y única guerra que la Argentina afrontó en el siglo XX. 74 días antes, el 2 de abril, las tropas de nuestro país habían desembarcado en el archipiélago ocupado por Gran Bretaña desde 1833. La guerra termina con 649 argentinos muertos y 255 bajas británicas. Y la derrota, bueno, precipita la caída del dictador Leopoldo Fortunato Galtieri. El gobierno de facto, en plena descomposición, inicia su salida con miras a las elecciones libres. Bueno, para recordar qué pasaba un 14 de junio de 1982, tenemos un editado que preparó Paula Nievas. Vamos a escuchar el comunicado y después un fragmento de la película Hundan al Belgrano, de Federico Urioste. Si la quieren ver, está en YouTube.
3: Bien,
2: que cuenta
3: buen dato.
2: La historia de la Guerra de las Malvinas. Y la voz que narra es la de Juan Carlos Beltrán, que fue el locutor que hizo también La República Perdida, ya por aquellos tiempos de la primavera alfonsinista. Bueno, esa es la voz que se escucha y está el testimonio de la gente manifestándose en la Plaza de Mayo cuando se conoce la rendición. Vamos a escucharla.
4: Comunicado del Estado Mayor Conjunto número 165. El Estado Mayor Conjunto comunica que en el día de ayer, 14 de junio de 1982, se produjo la reunión entre el comandante de las fuerzas inglesas, general Jeremy Moore, y el comandante de la guarnición militar Malvinas, general de brigada Mario Benjamín Menéndez. En dicha reunión se labró un acta en la cual se establecen las condiciones de cese de fuego y retiro de tropas.

0: Nadie sabe.
1: Está cuando la
2: cabeza
1: abrió.
2: No convoca nadie. No la convoca nadie. ¿Qué carajo?
3: La primera no convocó. No se la daña.

0: En Buenos Aires estalla la protesta y una vez más el reclamo legítimo del pueblo es aplastado con una salvaje represión. Días más tarde, la junta militar se desintegra.
1: Recordábamos el fin de la Guerra de las Malvinas, que terminó con represión en la Plaza de Mayo y todo lo que ya sabemos.
2: Bueno. Tal cual. Bueno, vamos a tratar de hacer rapidito las portadas de los diarios que nos quedan. Continuamos con Perfil, que dice: se derrumban sus cortadas y Adorni es lo único que piensa es en evitar caer preso. Y sí.
1: Y sí.
2: El jefe de gabinete ve desmoronarse una a una sus explicaciones sobre el $500,000 oculto y solo le queda apuntar a no tener un fallo en contra. Mientras tanto, Javier y Karina Milei decidieron sostenerlo en el cargo a cualquier costo, incluso ante una eventual moción de censura en el Congreso. El escándalo se transforma en una prueba de fuego para la coalición libertaria. Se debilita el plan ganar tiempo. La confesión sobre las cripto intenta salvarlo de una condena por enriquecimiento. La caricatura que tiene Perfil lo tiene a Caputo y dice: Caputo quiere modificar el régimen de inocencia fiscal.
1: Ese
2: y
1: bueno, es Luis.
2: Toto.
1: Claro, sí. El ministro de Economía.
2: Exactamente. De imagen principal lo tiene a Paolo Roca, a Bullrich y a Macri. Dice: Paolo Roca, fabricas un mileísmo sin Milei. Delegó el día a día de Techint para dedicarse al sueño de lograr un modelo económico normal con dirigentes normales. Claro, esto todo entre comillas.
1: La normalidad de Paolo Roca.
2: Tal cual.
1: Si es algo parecido a esto.
2: Puede ser, no sé. Sí. Bueno. Conversaciones con Bullrich y con Macri. Bueno. También hay una imagen de Donald Trump en el día del cumpleaños que dice: Trump anunció que hoy se firmará la paz. Irán afirma que aún falta para el acuerdo. Y también en el otro recuadro, en materia de deportes, tenemos lo que fue el partido de ayer de entre Brasil y Marruecos. Fue 1-1 con Marruecos en New Jersey. Brasil debutó con un empate y buen fútbol. Bueno, cada diario lo enfoca como quiera, ¿no? Si para Marruecos o para Brasil.
1: Para algunos decepcionaron los dos, para bueno.
2: Tal cual. Ni Shakira, ni Katy Perry, ni Michael Bublé activaron el fervor mundialista. Y sí,
1: hay que poner un clic al fervor.
2: Tal cual. Periodismo puro, Jorge Fontevecchia conversa con Luis Diego Fernández, autor del Manifiesto Libertario de Izquierda. Bueno. Lácteos, un cambio en el paradigma nutricional. Los productos enteros tienen beneficios hasta ahora desdeñados por la medicina.
1: Habrá que ver cuáles son.
2: Tal cual.
1: Dicen que la leche es solamente buena para el ternero, pero
2: sí,
1: bueno.
2: Porque es la leche de la vaca.
1: Claro.
2: Y nosotros no somos vacas.
1: Nosotros somos mamíferos, pero no somos...
2: Tal cual.
1: Rumiantes.
2: Keiko Fujimori continúa el recuento de votos en Perú y la dirigente saca una diferencia de 12.000 votos a Roberto Sánchez. Colapinto, el argentino, largará 13 en el Gran Premio de España. Dijo: vamos lento sobre la performance de su vehículo.
1: Sí, nosotros lo escuchamos, dijo varias cosas más también,
2: sí,
1: sobre su
2: cual.
1: Vehículo.
2: Sobre el Mundial, dice: llegó Senesi y Scaloni evalúa quién será el reemplazante de Tagliafico. Y en el margen inferior la tenemos a Karina Milei sobre un escenario con el fondo que dice: Escuela de Dirigentes de la Libertad Avanza. Muy sonriente y feliz, sí. Y dice: busca candidatos para CABA. ¿Cómo es la escuela de formación política con la que Karina quiere capacitar a los dirigentes de la Libertad Avanza?
1: ¿Pero tiene alguna formación docente, digamos, pedagógica?
2: No, ninguna.
1: ¿Son los que están gobernando?
2: Tal cual.
1: El ejemplo.
2: Y sí. Bueno. Hasta acá los títulos principales del diario Perfil.
1: Cinco minutos faltan nada más para las... Cuatro minutos nada más para las 6 de la mañana. ¿Querés hacer tiempo?
2: Bueno.
1: Porque a vos que te gusta tanto.
2: Y sí, y la verdad es que es un gran diario. Son dueños de sus palabras. Y dice: causa Adorni, arman un equipo para investigar la pista cripto. Así. El fiscal Policita se enfoca además en la historia laboral del jefe de gabinete y su esposa para evaluar su capacidad de ahorro antes de la función pública. La interpelación que se viene en el Congreso. Los hermanos Milei atrapados sin salida. La opinión de los consultores sobre el impacto del escándalo de la población. Todo esto luego de la declaración jurada y la entrevista que dio Adorni en televisión. De imagen principal lo tenemos a Messi, parte del equipo técnico entrenando, y dice: Messi, la pelota y las dudas de la selección. Tiempo en el Mundial, el capitán en pleno entrenamiento, rodeado por el Cuti Romero, Montiel, Junior Álvarez y Paredes, cinco de los que llegaron lesionados a Kansas y que evolucionaron de cara al debut del martes en ante Argelia. Pero el equipo aún tiene varias incógnitas. Además agrega Tiempo Argentino, la pelea por la ley universitaria sigue en la justicia y en las calles. El gobierno pidió suspender la asistencia, o sea, va en contra de los mismos fallos, claro, de la justicia.
1: El respeto por las instituciones te lo debo.
2: Tal cual. Trabajadores de apps, menos ingresos y falta de regulación.
1: Hablamos de las aplicaciones tipo...
2: De delivery.
1: Delivery y los autos.
2: Exactamente. El panorama empeoró en los últimos meses.
1: Y porque cada vez hay más gente.
2: Y sí.
1: Aumenta la oferta y cae el precio.
2: Ludopatía, avanza la ley de la libertad, avanza en pleno mundial.
1: Y justo, es raro eso también.
2: Es que hay unas modificaciones en los proyectos. Había varios proyectos, el que está avanzando es el de la libertad avanza.
1: Claro.
2: La Casa Blanca ante el dilema de un acuerdo incómodo. Trump anuncia una firma que Irán niega.
1: Bueno.
2: Escribe hoy Anaí Rubín con Trump y el mundial más caro de la historia y Ricardo Gota con No lo soñé en homenaje al Indio Solari. Hay una entrevista a Gastón Pauls que dice: yo quería ser jugador de fútbol, no actor ni artista. Y bueno, la vida te dio limones.
1: Y hay gente que le pasó al revés. Julio Iglesias quería ser, viste que era arquero del Real Madrid.
2: Sí.
1: Se lesionó y terminó cantando. Si hubiera sido arquero, no sé, pero no tendría tanta guita.
2: Tal cual. Y dicen: los bares con parroquianos están en peligro de extinción. Mirá, no lo tenía eso.
1: Dice, no sé cuál es.
2: Algún bar notable, pero no estoy segura. Hay que entrar en la nota y ver en detalle
1: el británico.
2: La imagen. Puede ser porque tiene una onda muy parecida. Y balcones políticos, CFK tiene quien la dibuje y en la imagen aparece de fondo Evita. Y ella abrazándola. Bueno, hasta acá los títulos principales de Tiempo Argentino.
1: Bueno, yo repaso brevemente el diario Popular. Dice en una barra arriba, 7 de cada 10 presos liberados vuelve a delinquir. Más datos en la página 17. Frente frío llegó con temperaturas polares, ya lo dijimos. Trump afirmó que el acuerdo de paz con Irán se firmará hoy. Irán dice que no. Senado, adelantan al 2 de julio el informe de Adorni, hablamos de Manuel, para frenar la moción de censura del peronismo. Bueno, este es un dato que no estaba. Está el debut de Brasil, el empate con Marruecos, ya lo tenemos. Con el Dibu confirmado, el equipo se perfila. La selección se prepara para el debut del martes. Scaloni trabajó con los futbolistas en condiciones óptimas. Ahora le queda resolver el esquema y algunos apellidos para enfrentar a Argelia. Dice también, súper popular en Estados Unidos, llueven los elogios para Pochettino tras el triunfo. La gran victoria ante Paraguay fue destacada hasta por Trump. Dura autocrítica de Alfaro por la actuación de los guaraníes. Bueno, está el empate de Qatar con Suiza, 1-1. El logro del primer punto de su historia en los mundiales. Floja clasificación de Colapinto en Barcelona. Bueno, lo pasamos, lo escuchamos. Y bueno, Brasil no pudo con Marruecos. Se desplomó el empleo registrado y ya hay 41.000 puestos de trabajo menos en un año, dice Popular a pie de su portada. Está mucho mundial, pero este dato...
2: No lo teníamos.
1: Otros diarios lo omitieron.
2: Tal cual.
1: Así que lo rescatamos aquí de Popular. Bueno, hasta aquí los títulos, hasta aquí las portadas de hoy. Nosotros nos vamos despidiendo. Creo que ya está César Lindbergh.
2: Así es. Presto para hacer el gato escaldado.
1: Bueno, estuvo en la operación técnica y puesta en el aire Pablo Riscala, que ya se va a descansar después de haber laburado toda la noche. Gracias Pablo por todo. Paula Nievas en la producción y coordinación. Muchas gracias, Paula. Y aquí, bueno, Ustedes la escucharon, Tiziana, que se queda en el estudio.
2: Así es, y Ricardo Álvarez, que se va al piso de arriba.
1: Y nos despedimos con música, en este caso, recordando cosas que pasaron un día como hoy. Otro que cumple años. 1928, un 14 de junio. Dicen que lo anotaron mal.
2: Mirá.
1: Pero está anotado hoy.
2: ¿Quién?
1: Ernesto Guevara.
2: Mirá.
1: Lo conocen como el Che. Bueno, y para recordar al Che, vamos a escuchar, siempre es una buena excusa, para escuchar a Carlos Puebla haciendo Hasta Siempre, Comandante. Nos vamos. Buen domingo para todos. Chau.

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Buen día. Aquí, una vez más, el Gato Escaldado, con la propuesta, amigos y amigas, de compartir 3 horas pensando, reflexionando, contando algunas cosas de las que nos pasan, que no son pocas. Hace una semana, nomás, estábamos aquí conmovidos por la muerte del Indio Solari. Comenzaba la movilización impresionante con el correr de las horas hacia Avellaneda, hacia el Parque de Derechos del Trabajador, donde se realizó finalmente el velorio, luego de la negativa por parte del gobierno nacional. En definitiva, fue el gobierno el que le dijo que no a la posibilidad de hacer el velorio en el Congreso de la Nación. Pero, no sé, quizás fue mejor. Fue impresionante la multitud que se dio cita para despedir, evidentemente, a alguien que había atravesado las vidas de millones, ¿eh? Porque si ahí había 1 millón, si hubo 1 millón o un poco más de personas durante todo el día, hasta la madrugada del día lunes, ahí no estaban todos los seguidores, todos los amantes, todos los aquellos que han seguido la historia y la trayectoria del Indio Solari, desde los Redonditos de Ricota hasta su etapa solista. Fue un fenómeno realmente extraordinario. También fue un fenómeno, como señalé el mismo domingo, porque ya la información era pública, de los llamados entre Máximo Kirchner, Axel Kicillof y el intendente de Avellaneda, Ferraresi, para coordinar las acciones de la despedida, esta despedida multitudinaria y majestuosa, que no tuvo un solo incidente, fue realmente ejemplar, demostrando que el pueblo en las calles no es un peligro. Lo que es un peligro es, obviamente, la presencia de fuerzas que buscan amedrentar, que buscan provocar. Las fuerzas de seguridad de un gobierno que lo ha hecho y lo ha demostrado a lo largo de estos 2 años y ya largos, 2 años largos, ¿eh? 2 años y medio estamos cumpliendo de gobierno de Javier Milei. 2 años y medio en los que no solamente hubo represión, un dato que de todas maneras se continúa de una manera que todavía no ha tenido para mí la repercusión o el impacto que debería, pero lo que está haciendo el gobierno de la Ciudad de Buenos Aires, al frente está Jorge Macri, miembro de esta tenebrosa familia de los Macri, que no se olviden que en tiempos de Mauricio Macri, intendente, jefe de gobierno, como uno quiera llamarlo, había una especie de patota que desalojaba gente, que uno se olvida, al frente de la cual estaba Pepín

0: Rodríguez Simón. Son todas cosas que van quedando como en el olvido. Y uno entonces termina preguntándose si tenemos posibilidades o capacidad de revertir este cuadro de situación. Yo es una pregunta que me hago todos los días, porque estoy grande para ilusionarme, como en la canción, nos volvemos a ilusionar, esa canción mundialista ahora que estamos y que acompañó gran parte de del mundial de hace 4 años de Qatar, que finalmente Argentina alcanzó la consagración con la tercera estrella. Nos volvimos a ilusionar, decía un poco aquella canción de cancha. Yo no me quiero volver a ilusionar, porque no me quiero volver a desilusionar. Estoy grande para eso. Tengo que ser realista y tratar de analizar lo que pasa y cómo están las cosas. No están las cosas bien para imaginar un 2027 con un recambio de gobierno. Cómo está el panorama, más allá de Adorni, que evidentemente le está generando un conflicto serio al gobierno, pero bueno, ahí está Milei defendiéndolo a capa y espada. Alguien o varios se preguntan por qué lo defiende. Bueno, evidentemente Adorni es parte de un engranaje de esta asociación ilícita que en definitiva es este gobierno, que han venido, por un lado, a demoler el Estado en aquello que el Estado es fundamental y necesario. Por otro lado, han venido a utilizar el Estado para sus negocios, para enriquecerse de una manera absolutamente pornográfica, porque lo que estamos viendo en este caso es realmente un bochorno. Ahora, tipo, ayer la tapa me pareció genial, la tapa de Página 12, solo fané y descangallado. Es verdad, de alguna manera uno siente que estamos frente a un personaje, el de Adorni, digo, que está muy golpeado, porque que ya te golpeen aquellos que defienden al gobierno a capa y espada, como los Majul, los Feynman, todos los que de alguna u otra manera, o los Trebuch, bueno, todos han salido de una u otra manera a pedir la cabeza de Adorni. Eso no se hace si no hay cierta autorización, entre comillas, por parte de algún sector del gobierno para que lo hagan. De todas formas, el tipo sigue estando y Milei lo sigue bancando. ¿Qué hay detrás de todo eso? Nadie tiene una verdad absoluta, pero quizás sabe demasiado Adorni. Quizás sabe demasiado del caso Libra. Un caso que sigue planchado ahí, que está, vamos a eso fue en febrero. Es un poco difícil olvidarse, porque todo el mundo hizo hincapié en que era el Día de los Enamorados, el 14 de febrero de 2025. O sea, ya estamos llegando al año y medio desde que comenzó lo que fue una estafa marca cañón de pe a pa desde la primera hora, encabezada por el presidente de la Nación Argentina. Que vimos, por otro lado, entrevista que dio, cómo se cortó, lo vimos todos. El que no lo vio es porque estaba no en otro canal, estaba en otra, en otro planeta. Todo el mundo vio cómo se cortaba la entrevista para empalmar, porque no convenía que el presidente dijera tal o cual cosa. De todas maneras, el argumento de Milei para justificar su promoción o su difusión, no importa, es un término absolutamente secundario, quedó demostrado con lo que va trascendiendo de la investigación que se lleva adelante en esta causa que lleva, que tiene como juez al juez Martínez de Giorgi, y como fiscal al fiscal Tajani, que parece, bueno, de alguna u otra manera parece decidido a no hacer absolutamente nada. Realmente es grave, es de una gravedad enorme. Esta, para esta semana, la que se inicia, uno de los damnificados, un hombre, un joven del mundo cripto, de las criptomonedas, dijo que, o anunció que va a denunciar al fiscal Tajani por, bueno, una serie de acciones que merecerían por lo menos algún tipo de sanción por demorar, por no cumplir con sus funciones, por no haber llamado a indagatoria nada, por haber perseguido a periodistas en lugar de llamar a declaración a los implicados, que ya prácticamente uno podría de memoria reconstruir cómo fue toda la secuencia que culminó en el momento en que Milei sube un tweet con el número, es el número para entrar a Libra. Lo que quedó demostrado esta última semana por un estudio que se le solicitó al área de ciberdelito de la Policía Federal fue que lo primero que apareció en las redes fue el tweet de el mensaje, el tweet de Milei, que antes no hubo nada. Por lo tanto, es falso lo que dijo Milei diciendo que él vio, que él es un hombre que está todo el tiempo mirando redes y todo lo demás, y que él vio eso, que le pareció interesante, y que entonces lo retuiteó, que lo subió. Es absolutamente falso. Hay un texto absolutamente escrito, bien redactado, todo muy prolijo, y con el número que para entrar por primera vez, para poder entrar y comprar y operar con esa moneda cripto que se lanzaba, la moneda Libra, supuestamente para beneficio de las pequeñas y medianas empresas argentinas. Bueno, está todo, está la relación con Novelli, está establecido que las comunicaciones telefónicas entre Milei y Novelli un minuto antes de que se subiera el tuit del presidente. Están todas las reuniones previas que tuvieron Novelli, Terrones Godoy, los que intervinieron en el caso. Bueno, ¿pasa algo? No pasa nada. ¿Va a pasar algo con Adorni? No sé, sí, en una de ellas se tiene que ir. Todo me parece que tiene que ver con lo único que, según ha trascendido, a lo que tiene terror Adorni es a ir preso. Entonces, a pasar por alguna prisión, por algún motivo, quizás ahora estén tratando de arreglar ese tema, buscando algún modo de que, aún teniendo que renunciar o irse, o bueno, o que el Senado lo imponga una moción de censura y lo desplace, que podría ocurrir. Ahí están, de alguna manera, moviéndose las negociaciones que van y que vienen. Igual es todo muy endeble, muy endeble. ¿Por qué? Porque la fuerza mayoritaria que lleva adelante la oposición, la única fuerza segura que de alguna manera lleva adelante la oposición, es la que se nuclea en Unión por la Patria. Y si bien en diputados sigue manteniendo una cantidad importante de voluntades que en general votan siempre igual, puede haber algún desfasaje en alguna oportunidad, pero ahí hay alrededor de 90 y pico de votos. Pero necesitamos mucho más para poder desplazar, para poder tener una mayoría que logre cambiar algo. Alguna vez se logró en algunos casos cuando se trató el tema, por ejemplo, de la ley universitaria o la ley de discapacidad, se lograron mayorías con otras fuerzas políticas y la oposición en general de La Libertad Avanza y el PRO, digamos. Hoy el PRO está dividido, está en un juego entre Macri, que quiere reposicionarse políticamente. Bueno, es todo un gran desbarajuste, un gran zafarrancho de combate, del que es como que estamos a donde estamos por las debilidades que tienen las distintas fuerzas políticas, que no le permiten imponer a nadie fácilmente nada. Aunque digamos que al oficialismo, es decir, al gobierno, le resulta más fácil que a la oposición encarnada en Unión por la Patria. Mucho más en el Senado, donde después de las elecciones de octubre, donde realmente sí los resultados fueron negativos, no fue en la provincia de Buenos Aires, yo lo sigo sosteniendo, en la provincia de Buenos Aires se ponían en juego 15 diputaciones, 14 diputaciones, y Unión por la Patria sacó 15, sí, que todavía ganó un diputado en las elecciones de octubre, pero donde se perdieron en senadores, que perdimos varios senadores, que eran un poco la fuerza, la fortaleza que había en la Cámara Alta. Hoy ya no está la cuestión ahí, se necesita de, para llevar adelante, por ejemplo, una moción de censura, que es lo que se está barajando respecto de Adorni, se necesita una mayoría que debería estar integrada también por gente del cordobesismo. Bueno, todavía ahí habría que juntar esa mayoría que está por verse. Así que no nos hagamos ilusiones de que esta situación nos abre o allana el camino hacia que en el 27 vayamos a ganar y reemplazar al gobierno de Milei. Además, porque de una u otra manera los poderes más concentrados de la economía argentina, las élites empresarias, hoy si todo va bien vamos a hablar, vamos a tener una entrevista para hablar de las élites empresarias, están trabajando para tener una alternativa a Milei, algo así como un Milei de buenos modales, dicen algunos. Algo muy parecido pasó en el 90 y pico, cuando el establishment, el círculo rojo, como queramos llamarlo, decía, bueno, necesitamos un menem prolijo, un menem que no abra tantos flancos vinculados a algunas cuestiones de la corrupción, bueno, después de haberlo de alguna manera sostenido a lo largo de dos mandatos. No nos olvidemos que Menem completó dos mandatos constitucionales, uno de 6 años y otro de 4. Bueno, pero ahí el intento, ¿en qué derivó? En De la Rúa, y bueno, y así no fue, así no fue. En 2001 es el resultado de haber buscado ese reemplazo, buscar a alguien que no fuese tan tosco, tan torpe, como uno quiera llamarlo. Pero no va a ser fácil tampoco sacárselo de encima a Milei, porque todavía lo de los que hablan de la candidatura de potencial candidatura de Patricia Bullrich, bueno, falta mucho para que algo así se pueda concretar. Lo cierto es que estamos en una situación de altísimo nivel de incertidumbre. Entramos a vivir 2 meses o un mes y pico que va a estar atravesado por el Mundial, queramos o no, con lo que es lógico esperar que haya cierta baja de la tensión política. Por otro lado, el mundo, sí, ahí, hoy que es el, anunció ayer Trump que hoy se firmaba el acuerdo de paz con Irán. Por ahora no sabemos que se haya concretado. Supongo que querrá festejar su cumpleaños, ya que hoy Trump cumple 80. Cosa que estoy absolutamente seguro que el anuncio que hizo fue tratando de hacer coincidir la firma con su cumpleaños, decir que bueno, es un regalo para él y para el mundo. Bueno, por ahora no pasó absolutamente nada. Igual, ya miro rápidamente nuestros televisores, que acá los monitores, ya yo estaba diciendo eso y es como que lo hubiera llamado. Entonces, en La Nación Más, como corresponde a un medio cipayo y lacayo, aparece el presidente de Estados Unidos, cumple 80 años y lo muestra rozagante. Trump y un festejo a puro UFC, que la verdad no tengo idea de qué quiere decir UFC. A ver, averiguamos, estamos acá con Tiziana, le pido a ver qué quiere decir UFC. Uno tiene derecho a no saber algunas cosas. Bueno, yo acá me agarro.
1: Deporte de arte marcial mixto.
0: ¿Eh?
1: Deporte de arte marcial mixto.
0: ¿UFC?
1: Sí.
0: O sea, ¿qué fue? ¿A un espectáculo? ¿Habrá ido a un espectáculo de deportes marciales? Bueno, así está el mundo, así estamos nosotros. El reclamo de siempre. El reclamo a nuestra dirigencia política para que trate de encontrar los caminos correctos para que 2027 sea un escenario de posible triunfo. Por ahora, yo diría que lo único que vemos es un gobierno que está pasando por malos momentos, pero que de alguna manera también logra, y en esto también hay que tenerlo en cuenta, porque si no es como que nos quedamos tan en lo chiquito, tan en lo chiquitito, discutiendo la concejalía de un pueblito de 1.500 habitantes o menos, que el mundo financiero internacional sigue apoyando al modelo de Milei, lo sigue apoyando a Milei. Más allá de que esté Caputo, que es el mago de la finanza, todo lo que uno quiera, pero siguen apoyando a Milei, y mientras lo apoyan a Milei, aparecen este tipo de cuestiones vinculadas al buenas noticias, tratan de decir, bajó el riesgo país. Entonces, ¿qué significa que bajó el riesgo país? Es que la Argentina se puede endeudar. Muchachos, estamos endeudados hasta la verija. ¿Quieren seguir endeudándose con el único objetivo de que se la sigan llevando? Porque los endeudamientos en la Argentina son para eso. Logramos, estamos en condiciones hoy de lograr la mayoría necesaria para echar a Dorni. Estamos en veremos. Es parte de nuestra debilidad. Por lo tanto, tenemos, cuando uno está débil, ¿qué debe hacer? En mi opinión, humilde opinión, debe construir fortaleza. Y eso se llama trabajar por una unidad que todavía anda ahí dando vueltas. En veremos. Pero no los quiero seguir aburriendo con estas peroratas que suelo hacer. Pero lo único que quiero transmitirles es, no nos engañemos con que los problemas que tiene el gobierno van a abrirnos el paso para un triunfo en el 27. Cuando se miran las encuestas en serio que hay, las que se hacen más a fondo, buscando establecer algunos parámetros que sirven para ver cómo está el panorama. El panorama está en una especie de empate, tendríamos que decir una especie de empate técnico. Hay un 40% de la población argentina que de una u otra manera banca un modelo como el que está en curso. Ahí adentro hay de todo, no hay solamente super ricos, también hay sectores que son sectores medios, afectados también por las políticas que lleva adelante el gobierno, pero que todavía están atrapados o por que tienen inoculado el antiperonismo de una manera ya irreversible por miles de motivos. Y del otro lado hay también un 40%, pero que es menos estable que el 40% de la derecha, que es el 40% donde estamos nosotros y algunas fuerzas que eventualmente podrían sumarse, por ejemplo, sectores de la izquierda, pero que son más volátiles, que están más dispuestos, por una cuestión hasta de principios, de repente a no votar por un candidato peronista porque no representa los intereses del proletariado, de la clase obrera, el típico pensamiento trotskista. Por eso yo jamás aliento ni alentaré ningún tipo de alianza que sé que no van a cumplir, por una cuestión casi de por naturaleza, las izquierdas trotskas de la Argentina. Así que el panorama está en una especie de empate técnico hoy, que no se va a mover demasiado. No hay muchas razones, por lo menos hasta ahora. ¿Aparecerá lo que se llama un cisne negro en el tiempo? No lo sé. Por ahora es lo que tenemos. Así que sobre esta realidad es en la que tenemos que construir la fortaleza para llegar al 2027 con una seria proyección y perspectiva de triunfar. De lo contrario, agarrémonos, porque van a continuar años de pesadumbre, años de dolor, años de pobreza, años oscuros y siniestros. Por ahora no los atormento más con estas predicciones. Vamos un segundo del lado Alan Rodas de la Vida, que está en la operación técnica de nuestro programa, con Agustín Heredia en la producción, y volvemos en un instante.
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0: Y acá estamos. Estamos con Tiziana Orzomán.
1: Chismoseando desde temprano, vos viste.
0: Sí, Tiziana hace punta, empieza a contarnos las noticias. Que bueno, las noticias son un poco
1: la realidad.
0: La tapa de Página 12 de hoy también es un adorno punk.
1: Que de la era Sex Pistols, lo dijimos sí, con Ricardo.
0: Pero la verdad, sinceramente, estamos en... Son momentos muy... Para mí, ¿no? Son momentos poco agradables. Y creo que son poco agradables para todos, ¿no? Más allá de saber que siempre hay quien la pasa bien, siempre,
1: ¿eh? Sí, obvio,
0: en todo tiempo, en toda época, aún en las peores crisis, pero más siempre está el que la pasa bien. Hoy es un día de... hay veces que cuando uno mira las efemérides, hay pocas efemérides, pero hoy es un día de...
1: De muchas
0: efemérides, porque... Bueno, a ver, ustedes lo plantearon en las noticias.
1: Sí. En
0: 1928 nació Che Guevara.
1: Sí, comandante Che Guevara.
0: Comandante. En 1940 se produjo la entrada de los nazis en París. Y como nadie lo recuerda muy bien, el tema algún día, bueno, siempre hay que hablar de Francia. París está intocada, porque París no fue tocada. Por eso uno va a París y París tiene todo. No,
1: nunca bueno, menos fue la Notre Dame, que sí, eso sí lo han hecho.
0: Bueno, pero eso es un fenómeno reciente. Sí. Digo, pero no fue tocada por la guerra ni por bombardeo, como sí lo fue Londres. Porque, bueno, los franceses se arreglaron con el Führer. Pero después, bueno... Hoy es un aniversario también de la rendición de Malvinas. En el 85, un día como hoy, Alfonsín y su ministro Juan Vital Surril anunció la puesta en marcha del Plan Austral. Esto es algo que vos no tenés ni idea.
1: No lo he vivido en carne propia.
0: Pero faltaba mucho todavía para...
1: Un poquito de carretel, sí.
0: En el 86 murió Jorge Luis Borges en Ginebra, Suiza. El mayor escritor argentino del siglo XX, sin duda. Más allá de cualquier opinión o cualquier valoración de otra índole en términos literarios. Esto es así. Y también se declaró la inconstitucionalidad de las leyes de impunidad, que abrieron ya definitivamente el paso para los juicios que todavía hoy se están llevando adelante. En muchos casos ya en ausencia, porque o han muerto los acusados, pero bueno, fue un hecho importante cuando la Corte se cambió lo que había sido su posición anterior y declarando la inconstitucionalidad de las leyes de punto final de obediencia de vida. Así que bueno, hoy es un día de muchas efemérides que siempre recordamos, y yo quiero recordar a un personaje, porque justamente quizás muchos digan de quién les estoy hablando, alguno quizás se acuerde de Pichín el Barman Galante. Pichín el Barman Galante fue un personaje extraordinario. De hecho, fue un barman, lo que hoy se llama un bartender, un hombre que se hizo famoso acá en Argentina y en el mundo por preparar unos cócteles de y tragos fantásticos que dieron la vuelta al mundo. Tipo que vivió muchos años, 98, murió en 2010, y que tiene una historia muy particular. Allá por el año 52, más o menos en 52, Antonio Cafiero fue designado durante el gobierno peronista como ministro de Comercio Exterior. Y una de las ideas que tuvo Cafiero fue empezar a hacer exposiciones en distintos países del mundo, en los países europeos, con productos argentinos, para promover las ventas de productos argentinos en el exterior. Y lo llamó a Santiago Policastro, que es el nombre de Pichín, que ya era un conocido bartender, un barman, para que atendiera unos puestos que se hacían con bebidas argentinas, preparada tragos, un punto de atracción en las exposiciones que se realizaban para promocionar los productos argentinos en el mundo. En el medio de todo eso, logró algunos éxitos internacionales en competiciones internacionales, como una en Berna, donde ganó el primer premio compitiendo con los mejores y más grandes barman de aquel momento de todo el mundo, con lo cual el tipo realmente era un capo. Y era una de las principales atracciones que había en las exposiciones argentinas de aquellos años. Entre uno de sus logros cuasi diplomáticos se recuerda cuando en Londres logró que en una exposición donde Argentina presentaba sus productos, logró que la delegación de la Unión Soviética visitara el stand argentino. Algo que los rusos por aquella época, los soviéticos por aquella época, estaba Stalin, no hacían. Bueno, este hombre logró que fueran y preparó un trago muy interesante, que era color rojo, y arriba le había logrado hacer, con un herrero londinense, había mandado a hacer una hoz y un martillo que puso arriba de una naranjita que remataba el trago. Con lo cual, ya se hizo famoso por eso, y a partir de ese momento, parece mentira o no, al poquísimo tiempo, Argentina restableció relaciones diplomáticas con la Unión Soviética, con Josip Stalin. O sea que, y diarios de la Argentina titularon: lo que no logró la diplomacia lo logró Pichín, el barman galante. Todo esto es parte de una Argentina que ya no existe más. Ahora, pero quiero contar, a ver, Perón, enterado como estaba siempre absolutamente de todo, lo manda a llamar para felicitarlo por el triunfo y por las cosas que estaba haciendo con estas presentaciones promoviendo los productos argentinos, y lo llamó a la Casa de Gobierno, lo citó un día, Santiago Policastro, Pichín, el barman galante, fue, bueno, Perón lo saludó, le dijo, bueno, usted la verdad es un es de los argentinos que hace patria, lo felicitó, y le dijo, bueno, ¿qué quiere? Esas cosas típicas de una... Esto está contado por el propio Pichín, el barman galante. Y le dijo, un barco. logrando atraer la atención de Perón, que le dijo, ¿cómo un barco? Sí, un barco. Porque quiero hacer una exposición itinerante a lo largo del área dólar del Atlántico, llevando y promoviendo las bebidas argentinas en todos los puertos. A los 5 minutos estaba el ministro Maggi de Transporte, llamado por Perón, y ahí nomás se inició todo lo que terminó siendo la exposición flotante. Esto pasó en 1955. Comenzó un 11 de junio desde el puerto de Buenos Aires y, bueno, más o menos tardó unos 20 días el barco en ir tocando puertos con un éxito fenomenal. Y lamentablemente, cuando volvió el barco de su recorrida, ya el gobierno era otro, porque el gobierno de Perón había caído. Así que Santiago Policastro, Pichín, Alvarman Galante, volvió a sus negocios después de, como siempre, además de un tipo que nunca cobró un peso por lo que hizo, siempre se movió por un profundo nacionalismo que tenía, de defender lo nuestro, nuestros productos. El tipo le argumentó a Perón, dice, yo quiero promover nuestros productos y que además las embajadas argentinas hagan como la chilena, que promociona sus vinos, mientras que nosotros servimos en las recepciones champán francés o whisky escocés. Perón le dio pelota, le dio un barco. La recorrida está, si alguien quiere la puede googlear, está, existe. Siempre me pareció un hecho muy poco conocido o prácticamente, aunque el nombre de Pichín en el mundo de los bartenders es casi, estamos nombrando algo así como un Maradona de los tragos y de los cócteles, en la Argentina y en el mundo. Acá creó un trago que quizás algunos se acuerdan, algún amigo o amiga del Gato Caldado, que se llamaba El Clarito, que era una variante de lo que eran esos tragos de bebidas dry, que se bastante famosas en el mundo por aquel entonces. Cuando volvió a Argentina, rápidamente empezó a sentir la presión del gobierno de la revolución autodenominada Libertadora. Lo fueron a ver, lo empezaron a apretar, porque, bueno, ya lo llamaban el barman de Perón. Y Pichín siempre dijo, yo la verdad nunca le hice un cóctel a Perón. Pero bueno, así fue catalogado. El tipo agarró, hizo las maletas y se fue para nunca más volver. Pero nada, todavía estamos acá para recordar algunas cosas como esta. Quizás parezca trivial en los momentos que vivimos, pero no, porque no es tan trivial ver cómo un país con un proyecto y con objetivos claros y con planificación tenía la capacidad de tomar decisiones como esta y generar un hecho de promoción en el mundo de sus productos como el que surgió a partir de este encuentro entre el barman Galante y Perón. Hoy rematamos todo, hoy entra todo de todos lados. nuestros productos quizás dentro de un par de años ya no existan más, si esto sigue así. Hay diferencias.
1: Rápidamente
0: vamos a decir los teléfonos.
1: Sí, anunciamos 3 grados 5 décimas la actual temperatura, sensación térmica 2 grados 2, humedad 82%, el cielo está despejado, para hoy se espera una máxima de 10 grados. Y se pueden comunicar con nosotros y nosotras a través de nuestro WhatsApp en el 11-7000-0750. Ahora sí, le damos paso al informativo en la voz de Ricardo Álvarez.
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3: Es la hora 8 en la República Argentina. La temperatura en la ciudad de Buenos Aires es de 3 grados 5 décimas. 2 grados 2 la sensación térmica. El cielo está despejado. Humedad 82%. En el Calafate, provincia de Santa Cruz, la temperatura es de 10 grados 6 décimas y el cielo está algo nublado. Los diputados de Unión por la Patria piden interpelar a Manuel Adorni. La legisladora cordobesa Gabriela Esteves anticipó que la convocatoria al jefe de gabinete puede tener el respaldo de otros bloques que integran la Cámara Baja.
4: Vemos cómo diferentes sectores que forman parte de Provincias Unidas, de los bloques que representan algunas de las provincias, el bloque que conforman los misioneros, quizás habría que ver qué sucede con el bloque donde están los catamarqueños, los tucumanos. Digo, esto ha pegado un sacudón muy fuerte sobre la sociedad argentina. Ver una situación como la del jefe de gabinete, la verdad que genera mucha indignación, y eso también hay que aguantarlo en las provincias si vos no mostrás que estás al menos intentando pedir algún tipo de explicación, ¿no? Yo pienso, por ejemplo, en esos gobernadores que han respaldado la ley bases y tantas otras iniciativas por parte del gobierno, que ahora no creo que tengan demasiado margen para darle la espalda a este pedido de interpelación o a este pedido de explicaciones que necesitamos por parte del jefe de gabinete, porque la verdad es que ya la indignación por parte de la gente ante toda esta situación no tiene más margen.
3: Las tarifas del transporte público vuelven a aumentar desde mañana. La Secretaría de Transporte anunció una suba del 2% para las líneas de colectivos nacionales y de casi 13% para los servicios ferroviarios. Así, las personas con la tarjeta SUBE registrada abonarán un boleto mínimo de colectivo de 728 pesos, mientras que el pasaje mínimo de tren pasará a costar 350 pesos.
2: Internacionales.
3: Ucrania continúa con los ataques contra Rusia. La ofensiva dejó al menos un muerto y 9 heridos tras el impacto de un vehículo no tripulado contra un edificio de viviendas de la ciudad de Oriol, ubicada a unos 150 kilómetros de la frontera ucraniana. En tanto, las autoridades rusas reportaron el lanzamiento de 250 drones con destino a su territorio, pero indicaron que la mayoría fueron interceptados. Dólar oficial 1.450 pesos, paralelo 1.460, riesgo país 437 puntos.
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3: Atentos quienes circulan por el barrio de Parque Patricios, ya que está reducida la traza en el cruce de Avenida Jujuy y la calle Cátulo Castillo por un choque y vuelco entre un auto particular y un colectivo. Además, está cortada la calle Moreno entre Virrey Ceballos y Luis Sáenz Peña tras el choque entre una moto y un colectivo, esto es en la zona de Montserrat. 3 grados 5 décimas es la temperatura actual en la ciudad de Buenos Aires. 2 grados 2 la sensación térmica. El cielo está despejado, humedad 82%. En el Calafate, provincia de Santa Cruz, la temperatura es de 10 grados 6 décimas y el cielo está algo nublado. Estas fueron las noticias. Ricardo Álvarez.
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6: Buen día, César, Tiziana, laburantes y oyentes de la 750. Bueno, si bien en Perú aún se debe esperar el recuento definitivo de votos en una elección de balotaje ajustadísima, donde cada voto cuenta, se puede afirmar que la virosis antipolítica de retroceso social, también llamada síndrome de víctimas que votan a sus victimarios, como pasó con el COVID-19, se va extendiendo por nuestra América. Claramente, el virus de retroceso social en cada uno de nuestros países tiene la camiseta del equipo, siempre inconfundible, de la derecha neoliberal fascistoide, donde quien reparte los números y las posiciones es el dueño del circo imperial del norte. Mientras el virus se extiende impiedosamente, contagiando y enfermando países, las vacunas que sirvan en cada uno avanzan y retroceden. No hay alternativa. Hay que vacunar a nuestras sociedades porque esta virus mata y matará mucho más que el COVID. Buen fin de Claudio.
7: Hola, queridos compañeros, buen día. Ante tanta tristeza y tanta amargura y tantas cosas feas que nos están pasando, quiero compartir con ustedes algo lindo. Ayer fue el cumpleaños de mi amigo, el doctor Rolando de la Plata, médico de niños, el cual le mandé un saludo y que es escucha tuyo de todos los domingos. Y el martes es mi cumpleaños número 77. Así que bueno, lo quería compartir con amigos y que siempre estamos juntos, compartir las alegrías ante tanta pena. Bueno, les mando un abrazo, un beso y bueno, a seguir adelante, compañeros, a seguir y no claudicar. María de Wilde.
0: María, bueno.
1: Tocaya, feliz cumple. No te digo feliz cumple adelantado, pero.
0: No,
1: pero
0: lo vamos.
1: Compartimos el día.
0: Vamos desde ya, por supuesto, que ojalá tengas un día fantástico, más allá de todo. Hay que buscarle la vuelta a los tiempos que vivimos y me parece que va a ser un día, yo me voy a acordar y voy a levantar mi copa de agua mineral.
1: Natural y manantial, seguramente.
0: Para brindar por vos y tus 77 maravillosos años. Así que, arriba, adelante. Que las cosas no están como queremos, pero necesitamos de gente como vos, María, ¿eh? Esto es lo importante, así que lo mejor.
8: Buenos días, habla Claudio de Martínez. Este es un mensaje para el programa El Gato Escaldado, del señor César Litvin y el equipo, Tiziana Ortomán, todo el equipo. Mi marido Gustavo y yo esperamos siempre con ansias el domingo a las 7 de la mañana para poner la radio y escucharlos. Es increíble cómo nos orientan, nos guían, con qué claridad hablan. El tema del libro, este otro atorrante, Adorni, nos dicen todo, nos cuentan todo. Echan luz en toda la oscuridad en la que estamos viviendo. Bueno, quería desearles que tengan un muy buen fin de semana. Un beso grande para todos. Sí, y muchas gracias. Gracias.
9: Buen día, gatito, ¿cómo andas, querido? Acá escuchándote siempre muy atentamente. Realmente sos un tipo bastante ecuánime, que dice las cosas de un modo bastante elegante, porque las podría decir de otra manera, pero te felicito por eso. Y UFC es Ultimate Fighting Championship.
1: Gracias, amigos y amigas, por sus mensajes, en especial a mi tocaya de cumpleaños, María de Wilde. Voy a leer algunas más.
0: O sea, ¿cuántas? Es el miércoles.
1: Martes 16, que juega además la selección a la noche. Yo no sé si María festejará mirando el partido o no.
0: No sé, esas fanática de Racing, así que no sé.
1: Bueno, comparten colores.
0: Por supuesto.
1: Voy a leer algunos más antes que me ahogue con el mate que estoy tomando, que han llegado a través de nuestro WhatsApp. Por acá nos dice nuestro amigo José de Merlo: buen día, César, excelente editorial. Tus palabras siempre justas para definir a este corrupto gobierno que nos está llevando al precipicio. Y ojalá el 2027 el peronismo se despierte y sea una para poder ganarles las elecciones a favor. Basta con esta destrucción. Tu amigo clase 53, José de Merlo.
0: Abrazo, José, abrazos.
1: Por acá nos dicen... César, encontré mi viejo pendrive, con ansiedad lo abrí, pero lo único que tenía grabado era el gol del Chango Cárdenas en Montevideo. Le dice Cacho, bien.
0: Ah, y... grande Cacho, ese gol vale oro en nuestra historia, la historia racinguista, así que en todo caso te diría no tiene precio.
1: Acá Juanjo de Viedma dice: buen día, endurecerse sin pender la ternura jamás. El Che mañana es una frase del Che, ¿no? Y dice: mañana es el Día Mundial de la Toma de Conciencia del Abuso y Maltrato en la Vejez. La ONU declaró: el maltrato a las personas mayores es una violación de los derechos humanos que debe erradicarse con urgencia. Fin. Bueno, este gobierno hace muchos usos y abusos de poder, en especial contra las personas mayores.
0: Sí, no parece interesarle mucho a este gobierno cumplir con ningún mandato internacional,
1: sí,
0: ¿no?
1: Sí, sí.
0: Así que por ese lado no va.
1: Ya nos fuimos de la OMS.
0: Digamos, está bien decirlo, pero en verdad no es la Argentina el país que hoy ejemplo de su cumplimiento de los tratados internacionales y todo lo demás. Pero bueno.
1: Por acá Jorge dice: buen día a todo el equipo del Gato Escaldado, buena jornada de trabajo a mi radio de cabecera, Jorge el jubilado de Moreno. Por acá nos dicen un abrazo, Ángel de Virrey San Fernando dice: hola César y compañeras, siempre me pregunto cuándo la derecha reaccionaría si enriquece, siempre por izquierda, lo que es paradójico, nadie les cuestiona cuando los obreros trabajadores tienen una buena obra social o tienen una linda casa o comen asado o vacaciones, siempre tienen que justificar todo. Y me viene a la memoria al reverendo HDP de González Fraga: han hecho creer que con un sueldo básico podían tener una casa, un auto, viajar y tener vacaciones. Como si fuésemos estúpidos, González Fraga, otro que vivió del Estado durante décadas.

0: de sustraerse de exceso de consumo de mensajes mileístas o todo lo demás. Pero imposible sustraerse a escuchar, aunque sea recortado, algunas cosas de las que dijo Adorni. Pero Adorni, cuando dice que él ahorraba en negro, como todos los argentinos, la verdad es un disparate, pero es un disparate pero está encadenado con esta idea de lo de González Fraga. Te hicieron creer, está bien, pero no es la primera vez que alguien dice que está bien tener la plata afuera, haberla sacado, pero, a ver, somos 47 millones de personas, 47 millones de argentinos, de argentinas. Muchos tienen plata afuera, se la han llevado, o algunos tienen encanutado
1: el colchón,
0: los famosos dólares debajo del colchón. Pero ¿cuántos se creen que son? ¿Cuánta gente creen que del total de los 47 millones? Cuando uno habla de un proyecto de país con todos adentro, es un proyecto de país donde los 47 millones puedan vivir, puedan desarrollarse, puedan aspirar a tener una vida mejor. No que 1 millón, 2 millones, 3 millones, 10 millones, exagero, ¿eh?
1: Ya. Y después hay que ver a qué uno refiere con ahorro negro. ¿Qué es ese canuto? Porque, digamos, si vamos a meter a todos en la misma bolsa y todos en Adorni, la verdad, bueno, es que no. Pero, digo, no todo el mundo tenía esa tiene la capacidad de ahorrar en negro con esa suma de dinero. Una cosa es tener, no sé, encanutado, ponerle de valor alguna laja de oro guardada, no sé.
0: Y ponerle una cantidad X de dólares, 10.000, 20.000 dólares.
1: Una suma bastante pequeña, ponerle 10.000 dólares, vamos a poner. Eso es una cosa. Otra cosa es...
0: Si acá estamos hablando de un tipo...
1: Que se compró casas, que reformó casas, una cascada con canutos y dice que todos tenemos eso. Dale.
0: Y que estaba en un... Lo tenía guardado en un pendrive que tenía olvidado. En verdad, sinceramente, uno se pregunta... Con justicia, está bien hacerse la pregunta. Nos toman por boludos, la gente se deja tomar por boluda, todo el mundo. Yo lo único que puedo decir es que el trabajo sistemático, el trabajo que se ha venido haciendo a lo largo de años y años de modelación del sentido común de los argentinos ha dado resultado. Esta forma de aceptar que algunos puedan hacer ciertas cosas y otros, aún no haciéndolas, condenarlos porque sí, simplemente como se ha logrado con los gobiernos peronistas, que siempre todo el mal reside ahí, en los gobiernos peronistas. Ahí están los chorros o la chorra. Ahora, del otro lado, yo digo, del otro lado, ¿qué? Son todos santos, porque ninguno ha pasado por un juicio, ha sido condenado. Ahí lo tenemos a Macri, a Mauricio Macri, que es un personaje siniestro, caminando libremente.
1: Los benditos Panama Papers.
0: Pero desde todo punto de vista, tata las manos por 20.000 cosas y a la mano en las cuestiones más importantes cuando fue presidente, pero ha ido zafando de todas. ¿Por qué? Porque tiene una justicia que él maneja, que él domina, o por lo menos fue hasta ahora la justicia que de alguna manera él instaló e impuso cuando llegó a ser presidente. De hecho, la Corte está integrada hoy por dos de sus integrantes, sí, que son puestos por Macri, Rosati y Rosenkranz. Y que son

0: De hecho, los que han condenado a Cristina.
1: Sí, sumándose a Lorenzetti. Ahora nos enteramos, empiezan a trascender, por ejemplo, ciertas informaciones que dicen que hubo un encuentro entre Milei y Lorenzetti para hablar de posibles candidatos para aumentar el número de miembros de la Corte. Y empiezan a trascender el nombre de una mujer, de una fiscal, de una jueza actualmente, y de Mariano Borinsky, que era uno de los jugadores de pádel de Macri. Entonces uno dice, ¿qué expectativas tenemos o podemos tener de que las cosas vayan a cambiar con estos tipos? Yo, sinceramente, muy pocas. Por eso entiendo que solamente un triunfo electoral, político, que permita retomar el control de ciertos espacios del poder, como sería, bueno, el poder ejecutivo de la nación, la presidencia del gobierno, nos abren por lo menos un camino para poder cambiar ciertas cosas. De lo contrario, muy difícil. La justicia está absolutamente contaminada. Y los cambios que se están haciendo ahora, los pliegos que se están aprobando y todo lo demás tampoco nos permiten ser optimistas. Hace un par de semanas, sin ir más lejos, lo dijimos acá, Carlos Maíquez, el padre del ministro de Justicia y además padre de varios integrantes, todos miembros del Poder Judicial, una familia judicial si las hay, que había cumplido 75 años, bueno, le prorrogaron su mandato, por decirlo de alguna manera, 5 años más. Lo hizo el Senado con el voto de Unión por la Patria, inclusive. Hubo algunos que no, que se opusieron, pero hubo algunos que votaron. Por eso digo que es todo muy confuso, muy difícil de establecer para dónde tirar, si para un lado o para el otro. No tenemos el mejor de los panoramas, ¿eh? Lo de la justicia es tremendo y es uno de los puntos más sensibles, si uno se quiere imaginar, para poder cambiar algo en la Argentina y que no te den vuelta al día siguiente con un fallo que saldría rápidamente a pedido de sus mandatarios, porque el Poder Judicial trabaja para ciertos espacios del poder. Y esta es una de las tantas realidades sobre las que un nuevo gobierno de distinto signo tendría que operar para poder equilibrar lo que hasta ahora es una cancha inclinada absolutamente desventajosa para las fuerzas nacionales y populares. ¿Algún otro mensajito?
0: Tenemos un montón, porque cada vez que vos hablas, seguís dando opinión y la gente te va a contestar.
1: Bueno,
0: entonces mensaje se hace.
1: Que hablen.
0: Bueno, nuestro querido Pepe nos manda fotos que él sacó del almacenazo que se hizo acá en la Radio 750 el miércoles pasado. Que, por cierto, para quienes no lo conocen, lo pueden conocer en el reel que subió la Radio 750 a su página de Instagram. Ahí aparece Pepe como siendo una de las personas entrevistadas. Yo lo digo porque lo conozco en persona.
1: Gracias, Pepe. Venido. Fenómeno, Pepe. Un hombre de todas las horas de Radio AM750.
0: Tal cual.
1: Un amigazo, además, de acá. Lo hemos tenido tocando acá.
0: A vivo. Buen día, gatos. Si la estamos pasando mal, porque queremos por cagones. Con mis 74 años nunca vi tantos políticos jugando a la escondida y que tienen un buen pasar. Vaya, vaya, nos dice Carlos de Sierras Vallas. Buen día, gato y equipo. A Milei no le interesa nada de nadie. Sostiene a Adorni por una puja con el poder real. Por eso se supo lo chorro que es Adorni, nos dice Luis de Aldo Bonzi. Buen día, gato y equipo. La derecha siempre antipatria, no tiene bandera. Su bandera es el poder mundial y trabajan para ellos. Lo vemos con los gobiernos de derecha que tuvimos en el país. Siempre endeudan para atarnos, siempre empobrecen y fomentan la ignorancia para poder dominar. Corrompen todo lo que se les ponga, como por ejemplo acá el peronismo, que es un movimiento socialista, nacionalista y popular. La derecha promueve un gobierno único mundial. Un saludo nos dice Oscar de Mar del Plata.
1: Bueno, muy interesante análisis, Oscar.
0: Cristian nos dice, bienvenida a la hipocresía mayúscula e intereses mezquinos de gente minúscula. Alegría como mercancía, juego como negocio, nacionalismo como producto, victoria como consumo, racismo como control, hipnosis colectiva como fiesta. Acuarelas de una fiesta de disfraces excelsa. Creo que con un par de frases ya me gané muchos más amigos. Yupi, yupi, hurra.
1: ¿Quién es? ¿Quién?
0: Esto lo dice Cristian desde Santa Fe Capital.
1: Santa Fe. ¿La puedes repetir?
0: Bienvenida a la hipocresía mayúscula e intereses mezquinos de gente minúscula. Alegría como mercancía, juego como negocio, nacionalismo como producto, victoria como consumo, racismo como control, hipnosis colectiva como fiesta. Acuarelas de una fiesta de disfraces excelsa.
1: Muy bueno. Uno puede estar total o parcialmente de acuerdo, pero la verdad es muy bueno la enumeración en estos tiempos, bueno, que vamos a vivir, ya estamos viviendo este tiempo de mundial, que obviamente a partir del cumpleaños de Tiziana va a adquirir...
0: Obvio.
1: va a adquirir otra dimensión, porque debuta la selección argentina...
0: A las 10 de la noche.
1: Ante Argelia. Y bueno, vamos, es todo un tema, ¿no? Es el tema de cómo se vive el mundial. Es decir, yo lo que siempre digo es, yo no me opongo ni cuestiono las fiestas populares, y mucho menos la pasión popular por el fútbol, que es una pasión que viene prácticamente desde... el comienzo de este deporte extraordinario, que es el más universal de los deportes. Porque es algo que, por eso, cuando se hacen los mundiales en Estados Unidos, se están haciendo en un país que, por más que quiera y por más que haya cambiado muchísimo respecto de la primera... No nos olvidemos que hubo un primer mundial,
0: sí.
1: el mundial de 94, donde lamentable a Diego le cortaron las piernas. Nunca terminó de calar hondo, a pesar inclusive de la gran cantidad de inmigración que en los últimos años ha ido cambiando un poco la composición social de los Estados Unidos, ¿no? que le disputan a la supremacía sajona blanca, le disputan en los terrenos donde pueden un poco el dominio. Hay que fijarse en la selección norteamericana. La selección norteamericana que le ganó a Paraguay 4-1. Para empezar, tiene un director técnico argentino de altísimo rango, porque es uno de los directores técnicos con, yo diría, con una de las trayectorias más importantes en países de las ligas más importantes, como la inglesa, la española o la francesa, porque ha dirigido el PSG, ha dirigido el Tottenham, me refiero a Pochettino. Y es la selección con mayor cantidad de afrodescendientes en la historia de las selecciones de fútbol mundial. Yo de repente, y además hay otros componentes de la selección que son de origen latino, Es decir, la presencia de sajones en el equipo norteamericano es la más baja de los últimos, no sé, 30 años, para más o menos poner una fecha. ¿Qué significa esto? No sé si significa mucho, pero sí expresan las mutaciones que también se van produciendo en un país como los Estados Unidos en materia de la sociedad, esa sociedad interracial, intercultural, que empieza también a tomar o a ocupar espacios que antes no tenían. ¿Qué va a ser de todo esto? ¿En qué va a terminar? No lo sé, pero evidentemente son realidades que nosotros desde acá podemos analizar, pero siempre lo hacemos medio de cotelé. Pero atención a eso, el rendimiento de los Estados Unidos puede ser distinto a partir de una composición distinta de su selección de fútbol. Así que veremos cómo siguen los partidos, donde todo de alguna manera se termina decidiendo en las canchas, por ahora, porque en este mundial puede pasar cualquier cosa, no vamos a creernos que todo está bien. De hecho, antes del comienzo vimos un montón de arbitrariedades y de problemas para el ingreso, cosas tremendas, que de todas maneras todo el mundo ha tolerado. Esto también hay que decirlo, nadie se ha rasgado las vestiduras seriamente por que no dejaron entrar a un árbitro africano, ni por las condiciones con las que tiene que jugar Irán, que tiene que ir y venir de donde le toque jugar a México, porque no puede estar Estados Unidos. Bueno, hay un montón de cosas que vamos a ver cómo evoluciona a lo largo de los días. ¿Algún mensajito más y ya nos vamos?
0: Un montón. Por acá nos dicen, buen día César, gracias por alegrarnos los domingos, Claudia. Bueno, Gabriel de San Telmo.
1: Gracias por...
0: Buen día. Por acá nos dicen... Mirá, feliz cumple, querida Tocada, abrazo enorme, sos un tesoro por cábala. No miro partido de festejo el sábado con hijos, nietos o amigos, asadito y torta. Hermoso plan, querida María de Wilde. Me encanta, María, ya me adelanta.
1: Qué encanta. Bien, María, qué bien.
0: Muy,
1: qué lindo.
0: Muy bien. Por acá nos dicen de Daniel de Montevideo, dijo Rafael Correa, las izquierdas se dividen por sus ideas, las derechas se unen para robar, son los primeros en ir contra el Estado y después hacen uso y abuso de las riquezas del Estado. Es así en todos los países donde gobiernan las derechas. Yo agrego, la izquierda busca el beneficio en todos, la derecha busca la división para sacar su tajada. Gracias, los escucho todos los domingos. Por acá nos dicen desde temprano, mira, buen día queridos, algunos dicen que el dibujo de Adorni es un Rembrandt, otros que es un Guernica, pero no es la Capilla Sixtina en su esplendor, que toda la gente ve semejante obra de arte, menos el Poder Judicial, que lo ve en blanco. Querido César, no quisiera tomar un libro de cuentos para leerles a mis nietos, que empiecen con Había una vez un país llamado Argentina.
1: Muy bueno.
0: Y mira, y te agrega, Pichón le hubiese dedicado un trago a este gobierno llamado El Tornillo Loco, con muchos chorros de soda, te dice Alberto.
1: Sí, es verdad, Pichín. Era, Pichón era Rivière, era un psicólogo, pero no, prestemos la atención también, porque a veces perdemos la noción de que estamos en un subcontinente, Sudamérica, América Latina. Lo que está pasando electoralmente en América Latina es muy severo, muy serio. Chile, gobierno de ultraderecha, CAST, Perú, los últimos números la están colocando nuevamente a la cabeza del proceso electoral a Keiko Fujimori, ultraderecha a todo trapo. En Ecuador, ya el presidente Noboa, un hombre también de la ultraderecha. En Colombia van hacia una segunda vuelta que no todavía es un final abierto, pero el candidato de la ultraderecha está arriba, por lo menos en la primera vuelta, salió por arriba de Céspedes, que era el candidato a suceder a la actual conducción, o sea que... Y Brasil, para completar de alguna manera el panorama, tiene elecciones en noviembre y está en palmo a palmo con el hijo de Bolsonaro, que es la ultraderecha, más allá de la muy buena gestión que ha llevado adelante Lula durante estos 4 años, porque en eso es como que hay una casi una coincidencia en todos los analistas de que en verdad la presidencia de Lula ha sido muy buena, que ha logrado objetivos enormes de todo punto de vista, desde el punto de macroeconómico, del microeconómico. Sin embargo, el hijo de Bolsonaro está ahí, peleando palmo a palmo. Así que, la excepción sería no Paraguay, que también es un gobierno de derecha, Santiago Peña. Bolivia, recientemente asumido, más allá de los conflictos que todavía hay, gobierno de derecha. La Argentina, gobierno de derecha. Queda el remanso uruguayo, que es una curiosidad, digamos, porque es un gobierno, sabemos, de izquierda, que de izquierda que sopla bajito, porque es una izquierda a la uruguaya, no es una expresión de ningún cambio extraordinario. Y además, siempre voy a decir, no nos olvidemos que desde que yo era chico, y que la mayoría de quienes nos escuchan también eran chicos, Uruguay era el paraíso fiscal de los argentinos que querían sacar la plata de la Argentina, y lo sigue siendo.
0: Sigue siendo eso.
1: Entonces, y eso ha sido con gobiernos de derecha y con gobiernos de izquierda, con los gobiernos del Partido Blanco, del Colorado o del Frente Amplio. Nadie cambió, ni Pepe Mujica le metió mano al tema de ese refugio de capitales y evasores argentinos que van a poner su plata, más allá de lo que lo hacen de alguna manera de forma provocativa al estilo Galperín, que se va a vivir ahí para no pagar impuestos, mientras ha hecho toda la plata acá y sigue haciendo la plata en la Argentina. Pero por eso digo, pensemos en eso también. Es un panorama muy oscuro el que tenemos. Estamos rodeados de procesos que van de lo que solemos llamar gobiernos de derecha, ultraderecha, que poco tienen que ver, digamos, con la posibilidad de imaginar un proyecto de patria grande en esos términos. Así que ese es otro de los temas de los que no podemos olvidarnos. Un mensajito más y nos vamos con Alan, que nos reclama del otro lado.
0: Y sí, es que acá nos gusta hablar y hablar y hablar. Por acá nos dicen, buen día, siguen con un tema que ya pasó en la semana, todos los que fueron ahí no votan. ¿Dónde está la CGT? El próximo presidente será lamentablemente el que decía Macri, si no hay oposición, nos dice Luis de Caseros. ¿Quién es capaz de hacer algo de la oposición? Otra clase de historia. Lo peor es que puede pasar es que saquen a Dorni y a la semana no se hable más del tema. Y mientras tanto, ¿la oposición qué hace? Se fue a ver el Mundial. Milei no va a ser reelecto porque Macri ya lo decidió y el próximo presidente lo elegirá él.
1: No estoy tan seguro. No creo que tenga tanto poder Macri. Hay otros personajes y aún así no, todavía es prematuro pensar que Milei no tenga futuro. Es prematuro, no digo que no pueda ocurrir que no tenga plafón para aspirar a una reelección. Pero tampoco va a ser tan fácil sacárselo de encima, porque hay muchos tipos que le deben, y mucho, que haber encabezado y hecho lo que le pidieron. Y de eso también, además, eso se cobra. Sí, y Milei va a tratar de cobrarlo.
0: No, sí hay una realidad que este gobierno quiere usar, me parece, la estrategia del Mundial para que el tema Adorni se desdibuje de la agenda pública. Eso es otra cosa, porque todavía lo está bancando.
1: Sí, y va a bancarlo hasta que pueda. Bueno, nos vamos ahora sí, del otro lado al Alan Rodas, y vamos a ver si tenemos una entrevista en camino. Para el regreso, acá en El Gato Escaldado.
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1: Estamos de vuelta y estamos con una comunicación para entrevistar a Juan Pablo Sipka, que es periodista, es licenciado en periodismo. Ha trabajado en distintos medios gráficos y digitales, escribió varios libros, entre ellos Los 49 días de Cámpora, Crónica de una primavera rota, después Una batalla de todos los días, Cómo recuperamos la democracia, Beatles, esto lo estoy escuchando mañana. Bueno, además trabaja en el diario Página 12, y ahora ha escrito y publicado con Editorial Octubre un libro que lleva un título que es absolutamente claro, por lo menos para quienes sabemos lo que pasó en junio del 55 y del 56. El libro lleva por título Masacres en Junio. Y la bajada es 1955-1956, del bombardeo a los fusilamientos. Bueno, buen día, Juan Pablo, ¿cómo estás?
9: Hola, buen día, ¿cómo están?
1: Muy bien, muy bien. Estamos acá viendo este libro que ya hubo un adelanto en Página 2 hace un par de días. Yo estuve leyendo algunos de los párrafos y realmente me parece que muy interesante la publicación y de alguna forma unir ambos episodios, más allá que normalmente se han tratado por separado, dada la diferencia de un año, pero que están íntimamente ligados, y creo que un poco es el sentido de este libro. Contanos un poco.
9: Bueno, el libro lo que quiere reconstruir es el clima de época de la caída de Perón y lo que viene inmediatamente después. O dicho de otra manera, yendo de adelante hacia atrás. ¿Cómo se explican los fusilamientos? Explicando primero lo que fue el golpe de septiembre del 55. ¿Cómo llegamos al golpe del 55? Primero por lo que es el bombardeo de Plaza de Mayo. ¿Cómo llegamos al bombardeo de Plaza de Mayo? El clima golpista de desestabilización que impregna toda la segunda presidencia de Perón y que en el libro tiene como punto de arranque el golpe fallido de Estado del 28 de septiembre del 51 del general Menéndez, en donde uno puede observar cómo el comportamiento del gobierno de Perón hacia los sublevados es diametralmente opuesto al que 5 años después va a tener la Libertadora con Valle y Tanco.
1: Exacto, sí, esto es un cambio que de alguna manera creo que es el que marca la gran diferencia. Y en el medio de todo eso también están los atentados en Plaza de Mayo también, ¿no?
9: Está el 53, como... sí, señor.
1: Exactamente.
9: Que eso... marca la entrada en escena de los comandos civiles.
1: Los comandos civiles y la violencia, porque ese es un tema que de una u otra manera siempre ha estado... no en discusión, por lo menos en discusión para ciertos sectores, y de alguna forma tratar de imponer una visión de la historia. Pero netamente, desde el 51 en adelante, la violencia fue ejercida por los sectores, digamos, del antiperonismo, y con su culminación en el 55, con la masacre de Plaza de Mayo, y después con los fusilamientos del 56. Avanza un poquito, digamos, en lo que más o menos contás en el libro para que nuestros oyentes refresquen. Muchos lo saben, pero me parece que nunca está de más recordar estos temas que están aciagos, pero fundamentales para entender lo que vino después.
9: Bueno, el punto grande es el 51, porque ahí digamos que se encapsula todo lo que va a venir después, ¿no? Ahí entra en escena Lonardi. Digamos, la intentona del general Menéndez, que es un pariente lejano de los dos Menéndez más conocidos, el genocida de la Perla y el primo que va a ser el gobernador militar en Malvinas, en el 82. Este general Menéndez, que era un antiperonista recalcitrante, general de caballería, está decidido sí o sí a alzarse contra Perón, y su intentona se junta con otra conspiración, que es el golpe que intentan armar los oficiales de la Escuela Superior de Guerra, que están nucleados alrededor de Aramburu. Están que sí, que no. Aramburu está dudando, como va a dudar en septiembre del 55, y entra en escena Lonardi, como general del primer cuerpo del ejército, que en la semana previa al acto de la 9 de julio, que va a terminar siendo la proclamación de Julio Perón y después la renuncia de Evita, manda la carta pidiendo el pase a retiro, lo cual es un acto político muy fuerte que causa mucho impacto en el ejército. Se juntan las dos conspiraciones, al final Menéndez larga solo, sin ayuda de Lonardi. Ahí ocurre algo que podría haber cambiado la historia, que es que Lonardi decide ponerse a disposición de Menéndez, pero no consigue entrar en contacto con él en Campo de Mayo, porque el oficial de guardia no recibe al yerno de Lonardi para informar a Menéndez. Si hubiese entrado en escena ahí Lonardi, capaz que caía preso y quedaba fuera de juego para el 55. Y además hay datos interesantes, como por ejemplo, un oficial recuerda el golpe fallido del año 58 en una carta a la prensa, y en esa carta admite que como parte del plan de operaciones del 28 de septiembre del 51 estaban pensando muy seriamente en bombardear Plaza de Mayo. O sea, la idea del bombardeo ya estaba plantada ahí. En el golpe del 51 aparece como un joven oficial involucrado Alejandro Agustín Lanusse, que va a ser condenado a cadena perpetua, y Perón instala una legislación represiva, el estado de guerra interno, que además lo extiende por ley del Congreso, más una reforma muy dura del Código de Justicia Militar, con la posibilidad de la pena de muerte, pero no va a fusilar. Digamos, es una amenaza que queda latente, pero él no tiene en ningún momento la intención de fusilar. Eso es lo que va a terminar generando un gran resquemor durante la semana del golpe de Estado del 55, en la facción que está en Mendoza, del general Lagos. Lagos tiene al lado suyo un comando civil que es Bonifacio El Carril, que va a escribir un libro en el que explica que en esos días de septiembre los oficiales de Lagos lo contactan muy preocupados porque piensan que si el golpe fracasa, está legalmente justificado que los vayan a fusilar. Y Lagos produce ahí un documento en el cual explica que hay, se está produciendo un limbo legal en el cual es absolutamente imposible desde el punto de vista jurídico de que pueda procederse a fusilamientos. Desde esa misma óptica, 9 meses después, no se tendrían que haber producido los fusilamientos de junio del 56, que además se producen en un contexto en el cual la Libertadora había derogado el estado de guerra interno del decreto de Perón, el estado de guerra interno de la ley del Congreso, y además habían suavizado la legislación represiva con un decreto de ellos, de diciembre del 55, con lo cual es una ilegalidad total, aparte de lo que podemos pensar desde el punto de vista moral, de fusilar a oficiales desarmados que se han rendido, en muchos casos, sin disparar tiros, sin heridos, etcétera. Eso es un poco lo que genera lo que trata de recrear el libro hasta llegar a los fusilamientos del 56. En el medio está incluso también, lo que usted recordaba muy bien, el ataque terrorista de abril del 53, en el cual, digamos, la represión del Estado es una represión, si se quiere, tercerizada, entre comillas. Perón no actúa, sino a través de los grupos de choque que esa noche atacan la sede del Partido Socialista y el Jockey Club. Pero, digamos, no hay una acción muy fuerte, salvo después, muy por derecha, digamos, los arrestos a los comandos civiles, a Carranza y demás, que van a terminar siendo amnistiados en junio del 55. Y el punto culminante, uno podría decir que es en el momento del bombardeo, cuando Perón tampoco decide proceder a una represión muy fuerte. Digamos, de hecho, él declara que es el fin de la revolución justicialista, que pretende ser el presidente de todos los argentinos, que ahí empieza a mostrar una lógica que va a quedar muy patente en septiembre del 55, que él es absolutamente consciente de que entrar a fusilar ya implica entrar en una dinámica en la cual se rompe la unidad del ejército y además, digamos, deja de ser el representante de una alianza policlasista para ser solamente el líder de la clase trabajadora. Digamos, es un poco por ese lado. Bueno, digamos, sus enemigos no van a actuar, digamos, con ese respeto a las normas jurídicas y a las reglas del juego que él pretende instaurar, digamos. Ese tipo de legalidad se rompe. Digamos, es una competencia a ver quién se anima a convertir a las Fuerzas Armadas en otra cosa. Perón no se anima, los otros sí.
1: Sí, lo cual marca una diferencia tremenda, especialmente, bueno, abre un periodo, una espiral de violencia que después acompañó al país durante muchísimos años. Hay un episodio que está en el libro, que yo siempre quiero rescatar, que es que la cantidad de muertos en el 56, que alcanza la cifra de 31 entre los que se fusilaron en distintos lados, en José León Suárez, en la penitenciaría de la calle Las Heras o en Lanús, el episodio que quizás hizo que la cifra no fuera mayor en la embajada de Haití.
9: Además,
1: que me parece que siempre habrá que recordar la valentía tanto del embajador como de la mujer del embajador, que pararon la furia y la locura de esos tipos que estaban a punto de fusilar por lo menos a 7 u 8 personas más.
9: En la calle y a plena luz del día.
1: Sí, es una locura, ¿no? Un episodio en Olivos, vos sos de Vicente López, creo.
9: Sí, yo soy en Olivos ahora. Bueno, esto entronca con otra cuestión del 55, que está bueno recordarlo. Aparte que me agarra otra cosa que dice que, digamos, no se puede pensar la violencia de los 70 sin esto, a nivel de violencia del Estado. Pero, fíjese, en septiembre del 55, cuando se produce bajo la lluvia la reunión en el crucero 17 de octubre para finiquitar el gobierno peronista, entre paréntesis, cuando termina esa reunión, Isaac Rojas rebautiza el crucero 17 de octubre como Crucero General Belgrano, es el Belgrano que va a ser hundido en Malvinas. Digamos, en esa reunión finiquitan la renuncia de Perón y Rojas va por más, pide la cabeza de Perón, lo quiere frente a sí para hacer lo que se le plazca, y le informan que Perón está en la Embajada de Paraguay. Y ahí empiezan a plantear, bueno, ¿qué hacemos con Perón? ¿Lo dejamos ir? No, lo queremos. Bueno, ¿qué hacemos? Y deciden abiertamente ingresar a Embajada de Paraguay. Y consultan a un jurisconsulto antiperonista, Santiago de la Uva, que es Isidoro Ruiz Moreno padre, el hijo escribe el mejor libro sobre la Libertadora, desde el punto de vista gorila, y Ruiz Moreno padre les dice que hay un limbo legal por el cual está totalmente justificado entrar con una turba a sacarlo a Perón de la embajada. No lo pueden hacer porque Perón se va primero a la cañonera, pero tenían esa intención. 9 meses después, esa lógica reaparece en el asalto a la embajada de Haití.
1: Pero bueno, fue la decisión del embajador y de su mujer las que evitaron que el reguero de sangre fuera aún mayor del que tenemos.
9: Sí, y además indirectamente terminan provocando la etapa de Perón en el exilio en Venezuela, porque los refugiados de Tanco y compañía, los refugiados en la embajada haitiana, toman un vuelo que supuestamente tenía que ir hasta Haití, que hace escala en Caracas, y el embajador les pide que, para evitar más problemas, si pueden bajarse en Caracas. Y cuando llegan a Venezuela, lo contactan a Perón, que están ahí también viendo qué hacer respecto a lo que había pasado por Nicaragua, no sabía si volver a Panamá, etcétera, y ahí lo convencen, dice, a Venezuela, y viene la etapa más jugosa del exilio latinoamericano de Perón en Venezuela a raíz de episodio.
1: Es decir, bueno, hay mucha historia en este libro, Masacres en Junio, que ha sacado Editorial Octubre, que bueno, yo ya de por sí recomiendo a nuestros amigos y amigas que, bueno, lo compren, porque debemos mantener la historia. Es un aliado fundamental para entender no solamente el pasado, sino el presente y también el futuro. Mal haríamos si olvidamos estos episodios y las razones y las consecuencias que tuvieron, ¿no?
9: Sí, y además porque, digamos, el libro también, el corazón del libro en gran medida es el relato de la semana del 55 de septiembre, que son hechos de película y conviene también recrear, porque, a ver, el golpe de septiembre del 55 es tal vez el único momento en la historia argentina, básicamente, en el cual este país pudo haberse asomado a una guerra civil. Mucho más que en junio del 55, incomparable respecto al episodio de Semana Santa del 87, estamos hablando de Fuerzas Armadas movilizadas en todo el país. No es un golpe de Estado como todos los demás que se resuelven en cuestión de horas, que tenemos la fecha exacta de cada uno, 4 de junio del 43, 6 de septiembre del 30, 28 de junio del 56, 24 de marzo del 76. Esto no es el 16 de septiembre del 55, es del 16 al 23. Es un momento en el cual esto puede ser una guerra civil, es una situación muy tensa, hay episodios de película que están contados en el libro, por ejemplo, el escape de Rojas de la Escuela Naval con combates en Río de la Plata, combates aeronavales, hay bombardeos a poblaciones civiles, está el bombardeo a la refinería de Mar del Plata, el ataque a Río Colorado, son situaciones muy graves. Y bueno, y también un gancho que tiene el libro es que lo recorre, es la figura de Rodolfo Walsh, no solamente por el tema de los fusilamientos, investigación de la masacre del Basural. Digamos, Walsh está presente, digamos, ya en el año 55, él está en una posición más cerca a los libertadores, por su antigua militancia nacionalista, saludando el golpe. Él tiene un hermano aviador naval que participa del alzamiento de la base Espora en Bahía Blanca, y además a él lo mandan como enviado de la revista Leoplan a cubrir en diciembre del 56, semanas antes de comenzar la investigación, lo mandan a escribir una nota panegírica de un monumento a los aviadores que habían caído de un avión alzado cerca de Bahía Blanca, que la inauguración del monumento lo hace Arturo Rial, que es la mano derecha de Rojas en el alzamiento de septiembre. El militar que dijo la frase, esta revolución se hizo para que el hijo barrendero nazca y muera barrendero. Bueno, Walsh está participando ya de ese episodio, y después reaparece en un episodio que también, digamos, entronca con la masacre de junio, que es la investigación del caso Satanovsky, del asesinato del abogado Satanovsky, que estaba involucrado en el juicio de litigio por las acciones del Día de la Razón, cuyo instigador, señala Walsh, es el general 40, que es el asaltante justamente de la embajada de Haití, cuando va a buscar a Tanco y sus hombres.
1: Así que un libro más que interesante. Gracias, Juan Pablo Sitka, por esta investigación y por este libro que nos instala en un mes, sin duda importantísimo desde el punto de vista histórico, por los episodios que abordás y que relata. Así que gracias por la investigación, gracias por el libro, y bueno, estaremos en contacto para nuevas investigaciones o para poder profundizar en estos temas. Muchas gracias.
9: Muy agradecido, César, a disposición. Un abrazo.
1: Chao, hasta luego.
9: Adiós.
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tenemos a Baglietto, ¿eh? Porque hoy cumple años, 70 cumple. Mirá, la trova rosarina, así que escuchemos hasta las noticias, nos vamos con Juan Carlos Baglietto.

0: alto. 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
1: Es la hora 9 en la República Argentina. La temperatura en la ciudad de Buenos Aires es de 2 grados 8 décimas. El cielo está despejado. Humedad 87%. En San Miguel de Tucumán, la temperatura es de 12 grados 7 décimas y el cielo está cubierto con neblina. Uno de los querellantes denunciará al fiscal Tayano por encubrimiento en el caso Libra. Martín Romeo dijo que en casi dos años el funcionario no ha indagado ni recibido a ninguna de las partes, ha ocultado pruebas y ha perseguido a periodistas por realizar sus tareas e investigar. Además, consideró que personajes como Eduardo Tayano lastiman a nuestra democracia y a nuestro país, mientras que anticipó que irá hasta las últimas consecuencias.
0: Corrientes.
1: La fiscal del caso Loan Peña apuntó contra la familia al cumplirse dos años de su desaparición. Tamara Purcell dijo que la principal hipótesis es que al niño lo sustrajeron de manera planificada de cara al juicio oral y público que comenzará el próximo martes 16 de junio.
2: La hipótesis fiscal es que claramente Loan fue sustraído. Al ir a la inspección ocular, a nosotros nos ayudó muchísimo a conocer lo que fue el lugar. Como somos Fiscalía de Juicio, nosotros no llevamos la investigación, la llevó la Fiscalía Federal de Goya. Y es por eso que nos permitió conocer varios lugares, descartar varias cuestiones también que por ahí se han suscitado durante la causa y entendimos que no podían hacer así, entendimos cómo Loan no podía haber caminado hasta el lugar del hallazgo del botín. De estas siete personas que se encuentran por la causa principal, se encuentran todos como coautores. Obviamente que lo que estamos haciendo desde un trabajo, desde la fiscalía, es determinar qué parte realizó cada uno. También eso es lo que vamos a ir a corroborar al juicio oral.
0: Internacionales.
1: Israel bombardeó el sur de Líbano. Las fuerzas sionistas anunciaron la destrucción de un centro de mando del partido milicia yihí Hezbollah en el sur de la capital, Beirut, como represalia a los ataques contra su territorio. En tanto, las autoridades libanesas anunciaron que el bombardeo dejó al menos un muerto y cuatro heridos. Dólar oficial 1.450 pesos, paralelo 1.460, riesgo país 437 puntos.
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1: Recordamos a quienes circulan por el barrio de Parque Patricios que está reducida la traza en el cruce de Avenida Jujuy y la calle Cátulo Castillo por un choque y vuelco entre un auto particular y un colectivo. Además, está cortada la calle Moreno entre Virrey Ceballos y Luisa Espeña tras el choque entre una moto y un colectivo, esto es en la zona de Montserrat. 2 grados 8 décimas es la temperatura actual en la ciudad de Buenos Aires. El cielo está despejado, humedad 87%. En San Miguel de Tucumán, la temperatura es de 12 grados 7 décimas. El cielo está cubierto con neblina y allí podés escuchar la 750 a través de FM 99.9. Estas fueron las noticias. Ricardo Álvarez.
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4: Acá te saludo desde Río Cuarto, mi nombre es Franco. Andamos bien, gracias a Dios. Como diría el presidente, lo peor ya pasó. Dios mío. Hay algo que quiero decir, bueno, causa gracia. Recién escuchaba lo que decías de que festejaba el cumpleaños de Trump, al estilo UFC. Hay algo que, bueno, también Me suena, ¿no? Que baila, va a Israel y baila allá y hace esos bailes de la libertad, le dan los premios, de todo un poco. Pero yo me pregunto si Trump o Netanyahu vendrían a Argentina a realizar esas mismas pantomimas. No creo que no. Y el presidente es ahora mismo el hazme reír del mundo. Y nos estamos quedando muy mal, muy mal. Espero que esta situación pueda mejorar algún día. Volveremos. Te mando un abrazo.
5: Hola César, buen día. Horacio de Bursaco. La justicia falla acorde a la embajada, al grupo Clarín, al Círculo Rojo, a los fondos buitre y bueno, un poquitito ahora de acuerdo a Betanyahu, la extrema derecha judía y un toque de los ingleses. Es lo que está rigiendo este país. Así falla, tienen órdenes, acá no hay justicia. Y si hubiese justicia, Macri tendría que estar preso y Cristina libre. Burrich tendría que estar presa y Devido libre. Y así uno por uno. Acá los patriotas son los que están presos. Pero esto ya viene de arrastre. San Martín se tuvo que ir del país y no lo metían preso. Así que es triste nuestra historia, ¿eh? Y la estamos volviendo a repetir. Bueno, lindo finde. Nos vemos. Ojalá que cambie todo esto. Y ojalá que no exista más interna en el PJ. A ver si podemos poner un presidente de una buena vez.
6: César, un abrazo a la mesa a todas las gatas y gatitos. Bueno, a Dordi, que me llame, que por privado le digo... ¿Dónde se tiene que poner el pendrive para que no lo pierda?
7: Gracias, amigos y amigas, por sus mensajes. Nos hacen reír un montón. Por acá han llegado más mensajes a nuestro WhatsApp, pero de forma escrita en el 117000750. Por acá nos dicen, buen día César, soy Carlos de Barrio de Flores y como oyente los espero los domingos. Adorni nos toma de boludos a todos con sus justificaciones de su economía y finanzas familiares, mientras su patrón también hace lo propio burlándose con su electorado que le confió su voto. Saludos. Buen día, gatito y equipazo. Soy Ramón Barrios de Rafael Calzada, tomando mate y escuchando su lindo programa. Soy jubilado, esperando que suene el celular si algunos me invitan a almorzar, porque con este gobierno de M... Y ahí queda. Sí, está difícil. Buen día, gato. Te sigo desde allá lejos y hace tiempo. ¿Podría oír tu posición respecto al gobernador de Buenos Aires? Es lo único que nos representa, ya que Cristi está cómpli y me encanta cómo llevan la historia, aún con faltas de datos más exactos del 72 al 76. Ah, y la Ortomán se escribe así, una genia. Está en todos lados, tiene un cuarto ahí. Viva Perón, hasta la vuelta siempre. Sí, se escribe así... Al oyente que no firma, pero sí, se escribe así, tal cual lo has escrito, muy bien, en mayúsculas. Gracias. No tenemos un cuarto acá, deberíamos, la verdad que vamos a empezar a pedir eso. Un cuartito chiquitito con un colchón en el piso, así descansamos un rato. Hola gatos y chicas, ¿cómo se llama el libro, el autor y la editorial que has comentado?
8: Luis. El libro se llama Masacres en Junio, editorial Octubre, y el autor es Juan Pablo Sica. Así que espero que con estos datos... Lo puedan encontrar, ¿eh? Un libro, diría que de los más interesantes que han aparecido sobre estos temas, que si bien estamos hablando de episodios que sucedieron hace 71 años y 70, se cumple 70 de los fusilamientos y 71 de los bombardeos, siguen todavía teniendo... O influyendo en lo que pasó, porque lo que pasó después, es decir, todo ese proceso que se inicia en el 51, como muy bien explicó el autor del libro, empezó a modelar la Argentina post-55, esa Argentina que intentó desandar lo que el peronismo había logrado construir. ¿Lo han logrado? Y yo creo que, bueno, en muchas cosas sí, no han logrado de todas maneras finalmente terminar con el peronismo, que sigue estando, sigue latiendo como ese corazón que sigue latiendo en millones de voluntades, aunque en estos momentos quizás estemos lejos de poder imaginar un nuevo periodo virtuoso. Del 55, no se olviden que hubo que esperar muchos años hasta el regreso de Perón, en un tiempo de tensiones políticas muy complejas que todavía falta ser analizado en su plenitud, pero después vino, poco tiempo después, 3 años apenas pasaron, 3 años y pico, y volvió una nueva dictadura, la sangrienta dictadura del 76, y hubo que esperar hasta el 2003, más o menos, o sea, casi 50 años de aquel proceso de los primeros gobiernos peronistas, para que se retomara el espíritu original de un peronismo transformador, con un proyecto de nación que buscaba incluir a todo el mundo, que se hizo cargo de una crisis tremenda en la que había quedado había quedado la Argentina al borde de una circunstancia casi de una estación terminal de la Argentina, y bueno, y así y todo se levantó, primero con Néstor, después con Cristina, y después, bueno, hemos entrado nuevamente en un proceso de gobiernos que, arrancando en el 2015 con el de Macri, nos tienen en esta situación. Miren si no tienen consecuencias aquel 55 que estuvo asignado por la violencia, por esa violencia fratricida por parte de sectores de las Fuerzas Armadas, que no tuvieron ningún empacho de bombardear a la población civil en el 55, y tampoco lo tuvieron para fusilar a quienes, bueno, de una u otra manera intentaban con un levantamiento en plena dictadura de la Libertadora, o de la Fusiladora desde ese momento, para que la soberanía volviese al pueblo. Bueno, seguimos en esta lucha.

0: escribe sobre el bombardeo sobre la Plaza de Mayo y no sé qué decirle a algún productor, ejecutivo que no se copie con la idea, un guionista.
1: No es tan fácil llevar adelante
0: este tipo de cosas a series.
1: Yo vengo trabajando hace años con un grupo de amigos en un proyecto que justamente sería llevar a las pantallas a través de alguna plataforma la historia de ese primer peronismo, del Perón. Y no es tan fácil, no es tan fácil. Les puedo asegurar que llevar adelante algunos proyectos te encuentra más dificultades y obstáculos de los que algunos pueden imaginarse. Ya tenemos en una nueva entrevista en puertas, así que vamos a darle una continuidad. Después seguimos contando algunos de los mensajes que nos van llegando. Y estamos en contacto con Ana Castellani, que es investigadora principal de CONICET, doctora en ciencias sociales, magíster en sociología económica, licenciada en sociología y profesora de sociología. Ella participa también de el CITRA, que es una organización de el Centro de Innovación de las Trabajadoras y Trabajadores, una institución científico-tecnológica de doble dependencia entre el Consejo Nacional de Investigaciones Científicas, CONICET, y la Universidad Metropolitana del Trabajo. Bueno, no sigo más con la presentación porque me llevaría mucho tiempo, pero vamos directamente entonces a darle los buenos días y agradecerle a Ana que esté ahí. Ana Castellani, gracias por estar en contacto con el Gato Escaldado. Buen día.
2: Hola, sí, buenos días. ¿Cómo estás?
1: Bueno.
2: Todo bien.
1: Una de las facetas que, por los motivos que hoy te estamos convocando, de tus estudios que son muy importantes, yo he tenido la suerte de leer bastantes trabajos, tienen que ver con las élites económicas argentinas, que me parece que es un tema para analizar y a fondo, porque de alguna forma estamos asistiendo o viviendo o atravesando una etapa de nuestro país donde el comportamiento de las élites es decisivo, y me gustaría que traces por lo menos un primer pantallazo de, primero, ¿qué son las élites económicas hoy? Y de alguna forma, ¿cómo ves su predicamento, su acción, lo que están llevando adelante en esta Argentina que tanto nos ocupa y nos preocupa?
2: Sí, cuando hablamos de élites económicas estamos siempre pensando en aquellas personas que son propietarias o que dirigen las grandes empresas que operan en el país, más allá de que esas empresas sean de capital nacional o de capital extranjero. También incorporamos en esos análisis de élites económicas a la dirigencia corporativa, ¿no? A los dirigentes de la Unión Industrial Argentina o de la Sociedad Rural o de otras corporaciones empresarias, las ocho más importantes que representan o buscan representar intereses agregados de estos dueños, ¿no? De los dueños o de los directivos de las grandes firmas que pueden operar en distintos sectores de actividad. Los más rentables en este momento, los que son los ganadores, digamos, de este modelo económico que las élites mismas han propiciado, son básicamente el sector vinculado a la producción, a la extracción de recursos naturales, tanto hidrocarburíferos, mineros o agropecuarios, aquellas empresas de servicios públicos que han visto mejorada su rentabilidad con la recomposición tarifaria que ha habido en estos años, y el sector financiero, que es como la vedette, ¿no? Porque siempre ha obtenido a lo

0: cargo, por lo menos después de la crisis del 2001-2002, ha ido teniendo, más allá de cuál sea el cambio, el gobierno, digamos, ha tenido una performance muy buena. Hola.
1: Hola, está, acá estamos, sí, acá estamos. Sí. No, está bien.
0: Esto es la descripción de quiénes serían. Les pido perdón porque estuve con la laringitis toda la semana.
1: No, perdón.
0: Eso por un lado. Y después, en términos políticos, entender que esto se obedece a una conducta más internacional de las élites económicas que en el occidente están disputando políticamente la orientación de la acción estatal para evitar, con discursos muy antiestatales, muy antiimpuestos, que las élites políticas ejerzan algún tipo de regulación más activa o más coercitiva, digamos, sobre las actividades que ellas realizan. Por eso, la adhesión a proyectos más radicalizados, como el que expresa Milei, siempre han sido políticamente estado más a la defensiva, en defensa de proyectos más de derecha, políticamente hablando, más liberales y también conservadores en lo político, pero en estos extremos de adhesión que también se observaron en Estados Unidos con la adhesión a Trump por parte sobre todo de los grandes magnates tecnológicos, es una advertencia sobre el tipo de democracia que propician. O sea, cualquiera que les garantice que no van a ser afectados en lo más mínimo sus intereses en esta etapa del capitalismo, en donde la concentración de la riqueza en muy pocas manos es la marca distintiva, ¿verdad?
1: ¿Y es posible imaginar un cambio, que algo que dé vuelta un poco? Porque la concentración económica de las élites, sumado de alguna manera a su interacción con sectores del poder mediático, del poder judicial, de alguna forma de lo que podría constituir todo el poder en su máxima expresión, parece como un enemigo demasiado poderoso a enfrentar por los sectores políticos que de alguna manera reivindican las banderas nacionales y populares. ¿Es posible imaginar un enfrentamiento exitoso?
0: Yo creo que sí, en la medida que se dé el primer paso, o sea, primero que sea la primera condición, que es que exista todavía la democracia. Mientras la democracia, o sea, la oportunidad de elegir a nuestros representantes, aunque sea la democracia formal, siga vigente, sí existe la posibilidad de ir construyendo conciencia en la clase trabajadora. Primero, de qué es clase trabajadora, y segundo, de cuál es la razón de su malestar, de su problema actual, porque es innegable que las clases trabajadoras estamos cada vez más inconformes con la situación, porque vivimos cada vez peor haciendo cada vez más cosas, o sea, trabajando cada vez más, estamos perdiendo calidad de vida, ¿no? Porque el proceso de concentración tan excesivo refleja también esa situación de que por arriba se concentra mucho la riqueza y por abajo lo que hay no alcanza, o no es suficiente, o requiere cada vez más el sacrificio para ser logrado. Lo importante ahí es romper esta operación ideológica tan exitosa que ha tenido la élite económica, que es adjudicarle al Estado, al gasto público y a la élite política la responsabilidad de ese malestar, cuando el malestar es más estructural, vinculado a la propia dinámica que adquiere el sistema de acumulación en el país en este momento. Lo primero que hay que hacer, si uno es un dirigente de una fuerza nacional y popular, es decir esto con total claridad y empezar a pensar cómo transmitirlo muy efectivamente, que para eso existen los estrategas de comunicación, pero el problema es el contenido, o sea, tener claro cuál es el contenido. Una fuerza política nacional y popular no puede querer emparentarse, amigarse, parecer civilizada y amigable a esa élite económica. Ese no es el rol de una fuerza nacional y popular. Por eso yo cuando veo algunos sectores del peronismo buscando esa alternativa, me parece que se están equivocando, porque hoy más que nunca tenemos que ir por una alternativa que claramente identifique cuál es el problema del pueblo y cómo se debe resolver. Y por lo menos ponerlo en palabras con claridad.
1: Está correcto. Ahora, de todas maneras, es un desafío enorme, tomando en cuenta de alguna forma una concentración de por parte del poder de las élites en general, no solamente la económica en sí, sino del resto del ecosistema del poder en la Argentina, que maneja demasiados resortes, mientras que parecería que a la política solamente le quedan los resortes de la acción política directa, que por ahora sigue todavía, en mi opinión, demasiado manejado en el terreno de lo territorial, no ha pegado un salto fuerte o intenso a lo que sería la disputa digital, o por lo menos está recién comenzando. O sea, ¿cómo ves vos los caminos que deberían transitarse para poder llegar con ese mensaje y de alguna manera empezar a convencer a quien pueda ser convencido, ¿no? En una sociedad quizás que está polarizada entre sectores que no van a volver a cambiar su voto por el peronismo o alguna fuerza circundantes al peronismo, y los que sí lo harían, pero todavía quizás no alcancen para dar vuelta en unas elecciones, bueno, esa especie de paridad de un 40% de sectores que podrían volver a votar por una alternativa de derecha, o como la de Milei, o más moderada, o los que podrían votar por un proyecto de la de lo que sería el pensamiento peronista, nacional, popular, kirchnerista. ¿Cómo ves vos en ese desafío?
0: Esos procesos que disputan poder, y sobre todo que le disputan poder a los más poderosos, son siempre muy complejos y muy difíciles, y sus probabilidades de éxito obviamente son limitadas. Pero eso no nos quita seguir intentando y representando a aquellos que necesitamos y que queremos que ese sea el rumbo. No se trata solamente de ganar una elección, no es solamente una estrategia para ganar una elección. Es una estrategia que no solamente permita ganar una elección, sino que deje al descubierto esta cuestión más básica y esencial de las razones del malestar que afectan a la mayoría de la población. Eso es básicamente. Después, por supuesto, están las particularidades de Argentina. Argentina tiene una antinomia peronismo-antiperonismo inscrita desde mitad del siglo XX. Eso le da ciertas particularidades. Hay un porcentaje de la población que no está en ninguna de esas dos alternativas y que suele ser en los últimos años las que define los procesos electorales. Toda esa ingeniería electoral y todas las particularidades del caso argentino se pueden tener en cuenta. Todavía hay posibilidades, ¿no? Es un país que se ha desafectado por completo de la política, no es una ciudadanía que tiene a toda su población desafectada de la política, tiene capacidad de movilización, tiene una fuerza política que históricamente ha reivindicado este tipo de cuestiones. Me parece que no hay que, en este momento, más allá de que nadie sabe cuál será el resultado, perder el norte, o sea, el norte en el sentido de qué somos, a dónde vamos, qué decimos, qué necesitamos, y dar una respuesta novedosa que salga de esta disyuntiva en la que nos han metido, en donde pareciera que el gobierno ha logrado instalar ideas muy fuerte, está mal, O sea, robar, cobrar impuestos no es un robo. O sea, todo lo, es el fundamento del Estado moderno. Usar esos impuestos en beneficio de la población, ese es el objetivo de el cobro de impuestos. Que una persona sola, como pasa hoy en el mundo, tenga la riqueza equivalente al 46% de la población mundial, ¿no? Que es el caso de los más, eso es algo que no está bien. Habla de que el sistema no funciona bien. No es ni siquiera por la persona. Hay algo estructural en el sistema que permite que una persona acumule la riqueza equivalente a 3.600 millones de personas. Y está bueno eso. Entonces eso se tiene que decir con mucha efectividad, ¿sí? O sea, yo no digo que busquemos un símbolo equivalente a la motosierra, pero la estrategia de comunicación tiene que ser muy clara para plantear estas cuestiones. Hay que dejar de mirar para el costado y para abajo como la causa de los problemas del país y empezar a mirar un poco para arriba, porque ahí están las cuestiones que no están funcionando. No solamente, como dijo Milei, la élite política, es una cuestión de la élite económica también.
1: Básicamente diría, ¿no? Algo que, más allá de los cambios que ha ido, las élites han ido teniendo desde la vieja oligarquía agroexportadora a la fecha, donde se han incorporado nuevos sectores a las élites que tienen que ver con los nuevos, el nuevo campo, ¿no? Lo que fue la tierra hacia fines del siglo XIX, después fue, y ahora puede ser el petróleo, las energías, los minerales raros, todo este sistema de alguna forma, que de alguna integran distintas corporaciones que son o nacionales o no tan nacionales, pero bueno, todo ese poder de alguna manera funciona con una misma dirección, y del otro lado está el pueblo.
0: En ese pueblo, por eso hay que organizarlo y darle sentido a la acción política y fijar un norte claro sobre lo que se necesita para vivir mejor. A la gente lo que le interesa es eso, poder vivir mejor de como vive hoy. No es tan difícil teniendo en cuenta lo mal que se vive hoy. O sea, cualquier promesa que efectivamente logre, una vez llegada al gobierno, mejorar un poco el nivel de vida de la población, va a tener una posibilidad de construcción política más hegemónica. Después, por supuesto, eso tiene otros desafíos nuevos, porque no alcanza solamente con vivir mejor. Pero sí, me parece que hay que empezar por ahí. Las élites económicas no han cambiado demasiado, digo, desde fines de los 80 defienden las mismas ideas más homogéneamente, más allá de sus divergencias o sus inserciones sectoriales distintas. Ellas siempre tuvieron un discurso muy consistente en contra del Estado, en contra del gasto público. Por supuesto, un Estado, en contra de un Estado que intervenga a favor de los demás. Cuando el Estado interviene a favor de ellas, no tiene ningún problema. Y han sabido organizarse muy bien. Eso se vio en todo el periodo que se abre desde 2008 hasta 2015. Ellas armaron el Frente para la Convergencia Empresarial, ellas aprovecharon el conflicto con el campo para arrancar a partir de ahí con una unificación de la oposición. Todo eso lo saben hacer bien, y está muy bien. Yo no tengo una crítica sobre la esencia del accionar de esa élite, porque hacen lo que necesitan hacer para defender sus intereses. La crítica más fuerte es sobre la fuerza política o las fuerzas políticas que representan los intereses mayoritarios de la población.
1: Exactamente. Sin duda ese es el gran desafío que tenemos por delante. Ana Castellani, muchísimas gracias por esta entrevista. Discúlpame que quizás hemos interrumpido tu recuperación de la laringitis, pero
0: no hay problema.
1: Pero realmente es importante tener conocer un poquito más cómo funciona todo este mecanismo del poder que es el gran obstáculo en definitiva para volver a generar un espacio de esperanza para un pueblo que hoy está sometido a un gobierno que evidentemente trabaja para otros intereses que no son los de la felicidad del pueblo y la grandeza de la nación. Gracias. Exacto. Ana, y estamos en contacto en cualquier momento.
0: Buen domingo, gracias a ustedes. Domingo.
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0: Estamos de vuelta de Gato Escaldado. Realmente el tema de las élites económicas es todo un tema, ¿no? Son los que cortan el bacalao, digamos, los que de alguna manera tienen, acumulan, esto hace un par de semanas lo hablamos acá, esos pequeños sectores que hay dando vuelta más o menos en términos generales, un 1% de la población argentina acumula alrededor del 30% de la riqueza del país. El fenómeno de los ultramillonarios, como mencionaba Ana Castellani en la entrevista de Elon Musk, que esta semana se convirtió en el primer trillonario en dólares, son cifras que, a ver, a los mortales de a pie nos cuesta entender qué significa eso, ¿no? Este, sí. ¿Qué cantidad de plata es?
1: Demasiada, porque sabemos que es demasiada plata, nada más.
0: Es una cantidad. No. O sea, en un hombre o una persona en este caso este es dueño de un porcentaje de la riqueza del mundo, este, como si son miles de millones de personas este que no tienen lo que ese tipo tiene, digamos, esto sería más o menos la lectura. Por eso nosotros acá alguna vez hemos dicho, las peleas que hoy se están dando, no solamente en nuestro país, en nuestro territorio, sino en el mundo, este, que son muy complejas, a veces son difíciles de entender. Nosotros en la Argentina hemos perdido noción de lo que pasa en el mundo. Y yo digo que no es por casualidad, es un poco por una decisión de los sectores del poder, ese aislamiento en la comprensión de lo que sucede en otros lugares, en otros países, es una forma también de dominación. Y tendríamos que revertir esas cuestiones. Son tantas las cosas que hay que revertir. Si hacemos la lista y enumeramos, yo me voy a tomar el trabajo de empezar a poner todo lo que un nuevo gobierno de carácter nacional y popular, un nuevo gobierno peronista, debería hacer desde el día uno de un gobierno, de un nuevo gobierno. Simple, yo puedo asegurar que la lista es interminable y cada uno de los aspectos que debería abordar es de un nivel de importancia este supremo, digamos. A ver, tenemos el tema de todo lo que ha destruido este gobierno, ¿no? Este, podemos decir, la atención a los este a los discapacitados, con ley y todo, con todo el proceso que hubo de este vetos, después de nuevamente el Congreso votarla, todo lo demás, ahí anda la ley, este, que, sin que se cumpla, y no hay fortaleza en estos momentos para poder este hacerla cumplir. ¿Tendrá esa fortaleza un nuevo gobierno con otro color político, con un proyecto nacional y popular? Bueno, pero las demandas que va a tener ese gobierno van a ser enormes, por lo tanto las espaldas que va a haber que tener van a tener que ser muy grandes. De esto me parece que hay que estar pensando, porque después este, la enumeración de cuestiones es enorme. Ya no hablamos más de la hidrovía. Hace dos semanas se hablaba, bueno, este, finalmente, este, ¿cuánto pasó en los medios de comunicación argentinos el tema de la hidrovía? Ya prácticamente no se habla. Pero va a quedar en manos de quienes la venían manejando. Tampoco es que cambió demasiado. Pero son todas cuestiones que, en general, tienen que ver con una renuncia o, en todo caso, con un debilitamiento de la soberanía nacional. Palabra que hoy para muchos puede resultar abstracta, a esta altura del partido, pero que es fundamental recuperar si queremos tener posibilidades de un nuevo destino, de un mejor destino. Así que vayamos pensando en eso, estemos pensando en que los desafíos son de tal magnitud que cualquiera, absolutamente cualquiera que sea, quien sea, que el que se haga cargo desde un proyecto nacional y popular va a tener un desafío que es gigantesco. ¿Algún mensajito más? Vamos con...
1: Por supuesto, por supuesto. Por acá, mira, nos llega un mensaje desde el Centro San Lorenzo del PAMI, Centro Sur y Norte. No, Centro y Sur, perdón, que el miércoles 17 a las 11 horas van a salir a las calles. Esto es Avenida San Martín 4826, en reclamo de justamente el vaciamiento del PAMI, las obras sociales, restitución de medicamentos y tratamientos y atención, no al cierre de hospitales, aumento inmediato de haberes a 1.500.000 de mínima, entre otros reclamos que viene haciendo el PAMI. Me encanta. Ay, llegó un mensaje que dice: hola, escribo por la picada. Y nos deja su nombre, su apellido, la localidad y el número 3 de los...
0: Estaba escuchando otro canal.
1: Me parece que es otra radio, amigo José. No. No es acá. Acá no sorteamos ninguna picada. Nos encantaría, ¿por qué no? Pero no.
0: Pero mira vos, qué lindo esto.
1: ¿Viste? Acá nos dice: hola, César y Tiziana, ¿qué consejo le darías al próximo conductor que sigue en la radio para que siga la línea de información? O sea, ¿qué consejo le darías al hobby Yami Lanés? Y me encanta porque escribe Yamil Anello.
0: No.
1: Nos escribe no, Mariano de Padua.
0: Yo no. A ver, yo, como dice Morris en una canción de... Bueno, los que son veteranos como yo, y algunos que no son tan veteranos, pero han llegado a Morris con alguna de sus canciones históricas de esos primeros tiempos del rock nacional, allá por...
1: lejos ese
0: amigo,
1: tiempo.
0: Te doy un consejo, aunque consejos no doy, decía Mori. Yo consejos no doy. Doy mis opiniones y nada más, así que no. Cada uno tiene su estilo, cada uno tiene su forma, cada uno tiene que explorar las formas de comunicar, de comunicarse que...
1: más le cierre.
0: Pero totalmente, porque eso me parece que es lo que...
1: nos enriquece.
0: Exactamente, así que...
1: ¿Te estoy sacando las palabras de la boca, acaso? Yo creo
0: Pero nos conocemos hace tiempo, Tiziana, así que...
1: Ya vamos, cuatro años de gestión.
0: Mirá, cuatro años de gestión.
1: Vamos, cuatro años de gestión, querido César.
0: Qué bárbaro. Sí. A ver, ¿qué otro mensajito tenemos?
1: Mira, Antonio de Caseros dice: Adorni es solo un accidente emergente de la estructura Leone, cuya estúpida desarropada bizarría gobierna junto a los poderes constitucionales, contaminándolos al intento de cambio corrupto meritorio que nos humilla. Debacle nacional, la antipatria derechosa.
0: Qué bárbaro. Armada Brancaleone, para quienes no lo sepan, no lo recuerden, no lo hayan visto, fue una gran película. El director, no me acuerdo si era Dino Risi, un italiano, el actor principal, Vittorio Gassman, que era una historia de una... Eso, Brancaleone era Gassman, y que era una manga de forajidos en tiempos antiguos, que eran muy divertidos para ver, una película muy bueno, por lo menos eran divertidos para los que la vimos. Hará 45, 50 años, una película del 60 y pico, si la memoria no me acuerdo. Pediría el auxilio de Jorge Perino, que es nuestro columnista cinematográfico, de qué año es La Armada Brancaleone. Pero es un poco, quedó como sinónimo de...
1: 1966.
0: No me equivoqué tanto.
1: No, estuviste muy bien.
0: Pero terrible. Esa película fue muy divertida, genial, y Gassman, que fue un actor extraordinario, capaz de explorar la comedia y el drama como pocos, de una generación de actores italianos inolvidables, como Marcello Mastroianni, como Vittorio De Sica, Gianluca Giannini, bueno, qué sé yo. Hoy quizás estamos también, no tenemos esos mismos actores, pero bueno, en todos lados estamos viviendo procesos de transformación y de cambio, ¿no? Uy, transformación y cambio. Creo que dije algo medio radical.
1: Medio macrista también.
0: O macrista.
1: Medio macrista.
0: Horrible, horrible de mi parte. Bueno, más mensajito.
1: Por acá te di, mira, me dicen, ¿dónde están los que no votaban chorros? Nada peor que que un desclasado. Los abrazo, nos dice Vero Stefanelli, y agrega feliz cumple, compañera. Gracias. Es el martes, pero me quedo estos hermosos saludos.
0: Y ya que lo dijiste, tenés que hacerte
1: obvio.
0: Cargo.
1: Edgardo pregunta, disculpen, Sandra y Helga no, está,
0: no,
1: está
0: perdón.
1: De vacaciones.
0: Lo dijimos la semana pasada, vamos a decir, está de vacaciones, muy merecidas vacaciones después de 2 años donde no hizo ninguna parada reparadora, que siempre es bueno tener
1: una pausa, un respiro y seguir.
0: Tomate cinco minutos, tomate un té, era una propaganda de...
1: Sí, té la Virginia, creo.
0: Sí, señor. es verdad. Antes de seguir con algún mensajito que podamos tener, quiero, vinculado al tema de los fusilamientos del 56, plantear dos, y del fusilamiento, de los bombardeos, vinculado a eso, dos noticias. Una tiene que ver con la decisión del intendente de La Plata, Julio Alac, de patrocinar a los querellantes en el juicio por los fusilamientos de 1956 en La Plata. Esto es un dato importantísimo. Se inicia un juicio y Julio Alac, junto a otros movimientos de la Asamblea Permanente por los Derechos Humanos, van a avanzar con una causa que obviamente tiene un alto valor simbólico, pero de todas maneras muy esperada. Es un juicio por la verdad, que es exactamente igual que un juicio penal. La única diferencia es que los acusados no están presentes, pero tiene el mismo valor y peso legal y simbólico. Así que esto es importante tenerlo en cuenta. Y también los organismos de derechos humanos, que es una noticia que salió hace un par de días en Página 12, bueno, de alguna manera la Multisectorial por la Memoria Histórica, que convocó para el próximo martes 16 de junio a recordar los lamentables episodios de los bombardeos en la Plaza de Mayo. Así que esto es una convocatoria para el próximo martes. Son cosas que de alguna manera no tienen que morir en la memoria, tienen que estar presentes, si no, estamos fritos, chicos, chicos y chicas. ¿Algún mensajito más, Tiziana?
1: Dale, por acá nos dicen desde muy temprano, dice, querido, faltan pocos días de la muerte de Perón, tuve el honor de hacerle la guardia en su féretro cuando estaba en la colimba, nos mirá cuenta vos. Alberto, mira.
0: ¿Qué? Sí, yo ahí tengo una historia personal. Yo estaba en Comodoro de Rivadavia cuando murió Perón, el 1 de julio, así que viví toda esa semana, la muerte, y toda la semana del velorio, que fue también gigantesco, no, yo no estuve presente, pero no solamente por lo que vi, por lo que me contaron todos mis compañeros de militancia, yo seguramente cuando antes de nos acerquemos a la fecha o ya sobre la fecha contaré un poquito más y abordaremos el tema de ese Perón que murió, que vino a la Argentina, entre otras cosas, a dejar su legado todavía, creo que inconcluso, y en definitiva también a morir en su patria. Pero todavía falta un poco. Pero qué emoción debe ser recordar y haber estado ahí cumpliendo en ese momento de que había servicio militar, custodiando al general Perón. Realmente un momento sin duda inolvidable.
1: Sí. Por acá nos dicen, buen día César, buen día Tiziana, excelente programa. Realmente estamos necesitando que nuestros dirigentes se pongan los zapatos de obreros y vayan a las fábricas y a los barrios, se desatornicen de las cómodas sillas en donde están ubicados y hagamos que cambie la historia personalmente. Yo veo muy pesimista el futuro. ¿Qué tal, amigos? Querido gato, lo primero sería ganar por 60% o más y cambiar el Poder Judicial, que lo elija el pueblo. Si no, seguiremos siempre en la misma. Abrazo fuerte y largo para el equipo, nos dice nuestro querido amigo Indio desde Solimar, Uruguay.
0: Indio, bueno, yo con ganar por un voto me...
1: ¿Te quedas, no, conforme?
0: Me quedo conforme, sí, sin duda, y esto tiene que ser un objetivo... político, se necesitan mayorías, especialmente mayorías parlamentarias que hoy no tenemos esas mayorías parlamentarias para poder impulsar proyectos de ley con cierta holgura y que se puedan concretar. De lo contrario, vamos a entrar también en una especie de terreno movedizo. Y la tolerancia, y esto hay que tenerlo en cuenta, la tolerancia que el sistema tiene con un gobierno que se ha, vamos a decirlo en castellano antiguo, se ha cagado olímpicamente en las leyes, todo, imponiendo sus pareceres con decretos, con de alguna forma con todos los mecanismos habidos y por haber, que saltándose, incumpliendo las leyes, porque inclusive las leyes, aún con las leyes que se han votado y recontravotado, se han vetado y se han vuelto a votar, el gobierno no las cumple. Va a haber que echar mano también de recursos similares. Pero el sistema no te lo va a perdonar, ¿eh? Acá al gobierno le han perdonado absolutamente todo. Los titulares de los diarios, los titulares los que construyen la opinión pública en los canales de los canales de noticias, en la televisión por cable. Todos esos tipos el día cero van a estar con un gobierno de signo contrario al que tenemos ahora, van a estar todos reclamando desde la primera hora que se cumplan con las leyes, que si se toma alguna decisión por decreto, que ese decreto es anticonstitucional. No estoy inventando, esto va a ser así, porque se han comportado así, y de esa manera, de alguna forma, a ver, no me gusta compararlo, pero si todos ustedes saben, amigos y amigas, que si estos niveles de escándalo que tiene lo que estamos sabiendo del caso Adorni, del caso Andisque, está como en un segundo plano, pero es de una gravedad gigantesca. Estamos hablando de un desfalco que habla... está en el orden de los 75 mil millones de pesos. Es una cifra una grosera cifra, tipos involucrados, todo lo demás. Pero y lo de el propio Milei con Libra, todo lo demás, que si eso hubiera sido un gobierno de los nuestros, para llamarlo de alguna manera, los diarios, los comentaristas, todo lo demás estarían todos los días sobre el tema, con titulares gigantescos. Acá los han tratado con guante de seda y los siguen tratando con guante de seda. Porque minimizan absolutamente el daño, absolutamente el nivel de corrupción más que evidente que existe en este gobierno. ¿Por qué? Bueno, porque es un argumento que tienen que utilizar a su favor para evitar o para obstaculizar la posibilidad de un nuevo triunfo de un gobierno nacional y popular. Así que esta es un poco la realidad también.
1: Juan de Parque Patricios te dice: buen día, César y equipo. Estaba escuchando a la entrevistada y menciona, con referencia a la ideología del poder, la política antiimpuestos, entre otras cosas. Yo creo que es antiimpuestos para las clases adineradas oligárquicas, porque a las clases medias, medias bajas y bajas, todos los impuestos le han aumentado y aumentan constantemente. Creo que vale la pena hacer esa aclaración, dice Juan de Parque Patricios.
0: Sin duda, y además tenemos un presidente que se ha cansado de repetir que los que evaden, los evasores de impuestos, son héroes. Es muy loco que la sociedad la sociedad que lo votó, que de alguna manera banca o bancó de una u otra manera Milei, que tome conciencia de lo que están bancando. La ley de inocencia fiscal, en la que se ampara ahora Adorni, la mujer de Adorni, y un montón de funcionarios, Schwarzenegger, Speer, la verdad, todo para blanquear guita en negro, sin dejar de decir que esto finalmente también está amparado por el Poder Financiero Internacional, por el Fondo Monetario Internacional. Algún día habrá que hacerle un juicio a Kristalina Georgieva, también habrá que hacérselo a su antecesora, en la época de Macri, ya la Franchuta, que ahora se me escapa el nombre, pero Christine Lagarde, que otra. Algún día el pueblo argentino tendría que tener la capacidad, en nombre de los pueblos del mundo, de llevar a juicio a estas personas, estos personajes que han sido la cobertura para que estos gobiernos de liberales, neoliberales, de derecha, como cada uno quiera llamarlo, hayan condenado a la Argentina a años y años de pesadas herencias que de alguna manera impiden que la sociedad pueda avanzar, que el pueblo pueda imaginar un destino mejor para las nuevas generaciones. Es decir, nos han cagado la vida. Y estos son nombres que están ahí y siguen alentando que va, le bajan los puntos de... Es todo un sistema perverso. Es muy difícil enfrentarlo. Así que seamos conscientes de esto. Seamos conscientes de esto.
1: Bueno, leo un último programa. Dale. Porque estamos llegando al final. Acá sí. Nos dice Mirta de Bariloche: estas ideas de derecha ultra rica calaron hondo en los trabajadores que ganan buenos sueldos. No se sienten trabajadores, se sienten empresarios. Es muy grave esta situación, los desclasados. Gracias por todo lo que nos brindan. Muy bueno el programa.
0: Bueno, con este mensaje damos por cerrado para el día de hoy este gato escaldado, que volverá dentro de 7 días
1: con Tiziana. No hace mucho.
0: No, estaremos
1: una semana.
0: Nuevamente le decíamos a María que pase un hermoso día, el día de su cumpleaños, y a Tiziana también, que cumpla
1: muy feliz.
0: no quiero ser demasiado, porque por las cabras, todas esas cosas que no hay que adelantarse, pero como ella lo dijo, yo le digo desde acá todo nuestro cariño, que pase un hermosísimo día. Alan Rodas en Operación Técnica, gracias. Agustín Heredia en la producción, gracias. Y a todos ustedes, amigos y amigas del Gato Escaldado, que pasen un feliz Juan Domingo, así, todos, todas y todas. Y hasta el domingo que viene, que nos volveremos a encontrar por Radio 750.
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3: Es la hora 10 en la República Argentina. La temperatura en la ciudad de Buenos Aires es de 3 grados 6 décimas. 2 grados 3 décimas es la sensación térmica. El cielo está despejado. Humedad 81%. En Casilda, provincia de Santa Fe, la temperatura es de 8 décimas de grado bajo cero y el cielo está despejado con niebla. Javier Milei iniciará una nueva gira. El presidente argentino estará en España entre el 24 y el 27 de junio para reunirse en Madrid con un grupo de empresarios y presentarse en una universidad privada. Además, el 30 de junio, Milei volará a Paraguay para la cumbre del Mercosur en Asunción, mientras que el 4 de julio viajará a Washington para asistir al festejo por los 250 años de la independencia de Estados Unidos.
2: Internacionales.
3: Qatar impulsa el acuerdo de paz entre Irán y Estados Unidos. Una comitiva del país que participa como mediador junto a Pakistán llegó hoy a la República Islámica para tratar los puntos pendientes de la negociación. Recordemos que ayer el presidente norteamericano Donald Trump dijo que la tregua se firmará este domingo, lo que fue desmentido por el vocero de la Cancillería iraní, Ismail Baghaei.
4: Deportes.
3: Franco Colapinto largó desde el puesto 13 en el Gran Premio de Barcelona. El piloto argentino se quejó del desempeño de su auto antes del inicio de la séptima prueba de la temporada de la Fórmula 1, que se disputa desde las 10, hora de nuestro país.
5: Traté de extraer todo lo que podía, pero el auto no hace lo que quiero, voy haciendo drift toda la vuelta, salgo de la 2 completamente de costado, voy pateando en la 3 que no puedo ni tenerlo en la pista, en la 4 entra de cola, se mueve, no tracciona, me quedo sin gomas, en la curva 5 ya no tengo más gomas traseras y nada, último sector es imposible, o sea, con el auto que tenemos hoy en día es imposible y empujando la cantidad que hice empujar en el último run para intentar pasar, porque básicamente sabía que iba a ser muy difícil, intenté jugármela y no funciona nada, no sale nada, la verdad. Que es muy malo el balance, no encontramos la vuelta de fin de semana, di vuelta el auto para el FP3, di vuelta el auto para la Quali, no hace nada funciona. O sea, es bastante frustrante porque cuando sentís que estás tratando de ir muy al límite, jugándotela y no sale nada y el auto casi termina contra la pared 3 en una vuelta, es una pena, pero largando 13 hay oportunidades y creo que no estamos tan lejos de los puntos, así que vamos a intentar hacer una buena carrera.
3: Dólar oficial 1.450 pesos, paralelo 1.460, riesgo país 437 puntos.
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3: Atentos quienes circulan por el barrio de Palermo, ya que por un choque entre dos autos y una camioneta está cortada la calle Paraguay a la altura de Avenida Scalabrini Ortiz. 3 grados 6 décimas es la temperatura actual en la ciudad de Buenos Aires. 2 grados 3, la sensación térmica. El cielo está despejado. Humedad, 81%. En Casilda, provincia de Santa Fe, la temperatura es de 8 décimas de grado bajo cero y el cielo está despejado con niebla. Estas fueron las noticias. Ricardo Álvarez.
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0: Hola, ¿qué tal? Hola, ¿qué tal? Buenos días, gente. Amigos, amigos, compañeras, compañeros, argentinos, argentinas, taxistas. Para mí, los taxistas escuchan la radio. Gente que esté desayunando.
1: Está en unidad básica, chicos.
0: Bienvenidos, loco, bienvenidos al séptimo día. Bienvenida, Tiziana Ortomán, ¿cómo estás?
1: Bienvenido, mi querido Yamil Anello.
0: No generemos confusión, te lo pido, por favor. Ahora te cuento algo.
1: Por favor, escúchame, vos arrancaste una unidad básica porque arrancaste modo discurso de unidad básica.
0: ¿Sabés qué me pasa a veces? Que a veces tengo que...
1: Lo amamos igual, ¿eh? Amamos que vas a...
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0: A veces tengo que hablar en mínimamente en público y me pasa algo, o incluso en el micrófono, ¿no? Y me pasa algo que me pongo como en modo conductor de acto del sindicato. Entonces empiezo, compañeros, compañeras, muchas gracias por haber venido.
1: Hay como una cadencia.
0: Sí, sí, sí.
1: No,
0: a las 62 organizaciones... Todas, sí. Medio gobernador de la provincia.
1: Sí. Bueno, estás? Pero ¿por qué te lo digo? Porque
0: ¿por qué?
1: Cerca de mi casa, nuestro querido compañero Moreno puso una
0: Guillermo,
1: unidad básica nueva.
0: No, ¿sí? Te lo puedo creer.
1: Guillote, abrió una nueva.
0: Me alegro por Guillermo, qué sé yo.
1: Tenía
0: no sé.
1: Dos compañeros tomando mate en la puerta.
0: Bueno, es casi que una condición no suficiente, pero sí necesaria para una unidad básica que haya alguien.
1: Y tomando mate,
0: claro. Amigos, amigas, yo les cuento que en el día de hoy vamos a estar charlando, obviamente, un poco de la situación Manuel Adorni, que en un rato vamos
1: Madorni.
0: A estar... @Madorni. Que en un rato vamos a estar charlando con Rodolfo Taylade de esto y de otras cosas. Taylade para mí es el corruptólogo... De la corrupción de la derecha, al menos.
1: Te amo con el término corruptólogo.
0: Es que realmente es un tipo. Le podemos hacer el desafío. Vos le nombrás a cualquier dirigente del PRO de la Libertanza y el chabón sabe de alguna que se mandó siempre.
1: Me parece fantástico.
0: Pero antes de todo eso, yo te quiero preguntar a vos y le quiero preguntar a... ¿En qué habíamos quedado? ¿Septimodieros?
1: Sí.
0: ¿Ese era el nombre?
1: Sí.
0: Yo estoy profundamente en desacuerdo.
1: Dealers, sabes que no.
0: Yo, ¿Septimodealers?
1: No,
0: ¿puede
1: menos,
0: ser?
1: Menos. No tenemos nada para traficar, querido.
0: No sabes quién está del
1: ni
0: otro lado.
1: Ni una Don Satur tenemos, a ver.
0: Yo...
1: ¿Vos tenés unas Don Satur?
0: No, ojalá.
1: Bien, entonces...
0: Pero traje media luna hoy, no sé si te convidaron.
1: No.
0: ¿No te convidaron?
1: Acá me dejarán afuera.
0: Sí. ¿Te das cuenta que...? Sí, apurate porque más hambre que un periodista, si no.
1: Sí,
0: no van a durar mucho acá.
1: Bueno, vos ya me viste cómo yo ataqué los regalos que nos hicieron para leer al periodista la semana pasada.
0: Sí, sí, sí, sí. Fue una cosa... Yo realmente temí por mi integridad física.
1: Sí.
0: Tengo una pregunta para hacerte a vos
1: por
0: y
1: favor.
0: A todos nuestros séptimo dealers. Yo voy a ir probando distintos.
1: A ver con cuál cedo.
0: A ver si alguno
1: cedo.
0: Pega. A todos los séptimo dealers y a vos te pregunto lo que se preguntan todos los editorialistas del fin de semana.
1: A ver.
0: ¿Qué es? Si ya quedó claro que el muchacho Adorni...
1: Choreó.
0: Choreó, afanó, hurtó, pungueó, se apropió de lo ajeno. ¿Por qué a esta altura el excelentísimo señor presidente de la Nación lo sigue bancando de la manera que lo banca?
1: Él y su hermana.
0: Aclaremos
1: que
0: y su hermana.
1: Van por dupla.
0: Claro. Entonces, concretamente la pregunta es... Para que ustedes manden sus audios, manden sus mensajes... Porque yo no lo tengo claro, quiero escuchar teorías. ¿Por qué... Milei y Karina Milei siguen bancando a Manuel Adorni? ¿A dónde pueden mandar sus mensajes respondiendo esto?
1: 11-7000-0750, nuestro número de WhatsApp. 11-7000-0750. A ver, obviamente está la respuesta obvia de que debes saber un montón de chanchullos, pero así también
0: sí.
1: Lo debe saber un montón de otra gente.
0: Sí, claro.
1: Digo, no sé si ese es el único motivo.
0: Escúchame, nos enteramos nosotros. No se van a enterar los ministros.
1: Claro.
0: Qué bueno de joder.
1: No, para mí realmente tiene que ver con que no quiere el gobierno soltarle la mano a otro funcionario.
0: Tipo, es posible.
1: Admitir.

0: vas a echar a mi jefe de gabinete, ¿eh?
1: Claro.
2: O sea, no sos un juez. Vos no podés juzgar.
1: Gracias, es eso.
0: Ese audio es espectacular.
1: Es espectacular. Para mí va por ahí. Pero yo quiero escuchar a nuestra gente.
0: Es posible, ¿eh?
1: Porque para mí, en una de esas, ellos tienen mejores teorías que la mía.
0: Yo espero escuchar buenas teorías. O sea, si nadie involucra un escándalo homosexual, yo doy por terminada esta consigna.
1: Okay.
0: Yo quiero que... no sé si sucede, pero quiero que alguien lo especule. Si no, ¿para qué hacemos esto?
1: Si no es para reírnos un rato.
0: Claro, vamos a repasar algunas notas que estuvieron saliendo. Ustedes saben que el domingo es el día donde los tipos que saben o que hacen de cuenta que saben escriben notas muy interesantes en algunos diarios. Uno de ellos, que por lo menos a mi criterio sí sabe, es Jorge Liotti, que escribió sobre Adorni en La Nación Más y que se pregunta esto mismo que nos preguntamos nosotros. Dice Liotti: a partir de ahora el problema mayor lo tiene Milei, porque la pregunta ya no gira en torno de si Adorni mintió o se enriqueció indebidamente, algo que la mayoría de la sociedad asume. O sea, todos sabemos que Adorni es chorro, ya está, chico. Sino, sigue Liotti, alrededor de por qué el presidente lo sigue sosteniendo. Y agrega, además, un par de encuestas, que es una de Management and Fit, que es una encuesta que le pregunta a la gente por qué razón Milei no lo echa a Adorni. O sea, lo mismo que nos estamos preguntando nosotros. Y el 42% de la gente dice que la razón es que, por información que posee Adorni sobre irregularidades en la gestión. O sea, la mitad de la gente cree que a Adorni no lo echan porque está al tanto de todo lo choreo del gobierno. ¿Es una explicación posible para vos?
1: Sí, pero no es condición suficiente para mí.
0: Coincido.
1: O sea, qué sé yo, sí, muchas personas deben saber que... qué sé yo, los chanchullos del gobierno, sí.
0: ¿Para vos lo echan o no lo echan?
1: No, no lo echan.
0: ¿No? ¿Nunca jamás?
1: No.
0: ¿Llega el 10 de diciembre de 2027?
1: Para mí, uno, están especulando con el Mundial para que se tape el quilombito.
0: Puede ser.
1: Dos, van a esperar que sí tenga una levísima condena, onda, bueno, 2 años en suspensión con una... y le cambian la carátula y nunca va...
0: pasa que si lo condenan igual es... O sea, si lo condenan es zarpado, ¿eh?
1: Para mí van a especular, van a estirarla hasta más en 2027. Estirar.
0: Para mí, si la justicia lo imputa, lo rajan.
1: Así, de una.
0: Y no podés tener un jefe de gabinete imputado. O sea, para eso tenés que ser Carlos Saúl.
1: Bueno, es que esta gente se considera...
0: Sí, pero Carlos Saúl lo hacía con gracia.
1: Más papita que el Papa.
0: Sí, pero qué sé yo, después Carlos Saúl te tiraba... No sé, no pongas palabra que yo no he dicho. No me quieras sacar mentira, ¿verdad? Por favor. Entonces, uno ahí decía, bueno, qué hijo de puta, pero...
1: pero mirá, Carlos Saúl.
0: Mira cómo baila lo de mierda, mira cómo se mete en la cama de Moria. Estos no tienen eso. Sigue Jorge Liotti en La Nación y cuenta algo de la reunión de mesa política que hubo la semana pasada.
1: La mesa chica.
0: Sí, viste que el gobierno tiene una obsesión con las mesas. Ellos, ante cualquier crisis, arman una mesa.
1: Una mesa de ping-pong.
0: Sí, sí, no sabés. Es mi abuela los domingos.
1: Claro.
0: Resulta que en la mesa política esta semana, a la cual el presidente no asiste, porque aparentemente no es importante su opinión sobre la política del gobierno, tampoco asistió Toto Caputo, pero la que sí asistió fue Patricia Bullrich, que le dijo en la cara a Adorni básicamente que tenía que renunciar. Yo les leo textual lo que dice Jorge Liotti, que dijo Patricia Bullrich, ¿no? Dice Bullrich en la reunión: lo que está pasando destruye el capital simbólico del presidente y del gobierno.
1: Lo lees mejor que como habla Bullrich. ¿Qué? Es más corrido esto.
0: ¿Pasando? ¿Destruye? ¿Masa? Sigue Bullrich. Y vos lo tenés que entender. Ya lo vas a entender. También se regala, Patricia. Y vos lo tenés que entender. Y tenés que saber qué hacer. O sea, ¿te pongo subtítulos, Manuel? ¿O te queda relativamente claro lo que está diciendo la doctora Bullrich? Es ya a esta altura completamente a cara descubierta

0: lo de Bullrich, que ya en la semana dijo que lo de Adorni era una omisión ética. ¿Y qué le contestó Adorni en la reunión? Según esto que cuenta Jorge Liotti,
1: tratame mejor.
0: De verdad, Adorni le contestó, tratame mejor, porque exponer las diferencias en público puede dañar al presidente. Tratame mejor, amigo. Te choreaste un palo verde en 2 años. No querés renunciar. Y cuando vienen y te dicen, che, gordo, estás haciendo un quilombo acá,
1: tratame mejor.
2: Prepárate, no, porque la vas a pasar mal.
0: Yo no puedo creer, realmente, Manuel Adorni. Bueno, la verdad es que nos da memes, seguro que nos da memes. Amigos, todo el periodismo se pregunta por qué Milei y Karina Milei no lo echan a Adorni. Se los preguntamos también a ustedes para que manden sus mensajes. Y yo les cuento que en Infobae, Julián Alves dice: puertas adentro de la Casa Rosada, se exhibe el hartazgo por el escándalo. Hablan de posibles reemplazantes, pero el apoyo del presidente es total.
3: Unánime.
0: Increíble realmente. Yo no sé si... O sea, no sé si el Mundial realmente va a tapar esto. ¿Qué sé yo? Es como que ya está todo el mundo hablando de esto. Están todos los canales, todas las radios, todos los diarios.
4: No, además, el sociales. Mundial acaba de arrancar. Digo, deberíamos tener muchos partidos uno tras otro que... entonces esté Argentina o se especule con algo de Argentina como para que, bueno,
0: claro,
4: se hable más.
0: O sea, ¿qué tiene que pasar? ¿Que Argentina llegue a la final? Y que además, no sé, gane todos los partidos 6-0, como para que todos estemos hiper mega entusiasmados todo el día.
4: Sí, claro.
0: Pensando en Messi. ¿Cómo estás vos con el Mundial? ¿Lo estás viendo?
4: No, y estoy perdiendo como en la guerra en el PRODE. Horrible.
0: No, lo del PRODE, yo estoy haciendo un papelón. Realmente pido disculpas a mi grupo de amigos porque estoy haciendo un desastre. Yo me vendí como que...
4: ¿Vos te vendiste como una persona sabia?
0: Yo soy una persona sabia.
4: Bien, listo.
0: Yo sé
4: ya
0: que...
4: está. Pues la gente puede cambiar de radio en este preciso instante.
0: Yo sé que lo soy, al menos en lo que al fútbol...
4: Me compete.
0: Concierne, claro. Yo de fútbol sé. Lo que pasa es que los que evidentemente no saben son los jugadores de Turquía. Que pierden con Australia 2-0. Estamos todos locos.
4: Bueno, vuelve al eje de lo que sabemos.
0: Pablo Ibáñez en Cenital.
4: A ver qué dice.
0: Uno se pregunta, ¿no? Che, el jefe de gabinete está, con el perdón de la expresión, hasta las tetas. Está por ir en cana en cualquier momento. Todo el mundo le está cuestionando al presidente qué piensa hacer, por qué no lo echa. ¿En cuál anda el presidente? Bueno, cuenta Pablo Ibáñez en Cenital. El presidente parece ajeno a estos asuntos. Los últimos meses pasó días enteros casi en soledad en Olivos. ¿Cómo haces para estar casi en soledad en Olivos?
4: Es imposible.
0: ¿Ya solamente con el personal que va a haber laburando?
4: Que es un montón.
0: Che, ¿te acordás que cuando ganó Milei se decía que Karina y que iba a vivir en Olivos? No sí. sé si eso sucede. Y que Sandra Petovelo iba a vivir en Olivos también.
4: Que tampoco sabemos si sucede.
0: Tampoco sabemos. Yo creo que no sucede porque supongo que, no sé, se hablaría de eso. Bueno, los últimos meses pasó días enteros casi en soledad en Olivos. Enojado con viejos amigos a los que bloqueó de las redes y el WhatsApp. Es realmente mi prima de 11 años, ¿eh? Enojado con viejos amigos que bloqueó el WhatsApp. Macho, sos el comandante en jefe de las Fuerzas Armadas. Buah.
4: Igual, ¿cómo chequeamos que realmente... No porque desconfíe de Ibarie, pero digo, ¿cómo sabemos efectivamente que ha bloqueado gente de WhatsApp?
0: Hay muchos que lo... Que Cavallo, ponele, en una nota que dio hace un par de semanas, le preguntan si él hablaba con el presidente y él dijo, hablaba antes, pero ahora no porque me bloqueó de WhatsApp.
4: Bueno, puede probar con otra red social, pero Cavallo. Bájese Telegram.
0: Me imagino a Cavallo un martes a la mañana desayunando diciendo, creo que le voy a dar unos buenos consejos al presidente. Y dice, no le llegan, la puta madre.
4: ¿Qué hice,
0: Javier? Bueno, el presidente entonces está enojado con viejos amigos. Las tertulias de ópera y economía son cada vez menos concurridas. Esto también era a thing. Los domingos iba Johnny Viale, bueno, unos cuantos. Solo el profe...
4: Comían gratis.
0: Sí, obvio, pero vos no irías.
4: a comer gratis a La Rosada, re, y deben tener unos cocineros espectaculares.
0: Te invita el presidente a la Quinta de Olivo. Yo voy, qué sé yo. A este presidente, capaz voy a putearlo, pero bueno, voy.
4: Claro, hacerle un scratch.
0: A conocer la Quinta, debe ser linda, no sé.
4: Sí, también.
0: Solo el profe Juan Carlos del Pablo y Miguel Boggiano, que suele sumar a su hermano, están en las juntadas que algunas fueron maratónicas y tumultuosas. Algo no cambia, esto es interesante. Algo no cambia, cuenta Ibáñez. Cada mes, religiosamente, valga la redundancia, el pastor evangelista Alejandro Rodríguez visita la residencia para charlar a solas con el presidente. ¿En cuál anda el presidente?
4: En una.
0: Estoy preocupado. O sea, si yo tuviera un amigo que está en esta, medio que lo voy a ver. Y no sé, le saco los cuchillos por las dudas, porque es raro. Es raro. Última, Tuni Colman en Página 12. Titula su columna No Future. Y dice: la coartada de las ganancias millonarias en criptomonedas sembró más sospechas. En la justicia están convencidos de que es plata nueva la que Adorni no puede justificar. O sea, no es un pendrive que se encontró en el cajón de la ropa. Los empresarios le pidieron a Caputo el desplazamiento del jefe de gabinete para salvar el modelo. Vamos a hablar de esto en un ratito. En el Senado, la oposición avanza contrarreloj para lograr la moción de censura. Esto dice Tuni Colman en Página. Bueno, yo acá les juro que no hay una parcialidad en lo que yo he seleccionado para leerles. Realmente todas las notas de todos los medios hablan de Adorni y sobre todo de por qué Milei no lo echa a Adorni. Esto es lo que les preguntamos a ustedes y que ustedes pueden seguir contándonos sus teorías. ¿A dónde? Ah, perdón. Yo les dije que traje media luna, ¿no? Yo puedo contar esto, yo lo voy a contar, qué sé yo. Yo la verdad que no me di cuenta, pero mi compañera estaba degustando las medialunas cuando yo le pregunté esto. ¿Están bien, por lo menos? Hacemos un gesto con la mano. ¿Bien? Listo, perfecto. Yo
4: me quemé, boludo. Sí, no me quemé.
0: Yo ya te dije que yo le...
3: La cara de un paquetazo.
0: Yo le voy a contar a la gente lo que pasa acá. Si no, ¿qué estamos haciendo? Escúchame, en un ratito vamos con el editorial y en un rato más vamos a charlar con Rodolfo Tailade. Yo quiero saber, quiero que ustedes me digan, ahora sí, ¿por qué el presidente de la nación no lo echa a Manuel Adorni y nos lo dicen a dónde?
4: 11-7000-0750, nuestro número de WhatsApp, mensajes escritos, mensajes de audio, no más de 30 segundos, así los pasamos al aire. Y recuerden que estamos en vivo desde YouTube. Ahí mismo se crea una mancomunidad.
0: Ah, estamos en YouTube,
4: ¿no? De gente,
0: ¿no?,
4: que obviamente nos está viendo, nos está escuchando y deja sus mensajes en el chat.
0: Voy a abrir
4: y se
0: el
4: contestan,
0: chat.
4: Me encanta. Así que entren al canal oficial de Radio AM 750. Hay uno que dice: feliz día del padre, quien corresponde a las 750. Es la semana,
0: chicos,
4: que viene.
0: Es el domingo que viene.
4: Es la semana que viene. Obviamente diremos algunos mensajitos a quien corresponda. Sobre la mañana, yo tengo muchas cosas que decir. Porque es una mañana muy fresca.
0: Sí.
4: Sin embargo, no me extraña en vos, pero estás de manga corta.
0: ¿No
4: te costó salir de la cama esta mañana?
0: No, a ver, viniendo para acá, me pegué una fresca importante. Lo que pasa es que acá adentro está muy bien. De hecho, vos estás muy abrigada para estar acá adentro.
4: No, yo estoy bien.
0: Vas a salir y te vas a enfermar.
4: 6 grados 5 décimas la actual temperatura, sensación térmica 5 grados 6, humedad 69%, el cielo está despejado, un día hermoso nos espera, porque el cielo va a continuar de despejado a ligeramente nublado, apenitas durante la tarde, pero no se esperan lluvias ni chaparrones. ¿Cómo comienza la semana? Mañana, lunes, feriado, mínima de 3, máxima de 14. El cielo continúa parcialmente nublado durante la mañana, luego para la tarde y noche se despeja y se mantiene. Y el resto de la semana, bueno, tendremos entre 7 y 10 grados de mínima y máximas que van a estar, te diría que bien otoñales, entre los 15 grados aproximadamente. ¿Y las lluvias? ¿Para cuándo? Recién podríamos decir para la tarde-noche del jueves.
0: Me gusta que empiece a hacer frío, en serio, ¿eh?
4: Y en algún momento toca.
0: Y sí, te basta diría, de esta joda de 15 grados.
4: Te diría que en unos, en breves, la semana que viene, oficialmente arranca el invierno.
0: El Día del Padre, justamente.
4: Exactamente.
0: El domingo que viene. Che, ¿vamos a estar el Día del Padre acá?
4: Claro.
0: No lo voy a poder festejar con mis hijos.
4: Perrones.
0: Ah, chico, están todos locos ustedes. No, igual venimos un ratito y los vamos a saludar a ustedes.
4: Claro.
0: ¿Dice algo la gente?
4: Dice un montón de cosas, porque vos dicen? Empezás a hablar y la gente te habla, te contesta, te habla, te contesta, te habla, te contesta.
0: Por favor.
4: Es que es así. Por acá nos dicen, Raúl de Turdera, no lo sueltan porque ahí está una de las patas de la criptolibra.
0: Puede ser.
4: Me gusta esa teoría, Buen día, séptimo día y equipo. Milei y la Cari. Me encanta que le diga la Cari.
0: Me gusta la Cari.
4: No le sueltan la mano al payaso de Adornis, porque todos forman una banda de corruptos ladris, etcétera,
0: me
4: etcétera.
0: Me gusta Adornis porque es como el dios egipcio del choreo. Adornis.
4: Me encanta. Buen domingo, te dice José de Bambi.
0: Buen domingo, José.
4: Lo sostienen porque son socios y este es el temor de que hables y le sueltan la mano. Solo preso no. Vengan conmigo, te dice Miguel de Banfield.
0: Sí, puede ser. Puede
4: o sea
0: ser.
4: Que si él habla y hunde a todos.
0: Para mí, él si sale no habla, él lo que quiere. Yo creo que, de hecho, voy con mi teoría, yo creo que él quiere renunciar, pero no lo dejan. Lo cual me hace más raro todo.
4: No entiendo dónde está la justificación en esa teoría.
0: No sé por qué, pero yo creo que el chabón debe que se la debe haber, o sea, fuera de joda, ¿no? Y más allá de que el chabón efectivamente es un delincuente, la debe haber pasado como el orto, la familia, los hijos. Yo, si fuera él, renuncio, la verdad. Aparte, sus últimas declaraciones son claramente para tratar de no ir en cana.
4: Igual, perdón.
0: Es su único objetivo.
4: La pasan para el orto en una cascada, en una mega casa.
0: ¡Obvio!
4: Dale, yo también la quiero pasar como
0: pero
4: el orto.
0: Pero escúchame, ahora que ya te hiciste la cascada, andate de ahí y no se habla más. Si Adorni renuncia, no se habla más de él.
4: Coincido. Mira, hola, está claro que lo protegen porque los hunde a los demás. Adorno destaparía el origen de los fondos reservados para todo el gobierno. Esto tapa la entrega de oro y de todo el país, menos la pampa húmeda oligarca racista ganadera.
0: No me quedó claro.
4: Mira, mi nombre es Delia y no lo echan
0: hola,
4: porque son de la misma especie.
0: Pelados. Pelados en rehabilitación, al menos.
4: Mirá, buen día, séptimo Dyers. Mirá, bien, hay gente que te sigue.
0: Bien, hoy es séptimo Dealers igual. No, está bien.
4: Yo, chicos, voy por uno en castellano. A ver si alguien me sigue.
0: Pero Dealers en castellano, puede serlo.
4: Para mí que Adorni séptimo puede aparecer transo. Suicidado como Nisman.
0: No, bueno.
4: Olvidemos a Patinto Bullrich.
0: Paren un poco, gente. ¿Sabés qué?
4: Muertes oportunas suceden, agrega Rubén Ricardo.
0: Bueno, entonces, no me hago cargo de nada de todo esto.
4: Déjame leerte el último.
0: Dale.
4: Igual nos quedan un montón, perdón.
0: Seguimos en un ratito.
4: Buen día, gurises. Para mí Adorni tiene info comprometedora para los Milei, para jueces, debajo de esa piedra, hasta Cangrejo. Abrazos y más abrazos nos manda nuestro querido amigo Indio Vaca.
0: Gente, en un ratito vamos a seguir leyendo sus mensajes, así que ustedes sigan mandando sus escritos y sus audios sobre por qué creen ustedes que el presidente de la nación no lo raja a Manuel Adorni. En un rato también vamos a estar charlando de todo esto y de muchas cosas más con Rodolfo Tailade. Antes de todo eso, vamos con el editorial en un cachito, dale.
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0: Buen día, chicos de Séptimo Día, acá Daniel de Morón. Acá, buscando en el pendrive, lo único que encontré son fotos viejas de mi hija y mías. Bueno, Adorni es un tarado porque afanó la joyería y saluda a la cámara y después él dice que no fue. Pero bueno, qué bueno que hoy está Tailade, porque aparte de buscar corruptos, se busca cornudos. Mirá cómo lo destabó en el Congreso a Adorni, que estaba loco, que la mujer se le rajaba a las 2 de la mañana.
1: Pero va
0: así
1: con
0: que
1: las
0: bueno,
1: amigas,
0: lo sigo escuchando como todos los domingos acá Daniel de Morón.
1: Bueno, Daniel, un abrazo. ¿Qué más?
2: Bueno, hacia la pregunta que haces vos, yo te contesto. Porque son más ladrones que él y la hermana. Por eso no le dicen nada. Porque están todos en la misma trampa. Roban todo en combinación. Alberto de Matadero.
1: ¿Cómo era la de...? No me acuerdo qué banda de cumbia ahora. Era un nombre, pero que fuera Andy. Era Andy.
3: Fíjate,
1: estos son machorros que vos.
3: ¿Quién es? Los altos.
1: Sí,
3: cumbieros.
1: Pero ¿cómo se llamaba la persona a la que se lo decían? ¿Nadie se acuerda de esto? ¿Ariel? ¿Estás seguro vos de lo que estás diciendo?
3: No.
1: Yo no me suena Ariel, pero puede ser Ari, quizás. Era algo así. Bueno, gente, 10:38 de la mañana, en un rato charlamos con Rodolfo Tailade, y mientras nos seguimos preguntando por qué demonios el presidente de la nación sigue sosteniendo a un jefe de gabinete, que ya está bastante claro que es un sabandija, mientras nos lo seguimos preguntando, vamos a arrancar el biribiri de esta semana. Ya está, es el
3: biribiri. Es biribiri, ya me
1: está,
3: encanta.
1: Listo.
3: Vamos
1: a biribiri. Vamos a arrancar el biribiri de esta semana. Yo quiero... No quiero hablar demasiado de Adorni, porque la verdad que ya se ha dicho tanto. Y la verdad es que no hay tanto más para decir. Podemos seguir especulando sobre algunas decisiones que toma o que no toma en este caso el gobierno, pero no hay mucho más para decir. Llevamos días, por no decir meses, discutiendo sobre Adorni, y lo que sí vimos en esta última semana, más que en otras quizás, es a muchos de los voceros oficialistas cuestionarlo a Adorni muy abiertamente. Johnny Viale, Feynman, Majul estaba, pero...
3: En una.
1: Descontrolada. Majul diciendo, le mintió al Congreso, me mintió a mí. Lo cual todo es cierto, pero nunca lo había visto tan enojado a Luisma con el gobierno de Milei. El pelado Trebuch, hubo comunicado del PRO, comunicado de la UCR, Patricia Bullrich, abiertamente en público y en privado, como leíamos hace un rato. Pero... yo quiero volver a algo que ya hemos hablado, que es que cuestionan solo eso y nada más que eso. Esto lo hemos hablado en el primero, creo, de estos editoriales, que incluso aprovecho para decirles y recordarles que si ustedes escuchan este biribir y dicen, ¡fua, mirá! Pero qué buenos pensamientos. Ustedes lo pueden volver a escuchar después en Spotify. Y de paso se lo pueden mandar a su cuñado, por ejemplo. Le dicen, mirá, qué inteligente que es esta persona que habla acá. O le dicen, qué pelotudo. No importa, pero se lo pueden mandar igual y lo vuelven a escuchar en Spotify. Adorni le brinda una excusa a toda esta gente, a los Feynman, Majul, Trebuch, Bullrich, Macri. Les brinda una excusa a los periodistas para mostrarse independientes. Como para poder decir, ves que yo también le critico cosas, no soy oficialista. Y a los políticos para mostrarse como opositores. Pero yo repito, no hay que confundirse. Esta gente critica solo a Adorni. Y coincide con el resto de las cosas que suceden. El PRO tuiteó esta semana primero un comunicado... y después una cosa más cortita, que aparentemente salió de la mismísima boca de Mauricio Macri, estas palabras, que dice lo siguiente, el PRO oficial en Twitter. Presidente, dos puntos. Los que estamos apoyando al cambio, queremos que usted defienda el cambio y no a Adorni. Primero, ¿cuántas veces puedes decir cambio en una oración? Los que estamos apoyando el cambio queremos que usted defienda el cambio y no a Adorni. O sea, seguí con todas las cosas que estás haciendo, pero qué mal esto, ¿no? ¿Por qué? Porque ellos quieren mostrarse como alternativa de eso, como los que van a continuar el cambio post-Milei. ¿A qué llama Macri el cambio? ¿Qué significa el cambio? Bueno, en este caso, la miseria que viven la gran mayoría de los argentinos. Pero esto, lamentablemente, no pasa solo con el macrismo, o con ciertos periodistas, o con el círculo rojo. Esto también pasa en sectores del peronismo. Y digo lamentablemente porque, como ustedes quizás se hayan dado cuenta, yo soy peronista. Y a mí me gustaría que el peronismo no esté defendiendo este tipo de cosas. Pero lamentablemente hay sectores del peronismo que sí. Hemos escuchado bastante últimamente algunos compañeros, porque no dejan de ser compañeros, hablar del equilibrio fiscal. Incluso llegué a escuchar a uno, que la verdad que es un tipo inteligente, pero bueno, llegué a escuchar a uno decir que no hay que cambiar nada de lo que hizo Milei. Le pregunta en una entrevista, ¿qué cambiarías? No, yo creo que no hay que cambiar nada, dice. Y el hombre anda con el carnet del PJ en la frente. Bueno, es raro. Yo no quiero un peronismo que levante la bandera del equilibrio fiscal. Pero, ojo acá, no porque no sea importante. No es que uno no reconozca la relevancia del equilibrio fiscal y qué sé yo. Yo ya les podría decir, Néstor Kirchner, superávit gemelos, todo eso. Pero me interesa porque ya lo sabemos. El problema está en que hoy este equilibrio fiscal se consigue a costa del desequilibrio de las argentinas y los argentinos, que a mí me preocupan un poquito más. Entonces quizás haya que encontrar nuevos conceptos, quizás haya que pensar un poquito más, quizás haya que discutir un poquito más. Máximo Kirchner estuvo con el Gato Silvestre en C5N en la semana, el miércoles, cuando se cumplió un año de la condena a Cristina. Vamos a escuchar un par de fragmentos, porque me parece que hay cosas interesantes para discutir. Decía esto sobre el equilibrio fiscal, Máximo, escucha.
4: Justicia fiscal en la Argentina, para que haya equilibrio social. ¿Qué te sirve el equilibrio fiscal si tu país se está rompiendo en pedazos? Lo están rompiendo en pedazos a la familia. Y de repente vamos a hacer un altar al equilibrio fiscal. Tiene que haber justicia fiscal para que haya equilibrio social. Esa es la Argentina que nosotros queremos y pretendemos. ¿Cómo construirla? Bueno, iremos a hablar con todo lo que podamos. Nos someteremos al voto popular. La gente decidirá y punto. Porque esas son las reglas de la democracia. Y nosotros queremos que estemos en plenitud con Cristina en libertad y que pueda competir. Nada más. Después siempre hemos aceptado la voluntad popular. Jamás me he quejado de la gente si vota mal o bien. ¿Te vota o no te vota? Fin.
1: Justicia fiscal para que haya equilibrio social. Eso a mí me suena un poquito mejor. Porque si no, ¿qué es reivindicar el equilibrio fiscal de Milei? Reivindicar este equilibrio fiscal es reivindicar la situación terrible en la que están tantos, y no se los tengo que contar yo, porque seguramente ustedes lo saben, porque si no la pasan ustedes, la pasa un amigo, o un familiar, o un compañero. Todos estamos viendo que esto explota. Así lo describe Kirchner, escucha.
4: El pluriempleo, dos, tres, cuatro trabajos, lo que provoca en las familias argentinas, porque se desune finalmente. Una parte se la pasa trabajando y casi prácticamente no puede ver a su familia, no tiene registro de lo que es el descanso propio, no se puede permitir soñar con unas pequeñas vacaciones. Entonces, todo este tipo de situaciones que van golpeando no solo el bolsillo de la gente, sino la calidad de vida en términos generales de la gente, hace que nuestras familias vivan peor, ha aumentado la tasa de suicidios en la Argentina, más entre los sectores jóvenes. Entonces, a todas estas cosas hay que prestarle atención, hay que ponerse encima de ellas. Y la verdad que si el Estado desinvierte en su sociedad, no nos va a ir para nada bien. La salud pública está, digamos, en una situación casi de crisis, porque no solo ha caído la inversión en ella, sino porque también hay muchas personas que antes tenían obra social que ya no la tienen y van a los hospitales, y así se va generando, incluso con caída de vacunación, le sacan los medicamentos a nuestros jubilados y a nuestras jubiladas. Bueno, todo este, y así todo, con toda esta crueldad a la hora de administrar el país, los números no cierran.
1: Los números no
4: con el hambre de la gente, los números no están cerrando. Con la desocupación creciente, los números no están cerrando.
1: Los números no están cerrando ni así. Hemos hablado acá la semana pasada también de la situación de la juventud, particularmente de la tasa de suicidios. Creo que no fue la semana pasada, fue hace dos semanas. Pero hemos hablado de eso también, lo pueden ir a escuchar Spotify. Pero todas estas situaciones que describe Kirchner, esos son los resultados de este equilibrio fiscal. Entonces, no pasa por decir, bueno, entonces esto no es importante. No, hay que proponer algo mejor. El peronismo tiene que poder ser mejor que esto. Yo ahí, perdónenme a quien no le guste, pero yo a la dirigencia peronista le voy a exigir que sea mejor, viejo. No me alcanza con decir, bueno, pero no sé, esta dicotomía de, bueno, pero entonces si solucionamos todo esto va a volver a haber inflación. No, no. Tiene que la inflación ser más baja de lo que es ahora y además la gente tiene que vivir bien. Y el peronismo tiene que poder proponer algo que vaya en ese sentido. Porque si no, porque si entramos en esta, en la de defender el equilibrio fiscal de Milei, ya sabemos cómo termina. Ya lo vimos. Lo vimos hace muy poco con el último gobierno peronista. Quizás no hablaban específicamente de Milei porque Milei no existía. Pero ustedes recordarán a Alberto Fernández después de ganar las PASO decir el dólar está bien a 60 pesos durante el gobierno de Mauricio Macri. El ministro de Economía del gobierno de Alberto Fernández era un poco de esta idea. La idea de cuidar, no ofender a ciertos intereses, de acuerdos amistosos con el Fondo Monetario Internacional. Y todo eso con el argumento del pragmatismo. ¿De qué será el mejor camino para lograr una mejor calidad de vida? Y ojo, yo soy recontra pragmático, ¿eh? Yo si va a significar una vida mejor para los argentinos, bárbaro. Pero acá, amigos, no funcionó, ¿eh? El gobierno de Alberto fue el primer caso de la historia de pragmatismo sin resultados. Es una cosa realmente insólita. Entonces, ya sabíamos para quién trabaja Macri, ya sabemos para quién trabaja Milei. Quizás sería un buen momento de que volvamos a votar a alguien que trabaje para nosotros y nosotras. Así lo describía Máximo Kirchner, dale.
4: Hoy los argentinos estamos votando un gerente en la Casa Rosada y queremos volver a votar un presidente o una presidenta, no un gerente del fondo. Uh-huh. Esto es esencial para poder recuperar nuevamente en la Argentina marco de dignidad o un mínimo de dignidad que lleva a nuestro pueblo a tener sueños, esperanzas y no esta situación de desilusión, desamparo y principalmente agobio.
1: Los argentinos y argentinas queremos votar un presidente. Y yo acá estoy convencido de que somos la mayoría de los argentinos los que queremos esto, ¿eh? Yo no creo que la mayoría de los argentinos siga queriendo votar delegados de otras cosas. La mayoría queremos votar un presidente argentino que gobierne para Argentina. Y tenemos en muchos casos una dirigencia que no representa fielmente esa sensación de los argentinos, esa sensación de pueblo. Una dirigencia que no representa al pueblo. Ni que hablar los medios de comunicación, ¿no? Ya ahí es a otro nivel. Entonces hay que mirar a quien sí representa al pueblo. Y yo sí tengo que pensar en la última persona que gobernó este país y que hizo que la mayoría viviéramos mejor, tengo que pensar y tengo que mirar a Cristina Fernández de Kirchner.
4: Que hay un montón de argentinos y argentinas que quieren votarla. Que no quieren votar otra cosa.
5: Más allá
4: que no
5: de
4: quieren
5: eso,
4: votar candidatos por default. Vamos a hacer todo lo posible para que ella pueda competir. Porque sea lo que pasa, Pablo, con esa forma de pensar, terminamos aceptando cualquier cosa. Aceptamos que Cristina no esté proscripta, la dejamos ahí, no puede salir, no puede participar, está proscripta. No podemos hacer otra cosa, firmemos con el fondo. No podemos hacer. Entonces vivimos haciendo que no se pueda hacer otra cosa, y mientras nosotros más cedemos, la gente vive cada vez peor. Entonces esa lógica de vos creés que esto puede suceder, que puede pasar, sí, vamos a intentar que pase. No vamos a dejar la vida para que Cristina pueda
5: una decisión esa.
1: Bueno, vamos a intentar que pase, ¿no? Basta de esto de que es imposible, de lo que se puede, de lo que no se puede. Después vemos lo posible, falta un montón. Pero ahora vamos a intentar que pase. Y yo me imagino que muchos dirán, con razón probablemente, bueno, pero no sé si es tanta gente la que quiere votar a Cristina. Bueno, yo no sé, gente. ¿Qué sé yo? El miércoles se cumple un año de la condena injusta a Cristina. En más de 130 puntos del país hubo actividades pidiendo por su liberación. El domingo pasado, en la despedida del Indio Solari, era impresionante realmente esto. Lo noté yo y lo hablé con amigos, con compañeros que les sorprendió lo mismo. Era impresionante en la despedida del Indio la cantidad de personas que pasaban por un micrófono, capaz que le estaban haciendo una nota a alguien, un móvil, y pasaban y gritaban Cristina Libre. Gente, quizás, no que le estaban haciendo la nota a ellos, sino que pasaban y así como el que grita aguante Boca, gritaban Cristina Libre. Esos no eran militantes. No, era pueblo. Se va a hacer un banderazo el próximo sábado en Parque Lezama. Seguramente va a ser masivo. Yo voy a estar ahí, así que si nos cruzamos, saluden. Pero entonces empieza a haber mucha gente que quiere votar a Cristina. ¿Hay gente que no la quiere? Seguro, por supuesto. Así como hay gente que no quiere a todos los dirigentes políticos. Así como había gente que no quería a Perón. Así como hay gente que no quería a Milei. Pero como dice muchas veces Paula Penaca, hay más kirchnerismo en la gente que en los dirigentes. Y esto yo creo que hay algunos dirigentes que empiezan a verlo. Vamos a escuchar un fragmentito cortito de Miguel Ángel Piqueto, diputado nacional, de quien todos seguramente tendremos alguna opinión más o menos favorable, pero que en el Congreso, en un debate de comisión, planteó que hay que debatir una ley para declarar la gravedad institucional de la condena y liberar a Cristina. Sí, esto lo propone Miguel Ángel Piqueto. Escucha.
5: Que parto, digamos, de un principio de presunción de inocencia de la Presidente, de inocencia, de la alteración del debido proceso desde el inicio. Creo que también en el proceso de la Corte, allí hubo falencias centrales que afectaron el derecho a la defensa y del principio de imparcialidad, y creo que estamos frente a un caso de gravedad institucional. Y después también hay facultades inherentes del Congreso que puede entrarle también por el principio de gravedad institucional a un fallo de la Corte y declarar la nulidad. Y esta es una exploración que todavía no se ha desarrollado, y sé que es un argumento que va a levantar la polvareda porque entro a jugar con el principio de división de poderes, pero creo que son atribuciones inherentes del Congreso frente a temas de gravedad institucional y de nulidades evidentes y notorias.
1: Hay dos cosas que me parecen interesantes de esto. La primera es la herramienta que propone Piqueto, esto de declarar la gravedad institucional. En la semana entrevistamos en 11-11 a Zaffaroni y habló de una ley de amnistía. Bueno, las herramientas después se verán. A mí como mínimo me parece interesante ver qué van surgiendo, cómo van surgiendo. Pero lo más importante de esto es algo de lo que yo creo que se dio cuenta hace un tiempo, Piqueto. Recién lo estábamos hablando con Tizi, sí. Mientras sonaba el audio. Porque de Pichetto se podrán decir un montón de cosas.
3: No favorables.
1: Pero nunca se puede decir que el hombre no sabe de política. Si hay algo que Pichetto sabe de política del Congreso. Y Pichetto se dio cuenta de que en esta Argentina, no en la Argentina de nuestros sueños, en esta Argentina, 2026, no hay lugar para la indecisión. No hay ancha avenida del medio, no hay la macro de Milei sí, pero la micro no, no hay me gusta el plan, pero no sus formas, no hay hizo cosas que eran necesarias. No, amigos, no. En Argentina hoy hay espacio para dos posturas nada más, con sus matices internos, por supuesto, obvio, pero en esencia dos posturas. ¿Hoy estás con Milei o estás con Cristina? Quien no entienda eso está condenado al fracaso electoral y político. No hay margen para diferenciarse, para distanciarse. No. Discúlpenme, pero no. O no me disculpen, la verdad que me chupan huevo. Acá tenemos un tipo que está matando de hambre a la mayoría del pueblo argentino. Y tenemos a una mujer que ya gobernó el país 8 años y que nos dio los mejores años de nuestras vidas a la inmensa mayoría de nosotros, salvo a los que quizás todavía llegaron a vivir el peronismo de Perón. Pero a la mayoría de nosotros nos dio los mejores años de nuestras vidas. Entonces, cuando uno discute la libertad de Cristina, que tanto se dice si está bien discutirlo, que qué pesados que son, que no sé qué, cuando discutimos la libertad de Cristina, no estamos discutiendo la situación de una persona, la situación de Cristina. Estamos discutiendo si existe o no existe una alternativa real y posible a este modelo de Milei. Porque si no se resuelve la libertad de Cristina, cualquier futuro presidente o presidenta va a estar condicionado. porque va a saber que si no hace lo que le ordenan, puede terminar como Cristina. Entonces va a terminar siendo un gerente de otros poderes. Y no queremos más gerentes de otros poderes. No queremos más líderes condicionados. Queremos una presidenta o presidente que pueda gobernar con libertad para nosotras y nosotros. No es tanto lo que pedimos realmente, la vara está por el piso. Por eso, luchar por la libertad de Cristina es luchar porque los argentinos vivamos bien. Y la verdad, amigos, yo por lo menos, yo quiero que vivamos bien. Y creo que todos queremos vivir bien. Queremos mejores salarios, queremos mejor salud, mejor educación, mejores jubilaciones, mejor trabajo. Sobre todo, queremos un mejor futuro. Por todo esto, la libertad de Cristina no es una discusión individual o de un sector. La libertad de Cristina es una discusión de todos.
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16: Es la hora 11 en la República Argentina. La temperatura en la ciudad de Buenos Aires es de 6 grados 5 décimas. 5 grados 6 la sensación térmica. El cielo está despejado. Humedad 69%. En Junín, provincia de Buenos Aires, la temperatura es de 2 grados 4 décimas. Y el cielo también está despejado. El presidente de la Cámara Argentina de la Construcción alertó por la caída de la actividad. Gustavo Weiss dijo que el sector perdió 120.000 puestos de trabajo directos en el último año y desde entonces solo recuperó entre 5.000 y 6.000. A su vez, señaló que si bien crecieron actividades como petróleo, gas, minería y agro, esa dinámica no se traslada al empleo ni al consumo masivo.
6: Provincia de Buenos Aires.
16: La policía bonaerense frustró el robo a la sucursal Varadero del Banco Provincia. El operativo se realizó esta madrugada y estuvo a cargo de la Superintendencia de Delitos Complejos y Crimen Organizado y del Grupo Halcón. En ese marco fueron detenidos 11 hombres y una mujer que actuaban bajo la modalidad de boqueteros.
6: Internacionales.
16: El presidente cubano agradeció a su par de Colombia el envío de ayuda humanitaria. Miguel Díaz-Canel destacó la solidaridad de Gustavo Petro y dijo que la hermandad no se puede bloquear, mientras calificó de criminal la política de bloqueo que aplica Estados Unidos. Además, anunció que las 100 toneladas de asistencia transportadas por la Armada colombiana se destinarán a los afectados por el huracán Melissa y por la crisis económica y energética actual. Dólar oficial, 1.450 pesos. Paralelo, 1.460. Riesgo país, 437 puntos.
14: Tránsito.
16: Recordamos a quienes circulan por el barrio de Palermo que por un choque entre dos autos y una camioneta está cortada la calle Paraguay a la altura de Avenida Scalabrini Ortiz. 6 grados 5 décimas es la temperatura actual en la ciudad de Buenos Aires. 5 grados 6 la sensación térmica. El cielo está despejado. Humedad 69%. En Junín, provincia de Buenos Aires, la temperatura es de 2 grados 4 décimas. El cielo está despejado y allí podés escuchar las 7:50 a través de FM 106.9. Estas fueron las noticias. Ricardo Álvarez.
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0: tengo la menor duda que van a ir los tres en cana: Milei, Karina y Adorno. En su momento, cuando pierdan la manija, son los tres fusibles que van a saltar. Caputo jamás en la vida, Sturzenegger ni lo sueña, Bullrich menos. Todos los demás están bancados por el poder político y la embajada de Estados Unidos. Pero los tres desclasados, el psiquiátrico, la tartera y el roñoso, esos tres van a ir en cana. Entonces se están bancando entre ellos.
1: Buenos días, chicos. Milei no lo echa a Adorno porque son socios. Es una gran sociedad, no tan anónima la del gobierno. Por eso se protegen entre sí. Bueno, abrazo. Genial el programa. Soy Susana y Tosango.
2: Hola, buen día. Soy Claudio de Junín. Lo que pasa es que Adorno tiene que desviar el problemita que tuvo Caputo con un muerto, a donde estaba ahí el muerto.
3: Camina por las calles perdido.
4: Hola, buen día, 750. Te escuchamos siempre. El señor Adorno, en 2 años, cobrando un sueldo de 2,5 millones de pesos, ahorró $1,000,000. Ahora encontró $500,000 en su casa, que se había olvidado. Bueno, un olvido lo tiene cualquiera.
5: Buen día, equipo. Adorno no lo echan por diversas razones. Por el lado de la justicia, muy difícil. Milei no le suelta la mano, posiblemente porque esté encadenada con la posible delación de ilícitos de conjunto del gobierno, pero es un dato menor. No le suelta la mano, va a decir que lo defendió a último momento, probablemente sea el Parlamento el que mediante diversas acciones lo saque. Así que Milei por ese lado tiene la espalda cubierta, no porque el Parlamento no pueda echarlo, sino porque va a quedar como que lo defendió hasta último momento. Leonardo, desde San Lorenzo.
6: Saludos a Leonardo, de donde fue la batalla de San Lorenzo, viejo, del convento de San Carlos, creo que se llamaba. Sobre esto que dice Leonardo, hay convocada o pedida al menos una sesión para emplazar el tema de Adorno, que significa que lo empiecen a discutir las comisiones en diputados. La reunión está pedida, la sesión está pedida para el martes 23 de junio, o sea, no para este martes, sino para el siguiente. Yo creo que tiene más bien poca chance de progresar. En un ratito se lo podemos preguntar a Tailade. ¿Qué más dice la gente?
7: Acá nos han escrito en el 1170750, nos dice: buen día, claramente buen si día. Lo echa va a saltar que la guita viene de la criptolibra y claramente se va a saber que Adorno estaba con Milei cuando mandó el tuit de la criptolibra, y Adorno, como otros de la banda, compró y vendió y apenas subió el valor estableció la gran estafa y que va a ir hasta las telas Milei, dice Emilio de Máximo Paz.
6: Yo no me quiero pelear con los oyentes.
7: No, por favor, no te pelees.
6: Con los séptimo dealers. A ver,
7: por favor, no te pelees.
6: Leamos un par más.
7: Acá nos dicen: no lo mueven a Adorno porque es parte de la mafia cuyo jefe es Milei y su hermana HDP. Este impresentable psiquiátrico llegó a hacer turismo y a cagar a los ciudadanos.
6: No,
7: buen día. Los hermanitos no lo echan porque son de la misma banda de ladris.
6: Era Ariel. Perdón, dale.
7: Por acá nos dice: buen día, equipo, buen programa. Adorno no renuncia porque mientras se habla de él se tapa que se está vendiendo a nuestro país nuestros recursos, mientras desde el poder se prepara para imponer nuestra candidata. Los periodistas no deberían hacerle el juego, nos dice Silvia de Villa Urquiza.
6: Bueno, espera.
7: Coincido en parte con lo de que se están vendiendo el país, ¿eh? Sí, sí.
6: No, que eso, ahí no hay discusión.
7: No.
6: Yo lo que digo es, hay una línea de... Lo de Adorno lo usan para tapar otras cosas y Milei no lo echa porque le sirve que se hable de Adorno y no de otras cosas.
7: Obvio.
6: Sí, claro. Yo les cuento que a partir de lo de Adorno cayó 20 puntos la aprobación del gobierno. O sea, si el plan de Milei era para que no nos odien que hablen de Adorno, le está saliendo mal. Otra cosa es el periodismo que sabemos que representa cierto sector hablando de Adorno. Ahí sí, lo charlamos. Es bueno, para no, como no quieren criticar las otras cosas que hace Milei que les parecen bien, hablan de, critican a Adorno. Ahora, a Milei mismo, lo mejor que podría hacer Milei, que yo espero que no lo haga, pero lo mejor que podría hacer, en todo sentido, es echarlo a Adorno. Es echarlo porque pierde aprobación cada vez que se habla de Adorno. Bueno, perdón, ¿qué más?
7: Por acá dice, buen Juan Domingo para el equipo de Séptimo Día.
6: Buen Juan Domingo.
7: Adorno y otros parecidos en la pantalla para tapar la entrega perversa de nuestro patrimonio, el río Paraná, tierra, minería, energía nuclear, el mar, el tierra de fuego. Mientras hablamos del pendrive, los poderes internacionales se quedan con todo.
6: La gran 7.
8: Después le pasamos la versión en dibujito para que ustedes entiendan.
7: Jorge Parque Chas dice, buen día.
6: Buen
7: ¿Por qué
6: día,
7: habría
6: George.
7: Que echarlo? Si total el resultado de las elecciones 2027 está seguro. No es una ironía, sabemos que vino Peter Thiel, te dice Jorge.
6: Pero, ¿qué? Perdón, acá me perdieron. ¿Por qué está asegurado porque vino Peter Thiel? Chicos, yo les pido por favor les pido, no nos convirtamos en los trumpistas atacando el Congreso de los Estados Unidos, porque las elecciones a veces se ganan, a veces se pierden. En 2023, lamentablemente perdimos. En 2025, lamentablemente volvimos a perder. Yo creo que en 2027 vamos a ganar. Pero a mí Peter Thiel no me va a decir a quién tengo que votar. Yo, si este muchacho la sigue chocando así, va a perder. Peter Thiel or not Peter Thiel.
7: Oh, no, Peter Thiel.
6: ¿Qué más dice la gente? Me voy a pelear con todos ahora, ¿eh?
7: Sí, chicos, por favor, no despierten a la bestia. Mirá.
6: Podemos hacer una sección que sea
7: despertando a la bestia.
6: Nos cagamos a trompadas.
7: No. Eso es muy de machirulo, discúlpame. Machito bien.
6: La verdad que no. Tenés razón.
7: Gracias.
6: He reflexionado.
7: Qué rápido que reflexionamos. Qué rápido que reflexionas.
6: Funciona.
7: Sí. Cristian de Aerobés dice, para mí está negociando cuántos dólares le dan por la renuncia. Buen programa.
6: Bueno,
7: Messi.
6: Puede ser, sí. La verdad que si está haciendo eso es un capo, ¿qué querés que te diga?
7: ¿Vos decís?
6: Y se la sigue llevando, qué sé yo. Vos sabés que yo tengo otro tema con esto de si Adorni se va a contar todo. Y yo ahí...
7: A ver.
6: I beg to differ. Me permito diferir.
7: A ver, y me encanta que lo dice en inglés, chicos.
6: Porque... No, es que sabemos que hay mucha gente. Un saludo a toda la gente que nos está escuchando desde Edimburgo, Escocia.
9: I'm the lion.
6: Che, ¿cómo me decepcionó Escocia ayer? No, Escocia jugó más o menos como yo esperaba, pero Haití era mejor de lo que yo creía. No sé si acá coincide. Bueno, no importa. ¿De qué estaba hablando yo? El tema de si Adorni no lo echan para que no hable. Hay dos realidades.
7: A ver.
6: Una es que a nadie le conviene tener viudas, o en este caso viudos, de un gobierno dando vueltas por ahí. Eso siempre es poco conveniente para cualquier gobierno. Ahora, corrámonos un segundo y pensemos que acá lo que hay detrás de esto son personas. Malas personas probablemente, pero personas al fin. Si vos sos Adorni.
7: Sí.
6: Estás hasta las manos con la causa de enriquecimiento ilícito.
7: Sí.
6: Te tenés que ir del gobierno.
7: Sí.
6: ¿Por qué irías a confesar que además estuviste involucrado en Libra? ¿Solo para involucrar a Milei y hacerle un daño?
7: Sí, claro. Si me hundo yo, te hundís vos.
6: Pero te vas a hundir recontra vos también. Una causa por enriquecimiento ilícito,
7: a
6: como
7: menos,
6: la Adorni, bueno, es un quilombito, pero no pasa nada.
7: A menos que ya sepas que hay algunos arreglos por ahí.
6: No, Adorni. Pero eso yo lo podría creer si estuviésemos hablando de el ángel exterminador Mauricio Macri. Adorni. Es un tipo que usaba una puerta para hacerse la mesa, ¿entienden? Bueno, no tenía pelo.
7: Mira, yo creo que a veces lo subestimamos y después pasa lo que pasa.
6: Adorni es un papanatas.
7: A veces subestimamos a la gente y después pasa lo que pasa. Yo dejaría de subestimar tanto.
6: Esperá. Volvamos a la dimensión humana.
7: Ok.
6: Sos...
7: Cierto, me había ido.
6: Sos Adorni.
7: Sí.
6: Sos Adorni.
7: Soy Adorni.
6: Estás hasta las manos con el enriquecimiento ilícito.
7: Sí.
6: Te tenés que ir del gobierno.
7: Sí.
6: ¿Qué te conviene más? ¿Salir y confesar tu involucramiento en la estafa Libra?
7: O
6: sentarte con Karina Milei y decirle, mira, me voy, pero dame medio palo verde, un palo verde, dos palos verdes, lo que vos quieras. Y te vas callado la boca y te vas con la guita en la mano. O sea, estoy tratando de pensar como Adorni, ¿eh? No estoy diciendo lo que yo haría. Por otro lado más, lo mejor que le puede pasar a Adorni... Ustedes no crean que de golpe la justicia, la causa de Adorni la tiene Ariel Lijo, que es un MVP absoluto de la rosca, no es un buen juez. Entonces, la causa de Adorni avanza rápido porque Adorni es jefe de gabinete. no porque de golpe la justicia argentina ahora
7: decidió avanzar rápido.
6: Claro,
7: ¿no?
6: De golpe los visitó el hada madrina de los cuentos y se dieron cuenta de que es importante. No, lo mejor que le puede pasar a Adorni en términos de mantenerse afuera de prisión es dejar de ser jefe de gabinete. ¿Alguien sabe en qué anda?
10: Es un periodista, ¿no?
6: ¿Alguien sabe en qué anda la causa de Spert? No, no sabe nadie. Porque Spert renunció a su cargo, entonces dejó de ser relevante públicamente. Eso es lo que debería hacer Adorni. Y de hecho, si me apurás, yo creo que Adorni quiere renunciar, pero que Milei no lo deja. Lo

0: Tenemos Milei para 20 años, ¿eh?
1: Sí, claro, no, por favor, córtenle el chorro en este momento.
0: Ya estamos en comunicación con alguien que seguramente va a tener cosas mucho más interesantes para decir que yo. Ahora en un cachito vamos a hablar con Rodo Taylade, que es diputado nacional y corruptólogo. No sé si él se siente cómodo con que yo lo presente así. Rodo, ¿cómo estás? Gracias por atendernos.
2: ¿Qué haces? ¿Cómo andás? Buen día.
0: Buen día.
2: Sí, llamame como quieras.
0: Che, escúchame, veníamos hablando de, como todo el mundo, ¿no? Veníamos hablando de Adorni y de por qué el presidente de la nación no lo raja, básicamente. ¿Vos por qué crees que no lo echan a Adorni?
2: Mirá, yo creo que el principal factor es la condición psíquica del presidente, digamos, ¿no?
0: Claro.
2: Hay un evidente desequilibrio, por lo menos en algunos sectores, digamos, supongo, del cerebro, pero me estoy refiriendo al que maneja la percepción sobre lo que es decente y lo que es indecente, porque es una misma película lo que está pasando con Adorni que lo que pasó con Esper.
0: Totalmente.
2: Pero es tal cual, ¿eh? Y de hecho este último reportaje, que que lo hundió, también hubo otro exactamente igual, Esper, también.
0: Sí, claro.
2: De la misma manera.
0: Con Gabriel Anhelo.
2: El presidente insistió, a tal punto que con Esper hace poco salió de vuelta a reivindicar la inocencia y la operación política y no sé cuánto por algo que había pasado en Estados Unidos que en realidad era perjudicial para Esper. Entonces me parece que ahí hay un factor muy importante en la cabeza, en el estado mental del presidente. Y después, qué sé yo, puede haber un montón de otros componentes, pero y en términos políticos me parece que lo más importante es que no les importa nada, lo quieren mantener, consideran que es un retroceso y que el periodismo, la no sé qué, no sé cuánto, sumado a que estarán, todavía no tienen quién corno va a ser el reemplazante.
0: Eso es un tema.
2: Bueno, ese es un poco todo la ensalada con la cual lo mantienen. Lo otro que hay que destacar es ya no sé a esta altura cómo calificarlo, pero no, la caradurez de Adorni de permanecer en el lugar.
0: Eso es lo terrible.
2: Que si ni siquiera es caradurez, ya a esta altura ya no sé, no. Todavía no lo analicé en detalle, pero es increíble. Por mí que siga, le hace un daño,
0: sí, claro,
2: terrible al gobierno todo el tiempo, porque la gente está viendo que no se animan a echar a un corrupto evidente, ¿no? Entonces,
0: claro, pero ahí, lo insólito es que, digo, yo me imagino, ¿no? Si soy una persona que, como Adorni, creo en el proyecto de Javier Milei, renuncio, pero para no complicarle la vida. Ahí es insólito que el hombre siga en su cargo.
2: Exacto. Esa es la mirada y la de un militante comprometido con un proyecto. Estos son todos unos piratas del asfalto, digamos. O sea, y hacia, claro, Adorni fundamentalmente. O sea, te diste cuenta que se tiró en 2 años, se tiró como... había un personaje el tío de Pato Donald, Rico Pato, que se tiraba una pileta llena de oro, digamos. Este más o menos en 2 años quiso hacer eso.
0: Sí, se le dio todo junto, dijo la escribana.
2: Claro, pero sí. Por eso que en términos políticos, viste, es muy hay más o menos la que tiene un montón de años en política, que es Patricia Burri, los está diciendo, muchachos, esto es insostenible. Claro. Es la primera que lo viene diciendo hace un montón, ¿no es cierto? Y No acusan recibo, es bastante también medio insondable la forma de pensar o de razonar la política de los hermanos Milei.
0: Sí.
2: Pero bueno, más allá de eso, lo de Adorni en sí es muy nocivo para ellos, así que a él evidentemente no le importa nada el proyecto.
0: Che, hay un pedido de sesión para el 23 de junio, entiendo, en diputados, para emplazar en comisiones, para empezar a

0: discutir la moción de censura o la remoción del cargo de Manuel Adorni. ¿Cómo lo ves eso? ¿Ves que hay posibilidades de que la oposición junte acuerdos como para complicarlo, Adorni?
1: Mira, lo que veo es que hasta ahora las mismas bancas, bloques individuos electrones sueltos que no dieron quórum o que avisaron que no iban a participar de la sesión anterior convocada más o menos a los mismos efectos, nada más que fue antes del bochorno del pendrive, claro, y toda esta historia. Entonces, uh-huh, pero me parece que esa gente ya está avisando, digamos, que quiere que renuncie. Le está diciendo al gobierno que no van a acompañar la interpelación o las mociones de censura, básicamente porque son sesiones en las que nosotros participamos como convocantes, uh-huh, pero que renuncie. Así que de acá al 23 todavía hay un tiempo. Si vos me preguntás ahora, yo diría que ahora no creo que se consiga quórum por esto, ¿no? Claro. Por este toma y daca que están permanentemente haciendo estos sectores.
0: Sí, es cierto que salieron varios así, de hecho el mismo Macri filtró eso, que apoya, que quiere que Adorni renuncie, pero que no apoyaría esto porque sería funcional el kirchnerismo, dice. Dentro de esta gente que critica, pero hasta ahí, y que empieza a probarse el traje de sucesores de Milei, quizás anticipadamente, porque hasta donde sabemos Milei va a ir por la reelección, pero yo quiero aprovechar que estamos hablando acá con el diputado nacional Rodolfo Tailade, porque dentro de esta gente está Patricia Bullrich. Y el otro día, hablando con algunos compañeros, decíamos, Bullrich tiene como cierta protección, al menos públicamente, no le conocemos casos de corrupción. Entonces tiene como esa autoridad moral para criticar a Adorni y todo esto. ¿No tiene casos que la compliquen, Bullrich, o los tiene pero no los conocemos?
1: Mira, se conocen algunos casos de, o tengo por lo menos algunos casos de Bullrich interesantes. En la gestión no hay grandes escándalos conocidos, no hay, claro, grandes escándalos conocidos, pero no tengo ninguna duda que los hay, porque el Ministerio de Seguridad es un lugar de... se maneja mucha plata,
0: sí, claro,
1: licitaciones y demás. Y este gobierno, sobre todo, puso mucha guita, o por lo menos nunca le escamoteó al ministerio, como si, por ejemplo, vació defensa. El Ministerio de Defensa, claro, los militares están todos estos pelotas. Los sueldos de las fuerzas de seguridad también están hechas pelotas, pero viste, compran equipo, camiones. Mucha guita para el despliegue, la represión para este gobierno es uno de los aspectos esenciales, digamos, en su comunicación hacia su núcleo de votantes.
0: Sí.
1: Entonces, ahí ponen guita. Pero sí, claramente tiene que haber y van a empezar a salir porque su reemplazante no está tan alineada con ella.
0: Claro.
1: Esa era el número dos de Bullrich, pero ahora está tirándose para el lado de Milei. Pero, por ejemplo, lo que sí me interesa remarcar de Bullrich, uh-huh, es su... esto que está señalándole a Adorni, ¿no?, de plata sucia y demás. Ella, en el tiempo... sobre todo arrancó con Macri, pero sobre todo se profundizó con el gobierno de Alberto Fernández. Ella tiene un centro de estudios sobre seguridad, ¿no es cierto?
0: Sí, claro.
1: No es una fundación, es una asociación civil, sí, una ONG, que se dedica supuestamente a estudios sobre seguridad pública, uh-huh, y bla, bla, bla. Bueno,
0: sí, esto que ahora se llama Think Tank.
1: Sí, un tintán sobre eso de ella, que, tiene dos cuestiones para señalar. Primero, es el sucede que está en Avenida de Mayo, es el lugar donde se borraron los teléfonos de las dos secretarias de Milman, el teléfono de Milman, con un ingeniero especializado en todo eso, que luego fue, que antes había sido y que también luego fue funcionario del Ministerio de Seguridad con Burri, un ingeniero especializado en eso, y ustedes se acordarán, ¿no? La testigo que se presentó en la causa de Cristina para decir, me llamó una de la otra secretaria de Milman, me citó el lugar en la Avenida de Mayo y ahí me borraron el teléfono, borraron todos los teléfonos. Ese lugar era el centro de este estudio sobre estudios de seguridad de Patricia Burri.
0: Claro.
1: Que la otra cuestión para señalar es que esa asociación, esa ONG, que se debería dedicar justamente sin fines de lucro a publicar, investigar cuestiones de seguridad y hacer todo el análisis, desarrollo y bla, bla, bla, lo único que hacía era financiar, recaudar guita para la campaña de Patricia Burri. Y durante varios años sacaban plata de ahí todo el círculo íntimo de Patricia Bullrich bajo el concepto del horario, ¿no? Milman se llevaba un montón de plata, movía, porque ¿qué hacía el centro? Iba, Patricia Bullrich va a hacer un desayuno con los empresarios, no sé qué, tanto por cabeza, y se dedicaba a eso, la trucha, una totalmente trucha, la ONG que viene también a decir que quiere cambiar la política y bla, bla, bla.
0: Sí,
1: bueno,
0: claro.
1: Algunas de las cositas de Google y Soledad.
0: Hay que revisar esa fundación. Te voy a cambiar de tema. Estamos charlando con Rodolfo
1: como
0: Tailade.
1: Como faro también. ¿Viste?
0: Claro.
1: El faro también es un tema que hay que seguirlo.
0: Es el mismo modelo que se venden cenas de miles de dólares porque después va a hablar Milei o porque te sentás en la mesa con Toto Caputo, es el mismo.
1: Exactamente.
0: Te voy a cambiar de tema. Quiero que hablemos un poco. Se cumplió el miércoles pasado un año de que salió la condena a Cristina. Se va a cumplir esta semana un año también de que se hizo efectiva la prisión domiciliaria. Le cuento a la gente que el sábado 20 hay un banderazo en Parque Lezama. Yo te quiero preguntar, hubo en estos días algunas declaraciones, Pichetto en el Congreso hablando de declarar la gravedad institucional, Máximo Kirchner hablando de que la candidata es Cristina, Zaffaroni hablando de una ley de amnistía. ¿Qué tan cerca o no ves vos una posible modificación de la situación judicial de Cristina?
1: A ver, en primer lugar me gustaría señalar que Cristina libre, Cristina inocente, es un concepto que se ha instalado. Se ha instalado en la sociedad, es un tema que se está discutiendo. El funeral del indio el otro día fue un ejemplo en ese sentido.
0: Tremendo.
1: De hecho, recibí algunos mensajes de compañeros que no creían, que eran escépticos de que eso estaba permeando, y me dijeron que no, que se habían convencido de que efectivamente a partir de, bueno, de toda esta serie de cosas que ya entre las que se encuentran las que vos mencionaste. Hoy por hoy las salidas son políticas, las iniciativas son todas valiosas, que busquen ese sentido. Lo que planteó el diputado Pichetto, que es básicamente que una ley declare la nulidad de todo el proceso y la sentencia en función de la gravedad institucional, que significa la violación al derecho de defensa de una expresidenta, la violación de distintas garantías constitucionales, la del juez natural. Él dice que a los presidentes o a los expresidentes solo los puede juzgar la corte.
0: Sí, claro.
1: La corte directamente, no jueces y demás. Y que en este caso una corte además incompleta, con tres miembros, bueno, y con todas las irregularidades que hemos señalado durante mucho tiempo, en función de todas esas cuestiones que implican niveles de gravedad institucional muy altos, él plantea esa salida. Bueno, será una cuestión que el Parlamento discuta, que la sociedad discuta, y mientras tanto, cada vez más, a partir de ese por qué se instala Cristina Libre, Cristina Inocente, más allá de la campaña enorme de la militancia. Bueno, porque hay una necesidad imperiosa de volver a tener una buena vida. Entonces,
0: totalmente.
1: Y la buena vida la tuvimos con ella, todo el pueblo argentino la tuvo con ella. Y ahora ve, efectivamente, que está en cana justamente por eso, porque le dio buena vida a la mayoría. Y bueno, a partir de ahí hay que hacer, como dice Máximo, hay que hacer, vamos a hacer lo que haya que hacer. Las definiciones políticas, por lo pronto, evidentemente ya hay un escenario en donde Cristina claramente es competitiva electoralmente, les gana, más que competitiva, les gana, y, uh-huh. y hay por lo tanto hay un montón de gente que la quiere votar, que quiere que ella vuelva a ser la que conduzca la nación. Y bueno, vamos a buscar las salidas o las soluciones para llegar a eso que quiere tanta gente.
0: Rodo, te hago la última. Pareciera en algunos aspectos, sobre todo pienso en la justicia, que la casta a la que Milei vino a combatir, en teoría al menos, estaría cada vez más fuerte, ¿no? De golpe hay un ministro de justicia muy ligado a la tradicional familia judicial que manda los pliegos que le parecen a él, a su solo criterio, y esos pliegos se aprueban en el Senado como si nada. Pareciera que la casta judicial, por llamarla de una manera, está cada vez más fuerte. ¿Vos ves algo de eso o no es tan así?
1: Sí. No solo está cada día más fortalecida la mafia judicial, el partido judicial, esa organización criminal que algunos llaman Comodoro Pi, está más fortalecida porque primero el gobierno efectivamente puso a alguien de eso, digamos,
0: claro.
1: Alguien de ahí del riñón de esa estructura. Que no significa que sea todo color de rosas entre gobierno y poder judicial, que ahora te digo poté, pero efectivamente está más fortalecido y a partir de ahí se agilizaron todos el envío de pliegos de jueces y demás, pero al mismo tiempo ocurre que en ese fortalecimiento yo diría que es un fortalecimiento tal que hoy funciona, o desde hace ya bastante, funciona autónomamente. O sea, está autonomizada, claro, la justicia respecto de la institucionalidad argentina. No hay no hay forma de control o de forma de controlar lo que hace sobre todo la Corte Suprema. Entonces funciona medio autónomamente, obviamente correspondiendo a sus dueños, a sus patrones. Pero el problema que tiene el Poder Judicial hoy, que no significa que se vaya a prolongar, no sé en qué puede terminar, pero hoy es un problema, es una guerra abierta entre bandas. Y el gobierno está en una de las bandas, que es la banda, claro, de Maíz, que es de Comodoro Pi, de algún sector de Comodoro Pi, uh-huh, el más importante, donde está, qué sé yo, por ejemplo, Barrotaveña, el propio papá de Maíz, que digamos, uh-huh, la casación. Bueno, algunas figuras de ese nivel que son tipos que tienen lapiceras muy pesadas versus la otra banda, y eso tiene como una suerte de referencia en Rosati.
0: Claro.
1: El gobierno hoy y Rosati funcionan en tándem.
0: Bueno, la separación de poderes, bien, gracias.
1: No, por supuesto. Y además, vos fíjate, funcionan en tándem con el ministro de Justicia, Rosati, son aliados en esto versus la banda de Lorenzetti, ponele. Que en realidad tampoco es, pero Lorenzetti está en la banda contraria, en donde, uh-huh, también están Lijo y una serie de jueces y fiscales.
0: Claro.
1: No, en esa cosa. Bueno, el problema del Poder Judicial es primero que tienen esta estas discusiones internas muy muy fuertes, a tal punto que explotó una guerra en la propia corte, digamos, ¿no? Hasta que hoy en principio habría un cambio de mayoría, ya no es Rosati, más allá de que siga siendo el presidente, ya no es Rosati, estaría en minoría frente a Rosati y Lorenzetti, que están marcando un poco el paso y la agenda. Bueno, pero más allá de eso, la casta está fortalecida, tiene estas limitaciones, y el gobierno piensa que hizo buen negocio, y la verdad que acá haciendo acuerdos con la mafia, como lo decía, no hay ningún negocio para ningún gobierno, y mucho menos para el país.
0: La verdad que si piensan que van a manejar ellos al Poder Judicial, bueno, pobrecitos. Rodolfo Tailade, gracias por atendernos.
1: Bueno, Yamil, querido, un beso grande. Nos vemos.
0: Abrazo.
1: Chau, chau.
0: Charlábamos con Rodolfo Tailade, diputado nacional, miembro del Consejo de la Magistratura también, que es el órgano que intenta regular la justicia. Nos queda un rato más de programa, son las 11:36. Yo en breve les voy a volver a preguntar qué tienen ustedes para decir. Están escuchando El Séptimo Día.
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0: Amigas, amigos, hay una barbaridad de mensajes.
1: Una bocha, un tenderal.
0: ¿Cómo les gusta la rosquita, eh? ¿Cómo les gusta el biribiri? ¿Qué cosa que son?
1: A la gente le gusta decir lo que piensa.
0: Sí, pero son terribles. Yo no digo nada porque yo soy igual. Yo voy a un cumpleaños y la gente está dentro bailando y yo estoy afuera diciendo, para mí la fórmula presidencial tiene que ser con alguien del interior porque es así. Los que somos así, somos así. ¿Qué dice la gente? A ver, mandame algún audio.
2: Hola, Silvia. Hola. De La Plata. Voy manejando, paré un minuto para mandar la
0: Silvia
2: consigna.
0: La guita.
2: Voy a la fiesta del pastelito en Gómez. No lo raja porque Adorni es
0: la fiesta del pastelito. Tal cual, Adorni es Milei, lo dijeron ellos. Uno más, dale.
1: Uno más.
3: No, compañero, yo no estoy escuchando, pero lo más sensato es lo que dijo esa señora, Silvia, creo que se llama. A ellos no les importa perpetuarse en el poder, ni ser un político reconocido, ni una persona reconocida. Ellos vinieron a hacer lo que están haciendo. Se están robando el país, están entregando la soberanía territorial del país, que es lo peor.
0: Che, este tipo, llámenlo para el
3: futuro. Estamos hablando de...
0: Trájeme a Liberty, pongan a este.
3: Del Muppet. Bueno, compañero.
0: Muy bueno el Muppet.
3: Abrazo.
0: Abrazo. ¿Podés dejarnos tu CV, por favor? Y un demo diciendo...
1: el HTH.
0: Las 7:50. Tenemos algunos mensajes escritos también y tenemos algunos mensajes de amigos de este programa que nos han llegado.
1: Vamos con los de amigos.
0: Vamos con los de amigos, dale. A ver qué dicen.
4: Gente, ¿cómo te va, Yamil? ¿Te habla Luadi? ¿Cómo estás? Yo lo venía escuchando, el tema Adorni que estaban hablando ustedes. Y la verdad que yo me siento culpable, ¿te das cuenta? Pero yo lo tenía en mi panel, ¿viste? Que estaba en la tele conmigo, ahí arrancó. No tenía un mango. Y yo lo hice crecer y era jefe de gabinete, la verdad. Yo me siento un pelotudo. Venía a mi programa, entre cortes me decía, che, ¿no tenés dos lucas, Babi? Porque ahí con dos lucas te agarraba, te podías comprar una pisita. Que me decía, me quiero comprar una pizza de nugget.
0: Bueno, para tenía hambre, casa, el hombre.
4: Porque sí. Mi mujer no cocina. Era un
0: no
4: croto.
0: Seas así.
4: O me agarré y me decía, che, mañana hay 20% de descuento en la farmacia del doctor Ahorro. Me quiero comprar un ibuprofeno porque me duele la cintura. Ahora, yo no es que sea vigilante, ni que sea detective, ni que esté en la justicia. Pero si el juez declaró que
0: sos
4: tenía
0: un poco vigilante, Babi.
4: ¿Para qué carajo le pidió?
0: Siempre
4: a jubilada, que no tenía ni un mango, que le financie un departamento. ¿Te das cuenta? Lo toma de pelotudo. Ahora, yo me pongo a pensar en esta vieja, cómo se me está sintiendo ahora. Que lo ven a este, que tenía un montón de guita. Se ven de sentir como dos pelotudas, como dos boludas. Se ven de haber abierto un sindicato de boludas, prácticamente. Bueno. ¿Te das cuenta?
1: Tal vez que no, tal vez que tienen otro arreglo.
4: Yo siempre
1: Babi.
4: Los escucho a ustedes, que son viudas de Cristina, que siempre hablan de las imágenes de Milei, Kicillof, ¿te das cuenta? El próximo candidato 2027.
0: Sí,
4: y yo creo que este país tiene distintas escalas de gente, ¿te das cuenta? Está la gente que es boluda, la gente que es muy boluda, la gente que es súper recontra boluda,
0: y después
4: están los que le creen a Adorni. Eso es un boludo al cuadrado por la raíz cúbica de 38, ¿te das cuenta? Bueno, sigo escuchando, chicos. Un abrazo grande.
0: Bueno.
1: Chao, gracias.
0: Un abrazo, baby. ¿Por qué no le dicen baby a Checopar? Deberían, ¿no?
1: Porque castellinizamos todo.
0: A mí, si yo fuese él, me gustaría que me digan baby.
1: Baby, baby.
0: ¿Alguien sabe por qué le dicen Babi? Yo no lo sé.
1: Que no, es verdad.
0: Estoy seguro de que alguno de nuestros oyentes...
1: Debe saberlo, puede ser como un apodo antiquísimo.
0: Sí, sí, porque él, o sea, se llama Ángel, ¿no? Y su programa era Los Ángeles de la Medianoche. Pero no sé si en ese programa ya era Babi, no era Los Ángeles de Babi. Bueno, no sé, son preguntas que yo me hago, gente.
1: Se ve que no tenés muchas preguntas para
0: hacerte.
1: No,
0: sí, anda a laburar es lo que me estás diciendo. No, está bien, ¿qué te voy a decir? Che, ¿sabes qué? Necesito hacer un paréntesis.
1: A ver.
0: Porque yo quiero aprovechar que estoy sentado en este mismo escritorio donde él se sienta. Y quiero reconocer lo que vi esta semana de Don Víctor Hugo Morales. Porque yo estaba en mi casa.
1: Sí.
0: Haciendo zapping.
1: Sí.
0: Y digo, bueno, miro la hora, 7:30 de la tarde.
5: Estamos mal.
0: Digo, a ver qué tendrá Víctor Hugo para decir.
1: ¿Y qué decía?
0: Entonces pongo, ahí en el R12 había una placa.
5: Tengo ganas de balearse en un rincón.
0: Había una placa en pantalla y Víctor Hugo estaba diciendo, qué barbaridad, Adorni, el gobierno, qué sé yo, haciendo un análisis, todo con una voz mucho mejor que la mía, por supuesto.
5: Votaste mi ley.
1: Correcto.
0: Sí, claro, ni hablar. Bien. Y cuando de golpe salen de la placa y lo toman a Víctor Hugo estaba... micrófono de AR12 en mano, en un balcón, con el Estadio Azteca de México de fondo. Porque el tipo se fue a ver el Mundial y sí. seguía haciendo su programa y analizando la política del gobierno desde la puerta del estadio.
1: Sí.
0: Y yo ahí estaba en el sillón de mi casa y me tuve que parar de aplaudir. ¿Qué querés que te diga?
5: Afloja un poco, campeón.
0: Yo tuve que decir, loco, es verdaderamente el más grande de todos, Víctor Hugo.
5: ¿Qué más querés,
0: hermano? Es el número uno. Pero mi sueño es hacer este programa o cualquier otro desde el Mundial. Es increíble. Bueno, nada, perdón. Yo me tocó el corazón eso. A ver qué más dice la gente.
6: El partido de ayer fue un robo a Haití. Le robaron y le metieron la mano en el bolsillo.
0: Le robaron a Haití.
6: Dos
0: pasa, luego?
6: Penales obvios que tenía que haber intervenido el VAR y no intervino.
0: Nah, déjate de joder. Yo, mirá, que banquen al gobierno puede ser. Pero estas boludeces no. No, para, fuera de joda igual. El primero no me pareció penal en lo más mínimo. El segundo es polémico porque no la repiten en la transmisión. Entonces es raro. Porque repetila, así podemos ver si fue penal o no. Lo que fue una desgracia fue el empate de Qatar sobre la hora suiza, que nos arruinó el PRODE a todos. Y después Australia ganándole a Turquía, que bueno, yo no sé qué decirles, la verdad.
1: No, yo te voy a confesar algo. Sí. Estaba en el programa del día de ayer con mi querido compañero Bardán Bleyan y con Agustín Rodríguez Aleso, el operador, que me dijeron, no, ¿cómo vas a poder quedar a Turquía? Que no sé qué, que pipipi, que popopo. Buah, me hicieron cambiar el PRODE y acá me va. Estoy última entre mi lista de amigos.
0: Pero Turquía, yo sabés que también estoy bastante cerca del último lugar. Turquía tiene un equipazo, chicos. O sea, para ser Turquía, ¿no? No te digo va a ganar el Mundial, pero tiene 3-4 muy buenos jugadores. De hecho, jugó mucho mejor que Australia. Bueno, a mí me hace mal esto.
1: Escuchamos un mensajito más.
0: A ver, dale. O si no, decime...
7: Buen día. Y está bien el conflicto, está bien la tirantez, está bien que peleemos de que nosotros discutamos. Lo que está
0: coincido.
7: Mal es que eso nos impida avanzar y tomar el poder, porque la política es para tomar el poder, y en el poder
0: mandó un mensaje robustía.
7: El sentido político de todo, que es el bien común, como está la cuestión del bienestar general.
1: Desde el baño.
7: El Estado presente, quitando dignidad, igualdad, y eso es
0: bien. Soy yo el que está de fondo.
1: Sí, claro.
0: Pero baja, baja el volumen. Bueno, che, gracias. Yo ahora vamos a seguir un poco, pero les quiero agradecer realmente a todos por sus mensajes, por sus intervenciones, porque la verdad que para eso hacemos esto. A ver, dale.
1: Yo tengo más que te dicen. Buen día, gente linda. Me parece que no le largan la mano porque se pudre todo. El resultado sería efecto dominó. Caerían muchos, ¿sí? Mirreta. Mira, acá uno de los oyentes te dice: el ángel de la medianoche se llamaba al programa de Babi Echecopar por C5N en el 2013, más o menos.
0: Pero antes también, me parece.
1: Me parece, sí, que era. Esto viene de antes.
0: Es más
1: larga data.
0: Pero yo sé por qué se llamaba el ángel de la medianoche. Porque él se llamaba ángel y iba a la medianoche. O sea, si yo hiciera un programa, se llamaría el Yamil de la medianoche. No sé. Este programa se podría haber llamado el Yamil de la mañana. Pero, ¿por qué Babi? ¿Por qué Baby?
1: Buen día. Para mí no renuncia por su impunidad de cara de piedra. Y el Prezi lo apoya como a su hermana y el otro pelado. En ningún caso lo critico, pues ellos viven de la especulación y creen que así se asciende. Y que es lícito. Estaba preparando el almuerzo de mis bichis, por eso recién les escribo. Perdón, les quiere mucho Ariana desde Lomas de Zamora. Que entiendo que está refiriéndose a sus amigos perrunos.
0: No, dijo preparándole el almuerzo.
1: A sus bichis.
0: A sus hijos debe estar hablando.
1: Perrunos.
0: ¿Por qué perrunos?
1: Bueno, no sé.
0: La gente tiene hijos de verdad también.
1: Me encantaría cagar y mear en los pasillos de Comodoro Pi. Es lo mismo que la cloaca argentina. Bueno. Son pura mierda, Francisco, de obras sanitarias.
8: Toma.
0: Que justo sea de obras sanitarias es increíble. Él solo podía pensar en esa dimensión.
1: Buen día, chicos. Buen día. No le entregan porque chorearon todos juntos. Te dice Gra de Rosario. Bullrich, saludo. No se le conoce en caso de corrupción. Preguntale a Tomás Méndez, que hizo una exquisita investigación sobre los negociados con todo Estado, locales en todo el país, de
0: diversas
1: procedencias. Más de lo que dice Rodolfo Tallade.
0: No, esperen, yo no dije. Dije yo no los conozco, gente. No se enojen.
1: No se enojen.
0: Vamos a terminar mal
1: la
0: hoy.
1: La cantidad que te puso Café Tostado Yamil, Café Tostado Yamil.
0: Bueno. No estaba al tanto de Café Tostado, discúlpeme. A mí me gusta el Café de Tostado. No, ¿Está mal? Bueno, ¿qué más dicen las personas?
1: Acá nos dicen, hola, soy Héctor de Morón, los escucho siempre, ojalá pasen mi audio, abrazos desde el corazón del oeste. Creo que hemos pasado tu audio.
0: Sí, yo creo que también,
1: Capaz que como contador le firmo documentos que se puedan caer si vas va a Sopre o lo inhabilitan. Te dice,
0: me
1: Rodo
0: gusta
1: de Villa Crespo.
0: Esta teoría ultra conspirativa de Rodo de Villa Crespo. Un día hay que hacer competencia de teorías conspirativas.
1: Me gusta.
0: A ver quién tiene más falopa, básicamente.
1: No, y si uno conoce que gente que realmente haya creído en teorías conspirativas.
0: ¿Conoces a alguien?
1: Sí.
0: ¿Puedes contarme
1: tipo,
0: rápido?
1: Gente de la época de COVID, pandemia, plena pandemia.
0: Y
1: que
0: era una buena época para las teorías conspirativas.
1: Estaba muy en contra de las vacunas porque decía que el 5G te iba a pegar a la heladera.
0: Sí, quedaron unos cuantos 5G. Pero no le echen la culpa a las vacunas tampoco. Espera, ¿y de verdad creían que te iba a pegar a la heladera?
8: Arrancar la cara de un paquetazo.
1: Sí. No, y que estaba esto, que te iba a hacer muy mal.
0: Qué tremendo. ¿Viste que hubo uno que fue al Congreso a pegarse el celular? Hace poco, sí. Que se le pegaba porque estaba chivado igual.
1: Sí,
0: o sea,
1: sí.
0: Con el mayor de los respetos. ¿Cómo me gusta el mundo teorías conspirativas? Son muy buenos en eso los yanquis. En todo lo que sea ser medio tonto, los yanquis son buenos. ¿Qué más dice la gente?
1: Por acá nos dicen, buen día, no lo echan porque es un ignorante que tiene que tener al lado una persona más ignorante que él para poder sentirse importante. Tienen tongo, le salta todos los chabullos.
0: Bueno.
1: Y acá esto lo dice Diego de Villa Gesell.
0: Che, podríamos ir a Villa Gesell, ¿no?
1: Hacer el programa, me encantaría.
0: Hacer el programa.
1: Temporada en Gesell con churros. Ya está, te la vendí, ¿no?
0: ¡Qué lindo! Me gusta ese. ¿Qué película es? Una película yankee que ponen Villa Gesell, Argentina, y es montañas. Es tipo Villa Langostura.
1: Sí, ya sé cuál es.
0: ¿Qué país que tenemos, viejo?
1: X-Men.
0: ¿En X-Men es? No te puedo creer.
1: Sí.
0: Pero mira vos, las cosas que uno se entera.
1: Sí, no habían hecho buen Google, básicamente.
0: No, la verdad que se les escapó. Che, estoy muy tentado de la semana que viene hacer un especial de teorías conspirativas, ¿eh?
1: Bueno.
0: No sé si un especial, pero por lo menos recorrer tres o cuatro. Hay una de que las palomas tienen cámaras, que en realidad son drones para filmarnos. Bueno, todas las que hay alrededor de la muerte de John Kennedy.
1: Sí.
0: Alrededor de la muerte de Marilyn Monroe.
1: Bueno, también se dice que se me acaba de ir, chicos.
0: Los servicios de inteligencia impidieron que diga lo que ibas a decir.
1: No, que Paul McCartney está muerto.
0: Que Paul McCartney ha fenecido. Yo lo vi igual.
1: Pero
0: el año pasado.
1: ¿Viste una copia?
0: No sé.
1: Una copia.
0: La verdad que si hace tantos años que es una copia, ya es buena copia. Hay una también de Avril Lavigne.
1: ¿En serio?
0: Que también feneció. Y es medio la misma de Paul, pero menos conocida porque ella es menos conocida, pobrecita. Hay una también de. No me acuerdo bien cómo era, pero es la familia Clinton en Estados Unidos, Bill y Hillary, con algo de locales de pizza. Como que había una red de trata de personas que funcionaba a través de. Como si fuera de Ugis, ponele. Como de locales así, que después se comprobó efectivamente que era falsa. Pero existe, ¿eh? Existe y es muy seria. Yo sospecho. Sospecho de Hillary Clinton. Y
1: bueno,
0: cadena
1: yo voy
0: de
1: a seguir leyendo mensajes. Discúlpeme,
0: sí,
1: porque este señor ya está.
0: Está gaga.
1: Ya está, claro. Está, chicos, déjenlo ir.
0: Yo solo quiero hacer el programa del Estadio Azteca.
1: Bueno,
0: lo único
1: sí,
0: que me interesa.
1: Sí.
0: Bueno, ¿qué dice la gente?
1: Bueno, alguien te responde la duda sobre lo de Babi Checopar. Dice que su madre comenzó a llamarlo Baby, tras quedar profundamente conmovida por el famoso y trágico caso policial del secuestro del hijo del aviador Charles Lindbergh, conocido como Baby Lindbergh. Noticia que ocupaba las primeras planas de los diarios de la época. En ese recorrido íntimo, el periodista repasó su historia y los momentos más marcados de su vida personal y profesional.
0: Este le preguntó a ChatGPT.
1: No sé, me acaba de hacer una captura. Tiene pinta de ser Wikipedia.
0: Ok. Metió Wikipedia. Está bien, hizo lo que tendríamos que haber hecho nosotros.
1: Básicamente.
0: Si fuésemos periodistas.
1: ¿Vos viste?
0: Así que, la verdad
9: apenas
0: que esperaba
9: un periodista, ¿no?
0: Esperaba que tuviera una historia un poco mejor.
1: La verdad que sí, muy maternal.
0: Muy maternal, papito.
1: Cortá el cordón umbilical.
0: Claro, pero Freud resucitó para reírse. Es terrible, viejo.
1: Bueno, acá te dicen, hay que ganar en primera vuelta. Axel es un excelente candidato y junto a él se deberían organizar un frente con la izquierda, con el kirchnerismo y con todos los partidos. Heller, Lozano, etcétera. Esta formación es la que puede garantizar la libertad de Cristina. La libertad de Cristina hay que asegurarla y solo los que propongo lo haría. O creen que el PRO o la Libertad Avanza la va a liberar antes de las elecciones, te dice Vivi de San Telmo.
0: Un saludo a Vivi de San Telmo. Yo, otro tema del que tomo nota para que abordemos en algún momento, es el tema de la izquierda, Miriam Bregman, el Frente Conjunto, sobre todo porque, más allá de que yo creo que a mí personalmente eso no me gustaría, pero lo podemos discutir, sobre todo porque la izquierda no quiere hacer ningún frente con el peronismo, entonces no es como que está Miriam Bregman
1: tal cual
0: rogando en la puerta del PJ
1: por favor, únanme.
0: No sucede, chicos, o sea, nada, qué sé yo. Yo la verdad que si eso sucediera le diría, pasá Miriam, comete un chori, pero...
1: Sí, no. Miriam sí.
0: Pero no está sucediendo, así que...
1: Brindemos, levantemos estas copas abandonen, lindas que tenemos hoy.
0: Abandonen esa fantasía. Te vi reírte.
1: Sí, porque alguien dice, hola Tiziana y Yamila.
0: Hola.
1: Yamila. ¿Cómo? No te queda mal. Pero, bien.
0: Si esto lo estuvieran leyendo, yo lo entiendo, pero están escuchando mi voz. No seré Víctor Hugo.
1: Soy Yamila.
0: Pero no te das cuenta que soy un tipo...
1: Para mí no la saca porque es necesario que alguien entretenga a la gente mientras todos los vemos adorno. Ellos se están robando de la buena atrás. Tendremos que llenar las redes de adorno poniéndole chorro.
0: Viste que él dijo, me dijeron que era chorro en la nota que dio ahí en La Nación.
1: Medio beboteando, viste.
0: Sí, porque hace esa. Medio hace beboteando. Esa. Ya cuando había ido a la nota esa con Fantino, que era estaba medio... ¿cómo lo puedo decir elegantemente? Bajo el efecto de algunos psicofármacos, quizás.
1: De algún estupefaciente.
0: O sea, claro, yo tenía una tía grande que se veía así. Bueno, él va y no sé si bebotea o no sé qué hace. ¿Qué más dice la gente que oye este programa rebautizada a partir del día de hoy como los Séptimo Dealers?
1: Hasta hoy.
0: Por hoy.
1: Después volveremos.
0: Semana que viene vemos.
1: Claro. Chicos, o sea, yo a mí no me gusta. Y esto es la mitad más uno necesito.
0: Es la mayoría imposible.
1: Mira, te tiran. A JFK lo mató el Mossad. A Marilyn la entregaron sin órganos internos donde se depositan los venenos. Los venenos. El director de la CIA, Edgar Hoover, la odiaba.
0: ¿Pero Edgar Hoover no era director del FBI?
1: No sé, pero te están tirando un montón de teoría conspiranoica.
0: Rarísimo igual que yo supiera eso, ¿no? Lo de Marilyn, hay muchos alrededor, hay muchas que vinculan una a la otra, porque pareciera estar confirmado, todo esto ustedes lo saben, que John Fitzgerald Kennedy y Marilyn Monroe, digamos que peinaban la coneja, para decirlo elegantemente. Lo cual está muy bien de parte de los dos, porque eran los dos muy lindos. ¿Qué querés que te diga? Me parece bien. Yo estoy a favor. Yo sé que pasaron 70 años, pero
1: sí,
0: bueno.
1: Pues esto es un programa serio, yo por quiero favor.
0: Quiero brindarme apoyo.
1: De acá tenemos que volver a la política. ¿A ustedes les parece?
0: No, esto me lo permito hacer ahora que son las 11:58 de la mañana.
1: Bien, gracias.
0: Y que ya estamos. Pero me divierte mucho a mí.
1: Me graban la frase de recién, ¿no? Y la pasan en loop. Hola chicos, la izquierda nunca apoyó el peronismo y Miriam habló bastante mal de Cristina, te lo dice, sé. Clara de Bursaco.
0: Pero claro, yo por eso a mí no me interesa esa alianza, pero hay mucha gente que pareciera interesarle, salvo a Miriam Bregman.
1: Bueno, Cristina ha dicho a la izquierda en mi pared.
0: Sí, también. Entre otras cosas.
1: Volvamos.
0: Ha dicho un montón de cosas.
1: Ha dicho un montón, sí.
0: Todas muy interesantes. Bueno, estoy viendo que en el medio de los... ¿Qué cosa Trump? Un día también tenemos que hablar de Trump. Qué personaje que de la época que tenemos. En el medio de los acuerdos de paz, Trump bombardea a Irán.
1: Es que es su regalo de cumpleaños.
0: Es bárbaro el chabón. Bueno, uno más.
1: Acá nos dicen, lo bancan a Dorni por robarse la corona.
0: Bueno, gente. Peinaban la coneja. Si es... Chicos, miento.
9: Gerald Kennedy.
0: Miento.
9: Monroe,
0: digamos que peinaban la coneja. ¿Sabes cuál es mi sueño?
1: Acá uno te dice, enmantecaban la merluza. Un capuchero.
0: Es cada vez peor. Mi sueño es que ese audio quede grabado y algún día esté Víctor Hugo haciendo su programa desde el Estadio Azteca.
1: Y se le meta así.
0: Y en el medio algún operador heroico se confunda y salga yo diciendo peinaban la coneja. Pero bueno, quizás algún día se me cumpla.
10: Una experiencia
0: no.
10: Un poco negativa para mí.
1: Sí, tal cual, sí, Víctor Hugo, sí, al 100.
0: Amigos, amigas, van a ser las 12 del mediodía.
1: ¿Qué ustedes... te depara del resto de la jornada?
0: Voy a ver todos los partidos que haya del Mundial del día de hoy.
1: Ah, ok.
0: Lo mismo que vengo haciendo desde el jueves en adelante.
1: Algo muy útil.
0: Qué sé yo, para utilidades hay otras cosas. Amigos, 12 del mediodía, ustedes se van a quedar con Valmiro Mainetti.
1: Con Dayana Mejías.
0: Y con Dayana
1: en
0: Mejías.
1: En el domingo no tiene la culpa.
0: Gracias.
1: No, por favor.
0: Yo le agradezco a nuestro operador Alan Rodas, le agradezco a nuestro productor Rodrigo Cabrera. Tiziano Ortomán, te agradezco a vos.
1: Y yo te agradezco a vos, mi querido.
0: Amigos, amigas. Hemos pasado un rato realmente espectacular. Yo, y la verdad que me divertí mucho. ¿Qué quieren que les diga?
1: Una jornada increíble.
0: Sí, eso es algo que podría decir Víctor Hugo. Lo voy a dejar de nombrar porque le van a empezar a quemar las orejas, pobre. Un saludo a Víctor Hugo Morales. Y un saludo a todos ustedes. Gracias por haber compartido este rato con nosotros. Nos escuchamos el próximo domingo. Esto fue El Séptimo Día. Gracias.

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1: Es la hora 12:01 en la República Argentina. La temperatura en la ciudad de Buenos Aires es de 9 grados. 8 grados 5 la sensación térmica. El cielo está despejado. Humedad 57%. En Tilcara, provincia de Jujuy, la temperatura es de 13 grados 6 décimas y el cielo está cubierto. Los diputados de Unión por la Patria piden interpelar a Manuel Adorni. La legisladora cordobesa Gabriela Esteves anticipó que la convocatoria al jefe de gabinete puede tener el respaldo de otros bloques que integran la Cámara Baja.
2: Vemos cómo diferentes sectores que forman parte de Provincias Unidas, de los bloques que representan algunas de las provincias, el bloque que conforman los misioneros, quizás habría que ver qué sucede con el bloque donde están los catamarqueños, los tucumanos. Digo, esto ha pegado un sacudón muy fuerte sobre la sociedad argentina. Ver una situación como la del jefe de gabinete, la verdad que genera mucha indignación, y eso también hay que aguantarlo en las provincias si vos no mostrás que estás al menos intentando pedir algún tipo de explicación, ¿no? Yo pienso, por ejemplo, en esos gobernadores que han respaldado la ley bases y tantas otras iniciativas por parte del gobierno, que ahora no creo que tengan demasiado margen para darle la espalda a este pedido de interpelación o a este pedido de explicaciones que necesitamos por parte del jefe de gabinete, porque la verdad es que ya la indignación por parte de la gente ante toda esta situación no tiene más margen.
1: Las tarifas del transporte público vuelven a aumentar desde mañana. La suba será del 2% para las líneas de colectivos nacionales, por lo que el boleto mínimo será de 728 pesos y de casi 13% para los ferrocarriles, cuyo mínimo pasará a costar 350 pesos.
0: Corrientes.
1: La fiscal del caso Loan Peña apuntó contra la familia al cumplirse 2 años de su desaparición. Tamara Purcell dijo que la principal hipótesis es que al niño lo sustrajeron de manera planificada de cara al juicio oral y público que comenzará el próximo martes 16 de junio.
3: La hipótesis fiscal es que claramente Loan fue sustraído. Al ir a la inspección ocular, a nosotros nos ayudó muchísimo a conocer lo que fue el lugar. Como somos Fiscalía de Juicio, nosotros no llevamos la investigación, la llevó la Fiscalía Federal de Goya, y es por eso que nos permitió conocer varios lugares, descartar varias cuestiones también que por ahí se han suscitado durante la causa, y entendimos que no podían hacer así, entendimos cómo Loan no podía haber caminado hasta el lugar del hallazgo del botín. De estas 7 personas que se encuentran por la causa principal, se encuentran todos como coautores. Obviamente que lo que estamos haciendo desde un trabajo desde la fiscalía es determinar qué parte realizó cada uno. También eso es lo que vamos a ir a corroborar al juicio oral.
0: Internacionales.
1: El presidente de Bolivia destacó el avance de las negociaciones con la oposición. Rodrigo Paz dijo que en las últimas 24 horas se levantaron más de 20 bloqueos en distintas regiones del país, gracias a la voluntad de dialogar y encontrar caminos comunes hacia el nuevo orden. Irán negó la firma de un acuerdo de paz con Estados Unidos. El vocero de la Cancillería iraní, Ismail Baghaei, dijo que aún continúan las negociaciones y desmintió así el anuncio hecho ayer por el presidente norteamericano Donald Trump.
4: Deportes.
1: Franco Colapinto terminó octavo en el Gran Premio de Barcelona. El argentino quedó detrás de su compañero del equipo alpín, Pierre Gasly, debido a varios abandonos que le permitieron llegar a los 19 puntos en lo que va de la temporada. En tanto, primero fue el británico Lewis Hamilton con una Ferrari, secundado por George Russell con un Mercedes y Lando Norris con un McLaren.
0: Copa del Mundo 2026.
1: Con 4 partidos continúa la primera fecha del Mundial. A las 14 Alemania enfrentará a Curazao, mientras que a las 17 Países Bajos jugará con Japón y a las 20 Costa de Marfil se medirá con Ecuador. En tanto, el cierre de la jornada será a las 23 con el encuentro entre Suecia y Túnez. Como siempre, toda la información estará en el aire de las 7:50 a través del equipo de relatores. Dólar oficial 1.450 pesos, paralelo 1.460, riesgo país 437 puntos.
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1: Atentos quienes circulan por el barrio de Caballito, ya que por obra sigue reducida la traza de la mano al sur de Avenida La Plata a la altura de Avenida Rivadavia. 9 grados es la temperatura actual en la ciudad de Buenos Aires, 8 grados 5 la sensación térmica. El cielo está despejado, humedad 57% y para hoy se anticipa una máxima de 10 grados con cielo ligeramente nublado. En Tilcara, provincia de Jujuy, la temperatura es de 13 grados 6 décimas y el cielo está cubierto. Estas fueron las noticias. Ricardo Álvarez.
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0: Venga, venga, venga, venga, sí, venga, súbale el volumen a la radio que ahí vamos nosotros, una vez más, abriéndonos camino en el aire de tus mediodías. Somos, el domingo no tiene la culpa, somos tu banda sonora, los domingos por Radio 750. Mire, escuche, son 180 minutos de radio donde tenemos a las 7:50 Radio Querida, Radio Hermana, como punto de encuentro, como punto de abrazo. Mi nombre es Valmiro Mainetti y cada domingo les grito, reitero, no me cansaré de decir que nadie hace radio solo. No, claro que no. Alan Rodas se sube a este desquicio radiofónico. ¿Cómo le va, Alan?
1: ¿Cómo les va?
0: Paula Ruschi y Rodrigo Cabrera empujan desde la producción para que nosotros salgamos impecables, pero impecables al aire, y se suma también, yo no sé si le dijeron cuando tenía que hacer pasantías, si iba a terminar acá, tal vez no le dieron pobre la oportunidad de decidir. Sí, Agustina Pascal también se sube a estos 180 minutos de radio desde la producción de este programa, y ya mismo le damos la bienvenida a nuestra compañera Dayana Mejías. ¿Cómo va,
2: Dayana? Hola, amor. Hola.
0: No le digas, sí, Diego, ¿qué dice? Amarilla para el Diegote, afuera, se va afuera. Diego, mire que yo lo banco, Mire que yo lo banco, Diegote, Afuera el Diego, se va, sí. Mire que estamos en épocas mundialistas, afuera el Diego. ¿Cómo le va?
2: Hola, bienvenida. Muy buen mediodía para toda la oyentada de Radio 750. Muy bien, con mucho frío, pero contenta de que por fin vemos el sol. ¿Después de cuánto tiempo ha pasado?
0: Es
2: dos
0: verdad.
2: Semanas, poco más sí. De dos semanas.
0: Me creía que ya estaba en otras latitudes, en otras coordenadas geográficas.
2: Con ropa toda húmeda,
0: total.
2: Usando lo último que había ya del placar, lo último seco.
0: Totalmente.
2: Sí, fueron días duros.
0: Ayer le digo a mi compañera, a quien le envío un beso enorme, me siento que estamos en Ushuaia. Y miré, se ríe. Sí, está bien, sí.
2: Sí, sí.
0: Sí, sí, sí, está bien. Me tocó
2: si
0: la cabeza.
2: Feliz.
0: Sí, sí, sí, está bien.
2: Ya, donde
0: ya,
2: vos quieras.
0: Ya, muchachos, ya.
2: Bien, 9 grados en este momento, cielo completamente despejado, humedad 57%. Para hoy la máxima será de apenas 10 grados, tendremos todo un día bastante, bastante fresco, pero con un cielo sí. Que va a estar mayormente despejado. Para mañana lunes mínima de 3 grados, máxima de 14. También con un cielo que va a estar parcialmente nublado por la mañana y despejado por la tarde. Después ya a partir del martes sube un poquito la temperatura, no tendremos estos fríos polares, tendremos mínimas entre los 7 y 8 grados a lo largo de la semana y mínimas que van a estar rondando los 15 y por ahora sin probabilidades de lluvias para el resto de la semana.
0: ¿Sabe que recién cuando me decía no, me estoy contenta porque pensé que me iba a decir porque arrancó el mundial?
2: Sí,
0: sí. No.
2: Me da igual, estoy como poco atravesado, estoy poco no, mundialista.
0: Poco
2: debo
0: mundialista,
2: decirlo.
0: Sí. Me da la sensación, tal vez porque todavía no.
2: Es que es un mundial muy largo, creo yo. Uno no se quiere entusiasmar desde tan temprano porque sí. Hay que mantener, ¿no? Como esa euforia
0: son
2: durante
0: como 130
2: mes y medio.
0: Partidos, ¿no?
2: Es una locura, 48 países, tres países en los que se juega.
0: Tres sedes distintas, es un montón.
2: Mucha información.
0: No podemos seguir todos los partidos.
2: No, imposible.
0: ¿No? Que se juega Curazao contra. No.
2: Hashtag, ¿a quién le importa?
0: Alemania, Cabo Verde. No sé, no, bueno. Pero bueno, tenemos que decir que ha comenzado el Mundial, tal vez una, sí, creo yo, el evento deportivo y cultural más importante a nivel planetario, ¿no? Es el que más seguidores,
2: convoca.
0: El más convocante, el que más televidentes convoca, el que más, como se dice, asistente a los estadios, a los eventos
2: claro.
0: Convoca, más que los Juegos Olímpicos, más que otros deportes, más que los Mundiales de otros deportes. Inclusive más que algunos espectáculos culturales, me atrevo a decir. Arrancó el Mundial y desde aquí, desde el Domingo La Culpa, más allá de que no estamos en un espíritu tan mundialista, tal vez porque todavía la escaloneta no jugó.
2: También
0: tal
2: eso,
0: vez porque
2: sí.
0: No, la selección argentina de fútbol masculino todavía no ha comenzado su participación en este Mundial 2026. Tal vez por eso no hay tanto clima mundialista. Pero lo que tenemos que decir que el Mundial arrancó el martes. Juega Argentina versus Argelia, que ya hubo partidos interesantes. Ayer a la tarde jugó Brasil. Digo, estoy tan confundido con los partidos.
2: Es que jugaron anoche, jugaron a la madrugada, jugaron a la tarde.
0: Le decía a mi compañera también, ya le envié un beso.
2: Sí, le podés mandar dos. Se los merece.
0: Le hice ver Haití-Escocia.
2: ¿Por qué? Te tiene que querer.
1: Son ganas de balearse en un rincón.
0: Le digo, yo creo que sí, lo pensó mi compañera en algún momento. Pero bueno, vimos Escocia, Haití. Mi hija más pequeña nos abandonó.
2: Obviamente,
0: y se fue a ver,
2: yo soy tu hija más pequeña en esa circunstancia.
0: Moana 2 y no sé qué otra serie.
2: Me parece más interesante.
0: Y abandonó Haití y Escocia. Pero digo, bueno, en esta situación de arranque de mundial, en este poco clima mundialista, pero que supongo que irá creciendo, irá tomando efervescencia, les quiero preguntar, quiero convocar a las personas que están del otro lado, que sé que son un montón y que domingo a domingo nos acompañan, historias mundialistas. Historias que tengan que ver con los mundiales. ¿Qué sucedió? ¿Alguna anécdota? ¿Alguna historia que haya sucedido durante el transcurso de un mundial? Yo le voy a contar una.
2: Dígame.
0: Yo tuve la...

0: y pum, previo a esto vimos el gol con la mano, también lo vi, estaba frente al televisor. 10 años tenía. Y recuerdo que estábamos en la casa de donde vivíamos, vivía con mis viejos, en San Miguel, Barrio Parque. Beso grande a toda esa gente hermosa, beso grande a mi madre también. Lleno el comedor, un solo televisor. No existían los televisores estos de 45 mil millones de pulgadas. Había un 21 pulgadas, creo que era de 21. Uno solo y todos frente al televisor, toda la familia más invitados. Y había muchas personas ese día en mi casa. Entre ellos, mi tío, un hermano de mi viejo, que estaba más hacia el fondo del comedor, más cerca de la cocina. Y mi nona había hecho en esa tarde varias pastas frolas. Y recuerdo en el momento que hace el gol más hermoso de todos los tiempos, el gol del siglo, el gol del milenio, el mejor gol de todos los mundiales, vuela una pasta frola del fondo de del comedor, de la cocina-comedor, y se estalla contra la pared opuesta, y la pasta frola vuela en mil pedazos al grito de un gol éxtasis, ¿no? De todas maneras, la pasta frola terminó comida, obviamente. La terminamos comiendo, claro, como buena gente que somos. Pero digo, vamos buscando historias mundialistas. Hoy recolectamos historias del mundial, más allá de que como cada domingo decimos dónde van, qué van a comer, cuál es el plan del domingo, a quién no se bancan de la mesa del domingo, ese pariente que no van a querer ver hoy, pero se lo van a tener que bancar. Tenemos algunas historias para hoy, sumamos también, ¿no? Algunos datos, algunas historias, algunas ideas también para que puedan ir a pelearse hoy tranquilamente el domingo en la mesa. Por ahí no haga falta. Bueno, historias de mundiales, ¿dónde, Dai? ¿Dónde pueden llamar? ¿Dónde pueden escribir?
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0: Decían, programa número 23 de este domingo. Decimente. No tiene la culpa. Sí, hemos llegado al número 23, programa número 23 del domingo no tiene la culpa, correspondiente al 14 de junio del año 2026, y quiero dedicar este programa a mi hija Lucila, que hoy está cumpliendo justamente 23 años.
1: No,
0: programa 23
1: no puede ser.
0: En su cumpleaños número 23, hija hermosa, un beso enorme, el amor infinito como siempre. Bueno, en este programa número 23 andaremos por estos carriles, escuche. Se cumplió un año, sí, a un año de la injusta detención y proscripción de la mayor líder social y política de nuestro país. Hablamos de Cristina Fernández de Kirchner. Hoy charlaremos con Mariano Recalde, senador de senador nacional por Unión por la Patria, persona cercana, podríamos decirlo también, a la figura de Cristina. Bueno, charlaremos con Mariano sobre las condiciones de su detención y cómo seguimos también, cómo se sigue con esta situación, porque en este programa nos gusta pensar también. Charlaremos hoy con Mariano Recalde, y tratando de derribar algún muro, tratando de saltar algún muro del prejuicio, derribar algún muro del prejuicio y también de la ignorancia, pensando en más literatura y en menos encierro, pensando también en más literatura y menos violencia, charlaremos con Roberto Conti. Roberto Conti es juez del Tribunal Oral de Lomas de Zamora, y Roberto Conti es cofundador de Pabellones Literarios para la Libertad. Ahí lo digo bien, Pabellones Libertarios para la Libertad. Un espacio de lectura y escritura destinado a personas privadas de su libertad en la provincia de Buenos Aires, decíamos, tratando de derribar algún muro del prejuicio, tratando de derribar algún muro de la ignorancia. Hoy también nos visita Nahuel Arrieta, nos gusta recibir visitas. Nahuel Arrieta es poeta, es villero, es militante, tiene dos libros, ha publicado dos libros, esos dos libros se los leyó Cristina. Le hizo una devolución, pero además Nahuel tiene una historia de vida que es digna de ser contada, es digna de ser compartida, y Nahuel hoy se sube a estos 180 minutos de radio para compartirla con todos ustedes. Somos el domingo no tiene la culpa.

0: Disculpa, y hasta las 20 nos quedamos haciendo lo que más nos gusta hacer, obviamente, que es hacer radio. Hace una semana, sí, hoy justamente se cumple una semana, miles, miles y miles de personas llorábamos y despedíamos, me parece a mí, al único héroe que teníamos en este lío. Sí, hace una semana despedíamos a Carlos el Indio Solari. Somos El Domingo No Tiene la Culpa y comenzamos así. Súbale el volumen a la radio.
1: Aquí se da cuenta uno por qué es útil proteger el estado de ánimo de la gente. Yo le diría a la gente, a la señora que pueda estar viendo esto, que cuide su estado de ánimo, porque las ratas se ríen de nosotros. He sido a través de mi vida reconociendo ámbitos que son fastos para que mi estado de ánimo sea protegido, sea defendido, no sea humillado, no sea vilipendiado.

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7: Y a las 12 y 26 del mediodía, le digo ya, con 9 grados de temperatura en toda el área metropolitana, momento de repasar portales informativos aquí en El Domingo No Tiene la Culpa, y como siempre les decimos, no maten a los mensajeros. Repaso el sitio web de la casa, el sitio web de Página 12, que tiene como principal titular: la economía no va a levantar, hay que echar a Adorni. Sí, bueno, son factos, ¿no? Emisarios, empresarios sugirieron a ministros que es incomprensible que Milei sostenga al investigado. Caputo, desde Hacienda, les da la razón, presiona por un reemplazo de su riñón y cree que el caso genera un ruido que es masivo entre gente que ya está afectada por la situación social. Le llevó a Karina la preocupación porque el tema empaña el logro de la baja del riesgo país. Caputo, así, se está frotando las manos, Caputo. O sea, ¿quién entra? Un muchacho de mi riñón, uno de mis boys entraría. Bueno, parece ser que le habrían picado el boleto a Manuel Adorni. Por lo menos el Círculo Rojo admite que en el 2027 no habrá milagro y que el jefe de gabinete hace todo peor. Son cosas que más o menos venimos sabiendo nosotros también, ¿no? Que en el 2027 no habrá milagro, que no habrá milagro tampoco durante este año, y que el jefe de gabinete va de mal en peor. Va de mal en peor. En el plano deportivo, más allá del Mundial, se corrió el Gran Premio de Barcelona. Ganó Hamilton. Buena carrera de Colapinto, sí, de nuestro muchacho, que terminó octavo en esta carrera, sí, en Fórmula 1. Gran Premio de Barcelona, reiteramos, Colapinto, Franco Colapinto, terminó octavo en el Gran Premio. Tragedia en Brasil, recién lo comentábamos con Dai fuera de aire, viendo las imágenes, es terrible. Murió una mujer en un salto de bungee, se llama. Sí. ¿No? Es el que se tira con sogas al vacío. Bueno, sin ser atada, esta mujer fue arrojada y murió. Falleció en el instante. Tragedia en Brasil con unas imágenes realmente sensibles. El dilema de Milei ante la presión para que eche al jefe de gabinete. Volvemos al plano nacional en el sitio web de Página 12. Vocero silenciado y cada vez más solo. Nota escrita por Analía Argento para el sitio web de Página 12. Hay 12 detenidos, cayó banda de boqueteros que iba a dar un golpe en el Banco Provincia de Varadero. Otro de los títulos del sitio web de Página 12. Las batallas del coronel Vilgrela Madrid, el plan para reivindicar a los militares en la ex-EXMA. Nota escrita por Luciana Bertoya. Hace unos días habían denunciado de la ex-ESMA que militares habían ingresado uniformados con armas de fuego, ¿no?, al Museo de Malvinas, en una actividad que había organizado el titular de este museo, justamente el coronel Vilgrela Madrid. Bueno, el hecho ya fue denunciado, pero bueno, no es la primera vez que sucede y está bien el alerta, ¿no?, esa luz roja prendida por la gente de Hijos. Bueno, es un nombre para tener en cuenta también, Vilgrela Madrid. Atención con este muchacho, es altísimo facho, le digo, altísimo, altísimo facho. Abrazos de Hijos y el pedido por Cristina. Cientos de militantes se movilizaron a San José 11-11 a un año de su detención. Sí, una movilización, una importante movilización el pasado, durante esta semana, pidiendo la liberación de Cristina. En instantes nomás, reiteramos, hablamos con Mariano Recalde, senador nacional por Unión por la Patria, acerca de la detención de Cristina, las condiciones de su detención y cómo pensamos hacia futuro, qué es lo que se viene en todo lo relacionado a este caso. Por último, denunciarán al fiscal Tayano por encubrimiento en el caso Libra, lo anunció uno de los querellantes en la criptoestafa. Y por último, el negocio de trenes de carga será para pocos, privatización de la red ferroviaria solo para mineras y agroexportadores. Nota escrita por Raúl de la Torre para el sitio web de Página 12. 12 del mediodía, 31 minutos.
8: Es el momento ahora de repasar los principales títulos del portal Infobae. Círculo rojo, Milei se aferra a su programa económico mientras lo arrolla la realidad política. El presidente diseña su hoja de ruta a largo plazo, pero la permanencia de Adorni le contamina sus planes. ¿Por qué lo sostiene? De Comodoro Pi a penal y económico. El PRO le disputa la bandera a Bullrich. La senadora festejaba ayer su cumpleaños con Karina Miller. Milei como invitada estelar. El efecto derrame que no llega. Sigue cayendo el empleo formal. La inocencia que no es para todos. El cambio legal elevó el piso penal por evasión y redujo exigencias informativas para ingresos y patrimonios elevados. Mientras el asalariado formal mantiene retenciones automáticas, paga impuestos al consumo y no recibe alivios comparables. Continuamos con los títulos de Infobae. ¿Quién era la joven brasileña que murió tras ser lanzada al vacío sin protección? Su último posteo antes del trágico desenlace. Horas antes del accidente en Sao Paulo, María Eduarda Rodríguez de Freitas publicó una imagen del puente y una pregunta que después fue leída de otra manera al conocerse la tragedia. La decisión final de Karina, los motivos que sostienen a Adorni y por qué el mercado no tiene miedo a una crisis política. Puertas adentro de la Casa Rosada, se exige el hartazgo por el gobierno. Hablan de posibles reemplazantes, pero el apoyo al presidente es total. La confianza del sector financiero en las bases del programa económico. Franco Colapinto cerró una gran actuación al finalizar octavo en el GP de Barcelona de Fórmula 1. Hamilton ganó con Ferrari. Alpine consumó una brillante estrategia para sumar importantes puntos en España. Pierre Gasly terminó séptimo. El británico se impuso por primera vez con el equipo italiano. Hasta aquí los títulos del portal Infobae.
7: 12 del mediodía, 33 minutos, 9 grados la temperatura en toda el área metropolitana. Repasamos las principales noticias del sitio web de Página 12, del sitio web de Infobae. Y como siempre les decimos, no maten a los mensajeros.

0: Estamos escuchando a In Excess como telón de fondo, como telón de cortina, compartiendo música también, porque de eso se trata un poco este domingo, de acercarte un poco a esa, ¿cómo se dice? Esa banda sonora. No se pegue, por favor.
1: No, un
0: cuídese un poco, se lo pido por favor.
1: Soy mi propia enemiga.
0: Sí, decíamos, de acercarle un poco la banda sonora de ese domingo, de esa parrilla, de esa cocina, de ese movimiento de un lugar hacia otro también en este domingo. ¿Sabe de qué se trata Pabellones Literarios para la Libertad?
1: ¿Usted? No.
0: No. Bueno, un programa que se implementa en la provincia de Buenos Aires destinado a aquellas personas privadas de la libertad, que básicamente hay que cambiar un poco una faca por un libro. O sea, cambiar el tema, a ver, tratar de cambiar la lectura por la violencia, y también para los que estamos de este lado de uno de los muros, ir... Poder derribarlos, poder saltarlos también. En un ratito hablamos con Roberto Conti, él es juez y es uno de los cofundadores de este hermoso proyecto, de este hermoso programa, reitero, Pabellones Literarios para la Libertad. En instante nomás también hablamos con él. Pero ahora, momento de compartir algunos mensajes que van llegando al 11-7000-0750. ¿Qué dicen, Dai?
1: Buen día, Valmiro, equipazo de cada domingo. Mis recuerdos de mundiales van de un extremo al otro, de lo horrible dictadura genocida,
0: sí, claro,
1: hasta las alegrías derramadas por Dios, por el Diego.
0: Claro.
1: Gran abrazo, nos dice Omar de Aedo.
0: Abrazo grande, Omar.
1: Hola, en el Mundial 78 nació mi única sobrina y yo escribí, un 4 del mes de junio, sin partidos ese día, en un Mundial que Argentina jamás habrá de olvidar. Te hiciste de nuevo mamá, dándole luz a Sabrina.
0: Hermoso, hermoso.
1: Buen día, Valmiro.
0: Buen día.
1: Mi papá, en un almuerzo familiar una semana antes de comenzar el Mundial del 78, dijo: si Argentina gana el Mundial, me como un chancho podrido. Anécdota que me sirvió para escribir una novela que titulé Chancho Podrido.
0: El Chancho Podrido.
1: Muy bueno el programa, nos dice Cristian Batista de Adrogué.
0: Che,
1: ahora,
0: Christian,
1: yo quiero saber si se lo comió.
0: Es una muy buena pregunta.
1: Sirvió como
0: tal
1: inspiración.
0: Vez haya que leer la novela.
1: Ah, me...
0: Quiero leer esa novela. ¿Cómo se llama nuestro oyente?
1: Cristian Batista.
0: Sí, Cristian, ¿cómo podemos hacer para conseguir Chancho Podrido? Primero que el nombre es alucinante.
1: Sí.
0: Y la anécdota del porqué de la raíz de esta novela me interesa un poco más todavía. Le digo, ¿cómo podemos hacer para conseguirla, para leerla?
1: Hola, Valmi, compas radiales. Hoy es un domingo especial porque voy con vecinas y amigas de mi barrio a San José 1111. Vamos a ver, saludar y darle fuerzas y a exigir la libertad de Cristina. Un
0: bien.
1: Beso para ustedes y para mis co-oyentes. Uh-huh. Edith desde San Francisco Solano.
0: Edith, abrazo enorme. Una de las cosas que le vamos a preguntar a Mariano Recalde, que en instante nomás vamos a hablar con él, hable bien, locutor. ¿Cómo seguimos? ¿No? ¿Cuál es, más allá de la gente militante, la no militante, nos seguimos movilizando, seguimos pidiendo? ¿Qué es lo que recomendamos hacer? ¿Qué es lo que recomienda hacer como persona cercana, como militante también del espacio político Unión por la Patria? Son cuestiones que nos vamos planteando, que se van planteando a medida también que van pasando los días. Porque, como reiterábamos, como decíamos al comienzo del programa, se cumplió un año de la injusta detención de Cristina Fernández de Kirchner, un año de la proscripción de la mayor líder política que hoy tiene la República Argentina, porque más allá de la convocatoria o no, el seguimiento o no que tenga el presidente de la Nación, no hay hoy una figura política en todo el arco político, valga la redundancia, que sea o que tenga la convocatoria y el seguimiento que tiene Cristina Fernández de Kirchner. Dicho esto, vamos para aquel lado, ¿le parece? Pero reitero, 11-7000-0750, más allá de a dónde van, qué van a hacer, qué van a comer, a qué pariente de la mesa no se banca, todo eso que nos encanta saber domingo a domingo. Hoy, en la semana comenzó el Mundial, estamos recolectando historias mundialistas. 11-7000-0750.
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0: solucionar esto metiéndome presa. Dale, meteme presa. ¿Y qué van a hacer? ¿La gente va a ganar más plata? ¿Le van a aumentar el salario a los argentinos? ¡No! ¿Van a comenzar a financiar las escuelas y los hospitales? ¡No! ¿Van a poder pagar la deuda en dólares que tienen con el Fondo Monetario Internacional y con los bonistas? ¡No! Bueno, entonces, hermano, pensá en otra salida, porque yo estaré presa, pero la gente va a estar cada día peor y eso no lo van a poder solucionar si siguen con esta política. No hay solución para el país con esta política y lo saben.
1: Durante esta semana se cumplió un año de la injusta detención y más injusta aún proscripción de Cristina Fernández de Kirchner, líder política y espiritual de millones de argentinos, y me hago recargo de esta nomenclatura, líder política y también espiritual de millones y millones de argentinos. Yo creo que Cristina debería de colgar. Ahora le voy a preguntar a Mariano Recalde, a quien le doy la bienvenida a El Domingo No Tiene la Culpa. ¿Qué tal, Mariano?
2: ¿Qué tal? ¿Cómo están? Buen día.
1: Buen día, gracias por atendernos.
2: Por favor, un placer.
1: Yo creo que Cristina debería colgar, después de escuchar estas palabras, debería de colgar una bandera en su balcón y que diga, yo te avisé, como mínimo, ¿eh? Así, no colgar la idea de San José 1111 y no digo todo el tiempo que esté colgada, pero de vez en cuando debería de colgarla, entrar y volver a sacar. ¿Qué tal, Mariano? Bueno, en esta semana, revisando cuestiones, revisando información, buscando noticias, me encontré con un posteo tuyo en redes donde señalabas y detallabas las condiciones nefastas de detención de Cristina, ¿no? Sí. ¿Dónde tiene menos derechos, por ejemplo, que un narco, que un asesino o que un genocida? ¿Podés contarle un poco a la gente de qué se tratan esas detenciones tan nefastas de detención?
2: Mira, esta investigación que hicimos desde el Consejo de la Magistratura, recabando información sobre las condiciones de detención de todos los presos que están con prisión domiciliaria en Argentina, que son 2.513, la empezamos a hacer a partir de que en un momento determinado la justicia le prohibió a Cristina recibir visitas,
1: sí,
2: y se la limitó solamente a dos veces por semana durante 2 horas. O sea, tiene 4 horas por semana para recibir visitas, nada más. Y nos pareció que no tenía razonabilidad, no tenía explicación. Y entonces fuimos a buscar cuáles son las condiciones en las que están las personas condenadas y que tienen prisión domiciliaria. ¿Sabes cuánta gente tiene restricciones de visitas de los presos con prisión domiciliaria? Sí. El 1%.
1: Solamente el 1%.
2: Solamente el 1%. El 99% de los detenidos con prisión domiciliaria tienen restricciones de visita. Cristina sí.
1: Cristina sí.
2: ¿Sabes cuántos tienen tobillera? El 30%. Cristina está dentro de los que tienen tobillera. ¿Sabes cuántos tienen salidas, permiso de salidas? Poder ir a hacer las compras y demás.
1: Sí.
2: Más de la mitad. Cristina no. O sea, Cristina es la persona a la que más restricciones le ponen de todos los detenidos y condenados. Y entre los condenados hay homicidas, narcotraficantes, gente que se profugó de la justicia, y están los que cometieron los crímenes más atroces, que son los genocidas, que mataban, desaparecían personas, secuestraban.
1: Se robaron bebés.
2: ¿Qué haces con una persona que se robó un bebé?
1: Claro.
2: Cristina está en peores condiciones que esos tipos.
1: Ahora, Mariano, ¿cuál es la justificación que realiza la justicia para ponerla?
2: No hay ninguna justificación.
1: No.
2: Simplemente, a partir de ahora, solo le autorizan esas. Por eso hicimos presentaciones, hicieron sus abogados, hicimos legisladores, se hicieron organismos de derechos humanos. Porque evidencia que detrás de la supuesta sentencia de Cristina lo que hay es una persecución política. Evidencia y demuestra, es una demostración más de que lo que hay contra Cristina no es un fallo jurídico, no es un caso de corrupción, sino un caso de persecución política para que no haga política.
1: Claro.
2: Fíjate que la condena es a 6 años, pero la accesoria, que en realidad es la condena principal, uh-huh, es inhabilitación perpetua para hacer política,
1: claro,
2: para ejercer cargo público. Es una demostración más de que no solamente de irracionalidad perjudicial, no solamente de la injusticia que se cometió con Cristina, sino que además se trata de una persecución política y con ensañamiento.
1: Claro, hay una hazaña.
2: Con odio, sí, con venganza. Sí, como siempre se hizo con el peronismo. No es novedoso. Y ahora van por los bienes de Cristina. También lo hicieron en la dictadura que volteó el primer gobierno, bueno, el segundo gobierno de Perón, uh-huh, en 55, con los bienes de Perón. Y lo mismo hicieron en el 76, la dictadura militar, que derrocó el gobierno democrático, en ese momento presidía Isabel Perón, sí, con todos los funcionarios del gobierno peronista de entonces. No es una novedad, no es algo que se nos ocurra a nosotros, es lo que siempre hacen con los que defienden a la gente, le ponen un límite, un freno, le dicen que no a la avaricia, a la ambición de los más poderosos de la Argentina, que se la cobran, como se la cobraron a Vudú.
1: Claro, absolutamente.
2: Se la cobran a cualquiera,
1: totalmente,
2: que se mete con intereses muy poderosos y le corta negocios fastuosos a los grupos de poder.
1: Lo peor que, a ver, el pecado más grande que había cometido Amado Vudú fue estatizar las AFJP, cosa que no le perdonaron y no se lo van a perdonar jamás en la vida.
2: Exactamente.
1: No, totalmente.
2: Y por eso lo de Cristina es notorio, es evidente. Me parece, uh-huh, que en este momento también estábamos discutiendo la designación de los jueces en la Cámara que la condenó,
1: sí,
2: porque está ocupado por jueces trasladados a dedo por Mauricio Macri. O sea, no tuvo ni siquiera las garantías mínimas que tiene el debido proceso y un juicio justo. Cristina siempre fue jugada por jueces trasladados a dedo por Macri, amigos de Macri, que iban a jugar al fútbol,
1: sí,
2: a la quinta de Macri o al pádel, a la quinta presidencial, que tomaban las resoluciones al día siguiente de la fecha en la que aparecían visitas a la Casa de Gobierno o a la Quinta de Olivos. Es evidente que no tuvo jueces imparciales, sino que tuvo jueces puestos a dedo, que se violaron el derecho de defensa, el principio de que no puede ser juzgado 2 veces porque se había sido sobreseída, además de que la sentencia recayó sobre ella, uh-huh, por el supuesto accionar de un funcionario de cuarta categoría de una provincia, y todos los funcionarios del medio no fueron condenados. O sea, podrían haber hecho algo si realmente hubiera una cosa para condenar a Cristina, podrían haberlo hecho correctamente. Como no había, tuvieron que hacer ese chat.
1: Total.
3: Mariano, buenas tardes. Diana Mejías te saluda. Hay como una idea, ¿no?, de que en un futuro gobierno, si se quiere peronista o de otro orden, el indulto de Cristina sería reconocer un delito del que en realidad es inocente, y lo que se buscaría, ¿no?, es como el camino de probar de que Cristina es efectivamente inocente y de esa manera obtener la libertad. ¿Cuál es tu opinión sobre los pasos correctos a seguir, digamos, para que Cristina pueda efectivamente ser libre?
2: Mira, como vos decías, Cristina, yo creo que es inocente, que se trata de un caso de persecución política y que no es un fallo que tenga ribetes jurídicos, sino políticos. Uh-huh. Anunciado por los medios de comunicación, con un fallo de la Corte que salió por récord justo cuando ella anunciaba su candidatura. No hay ninguna duda de que es un problema político. Entonces tiene que tener una solución política. Uh-huh. Después buscaremos la herramienta jurídica para hacer justicia, para resolver esta situación injusta. No creo, por mi parte, pero bueno, entiendo que siendo tecnicista y evaluando cuál es la naturaleza jurídica del indulto, alguno podría interpretar que indultarla sería reconocer que era,
1: claro,
2: culpable.
1: Claro.
2: Para mí no lo es. no, ni las leyes de amnistía ni los indultos necesariamente, y sobre todo en un caso como este, implicarían reconocer un actuar incorrecto o apartado de la ley de nadie. Es mi opinión.
1: Mariano, pero, sí,
2: y ahí en Brasil se resolvió con revisando la sentencia por la propia corte, y Lula recuperó la libertad y recuperó la posibilidad de hacer política, de representar a la gente, y fue votado mayoritariamente y volvió a ser presidente.
1: Es un espejo, ¿no? Tal vez, donde y muy cercano
2: no
1: también.
2: No es casualidad, claro. También es otro elemento, ¿no? Que toda la región, lo que antes se hacía a través del partido militar,
1: claro,
2: ahora se haga a través del partido judicial,
1: de la justicia,
2: ¿no? Afecta a las democracias. Pasó en Ecuador, pasó en Bolivia, pasó en Brasil, pasó en Argentina. Muchachos, veamos lo que pasa.
1: Mariano, y en búsqueda de esa de una respuesta política, justamente de la que hablábamos recién, la que mencionabas recién, en este intercambio con tus colegas de todo el arco político, ¿qué piensan, qué dicen, ¿no? Algunos referentes por ahí, no tan cercanos, por ahí no tan de la vereda en la que estamos parados. ¿Cuál es el decir de otros dirigentes también con respecto a la detención de Cristina? Sobre todo en búsqueda de esa respuesta política, ¿no?
2: No, creo que en eso coincidimos todos los dirigentes con los que yo hablo, por lo menos del campo nacional y popular, del peronismo y de otros espacios afines.
1: Sí.
2: En que se trata de una condena injusta, en que se trata de una persecución política y que controla una salida. Algunos son más tajantes con que el indulto inmediatamente, otros piensan que el indulto, como decías vos, podría implicar reconocer algo, entonces buscar otra salida. Pero más allá de la forma y el instrumento jurídico, me parece que todos coincidimos con el fondo, que es importante.
1: Total. Cristina presa y el pueblo cada vez peor es una de las tantas leyendas que hemos leído y que hemos recolectado por estos días. Y sabes, Mariano, también le contamos a nuestro oyente, estamos dialogando, charlando un rato con Mariano Recalde, senador nacional por Unión por la Patria. Nos llegan mensajes cuando anunciábamos esta charla, cuando hablábamos al comienzo del programa también sobre que se cumplía un año de la detención de Cristina. Y nos llegan durante la semana también de gente que se moviliza, gente que se reúne, gente que sigue yendo a San José 1111. Como militantes y como no militantes, la sugerencia, ¿no? Desde Mariano Recalde, ¿cómo seguimos? ¿Qué es lo que tenemos que hacer?
2: Seguir machacando. La construcción política es... no tiene atajos milagrosos ni soluciones mágicas. Lo decía Cristina, ¿no? No fue magia 12 años de construcción de un país como el que logramos tener a fines de 2015, que empezó a deteriorarse otra vez a partir de esa fecha. Y la construcción y la reorganización del peronismo y la búsqueda de justicia, la búsqueda de justicia social también, y también requiere de una constancia, una perseverancia, una coherencia y sobre todo de valores que no tenemos que renunciar: la solidaridad, la lealtad, el compañerismo. Nos obligan a estar todo el tiempo denunciando la situación de Cristina, acompañándola, no dejándola sola, porque además es en defensa propia.
1: Total.
2: En defensa propia. Si nosotros permitimos que a quien nos representa bien, nos defiende, le hacen esto, y vamos a estar en libertad condicional todos, o vamos a estar con muchos problemas a la hora de elegir a alguien que pueda actuar con la fuerza que se necesita, ¿no? Porque va a estar condicionado o sometido a que lo metan preso, como hicieron con Cristina.
1: No hay líder político ni social, por lo menos en este último tiempo, que tenga la convocatoria y la demostración de amor que tiene Cristina. No lo he visto en otros dirigentes. Hace poco estuvimos con el estudio móvil de la radio, de Radio 750, ahí en San José 1111. Se estuvo realizando la Feria del Libro Peronista, estuviste vos también ahí presente. y la demostración de amor y de afecto hacia la figura de Cristina no se ve reflejado en otros dirigentes, en otros, en otras figuras, tanto políticas como sociales. La pregunta es, Mariano, si Cristina es consciente de ese amor, le llega ese cariño, ese amor de la gente.
2: Sí, sí, no tengo la menor duda que es consciente, aparte es una mujer que lee la realidad mejor que nadie, y los que no son conscientes a veces y especulan con sus actitudes y con sus declaraciones, son algunos dirigentes que creen que les conviene o que les es funcional no hablar del tema, alejarse, y no se dan cuenta que hay mucho más kirchnerismo en la gente del que se imaginan. Y la gente que queremos representar, el pueblo, el pueblo trabajador, la gente humilde, busca y quiere que los dirigentes acompañen y defiendan a Cristina y pidan por su libertad.
1: Mariano, agradecerte muchísimo esta comunicación con El Domingo No Tiene la Culpa, con Radio 750.
2: No, gracias a ustedes. Un abrazo grande y buen domingo.
1: Buen domingo para vos también. Mariano Recalde, senador nacional por Unión por la Patria, pasó por aquí, por El Domingo No Tiene la Culpa, hashtag no, obviamente, Cristina Libre.

0: Una y dos de la tarde, abrimos la segunda hora del Domingo No Tiene la Culpa, dándole la bienvenida en los controles técnicos a Agustín Rodríguez Aleso.
1: Hola, ¿qué querido tal?
0: Mirá cómo le cambió la voz, de domingo a domingo. Fue de
2: ¡viva no... Perón!
0: ¡Wow! Estoy realmente impresionado. Bienvenido, Agus. Mensajes que van llegando al 11-7000-0750 para que usted y usted pasen de este lado de la radio. Ahí queremos leerlos, ahí queremos escucharlos.
3: Buen día, soy Silvia Forte. Como me verán, estoy acá aislada un poco por el agua. Pero bueno, yo también. Cero, pero cero mundiales. Nada, no vi nada que me gustaba antes ver la iniciación. Nada, cero, cero, cero. Bueno, los acompaño hoy desde la isla. Si ustedes tienen frío ahí, imagínense cómo amaneció acá. Con garrafera, con salamandra, con tufa eléctrica, todo prendido.
0: Qué lindo, ¿no? Todo el fuego prendido. Yo digo, deforesto la isla directamente. Me ven ahí, clac, clac, clac. En un momento, paren que el muchacho va a prender fuego todo.
4: Claro.
0: Pero qué hermosura. Qué hermosura para estar mirando por la ventana al lado del fueguito ahí de la salamandra, ovejándose con ese calor. Mensajes que van llegando al 11-7000-0750. ¿Qué dicen, Dai?
4: Hola, buenos días. Nos dice Aroldo de San Telmo. Me acuerdo del Mundial del 86. Sí. Lo vi con 5 amigos en Madrid. Todos los partidos por Cava. Nos sentábamos en el mismo lugar y comíamos lo mismo. Después de la final nos fuimos a la Plaza de Cibeles y nos bañamos ahí. Éramos como 3.000 argentinos. Divina juventud.
0: Divina juventud. Juventud, divino tesoro también, claro que sí. Debe ser una experiencia bastante particular ver a tu selección campeona del mundo en otro territorio, en otra coordenada completamente distinta.
4: Qué loco, ¿no?
0: Le digo la verdad, otra de mis fantasías, que en algún momento la voy a cumplir, porque uno trata de ir cumpliendo esas fantasías y deseos a lo largo de la vida, de eso se trata la vida un poco, quería ir a ver el Mundial en otra provincia, o sea, como tomarme unas 2 o 3 semanas de vacaciones, ir a ver el Mundial en otro lugar, que no sea aquí en el ámbito de la locura citadina. Vamos a ver, 11-7000-0750, queremos leerlos, queremos escucharlos.
5: Saludos, Adriana Balbillo, hace mucho que no les hablaba, tuve que estar de la casa pero acá estamos de vuelta, como siempre, acompañándonos entre todos, y hablaremos el conflicto, porque el conflicto crea tensión y eso hace mejorar nuestra democracia. Besos, Fede Russo, La Matanza.
0: Abrazo grande, Fede Russo, La Matanza, que hace rato no estaba dando una vuelta por aquí, por el Domingo No Tiene la Culpa, así que rebienvenido, vamos recapturando oyentes de este espacio, 11-7000-0750, ¿qué dicen, Dai?
4: Muy buenos días, muy lindo su programa, soy Sara, tengo 59 años.
0: Hola, Sara.
4: Recuerdo, siempre miré los mundiales con mi familia.
0: Claro.
4: En casa eran días especiales, siempre estaba todo listo, ya sea para comer o para lo que fuere, y para que nada ni nadie interrumpiera. Esta vez es distinto, ahora vivo en la provincia de Catamarca, desde la pandemia. Me mudé acá a Santa María. Es la primera vez que no podemos ver el Mundial gracias al gobierno de turno. Es impagable el cable, no alcanzan los sueldos.
0: Claro, claro que no alcanzan. Y bueno, por ahí sea un momento de juntarse con otros, otras, otres. Momento también para colgarse del cable. ¿Lo dije o lo pensé?
4: Igual, aún así, colgándonos del cable,
0: sí.
4: Es muy difícil ver todos los partidos, porque algunos se transmiten por tal plataforma,
0: es verdad,
4: otros por otra.
0: Por otra.
4: Algunos pocos por televisión abierta.
0: Es verdad.
4: Pocos por radio. Digo, realmente es muy difícil, verlos todos
0: hoy. Sí, es verdad, tiene razón. ¿Por qué no se dejan de joder y transmiten todo gratis para todo el mundo y ya está? Si en definitiva, con la publicidad, la carga publicitaria que tiene cada partido,
4: claro,
0: ya sea alrededor del estadio, durante la transmisión, durante los cortes, durante esta historia nueva

0: Está de, hay un break para hidratarse. Los partidos quedaron divididos en cuatro tiempos ahora. Y en el medio entra Publi, tanda publicitaria que vale fortuna. Tenemos el PBI de un país de Centroamérica, y le digo, ¿eh? Pero me parece que ya con esa recaudación sería suficiente para que el fútbol, la transmisión del Mundial, sea gratis para todo el mundo. Otra de las quejas que había con el Mundial tenía que ver con el valor de las entradas.
1: Carísima.
0: Altísimo, altísimo. Apuntaron a un nivel ABC1, me parece, Infantino y compañía, donde realmente pueden asistir a ver determinados partidos de fútbol elite, ¿no? Cierto estrato social de Estados Unidos y del resto del mundo, no sí. solamente de Estados Unidos. Ver el Mundial pasó a ser una cuestión de ricos, ¿no? Para casi, casi millonarios. No cualquiera puede acceder a pagar una entrada, a poder hospedarse, a poder viajar en avión. Es un rollo. 11-7000-0750, queremos leerlos, queremos escucharlos.
2: El domingo no tiene la culpa, si me permite, este es un mensaje para Dordi. Chabón, por no decirte pelotudo, si llegas a perder de nuevo el pendrive, me avisas que yo te lo encuentro, pero vamos, la mitad es para mí.

0: Libre.
1: No, bien, era el hashtag, Cristina Libre, viva Perón. Viva Perón. Pepe, Pepe era, ¿no? Nuestro oyente Pepe. Abrazo grande para Pepe. Yo digo, con esto de Adorni, lo positivo, con esta historia del pendrive, tenemos que darle el lado positivo a las cosas. Hay que aprender como de cierta filosofía oriental, si quiere, de verle como el lado luminoso.
2: El vaso medio lleno.
1: Eso, a aquellas cuestiones que por ahí ni por puta lo tendrían, ¿no? Por decirlo así, académicamente. El altísimo nivel, porcentaje de gente ordenando sus casas en búsqueda de algún pendrive perdido se elevó al 1000000%.
2: Sí.
1: La limpieza y el orden que apareció en las miles y miles y miles de casas en toda la República Argentina en búsqueda de ese pendrive, ¿no? Con algún, no digo 800 millones, 80 millones, no, digo qué sé yo, una luquita.
3: Es mentira.
1: No, mentira nada. Después, en búsqueda de ese sobre con billetes que por ahí dejó con los dólares de la nona, que por ahí nos guardó en algún cumpleaños. En búsqueda de ese anillo, esa alhaja, esa sortija, ese diamante.
2: Estamos pisoteando nuestras casas.
1: Sí, claro.
2: Hay que decirlo.
1: Absolutamente. Se multiplicó, ¿eh? De paso, viene el orden, porque con esa búsqueda viene el orden. Y tenemos casas ahora en la Argentina altísimas, muy ordenadas, extremadamente ordenadas. O sea, ha llegado, mire el efecto colateral que nos ha dejado este hermoso gobierno, de que tenemos orden y limpieza en nuestras casas. A partir de ir en búsqueda de ese pendrive, de esa cajita, de ese sobrecito, de ese anillito de la abuela, bueno, quedan en los cajones, ¿no? Los placares, las cajoneras. Todo como un poco más ordenado, todo un poco más limpio. Nos ayudaron, un poco. Esta gente vino también un poco para ayudarnos. No,
2: no se les valora nada.
1: No valoran nada. No valoran nada. Más mensajes tenemos de ahí.
2: Mundial 2010, Uruguay contra Ghana. Lo estaba mirando acá en Argentina, donde vivo, en un bar lleno de argentinos, en el último penal que pateaba el Loco Abreu. Le dije a todo ese bar: este enfermo la pica y la picó nomás.
1: La picó, me acuerdo, sí.
2: Todo el bar saltaba y me abrazaba, lleno de argentinos, y yo el único uruguayo. Lo más lindo es que todo el boliche me lo negaba, me decían que no iba a hacer eso. Nos dice Martín de Los Hornillos, tras la Sierra Córdoba.
1: Lindo momento también de ir a ver un partido de fútbol con una hinchada que no es la tuya. ¿No? Que no es
2: que no
1: hostil,
2: es el rival de ese
1: claro,
2: partido.
1: Que no es, claro. Claro, que no es rival. Para ver desde afuera esa emoción, esa alegría que uno la ve de adentro es completamente irracional, completamente subjetiva. Verlo desde afuera realmente causa, a mí me causa ternura. Le digo, por ahí a usted le puede causar otra cosa que lo vea, pero a mí me da ternura. Cuando veo ese nivel de pasión, de entrega, de

0: Ese sentimiento, a mí la pasión por el fútbol me causa ternura, le digo. Más mensajes.
1: Amnistía para Cristina, nos dice, el indulto ignora la condena, la amnistía el delito. Abrazo, soy Vero Stefanelli.
0: Vero, abrazo enorme para vos también. 11-7000-0750, queremos leerlos, queremos escucharlos.
2: Hola, amigues, ¿cómo están? Hola, Valmiro, hola, Mejía. Bueno, siempre con ustedes escuchándolo. Y Valmiro, me parece que tenés poca memoria porque me habías hecho una promesa hace 2 semanas. Acá, Mercedes de Bernal. Besito, fuerte abrazo, fuerte, fuerte, fuerte.
0: Mercedes, te esperaba la semana pasada. La semana pasada traía un regalo. Lo traje anotado y todo. Después, como no apareció tu nombre, no apareció un mensaje tuyo, se me pasó por completo. Lo traigo la semana que viene. Lo tengo anotado. Son 2 entradas para que veas un espectáculo. Es un paseo hermoso en unos túneles en Barracas. El lugar se llama el Museo Santa Felicitas, que de ahí en Barracas, atrás de Plaza Colombia, un recorrido por la historia de los comienzos de la Ciudad Autónoma de Buenos Aires. Es algo increíble que termina, ¿no?, con música en vivo, con la degustación de alguna copa de vino, con un guiso. Es realmente una velada, una noche mágica, y en el medio aparece el espíritu de Felicitas. Te morís. La semana que viene te lo traigo, te prometo, pero yo lo que necesito, oyente hermosa, es que soy un hombre mayor, soy un hombre grande que tiene como ciertas lagunas en la cabeza y necesitaría que vos me recuerdes. Hola, Valmiro, estoy, como lo hiciste recién.
1: Claro.
0: Así. Hola, Valmiro, estoy acá. Y yo ahí recuerdo que traje un regalo para vos. Dale, mire la hora que se hizo. 1:13 de la tarde y nosotros somos El Domingo No Tiene La Culpa y hasta las 15 nos quedamos haciendo lo que más nos gusta hacer. ¿Saben qué es? Radio.
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6: Sí, domingueando con la señora Vanessa Olivieri, con mi compañera, claro, acá también.
7: Pero en un ratito.
6: En un rato, aguanten, no sean ansiosos tampoco, pero en un rato también llega domingueando. En un rato también llega nuestra nota con Nahuel Arrieta, poeta, villero, militante. Hablando de Cristina, le acercó sus libros de poesía a Cristina. Cristina los leyó y le hizo una devolución. Pero además de los libros, además de Cristina, Nahuel tiene una historia digna, hermosa para hacer contada, y hoy nos visita, se sube a este desquicio radiofónico que es El Domingo No Tiene la Culpa, Dai.
7: Esta semana comenzó el Mundial, ¿no? Este jueves fue la gran apertura allí en México, y mientras adentro del Estadio Azteca todo era fiesta y había una Shakira un poco dudosa y otros diversos espectáculos, sí.

0: cárceles, hospitales, morgues, fosas comunes, descampados, cerros, en búsqueda de sus hijos, sus esposos, sus hermanos. El dolor y la falta de respuesta institucional la llevó a organizarse en el colectivo Madres Buscadoras.
1: ¡Un balón! ¡Y ahorita también a ustedes, ciudadanos, les están bloqueando las entradas! ¡A ustedes le prohíben la diversión! ¡A nosotros nos prohíben la vida! ¡La dignidad de tener a nuestros familiares de regreso a casa!
2: ¡Viva!
0: Desapariciones tienen diversos motivos y contextos igual de complejos. La guerra contra el narcotráfico, que se agravó en 2007 cuando el expresidente de ese país, de México, Felipe Calderón, impuso una estrategia fallida de que las Fuerzas Armadas salieran desde los cuarteles a vigilar las calles, derivó en la militarización de los grupos de crimen organizado, en que se agravara la situación de violencia. Muchísimas personas son secuestradas hoy en México para trabajar en los cuarteles del crimen organizado, como en la prostitución ilegal, ¿no? Para diversas actividades espantosas. Las instituciones revictimizan a las familias, ¿no? Cuando una madre, una hermana, un padre va a denunciar, dicen, bueno, en algo andará, algo habrá hecho, si habremos escuchado esa frase nosotros también, ¿no? Por intereses ligados a megaproyectos o en territorios indígenas, también en esos contextos de extrema vulnerabilidad desaparecen personas. Por la violencia ejercida por las fuerzas de seguridad contra, por ejemplo, los colectivos LGBT. Son diversos los contextos en los que se da, pero hay cientos y cientos de personas desaparecidas. Estas madres aprendieron juntas cómo llenar una ficha de búsqueda, cómo hacer una denuncia, cómo salir a buscar. Se organizan en charlas, talleres donde aprenden a ser peritos, a ser abogadas, van con palas y picos a excavar en un cerro, en un descampado, donde alguien les da alguna data de que se removió tierra en ese lugar. Realmente son ellas las que se mueven y dicen, lo salimos a buscar porque nadie más lo va a hacer, porque mientras el Estado otorga y gasta millones y millones de pesos mexicanos, de dólares, en la organización de un evento como lo es un mundial de fútbol, no se ponen recursos en buscar a sus hijos. Como argentinos es imposible que no nos interpele el dolor de estas madres. Cuando lo miraba en redes sociales pensaba en nuestras madres, no en cómo un mundial de fútbol con todas las cámaras de televisión, con todos los medios de todo el mundo, le da lugar a este gran evento deportivo, que por supuesto es razón de alegría de muchísimas personas, pero es también una ventana para mostrarle al mundo lo que está sucediendo en esos países y cómo también sucedió aquí en el 78 en Argentina.
3: Los hijos, que nos digan dónde están por lo menos. Mi hijo, hoy hace 15 meses.
4: ¿Dónde están los bebés?
5: Mi hija estaba embarazada de 5 meses cuando se la llevaron. Mi nieto tiene que haber nacido en agosto del año pasado. Hasta ahora no he podido saber nada.
6: Allanaron 4 veces mi casa. Me llevaron y me torturaron para que dijera dónde estaba mi hijo. Esa es la Argentina que tenemos.
7: Queremos 4 todos. Veces. No los queremos a uno, a mi hijo. Yo quiero a todos los hijos de todas las mujeres.
8: Nosotros solamente queremos saber dónde están nuestros hijos, vivos o muertos, pero queremos saber dónde están.
9: Que nos entreguen el cadáver.
8: Nos dicen.
0: Decían ellos nuestras madres, ¿no? Nos dicen mentirosas, nos dicen las madres locas, ¿no? Es lo que se decía en ese momento. Como en el 78, como lo sigue hoy, son madres que no tienen respuesta de dónde están sus hijos. No están solas. Están organizadas están ellas yendo

0: a buscarlas. Desde 2011 hasta la fecha, más de 35 madres buscadoras fueron asesinadas por salir a buscar a sus hijos, por alzar la voz. Y es realmente es muy crítica la situación que se vive en México. Hoy 134 personas desaparecidas. Ojalá que, como lo fue en nuestro país, con la mayor herida que tenemos con nuestros 30.000 desaparecidos, les sirva a esas madres, a el mundo, ¿no?, conocer esta situación tan dolorosa que, como ellas la definieron, nosotras rascamos la tierra buscando a nuestros amores.
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0: 13 y 26, 1 y 26 de la tarde, y tratando de derribar algún muro, pensando más en literatura y menos en el encierro, pensando más en libros y menos en violencia, creo que de esa mistura, de esa conjunción, nace Pabellones Literarios para la Libertad. El programa Pabellones Literarios para la Libertad. Un programa destinado, un programa de escritura, de lectura, destinado a personas privadas de su libertad en el ámbito de la provincia de Buenos Aires, en territorio bonaerense. No por nada, y le va a parecer casualidad, y no lo es. Le digo que no lo es. Algunas cosas buenas, algunas cosas interesantes y muchas de esas vinculadas a los derechos de las personas están sucediendo solamente en territorio bonaerense, y le reitero, no es casualidad. Decíamos, programa Pabellones Literarios para la Libertad, programa destinado, decíamos, a personas privadas de su libertad, y para hablar sobre Pabellones Literarios para la Libertad, estamos en comunicación con Roberto Conti. Él es juez del Tribunal en lo Criminal número 7 de Lomas de Zamora. Él es vicedirector del Centro de Estudios Judiciales de la Universidad Nacional de Lomas de Zamora, diplomado en violencia de género y en cárceles, y cofundador justamente de este maravilloso programa, reitero, Pabellones Literarios para la Libertad. Roberto, gracias por atendernos y bienvenido al Domingo No Tiene la Culpa.
1: Hola, ¿qué tal? Buenas tardes. Un placer estar acá. Gracias por la invitación. Bueno, acá estamos.
0: En la lucha, siempre.
1: En la lucha.
0: Siempre.
1: La lucha. Cada vez más.
0: Y cada vez más, es verdad. Cada vez más. Roberto, preguntarte, consultarte, ¿cuándo nace y desde qué necesidad nace justamente Pabellones Literarios para la Libertad?
1: Bien, surge, bueno, yo dictaba un taller de literatura,
0: sí,
1: en la unidad 40 de Lomas de Zamora. En realidad había empezado antes a dictar un taller de violencia de género en la unidad 23 de Florencio Varela, y bueno, yo trabajo, soy juez ahí en Lomas, uh-huh, y me quedaba más cerca de Lomas que Florencio Varela. Entonces comencé a dictar un taller de literatura con un grupo grande de empleados y funcionarios y otros colegas en la unidad 40 de Lomas de Zamora, y había pedido un pabellón de población. Un pabellón de población, para que sepan, es un pabellón donde hay varias,
0: sí,
1: personas, sí, y no tienen ningún tipo de tratamiento, o sea, es decir, no tienen educación, no tienen escuela, no tienen trabajo, más o menos, ¿no? Para que la gente se ponga en contexto.
0: Roberto, y estamos hablando de personas detenidas, personas privadas de su libertad, todas mayores de edad.
1: Todas mayores de edad, bueno, particularmente eran varones, porque la cárcel de la 40 lo que tiene que, claro, es mixta, hay hombres y mujeres, y comencé ahí, y los muchachos, privados de libertad, después de un año y medio más o menos, ellos me proponen a mí ser pabellón literario. ¿No? Nosotros íbamos y le damos literatura,
0: sí,
1: era un taller literario, analizaban cuentos y demás, se habían sorprendido de eso, porque no iba casi nadie a ese pabellón, incluso el director y el jefe del servicio penitenciario también, y ellos me proponen a mí ser pabellón literario. Entonces yo digo, bueno, ¿por qué quieren ser pabellón literario? Me dice, porque nosotros acá tenemos conducta bajo el índice de violencia, uh-huh, nos llevamos bien, nos gusta como las clases y demás. Y me dicen, hay pabellones de evangélicos, pabellones trabajadores, pabellones deportistas, ¿por qué no podemos ser pabellón literario? Me pareció muy coherente el razonamiento.
0: Muy coherente, totalmente,
1: claro,
0: ¿no?
1: Claro, y entonces dije, bueno, lo retransmití, y creo que fue en 2017 más o menos, o 2017, ahí se creó el primer pabellón literario con nombre pabellón literario, en la unidad 40 de Lomas de Zamora.
0: Ahora, se crea, ¿no?, el pabellón literario, y me imagino también, ¿no?, por lo poco que puede o no conocer uno, que se empiezan a regir con determinadas reglas internas, con determinadas propias reglas también, ¿no?
1: Claro. ellos, o sea, yo lo que les proponía siempre era, como era un pabellón muy violento, era bajar la violencia.
2: Claro.
1: En ese entonces, para ponernos en contexto, el que se iba, le robaban las zapatillas, le robaban las cosas, se iba sin nada lo que entraba, ¿no? Entonces, como un requisito para mí, era que no tenga violencia,
2: claro,
1: o sea,
2: claro.
1: Mínimamente. Y ahí, bueno, también empezamos a trabajar, de hecho, el tema de la violencia antes de que ellos lo propongan. Trabajamos un montón de temas. Ellos nos proponían temas, porque tengan en cuenta que había personas que no sabían leer ni escribir a ese nivel. Y entonces, en un momento dijimos, bueno, íbamos con Cortázar y terminamos con cuentos infantiles con ilustración, para que se imaginen, ¿no?
2: Claro, claro. Claro, la expectativa con la que ustedes planteaban el taller choca con una realidad que era completamente, completamente distinta.
1: Muy, muy, muy, muy. La verdad que era muy diferente. Pero bueno, la verdad que se formó un grupo re interesante de pibes que estaban comprometidos. Había, me acuerdo, uno era Guillermo Rosselli, fue el que me lo planteó. Otro chico, Gabriel Peralta, los menciono porque están en libertad, así que no hay ningún problema, ¿no? Y bueno, pibes que recuperaron la libertad y no volvieron a entrar, por suerte, a un pabellón. O sea, nunca, no volvieron a estar detenidos. Que eso, o sea, yo no es que busco la no reincidencia,
2: claro,
1: con esto, ¿no? O sea, busco darles elementos y herramientas para que ellos puedan leer, escribir, aprender y demás.
2: Cuando uno lo piensa y lo ve y lo va siguiendo desde afuera, Roberto, el saldo termina siendo todo positivo, ¿no? Porque estamos hablando de fomentar la alfabetización dentro de internos que, como decías vos, querían ustedes pensaban arrancar por Cortázar y tienen que bajar hasta libritos infantiles, ¿no? Con ilustraciones. O sea, fomenta la alfabetización, inclusive, imagino, de muchachos que no sabían ni leer ni escribir. De alguna manera hace fuerza en el sentido de pertenecer a un determinado grupo. Baja la violencia interna y a la vez también, como lo marcabas recién, baja la tasa de reincidencia. Uno, cuando lo mirás, lo observás desde afuera, el saldo termina siempre siendo altamente positivo. La pregunta entonces sería, ¿por qué no se intensifica más este tipo de actividades, este tipo de programas en todo el servicio penitenciario?
1: Bueno, te cuento que se logró avanzar mucho.
2: Bien.
1: Conocí en el camino de la vida a una querida amiga, Julia Lescano, que lamentablemente falleció hace muy poco, que ella era asesora del ministro Alac, de Justicia de la Provincia de Buenos Aires.
2: Sí, sí.
1: Y, bueno, gracias a ella se logró, trabajamos en una resolución ministerial, y hoy el programa actualmente tiene resolución del ministerio, y uno de los puntos de la resolución es que en toda la provincia y en cada una de las unidades carcelarias tiene que haber un pabellón literario.
2: Hermoso.
1: Y de hecho, bueno, gracias a Paula, que la conoces.
2: Sí, claro. ¿No? Es una de las productoras estrellas de este programa, Paula Rucho.
1: Ah, bueno.
2: Abrazo enorme, Pauli, que está escuchando.
1: Paula, junto con Fernanda, llevan un pabellón literario, dos en realidad, en la unidad 40 y en Lomas, el pabellón 8, y el pabellón 4 de mujeres también. Y hoy, actualmente, tenemos casi 140 pabellones literarios y casi 11.000 hombres y mujeres en el programa.
2: Total.
1: Y en algunas unidades carcelarias tenemos incluso hasta más pabellones literarios. Pero bueno, la verdad que es a mí me pone muy contento, pero bueno, ahí como te decía, era gracias a Julia que fue la propulsora de que esto crezca, porque cuando conoce, era un taller, y cuando conoce me dice, esto tiene que crecer. Ella era educadora, directora, también había sido directora de una escuela en Bahía Blanca. Entonces me dice, cuando se pone en contacto, me dice, esto no puede quedar acá, tiene que ser, empezar a crecer. Cuando la conocí a ella, yo tenía tres pabellones literarios, porque en la 40, como éramos tantos que íbamos, decidí, siempre estando, pero como yo tenía más posibilidad de poder moverme y demás,
2: sí,
1: Entonces me trasladé a la 31 de Varela, y después de manera virtual lo empecé a hacer con la unidad 30 de General Alvear, y cada tanto iba a presenciar. Y la particularidad que tuvo la unidad 30 de Alvear es que era un régimen muy severo, y como que eran personas bastante complicadas para su libertad. Y ahí lo que se trabajó mucho era el tema de esto, ¿no? Del diálogo. O sea, con esto fomentamos el diálogo.
2: Claro.
1: A la gente le parece básico.
2: No, claro.
1: Les puedo asegurar que en ese contexto no es básico. Es que la gente empieza a resolver sus problemas por medio del diálogo. Y eso es lo que se logró y lo que se gestó. De hecho, el programa es un voluntariado. La gente, tenemos casi 120 talleristas que son todos voluntarios. Nadie cobra un peso. Es más, yo siempre digo lo mismo, nosotros perdemos dinero porque a veces le llevamos cosas.
2: Claro.
1: Me acuerdo cuando empezamos, nosotros hacíamos una vaquita y una de las chicas, porque éramos tantos que íbamos a la 40, Paola juntaba dinero, había funcionarios que querían colaborar, que se habían enterado del programa y demás, y colaboraban con dinero, al menos no podían ir, pero nos colaboraban con plata para, ¿por qué? Porque le llevamos galletitas. En ese momento no era programa, no tenía resolución del ministerio ni nada, era solamente de onda, literal, igual que es ahora, pero entonces le llevamos galletitas para compartir con los pibes, cuadernos, lápices, claro, libros, no teníamos nadie que nos solvente eso. Hoy, al tener resolución ministerial, lo bueno que sí tiene es que se pitan de la cantidad de pibes que son y pibas, el ministerio compra cuadernos, lápices y lapiceras para que los pibes tengan. Libros, cada tanto con Julia se logró también comprar una buena cantidad de libros nuevos y buenos, o sea, cualquier libro, sino que cada uno tiene su cada pabellón, tiene su propia biblioteca.
2: Ah, mira, bien.
1: Y el taller se dicta dentro del pabellón.
2: Está dentro, el taller va dentro del pabellón. O sea, claro. ¿Y pueden participar otros internos de otros pabellones?
1: No.
2: Es solamente los internos que viven en ese pabellón.
1: Claro. Sí, porque el sistema, por así decirlo,
2: sí.
1: Ellos nos proponen ser pabellón literal. Bien. Nosotros no es que imponemos.
2: No.
1: O sea, y generalmente lo que ocurre es, por ejemplo, una persona que está detenida en Lomas es trasladada, te pongo un ejemplo, a La Plata.
2: Sí.
1: Y esa persona se contacta con alguno de los que ya estuvo en el programa, o incluso con el tallerista, o conmigo, y nos proponen ellos ser pabellón literario. Para ser pabellón literario, todos tienen que estar de acuerdo. O sea, son 100 personas, sí. Las 100 personas tienen que estar de acuerdo. Firman un acta de compromiso de que en ese pabellón va a haber violencia cero, consumo cero, y todos participan del taller y tienen reglas de conducta. O
2: bien.
1: Sea, nosotros habíamos hecho como... No, nosotros. Siempre fue a pedido de ellos, quiero aclarar esto. Ellos, una vuelta, trabajamos con todos los pabellones literarios de manera virtual. ¿Y cuáles son las reglas de conducta que ellos consideraban? ¿No? Desde incluso no fumar durante el taller, cuando está el tallerista, no escuchar música, respetar al otro, escuchar al otro, y fundamental nosotros, esto, el tema de que despedimos mucho, es el respeto hacia el tallerista.
2: Eso.
1: ¿Por qué? Porque el tallerista, claro, va y deja, o sea, dejas tu vida para ir, suspendés tu vida para estar ahí con ellos de manera gratuita, o sea, por eso insisto que es, y bueno.
2: Y Roberto, le cuento a la gente, estamos charlando con Roberto Conti, el juez del Tribunal Oral de Lomas de Zamora, es cofundador de Pabellones Literarios para la Libertad, y preguntarte, la persona que quiere ingresar al pabellón literario, ¿no? ¿Qué condiciones, hay algún tipo de condición, algún tipo de antecedente, algún tipo de situación que tiene que cumplir?
1: No, buenísima la pregunta. No, incluso No, nosotros buscamos gente que no sepa leer ni escribir. ¿Por qué? Porque lo que se busca durante el programa se alfabetizaron casi 800 pibes, pibas. Esto forma parte de lo que es la educación no formal.
2: Tal cual.
1: ¿No? De la estructura del servicio penitenciario. Que es un paso a la educación formal. Ellos, después de esto, quieren aprender más, ¿viste? O sea, como que tienen mucha intriga. O sea, yo siempre lo decía, conocimiento, hambre de conocimiento empiezan a tener. Y bueno, y ellos buscan después pasarse a la educación formal, siguen formando parte del pabellón literario, porque es como una manera de vida que tienen ellos. Y te podría contar un montón de experiencias, pero te cuento dos cortitas.
2: Eso, por favor. Una o dos, claro.
1: Bueno, vos parame, porque yo no paro de hablar, sino... uno me pasó que nosotros tenemos una reunión previa con todo el pabellón, les contamos lo que es un pabellón literario, a pedido de ellos, ¿no?
2: Claro.
1: Y uno de los pibes, me acuerdo que dice, se pone mal, me dice, me voy a tener que ir de acá. Le digo, ¿por qué te vas a tener que ir? Porque yo no sé leer ni escribir. No, le digo, todo lo contrario, claro. Vos te tenés que quedar acá. Y después, otra de las cosas, pibes que quieren empezar a estudiar en la universidad, pibes que terminan el secundario, pibes que terminan el primario. Hay gente que es su primer contacto con un libro.
2: Claro, claro, claro.
1: O sea, estamos hablando de ese nivel, ¿no? Uh-huh. O sea, es su primer contacto con un libro. Gente que no sabía escribir su nombre. Okay, o sea, no sabía escribir su nombre, literal, como te estoy contando. Y otra de las anécdotas también, buenísima, que, bueno, hay un montón, pero esa fue la de un pibe que decía, bueno, me voy a tener que ir. No, todo lo contrario. Y después, bueno, varios terminaron siendo escritores.
2: Claro.
1: Siendo escritores, gracias a Paula, a los chicos, y a Fernanda, a los chicos del Pabellón 8, pudieron hacer uno de los chicos su libro.
2: Publicaron libros, ¿no? Hay libros publicados.
1: Hay un montón de libros publicados.
2: Hay libros publicados, tal cual.
1: De hecho el Ministerio, hace bastantes años, nos publicamos un libro con todos los escritos de los pibes. ¿Y qué hicimos? Hicimos como un concurso literario. Uh-huh. Como son tantos, entre ellos mismos fueron seleccionando libros, ponerle por cada pabellón, cuentos, y esos cuentos nos los pasaban a nosotros. Y nosotros armamos un jurado, y ese jurado decidió qué libros iban y qué no. Participan de concursos literarios, porque el servicio penitenciario, por el área de cultura, se suma, y hacen concursos de... Porque algunos pies, obviamente, no les gusta la literatura, y dibujan. Colaboran de alguna manera, ¿viste? Otros rapean, otros...
2: Se arma la colectiva y se arma, sí. Claro.
1: Es un ambiente, y te digo, la gente que va, los talleristas y todo, siempre están chochos. Hoy el programa se sostiene, somos varias las patas que formamos parte, yo soy una de ellas, interviene la Capellanía General del Servicio Penitenciario, interviene el área de un área del Ministerio de Justicia, y ahí está Francisco, otro compañero, y una compañera que es de Cultura del Servicio Penitenciario de la provincia, que es Liliana. Entre ellos llevamos adelante, obviamente participamos con universidades, se suman un montón. De hecho, la Universidad Nacional de Lomas, la Facultad de Sociales nos capacita a los futuros talleristas, todos gratis, insisto, o sea, la universidad es pública.
3: Roberto,
1: ¿sí?
3: ¿Qué tal? Buenas tardes, Diana Mejías te saluda. Sabemos que donde ingresa el ámbito educativo, cultural, los niveles de reincidencia bajan, mejora en un montón de aspectos la calidad de vida de las personas que están privadas de su libertad, por los motivos que sean. Yo quería preguntarte, ¿en qué sentís vos que le cambia la vida al tallerista, no al que va, el que adquiere esa experiencia? Porque vos también lo mencionaste, es un voluntariado, ¿no? Es gente que dispone de su tiempo, de su vida, en ir a este lugar. ¿Qué sentís, con qué sensación te queda y qué atraviesa una persona que vive esa experiencia de brindar ese taller?
1: Hola, Diana, qué buena pregunta, porque eso también lo evaluamos. De hecho, yo hice un trabajo de investigación desde la universidad, con un grupo importante, participamos, y medimos, una de las cosas que medimos fue la baja de violencia en los pabellones, el índice de educación y lo que le sucedía al tallerista y al penitenciario medimos también. El tallerista es como también les produce una transformación, porque es gente que quizás nunca pisó una cárcel y de repente se encuentran con otro mundo totalmente diferente. Y claro, el tallerista empieza a ver otra realidad y empieza a conocer. Que era una de las cosas que nosotros buscábamos con el jefe Areces, era que la gente de afuera, o sea, empezar a romper esto que hay que matarlos a todos, ¿no?
3: Claro, los estigmas.
2: Que el discurso es, o parte del discurso es ese, ¿no? Mátenlos a todos, tortúrenlos a todos, prendan fuego con todos adentro. Parte del discurso es ese.
1: Sí. Y entonces lo que buscamos era que la gente tome conciencia de lo que es una cárcel, ¿no? Y tome conciencia de lo que es una persona privada de la libertad. Entonces yo siempre digo esto, o sea, no, la gente no se puede olvidar de que esta persona, bueno, algunas, porque muchos tienen prisión perpetua y lamentablemente mueren en cárcel, de que estas personas después van a estar en sociedad con nosotros de vuelta.
2: Claro.
1: Y entonces lo que buscamos era eso, y esto fue una semillita que se hizo muy un bosque muy lindo, por suerte, y la gente muy contenta, y es el día de hoy que todavía se siguen sumando gente para ser voluntarios.
2: Eso, preguntarte de dónde sale, de dónde aparecen los voluntarios, cómo se acercan o de dónde aparecen este voluntariado.
1: Nosotros hacemos convocatorias abiertas y bueno, se evalúan después cada uno, la gente se anota y después empiezan a tener entrevistas personales con el equipo, que les contaba, con la otra pata del equipo. Y ellos se evalúa, obviamente se explica todo. No pedimos ningún requisito, o sea, no es que tienen que ser profesores de literatura, no, o sea, esto es voluntad. Entonces algunos dicen, no, pero ¿cómo voy? No puedo dar yo un taller. Le digo, animate, animate, y la gente, una vez que conoce todo, insisto, ¿no? O sea, hay que tener en cuenta que hay pibes que no saben leer ni escribir. Entonces, ya con que alguien vaya con un libro y empezar a fluir, ya eso alcanza. Es tener buena predisposición y empatía. Y bueno, obviamente algunos conocimientos, ¿no? Pero fluye tan libremente una vez que uno está en el pabellón, que es contagioso, ¿no? Y la gente se pone re contenta de formar parte del programa y de educarlos a los pibes, por una manera de decir. Tengan en cuenta que hay gente que pibes que no tuvieron nada en la vida.
2: Total.
1: Pibes que ellos,
2: totalmente,
1: siempre digo, nacieron presos, nacieron presos.
2: Totalmente. Sabes que tenemos una oyentada altamente solidaria, altamente colaborativa. ¿Cómo puede colaborar toda aquella persona que quiera acercarse, que quiera colaborar con el programa?
1: Mira, se pueden contactar conmigo, si quieren, por mis redes, que es Roberto Alfredo Conti, o vía email, que es pabellonesliterarios @gmail.com, y ahí pueden mandar un mail y nosotros los contactamos, y el que quiera sumarse es más que bienvenido. Tratamos de, ahora estamos buscando que sean talleristas de manera presencial.
2: Bien.
1: Y tenemos en toda la provincia de Buenos Aires, eso también está bueno, en todas las unidades carcelarias que sepan que
2: bien,
1: tienen
2: bien
1: cerca, tenemos un pabellón literario, así que sería maravilloso quien se quiera sumar.
2: Estamos entonces necesitando talleristas, básicamente con alguna orientación literaria, para todos los penales, para toda unidad carcelaria del Servicio Penitenciario Nacional, no, perdón, del Servicio Penitenciario Provincial, ¿no? Territorio bonaerense. Roberto, agradecerte muchísimo esta charla con nosotros. Hace rato, hace varias semanas que queríamos hablar con vos y contarle a la gente de qué venía este programa, este hermoso programa, este luminoso programa que justamente trata de echar un poco de claridad, de luz, en medio de tanta oscuridad, de tanta marginalidad y de olvido. Roberto, un abrazo enorme y estamos a disposición para lo que necesiten.
1: Bueno, muchas gracias a ustedes. Buen domingo.
2: Buen domingo para vos también. Pasó Roberto Conti, uno de los cofundadores de Pabellones Literarios para la Libertad, aquí en El Domingo No Tiene la Culpa.

0: Sí, así pasaba Suárez haciendo Río Paraná en una excursión que me encantaría hacer hoy, un domingo por la tarde, subirme a un barquito y andar por el Río Paraná, tal como lo supo hacer Rosario Blefari junto a Suárez en algún momento de la década del 90, y de ahí surge justamente esta hermosa canción llamada Río Paraná. 11-7000-0750, el verdadero protagonista de este programa, porque ahí queremos leerlos, ahí queremos escucharlos.
1: Roberto Conti fue alumno de mi mujer. Le manda un abrazo gigante la señorita Silvi. Orgullosos estamos todos.
0: Abrazo grande también para la señorita Silvi, y pensando en lo importante que es la figura de la maestra primaria, sí, en la vida de todos y todas personas de bien, ¿no? Todos y todas aquellos que tuvimos una maestra en la primaria.
2: ¿Quién no le ha dicho mamá a la señora?
0: Re,
2: sin querer.
0: Re, con mamá, abrazarla, sentir que uno abrazaba, sí, a su mamá cuando abrazaba a esa señora que en algún punto de nuestra primaria nos ha marcado para bien. Es esa persona, es esa figura que en algún momento o te supo abrazar, o te supo contener, o supo dar ese empujoncito, ¿no?, que necesitabas para, qué sé yo, tal vez para encontrar tu oficio, para encontrar tu vocación, para encontrar cierta paz y cierta tranquilidad en tus vidas. 11-7000-0750, queremos leerlos, queremos escucharlos.
3: Hola, Mercedes de Bernal de nuevo, Valmiro y Dayana. Necesitamos más jueces como este. Bueno, tomé nota porque voy a tratar de cooperar, ¿no?, en forma presencial, pero tengo mucho libro, mucha cosa para enseñar que puedo donarlo. Así que me voy a comunicar con ellos porque es un proyecto hermoso. Bueno, les mando un beso enorme.
0: Claro que sí, y de eso se trata, mi queridísima oyente compañera, de ir encontrándonos, de ir abrazándonos y de ir colaborando entre nosotros. El proyecto real, pero realmente, Pabellones Literarios para la Libertad, es un proyecto luminoso dentro de un espectro, dentro de un espacio donde la claridad, donde la luminosidad no abunda. Lo hablábamos recién, ¿no?, con Dai fuera de aire, y lo hablábamos también con Roberto al aire, lugares con personas donde no han tenido una caricia en la vida, personas donde vienen padeciendo, vienen sufriendo la marginalidad, la postergación,
2: la
0: exclusión absoluta desde el minuto cero de sus vidas, desde el minuto cero al cual han llegado a este mundo. Lo importante de que haya personas pensando justamente en ese grupo de personas. Por eso celebramos y por eso aplaudimos justamente la acción, la actitud de Roberto y también de todos aquellos que participan de Pabellones Literarios para la Libertad. ¿Tenemos más mensajes, Dai?
2: Buenas tardes, Valmiro, equipo. Desconocí absolutamente la existencia de estos talleres literarios en el servicio penitenciario, y modificar esa idea de que son personas que no pueden reinsertarse, uh-huh, y que no tienen futuro, seguramente esto ayudará a la no reincidencia en el delito. Debo decir que me sorprendió que el entrevistado diga que hay detenidos que no saben leer ni escribir su nombre.
0: Que no te sorprenda.
2: Son mi compañía del domingo, Juan, desde Verónica, Punta Indio.
0: Juan, realmente la población carcelaria es la población, o encontramos dentro de esa población a los individuos más postergados y más marginados de nuestra sociedad. Son aquellas personas que se están agarrando del borde para no caerse, y muchas de ellas ya se han caído fuera de la coordenada, fuera de los límites, ¿no?, de esta sociedad. Ahí vamos a encontrar los puntos más altos de marginalidad, de exclusión, de postergación. Ahí, en ese territorio donde habita, donde trabaja nuestro entrevistado Roberto Conti, es donde vamos a encontrar esos puntos más altos, ¿no? La importancia, reitero, de que haya gente pensando y accionando en función de ese grupo de personas. 11-7000-0750, queremos leerlos, queremos escucharlos.
4: Valmiro, Omar de Aedo nuevamente. Mira, Valmiro, te voy a comentar algo. Vos sabés que cuando nosotros viajamos con mi compañera así de vacaciones, nos gusta ir así por el todo el interior, ir escuchando Radio Nacional, viste, que te manda los diálogos entre los pobladores y demás. Vos sabés que yo últimamente estoy usando este espacio que me das, ¿no es cierto? Y me comunico de alguna manera con compañeros, como por ejemplo la familia García, unos compañeros que viven acá en Morón. Y nada, nos escuchamos mutuamente con la compañera José y el compañero Eduardo. Les mando por este medio un gran abrazo, militante.
0: José y Eduardo, ¿están escuchando en estos momentos o entendí mal yo? José y Eduardo viven en Morón y hay una intercomunicación entre ellos que es, me gusta el oyente que trae a otro oyente. En un momento tendríamos que hacer esa cruzada, ¿no? De todo oyente, sí, que nos está escuchando, convoque a un nuevo oyente y ese nuevo oyente se comunica con nosotros.
5: Se llama una estafa piramidal lo que estás planteando.
0: Vamos a hacer de cuenta que no dije nada. 11-7000-0750. ¡Queremos leerlos! ¡Queremos escucharlos!
6: Buen día, Valmiro, y gran programa. Acá Sergio y Gustavo del Bolsón. Hoy a las 10:30, 5 grados bajo cero, así que imagínense. Nosotros tampoco tenemos espíritu de mundial. Están pasando cosas muy feas en Argentina. Y la verdad que ver a 22 millonarios en partidos para nosotros y para mí arreglados no tiene sentido, es una distracción. Y encima no soportaría si llegan a ganar y van a la casa de gobierno como no lo hicieron antes. Así que bueno, un abrazo desde el Bolsón.
0: No lo hicieron con Alberto, claro. Con Cristina, cuando salieron subcampeones en Brasil, año 2014, Sabela, el técnico en aquel momento, Alejandro Sabela, Dios lo tenga en la gloria, y posta lo digo, no irónicamente, los obligó a ir a la Casa Rosada y a saludar en ese momento a la presidenta que teníamos, Cristina Fernández de Kirchner. En el Mundial pasado, 2022, el presidente era Alberto Fernández, la vicepresidenta era Cristina, y hicieron un ole, ¿no? Con esta historia de que arrancaron por Ezeiza, que la multitud de los 4 o 5 millones movilizados en las calles, que el micro llegó hasta un lado, que los jugadores estaban re en pedo, bueno, que no podían hacer pis en ningún lado. Bueno, todo ese mito alrededor ayudó, ¿no?, para que ese plantel, esa selección campeona del mundo, no llegara a Casa Rosada. De todas maneras, me parece que nunca hubo intención, claro, de que ese plantel llegara a saludar a Alberto Fernández y a Cristina. Otros planteles, en otros momentos, sí llegaron a Casa Rosada. Recuerdo el plantel campeón del mundo 1986, con el Diego en el balcón, ¿no? Raúl Alfonsín, presidente, casi tiro el termo, mire. Raúl Alfonsín en un costado del balcón, el Diego saludando con la copa, Bilardo también en el balcón. En el 90 sucede lo mismo, también vuelven al balcón de la Casa Rosada y ya después se complica, porque después ya no hubo finales para recordar, más bien era bomba de humo y que cada cual se vuelva a su casa. De todas maneras, coincido con el oyente que en realidad, voy a ser sincero, quiero que salga campeón de la Argentina, campeón la Argentina del Mundial por varias situaciones, entre ellas la alegría de los infantes, la alegría de los niños y las niñas de este país, que hay una felicidad que... Hay otra situación, la felicidad de la gente más postergada, la gente pobre, la gente más humilde, celebra, festeja, le alegra la vida cuando Argentina sale campeón o cuando su equipo de fútbol sale campeón. Eso es algo que yo también celebro y algo que también festejo. Pero hay algo que me gustaría por lo cual Argentina saliera campeón, es para ver qué cazzo hacen justamente en el momento de volver a la Argentina. ¿Van o no van a la Casa Rosada? Usted me dice, sí, bueno, estos cipayos, millonarios, qué sé yo, se sacaron una foto con Trump y que... Sí, tiene razón. Ahí estuvo medio como... Da la sensación de como que no pudo gambetear la situación. No pudieron gambetear la situación. Ahora, digo yo, pienso en voz alta, ante un micrófono, ¿qué sucedería si la selección argentina de fútbol masculina sale campeona del mundo? ¿Llega o no llega a Casa Rosada para sacarse una foto con Milei, Adorni, Caputo, los Venega Lynch, Karina del 3%, Petrovelo que escondió toda la comida que se le pudrió? ¿Se saca o no se saca la foto? ¿Usted lo ve a Messi yendo a sacarse una foto con Milei y Villarruel en un pasillo atajándolo para que se saque una foto con ella? También una selfie, aunque sea, claro. ¿Lo ve o no lo ve? Usted que está del otro lado, ¿qué piensa? ¿Qué me dice? Yo sé que hay como un halo, un manto de cipayismo sobre la actual selección de fútbol, sobre todo después de esta foto de Lionel Messi. ¿Quién más estaba en esa foto?
5: De Paul.
0: Bueno, justamente los dos representantes del fútbol argentino que juegan en la Liga Norteamericana. Y más allá de esa foto, ¿usted ve realmente al equipo argentino sacándose una foto con Javier Milei? A mí me cuesta creerlo. Me cuesta tal vez imaginarlo. De todas maneras, el nivel de cipayismo de cualquier persona, no de esta selección solamente, uno nunca termina de conocerla hasta que la conoce. Uno no termina de conocer a una persona hasta que la termina de conocer. Bueno, el planteo es ese. Si Argentina sale campeona, la selección argentina de fútbol, ¿va o no va a la Casa Rosada a sacarse esa fotiti? ¿Qué dice usted? Más mensajes, Dai.
5: Por supuesto, aquí nos dicen, hola el domingo, los saluda Darío de Merlo.
0: Hola, Darío.
5: No se vean los partidos del Mundial libremente, no sorprende. La ideología de este gobierno es, si naciste pobre, cágate.
0: Sí, morite, sí. Obvio.
5: Su crueldad y la realidad que vivimos me sacaron la ilusión y el entusiasmo por el Mundial. Hay problemas mucho más serios y humanos que te bajonean y no te permiten disfrutar de un espectáculo tan popular, más cuando los jugadores no se pronuncian por su pueblo. Muy buen programa, los aplaudo por la difusión de los talleres literarios como de las madres mexicanas. Es muy nutritiva la búsqueda de conciencia más en esta realidad. Felicitaciones por su labor.
0: Estamos un poco en esa también, ¿no? Como tratando de ampliar un poco la discusión del domingo, en la mesa del domingo, en el encuentro del domingo, o nos juntamos a comer, a almorzar, o nos juntamos a merendar, y estamos tratando de brindarles también alguna data para ese debate cuando llega el tío Facho, la abuela Facho, y dice, bueno, usted le responde.
5: Ladra.
0: Cuando le ladran, dice, invita a tu tío,
5: ¿Quién Facho? No tiene un tío Facho.
0: Tío, vamos al pabellón literario para la libertad. Te voy a presentar a unos muchachos allá en la unidad. Va a la unidad 40. Vamos. O sea, hablale del pabellón literario. Hablale de lo que dijo Mariano Recalde hoy con las condiciones inefables que tiene Cristina de detención, ¿no? Que Cristina tiene peores condiciones que un narco, que un genocida, que un asesino. Hablale de eso también. Te decís, ah, pero es una chorra, tiene que estar en una cárcel. No. O sea, una señora de 70 y pico de años, ¿está bien que esté en una cárcel común? No, no está bien. No, claro que no. Entonces no tiene que estar en una cárcel común. Y ahí vos podés rebatir. Vas y discutís. De última, si revolea a la fuente de ravioles. Cuando ya no quede otra instancia, bueno, revolea a la fuente de ravioles.
5: Vacía.
0: Vacía, previo, claro. Pero previo hay unas instancias donde uno puede discutir, puede debatir, y tratamos desde aquí, desde Un Domingo No Tiene la Culpa, de darte algún tipo de data, darte algún tipo de recurso para que puedas discutir algo un poco mejor. ¿Más mensajes tenemos?
5: Hola, muy bueno el reportaje. Es imposible visibilizar las cosas que hacen bien. La derecha siempre habla de la educación y lo que hace es cerrar escuelas, nos dice Guillermo de Lanús.
0: Sí, ¿cuántos jardines inauguró este gobierno nacional? ¿Cuántas escuelas primarias inauguró? Pensé que me decían dos jardines del otro lado, mire. ¿Cuántas escuelas primarias inauguró este gobierno nacional? ¿Cuántas escuelas secundarias inauguró este gobierno nacional? ¿Cuántas escuelas secundarias técnicas inauguró este gobierno nacional? ¿Cuántas universidades públicas inauguró este gobierno nacional? ¿Cuántos hospitales públicos inauguró este gobierno? ¿Sabe la respuesta? Cero.
5: Opción A, cero. Opción B, ninguna, cáguense todos.
0: Claro, entonces, ¿qué carajos estamos discutiendo? O sea, ¿qué es lo que estamos discutiendo en realidad? Dale, 11-7000-0750, ahí queremos leerlos, ahí queremos escucharlos.
7: Hola, compañero, ¿cómo les va? Sí, yo tampoco tengo entusiasmo por el Mundial. Salís a la calle y encontrás gente durmiendo tirada, muerta de frío, de hambre. ¿Cristina los recibió en Ezeiza o en Olivo? No me acuerdo, en La Rosada no fue. Creo, disculpen si estoy confundido. Les envío un abrazo, los escucho.
0: Tal vez el confundido soy yo, como siempre. Si hay algo de malo en todo esto, seguramente seré yo, decía un poema. Puede ser que sea en Olivos, pero no, en Ezeiza no. Los jugadores se habían movido, se habían trasladado hasta un lugar. Puede que haya sido en Olivos o en Casa Rosada, no lo recuerdo bien. 11-7000-0750. ¿Hay más mensajes, Dai?
5: Por supuesto, buenas, Dai Valmiro. Este último mundial, como cábala, no lo miré y ganamos.
0: Bien, detesto, no lo mires entonces.
5: Detesto estresarme por un partido de fútbol, pero bueno, al final te estresas igual. Sí. Aunque este año en particular me está estresando la tarjeta de crédito, claro, y el alquiler. Lo siento por lo que voy a decir, pero espero que termine pronto este mundial. Milei nos quiere enchufar más ajustes mientras nosotros estamos distraídos. Y agrega también, Messi aplaudió que Trump dijo, voy a hacer desaparecer de la faz de la tierra a Irán. Milei es un poroto, nos dice Mariano de Padua.
0: Hablando, primero abrazo grande para Mariano de Padua. Hablando de la selección iraní de fútbol, terrible la imagen que se viralizó en estas últimas horas del seleccionado de fútbol de ese país entrando previo a cantar el himno con la imagen de las cunitas, ¿no? De las niñas muertas, asesinadas salvajemente por el gobierno de Donald Trump durante uno de los últimos bombardeos a territorio iraní. Una imagen realmente impactante, la viralizada justamente, la realizada en realidad por los jugadores de esa selección, reitero, de la selección iraní de fútbol. 11-7000-0750, pero pará, la FIFA, con Infantino a la cabeza, a Donald Trump le dio el premio de la paz de FIFA, ¿sí? Premio FIFA de la paz a Donald Trump. Así estamos. 11-7000-0750. No se enoje, señor. Ahí queremos leerlos, ahí queremos escucharlos.
8: Hola, Valmiro y tu compañera. Yo quería decirles que ¿qué necesitamos el mundial si ustedes hacen unos programas, unas notas, una mirada social? El tema de las madres con sus desaparecidos en México. ¿Qué vamos a ver? Un mundial de ultraderechistas, de gente que le encanta posar con Trump y con lo peor del mundo en este momento. Bueno, les mando un abrazo, María Alejandra.
0: Dale, tontita, dale, che. Deja. Mirá, estamos los dos colorados acá y del otro lado también. Nos sonrojamos. Mire que hay que ponerme colorado a mí, ¿eh? Lo logró. Gracias. Y gracias a todos y a todas, en realidad, por acompañarnos, por seguirnos, por bancarnos domingo a domingo. Es un día difícil, ¿no?, para sentarse a escuchar, porque mucha gente está en movimiento, haciendo cosas. Sin embargo, son muchos y muchas las personas que nos siguen y nos acompañan domingo a domingo, y realmente somos muy, pero muy agradecidos y agradecidas de esa situación. ¿Hay uno más?
5: Hola, Valmirio y equipo. Aquí en Uruguay muchos reclamaban la presencia de Luis Suárez en la selección. Sí. Inmediatamente se cortó el reclamo cuando se lo vio posando para la foto y las risas con Donald Trump. Súbitamente Suárez perdió muchos simpatizantes que lo bancaron en tantas otras, nos dice Lázaro desde Uruguay.
0: Lázaro, y viste que hay como determinada idiosincrasia distinta entre parte de la sociedad uruguaya y parte de la sociedad argentina. Hay cosas que ustedes no perdonarían y acá por ahí tal vez pasarían un poco más de largo, tal, creo yo. De todas maneras, no pasó de largo. Me parece que Messi haya posado en esa foto, que Rodrigo de Paul hayan posado en esa foto con el presidente Donald Trump. Me parece que no fue gratuita esa imagen en lo que tiene que ver con cómo cayó en parte de la sociedad argentina. Me da la sensación de que no fue gratuito ese movimiento. Hay algo. Y tal vez se denote en esta poca onda mundialista, claro, que hay, en este poco clima mundialista que hay, algo de eso puede haber. 11-7000-0750, ¿tenemos algún mensaje más?
5: Hola, hermosos compañeros, compañeras, acabo de enterarme de Pabellones Literarios, gracias, me alegraron el domingo. Prefiero difundirlo y analizar cómo puedo aportar. Después, los objetivos de quienes están detrás del mundial, me duele y excede tanto. Prefiero centrarme en lo primero. Gracias por todo, nos dice Cristina de Quilmes.
0: Y Cristina, uno puede centrarse en lo que quiera también, todavía. Me parece que todavía podemos elegir en dónde queremos centrar nuestra energía y también nuestra concentración. 11-7000-0750, queremos leerlos, queremos escucharlos.
9: Hola, ¿cómo están, chicos? Sí, yo los reveo sacándose una foto con todos esos oretes, perdón por la palabra, discúlpenme. Yo a esta selección de desplazados no la pienso alentar. Obviamente no les deseo el mal para nada, pero no la pienso alentar nunca más. Acá Marina de Lanús. We'll be right back.
0: Hay mucho mensaje, hay mucho sentimiento en relación a lo que dice Marina de Lanús, nuestra oyente. Pasa algo con eso, hay algo que sucedió, ¿no? Y parte del clima, parte del sentimiento tiene que ver con eso, con lo que marcaba Marina. De todas maneras también, el hecho de que hayamos salido campeones del mundo en la anterior edición del Mundial, hace también un poco que baje la expectativa, ¿no? Como que bueno, ya está, ya salió, bueno, ya está, sacamos las ganas, otra cosa.
10: Claro, después de tantos
0: años. Ahí ya nos fijamos, bueno, sacada esa alegría, sacado ese peso, empezamos a mirar otras cuestiones, empezamos a hilar un poco más fino en lo que tiene que ver con cómo vemos y cómo miramos a los integrantes de la selección argentina de fútbol, la máxima de las pasiones del pueblo argentino. 11-7000-0750, queremos leerlos. Queremos escucharlos.
6: Miro nuevamente, Sergio. Te estoy escuchando. Está bien, no tiene justificación no haber ido a casa de gobierno, porque son bien cipayos. Son millonarios y son esclavos modernos. ¿Qué quiere decir? Sí, son esclavos millonarios, pero hacen lo que les dicen los que los compraron y lo que les pagan. Es así, salvando honrosas excepciones como el Diego.
0: Y Diego, hay uno solo, habrá uno solo, y no creo que... En realidad aplica el término, cuando nació se rompió el molde. Diego, sí, es ese término, creo que con el Diego aplica 100%. No esperemos que exista una figura como el Diego, que aparezca una figura como el Diego, porque las condiciones... en las cuales juega el fútbol hoy, en las condiciones en las cuales se desarrolla el fútbol hoy, están planteadas de tal manera para que no emerja otro Diego Armando Maradona. ¿Me explico? Y parte de del término esclavos modernos que decía nuestro oyente tiene que ver con eso justamente. Dai, ¿tenemos más mensajes?
10: Felicitaciones por el programa número 23.
0: Sí,
10: el 23 justamente está relacionado con el saber popular.

0: de las sabidurías. Por favor, desarrolle.
1: Desarrolle.
0: Como diría un profesor, desarrolle, por favor. Tenemos uno más.
1: Hola, soy Diego de Villa Gesell, futbolero de toda la vida, jugador e hincha. Les cuento que este mundial manchado de sangre no me mueve un pelo. Gracias por acompañar los domingos. Fíjense lo que pasó en México. Taparon con publicidad pedorra las viviendas humildes de los costados de las rutas.
0: Así es. Bueno, así juegan, ¿no? También parte de... A ver, la FIFA es el poder mundial también, es parte del poder mundial, está todo digitado, está todo entrelazado. Nos queda la pasión por el deporte, nos queda ese gusto único que tenemos por uno de los deportes más lindos del mundo. El resto, y sí, ya medio que lo tenemos identificado. 2:17 de la tarde, somos El Domingo No Tiene la Culpa, y hasta las 15, sí, hacemos lo que más nos gusta hacer, radio.

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0: 2:25 PM y estamos escuchando a Green Day como telón de fondo, como telón de cortina, esta hermosa banda norteamericana que, según anunciaron en estos últimos días, se viene una película sobre Green Day basada, ¿no?, en los primeros años de la banda. La película se llama Nin Roots, así se llama la película. Se estrenará el próximo 18 de agosto en los cines de todo el mundo. Y parece ser que los Green Day no solamente actúan en la película, sino que también son los productores ejecutivos. Son los que, claro, pusieron la tarasca para realizar este audiovisual.
1: ¿Película ficción o más tipo documental?
0: No, es película ficción.
1: Mira.
0: Ellos actúan, harán, no sé, de ellos de viejo, no sé de qué cacho harán en la película, pero lo que sí sé es que el próximo 18 de agosto se estrena en todos los cines del mundo Nin Roots, la película que recrea los primeros años de este trío californiano. Hable bien, señor locutor. Hable bien, se lo pido, por favor. Bueno, espíritu y banda sonora de toda una generación. Suena a Green Day en El Domingo No Tiene la Culpa. Le digo que casi nombro el título del programa en el que estoy de lunes a viernes. Me pasa que sí, empiezo a confundirme a esta hora. 2:27 PM, si les parece, compartimos algunos de los mensajes que van llegando al 11-7000-0750 y dicen así.
2: Hola, buenas tardes. Yo creo que tendríamos que hacer un apagón del mundial. Es todo vergonzoso. No se puede ver en ningún lado. Si no tenés plata, no podés ver el mundial. Hay que hacer un apagón del mundial. Una vergüenza. Y es verdad. Estos tipos, no hay uno que se haya pronunciado nunca una sola cosa a favor del pueblo. Lo hacen por la gloria de ellos nada más. Acabemos con esta farsa, por favor. Miguel de Loma.
0: Y mucho reclamo en esa dirección, ¿no? De ni siquiera una pronunciación de nada, una palabra de nada, una palabra por las personas con discapacidad, una persona por la lucha de los jubilados, una palabra por la lucha de los jubilados, una palabra por el desfinanciamiento a las universidades, una palabra, un pronunciamiento de algo, un gesto. Eso también es lo que estamos esperando de estos 22 millonarios, 26 millonarios, como le gusta decir a la mayoría de nuestros oyentes. Poco clima mundialista hay de este lado del mundo, se los tenemos que decir. Uno más, Dai, por ahí.
1: Por supuesto, Dai, vos siempre nos aconsejas pelis o series para ver. Esta vez yo les aconsejo una buena peli en Netflix.
0: ¿Cuál?
1: México 86. Como un país con problemas económicos y destruido por el terremoto más grande de su vida, fue feliz por un mes. Cristina Libre y presidenta otra vez.
0: Bien, perfecto. México 86 se llama la película. La estamos anotando para ver si la podemos llegar a ver durante lo que queda de este domingo o ya la agendamos también para lo que queda de la semana que comienza mañana, feriado para muchos de nosotros. Para muchos de nosotros no, tampoco no. Me toca laburar. Sí, claro. Tenemos la dicha de trabajar, tenemos la dicha de tener un trabajo y de poder ejercerlo libremente.
3: La radio.
0: Gracias, Eduardo. Nos vamos acomodando porque ya llegó nuestro invitado. Ahí, puños en alto, la ve. Nos acomodamos, vamos y venimos y continuamos con El Domingo No Tiene la Culpa.

0: empoderada en la lucha de voces que no se escuchan. Nadan en el barro del barrio, cuna de cartón y carro, raíces con cicatrices que ojalá algún Dios fertilice con nuevas flores felices. Es que esta embarrada semilla que ha crecido en esta villa sabe que fácil se gatilla el de visera y zapatilla. Los sueños de los pibes son lágrimas en mejillas de las madres que piden que acabe esta pesadilla. Y así crecen. Flores en mi barrio y no perecen, aunque acá el sol no brilla. Pero esta tierra fue regada con una y mil historias. Del padre Daniel de la Sierra enfrentando a las topadoras, de aquel demonio verde vestido con botas largas que se llevó la vida de Teodoro Urunaga, de Salazar, Peralta y el compañero Gamarra. Pero no se muere quien se va, solo muere quien se olvida. Y en mi barrio el recuerdo es lucha, y la lucha es eterna vida. Si la destructora estructura que con los medios aprieta nunca mató la cultura de Julio Antonio Arrieta, ni a Gustavo Benítez militando entre pandillas, no apagaron la luz de Mario Gómez y su cuadrilla. La sencilla ciencia de la semilla que piensa desde su raíz, dándole al fruto la conciencia de que su existencia de la tierra es consecuencia. Por eso hoy hay guardapolvos que guardan barro como esencia. Nuestras cabezas piensan por donde nuestros pies caminan. Y en mi pasillo hay huellas de América Latina. Cuando hablan de lo nuestro dicen tierra de marginados. Hoy es tierra de maestros gracias a un profesorado que profesa la memoria para los olvidados, sin olvido ni perdón, con amor y embanderado, en el perfume de mi tierra, de cartón y cobre quemado.
1: Él es Nahuel Arrieta, él es poeta, él es militante, él es vecino de la 21-24 y le damos la bienvenida a El Domingo No Tiene la Culpa. Nahuel, ¿cómo te va?
0: ¿Cómo está? Muchísimas gracias por la invitación.
1: Primero, gracias por venir. Nahuel, más allá, ¿no?, de la anécdota de que le dedicaste los libros a Cristina, que Cristina los leyó, que le llegaron primero los libros, que Cristina los leyó y que después te da una devolución, más allá de esa anécdota que para mí me parece luminosa, me parece bellísima, hay una historia de vida que me parece que es digna de ser contada, que es digna de ponerla al aire, y agradecerte tantísimo que hoy te acerques hasta aquí, hasta los estudios de Radio 750, para compartir justamente un rato aquí en El Domingo No Tiene la Culpa. Arrancamos por ahí, por la anécdota con la jefa. ¿Cómo fue? ¿Cómo le llegan los libros? ¿Y por qué vos decidís también, ¿no?, en un acto de arrojo, decir que le quiero dedicar este libro a Cristina, quiero que le llegue este libro a Cristina?
0: Bueno, yo soy militante. Ahí en la 21 nosotros venimos de los cachetazos del 2001, uh-huh, ¿no? Y después de repente alguien nos empezó a hablar de amor, de construcción colectiva, y empezó a hacernos creer que nuestra voz es importante y es necesaria. Bueno, tengo la posibilidad de haber presentado un libro en la Feria del Libro, uh-huh, Cosmogonía Marginal.
1: ¿Ese es tu primer libro?
0: No, ese es mi segundo libro.
1: Es el segundo libro. Cosmogonía Marginal.
0: Mi primer libro es un libro que sale, lo hago de manera artesanal, cartoneando, le hago las tapas, uh-huh, le saco fotocopia, con una anilladora que me prestan el profesorado lo recopilo
1: como
0: todo.
1: Como si fuera un fanzine, claro. hecho de manera artesanal.
0: Y bueno, después saco mi segundo libro, que por editorial, por LZ Editorial. Uh-huh. Y bueno, cuando llego a la Feria del Libro va mi maestra de primaria a verme, que fue bien, algo muy conmovedor para mí, y me pide mis dos libritos, el sí, Cosmogonía y el de cartón. Me dice, bueno, firmáselos para Cristina Fernández de Kirchner.
1: Yo, pará, dijiste, ¿qué me está diciendo, seño? Digo, claro, seño, ¿qué me dice?
0: Seño, pero
1: claro.
0: ¿Tiene alguna conexión ahí?
1: ¿Cómo? Claro, claro.
0: Y me dice, no. Pero bueno, me voy a,
1: dice, claro,
0: voy a hacer todo lo posible para que le llegue a las manos de la jefa. Y dije, bueno, y le pongo toda una dedicatoria contándole, agradeciéndole más que nada, porque que esté hoy presentando libros es consecuencia de que alguien nos haya hablado de...
1: Qué loco, claro, claro.
0: De que nuestra palabra tiene que empoderarse, ¿no?
1: Como un círculo virtuoso ahí que se termina cerrando, ¿no? Como que termina de cerrar ese círculo virtuoso. Hay alguien que nos propuso un cambio, que nos promovió un cambio, hace que un pibe pueda llegar a escribir, a presentar su libro, a generar, a producir un libro, y le llega a ella, ¿no? Es un círculo que ahí se cierra hermosamente.
0: Y como mensajera, mi maestra Norma Castillo, militante de madres, no, es como toda una poesía en sí mismo. Es.
1: Exacto. Y ahí me quería detener un cachitito. En la figura de esa seño, de esa maestra de primaria, ¿qué tan importante es para vos o fue para vos que hoy de repente estás incursionando en el estás atravesando el profesorado para vos ser un maestro? ¿Qué tan importante fue la figura de esa seño y de otras seños por ahí también?
0: No, particularmente la de ella.
1: Porque, la de ella.
0: Sí, porque...
1: ¿Cómo era el nombre de la seño?
0: Norma Castillo.
1: Norma Castillo. Abrazo enorme para Norma.
0: Fue mi maestra de sexto y séptimo grado, mirá, primaria. Y yo, generalmente, toda la primaria la pasé medio a los cachetazos, medio... Uh-huh. Medio
1: ¿Por qué?
0: Renegado. No,
1: ¿De rebelde o...?
0: De rebelde también, porque no encontraba un lugar dentro, uh-huh, de la educación.
1: Del sistema,
0: ¿no? Uh-huh. O sea, y de repente esta maestra nos hacía debatir de política, nos hacía cuestionar, mirá, ciertas cosas que pasaban en el barrio que no iban en relación a los contenidos tradicionales de, uh-huh, la escuela, y era como, oiga, ¿qué pasa acá? Era como... más atrapante, ahí sí. Yo dejaba de volar y mirar por la ventana y decía...
1: Y acá, apretá esa atención, acá pasa algo.
0: Acá está pasando algo, claro. acá me quieren escuchar.
1: Claro, eso, era, ¿no?
0: Claro, y me quieren escuchar de verdad, ¿no? Uh-huh. No escuchar que repita las tablas, ¿no?
1: Claro.
0: Y bueno, eso fue dejó una huella, ¿no? Como decimos ahí en el profesorado, ahí quién deja huellas y quién deja pisotones.
1: Total.
0: Yo venía bastante pisoteado.
1: ¿A vos te venían dejando pisotones?
0: Pisotones,
1: claro.
0: Pisotones. Después, bueno, en la secundaria también la pasé bastante mal hasta que, bueno, terminé dejando la escuela.
1: Y pasa eso, ¿no? Como consecuencia de que uno no encuentra el lugar, lo termina abandonando.
0: Terminé abandonando, después encima también la demanda de bancar la olla en casa.
1: Salir a laburar.
0: Hay que salir a laburar, fui padre muy joven, uh-huh, y bueno, cuando empieza a crecer mi hija, dije, bueno, por berretín, dije, uh-huh, ¿cómo la voy a mandar después a la escuela a mi hija si me va a decir si vos no la terminaste?
1: Claro, de una.
0: Entonces me mandé a terminar el secundario.
1: Claro.
0: Antes de que termine el secundario, también, de nuevo, no me llevaba muy bien ahí con algunos profes que venían de manera colonizadora, ¿no? Uh-huh. A dar clases a una escuela de la 21, uh-huh, sin interpretar las realidades.
1: Sin entender el contexto,
0: el,
1: ¿no?
0: Contexto.
1: ¿Dónde está dando clases?
0: Claro, una escuela de adultos que veníamos, uh-huh, a laburar, no entendían todas esas realidades. Entonces, bueno, medio que... Iba medio ahí y también dije, bueno, me parece que no es para mí la escuela, la voy
1: ahora,
0: a dejar.
1: Nahuel, qué raro eso también, ¿no? De enviar o de acercar profes, docentes, a un contexto donde esos profes o docentes no tienen idea a dónde están yendo, en el contexto donde están laburando, la idiosincrasia y la realidad de las personas también con la que están compartiendo, con la que están laburando. ¿Tiene que ver con que no importa? ¿Tiene que ver con desidia? ¿Con qué tiene que ver? ¿Con un desdén de parte de nuestras autoridades? ¿Con qué está correlacionado eso?
0: Y son un montón de factores, creo yo. Es un poco de todo, ¿no? También hay un poco del sentimiento este que muchos usan, el turismo revolucionario, le digo yo, ¿no? Que van, se sacan... la foto con los villeros.
1: En la puerta del pasillo.
0: Claro, y dicen, sí, no, mirá, estoy haciendo la revolución, soy el Che Guevara, ¿no? Uh-huh. Saqué la foto con los negros. Pero no hay una proyección o un entendimiento real, hasta un momento lo entendí así yo, uh-huh, que todos los que venían... Yo estuve muy negado con los que venían de afuera del barrio por un momento, por todas estas interacciones.
1: Total.
0: Que había tenido. Uh-huh. Hasta que conozco unos profes de la secundaria del 6 y del 5, yo estaba trabajando en la Casa de la Cultura, un barbudo viene, me habla, qué sé yo, y yo también lo miraba medio reacio.
1: Con cierta distancia.
0: Con cierta distancia.
1: Lo voy midiendo.
0: Pero veía que lo que decía lo bancaba después con el pecho y lo hacía realidad.
1: Con el cuerpito, lo pongo claro.
0: Y después lo iban accionando, uh-huh, iban accionando...
1: En función de lo que decían.
0: En función de lo que decían, claro. Y en función de la demanda de los pibes. O sea, okay, no venían con un proyecto colonizador, sino con un proyecto de acompañamiento de necesidad real.
1: Bien.
0: Y empiezan a una organización que se llama Decir es Poder, uh-huh. porque ven que los pibes que estaban terminando el secundario terminaban de los mismos con los mismos laburos que sus padres que no habían terminado ni siquiera la primaria.
1: Okay.
0: O sea, habían claro. llegado educacionalmente.
1: Habían dado más arriba,
0: más arriba,
1: un paso más.
0: Pero terminaban en la misma mano de obra barata.
1: Claro.
0: De maestranza, mm-hmm. albañilería. Sí. Con suerte si consiguen laburo, sí. porque la aportación de
1: Jeta es
0: de
1: todo.
0: Jeta
1: sí,
0: y todo. La dirección del DNI.
1: Todo.
0: Entonces,
1: está todavía esa cuestión de muchos vecinos y vecinas de las villas de nuestra ciudad y del conurbano también, de cambiar la dirección del
0: sí,
1: DNI.
0: Sí, sí,
1: existe
0: sí,
1: todavía
0: sí,
1: eso,
0: todavía
1: ¿no?
0: existe. Estos proyectos tratan de romperlo
1: claro,
0: para empoderar.
1: Claro.
0: Pero sí, existe todavía, pero no por una cuestión interna, sino por una cuestión estigmatizadora que viene
1: de afuera, claro, total. Bueno, me decías, llegan estos profes, Decir es Poder.
0: Decir es Poder, que todas estos padres, estas madres sí. que habían mandado, habían empezado a trabajar de muy chicos y pudieron mandar a sus hijos a la escuela, ellos tuvieron que renunciar a la educación uh-huh. y no habían sido en muchos casos alfabetizados.
1: Claro.
0: Entonces se larga la campaña claro. de Decir es Poder para alfabetizar a toda la 21, 24 y Zabaleta, y los alfabetizadores iban a ser los egresados de la secundaria.
1: De la secundaria. O sea, los propios vecinos estarían alfabetizando a los propios vecinos, más ni menos.
0: Y ahí ven el amor, el entendimiento que tienen los pibes a la hora de enseñar y alfabetizar. Dice, mirá qué piola que sería que estos pibes estarían adentro de las escuelas.
1: Claro. Claro.
0: ¿Y por qué no armamos un profesorado? Dicen.
1: ¿Y
0: por esa qué locura.
1: No? ¿Y por qué no?
0: Consiguen dijeron. Un lugar a través de Mario Gómez.
1: Sí.
0: Empiezan a gestionar entre donaciones, rifas, campaña, todo. Y se armó un proyecto que está funcionando hace ya casi 8 años. Tiene más de 80 profesores dentro de la institución uh-huh. que hace 8 años que no están cobrando porque no es reconocido el salario de los profesores que están dentro del profesorado. Sí es reconocido el título, porque era un anexo del Alfredo Palacios. Hoy logramos la independencia.
1: El título es reconocido, o sea,
0: el título es reconocido.
1: A nivel ciudad y nación.
0: A nivel ciudad y nación. Ya tenemos más de 60 maestros y maestras de la Villa 21-24 que están dando clases en la ciudad, y es una rotura de paradigma gigantesca.
1: Absoluto, pero absoluto.
0: Pasar absoluto. De maestranza a maestro.
1: A maestro.
0: es un montón.
1: Pasar de ser de limpiar casas a poder ser maestra, poder ser maestro.
0: Claro, vos ves a los pibes que ya se egresaron, o los que ya están laburando en las escuelas, que no se sacan el guardapolvo, pero ni caminan, son las 11 de la noche y lo ves comprando y están con el guardapolvo.
2: Claro, el orgullo
0: de sentir que pudieron cambiar ahí. Pero eso fue un proyecto que no vino a

0: colonizar, que no vino a sacarse la foto, que vino a entender una necesidad de empoderamiento y acompañarla.
1: Total.
0: ¿No? Y tiene una es conocimiento y proyección laboral, todo es...
1: Total, absolutamente. Cuando uno conoce el proyecto que tiene el profesorado, cuando uno se acerca y lo ve ahí, ¿no? Cuando uno lo vive de ahí, desde ahí adentro, realmente alcanza a ver la dimensión de la luminosidad que tiene el proyecto, ¿no? De generar, lo que decías vos, de romper paradigmas, de generar un nuevo paradigma, pero desde adentro del barrio. Lo que me pareció como zarpado que es desde adentro. Lo que decías vos, no trayendo un proyecto desde afuera, colonizador, que nosotros le traemos la solución, claro, a esta gente. No, hay algo que de escuchar la necesidad, de escuchar lo que necesita el otro, la otra, el otro, y desde ahí accionar. Desde ahí siempre me pareció como luminoso el tema del pueblo. De hecho, tenemos en el comienzo, hace 8 años, varios oyentes y oyentas que han acercado sus colaboraciones y sus sentimientos y sus acciones también al profesorado. Preguntarte... La poesía, ¿cómo, cuándo, dónde, por qué, cómo llega a la vida de Nahuel Arrieta?
0: No, yo siempre digo que la poesía... Yo vengo de una familia... Mi viejo fue el precursor del cine y el teatro en la Villa 21.
1: No me jodas eso, contame un poco de eso.
0: Julio Arrieta, sí, recibió...
1: Que lo nombrabas recién en la poesía, sí, inicial.
0: Cuando gana el Martín Fierro la serie de Tumbero, Adrián Caetano por, sí, la serie de Tumbero,
1: sí,
0: los actores, todos los extras que están haciendo de presos en la serie, son todo del grupo de teatro de mi viejo.
1: Mirá.
0: Y Adrián Caetano dice, bueno, yo puse las cámaras, coordiné ahí un poco toda la técnica, pero el que hizo todo el laburo actoral acá con los pibes fuiste vos, así que si yo llego a ganar el Martín Fierro, lo recibís vos. Y recibió mi viejo el Martín Fierro.
1: Muy Caetano también, ¿no? En esa,
0: y Adrián Caetano,
1: en esa humildad. Sí, sí, sí, muy bien. Y sube tu viejo a recibir el Martín Fierro a esa vuelta. Fierro,
0: sí. Después se hace un documental que se llama Estrellas, con toda el mundillo del cine que está realizando mi viejo ahí en la 21. Gana un premio en el Bafisi, gana un premio en el Marruecos, que fue la primera vez que se pudo subir un avión y estábamos todos...
1: Subió al avión, el hijo. Subió al avión. De una, claro. Es una forma de llegar también. Cuando uno de la familia, el primero de la familia, se sube a un avión...
0: Sí,
1: es una forma de llegar a algún lado.
0: Es un montón,
1: ¿no?
0: Sí, es un montón.
1: Sí, pasa.
0: Fue a Marruecos sin un... O sea, le pagaban el pasaje, nada, allá estaba sin un mango, se cagó de hambre un par de días, pero
1: estaba en Marruecos.
0: Marruecos,
1: el loco.
0: Acá también te cagaste.
1: Claro,
0: cagaste de hambre
1: igual.
0: Cagaste de hambre allá,
1: claro,
0: un rato.
1: Papá, de una.
0: Y no, fue una locura, fue una locura. Y bueno, pero todo eso... Nosotros venimos de los 90, yo me crié en los 90, toda mi infancia pasó por ahí, teníamos la quema cerca.
1: Sí.
0: Y mi viejo nos llevaba, con mis hermanas nos peleábamos para ver quién acompañaba a papá a la quema, porque no dimensionábamos que en realidad estábamos yendo a buscar la comida.
1: Claro, no.
0: Para nosotros nos estaba llevando un parque de diversión, eran montañas gigantescas de basura.
1: Estabas con tu viejo.
0: Nosotros nos tirábamos, claro, con las ruedas por las montañas de basura para... Como un parque de diversiones. Ahí agarré mis primeros juguetes, todos rotos, sin pierna alguno, pero eran mis primeros
1: juguetes. ¿Tus primeros juguetes ahí?
0: Mi primer chocolate Tita, no sé si estaba en buenas condiciones, pero yo vi el chocolate Tita, el mismo que veía en la tele de 14 pulgadas, estaba ahí. Dije, está cerrado, es mío.
1: Es mío, se acabó.
0: Y todo eso en un contexto sociopolítico que era muy, muy adverso para, sí, todos, y que mi viejo lo estaba sufriendo, pero que... no permitía que ese sufrimiento o ese padecimiento llegue a impedir la sonrisa de la infancia, ¿no? Entonces, eso yo lo veo como un acto poético.
1: Totalmente.
0: Nosotros seguíamos sonriendo.
1: Te dejó una enseñanza de vida ahí,
0: sí,
1: una bajada de línea directa con eso.
0: Nosotros nos cagábamos de risa, nosotros éramos felices, nosotros tomábamos mate cocido todo el día. Si había reviro era como un montón, y si le podíamos poner un huevo frito al reviro, caminábamos
2: por los pasillos.
3: Mirá, sacábamos el pecho. Mirá
1: por arriba del hombro, claro, el pasillo.
0: ¿Vos comiste huevo frito o no? Sí, anda para allá.
1: Correte, claro.
0: Y era un montón, pero bueno, no nos divertíamos así de esa manera. Y eso para mí era un... ahí yo conocí la poesía, digo yo, ¿no? Uh-huh. Cuando empecé a concientizar ahora, creo que mi primer encuentro con la poesía fue ahí. También cuando mi vieja con la heladera vacía armaba un guiso, claro. No sé de dónde era, como la magia, mágico, magia. Utópico.
1: La magia pura.
0: Y yo creo que hay un montón de actos poéticos que he podido vivenciar. Con personas que justamente, con mi vieja que terminó tercer grado, uh-huh, recién, que no está, creo que no tiene un juego de palabras ni nada, pero maneja la poesía mejor que cualquier, claro, cualquier otro poeta. Pero después ya con las palabras en sí mismo más concreto, nosotros armamos, mi viejo armó la murga en el 91, armó la murga Los Compadritos de Barracas, la primer murga de la villa.
1: De la villa. Los Compadritos de Barracas.
0: Los Compadritos de Barracas. Estuvo del 91 hasta el 95, 96, porque eran 450, casi 500 personas. Imagínate, la villa tiene su primer murga.
1: Todo.
0: Pero bueno, la bancada de los micros, la bancada de los trajes, la bancada de los bombos, todo eso era plata.
1: Claro.
0: Entonces no se pudo seguir sosteniendo en pleno neoliberalismo. Dijimos, bueno, se frenó ahí. Nosotros como familia fuimos empezando a ser parte de otras murgas de, uh-huh, la ciudad, ¿no? En el 2009, 2010 empezamos a hablar con mi viejo de volver a armarla. Yo ya estaba más grande, le digo, bueno, empezamos,
1: dale, vamos, agitar la voz,
0: vamos,
1: claro,
0: vamos a armar,
1: claro,
0: la murga de nuevo. En el 2011 se me va mi viejo. De
1: 2011.
0: 2011 de gira se me va. Y bueno, en el 2012 ya de bronca y con para dedicársela a él, armé la murga de los Compadritos de Barraca. Sacamos un disco.
1: Qué bueno.
0: Todo autogestivo, todo. Y cuando empezamos con la murga, dijimos, bueno, cantábamos las canciones que había escrito mi viejo, uh-huh, en su momento.
1: Sí.
0: Bueno, pero ahora el barrio, la coyuntura, empieza a demandar otras canciones.
1: Claro,
0: hay otras necesidades,
1: otras urgencias, claro.
0: Tenemos que contar otras, claro, cosas. Dice, bueno, ¿y quién escribe? Y bueno, vos sos el hijo del que escribía.
1: Vos, así, claro. El hijo de Arrieta sos vos.
0: Escribí.
1: ¿Tenés el apellido o vos?
0: Y dije, bueno. Y ahí empecé
1: y ahí
0: a jugar.
1: Arrancó.
0: Ahí arrancó. Después había otras canciones que tenían mucha más interacción con las rimas, ¿no? Muchas más rimas que eran más de la estructura del rap, quizás. Yo no la asociaba con el rap, porque yo escuché rap después de grande. Yo era la cumbia villera y... Uh-huh. Y la murga, lo que,
1: claro,
0: lo, pero no sabía que estaba escribiendo rap.
1: Escribiéndolo, haciéndolo.
0: Y no entraba entonces con la estructura de la murga, entonces me lo guardé, ¿no? Me los empecé a guardar a esos escritos. Después cuando conozco el rap, todo, digo, mirá, es más o menos lo que yo venía escribiendo. Me quedo sin laburo en un momento y bueno, me mando al Tren Roca. Yo estaba viviendo, alquilando en Gleu. Uh-huh. Y me quedo sin laburo. Ya con dos hijas, y me mando ahí a los trenes a rapear.
1: A rapear a los trenes.
0: A cara de perro, dije,
1: sí,
0: bueno, que sea.
1: Lo que sea.
0: La primera vez, me acuerdo, me subí al vagón, dije, decidido, bueno, en esta voy.
1: No.
0: Llegó la estación, me bajé.
1: No, claro.
0: ¿Qué va a decir la gente? ¿Vas a cagar? Dije, bueno, hasta que me animé y empecé a rapear. Estuve casi 3-4 años bancando la olla con...
1: Rapeando en los trenes. Le contamos a nuestra oyentada que estamos hablando con Nahuel Arrieta. Él es poeta, militante, vecino de la 21-24. Miremos, se va pasando el tiempo. ¿Cómo le explicamos, cómo le contamos, cómo lo bajamos a tierra a una persona que vive por fuera de nuestros barrios más populares de la ciudad, del conurbano? Que no conoce, nunca pisó uno de nuestros barrios, una de nuestras villas, ¿cómo le explicamos a esa persona que algo hermoso, que algo bello puede emerger y puede salir desde el barro?
0: No, claramente, todos los días, el 99% de los habitantes de las villas de la ciudad y del conurbano son todos trabajadores y trabajadoras. Son los que construyen la ciudad, de hecho.
1: Total.
0: y si la ciudad les gusta y les parece linda, bueno, las manos que las construyeron están en las villas.
1: Las que los construyeron, las que las cuidan, las que las limpian, las que mantienen en orden.
0: Y ahora sus maestros también.
1: Y ahora maestros. Y ahora también le enseñan a tus pibes.
0: Claro. Entonces, pasan un montón de cosas bellas todo el tiempo. Son comunitarias las realidades, todos se ayudan entre todos. Uh-huh. Pese a que hay intervenciones de la policía o de los gobiernos para que esa comunidad se rompa, ¿no? Y crezca el individualismo, el sálvese
1: total,
0: quien pueda.
1: Total.
0: Sigue prevaleciendo el colectivo en las villas populares de la ciudad.
1: Nahuel, pedirte, ya nos tenemos que ir despidiendo. ¿Podemos cerrar con otra poesía?
0: Sí, como
1: claro.
0: Me encanta.
1: Nahuel Arrieta con nosotros.
0: En el chaperío me río. De mi delirio y el río comparte conmigo el frío otra vez un mate amargo y reviro afuera. Están sonando los tiros. De un rati nazi que así de fácil jala el gatillo en el pasillo y nos pone pillo. La pata flaca, esclava, escapa de la placa que aplaca con su placa, placa, placa. La cana clava chapa sobre el viento de barracas. La gorra y su marca ropan a la parca, pero tranca. Que yo traje coca y branca y aunque tiren la bronca, suban el audio de la radio, hagamos ruido como en estadios, aquí no estadios. Pero el milagro del amor es más humano que divino. Dame la mano que quizás te adivino algún destino colectivo conmigo. Tengo los ojos en modo subversivo. ¿Será por eso, acaso, guacho, que no percibo señales de que algo de toda esta mierda tenga sentido? Soy solo un muerto escondido en un cuerpo vivo. Por el amor suspiro, por el odio aspiro, áspero, pero bonito. Es este infierno rojo en el que habito, infierno rojo que al igual que mis ojos arden por el enojo de algún destino cojo. Por eso escojo romper los cerrojos de mi cerebro flojo y en las noches lo mojo. Con la miel de la locura escondido en la oscura luna y de una sacuna, el bloque cuerdo de mi mente en el vientre de algún mundo diferente. Es que en este hay un ente que nos miente tras el lente. Creerles obviamente muy poco inteligente, pero nos hizo el entre. Ángel proletario que sobrevuela mi barrio, dame un beso. Un beso revolucionario y cultivemos flores en este barro. Después brindemos entre botellas y jarros. Pasame un trago de coca y branca que mientras tranca ya en barracas nos reímos de la parca que anda en patrullero disfrazada de cana. En el chaperío me río. De mi delirio y el río comparte conmigo el frío otra vez un mate amargo y reviro. Afuera siguen sonando los tiros.
1: Nahuel Arrieta pasó por aquí, por el domingo no tiene la culpa.

0: solo apenas unos segundos para despedirnos, para decir que nadie, pero nadie, hace radio solo, que Alan Rodas y Agustín Rodríguez Aleso estuvieron en la operación técnica de este programa, que Agustina Pascal, que Rodrigo Cabrera y que Paula Rucci estuvieron en la producción de este programa, impecables el laburo de ellos, el de nosotros no sé si tanto, el de ella sí, Dayana Mejías, hasta la semana que viene.
1: Un placer, hasta la próxima semana.
0: El placer enorme. Mi nombre es Valmiro Mainetti y como siempre les digo, nos escuchamos la semana que viene cuando gritemos muy fuerte, el domingo no tiene la culpa. Hasta entonces.

0: es la señal de una nueva hora.
1: Hora 15 en la República Argentina. Zona 15.
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0: Hola, ¿qué tal? Sí, parece que estuviera teniendo un teléfono, pero en realidad no, los estoy y las estoy saludando. Bienvenidos a Domingueando. Hola, Dai.
1: Hola, Vale, bienvenida. ¿Cómo dice que le va? ¿Anda con frío?
0: No, está hermoso el día.
1: Ay, muy lindo el día, muy despejado. Por fin vemos el sol.
0: Yo quiero pedir un aplauso para el sol. Que se dignó a salir, salió con ganas.
1: Viejo.
0: Vamos, era hoy.
1: ¿Qué es esto?
0: Sí.
1: Estos días tristes, nublados, húmedos.
0: Estos son los días, como el de hoy, ¿no?
1: Sí.
0: Los días de otoño que a mí me encantan.
1: Sí.
0: Así.
1: Un poquito fresco, pero hacer otoño yo.
0: Te abrigás.
1: Sí, pero soy medio. Soy friolenta aquí.
0: Se nota, hace un calor adentro del estudio.
1: Ah, sí, verdad, eso es cierto. Lo que pasa es que la gente del primer turno somos gente un poco de frío.
0: Entonces,
1: es más, está apagado el aire. Estaba en calefacción antes de que
0: no,
1: llegara. Quiero que
0: no,
1: lo sepas.
0: No, no,
1: y nosotros estábamos joya, con buzo y todo, no sé, sin problema acá.
0: Chicos, primero, ventilemos un poco el estudio.
2: ¡Viva Perón!
0: Sí, punto número uno. Ventilemos un poco el estudio. No. Un poco de, ¿no?, de aire que corra. Y segundo, de verdad, hace calor acá. Mucho calor. Entré y sentí que... ¡Oh!
1: ¿Qué pasó?
0: ¡El Caribe! ¡Oh! Bueno, tenemos sol. Finalmente tenemos sol. Igual está altita la humedad. Te voy a pedir los datos para que me cuentes cómo está, cómo va a seguir el tiempo. Bueno, todo eso.
1: Sí, 11 grados 7 la temperatura en estos momentos. El cielo completamente despejado. Humedad 45%.
0: Ah, mira, bajó.
1: No estaba tan alta. Ayer lo teníamos en 95. O sea, era impresionante. Sí. Para hoy la máxima era de 10 grados. Superó ahí un poquito. Un gradito nomás. Mañana lunes sigue bastante fresco. Mínima de 3 grados. Máxima de 14. Con un cielo que va a estar despejado todo el día. Eso es una buena noticia para aquellos que puedan disfrutar el feriado, que salgan a pasear o se queden en casa. Pero ya ver el sol te dispone de otra manera.
0: Claro.
1: Sí.
0: Para aquellos que tienen feriado,
1: claro,
0: bueno.
1: No es nuestro caso. Pero los que sí, lo van a disfrutar.
0: Sí, va a estar bueno.
1: Sí.
0: Yo voy a aprovechar para lavar.
1: Sí.
0: Es un gran momento para lavar.
1: Pero no nos alcanzan los tenders, las sogas. Hay mucho para lavar.
0: Dios mío.
1: Demasiado.
0: Qué otoño espantoso tuvimos. Bueno, no importa.
1: Pero el resto de la semana va a estar lindo también.
0: ¿Segura?
1: Va a ser tanto frío. Yo no estoy segura de nada en esta vida,
0: bien.
1: Pero el Servicio Meteorológico Nacional, que flojo anda, pobrecito, pero sigue funcionando, indica que va a haber mínimas entre los 7 y 8 grados para la semana y máximas que van a estar rondando los 15 grados sin probabilidad de lluvia.
0: ¿El jueves tampoco?
1: Poquitas, aisladas, para tarde y noche. Pero falta un montón. Yo no los asusto todavía porque puede cambiar de opinión.
0: Pero es lo que decimos siempre, juntémonos todos, soplemos para el mismo lado, para ver que las nubes se van. Eso es lo que tenemos que hacer.
1: Sí.
2: No.
1: Abrir un montón de paquetes de papas fritas y ahí sale el aire y las corre. ¿Viste que están llenas de aire?
3: La radio.
0: No tenía ese detalle de abrir todos juntos un paquete
1: de papas
0: fritas.
1: Claro, pero viste que son puro aire, entonces como que sale y las corre.
0: Ah, ahora entendí. Pero es para que no se rompan las papas fritas.
1: No lo sabía eso.
0: Claro.
1: A mí me decepciona.
0: Bueno, pero si vos pones el paquete de papas fritas como al vacío, te va a quedar puré, no papa frita.
1: Ah.
0: Tienen aire como para que se muevan y choquen entre ellas y se peleen un poco, pero no se maten.
1: No lo sabía.
0: No, sí.
1: Datos.
0: Datos, no opinión, datos. Bueno, son las 3 y 10 de la tarde. Contale a la gente cómo se puede comunicar con nosotros, Dai.
1: 11-7000-0750 es nuestro número de WhatsApp para mensajes escritos y mensajes de audio.
0: Y queremos muchos audios hoy.
1: Sí, nos encanta escucharlos.
0: Claro. Ustedes nos conocen las voces, nosotros queremos conocerle las voces a ustedes. Así que si pueden, déjennos un audio, cópense, 11-7000-0750. Ahí está Agus Rodríguez Aleso, que nos pone en el aire. Agustina Pascal, que está colaborando con nosotros en la producción, haciendo un montón de cosas. Rodrigo Cabrera, enloquecido, yendo de un lado para el otro como corresponde. Si ustedes ven a alguien corriendo a los gritos y con una lapicera en la mano, no lo duden.
1: Es
0: productor.
1: Nuestro productor.
0: Bueno, Diana Mejías, Vanessa Olivieri, hasta las 6 estamos haciendo Domingueando, así que acompáñennos con su mensaje 11-7000-0750. Cuando volvamos le contamos a la gente cuál es la propuesta, porque hemos vuelto.
1: Con todo.
0: Hemos vuelto con la consigna, hemos vuelto con la propuesta para que nuestras y nuestros oyentes participen activamente y nos riamos un poco y alejemos los males que tienen. Está bien, mañana es feriado, no pasa nada, pero viste que en general el domingo es como...
1: ¡Ay, sí, claro!
0: ¡Qué rápido! ¡Qué mal amante que es! ¡Dura poco! ¿Cómo? ¡Me deja insatisfecha!
1: ¿En
0: claro.
1: serio?
0: No, sí, en serio.
1: No sabía.
0: Sí.
1: Yo no sabía que eso pasaba los domingos.
0: Sí, y la gente así como el domingo a la tarde, ya está, ya pasó.
1: Claro.
0: No.
1: Hay una micro triste, iba a decir depresión, pero me parece mucho, pero como una tristeza de domingo, una nostalgia.
0: El
1: claro, el bajón.
0: El bajón de hay que empezar
1: mañana
0: a
1: mañana otra vez de nuevo.
0: No es el caso de insistimos, no es el caso de mañana, porque mañana va a ser feriado, pero...
2: ¡Viva Perón!
0: ¡Viva Perón! ¡Qué feriado! Claro, por suerte... Tenemos friado todavía. Algo. Pero bueno, cuando volvamos, vamos con la consigna, porque cuando volvemos, nosotros volvemos con todo.
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1: Bueno, decíamos que tenemos una propuesta para nuestras y nuestros oyentes que tiene que ver con la participación en el programa. Viste que estamos en época del mundial.
2: Sí.
1: No estamos dando mucha pelota, la verdad.
2: No, estamos es un sentimiento con generalizado.
1: Otro. Pero bueno, no importa. Nos va a pasar que cuando juegue la selección argentina, vamos a estar ahí como prendidos. Viste que
2: sí.
1: Mucha gente se reúne y dice, ay, vamos a ver el partido juntos. Y se te dice, sí, vienen a tu casa, por ejemplo.
2: Sí.
1: ¿No? Vienen a tu casa. Haces algo de comer.
2: Claro, una picadita.
1: No sé, lo que sea. Una empanada, un pan de ayer, no importa. Porque lo importante es juntarse.
2: Sí.
1: ¿No? Que pueden hacer algo a la romana y cada uno lleva algo. Como los asaltos antiguos, ¿no? Yo llevo la bebida, yo llevo la comida, las papas fritas, el aire de las papas fritas. Algún miserable te va a quedar con el aire de las papas fritas también. Pero bueno, se te instalan en tu casa. Y termina el partido y lo analizan. Sí. Y se van, porque viste que... No, y el Dibu... Y va así, loco.
2: ¿Cuándo se van?
1: Taza a taza, cada uno para su casa. Y no se te van, se te instalan. Bueno, hoy lo que les vamos a preguntar son... a ver, ¿cómo rajamos a la gente para que se vaya cuando ya terminó el partido? Mira, Cristina tiene una idea que es muy buena.
3: Y bueno, a casa que ya es tarde y hace frío, ¿ok? Beso, los quiero y las quiero mucho a todos y a todas. Muchas gracias.
1: Bueno, es bueno.
2: Muy bien, hace frío.
1: Y es tarde. Los quiero mucho, chau, chau, besito. Y nos vemos en día.
2: Yo lo que hago en esas ocasiones, cuando es una reunión, es como, bueno, y vos ves que la cosa no activa y la gente no se va... Miro al que más confianza le tenga, como decirle, che, andate, y por inercia el resto de la gente se va.
1: Ajá.
2: No como ya se dan cuenta de que es como de que la reunión ha terminado. Yo suelo tiendo a hacer eso.
1: Yo te voy a decir una cosa que es más complicada. Depende de dónde vivas. Si vos vivís en una casa,
2: sí.
1: Se te van a ir a la hora que se les cante.
2: Sí.
1: Si vivís en un departamento, probablemente aprovechen la movida de, bueno, bajo y les abro a todos, claro. Así se van, ¿no? Me parece que también un poco depende de eso.
2: Me parece que me pasa por eso.
1: Bueno, sí. No, y no te digo si vivís cerca de la puerta, como que... Ah, no importa, y vayas 300 veces. Amigo, te digo a las 8, vení a las 8 y andate a las 11, ya está. Bueno, yo lo que hago es bostezar.
2: Ok. Ah, yo bostezo todo el día, entonces la gente nunca sabe si tengo sueño de verdad o no.
1: Bostezo... Uy, cuando tengo mucho sueño. Entonces, me digo como que si es tarde... Sí, me agarro otro bostezo.
2: Claro, y empecé a decir, ¿qué? Perdón, no te escuché.
1: ¿Sí, qué hora es? Sí, estuvo bueno el partido. Claro, ¿viste? Y medio como que, bueno, nos vamos porque tiene sueño.
2: Claro, es verdad, es muy buena esa.
1: No sé si es muy buena, da resultado.
2: Bueno,
1: no,
2: pero si da resultado, es buena.
1: Sí, no sé si es tan amable.
2: No, Evad, no.
1: Pero, no. Bueno, chicos, todo no se puede. Todo no se puede. Si no se avivan y no se van y se te instalan. Eso le puede pasar a cualquiera. Bueno, cuéntenos ustedes qué recurso tienen como para decir... Hasta acá llegamos, y taza a taza cada uno para su casa. Cuéntenos, 11 7000 0750. Vamos, que es tarde y hace frío. Besitos.

0: 3:20 de la tarde, 12 grados 5 décimas, la sensación térmica en Buenos Aires, está muy lindo, hay sol, aprovechen, 11-7000-0750, ese es nuestro número de WhatsApp, y tenemos regalo para nuestras y nuestros oyentes, infaltable anoten. De Domingueando.
1: Sí, por supuesto.
0: Anoten, sí, anoten.
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0: Mirá qué bien. Bueno, estaba leyendo por ahí los portales, ¿no? Y a ver, por ejemplo, página 12, digo, como para hacer un repasito rápido, dice, la olla presiona en el Congreso, la oposición busca la interpelación.

0: y moción de censura de Adorni, tema del que vamos a hablar hoy en el programa. Sí, el peronismo trabaja para sumar voluntades, la incomodidad en el panoficialismo. El jefe de gabinete irá al Senado el 2 de julio. Bueno, la economía no va a levantar, hay que echar a Adorni, una nota de Leandro Renú, que habla un poco de qué es lo que pasa, ¿no? Del círculo rojo del presidente Milei, que admite que en el 2027 no va a haber un milagro y que el jefe de gabinete hace que todo sea peor. El dilema de Milei ante la presión para que eche el jefe de gabinete, vocero silenciado, cada vez más solo, una nota de Analía Argento. No future, dice Tuni Colman, nuestro amigo Tuni. En el Congreso trabajan para la destitución y en Casa Rosada todo se encamina hacia el despido. Esto tiene que ver, obviamente, con el vocero, el jefe de gabinete, Manuel Adorni, y sus cuestiones económicas, sus justificaciones, y lo pregunto porque en realidad es todo
1: muy raro. Es un meme, ¿no? Permanentemente.
0: No, es el gobierno entero es una fábrica de memes.
1: Sí.
2: ¡Amo!
0: ¡Amo! Claro. Bueno, la verdad es que sí, es un tema. Un tema que está por sobre el mundial hoy. La verdad que nos importa más esta telenovela que lo que pasa con la pelotita, ¿no? Entre Estados Unidos, Canadá y México. Pero bueno, insisto, vamos a ampliar este tema y vamos a hablar con alguien que nos va a poder explicar un poco más. Más que Adorni, seguro, pero nos va a contar cosas muy interesantes en un ratito nada más. Cumbre del G7, el G7 se atrinchera en Francia y la resistencia internacionalista gana las calles suizas. Otro de los títulos de página 12. Hay 12 detenidos porque cayó una banda de boqueteros que iba a dar un golpe en el Banco Provincia de Varadero. Bueno, por supuesto, el Mundial, Colapinto. Y otro de los temas del día tiene que ver con una tragedia que ocurrió en Brasil. Murió una mujer en un salto de bungee porque no estaba atada a las cuerdas.
1: No, es terrible. En redes sociales está circulando, bueno, no de forma, o sea, por portales de noticias, básicamente, el video, y es terrible cómo la lanzan. Ella sin tener ninguna soga tenía puestos los arneses, pero no estaba sujeta a nada.
0: Claro.
1: Entonces es terrible y es desesperante ver cómo cae esta mujer, que lamentablemente falleció en el acto. Es durísimo.
0: Bueno, y por ejemplo, si revisamos otro portal, Minuto 1 dice: Alemania debuta ante Curazao por el Mundial 2026. Estamos así todos pendientes. ¿4-1? ¿4-1? ¿Está ganando Alemania? ¡Ah, la pelotita! Bueno, ahí está, en fin.
1: Y todavía queda un montón de partidos.
0: Sí. Bueno, después Rodrigo nos va a venir a contar todo eso también. ¿Por qué sancionaron a Franco Colapinto en el GP de Barcelona? Cayó el 10º puesto y sumó solo un punto. Basta. Primero no teníamos auto, ahora lo sancionan. Loco. Basta. La Mona Jiménez, que visitó a la selección argentina, hubo abrazos, regalos especiales. Esto, por supuesto, dentro del marco del Mundial. Dame el 3% chorra. Yo digo esto nada más, que así como, bueno, ¿a quién se lo dijeron? No, se lo dijeron a Lilia Lemoine y a Emilio Orozco, que recibieron huevazos y abucheos en Salta. Fueron a una actividad y parece que ahí se les juntó un grupo de gente que dijo...
1: Dijo algunas verdades.
0: Algunas verdades, sí, tal cual. Bueno, también, ¿no? El tema de María Eduarda Rodríguez, esta joven que murió en Brasil al ser lanzada de un puente sin estar atada, es otra de las noticias que trae en portada Minuto 1, el Mundial. Y Mirta, que lo criticó a Adorni, que dijo que no le cree ni el saludo.
3: Es mentira.
0: No. Mentira lo que decís vos. Bueno, sí, así, cosas que pasan, ¿no? Un susto en el Vaticano, un desperfecto técnico en el avión que alteró el regreso del Papa León XIV a Roma, que volvía de España. Y parece que el motor hacía y dijeron mejor no, bueno, quedémonos, claro. Bueno, algunos

los temas que vamos a tratar hoy en el programa y que están en los portales. Y de lo que hablamos desde el principio, ¿no? El frío. El frío que va a durar toda la semana. Capaz que llueve, capaz que no, no sé, veremos, veremos. Después lo sabremos. Bueno, agárrate, abrigate. Esto es Domiñando hasta las 6 de la tarde.

0: Bueno, veníamos hablando de Manuel Adorni. En realidad, no tanto de él, sino de sus mentiras.
1: Sus chanchullos.
0: Sus cosas raras, sus, ¿no?
1: Sus cataratas.
0: Sus deslomadas. Bueno, pero vamos a hablar con alguien que la tiene clarísima, que además de ser el director del CEPA, es magíster en economía política, es docente y es amigo. Es Hernán Lecher. Hola, Hernán, ¿cómo estás? Bienvenido a Domingueando.
2: ¿Qué tal? ¿Cómo están? Buenas tardes.
0: Hola, corazón. Bueno, ¿por dónde querés que empecemos?
2: Donde ustedes quieran. No, a ver, en términos generales, ya lo deben haber dicho infinidad de veces, pero está claro que no cierra por ningún lado lo que propone como respuesta a su enriquecimiento del propio Adorni. Desde el sentido común uno dice, pero ¿cómo ganaste 500 mil dólares, los tenías ahí y recién se te ocurrió gastarlos ahora cuando hacía 6 años que los tenías? ¿Y qué hiciste? ¿Dónde los pusiste? ¿Los tenías abajo del colchón?
0: Claro.
2: Claro, ¿no? No tiene ningún sentido cuando a todas luces aquellos que quizás lo conocían más y demás dicen, vivía de manera muy precaria. Bueno, no es coherente o consistente con esa cuestión. Pero además, aquellos que nosotros el otro día hablamos con Romeo, algunos de los especialistas en cripto, que han descrito con mucha precisión que las fechas y las valuaciones del Bitcoin no se ajustan a lo que el propio Adorni planteó, y ni que hablar, de nuevo, en esto también con un grado de subjetividad, pero que en los videos que han circulado en estos días en las redes, Adorni en el 21, en el 22 hablaba de Bitcoin como una cosa absolutamente rara, lejana, que no compartía, dice abiertamente, yo en realidad siempre creí más en el stablecoin, que son las criptos atadas al dólar, básicamente, con lo cual por ningún aspecto se vuelve consistente el argumento de Adorni, ¿no?
0: Claro, y además, si vos tenés 500 mil dólares, ¿tenés la necesidad de, si vas a comprar otro departamento, pedir prestado?
2: Bueno, si te lo dan a tasa cero, sí, te diría, pero lo que pasa es que también ahí genera mucha sospecha y suspicacia, porque vos decís que, ¿por qué te darían? Da claro. La impresión que en realidad querías más bien blanquear algo que tenías, en todo caso, ¿no? Es decir, de nuevo, son indicios, dirían los abogados, pero a todas luces da la impresión que en realidad lo que vos querías era tratar de blanquear algo que ya tenías y que no podías, no le encontrabas la forma. Entonces, en realidad, emulaste un crédito que no es tal, porque no tiene sentido que nadie te preste 200 mil dólares, bueno, y después anda pagándomelo cuando más o menos cuando puedas, no tiene mucho sentido. Así que me da la impresión, de nuevo, que armaron una ingeniería para que parezca una serie de cosas que no son tales. Y da la impresión que lo que sucede ahora va en el mismo sentido. Igual, a ver, de nuevo, pareciera que Adorni está preocupado básicamente por no ir preso, por no tener una condena en la justicia, y que ahí hace una serie de cuestiones, y después en la cuestión mediática, bueno, después más o menos dice otra cosa, donde que dice cualquier cosa y queda todo en una especie de lodazal de no se sabe bien si está bien o está mal y demás, ¿no?
0: ¿Y cómo crees que pega esto en la interna del gobierno?
2: Hay como varios aspectos, ¿no? El primero, si querés, en el círculo más chico, la primera pregunta es ¿por qué no le sueltan la mano?
0: Claro.
2: Porque esa es como la pregunta del millón, en realidad. ¿Por qué no le sueltan la mano? ¿Por qué se comen este costo político tan elevado? Y demás, con después de Despert, este caso, además de otros, ¿no? Como el 3% y yo, pero que evidentemente le rompieron un activo que en principio el gobierno sostenía desde el inicio, que todo lo demás eran chorros y ellos no, ¿no? Entonces, ese argumento que durante mucho tiempo supieron sostener, evidentemente voló por los aires. Pero después hay como dos anillos más en la cuestión de las internas. La primera es dentro de la Libertad Avanza, donde nadie dice nada, pero todos quisieran que Adorno no estuviera.
0: Sí.
2: Y un segundo anillo que tiene que ver con básicamente con la relación del PRO. Y en el medio, porque nunca sabemos bien dónde está, es el caso Patricia Bullrich, que es como paradigmático, ¿no? Porque Patricia Bullrich usa este mecanismo para despegarse del propio Milei, para construir su propia imagen, incluso acercándose nuevamente al PRO. Así que, digamos, en contraste, todas esas aristas, el PRO ha salido muy duro en contra de, pidiendo la renuncia a Adorni.
0: Perdóname, pidiendo la renuncia de Adorni, pero a la vez apoyando el proyecto de Milei.
2: Sí, por eso. Pero ahí hay una cosa que más mirando hacia adelante, que tiene que ver con cómo cada uno pretende posicionarse para lo que viene, ¿no? Por eso decía, lo de Patricia Bullrich es, yo me despego porque construyo mi propia imagen, porque si eventualmente Milei queda averiado, yo soy la alternativa. El PRO más o menos va en el mismo sentido. Por eso decía que se terminan juntando nuevamente en eso, en cuáles son los intereses que quieren posteriormente. Nos remite de nuevo a la razón primogénea, que es por qué no le sueltan la mano.
0: Claro.
2: Y acá sí hay una segunda cosa para decir muy importante, que es, ¿qué pasa si lo echan a Adorni? O se va a Adorni, renuncia, lo que sea, ¿no? Porque el PRO va a decir, bueno, esto se resolvió todo. Si no tiene diferencias ni críticas respecto del rumbo político ni económico, sino que tiene un problema, da la impresión, por lo que dicen ellos, con Adorni, ¿no? Es verdad que Adorni es evidentemente del círculo más chiquitito, entonces el daño, el PRO finalmente a Milei se lo hace renunciando a Adorni, y probablemente imaginan que si eso suceda, se les abrirían las puertas para lo que siempre quisieron, que es negociarle cargos a la Libertad Avanza. Yo tengo serias dudas de que eso pase, pero lo cierto es que tenés una mano en el aire. Y yo me pregunto de nuevo, y sobre todo en buena parte de los medios de comunicación, que son muy afines al gobierno y que fueron muy duros con Adorni, bueno, si Adorni renuncia, tal vez se vuelven todos nuevamente, vuelven a hablar loas del gobierno, ¿no? Sin ningún tapujo, y listo, y sacaron la manzana podrida y se acabó, como si nada tuviera que ver Adorni con el resto de las decisiones que toma este gobierno.
1: Hernán, buenas tardes, Dayana Mejías te saluda. Bueno, un poco lo que decías recién remonta al caso Spert, ¿no? Que como que lo limpiaron y ya está, y aquí no ha pasado nada.
2: Sí, de hecho ganaron la elección. Claro. Evidentemente esto no es lo mismo, porque primero porque la continuidad le generó un daño significativo, y porque además, si querés, era poco externo al núcleo duro de la Libertad Avanza.
1: Claro.
2: Pero sí, te remite indefectiblemente a eso, y de nuevo, ahí. Lo que pasó después de Adorno fue que, de Spert fue que se renunció a Spert y listo. Y no había ningún problema, nadie se preguntó más allá de dónde venía su plata, de si tenía vínculos o no con narcos. Al contrario, el presidente después, cuando en la justicia de los Estados Unidos, Fred Machado se declaró lavador para evitar la condena por narco. Sí, no dijo, no soy narco, dijo, soy lavador, y dejen de investigar. Esa fue la explicación. Dijo, vieron, al final, Spern estaba mal cuestionado, ¿no, amigo? Mínima es lavador, y tal vez un poco más. Así que, sin embargo, el presidente se dio ese lujo, ¿no? Lo pongo como ilustrativo, porque cuando finalmente lo sacaron del gobierno, como que listo, ya está, el gobierno ahora vuelve a tener apariencia. Me preocupa eso, por todos los casos de no transparencia que tiene, pero no porque no hay un cuestionamiento al principal problema de las políticas de este gobierno, que las políticas, sobre todo económicas, son claramente expulsivas, ¿no?
1: Totalmente. Se habló toda la semana de moción de censura, ¿no? ¿Cómo ves este escenario? ¿Crees que pueda avanzar?
2: Bueno, depende de lo que haga el PRO. Es una figura que acá en la Argentina, si yo no recuerdo mal, nunca se usó. así que sería la primera vez, pero de nuevo, dependerá de los socios del PRO y si efectivamente quieren recorrer este camino. Me imagino que estarán negociando con esa herramienta, es decir, estarán tratando de sacarle algo a Milei al referéndum de no acompañar ese proceso. Pero de nuevo, yo en términos más generales, me preocupa que aparentemente todos los problemas que tiene la Argentina hoy son porque Adorni es un chorro. Y me preocupa eso. Adorni es un chorro, pero hay un montón de otros problemas que a veces ni siquiera se están discutiendo porque está el caso Adorni y que eventualmente si se corre Adorni da la impresión que la vida sigue. Ayer salieron los datos de empleo registrado, tenés 7.000 puestos de trabajo menos en el último mes. Sí, eso no sale en la tapa de los diarios y la verdad que es lo que vive la gente, ¿no?
0: Sí, claro. Claro. ¿Y cómo ves el tema de la inflación? Porque que claramente, dijito, a un cero no van a llegar y vienen postergando y prometiendo que no, que bueno, ahora no, dentro de 6 meses, y que no, es como el final del túnel de la época de Macri.
2: Mira, el gobierno tiene para festejar con el 2,1. Piensen que venías de un 3,4, 2,8 y 2,1. Es una baja pronunciada. Acá se abren dos cosas, dos reflexiones. Yo hoy en página 12 escribí al respecto. La primera es que cuando vos mirás los rubros, volvemos a uno de los temas muy, muy discutidos, que es los ponderadores, ¿no?
0: Claro.
2: Cuando vos mirás qué te tira para abajo, te tira prendas de vestir y restaurante y hoteles. Dos cosas que yo puedo prescindir de ellas y que de hecho están moviéndose por debajo del promedio porque muchos hemos prescindido de ellas, y yo puedo dejar de ir a comer afuera o comprarme ropa tal vez y continuar más o menos con mi vida. El problema es que los que tiraron para arriba no puedo hacer lo mismo, es decir, alimentos no puedo, salud no puedo, educación no puedo, o estoy jugando con mi vida, digo, ¿no? Comunicación, ¿qué hago? Entrego el celular. ¿Se entiende? Es decir, no tengo forma de ajustarme en los rubros que se movieron por encima de la inflación, con lo cual la inflación no refleja, por enésima vez lo decidimos, no refleja lo que le pasa al común de la gente. A mí, cuando salió el 2,1, pero infinidad de personas me decían mentira, mentira, mentira. Bueno, tiene que ver con esto, además de que hay un problema con los ponderadores y la metodología y demás, se profundiza en este aspecto en el que acabo de describir. La segunda cuestión es que llegamos al 2%, que es un poco el piso o la resistencia que ha tenido la inflación en otros momentos. Pues todo 1,8, digo, más o menos, en estos niveles, ¿no? La cuestión es si vuelve a estar en el centro de la escena la discusión de si en agosto logra arrancar con cero o no. Bueno, tarde o temprano la inflación tiene que bajar, porque si yo corto el salario y sigo cortando el salario, y bueno, aplacarse el consumo se va a aplacar y tarde o temprano la inflación se va a achacar también.
0: Claro, porque es un círculo vicioso. No tengo guita, no compro.
2: Exacto. Con lo cual, en un punto se va a ordenar la cuestión inflacionaria a un costo muy elevado, lo que pasó en la década de los 90, ¿no? Un costo muy elevado, que es en fuerte detrimento del nivel de vida, peor que el que tenés hoy, pero finalmente lo vas a aplacar, aunque ni siquiera sea esa la razón original. Pero digo, es como termina siendo un ancla finalmente. No sé si será en agosto o no, pero bueno, lo cierto es que los salarios pueden ganarle en el margen a alguna inflación, sobre todo, no sé, la del 2,1, quizás da 2,3 los salarios, pero se van a recuperar en el margen. Lo cierto es que la gente vive sensiblemente peor, esto es una realidad.
0: Sí, y hoy básicamente tenemos como dos grandes problemas, la falta de empleo por un lado y el pluriempleo por el otro. Digo, la informalidad, es una serie de cosas que lamentablemente afectan muchísimo a la población. Digo, como tres grandes grupos de...
2: Sí, puestos de trabajo, salarios y precarización, que se refleja un poco en la mezcla de esas dos cosas. Sí, esas son las tres características. De nuevo, alguno sufre más una u otra, pero el proceso es un claro plano inclinado en ese sentido, ¿no?
0: No hay ninguna posibilidad de que cambien la forma de ponderación, de medición, de registro, como para tener un dato más real, porque claramente no convendría y por eso ha volado por los aires gente.
2: Hay una cuestión importante para mencionar al respecto. No lo van a hacer porque, de hecho, el que les reclamaba que hicieran eso, ¿se acuerdan? En el Fondo Monetario Internacional.
0: Sí.
2: En la última revisión, la de ahora, hizo propio, dijo, sí, los ponderadores están mal, es verdad, porque claro, no puede borrar con el acuerdo lo que había escrito en las otras revisiones en el acuerdo original, pero dice, bueno, pero toma como propios los argumentos del gobierno. Dice, bueno, está bien que los cambien los ponderadores cuando la inflación de cero. Así que, el gobierno convenció al fondo, digamos, si querés. Así que, no, ¿por qué modificarían eso hoy, no?
0: Sí. Y esta situación que se mantiene así como con broches, porque está todo sostenido y agarrado con alambres, también se mantiene por la liberación de fondos por parte de distintos organismos o guita que le llega al gobierno, que es una inyección, pero en algún momento eso también se va a terminar.

0: ¿Vos decís que de los dólares?
1: Claro.
0: Sí, en realidad tienen un escenario de bonanza en el sentido de que lo internacional los ha favorecido sensiblemente, y por lo tanto ahí tienen alguna ventaja relativa. Pero bueno, si queremos pensarlo en términos estructurales, no está resuelta la cuestión, y al gobierno le queda todavía, digamos, uno puede pensar en el 2035 como un horizonte que resuelva de manera más significativa este tema de los dólares, pero por ahora todo eso parece lejano, sí.
1: Bueno, lindísimo todo, un panorama precioso, ¿eh? Te agradecemos un montón, la hemos pasado bárbaro, taza a taza cada uno para su casa. No, Hernán, muchísimas gracias por regalarnos estos minutos. La verdad es que uno habla un montón de economía sin saber, por eso consultamos con los que saben, y el panorama es básicamente siempre bastante oscuro, bastante turbio todo, de lo general, más allá de las mentiras de Adorni. Hernán, muchas gracias.
0: Un abrazo grande.
1: Te mandamos un beso grandote. Hernán Lecher, capo, capísimo del CEPA, un grosso total, nuestro amigo que pasó por Domingueando aquí en Radio 750.

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5: Bueno, en realidad, a partir de esto de que tenemos un programa completo de 6 horas, dijimos, ay, ¿por qué no darnos un gustito?
6: Nos lo merecemos.
5: Sí. O no, no sé, qué sé yo. Esperemos compartir con los oyentes que también nos pueden pedir canciones. O sí. Por ahí tienen ganas de escuchar algo y bueno, sí, sí. Lo pedís, lo obtenés, lo hacíamos en algún momento. Pero se pueden comunicar con nosotros.
6: Por supuesto, el 11-7000-750. Con mensajes escritos y también con mensajes de audio.
5: Ahí está. Y si nos quieren cantar, nos encanta también.
6: Mejor todavía. Sí. Por ahí decís, che, no me sé esta canción, pero dísela y nos tararea. Y así.
5: Bueno, 11-7000-750. Cuéntenles a sus amigas y amigos que nos pueden escuchar a través de YouTube también,
6: sí,
5: eso está bueno.
6: Nos pueden escuchar, poner ahí en el buscador de YouTube Radio AM750 y nos escuchan en vivo desde cualquier lugar del mundo.
5: Eso está bueno, está bueno. Pero bueno, decíamos que teniendo 3 horas, bueno, nos dieron como ganas de...
6: Nos relajamos.
5: Bueno, sí, qué sé yo, como que cada uno elija una canción y cuente por qué la quiere escuchar. Si los oyentes quieren, también pueden participar. Voy a empezar yo. Sí, democráticamente voy a empezar
6: en
5: yo.
6: En esta panecracia.
5: Pero bueno, tiene su razón de ser. Vamos a escuchar una canción interpretada por Juan Carlos Baglietto. ¿Pero por qué elegí esta canción? Primero porque me encanta. Segundo porque amo a Baglietto. Tercero porque es el cumpleaños de Baglietto. Este rosarino que, bueno, vino con La Trova, que... La primera vez que lo vi me voló la cabeza. Pues yo tendría 17, 16, 17 años por ahí. Y tenía un noviete.
6: Ajá.
5: Y fuimos a la Esquina del Sol. Un lugar emblemático de los 80, aquí en la ciudad de Buenos Aires. Olazábal y Libertador, si no recuerdo mal. Esa era la dirección. Era un tugurio. La verdad era un tugurio. Pero bueno, ahí fuimos, a ver a Juan Carlos Baglietto. Yo nunca sí había escuchado su música, pero nunca lo había visto. Estábamos así como en los primeros años de democracia. Y verlo en vivo fue un flash. Insisto, me voló la cabeza. Saltaba de un lado para el otro, corría arriba del escenario. Un una energía que viste cuando decís, por favor, por Dios. Bueno, me encantó ver a Baglietto en vivo. Y bueno, ya que hoy es el cumpleaños, vamos a escuchar una canción de Juan Carlos Baglietto cantándole el feliz cumple y deseándole lo mejor. Baglietto haciendo el témpano.

0: Hoy, 14 de junio, es el Día Mundial del Donante de Sangre. Algo que es una acción solidaria que es importantísima. Una sola donación puede salvar hasta 4 vidas. Esta fecha fue establecida por la Organización Mundial de la Salud para visibilizar, ¿no?, por supuesto, este acto, lo necesario. El lema de 2026 es: una gota de humanidad dona sangre, dona vidas. La sangre no puede producirse de forma artificial ni reemplazarse. El Ministerio de Salud de nuestro país estima que si entre el 3 y el 5% de los ciudadanos donara 2 veces por año, se cubrirían las necesidades de todo el país, ¿no? Algo que habla de lo poco que nos significaría y lo fundamental que es para la vida de otras personas este gesto, que además algo que es también importante y que señalan las autoridades es que cuando un paciente necesite de la sangre, esté la sangre esperándola y no el paciente el que esté esperando que esa donación llegue. Muchas veces pasa, o incluso lo vemos en redes sociales, a través de WhatsApp, de pedidos de familias que tienen a un ser querido en una situación difícil y pide que otras personas vayan a donar. Y es realmente una situación estresante, angustiante, tener que ir a solicitar eso. Bueno, estaría buenísimo, ¿no?, que en un momento tan crítico de salud eso no suceda y que puedan acceder a ese recurso tan vital y tan necesario. ¿Quiénes pueden donar sangre? Los mayores de 16 años. Hasta los 18 necesitan autorización de padres, madres o tutores. Gozar, por supuesto, de buena salud. Concurrir con un documento al hospital más cercano donde le van a indicar, ¿no?, el lugar exacto donde puede realizar esta donación. Haber ingerido alimentos, esto es fundamental, no hace falta ir en ayunas, todo lo contrario, hay que desayunar bien antes de poder ir a donar. Pesar más de 50 kilos, no haberse sometido a una cirugía o a un tatuaje los 6 meses previos. Hay otros lugares que hablan de 8 meses, de 1 año. Bueno, esto es muy relativo, pero los 6 meses es como el tiempo mínimo que se le considera después de haber atravesado una cirugía o un tatuaje. A ver, que la persona esté bien descansada, haber dormido por lo menos 6 horas. Y cuando hablamos de buena salud, por supuesto, no tener síntomas de resfrío, tos, fiebre, algo que, bueno, en estas épocas es un poco difícil, andamos todo el tiempo resfriados, pero bueno, gozar de buena salud. La extracción es algo súper breve, dura entre 7 y 10 minutos, se realiza en ambientes seguros, con material descartable. Se extrae solo una unidad de sangre, que son alrededor de 450 mililitros, y pequeñas muestras para realizar análisis, por supuesto, para que esa sangre pueda ser utilizada. ¿Cuántas veces por año se puede donar? Hombres hasta 4 veces al año y mujeres hasta 3 veces por año. Entre una donación y otra tiene que haber mínimo 8 semanas y en cada donación se separa glóbulos rojos, plaquetas y plasma. Estos son un poquito, ¿no?, algunas consultas que suelen ser las más frecuentes de ¿puedo donar?, ¿en qué condiciones? Bueno, si tienen dudas, por supuesto que en cualquier centro de salud van a responderles, pero me parece súper importante este gesto que es voluntario y que salva vidas.
1: El eslogan, la consigna de este año es el lema de la campaña: una gota de humanidad dona sangre, salva vidas. Bueno, no duele, no te pasa nada, podés ayudar un montón. Tratemos de que los bancos de sangre no se queden sin sangre. En la medida de lo posible, tratemos de donar, colaboremos con esto, porque todos en algún momento, si no nos pasa algo a nosotros, sí a alguien cercano. Un poco lo que decimos siempre, ¿no? Nadie se salva solo. Siempre vamos, claro, a necesitar la colaboración de otros, otras. Así que si podés, acercate a cualquier centro para donar sangre. Ayer, de hecho, el Hospital de Clínicas hizo una campaña muy, muy especial. Siempre están necesitando. recordemos la labor del Hospital de Clínicas, ¿no? Tragedia de Once, AMIA. Digo, siempre se va a necesitar. Si no es uno, es alguien que uno conoce.
0: Sí, sí. La Organización Mundial de la Salud dice que 9 de cada 10 personas necesitarán sangre para ellas o para algún familiar en algún momento de su vida. O sea, realmente todos.
1: Sí, así que bueno, dale, acércate, ¿eh? Acordate, una gota de humanidad, dona sangre, salva vidas.
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1: Muy bien. 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
1: 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Hola, Rodrigo Cabrera, ¿cómo estás?
2: Buenas tardes, Vane, ¿cómo estás vos?
1: Ya lo saludamos como productora, ahora lo saludamos en su rol de periodista deportivo.
2: Bien, Vane, gracias.
0: Por más invitar. Tarde, ¿en qué rol lo saludamos?
1: No, veremos, ya veremos.
0: Déjenme en paz.
1: Macri diría multicasting. Bueno, ¿qué hacemos con Colapinto? ¿Qué hacemos con el Mundial?
2: Bueno.
1: Hay un montón de deporte. Sí. ¿Qué pasa?
2: Podemos arrancar. Hoy Colapinto salió terminó octavo y tuvo una penalización y lo terminó modificando después de la carrera. Sí. Suele pasar eso en la Fórmula 1 por una penalización que tuvo durante el transcurso de la carrera.
1: ¿Por qué?
2: Terminó en el puesto 10.
1: ¿Cuántos corrían?
2: No, bueno, corrían 22, no. Pero perdón. Fue una carrera accidentada. Dejaron en el camino... bastantes perdieron la posición, problemas con el auto. Lo bueno de eso es que Colapinto no le sucedió nada, no tuvo ningún choque, no tuvo ningún problema con el auto, que es una ventaja en la Fórmula 1 eso, terminar la carrera. Primero porque sale mucha plata arreglar los autos y también pierden... siempre está bueno terminarla, sea como sea, pero sí. Terminarla y no chocar. Así que eso hace bastante, le viene pasando eso, lo viene manteniendo, tiene buenas largadas, que también es complicado eso. Creo que al principio era lo que se le achacaba un poco de, dale, termina las carreras, no choque, no, bueno, pero estaba afianzándose y creo que hace unas cuantas carreras viene terminando, que es un montón ya. Uh-huh. Así que es una pena por la penalización porque iba a sumar varios puntos, pero también así todo terminó dentro de los 10, así que siempre o sea,
1: ¿le pidieron que dejara pasar a su compañero?
2: Suele pasar también eso en la Fórmula 1.
1: No, gustó ni medio.
2: Y no. Pero suele pasar, Colapinto vendría a ser el piloto número 2 de Alpine y el que tiene prioridad es Gasly. Se supone también que tiene mejor auto, mejores actualizaciones y tiene más puntos. Entonces,
1: bueno, sí.
2: Por una cuestión de equipo, decís, conviene que sume el que tiene más. Suele pasar, eso pasó también con Reutemann, que es histórico también lo que dijeron. Le pusieron el cartelito en la carrera, dejá pasar a tu compañero y Reutemann dijo, mira si lo voy a dejar. O sea,
1: sí, ¿sabes qué? Sentate y espera.
2: Claro,
1: espera
2: bueno,
1: que me importe.
2: Y la teoría es que después de eso lo bombardearon un poco desde la escudería y le daban el auto con...
1: ¿viste? El 13B.
2: Claro, ahí está. Y en la temporada siguiente le fue mal. Mm. Pero bueno, es una de las teorías.
1: Buah.
2: Eso con Fórmula 1.
1: Sí.
2: Pero bueno, se está jugando el Mundial ya. Comenzó el Mundial.
0: ¿Ah, sí?
2: ¿Sí? ¿Vos lo estás viendo?
1: No, más o menos. No me enganchó
2: ¿no
1: mucho.
2: ¿No viste ayer Haití, Escocia?
1: No.
2: ¿No viste Haití?
0: Partidazo.
2: Partidazo.
1: No, discúlpeme. Perdón.
2: Acá ya estamos con el pro de todo.
1: No sé qué pena voy a tener que... No lo vi, chicos. No,
2: no
1: lo vi.
2: Hay varios partidos. Hay más partidos porque hay más selecciones. Y hay algunos partidos que, por ejemplo, Haití, Escocia. En la pro y decís... puedo dormir una siesta, no pasa nada si no lo veo. Pero terminó siendo un lindo partido.
1: Partidazo.
2: Un partido entretenido por lo menos. Mm. Pero bueno, ya arrancó. Recién acaba de terminar Alemania-Curazao. Eso es una de las... Por ejemplo, hay más selecciones. Entran selecciones nuevas, por ejemplo, de Centroamérica.
1: Sí.
2: Entra Curazao. Y perdió 7-1 con Alemania. ¿Entendés?
0: Y sí.
2: Pero bueno.
0: Y sí, pero es que era muy desigual.
2: Sí.
0: No.
1: Sí, sí. ¿Vos decís...? Para mí que no, para mí que fue suerte de Alemania.
2: Bueno, metió un gol, estaban creo que 3-1 o algo así, y 3-1 metió un gol Curazao, ya es un
0: honor.
2: Montón.
0: Che, igual claro, se lo festeja,
2: claro.
0: Claro.
2: Es un montón, claro.
0: Sí, se festeja bueno. En el obelisco de Curazao.
2: Pero bueno, ese es el primer partido de hoy. En realidad hubo uno a la 1 de la mañana, sería como de la jornada del día anterior, que ganó Australia 2-0 a Turquía.
1: También. Ah, mira.
2: Bueno, y ahora hoy también completan la fecha Costa de Marfil Ecuador a las 20. Lindo partido. O sea, partido parejo, pareciera. Ecuador viene bien también, con Becasese de entrenador.
1: Sí.
2: Y Costa de Marfil siempre es un equipo complicado de África. Mm. Así que mucho físico, así que va a ser una parada complicada.
1: Hay un vos no escuches. A Dai le cuento. No.
0: Sí.
1: Hay un ¿cómo se llama?
2: ¿Un?
1: Un árbitro.
2: Sí.
0: Ajá.
1: Lomazo.
0: No lo vi.
1: Cosifiquemos un poco el mundial.
3: Anoten.
1: Lomazo. Pero Lomazo, no sé quién es. Lo vi en una foto. Por Dios. ¡Ah! Me dieron ganas de ver el mundial.
0: No sé quién estás hablando.
1: Después se los busco, claro. Sí, hay que me lo piden acá por WhatsApp y les mando la foto si quieren. Pero impresionante. Señor, felicitaciones.
2: Impresionante.
1: Bueno,
2: hoy también juega Países Bajos Japón a las 17, ahora dentro de menos de una hora. Lindo partido también en la previa. Países Bajos vendría a ser Holanda.
1: Sí, realidad. Claro, sí.
2: Y
1: sí.
2: Japón viene bien. En los últimos mundiales viene bien, viene teniendo como un proyecto en el fútbol. Y el mundial pasado llegó bastante lejos. No recuerdo bien ahora la fase, pero cuarto llegó, que para Japón era...
1: Un montón.
2: Es un montón. Y es un equipo complicado también. Así que la lógica indica que ganaría Países Bajos, sí. Pero Japón va a ser un lindo...
0: La lógica indicaba que ganaba Paraguay. Y perdió 4-1.
1: ¡No me voy! O sea, ¿Qué ha pasado?
0: ¿Qué fue eso? No, rarísimo. O sea, está ahí mucha gente enojada porque ya la arruinó el pro de movida.
2: Sí, la mayoría no se lo esperaba, pero después hablándolo bien, era como que quizás llegó un poco inflado Paraguay. Lo conocemos de haber jugado las eliminatorias, venía bien.
1: Era un pororo.
2: Estaba Alfaro también, que...
1: Era un pororo.
2: Alfaro... Con esa frase, viste que se lo nombraba mucho, que citaba Borges, citaba. Medio como que llegó un poco inflado.
0: Ajá.
2: Era un buen equipo, pero quizás no le dimos tanta bola a Estados Unidos.
0: Puede ser, pues lo subestimamos. Claro. Decís, claro.
2: Y terminó.
0: Pero le dicen soccer. No,
1: claro, por eso. ¿Entendés? Porque para ellos es el fútbol soccer. Americano.
2: Claro, soccer en realidad.
1: Claro, nosotros nos quedamos el que sabe de fútbol. Tiene a Messi, boludo, jugando. Claro. Bueno, ¿y qué vi con Brasil? ¿Qué onda?
2: Y Brasil ayer jugó, empató 1-1, arrancó perdiendo con Marruecos. Marruecos es otra de las selecciones que viene como en buen nivel en los últimos años. Llegó a semifinales del Mundial pasado.
1: Sí.
2: Y arrancó el partido a los 10, 15 minutos, ya estaba ganando Marruecos. Y parecía que se lo llevaba puesto a Brasil.
1: Sí.
2: Por intensidad, por posesión de pelota.
1: Sí.
2: Llegaban y Brasil...
1: Ese lo vi un ratito,
2: ¿Lo viste?
1: Sí, bueno, un ratito.
2: Obvio.
1: No me pida más.
2: Pero Brasil no agarraba la pelota, no la veía ni cuadrada.
1: Es cosa de...
2: Brasil desconocido.
1: Bueno, raro, sí, también, sí, sí. Raro.
2: Sí, no tiene jugadores. Bueno, sí, está Neymar, está Vinicius, que fue el que metió el gol, pero no tiene como esos laterales que históricamente tuvo Brasil: Cafú, Roberto Carlos, Dani Alves. Tiene laterales que son medianamente desconocidos.
1: Sí, no sé, igual por un momento sentí miedo.
2: ¿De qué?
1: Si Brasil empata 1-1.
2: No, bueno, pero claro, viene más complicado que Argentina. Tiene entrenador italiano Brasil, rarísimo, la primera vez en la historia que sucede eso, porque Brasil, con la cultura que tiene y el fútbol y haber ganado 5 mundiales y todo eso, traer un técnico italiano de otro país que no sea Brasil es como
1: bueno,
2: así, che.
1: Bueno, son cosas que pasan.
2: Sí, bueno, empataron 1-1, sí. Vinicius clavó un golazo también para poner el empate, eso fue lo que pasó.
1: Sí.
2: Brasil siempre es Brasil, te toca una contra o la agarra a uno de los habilidosos que tiene, gol y...
1: Y
2: siempre te puede complicar. Sí. Pero sí es verdad que no es el Brasil histórico que mete miedo de años anteriores.
1: ¡Pentacampeón!
2: Claro, ah, sí.
1: ¡Decime qué se siente! perdón, me sale así como...
0: ¿Se acordó?
1: Sí, me acordé de golpe. Che, bueno. ¿Y Bielsa sacándose la foto mirando para abajo?
2: Ay, es terrible. ¿Viste también la entrevista que se viralizó en el avión que le hizo una periodista uruguaya? Con menos onda que un renglón.
1: Epa, ¿qué pasó? Bueno, Bielsa es Bielsa.
2: Sí, es Bielsa.
1: Es marca registrada. Pero...
0: Ponele voluntad.
2: Pero igual la piloteó bien la periodista.
1: Está bien, pero digo lo de la foto. De la foto oficial. Estaba mirando para abajo.
2: Sí,
1: como que no mira la cámara. Me parece también como un acto de protesta.
2: Sí. Bielsa suele tener esa postura o... No sé, las imágenes de él siempre es que yo se lo conoce estando sentado en la heladerita al lado de la cancha.
1: Sí, banco igual.
2: No le pone mucha onda, pero sí. Vos decís que lo hace a propósito eso. o que está...
1: No sé, no es dato, es opinión.
2: Sí,
1: ¿eh?
2: Sí, por eso.
1: Me parece que...
2: Sí, es como medio, si sos uruguayo y tenés el entrenador que está así en esa postura, medio como que te da... No sé, a mí me daría... Sí.
3: Che, ¿vos, te desmotiva. ¿Qué
2: pasa? Claro, te desmotiva, no, claro. O te dice... No sé.
1: No, banco. Bueno, así como...
2: Puede ser.
1: Hago lo que quiero. Claro. Porque... Hago lo que quiero porque sí, porque soy porque quien puedo. Soy, porque sí. Puedo, claro. Bueno, y el también que puede, puede.
2: Hay un poco de ruido en Uruguay con Bielsa, con las decisiones que tomó. O sea, por eso te digo, también hay un cúmulo de cosas que fueron pasando con jugadores que dejó afuera. Mm. Y ven esa foto capaz y es como que sumás, ¿viste? Pero bueno.
1: Bueno.
2: Hablando de Uruguay, debuta mañana también.
1: Ajá.
2: Contra Arabia Saudita a las 19 horas.
1: Gran partido.
2: Sí, lindo partido. Bien. Lindo partido para ver. Arabia Saudita nos complicó el Mundial pasado.
1: ¿En serio?
2: Casi, claro. Que nos deja fuera.
1: Acá la tengo, sí. Mirá, acá.
2: Y España, Cabo Verde a las 13. De los partidos destacados, pues Bélgica, Egipto a las 16. Irán, Nueva Zelanda. Lindo partido. El último no, es verdad. Pero
3: anoten.
2: No, a veces se puede pasar de la... Pero después son lindos partidos y de ahí saldría el rival de Argentina en 16 avos de final. Que Argentina debuta el martes 16.

0: Bueno, Argentina el martes, a las 22.
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0: Mirá qué buen momento a las 4 y 22 de la tarde para recibir a alguien con quien ya hablamos por teléfono.
1: Sí.
0: Lo que pasa es que ya no está más acá en Buenos Aires, Fede, Buenos Aires, fue otra provincia. Yo les cuento para los que no saben. Se fue a otra provincia, armó, la verdad que un proyecto.

0: que a nosotros nos encantó, tuvimos la posibilidad de hablar con ella, insisto, por teléfono, y nos enteramos que andaba por acá por Buenos Aires y dijimos, venite, venite. El proyecto del que estamos hablando es Mujeres en Construcción y, bueno, estamos con Silvana Garcilaso, que es una de las responsables, porque también tenemos a un responsable, pero básicamente es un proyecto femenino y ahora vamos a hablar un poquito más sobre esto. Silvana, bienvenida.
1: Ay, muchísimas gracias, gracias por invitarnos. Placer. La verdad, un placer para nosotros, porque como te dije fuera del aire, la admiración de uno de escucharte hace tanto tiempo y que se den estas situaciones de poder estar acá, muy agradecidos.
0: A vos por venir, por atendernos siempre. Bueno, vos sos arquitecta, vivías acá en Buenos Aires, contanos un poco de eso. Vivías acá en Buenos Aires y un día dijiste, ay, me cansé.
1: La vida, fue? La vida de... Bueno, nacida, soy valcarceña. Ajá. A los 13 años mis padres se radicaron acá en la ciudad de La Plata para que yo pudiera estudiar, porque yo ya decía que quería estudiar arquitectura. Entonces mis viejos buscaron ese rumbo, nos instalamos en La Plata, ahí pude estudiar en la escuela pública gratuita, en la facultad pública y gratuita. Conocí a mi marido, que también de ambos, él es ingeniero, también es de allí de La Plata.
0: Ricardo.
1: Hicimos a Ricardo, que siempre me acompaña y me banca. Y bueno, hicimos familia. En el 2004 nos por tema laboral y como estaba toda la situación en el país, a Ricardo lo contratan de una empresa para ir a Río Negro, en ese momento la ciudad de Catriel. Llegamos con mis dos pequeños, en ese momento era Rocío y Joaquín, nos instalamos allí en Catriel, allí no había arquitectos, así que yo trabajé como profesional, como arquitectura, hice un posgrado ahí en proyectos y construcciones, porque una ciudad petrolera, para los que no conocen, donde había mucha necesidad de vivienda, y el hecho de construir siempre es contagioso cuando hay una movilidad. Construye tu vecino y te dan ganas de construir y es algo que se genera que es muy impactante en la sociedad. Y después de vivir varios años allí, ya habiendo nacido la más pequeña, Juliana, decidimos ya trasladarnos a Neuquén. Porque, bueno, ya estábamos viajando mucho a la ciudad de Neuquén, ya veíamos como bastante difícil el poder regresar, porque en los primeros años uno siempre dice, bueno, me preparo, hago la diferencia y puedo regresar. Y vuelvo. Siempre uno está con ese... Y, bueno, y las cosas no se daban, y dijimos, nos instalamos en Neuquén, viajamos allí en búsqueda de un terreno o algo para vivir, llegamos a la ciudad de Plotier, que está a 15 minutos de la ciudad capital de Neuquén, y nos encantó porque el que conoce Plotier está llena de canales de río, está el río Limay, las Bardas, las Alamedas, es bellísimo, y la gente, porque cuando vas a ser mandados enseguida te dicen hola vecino, hola vecina, y te empiezan todos a saludar, y es divino el ambiente que se genera. Nos cautivó y allí hicimos raíces, así que desde el 2010 en la ciudad de Plotier y trabajando muchísimo como profesional, siempre me dieron, me fui haciendo un lugarcito y gracias a Dios ya 25 años de carrera, 26 ya, así que muy, muy feliz porque he podido, como un profesional, como arquitecta, he podido proyectar lo que aquí, desgraciadamente, al no venir de una familia, nosotros somos primera camada de profesionales. Y a veces, cuando sos primera camada, cuesta mucho ingresar. Claro. Entonces, como que te tenés que hacer
0: dos cosas. Cuando no venís de una camada profesional y sos primera o primer profesional en la familia, primero, agradecer a la universidad pública.
1: Todo el tiempo,
0: porque es esto de mi hijo el doctor, bueno, mi hija la arquitecta en todo caso ahora,
1: es así,
0: ¿no? Y además que, claro, insertarte en el medio es un poco difícil.
1: Es difícil, sí.
0: Bueno, y allá en Plotier, ¿cómo se te ocurrió armar esto de Mujeres en Construcción?
1: Y bueno, allí en plena pandemia, yo estaba haciendo una obra importante, obviamente por pandemia se paraliza todo, y yo siempre he trabajado, sí, para instituciones, por esta sensación de que siempre hay que tratar de devolver a, digamos, al Estado lo que te brinda. Por eso hay que cuidarlo, ¿no? ¿Cierto? Tenemos que cuidar todo lo que es la educación y todo lo que sea público. Entonces, en esta cuestión de devolver un poco, siempre he trabajado para clubes de manera gratuita, realizando proyectos, y allí en Plotier he trabajado para instituciones, y cada vez que necesitaban planos o cosas como para que puedan pedir ellos, a su vez, ser como una intermediaria para que ellos pudieran pedir recursos en provincias, siempre he estado interviniendo. Entonces, mucha gente me conoce, y también por mismos trabajos que uno va haciendo, las conexiones que uno va realizando con empresas y demás. Entonces me llega el dato de que una mujer en pandemia había quedado viuda con 3 hijos, en una situación de máxima vulnerabilidad habitacional. Entonces era tan complicada toda su situación que digo, empiezo a hacer esta red, que a veces es de decir, bueno, si uno tiene la posibilidad, te empezás a contactar con vecinos, empresas, a ver qué respuesta había de materiales, y la respuesta fue inmediata. Yo acá 5 bolsas de cemento, yo esto, yo lo otro. Y entonces ahí dije, bueno, la gente es solidaria ya de por sí, y el argentino más. Entonces es una cuestión de que a veces solo falta que uno gestione esos recursos, decir, bueno, hay que ir y hay que ir de esta manera, que a veces creo que estamos muy desorganizados en eso. Falta esa organización de decir, che, hay que ir por este lado. Y ahí es donde surgió la idea de Mujeres en Construcción, es como que ya ahí se me ocurrió ya el nombre, todo. También es algo que uno ve que uno a veces dice, antes también en Plotier se han sucedido femicidios muy macabros, o sea, muy, todo femicidio es macabro, pero la situación en un pueblo, en una ciudad, pueblo tan tranquilo, vos decís cómo se pueden dar esas situaciones. Y uno a veces, o el de afuera, o el que no entiende una determinada situación de una mujer que está viviendo o atravesando una situación de violencia, a veces le dice, bueno, pero ¿por qué no buscas otro lugar, no te vas?
2: No es fácil ir a una ciudad, mucho menos en una ciudad más pequeña.
1: Claro, ¿cómo brindas eso? Es muy fácil, no se va porque no quiere, le resulta más cómodo. No se va porque no puede. Es la mayoría.
2: No tiene, a ver, infinidad, porque es multicausal. Exacto, no me voy, porque sí. No puedo anímicamente, porque no puedo a nivel sentimientos, porque no puedo, no me da el alma, porque no tengo la guita.
3: Es estructural, claro. Digo, la violencia económica es una de las principales que sufre una mujer, digo, y la que le impide poder salir del hogar que comparte con el agresor.
1: Y en ciudades petroleras, porque estoy en una ciudad petrolera, hay mucho tema de familia que queda así, la mujer sola con sus hijos y el hombre inició otra familia porque así se dan las cosas, por viaje, por esta cuestión de que están 15 días o un mes en el campo y vuelven, y es todo. Son otras también, otras
2: unas realidades muy particular, claro.
1: Unas realidades muy particulares, y donde también los costos de vida de los petroleros no son los mismos de la gente cotidiana. Se mezclan un montón de factores, más allá de que uno diga la provincia de Neuquén es una ciudad muy rica, sí, y demás, pero a veces los costos que se manejan no son costos petroleros, o claro. Sea, para el que se decide instalar allí, entonces ni te cuento de que es una realidad que familias y familias están llegando en el día a día a Neuquén para instalarse desde Formosa, desde Chaco, de toda parte del país, con esto de que está Vaca Muerta y demás, y se instalan así como llegan, con su poquita ropa, y es todo un tema muy complicado en lo habitacional que se sucede.
2: Y es una ciudad que tiene ya una mínima estructura como para recibir a todo ese público que está llegando, toda esa gente que está llegando, o hay que empezar como a hacer cosas.
1: Mira, en Neuquén, con este gobierno provincial es una realidad que se le da mucha fuerza a todo lo que es público, es el gobierno de Rolando Figueroa. Hay un enfoque, una mirada hacia lo público y la importancia de cuidar lo público. Pero no alcanza para todos, porque la cantidad de familias que llegan en el día a día, que vos tal vez salimos con mi esposo y pasamos por la terminal y están bajando con bolsas, se los notan que están bajando con bolsas, ni siquiera son bolsos, son bolsas de ropa.
2: Claro.
1: Y caminan y caminan en búsqueda de algo.
3: De dónde instalarse precariamente.
1: Y entonces después el gobierno, o sea, uno lo ve por informaciones, arma carpas como para poder recibir esa gente y asilarla mientras un tiempo, ¿no? Como para darles refugio. Es complicado. Entonces, en toda esta situación que nos atraviesa del país, que nadie es ajeno, nuestra mirada con Ricardo siempre estuvo... con Ricardo, mi marido, siempre estuvo en enfocarse de ver que algo es necesario cambiar. Creemos que si uno, ante determinadas situaciones, siempre respondes de la misma manera, los resultados en esta vorágine de la vida siempre van a ser los mismos. Entonces, entendemos que hay que hacer las cosas tal vez de otra manera. Y tal vez con el proyecto de Mujeres en Construcción, lo que queremos, dentro de una sociedad que nosotros vemos y evaluamos de que está rota, porque se han roto un montón de lineamientos, de cuestiones básicas, de no poder sentarse con el otro que piensa distinto o que habla o que tiene un pensamiento distinto o que habla desde otro punto de vista, no llegar a un encuentro ya de diálogo y de respeto que se ha perdido en estos años. Me parece que es lo que te impide crecer. O sea, si vos no tenés un diálogo con el otro que piensa diferente, ¿cómo podés lograr conciliar en algo para salir adelante? Entonces, más allá de mis creencias políticas con Ricardo y demás, y más allá de que uno entiende que este proyecto es un proyecto que, como todo proyecto que uno hace, es política lo que uno está haciendo, pero no la podemos hacer partidaria, porque si la hiciéramos partidaria no estaríamos abarcando a todo este crisol de gente que piensa diferente, pero que necesitamos escuchar.
2: Claro.
1: Porque es una realidad que todas estas mujeres alguna situación están atravesando porque por algo necesitan de este proyecto.
2: Bueno, a ver... Vamos a contarles a quienes se perdieron la vez que hablamos por teléfono, ¿en qué consiste Mujeres en Construcción? ¿Qué haces con estas mujeres y cómo forman los grupos? Bueno, contanos un poco sobre eso.
1: Bueno, Mujeres en Construcción es un proyecto de enseñanza del oficio de la construcción a mujeres. Es un proyecto autogestivo y totalmente independiente que hacemos del estudio de arquitectura Silvana Garcilaso Giacobone. O sea, nosotros dos nos pusimos al frente para que esto no tuviera ningún tipo de vínculo político, para que no se, digamos, para poder manejarnos con total libertad. Entonces, es un proyecto que es independiente y que enseñamos el oficio de la construcción desde cero, donde mujeres aprenden el oficio de la construcción desde ser ayudante de albañil, medio oficial y oficial albañil. Es la que lo desee, ¿no? Porque es un proceso el de aprender a construcción que uno no termina, siempre uno aprende algo nuevo, pero en ese proceso hay quienes les servirá para arreglarse su casa, otros construirse su vivienda, otras mujeres podrán verificar que el constructor que tanto le costó pagar para que hicieran un revoque, una columna, sea lo que
2: claro.
1: sea que lo haga de manera correcta, y se generan también muchas alianzas, mucha cuestión de unión entre las mujeres cuando se empiezan a unir en barrios, que ya se empiezan a agrupar, se conocen en esos grupos de enseñanza de la construcción y dicen, ¿por qué no nos reunimos para hacer tal cosa en tu vivienda?
2: y hacen alguna mejora.
1: Exacto.
2: O empiezan una construcción de cero.
1: Exacto. Nosotros, por ejemplo, esto, el proyecto Mujeres en Construcción inició, o sea, lo pusimos en marcha en octubre del 2025, con unas 25 mujeres aproximadamente. ¿Cuál fue el propósito de ese primer grupo? Realizar una vivienda desde cero, desde las bases, para que en esa vivienda las chicas aprendieran desde los cimientos cómo construirla hasta su finalización. Nosotros, ayer fue la clase número 27, si mal no recuerdo, y ya en la clase número 27, donde nos reunimos todos los sábados a la mañana, en 3 horas y media, ayer fue el día que techamos. Entonces, es como si, para que la gente que nos escuche entendiera que solamente en un mes, porque el promedio es 15 mujeres, después las que, porque por una cosa, por la cuestión, 15 mujeres en un mes te hicieron una vivienda, te hicieron movimiento de suelo, fundaciones, levantaron paredes y te echaron una construcción de 60 metros cuadrados. Para alguien que está aprendiendo, y lo bien que está construido, porque pueden seguirnos en las redes y ver que eso se está levantando y de manera correcta. Ese fue el primer grupo, en un lugar, fue in situ en un lugar. Después... surgió que por toda esta movida que empezó a crecer muchísimo todo lo que es Mujeres en Construcción, me contactan de un barrio, el loteo social de Plotier, y mujeres, y me dicen, nosotros entendemos que no nos podés conseguir a todos nosotros materiales, porque la primera casa yo la hacemos con materiales que me dona empresas y vecinos.
2: Quiero preguntar eso. ¿Cómo? Claro, porque digo, puede haber mucha voluntad, sí. Las mujeres pueden aprender, pero también se necesitan los materiales
1: recursos.
2: Y a veces, claro, y a veces no hay suficiente dinero como para comprar todos los materiales, porque los materiales también son muy caros.
1: Exactamente. Lo que hacemos es, este proyecto se basa en que yo primeramente, que es algo que oí decir, es que me contacté con empresas para saber si yo en el momento en que yo necesitaba, en este caso, materiales como para poder hacer la vivienda, iba a poder contar con ellos. Y las empresas que me conocen me dijeron, sí, contá con nosotros. Entonces, cuando los llamamos y le decimos, mira, necesito tal cosa, ese material está. Y es así, o sea, el privado está, tiene esa mirada de querer colaborar. Y después están los vecinos, que hay vecinos que te dicen, necesitas, o ven que la obra se está haciendo, entonces dice, yo te aporto 10 bolsas de cemento, yo te
2: aporto 2 metros de arena.
1: Claro, o el otro día, en el tercer grupo empezó una gasista a trabajar, una mujer, una gasista matriculada, y me dice, ella quiere aprender de construcción, pero me dice, yo te dono la carpeta de gas y enseñarles cómo se hace la red de gas para la casa de Laura, que es la que estamos haciendo. Así surgen. Se hace una red que a mí me sorprende en el día a día. Las mujeres del loteo social, ellas entendieron de que yo era imposible que consiga para tantas mujeres de un barrio los recursos, pero me dijeron, yo no necesito, no queremos los materiales, que nos enseñes, con que nos enseñes a construir. Entonces ahí vamos haciéndolo de manera itinerante, donde trabajamos por lote, y ahí les enseño en una fundación, en otra levantar pared, en otra revocar, y vamos así. Y después se inició con eso, se inició un tercer grupo, porque ya hoy tengo más de 500 inscriptas de mujeres.
2: Wow.
1: Llaman de todos, pero llaman de todos lados, de Buenos Aires, a ver cómo llegamos acá con el Mujeres en Construcción, desde Chaco, Jujuy, de todos lados, y desde el exterior, desde Chile, Venezuela, México, nos mandan mensajes diciendo esto necesitamos que esté acá. Por eso digo que lo que se genera nosotros nunca lo hubiéramos imaginado con Ricardo.
2: Pues no, es una muy buena reunión de buenas voluntades, ¿no? Y que además hacen un círculo virtuoso.
1: Sí, donde son mujeres muy distintas. Ahora en el tercer grupo, que en el tercer grupo se dio algo que siempre, a mí me gusta, es como que generar, revelarnos, ¿no? Siempre estar, ir un poquito más allá. Y la propuesta vino de las mamás y gente del Club Porvenir de Plotier, donde es un club que se quedó sin instalaciones, sin su predio donde los chicos, 200 chicos, jugaban al fútbol. Les dieron unas nuevas instalaciones, o sea, consiguieron un nuevo predio a través de una empresa pero no tienen físicamente, no tienen canchas, no tienen infraestructura. Entonces me llaman a ver cómo Mujeres en Construcción, como saben esto de que he estado con clubes, cómo Mujeres en Construcción podría colaborar. Y ahí, con todas las inscritas que tenía, se me ocurre en decir, mujeres van a ser el primer club desde las bases, una infraestructura de gran escala. Y las cantidades, y ahí las chicas se empezaron a notar más todavía. Y empezamos, ayer fuimos ya, Ricardo, por la quinta clase. Y
0: Ricardo no habla porque está filmando, pero está acá en el piso.
1: La quinta clase, no, la cuarta clase ayer, ya tenemos todas las vigas de fundación armadas para los primeros 120 metros cuadrados. Le mando un saludo a Nicolás Campos y a todas las chicas del hockey, las mamás del club por venir, y a todas aquellas personas que confían y hacen posible esto, porque realmente allí, y te cuento, mujeres, ay, que vos me decís, bueno, hay mujeres jubiladas, o sea, yo les voy haciendo entrevistas, pues les voy preguntando, porque a ellas les gusta contar su historia, eso es hermoso lo que se genera. Mm. Se sienten muy valoradas y se sienten que ellas, tal vez no te pueden donar una bolsa de cemento, pero ellas pueden colaborar con algo, y las personas quieren colaborar con algo. Y la felicidad que les da poder colaborar con algo.
0: Eso. Y además tener tu grupo de pertenencia, porque también sí, eso es importante.
1: Sí, y allí tenés jubiladas, tengo dos chicas que son médicas, una kinesióloga, una enfermera, mamás, amas de casa, todas se aprenden algo, porque es lo que tiene la mujer, aprende algo y enseguida que lo que ya generó ese hábito de aprendizaje se lo está comunicando a la de al lado. Es el poder de transmisión, de decir, no, esto es así, esto se ve en las imágenes, en las fotos, en los videos. Una ya aprendió en la clase anterior, le está enseñando a la otra.
0: Qué bárbaro que sea, además, tan comunitario esto, ¿no? Sí. Y tan pareciera el abuelito de hormiga, de uno que ayuda al otro y ayuda al otro, uh-huh. Como... Es muy emocionante lo que contás.
1: Es muy emocionante y es muy inspirador. La verdad que yo no me lo hubiese imaginado nunca que un proyecto se iba a plasmar de esa manera. A mí me encanta escuchar cada una de sus voces, porque cada una de ellas es una voz diferente. Les hace bien. A mí me deja muy, muy... Me toca muy en el corazón ver cómo tal vez una mujer, la que estuvo pasándola muy mal, ¿no es cierto?, que atravesó una situación donde vos te das cuenta en esa primer clase de su mirada, como que está opaca o está triste en el cuerpo, físicamente, de una persona cuando está mal.
0: ¿De qué habla? La actitud corporal.
1: La actitud corporal es en un todo. Y con las semanas, los días que empieza a levantar y cuando pone su primer ladrillo, que yo, como yo digo, yo siempre guardo una foto de la primera vez que colocan un ladrillo, porque eso tiene un significado de fortaleza, como digo yo, que es que es impactante. Y cómo esa mirada, la mirada de las chicas, se supera y se levanta y vas, seguir y demuestra tanta generosidad y agradece tanto que lo que se genera es realmente impactante.
0: Estamos charlando con la arquitecta Silvana Garcilaso. Bueno, está Ricardo también, el ingeniero Ricardo. ¿Cómo se llama el apellido, Ricardo?
1: Giacobone.
0: Bueno, estamos también con Ricardo. Hola, Ricardo.
4: ¿Cómo andas? Buenas tardes.
0: Y dejó de filmar. Vos tenés un saludo para mandar, ¿no?
4: ¿Un saludo para mandar?
0: Sí.
4: Para mi madre, ¿cómo que no?
0: Ahí está, que nos está escuchando.
4: Pero es fiel admiradora tuya, así que...
0: ¡Ay, mi amor, un beso!
1: Ay, a Juana.
0: A Juana, un abrazo grandote.
1: Juana y a Ricardo.
0: Ahí está. Bueno, estamos con ambos, estamos charlando de lo emocionante que es Mujeres en Construcción, este proyecto. Vamos a hacer una pausita y enseguida volvemos y nos cuentan ¿qué va a pasar de acá al futuro?

0: Seguimos en Dominiando 11-7000-0750, es nuestro número de WhatsApp, y llegaron un montón de mensajes.
1: Por supuesto, aquí nos dicen, buenas tardes Vanessa, qué grande, una genia de dar a conocer esta maravilla, desde La Plata, admiración total, orgullosos de escuchar y ser visible semejante proyecto, grande Sil, te amamos, dice Julia y Roberto. Buenas tardes, es un placer coincidir con la arquitecta Silvana Garcilaso y el ingeniero Ricardo Giarbone y su proyecto solidario. Gracias por dejarme ser parte. Saludos, dice Verónica. Acá Geraldine desde Plotier, escuchando a la inmensa de Silvana, mientras comienzo los estribos para mi casa, gracias a formar parte de este grupo y este proyecto con lo mejor de lo humano.
0: Bueno, así, ¿no? Como la repercusión de la labor. Y hablábamos recién fuera del aire, ¿no? De esto de mujeres en construcción, que es, sí, la construcción con ladrillo, con cemento, con arena, con, no sé, materiales, pero también la construcción social, ¿no? Nos decía recién Ricardo. Y ustedes vinieron a Buenos Aires con un objetivo, con un plan.
2: Sí, siempre, digamos, Mujeres en Construcción está creciendo de una manera vertiginosa, pero siempre queremos ir paso a paso. Tenemos un encuentro programado con Juan Carr, de Red Solidaria, que para nosotros es muy importante, y estamos con todo el armado de la Asociación Civil, hoy por hoy, y de la cooperativa que se llamará Mujeres y Familia en Construcción, y una plataforma educativa, que es donde estaremos también sentando las bases para la enseñanza de la construcción a mujeres también.
0: Si algún hombre quiere, supongamos, ¿no? Que, o sea, mira qué interesante este proyecto. Che, ¿admiten solamente mujeres?
2: En realidad está enfocado a mujeres, obviamente, porque tengo 25 años en la construcción, donde el 98%... de las obras están los hombres, y en los primeros 5 años tuve un gran aprendizaje, pero luego enseñé y enseñamos a muchos hombres en obra. Era hora de que enseñara a la mujer en obra. Entonces, hoy por hoy los cupos están limitados en cuanto, para serte sincera, tengo que darle la prioridad a las mujeres. Pero ellas retransmiten a su pareja o demás el tema de la enseñanza. Y esto de armar una cooperativa de mujeres y familia en construcción es porque entendemos que esto no es algo donde la mujer va a estar sola. Claro. Siempre estamos acompañados. Por eso también para mí la imagen de mi marido o de constructores que nosotros traemos de distintas obras para que les enseñen el oficio de la construcción, porque nosotros enseñamos, pero también con un conocimiento muy técnico, pero la obra tiene cosas que se aprenden en obra. Eso es una realidad. Y para entender cosas de obra tenés que estar con el obrero ahí en obra, que te enseñe. Y la disposición que tienen ellos ayer de una empresa de construcción, vino, digamos, este señor R.I.B., con su gente, y también ayudó a poner las chapas y enseñarles cómo se debía y con la seguridad que se debía hacer todo ese trabajo de estar techando una casa. Entonces, para mí es importante ver cuando un hijo ve que su mamá pudo levantar su casa con su esfuerzo y con dignidad. Creo que es una de las mejores. No hay cosa que te pueda dar más felicidad.
0: Sí, o más orgullo, ¿no?
2: O más orgullo.
0: Y ganas de decir, bueno, mira, la vieja pudo.
2: Exacto.
0: Qué bueno, qué bueno.
2: Y puedo con ella.
0: Sí, mi mamá es el mundo, claro, en este caso, ¿no? Exacto. Bueno, y ahí acompañar eso. ¿Cómo los podemos seguir en redes sociales para que la gente pueda asesorarse un poco más, no sé, contactarse con ustedes, colaborar, informarse? ¿Cómo los encontramos en redes sociales?
2: En redes sociales estamos a través de el Instagram, que es Mujeres en Construcción, SG, todo separado, cada una de esas palabras con guión bajo.
0: Ok. Mujeres guión bajo en guión bajo construcción guión bajo SG.
2: Exacto. Allí nos pueden encontrar. Ahí mandan mensajes. Obviamente, por la cantidad de mensajes que nos están llegando últimamente, demoramos en la respuesta, pero siempre estamos respondiendo y nos mantenemos en contacto después a través de WhatsApp. Los pasamos ahí a través de WhatsApp. Después está el teléfono del estudio de arquitectura, 299-6010-726, que ese es mi teléfono, con el que también se contactan. Allí también se contactan empresas o gente que quiere colaborar.
0: Eso está bueno. Eso está bueno. Sí. Y el grupo de chat con 100 mujeres, no me lo quiero ni imaginar.
2: Pero vos sabés que es bastante consciente. Mirá. Yo lo estuve a punto de decir, bueno, lo dejo como mudo para que no ingrese en info, pero no, son muy respetuosas. Son muy respetuosas.
0: No es como otras que yo conozco que te mandan mensajes a cualquier hora y hacen eso.
2: No, son muy respetuosas y organizadas. Vos sabés que las mujeres, me doy cuenta que cuando quieren un objetivo nos podemos organizar de una manera que puede llegar a causar temor. Porque
0: Y después admiración.
2: Y admiración, sí, total.
0: Siempre
2: total,
0: hay un antes y un después total, de una mujer.
2: Total, total.
0: La verdad, Silvana, es un placer que nos hayas podido visitar. Hago extensivo también a Ricardo esta sensación. Nos encantó todo lo que nos contaste cuando hablamos por teléfono. Y bueno, cuando supimos que estabas acá en Buenos Aires, dijimos sí. Sí, que vengan para que nos cuenten un poco más, con más tranquilidad y así mirándonos a la cara. Hay más mensajes de nuestras y nuestros oyentes.
1: Soy Úrsula Fierro y pertenezco a esta hermosa comunidad de mujeres de construcción. Cada sábado es único en aprendizajes y calidad humana. Estoy feliz de pertenecer y formar parte de esta comunidad. Gracias, Silvina Garcilaso y Grupo Mujeres en Construcción. Grandiosa nota. Tengo en Plotier dos primos hermanos, Rodolfo Pérez y Alicia Pérez. Ella dueña de una pizzería y él de un negocio grande. Los vi por última vez en 2010 cuando pescaba en el sur. Espero que estén escuchando. Estoy emocionado. Nos dice Emilio de San Luis. Qué gran iniciativa en tiempos donde el Estado se ha corrido y se necesita construir redes para salir adelante. Gracias, Sil y Mujeres en Construcción.
2: Hermoso.
0: Hermosos ustedes, gracias, gracias a ambos, Vanessa, por haber venido, fue un placerazo conocerlos, nos bebíamos, un abrazo presencial, así que...
2: Les voy a mandar un saludo a mis padres que
0: por
2: están
0: supuesto.
2: Escuchando, a Roberto y a Julia, y a mis hijos, a Rocío, a Joaquín y a Juli, que sin ellos, que nos rebancan en todo, sería imposible.
0: Qué linda gente, gente del bien. Bueno, un abrazo para todos los que nos están escuchando. Gracias por haber venido a ambos. Un enorme placer.
3: Muchas gracias.
2: Gracias.
0: Bueno,
2: gracias.
0: Ricardo Germone y Silvana Garcilaso, Mujeres en Construcción. Recuerden seguirlos en Instagram, Mujeres en Construcción SG, todo separado con guioncito abajo. Bueno. Esto es Domingueando en Radio 750.
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13: Mi canción favorita es mi himno, se llama Imagine, la canción de John Lennon. Siempre es mi canción favorita. Baglietto es geminiano, pero tiene una canción muy linda que canta con Silvina Garré. Me encanta, pero no me acuerdo el título. Dice que viajando se fortalece el corazón, bla, bla, bla. Es muy lindo, con Silvina Garré. Un beso, chicas, hace demasiado frío, demasiado.

0: 11 7000 50 nuestro número de WhatsApp para mensajes escritos, mensajes de audio. Y como habíamos pedido y cumplimos, Vaneme también canciones que nos quieran pedir nuestros oyentes. Ahí al 11 7000 50. Nos dicen por acá también: me tienen harta con el mundial, no hay clima para eso. Jugadores que lo único que les interesa es la plata y por eso juegan todos en el exterior. Lo que menos les importa es su país, Argentina. Si no, se preocuparían por las cosas graves que pasan. Aquí tampoco les interesan. Tampoco me interesan ellos, dice Nora. Bueno, es un enojo compartido. Estábamos hablando desde temprano junto con el vecino, Alvino Mainetti, que es verdad, hay mucha gente muy enojada con la falta de posicionamiento de los jugadores, la falta de compromiso en diversas causas. Es entendible ese enojo, pero tampoco es su obligación, me parece, ¿no? Como jugadores, posicionarse sobre determinados temas. Hablábamos también sobre...
1: pero tiene que ver con las expectativas que la gente tiene.
0: Por supuesto, sobre las expectativas que tenemos habiendo tenido a Diego, ¿no? Y a tantos otros.
1: Claro.
0: Pero bueno, también el quiebre que generó la foto de Messi con Trump. No hay como muchos enojos ahí acumulados. Y es cierto, que no hay clima mundialista ni aquí ni en otros lugares tampoco, porque este es un mundial bastante raro, muy largo, en tres países. No tiene como condimentos complicados. Pero bueno, es lo que pasa y es el mundial está sucediendo y no podemos dejar de hablar de eso, ¿no? Digo, también la realidad de lo que sucede y nos convoca, no podemos estar tampoco apartados de ella. Nos dicen por aquí también: chicas, quiero las entradas, porfa, festejar el Día de la Bandera. Soy Elizabeth Yegros. Nos deja su DNI, que termina en 046. Acá, leyendo al sol y disfrutando de ustedes. Gracias por la hermosa compañía. Las quiero. Bueno, muchas gracias. 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Así que para aquellos y aquellas que quieren ir, ya saben, nos dejan su nombre completo y los tres últimos números del DNI. Nos dicen por aquí también: hola, chicas de Domingueando.
1: Hola.
0: Quiero las entradas del show musical. Me gusta escuchar buena música y me gustaría saber cómo es un poco más. Mi nombre es Agustín y nos deja sus últimos tres números del DNI. Soy de Boedo y me gustaría el espectáculo para desestresarme y
1: bien,
0: ampliar mi abanico musical. Abrazos peronistas, chicas. Me encantó. Me gusta, me gusta. Hola, chicas, acá firme como siempre, escuchando las 7:50. Hoy hubiera cumplido años mi padre, mismo mes, mismo día y año que el Ernesto Che Guevara.
1: Mira.
0: El tema que quisiera escuchar es desde la raíz de la Lafourcade. Muy buen programa, nos dice Mirta. Así que ya lo anotamos y lo vamos a estar pasando en un ratito. Hola, buenas tardes, Vane. Me gustaría escuchar Solo se trata de vivir. Gracias, abrazo.
1: Anotando.
0: Hola, Vane y Dai, coincido con vos, Vane, sobre el carisma de Baglietto. Allá por 1982, cuando apareció por Obras, lo seguía allí y a donde tocara en el AMBA. Fue un furor el diseño de camisas que usaba en sus shows y de un recital que hizo en Barracas de Belgrano. Me inspiré de un vestuario original que usó y aún lo tengo para mi espectáculo de mimo.
1: ¡Ay,
0: un abrazo,
1: qué bueno!
0: Tripero desde La Plata para todos, nos dice Néstor Ponce.
1: Un abrazo.
0: Buenas tardes, domingueros. Escuchando el proyecto de Mujeres en Construcción, me da esperanza que haya una reserva de empatía. Me hace recordar todo lo que construyó Milagro Sala y cómo lamentablemente le pagaron. Saludos desde Catamarca, Eduardo Zuxdorf. Creo que lo dije bien.
1: Bueno, y si no lo dijiste bien, le pedimos disculpas. No pasa nada. Fue con onda.
0: Se intentó.
1: 11 7000 0750, ese es nuestro número de WhatsApp. Así que ahí esperamos sus mensajes. Gracias. Gracias por todo el afecto. Gracias por acompañarnos cada domingo. La verdad es que estamos muy contentos porque vamos creciendo. Y eso es gracias a ustedes. Así que infinitas gracias por... en serio, no lo digo por demagogia, lo digo de verdad. Muchas gracias por bancarnos domingo a domingo, por estar ahí, por participar, por escribirnos. Para nosotros es re importante saber que ustedes están, porque nada, si no es como, ¿a quién le hablamos? Nah.
2: La radio.
1: La radio, papá. Bueno, tu momento, Dai, tu momento de elegir la música.
0: Y vamos a escuchar una canción que se estrenó hace muy poquito, este jueves, una colaboración entre Laversweet y Lali. Pero escuchémosla un poquito.

0: colaboración fue registrada durante los festejos de los 25 años del disco Hijos del Culo de la Bersuit. Por supuesto, estamos escuchando El Viento Trae Una Copla, colaboración y videoclip que fue estrenado esta semana. Se la puede ver allí a Lali a tono con un pijama, como es clásico de los recitales de la Bersuit. Si bien esta canción no pertenece a este disco, a Los Hijos del Culo, pertenece a La Argentinidad del Palo, es una canción que cuando la Bersuit invita a Lali a formar parte de este festejo, ella elige particularmente hacer esta canción que habla, ¿no?, sobre el desarraigo, sobre aquellas personas que tuvieron que irse del país debido a la crisis económica, que tuvieron que tomar otros rumbos, algo por lo que estuvo atravesada Lali también en un momento donde fue a trabajar al exterior, donde algunos años, en un momento donde estaba como perdida con la música, volvió a la actuación, se dedicó exclusivamente unos años a eso, hasta encontrar el rumbo que tiene hoy su carrera musical, ¿no? Con el disco No Vayas a Atender Cuando el Demonio Llama, después de haber hecho el año pasado 4 o 5 Vélez, haber hecho este año 2 shows en el Estadio Monumental, algo histórico para una artista de pop argentina. Y bueno, y allí esta colaboración en la que la Bersuit habla de una búsqueda de atravesar generaciones y llegar a nuevos públicos que tal vez no los conocían por, bueno, ser más jóvenes o que los redescubran en un nuevo sonido con una voz como la de Lali allí en su canción. Hermosísima la versión, hermoso también el videoclip, para quienes quieran buscarlo, está allí en redes sociales. Los dejo escuchando un poquitito más de El Viento Trae Una Copla de la Bersuit con Lali.
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2: Nos dieron unas ganas de bailar, porque claro, estamos con música. Ay, bailemos. Bueno, bailables. El gran fenómeno de Buenos Aires, los amados bailables. No estoy loca, estoy anunciando lo que van a hacer nuestros queridos amados, los amados. Y para que nos cuenten un poco más sobre este espectáculo, lo tenemos al chino Alejandro Viola, actor, director de Los Amados. ¿Cómo va? Bienvenido a Domingueando.
3: ¿Cómo están? Acá estoy. Sí, claro. Sí, podés volverte loca bailando. Está muy bien.
2: Me encanta eso.
3: Sí, bueno, de eso se trata.
2: Ya conocemos a Los Amados, ya sabemos lo que hacen, ya sabemos la estética que tienen, la calidad que tienen, el profesionalismo que tienen. Y ahora se vienen con esto, con
3: esta
2: bailables.
3: Es una propuesta, ¿viste? Después teníamos muchas ganas de ir haciéndola. Y bueno, vamos agregando fechas, porque no sabíamos por cuánto tiempo, pero fuimos agregando fechas. ¿Qué es esto? Precisamente, después de tantos años y con tanto repertorio nuestro y viendo que había muchas ganas, decidimos hacer Los Amados Bailables, bien al estilo club de barrio, porque lo estamos haciendo ahí en el Club Villa Malcolm, en Avenida Córdoba, al 5000. Y con toda la estructura de club, con mesa larga, con comida rápida, empanadas, pizzas y pista
2: ¡hermoso!
3: De baile.
2: ¡Hermoso!
3: Para bailar todos esos ritmos que hacemos nosotros, desde el bolero, que armamos el bolerodromo,
2: sí.
3: Donde la gente sale, baila el bolero, y si no tiene ganas de bailar, lo canta. Se juntan de a 3, de a 4, porque son grandes clásicos como Bésame Mucho, Esta Tarde Vi Llover, Contigo en la Distancia. Bueno, todo el mundo sabe todas esas letras. Y de pronto vamos haciendo estos temas, vamos hablando un poquito de los personajes y de pronto se larga la cumbia colombiana. Tenemos un poquito de cada ritmo. Hay cuartetazo cordobés, alguna cumbia de los 90, tipo La Ventanita, bueno.
2: El amor se me cerró. Perdón, claro. Me fui.
3: Eso, exactamente, pero así lo canta el público, como lo acabas de hacer. Así, en la pista todo se arma como una hinchada, más o menos. Y parece como una fiesta familiar en algún momento, porque a mí, mirá que hace tantos años que lo vengo haciendo, me emociona mirar como en la pista de repente se arma un trencito y todo el mundo se prende como...
2: ¡Hermoso! Como un carnaval familia. Carioca, claro.
3: Exactamente, exactamente. Entonces se arma una linda fiesta. Y bueno, es un fenómeno porque lo estamos haciendo miércoles, ahora estamos el 24 de junio, que agregamos esta fecha... y es entre semana, pero está pensado para que sea entre semana, porque empieza temprano, el público...
2: A las 8.
3: Entra a las 8 y ya se va sentando, ocupando las mesas, pidiendo su comida. Hay gente que... Hay grupos que van porque cumplieron años y entonces de paso lo festejan ahí. Y es y más o menos una hora después, a las 9 ya salimos nosotros con una primera tanda que... dura más o menos 45 minutos entre boleros y baile. Después paramos 10 minutos, que nos cambiamos y volvemos con la segunda parte también muy muy arriba para bailar. Y más o menos, no sé, 11 menos 20 menos cuarto, terminó todo siendo miércoles para que nadie se vaya muy tarde

0: Como de distracción y de, bueno, a ver, dejo el cerebro en la silla, salgo a bailar, sí, con el cuerpo y
1: pero
0: el
1: es
0: alma.
1: Lo que decís, ¿eh? Eso es lo que decís, se produce como un olvido de, bueno, la verdad que está todo muy complicado, está todo muy mal, pero en ese momento es decir, bueno, necesitamos un respiro, claro, necesitamos un momento de para nosotros, de encuentro, como dijiste, pues se produce eso, de encuentro, de reírnos, de festejar, de estar un rato juntos. Y bueno, ya el otro día seguirá la vida como siempre, pero esto se arma la fiesta, es una fiesta, y bueno, che, vamos a una fiesta, sí, salimos de la oficina, vamos a una fiesta, vamos a ver a los amados, bailamos, comemos alguna cosita rápida, y bueno, y nos divertimos un rato.
0: Tal cual.
1: La verdad que pasa eso.
0: Tal, como un pequeño spa para el cuerpo y el alma.
1: Es verdad, es un spa musical.
0: Ahí está, ahí está. Y además el lugar que eligieron es muy lindo para este tipo de actividades, sí, porque de verdad es un gran espacio.
1: Sí, es un gran espacio, tiene mucha historia, fue de 1929. Han tocado las grandes orquestas de tango.
0: Sí, señor.
1: Sigue teniendo una gran actividad, porque incluso mientras nosotros estamos haciendo los bailes, no sé, en el segundo piso creo que hay canchas de fútbol, hay mucha entrada y salida de chicos que van a hacer gimnasia, entran los... No, hay una cosa, es maravilloso, es muy, muy realmente familiar y muy tradicional. Y produce una energía, porque... Hay gente que se me acerca, porque cuando termino el show con mi personaje bajo y hay fotos y demás, y me dicen cosas tipo, una señora me dice, tengo 80 y no, ¿cuánto conocí a mi marido acá? Hace 60 años. Decís, pero acá les está produciendo una emoción,
0: claro,
1: muy grande. Y de repente hay una pareja muy, muy joven que me dicen, no, voy a traer a mis viejos porque nunca tenemos con qué ir a hacer juntos, qué actividad hacer juntos, y esto les va a encantar. Bueno, se produce eso también, ¿no? Está o un público más grande o un público muy joven que gusta de la música latina y de lo teatral que tenemos los amados.
0: Es que es muy lindo lo que hacen, es muy interesante. La verdad es que es lindo verlos, es lindo escucharlos. Y además tener la posibilidad de compartir este espacio, que como vos decías, ¿no? Como con mucha historia, pero con vibra positiva.
1: Sí, mucho. Y tiene una entrada... de teatro independiente, no me acuerdo ahora, pero 24, ponele, 24 mil pesos, no es las entradas caras de la calle corriente,
0: claro,
1: sino que da la posibilidad de que puedas pagar la entrada y comerte unas empanadas, alguna pizza.
0: Sí, una cosita ahí para compartir, tomar algo, claro.
1: Exacto,
0: claro,
1: exacto, claro. Entonces está pensado de esa manera también, como algo que sirva desde la entrada, que sea también lo más popular posible, ¿no? Mm.
0: La verdad es que me parece una gran propuesta, pero de verdad una gran propuesta, un gran lugar, una gran propuesta, ir a verlos a ustedes, dejar el cerebro en la silla, como decíamos, sí, y salir a bailar con el cuerpo y con el alma, a disfrutar, cortar la semana, me pareció también muy interesante,
1: sí,
0: esto que decías.
1: Semana. Sí, es sí, verdad. Sí. Así que ahí estamos el miércoles 24 de junio. Ayer casualmente hicimos... La Plata, con este formato, Casa Metro en La Plata, había tanta gente feliz, tanta gente bailando, y eso que la noche era fría, había lluvia, pero adentro había un calor maravilloso.
0: Qué bueno.
1: Y ahora el viernes 17 de julio, lo llevamos a Mar del Plata.
0: Ah, mira.
1: Y entonces, sí, Chauvin se llama el lugar. Y llevamos este formato también porque tanto La Plata como Mar del Plata son plazas que nosotros tenemos un público que nos espera también, y nos pareció muy lindo llevar este formato de encuentro. Así que esas nuestras fechas, pero esta es fundamental, la de ahora de acá de Capital, en Villa Malcón el 24 de junio.
0: Perfecto, perfecto. Vamos a repasar los datos como para que nadie se lo pierda, los amados bailables en el Club Villa Malcón. Ya decir esto, para a mí me produce placer, pero ya solamente decirlo, ¿eh? Avenida Córdoba 5064 en Villa Crespo, miércoles 24 de junio, con localidades muy populares que se consiguen a través de Alternativa Teatro imperdible este show de Los Amados, imperdible esta posibilidad de la juntada, el abrazo, el baile colectivo, el trencito, el carnaval.

0: Carioca y todos los ritmos habidos y por haber en este spa musical antes de volver a casa y ponernos el cerebro de vuelta.
1: Tal cual.
0: Alejandro, la verdad, un placerazo. Nos vemos el 24. Ahí vamos a estar bailando todos con los amados. Un gran abrazo a todo el grupo y a vos. Muchísimas gracias por habernos dado estos minutos.
1: No, gracias a ustedes por este espacio para promocionar esto. Siempre es muy, muy importante. Y bueno, yo quiero mucho a la radio también, así que les agradezco.
0: Lo sabemos, de hecho vamos a decirlo, porque la gente ya lo sabe, pero no está de más repetirlo. El programa que hacemos en la semana con Nora Beiras, claro, tiene la canción de apertura de Los Amados. ¡Ay,
1: la
0: no!
1: Cortina musical.
0: Exactamente. Así que también muchísimas gracias por eso. Ale,
1: no, por favor.
0: Un abrazo gigante.
1: Gracias, otro para ustedes.
0: Gracias.
1: Adiós.
0: Adiós. Alejandro, el Chino Viola de Los Amados, pasó por aquí, por Radio 750.
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0: Sí, bueno, yo tuve mi oportunidad, ahí tuvo su oportunidad, y por supuesto Rodrigo Cabrera también tiene su oportunidad de presentar su canción de la semana.
1: Bueno, yo elegí Dead Flowers de Gilby Clark, que en realidad es un tema de los Rolling Stones, pero elegí el tema de Gilby Clark, que es reconocido también. ¿Por qué?
0: Eso es lo que nos preguntamos todos. ¿Por qué?
1: Gilby Clark fue el guitarrista, uno de los guitarristas de Guns N' Roses en los 90, 93, por ahí. Y cuando se separan los Guns, hace un disco solista. Y en este canta, en este tema canta Axl Rose también. Y es un temazo. Y lo elegí por eso. Y el disco es buenísimo. Y hace poco lo fui a ver a Gilby Clark, que tocó acá en el Roxy.
0: Mira.
1: Fui con mi viejo y estuvo espectacular también. Así que volví a escuchar este disco y otros discos más. Así que lo recomendamos y nada, lo quería elegir.
0: Y lo escuchamos.

0: 1150 nuestro número de WhatsApp para mensajes escritos, mensajes de audio que nos dicen buenas tardes, soy Eli de Mujeres en Construcción y quiero dejarle un mensajito para la arquitecta Silvana y decirle que siempre estaré agradecida por esta oportunidad tan grande que me dio para aprender a construir y salir adelante como mujer fuerte y mamá sola con 6 hijos. Gracias y mil gracias por ser una mujer humilde como persona y ponerte en el lugar de nosotras. Bendiciones para ti y familia. Muchas gracias, qué hermoso mensaje. No, o sea que Silvana ya nos había inspirado y conmovido muchísimo todo lo que nos contó por teléfono, aquella nota. También hay, hoy había oyentes que la recordaban ya desde ese momento. Sí. Pero tenerla acá y escucharla y escucharlos hablar desde la tanta calidez y el compromiso social que tienen, ¿no? Decía Ricardo en un momento fuera del micrófono, más allá de enseñar la construcción propiamente dicha, ¿no? De cómo poner sí, cómo mejorar, armar, construir una pared, digo, ¿no? Una estructura. Digo, le hablaba de la construcción sí, social,
1: del tejido social, claro.
0: En una sociedad tan rota, donde se pierdan un montón de cosas, donde los recursos no alcanzan, donde el Estado desampara, digo, y construir esas redes solidarias, la verdad que sí, es hermoso lo que hacen y son cada vez más, así sí. Que realmente admirable.
1: Y ojalá puedan conseguir el objetivo por el que vinieron a Buenos Aires y que esto se pueda replicar en otros lugares, porque me parece, no sé, qué sé yo, que es recontra necesario, ¿no?
0: Totalmente.
1: Recontra necesario. Oh. ¿Tenemos más mensajes?
0: Por supuesto. Hola, Diana y Vanessa. Sí, acá estoy escuchándolas. Muchas gracias, nos dice Pablo y nos manda una foto ahí con un cartel enorme de Radio 750. No sé en qué barrio, pero está ahí, así que muchas gracias por estar del otro lado.
1: Ah, mirá, qué lindo el cartel, lo acabo de ver.
0: Gigante.
1: Ay, qué linda la gráfica. Gracias.
0: Aquí nos dicen también, por favor, terminen con el Mundial. El pueblo argentino está sumido en el hambre y miseria por un gobierno psicópata y cruel, mientras los tilingos, Messi y Boy, son cómplices de un pedófilo asesino y genocida. ¿Por qué ir a saludarlo y ofrecerle la copa? Es apoyarlo. Por supuesto, está hablando del encuentro con Donald Trump. Salvo Licha, el resto son una mierda. Que pierdan los partidos, se vuelvan rápido, así dejan de entretener a la gente, ¿no? Dice.
1: Igual no se entretiene mucha gente porque la verdad que está bastante dividido.
0: Sí, sí, hay realmente una posición muy, muy marcada, un descontento muy grande, lo decíamos ya hoy temprano, y se ve de mensaje a mensaje, mucha gente diciendo también, yo la verdad a mí me gustan los mundiales, me gusta ver los partidos, pero hoy en día hasta ni siquiera eso se puede, o sea, si no tenés aplicación, sí. Si no pagas el servicio de tal o cual plataforma, no los podés ver, digo, claro. Y además son todos, lo transmite alguna distinta. También hasta en eso se limita poder disfrutar a aquellos que disfrutan de ver los partidos.
1: Sí, pero siento que es una de las pocas veces que el fútbol no termina tapando cosas que pasan.
0: Claro.
1: Que esta vez la cortina de humo no.
0: Sí, y no, eso no, también no alcanza.
1: Pero eso también habla de que nos estamos empezando a poner un poquito más maduros, ¿no? Como sociedad crítica, como sociedad política. Así que está muy bien, está muy bien. Está bien, se juega el Mundial, bueno, es lindo, es largo, se juega en 3 países, bueno, ya está. Disfrutemos del fútbol, que es un lindo deporte, disfrutemos de un Mundial, que se hace cada 4 años, pero no perdamos el ojo de la realidad, no, de hecho no lo estamos haciendo, así que estamos, digamos, estamos ahí como pendientes de todo lo que nos pasa y no están pudiendo utilizar el Mundial como cortina de humo. Así que está bien si hablamos del Mundial y está bien si vemos un partido de fútbol. ¿Por qué no?
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1: Bueno, en estos días, este fin de semana, estos 3 últimos días, digamos, se viralizaron algunos videos. Nosotros vamos a compartir los audios. Uno, por ejemplo, es el de Woz, que dio un recital y pasó esto.

0: Bueno, vosito, ahí cantando con toda la gente, contra Macri, contra Milei. Bien, bien, vosito, siempre de lado bien. Bien, otro audio que tenemos es de los escoceses.
1: Ajá.
0: Cantando. ¿Querés escucharlos?
1: Bueno, y me
0: dale,
1: interesa.
0: Y dale.

0: Ni idea qué dicen, pero las canciones de cancha me encantan.
1: Pero la canción de Rodrigo para Diego Maradona en las voces de los hinchas escoceses, una maravilla, Bueno, y también tenemos un audio de Claudia Sheinbaum, la presidenta de México. Si es que a ella le dieron las entradas para que fuera a ver el partido.
0: Claro,
1: inauguración, el partido, el primer partido.
0: De los países sede.
1: Claro. Y ella dijo, pues no voy a ir. No voy a ir.
2: Estaban muy enojados porque decían, ¿y por qué no fue al estadio? ¿Saben cuánto costaba un boleto en el Estadio Azteca? 120 mil pesos. ¿Quién puede pagar eso? Entonces, desde que me fueron a invitar, me dijeron, ¿tienes el boleto 001? Dije, no, pues se lo voy a dar a una joven que le guste el fútbol y que no pueda pagar su boleto. Hicimos un concurso de dominadas y ganó una joven de Veracruz que nunca hubiera podido ir a una inauguración de un mundial. ¿Qué mejor representación del pueblo de México que una joven que le gusta el fútbol? Y nosotros nos fuimos a...
1: Ella se fue a un centro recreativo con su gente y qué sé yo, un centro recreativo que lo reformaron hace poco, con entrada libre y gratuita para todas las mexicanas y los mexicanos, y ahí compartió con la gente la ceremonia inaugural, el primer partido. La verdad es que, bueno, muy interesante lo que plantea, ¿no? Claudia Sheinbaum, la presidenta de México. Bueno, en un ratito vamos a intentar cumplir con todos los pedidos musicales que nos están haciendo, y si no, nos vamos a guardar los pedidos, porque domingo vamos a cumplir con todas y todos. ¿Sí? Bueno, ok, perfecto.
2: Anoten.
1: Eso para la gente de producción, ahí los que están en el control, anoten. Mañana es feriado.
0: Sí.
1: Mañana es feriado. Este feriado está relacionado con el fallecimiento del general Martín Miguel de Güemes. Nosotros mucho de Güemes no sabemos, porque fue como un héroe medio olvidado. Recién hace unos años se validó un poco su figura en la historia, pero como nosotros de historia no entendemos mucho, vamos a hablar con alguien que sí sabe, con Martín Leguizamón, que es historiador. Hola Martín, bienvenido a Domingueando, ¿cómo te va?
3: ¿Cómo te va? ¿Bien vos?
1: Bien, todo bien. Acá, intentando saber un poco más sobre este héroe que reconocimos hace relativamente poco.
3: Sí, es parte de las amnesias buscadas de nuestro país, ¿no? Porque, uh-huh, ¿verdad? Güemes existió antes de ser Güemes.
1: Sí, claro.
3: Lo conocimos hace poco, pero ya existía, ya caminaba, ya galopaba. Y Güemes tiene una historia espectacular. O sea, yo siempre planteo que la familia de Güemes está y tendría que estar también la de las invasiones inglesas, que es parte importante para lo que fue después la Revolución de Mayo. Y
1: ¿verdad?
3: Güemes estuvo en las invasiones inglesas.
1: A caballo. O sea,
3: todo el mundo piensa que Güemes es solamente Salta y el norte. Güemes tiene una estadía en Buenos Aires que va desde 1804 hasta 1810. Él llega con 18 años a Buenos Aires y es parte importante de la historia argentina, porque va a estar en las invasiones inglesas, va a estar en la Revolución de Mayo, y a partir de los que va a conocer en Buenos Aires, va a ser parte del ejército del norte, ¿no? O sea, es un trayecto enorme el de Güemes. Uno parece que lo ve viejo a caballo en el norte, y no. Es joven, con 19 años, llegando a Buenos Aires y empezando a hacer su carrera.
1: ¡Qué impresionante! ¡Qué vida tan polifacética!
3: Sí, pensá que con 19 años él llega y, bueno, va a conocer a Castelli, va a conocer a Belgrano, va a ir a las tertulias de Mariquita Sánchez de Thompson, de La Perillón, va a entablar diálogos, y Güemes era un tipo que hablaba inglés, que tenía nociones de francés, que hablaba portugués y que hablaba quechua. Era de la parte más aristocrática de Salta,
1: Salta,
3: ¿no? Sarmiento se encargó un poco con Mitre de manchar un poco su imagen, porque jugaban con que los caciques no existían, y a Rivadavia también le molestaba la imagen de Güemes, la imagen de San Martín y la imagen de Belgrano, ¿no? Después tienen que buscar a esos héroes para construir un relato. Pero por eso yo te decía, Güemes está desde el principio, no es un hombre perdido en el norte. Güemes se sienta a la mesa de todos.
1: Claro. Pero recién, lo que decíamos, recién en agosto del 2006, fue como reconocido a nivel nacional y dejó de ser un héroe local como era hasta ese momento.
3: Sí, lamentablemente, ¿no? Porque Güemes tiene... Pensá que Güemes pudiese haber cruzado los Andes y San Martín le dice, yo te necesito que estés en el norte para frenar los embates de los godos, que eran las tropas realistas españolas. Mm. Y Güemes frena 8 embates de las tropas realistas en el norte. O sea,
1: con sus infernales.
3: Con sus infernales. Vos tenías... Bueno, ese es otro tema interesante, porque Güemes saca el nombre de los infernales, y acá los puristas se van a enojar, porque en Buenos Aires existía la Legión Infernal, sí. Y Güemes era parte de esa Legión Infernal de French y Beruti, que hacen la Revolución de Mayo y que frenan a los ingleses. Y él, en homenaje o en honor a esa Legión Infernal que perteneció en Buenos Aires, crea los infernales del norte.
1: A ver, French y Beruti, que dos tipos macanudos que reparten escarapelas, pero no era tan así.
3: Bueno, la historia escrita es como el relato mitrista para construir un Estado, te va a decir, French y Beruti repartían escarapelas en 1810. Buenísimo, pero ¿qué pasa? Si vos jugás con la historia, va a ser que la escarapela se crea en 1812.
1: Claro.
3: Entonces, ¿de qué escarapelas me hablas? Lo que repartían eran armas. Una revolución se hace con armas, y la Legión Infernal tenía 500 jinetes y uno de ellos era Güemes, que Güemes estaba en Buenos Aires. No lo saquen de Buenos Aires. Después va a ser parte del Ejército del Norte y después va a volver a Salta y va a cumplir con los objetivos que tenían tanto San Martín como Belgrano, ¿no?
1: Te iba a preguntar esto porque nos contaste un poquito de la relación entre San Martín y Güemes, y cuál era la relación entre Belgrano y Güemes. Y
3: bueno... Güemes lo conoce a Belgrano en Buenos Aires en época de invasiones inglesas, y es un respeto enorme. De hecho, cuando San Martín toma el Ejército del Norte y el centralismo de Buenos Aires quiere que lo deponga a Belgrano, lo pongan preso, San Martín va a decir, de ninguna manera, Belgrano es el estratega del norte, y el que va a secundar con Belgrano va a ser Martín Miguel de Güemes, ¿no? Mm. Y hay un Lavalle que también llega al norte, y Castelli también peleó en el Ejército del Norte. Lamentablemente nuestra historia se encarga de contar todo como si fuese tapas de revista. O sea, Vanessa es la locutora, Martín es el historiador, tal es tal. Pero no, hay una vida que nos hace articular a todos estos hombres y mujeres y sacarlos de bronce, porque... Mm. Cuando vos ves los feriados, parece que el 25 de mayo queda muy lejos del 9 de julio y el 9 de julio queda muy lejos del 17 de agosto. Y todo es un periodo que va desde 1807 a 1826 y todo está ahí. Entonces, es todo un proceso que va articulando toda la historia, donde van apareciendo todos estos hombres que fueron parte de la épica del siglo XIX nuestra, ¿no? Mm.
1: Y te quiero preguntar particularmente por la muerte. Bueno, dos cosas te quiero preguntar. Primero por Macacha y las mujeres que rodearon a Güemes, que también tuvieron un papel preponderante en las guerras del norte. Y después te quiero preguntar puntualmente por la muerte de Güemes.
3: Bueno, las mujeres empiezan a tener un rol principal en la historia del siglo XIX, las invasiones inglesas, donde surgen las defensoras de Buenos Aires.
1: Sí.
3: El que le va a dar un escenario enorme a esas defensoras de Buenos Aires va a ser Manuel Belgrano. Los manuales te hablan de las mujeres de Vicapijo y de Souma, pero no, las mujeres de Vicapijo y de Souma no solamente curaban a los enfermos, sino que peleaban. Sí, uniformes, sable, lanza, disparos de chispas. Y esas mujeres que pelearon en el Ejército del Norte son parte también de las mujeres que van a pelear con Güemes en el Norte. Y Macacha Güemes va a tener un grupo de espías mujeres en el Norte, y sobre todo en Cachi, donde van a llevar toda la información que recogen de los españoles al Ejército del Norte.
1: Sí.
3: Entonces hay un rol muy fuerte de las mujeres en el siglo XIX, y sobre todo en esta épica, que tiene que ver con el norte, que tiene que ver con el Ejército del Norte, que tiene que ver con Buenos Aires. De hecho, cuando los hombres perdían combates, lo primero que decían es, ¿qué dirán las defensoras de Buenos Aires? Que de esas defensoras de Buenos Aires sale la base de las mujeres que pelean en el norte y de las mujeres que van a estar con San Martín. Y Macacha Güemes es...
1: Macacha la hermana.
3: En eso, claro, es fundamental en eso. es la que gestiona. Macacha Güemes, junto la historia como con Encarnación Escurra, son de esas mujeres que marcan bastante la historia del siglo XIX y que generalmente se las invisibiliza, ¿no? Pero es interesante poder caminar por esas páginas.
1: Sí, indudablemente, indudablemente. Bueno, y contanos un poco sobre cómo muere Güemes.
3: Mira, hay dos versiones.
1: A ver. ¿No?
3: Tal vez hay tres. La versión oficial dice que queda herido en combate y muere desangrándose por esa herida. La versión más lam, ¿no? Jugando un poco con Ángel de Brito, podemos decir que se escapa de la casa de un amante y es traicionado y bueno, y resulta herido y después muere desangrado bajo el árbol. Y la tercera nos está diciendo que a base de otra traición vuelve, no de la casa de un amante, vuelve de su hogar y le disparan por la espalda. O sea, son las tres. O sea, la épica es la que está herido en batalla.
1: Sí.
3: La segunda es la que va de un amante y la tercera es lo agarraron por traición. Toma la que vos quieras. O sea, si fuese una ucronía, ¿viste? Jugaríamos con qué hubiese pasado sí.
1: Claro.
3: Bueno, que es una herramienta contrafáctica. Vos pensás que hubiese pasado sí si pasan las tres. Entonces toma la que quieras. Yo no me caso con ninguna de las tres.
1: No, está bien. Está bien. Además, no tenemos un testigo que nos cuente qué pasó, así que no existían los teléfonos celulares para filmar en ese momento.
3: Exacto.
1: Lo que sí está comprobado es que era hemofílico.
3: Sí, bueno, por eso te digo que se muere desangrado en las tres, pues no puede ser curado.
1: Claro.
3: O sea, la muerte por la hemofilia es justamente por eso, ¿no? La bala existe. Ahora, las situaciones son tres. Tomá la que vos quieras, ¿no?
1: Okay.
3: No, yo no me caso con ninguna de las tres, pues las tres pueden haber sido.
1: Absolutamente. Bueno, y sus restos descansan junto a los de Macacha y a los de otros.
3: Hermoso lugar.
1: Ahí en la Catedral de Salta.
3: En Salta la Linda, sí, me encanta. Es un gran lugar y sobre todo hay un museo muy lindo en Salta sobre Güemes, que es netamente virtual. Y interactivo, y después está enfrente la casa.
1: Claro, sobre la calle España.
3: Exacto, están los uniformes, está toda la coquetería LAM que tenía Güemes, porque Güemes era un tipo muy coqueto, un tipo que sabía vestirse, que usaba pantalones de cuero, no era el maltrecho gaucho que dice Sarmiento Mitre, un hombre que le gustaba vestirse, que era una especie de Robert Plant de Zeppelin, ¿sí? Un Black Dog, si querés llamarlo de esa manera, ¿entendés?
1: Está muy bien. Lo que pasa es que el tipo venía de una familia bien, como se decía antes, pero también tenía esta cosa de manejarse con el gaucho, con la gente de campo.
3: Es que hablaba el idioma de campo.
1: El quechua, o sea, claro.
3: Hay dos personas que hablan bien el idioma del campo. Uno es Güemes y el otro es Rosas.
1: Mira.
3: Y Juan Manuel de Rosas es un hombre que sabe muy bien el idioma del gaucho, del mestizo y de los pueblos originarios. Son las dos personas que podían comunicarse bien.
1: Claro. Martín, la verdad que nos quedaríamos horas hablando. Es súper interesante lo que nos contás, pero además lo contás de una manera que lo hace aún más entretenido, más llevadero y que sale de los manuales. Y esa es un poco la historia que necesitamos saber. Y además necesitamos saber que nuestros héroes no solamente fueron héroes, sino que también fueron seres humanos, con sus virtudes y con sus cosas no tan buenas.
3: Totalmente. Son hombres y mujeres de carne y hueso, como nosotros, le pasaban cosas, tenían traiciones, se enamoraban, se divertían, escuchaban la música, les gustaba el rock and roll del país de ese momento, ¿entendés? Y cuando tenían que combatir, iban a combatir. Pero lo interesante es sacarlos del bronce, sentarlo a Güemes con nosotros que nos cuente esto, ¿no? Y que suene Zeppelin. Y ahí te das cuenta que les pasaban las mismas cosas. El siglo XIX es hermoso, y si lo cruzas con el presente es más lindo todavía. No lo dejemos en un bronce, en una estatua, porque si no, no lo disfrutamos.
1: Y me merece un billete.
3: Merece, totalmente.
1: Definitivamente, claro. Merece un billete.
3: Y merece arreglar esas imágenes de estatuas donde parece un hombre de 80 años subido a caballo y golpeado. Bueno,
1: perdón, a propósito, te pregunto, ¿es verdad que nunca se pintó un cuadro real con Güemes posando?
3: Mira, el único, es real, el único que se pintó y que se hizo traer su cuadro, mejor dicho, se lo trajo él cuando fue a Londres, es Vera. Es el único que se trajo su propia selfie de Londres cuando vuelve de un viaje diplomático. Es la foto, que es el póster que conocemos del vestido de francés con las calzas blancas y con el saco verde.
1: Claro.
3: Porque se viste de esa manera porque en Francia los revolucionarios se vestían así. Ese es el tema, no es porque le gustaba usar una calza blanca, porque apoyaba la causa de revolucionarios.
1: Bueno, desmitifiquemos entonces, Güemes, ese Güemes que nos muestran los manuales, es un más o menos.
3: ¿Entendés? Güemes tenía onda. ¿Entendés?
1: ¡Claro!
3: Tulia sí decía, soy Martín Miguel.
1: ¡Ay, qué lindo!
3: De Black Dog.
1: Martín, la verdad, nos encanta charlar con vos. Te vamos a llamar cada vez que tengamos un feriado.
3: Dale,
1: para
3: dale.
1: hablar un poco de historia, porque de verdad es muy lindo escucharte. Es muy divertido. Muchísimas gracias por estos minutos. Te mandamos un abrazo grandote. ¿Cómo te encontramos ¿cómo te encontramos en redes sociales?
3: En mi Instagram es @lmartinleguizamón. Ahí me encuentran.
1: Perfecto. Gracias. Un beso grandote.
3: Dale, vale, beso y que tenga un buen fin de...
1: Gracias, igualmente. Chao. Bueno, Martín Leguizamón, historiador, un crack total. No tires el manual, tenelo, pero sabe que además hay otra historia.
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0: Bueno, hemos pasado un lindo programa, digo hemos porque ya estamos casi terminando, pero no nos podemos ir todavía, no porque nos faltan 7 minutos, sino porque tenemos que cumplir con la canción elegida por Agustina Pascal.
1: Hola, ¡hola! ¿Qué tal? Bueno, me presento, ¿no? Corresponde. Yo soy... ya me han presentado al inicio de la radio. Yo soy pasante, estoy haciendo una pasantía ahora en la radio. Y me dieron esta gran oportunidad, así que muchas gracias en general.
0: ¿Es la primera vez que haces aire? ¿Te pregunto esto porque no lo sé?
1: Sí, efectivamente.
0: ¡Ay, ay, bienvenida!
1: ¡Estoy al aire! ¡Hola!
2: Estamos presenciando un momento histórico.
1: Muchas gracias a la Nación Argentina por esta gran introducción. Bueno, nada, ya en serio, gracias.
0: No, un gusto. A vos que colabora en la producción. Bueno, y contanos tu historia con esta canción que vamos a escuchar.
1: Mi historia con esta canción en general, bueno, es de una cantante que está muy popular últimamente y a mí me encanta. Ya introducción, una chica que escucha mucho pop, ¿ok? Una chica popera.
0: Una chica del
1: que...
0: pop.
1: Una chica del pop. Entonces, esta canción, evidentemente, es pop, ¿ok? Y, en general, la letra me atraviesa, ahora no tanto, antes un poquito más, mucho quilombo.
0: Mira, bueno.
1: ¿Ok? Pero está muy buena, o sea, el ritmo y todo, y también creo que lo más sentimental hoy en día que puedo decir es que la canto a todo pulmón con mi mamá. No, un saludo a mis papás. Aprovechando este gran espacio, un saludo a mi mamá, a mi papá, a mi hermana. Gracias.
0: Placer.
1: No por algo en particular con mi mamá, sino porque también es una chica muy pop, ¿no?
0: Pero mira, madre e hija, es
1: chica pop. Entonces, pero es una gran oportunidad en donde paso un momento con mi mamá, ¿no? O sea, entonces es como una chica también muy familiera.
0: Bien.
1: Y ya nada más es como que ese momento de baile y momento de disfrute lo guardo en mi corazón, ¿no? Entonces, nada, pero ya no es una letra en realidad que atraviese en otro momento, sí. Uh-huh. Pero hoy en día me atraviesa más por ese lado familiero, ¿no? Evidentemente está dedicada a alguien, no ahora, pero sí habla un poquito de mi situación amorosa, evidentemente.
2: Ah, me interesa. Bueno. Ya me interesó el chisme.
1: ¿Viste? Qué grande que es este momento. Y bueno, nada, ¿puedo decir el nombre de la canción o...?
0: Por supuesto.
1: La canción se llama Mejor que vos.
0: ¿Y la canta?
1: Lali Espósito con Los Miranda.
0: ¡Vamos, Lali!
1: ¡Aguante, Lali! Popera de corazón.

0: Yo tampoco me paso al día en el gimnasio.
1: No, no, no, pero las podés sumar, al dúo popero que tenés, las podés sumar. Que está como loca. Bueno, dijimos que íbamos a intentar cumplir con los pedidos que nos habían hecho nuestros oyentes, aunque claro sea sí, un cachito de algunas cosas que nos fueron pidiendo. Acerca

0: Entonces escuchamos a Rally Barrio Nuevo con Aire haciendo Bella Sombra,
1: sí,
0: dedicado
1: a Nora de Temperley, ahí que está. Le mandamos un abrazo enorme, una hermosa y apreciada oyente de este equipo.
0: Claro que sí. Bueno, y tenemos un temita más. A ver, que suena, que suena, que suena, que suena, que suena, que suena, que suena. Que suena.

0: Y está sonando Natalia Lafourcade hasta la raíz.
1: Sí, a pedido de Mirta, que nos lo pedías hoy temprano, y por supuesto que recordamos. Pero antes de irnos, que ya se nos hicieron las 6 de la tarde, no sé en qué momento.
2: ¿Cómo que ya son las...?
1: Ya está, ya son las 6.
0: ¿Somos las 6?
1: Sí.
0: Ay, qué impresionante.
1: Bueno. El ganador de las entradas para ir a ver a Hugo Pasquale y los Ficcionarios es... Agustín Ilutovich, con DNI terminación 372. Se lleva allí el par de entradas para ir a ver el próximo sábado a este hermoso grupo de músicos. Nos vamos a estar comunicando, por supuesto, para contarle todos los detalles de cómo tiene que hacer para acceder al show, que es el próximo sábado 20 de junio a las 21 horas en Serrano 194, Cava.
0: Gracias, Dayana Mejías.
1: Un placer.
0: Ay, un gustazo. Gracias, Agustín Rodríguez Alezo, en la puesta en el aire. Agustina Pascal, la Popiria, en la colaboración de la producción de Rodrigo Cabrera, nuestro chico multicasting, diría, como diría Macri. Gracias a todas y a todos los que nos escucharon, los que nos acompañaron. Nos vamos a encontrar el domingo que viene, claro, a las 3 sí. de la tarde. Gracias, amigo.
1: A ti.
0: Bueno, un placerazo. Se nos fue volando. Porque ustedes están siempre, así que gracias por la compañía. Domingueando de vuelta el domingo que viene, lógicamente, a las 3 de la tarde. Chao.

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9: Muchas gracias. Aquí estamos una vez más en La Plata.
10: ¡Qué bien! Ah.
9: Hoy justamente me han entregado un reconocimiento de la municipalidad declarándome huésped honorífico.
11: Huésped destacado.
9: Sí, ilustre. Huésped honorífico, traté de decir, sí. De La Plata. Bueno, pero no está mal que yo agradezca ahora, ¿no? El reconocimiento, el premio, no tanto eso, sino también la persistencia en el cariño y el interés de ustedes. Durante tantos años. Hemos venido aquí muchas veces, muchas veces. Y recordaba hoy, yo que la primera vez que salimos nosotros de Buenos Aires para hacer el programa, fue aquí en La Plata. Y yo le voy a pedir a los que están presentes que ayuden mi memoria. Porque fue en un teatro que empezaba con A, y al que yo volví a ir algunas veces, después ese teatro... creo que se reformó, se cambió de nombre.
11: Ya están tirando nombres, ¿eh? Ahí. ¿No quedaba en el pasaje Dardo Rocha?
9: No.
11: Ok. No. ¿Qué teatro? Ahora empiezan a decir de otras ciudades,
9: sí,
11: y así.
9: Sí. Bueno.
11: ¿Cómo?
10: A ver.
11: ¿Argentino?
10: No.
9: Bueno, no importa.
11: Se hubiera acordado.
9: Esa fue la primera vez que nosotros hicimos una gira y fue aquí. Hoy, en tiempos difíciles, seguimos recibiendo el cariño de ustedes, aunque ya no es tan fácil como antes venir.
10: No, claro.
9: Bueno, o asistir a un teatro o a una heladería. Gracias a todos. Y voy a presentar a mis amigos y compañeros. Patricio Banto.
11: Hola, amigo, buenas noches. Es por acá.
9: Rectifico. Donde se oyó Patricio Banton.
11: Banton.
9: Banton.
11: Sí, porque le extraño un poco.
9: Debe leerse Patricio Barton.
11: Sí, señor.
9: Y al artista antes llamado Bilespi.
0: Buenas noches, ¿cómo están?
9: Bueno, fantástico. Corresponde que demos alguna indicación acerca de nuestras inmediatas hazañas, ¿o no?
11: No.
9: Bueno, no. Vamos a estar muy pronto en algunos otros lugares.
11: Si quiere, digo que vamos a estar en Canning el
9: sábado.
11: Claro,
9: si no hay voluntad de ir.
11: Claro, bueno.
9: ¿Por qué le vamos a estar insistiendo?
11: Bueno.
9: Incluso en los lugares donde venden las entradas para nuestras presentaciones.
11: Sí.
9: Los tipos de la boletería tienen órdenes de ser disuasivos. Si deme dos plateas para ver la venganza. ¿Está seguro? Dice.
0: No, bueno, pero...
9: Lo pensó bien. Mire que después no hay devolución.
11: Está muy bien.
9: Bueno, así estamos. ¿Quiere que vayamos directamente al programa?
11: Por
9: considerado
11: favor.
9: En sí propio. El título es engañoso. Dice, el desafío de ser romántico. ¿Qué es ser romántico, señor?
11: Ya la palabra romántico quiere decir cualquier cosa, ¿no? No es...
9: En realidad quiere decir una cosa, pero
11: claro, se usa.
9: Esa cosa que quiere decir no es la que se dice cada vez que uno pronuncia la palabra.
11: Claro.
9: En general, romántico, para lo que se usa en la calle, es un imbécil que anda muchos años detrás de una mina que no le hace caso.
11: Sí, y medio edulcorado el tipo. Claro.
0: Perdón, nunca la galantería está de más.
11: Perdón, ¿usted quién es?
0: Un compañero suyo de acá del programa.
9: Estamos hablando del romanticismo como escuela artística.
0: Sí, claro.
9: Pero no, no hay caso. Enseguida lo vinculan con el tipo... Se comieron la lengua de los ratones.
11: Igual vamos a hablar de ese tipo.
9: De ese tipo, sí. Y de ese romanticismo.
11: Bien.
9: No de Lord Byron.
11: No, bien. No, claro.
9: Te ayudamos a saber qué regalar, qué no regalar, en el sentido de obsequio romántico, ¿no? Y nada más. Hay un preludio que dice, hoy en día todo va a 1000 por hora. ¡Ah, ¡oh, qué profundo! Y los vínculos parecen durar lo que un suspiro. Cada vez profundizamos más. En este panorama, la pareja necesita más que nunca un poco de romanticismo. Y el hombre que se anima a tener esos detalles es el que termina marcando la diferencia. ¿Qué diferencia? Aquí es donde aparece otro niato.
11: No, pero la...
9: Como un momento,
11: A ver.
9: Vos me decís que yo estoy marcando la diferencia con una señorita y yo le pregunto, ponele que me lo dice ella.
11: Estás marcando la diferencia.
9: Vos marcar la diferencia. Y yo le digo, ¿la diferencia con quién?
11: Con todos los posibles.
9: ¿Con qué chabón?
11: Con todos los posibles.
0: Vivimos en el siglo XX, ya una mujer...
9: Sí.
11: Ah, mire usted. Bueno.
9: Tengo noticias para usted. Sí.
0: Una mujer hoy...
11: Pobre...
0: Antes esperaba adentro con los padres de la casa que venga el novio, que aceptaran al novio. Hoy una mujer está libre de cualquiera que pasa...
9: Bueno, y entonces yo marco la diferencia.
11: No, es la diferencia con todos los demás tipos posibles.
9: Con todos los demás tipos que tenés vos.
11: No, no, posibles, posibles.
9: Posibles. Ah, encima de los que tenés hay otros en proyecto.
11: Y hay potenciales.
9: Bueno, sí. No hace falta gastar... a los regalos se refiere a esto. ¿Qué regalarle a una mujer para que ella tenga la impresión de que uno es romántico?
11: Bien, pero hay que aclarar una cosa. ¿Estamos hablando de una pareja ya consumada?
9: No lo sabemos todavía.
11: Bueno.
9: Me parece que sí.
11: Bueno.
9: En todo caso, no hace falta gastar... Porque si usted todavía no está de novio con la tipa, no le van haciendo regalo.
11: Pero hay algunos regalos que sí.
0: El regalo inicial.
9: Pero
0: puede
9: es
0: ser.
9: Otro asunto, es difícil, ¿eh?
11: Sí, es más difícil.
9: ¿Cómo hago yo? Explíqueme. Porque yo hay, por ejemplo, una señorita y yo le tengo ganas.
11: Sí.
9: ¿Cómo hago para regalarle algo que denoten esas ganas y sin pasar por ser demasiado atrevido? Porque no le voy a regalar, por ejemplo, una lencería.
11: No, por supuesto. Pero yo no estoy seguro...
0: Bombones puede
11: ser. Que aquí mismo, esta noche...
0: Sí.
11: Un caballero le ha regalado una entrada a una dama.
0: Mm.
11: y están aquí presentes.
9: Ah, está muy bien. Pero yo que le voy a regalar una entrada.
11: Bueno. Sí, usted, claro, tiene,
9: la,
11: tiene
9: la cierta ventaja. A vos porque te sale gratis.
0: ¿Puedo dar un, para mí, una idea de por dónde hay que ir? A las mujeres les gusta lo dulce.
11: Sí. ¿Pero qué dice, señor?
0: ¿Qué?
11: Efectivamente, que está en el siglo XX, ya va a llegar.
0: Bombones, chocolates, dulces, frutas abrillantadas con azúcar.
11: Sí, pues, a su abuela le gusta eso.
9: Bien, a continuación dejamos una lista detallada de regalos que suman puntos.
11: Bien.
9: Vamos a ver. Recomendado, el tradicional ramo de rosas rojas.
11: No,
9: no
11: creo.
9: Estoy seguro.
11: No, no.
9: Yo no la regalaré.
11: Yo estoy seguro que no.
0: Puede ser, no, en vez de un ramo que es algo ostentoso y que pone una situación incómoda a todo el mundo, una sola rosa.
9: Peor.
0: Bueno.
11: ¿Podés creer que el tipo me regaló una rosa? El miserable.
0: No, porque queda muy, como muy empalagoso, regalar un ramo.
9: No, yo entre 12 rosas,
0: sí,
9: y una.
0: Sí.
9: Prefiero una.
0: Sí, claro.
9: Porque incluso le puedo decir, la arranqué en un jardín mientras venía para acá y se me ocurrió dártela.
0: Eso está muy
9: está bien.
0: Está bien. Es espontáneo, buena onda.
11: Arrancar de un jardín no me parece que marque un precedente.
9: ¿De dónde quiere que lo arranque?
11: No, pero es mejor que haya comprado.
9: Una vieja que traía un ramo de rosa y afané una.
11: Hay unas cosas que venden...
9: Sí.
11: Que juntan lo que usted dice de las rosas y lo que dice el señor de las golosinas,
9: sí,
11: que es la rosa de chocolate.
9: No, no, no, no.
11: Una rosa, esta, tiene aspecto de rosa.
9: Esta mina que yo le tengo que hacer un regalo, trabaja justamente en una bombonería.
11: Ah, bueno.
0: Ah, bueno, entonces, ¿qué?
9: Yo le voy a regalar bombones.
11: No, entonces una tira de asado, regálele, lo sé.
9: Por suerte no trabaja en una florería.
11: Claro, sí, sería peor.
9: Bien. Dice, aparecer con una docena de rosas frescas. Claro, lo único que falta es que sean rosas,
0: sí,
9: vencidas. De florería legítima también.
0: Sí,
11: se
9: no
11: llama
9: sé,
11: así.
9: ¿Qué hay florerías falsas? Que parecen, sí, una florería y son, en verdad levantan quiniela.
11: Bueno, sí hay.
9: Posiblemente.
11: Sí que hay. Entre otros rubros.
9: Bueno, nunca pasa de moda esto. Este clásico indestructible de la seducción desarma cualquier rastro de desapego moderno, moderno actual, digamos, en un segundo. Si le sumás una caja de bombones,
11: es mucho.
9: 12 rosas más 24 bombones, igual, sí, 36.
11: ¿Y no, bueno, sí,
9: acá
11: pero
9: dice
11: no
9: que le, si le sumás.
0: No, para mí empieza a sospechar algo raro. Si usted, por ejemplo, va, le da la rosa, le da los bombones.
11: Que es una kermés, señor.
9: Claro,
11: eso.
9: ¿Qué es esto?
0: Porque parece que
11: eso parece más el Día de la Madre,
9: sí,
11: que algo así.
9: Sí, sí. Sí, y más porque esta chica... Bien. Desayuno sorpresa a domicilio. ¡No!
11: Bueno.
9: ¿A quién se le ocurre semejante cosa?
11: ¿Cómo, es un cómo poco invasivo.
9: Usted va a una panadería y le da la dirección de la mena.
11: Ah,
9: que
11: vale.
9: Con usted.
11: Hay empresas que se dedican a esto. Buenas tardes.
9: Buenas tardes.
11: ¿Cómo le va? Nosotros somos de sorpresa.com.
9: Claro.
0: Por eso digo, vinimos, porque lo vimos en internet.
11: Sí.
0: Los servicios, algunos prácticamente tres bandejas.
11: Perdón, ¿usted quién es?
9: ¿Usted quién es?
0: No, lo acompañé porque no se animaba, sí, un amigo.
11: Ah, ustedes son amigos.
0: Sí, más vale, amigos. No me va a mandar a mí el desayuno. Vinimos
11: usted
0: los
11: es
0: dos,
11: un señor.
0: Sí, claro, soy claramente amigo de él.
11: Bueno, perfecto,
9: bueno,
11: nos ponemos de acuerdo
9: ¿cómo
11: así.
9: ¿Cómo hacemos? ¿Y si yo le pago ahora?
11: Sí, por supuesto, usted me
9: o
11: paga.
9: Le doy la plata a ella para que le pague.
11: No, señor. ¿Usted va a querer el desayuno de oro, de plata o de bronce?
9: No, no, dulce leche, todas esas cosas.
11: No, sí.
9: No, no, no quiero regalarle una joya. Cuando digo un desayuno de verdad.
11: Sí, de verdad.
9: Bola de fraile, qué sé yo, sacramento.
0: No, hay uno que es el continental que viene, lo vimos en internet,
11: sí,
0: con ensalada de frutas, con kiwi.
11: Sí, ese es el
9: desayuno. Ese no, sí, es un desayuno, señor.
11: Ese es el superlativo. Ese
9: ahora,
11: es el brunch.
9: Igual a mí, le explico por qué me parece una mala idea. ¿A qué hora lo mandan?
11: A la hora que usted quiera, entre las 7 y las 8.
0: Sí, qué temprano.
9: A mí si me vienen a despertar a las 7 de la mañana, uno tipo que no conozco, de una panadería.
11: Sí.
9: Porque es más que me traigan las mejores bolas de fraile. No, primero no les abro.
11: Bueno.
9: ¿Qué hacen ustedes en caso que la persona se niegue a abrir? Me imagino que empezarán a los golpes. Y a gritar, no. ¡Ahora que es un desayuno sorpresa! ¡Mire que ya lo pagaron, eh!
11: No, que se le enfría.
0: No, no, lo que pasa es que...

0: Ah, qué bien.
1: Que
0: bueno,
1: conservan un año el líquido caliente.
2: Sí, el café le llega caliente, pero. Sí. ¿Por qué no se lo manda para el cumpleaños?
1: Por eso le digo.
2: Bueno,
1: no corremos riesgo.
2: En todo caso, si la mina no sale.
1: Bueno.
2: Si la mina no está.
0: No.
2: Pero a las 7 de la mañana están los tipos tocando timbre y de golpe se oyen unos pasos, unos taconeos en la vereda. Sí. Y viene la mina con un traje sastre.
0: Sí, de la noche anterior.
2: De la noche anterior.
0: No,
2: mejor. Un traje de noche corriendo. Ay, sí, ¿qué? ¿Quién es?
1: El desayuno sorpresa que te manda Gerardo.
2: ¿Qué Gerardo?
1: El que te mandó el desayuno.
2: Sí, sí,
1: sí. Sí.
2: Es horrible eso.
1: Mire, señorita, pero yo le tengo que entregar igual.
0: Pero yo lo que le quería contar a mi amigo es que él previamente se pone de acuerdo con ella en este sentido. Puede ser por WhatsApp o por otras vías. ¿Vas a estar mañana a la mañana?
2: Usted habla siempre.
1: Sí, claro, sí. Habla con los pulgares. Parece.
2: Claro. ¿Estás segura de que me querés?
0: Sí. Vas a estar mañana a la mañana, sí. Y ella pregunta por qué. Ah, no sé.
1: Pero si no, no son los Reyes Magos que
0: vienen. Bueno,
1: es el. Claro. Mire, nosotros le hacemos el tarjetón. ¿Cómo se llama la graciada?
2: Así. La graciada.
0: Graciana, sí.
2: Pero no le decimos la agraciada.
1: No, no, claro.
2: Sino agraciada.
1: Agraciada.
2: A mí entonces, sí me dicen el negro.
1: Entonces le hacemos un tarjetón que dice agraciada. Esto.
2: Sí, esto.
1: No. Agraciada. Esto te lo manda el negro. Porque.
0: No me gusta esa tarjeta.
1: Mensaje tienes romántico.
0: Más una dulzura para otra dulzura, algo así.
2: Es muy bueno.
1: Una muy dulzura bueno para otra dulzura. Bueno, lo que usted quiera.
2: Como es una rosa para mi rosa. Es el nombre de un estilo, un viejo estilo.
0: Claro.
1: Lo que usted quiera, inclusive se lo puede escribir usted de puño y letra.
0: Sí.
1: Ajá. Y nosotros se lo ponemos.
2: Espere.
1: Abajo de las medialunas.
2: No, no, se va.
1: O abajo.
2: Si no lo encuentra.
1: Sí.
2: Se come 3-4 medianos y después tira todo lo demás.
1: No. O por ahí, sostenido por las bolas de. Sí, por las bolas de fraile. Claro.
0: Esa puede ser la frase de la tarjeta.
2: Puede ser también. Una rosa.
1: Esto te lo manda el negro. Y es como guste usted.
2: Claro. Adiviná. No sí está mal, ¿eh? ¿Quién te manda?
0: Uy, pero
1: ¿quién
0: no
1: te
0: sé
1: manda esto?
0: No, capaz sí que es un. Capaz que sale el mal el enigmático.
2: Claro, por ahí
0: ese
2: dice.
0: Por ahí dice otro nombre.
2: Claro.
1: Bueno, usted no se entera porque está. Eso ocurre.
0: No, lo que pasa es que después, horas después, usted tiene que mandar por WhatsApp o cualquier otra.
2: ¿Te gustaron las bolas?
1: Sí.
0: ¿Hubo una sorpresita esta mañana?
2: Sí, dice, Pedro me regaló, me mandó,
0: claro,
2: me mandó unas bolas.
1: Bueno, escúcheme, ¿usted va a comprar la cuestión esta o no?
2: Bueno, está muy bien.
1: El servicio.
2: Pero hay otra variante que para mí es la que sirve. El propio interesado va con los tipos de la panadería.
1: Bueno, no es lo usual, no es lo usual.
2: Bueno, pero a mí me gustaría llegar y esconderme detrás de alguno de ustedes.
0: Claro.
2: Y ver la cara, la carita,
1: sí,
2: de sorpresa que pone la mujer amada.
0: Además tiene, bueno, la posibilidad de ingresar al domicilio y disfrutar del desayuno ya con ella.
1: Sí, claro, pero discúlpeme.
2: Oye, por las dudas traiga para dos.
1: Ah, bueno, pero no, yo le tengo que vender dos desayunos, no. No es que pueda hacer un desayuno para dos, ¿comprende?
2: No.
1: Porque esto ya sale así.
2: No. Le tengo que escribir dos mensajes, entonces.
1: No, es uno para Graciada y otro para usted.
2: Bueno.
1: Entonces,
2: bien.
1: Dice, este para mí.
0: Bien usted, completo. Yo lo que veníamos.
1: El de oro,
0: hablando,
1: el premium, ¿quiere?
0: El premium. Tiene que tener frutas de todo tipo, yogur y ricota en cantidad.
2: No me gusta.
1: ¿Ricota? Suelta la ricota.
0: Manteca, tostada.
1: ¿Pero qué es?
2: Fileo.
1: Sí. ¿Por qué no le manda una caja de supervivencia? Y ya,
0: jugo de fruta, exprimidos, agua.
2: Sí, para reempujar. Bueno, el mensaje

0: escrito de puño y letra. Reciente mandé uno, pero bueno. Acá dice que escribir un mensaje en un papel de verdad. ¿Qué quiere decir un papel de verdad?
1: Claro, que no es de mentira.
0: Muy bien. No hace falta que escribas un testamento. Espero que no.
2: Claro.
0: Unas pocas líneas sinceras en un papelito arriba de la mesa luz. Olvídese ya, el desayuno no lo mandamos. Me está gustando más este.
1: Bueno, pero perdón.
0: Suspenda, por favor, panaderí.
1: Sí.
0: Suspenda el desayuno. Listo.
1: Pero entonces usted
0: ya... Le paso el papel por abajo de la puerta. Me ahorro, anda a saber cuál.
1: Pero un papel en la mesa de luz.
3: Pero en la mesa de luz,
1: la
3: dice.
1: Cama, entonces.
3: Claro. Quiere decir que usted ya durmió.
1: Ya está.
3: Claro. Está dentro de la cama.
0: Entonces, ¿para qué le va a andar haciendo regalos?
1: Bueno.
0: Y ya durmió.
1: ¿Qué va a andar gastando en bola de fraile?
0: Ver sí, tu claro. letra y sentir el papel demuestra que pensaste en ella. ¿Cómo se va a emocionar cuando vea mi letra?
1: No, quizás no entiende la letra, se la tiene que leer usted.
0: No, bueno, tal vez se emociona porque no entiende la letra. Y ella misma imagina un mensaje.
3: Ahora, lo que pasa es que ahora, con todo lo electrónico, la gente no escribe más. Es un gesto escribir a puño y letra.
0: Sí, si sabe.
3: Bueno.
1: Claro.
3: Y firmar abajo es un recuerdo claro. para toda la vida. Ellos lo pueden meter adentro.
0: Pero la firma propia no es... Por ejemplo, yo me llamo Hugo Alberto Quinterno.
1: Sí. Sí.
0: ¿Y qué le firmo?
3: Hugo.
0: Claro.
1: Tú, Hugo.
0: No.
1: Tú, Hugo.
0: Para mí firmar con el nombre y el apellido
1: no.
0: es un poco distante.
3: No, formal.
0: Sí. Ya sabes, con todo el amor que te tengo, firmado Doctor Ignacio Otamendi.
1: No, señor.
0: Y pone el sellito. Ignacio Otamendi. Médico.
3: Por favor.
0: Psiquiatra.
1: No, le puede poner bicho.
3: ¿Cómo bicho? Claro. Me parece una agresión.
1: No, bicho es usted.
0: Ella no. ¿Sabe cuál es el problema? Ella me dice bicho. Es un apodo que me puso ella así entre casa.
3: Sí.
0: Pero yo a veces sospecho que ella siempre, en todos los novios que ha tenido,
3: sí.
1: le pone bicho.
0: Le dice bicho.
1: Para simplificar.
0: Y sí. Y no va a saber de quién es.
1: Claro, entonces.
0: O sea, que cuál de los bichos. Con cuál de los bichos estará hablando, ¿no?
1: Insecto. Directamente.
0: Bueno.
1: Artrópodo.
0: Otro mal regalo, pésimo. Invasivo. Si yo fuera una mina y me regalan esto, salgo corriendo. Una escapada sorpresa a un recreo.
1: Sí.
0: Planear un viaje corto de fin de semana sin que la otra persona tenga que armar nada. Es un golazo en contra.
1: No,
0: en
1: contra no.
0: No hace falta irse lejos. Lo único que falta. Alcanza con un par de días en un lugar tranquilo, a pocos kilómetros encima.
1: Cerca. Acá la gente de La Plata va a Ensenada.
0: Claro,
1: por ejemplo,
0: bueno, o apuntalada.
1: En carpa.
3: ¿Le puedo decir uno de los paseos que más se está usando ahora? San Pedro.
0: Ah.
1: Sí.
3: Está al lado del río.
1: Ahora lo que más se usa, eso, creo que fue en el 74 que es.
3: Una escapada en San Pedro, van al río, miran.
0: Bueno, que aparece tu novio, le dice, bueno, aquí tengo este regalo sorpresa.
3: Sí.
0: Vamos que está el micro en la puerta.
1: No, en general siempre sirve, y lo hemos dicho, hasta el cansancio. Que los recreos del Tigre, del Delta del Tigre.
3: Ah, me gusta.
1: En donde hay instalaciones hechas para las parejas. En el estadio.
0: Se llaman camas.
3: No. Perdón, antes pasa por el mercado de frutas.
1: No, señor.
0: Claro, aprovecha y le compra media docena de bananas.
1: Pero no va a ir cargando las cosas de.
0: ¿Y qué quiere?
1: Del puerto de frutas y de todo eso.
3: Pero venden canastos, venden un montón.
0: Venden unos canastos de mimbre y de paja.
1: Sí, ya sé. Pero no va a estar cargando todos los canastos de mimbre y de paja.
0: Bueno, ¿qué quiere que haga? Entonces, que le compren algún regalo y lo tiro. Este iba a traer un collar de diamantes, pero no voy a venir cargado.
1: No. No, lo que hace es va a alguno de estos lugares.
0: El que sigue es peor.
3: A ver.
0: Regalo anticipado. Anticipado no sé por qué. De un perro cachorro.
1: No, eso sí que es lo peor.
0: Caer a la casa de tu pareja con un perro de pocas semanas es un arma de doble filo. Que divide las opiniones, por lo menos lo reconocen.
1: Mm.
0: El impacto de ternura inicial está garantizado.
3: Sí.
0: Genera una emoción difícil de igualar.
3: Mm.
1: Bueno. Sí, pero llévatelo.
3: ¿Sabe lo que es simbólicamente? Usted regala un perro, es como regalar un hijo.
0: Lo único que pasa, señor, es el siguiente regalo.
3: Ah, no.
1: ¿Cómo va a comparar,
3: no,
1: señor?
3: No, pero es como el ensayo de después lo que van a tener un, sí, hijo.
1: Le dije que era él.
0: El gran problema en ambos casos,
1: sí,
0: es que está regalando una responsabilidad enorme de cuidado, sí, y adiestramiento por los próximos 15 años. Se refiere a un hijo, evidentemente.
3: No, es un perro.
1: No es para aplaudir eso.
0: Le digo que hay muchas novias que usted le regala un cachorro.
3: Sí, se vuelve.
0: Y se va para su casa.
3: ¿Y qué?
0: Cuando usted se fue,
3: sí,
0: agarran al cachorro y toman un taxi al jardín botánico.
1: No, señor.
0: Lo dejan ahí al otro día. ¡Ay, bicho! Dice,
3: no,
0: pues. ¿Sabés que se me escapó el cachorro?
1: ¿Pero cómo se va a escapar si no sabía ni caminar casi?
0: Sí, ¿viste cómo es?
3: Al contrario, es inmediato el amor. Lo va a abrazar el cachorro, se lo va a poner en el pecho y lo va a vacunar.
1: ¿Lo va a qué?
0: Lo va a vacunar.
1: Ah.
0: Buenas tardes, aquí vacunan.
3: Vacunar con A.
0: Ah.
1: Si perdiste el perro, agraciada.
0: Sí.
1: Te puedo traer tres
0: cachorritos. Agraciado serás vos.
1: Te voy a traer tres cachorritos.
3: Sí, uno de criadero.
1: Para que se acompañen entre los mismos
3: perros.
1: Del
3: criadero ese que tenés, que están todos hacinados.
1: No, ¿usted quién es?
3: Tenés 120 perros. 120 perros en un cuarto de uno por uno.
1: Señor, por
0: bueno,
1: favor.
0: Alta cocina como demostración de afecto. Animarse a prepararle un plato gourmet a tu pareja.
3: Esto es bárbaro.
0: Con recetas complejas, salsas elaboradas. Es una jugada de altísimo riesgo.
1: Sí.
0: Que divide las opiniones también, ¿eh? Si la preparación sale bien, el éxito es rotundo y demostrás un nivel de entrega e interés por el otro, que bla, bla, bla. El peligro es si la comida se te quema.
1: Claro.
0: Hacelo hacer por otro.
3: No, no, no, pero...
1: No,
0: cargale a otro y decir que lo hiciste vos. Pero, si total ya le venimos mintiendo.
1: No, bueno, pero
0: desde,
1: señor,
0: que empezó el programa.
3: No.
1: ¿Por qué ya le va a hacer preguntas de a qué le pusiste, no, cómo fue?
0: No te puedo decir una receta secreta.
3: Ella está citada antes de la hora de elaboración.
1: Claro, y lo ve.
3: Lo va a ver a usted cocinando.
1: Le pela las,
0: claro,
1: papas, todo.
0: Y bueno, decís, andaste a la panadería y tráeme tal cosa.
1: Sí.
0: Tomá, poneme esto en el horno.
1: ¿Pero qué es esto?
0: Tomá, barreme bien la pieza.
1: ¿Pero qué vine a trabajar?
0: Mirá el bullón, claro. Bueno.
1: ¿Qué vine a laburar allá?
0: A dar órdenes.
1: No, pero usted se hace comida étnica, por ejemplo, comida tailandesa, pero que está
0: no,
1: de moda.
0: No, bueno, pero mi novia es correntina.
1: Bueno, ¿y qué?
0: No tailandesa.
1: No, pero... importa, lo va a disfrutar. Dice, la comida thai... Es la comida que está de moda entre,
3: sí,
1: las parejas.
3: Sí, pero es
1: del
3: algo
1: mundo
3: muy específico. Que vaya fuerte y al medio.
1: Buceca.
3: Pastas. Pastas.
1: ¿Pero qué pasta? ¿Fideo va a ser?
3: Bueno.
1: Estos monitos con manteca.
0: No recomendados.
3: Bueno.
0: Pasacalle en la puerta de su casa.
1: No.
0: Colgar un cartel gigante de tela entre los árboles de la cuadra es una de las peores ideas posibles.
3: Primero la está mandando al frente. Segundo es la humillación de la familia y de los...
0: Por ahí hay un tipo...
3: Claro.
0: Al que ella le gusta, el tipo,
1: sí,
0: y todo.
1: Sí, sí.
0: Y cuando le... Gracias por estos 6 años...
1: Sí, 6 años.
0: Romualdo.
1: Sí.
0: Y el tipo... Que
1: sí,
0: ya más o menos, que a ella también le gustaba... Dice, no, no.
3: No, claro.
1: Y bueno, sí.
0: La está mandando al frente.
3: Pero puedo decir algo.
0: Es lo mismo que poner un cartel que decir, cuidado con fulana porque anda conmigo.
3: No, no,
1: no, señor.
3: ¿Puedo decir algo? No tiene por qué ponerle el nombre. Usted pone la frase.
0: Y si no, ¿cómo sabe que es para ella?
1: Y
0: no,
1: alguna frase cómplice.
3: La frase, y no está firmado por usted tampoco. Pone, las aves se encontraron en el nido.
0: De las aves que vuelan me gusta el chancho.
1: Y entonces ahí le manda el WhatsApp que,
3: claro,
1: dijo el señor.
3: Sí.
0: Andá, salí para afuera y mirá.
3: Claro.
1: No, le escribe solamente la frase. Las aves se encontraron en el nido.
0: Me gusta el chancho.
1: Y entonces ella relaciona.
3: Claro, ve.
0: Sí, claro.
1: Dice, este fue el que hizo el cartel.
3: Exacto.
0: Bueno, sí, dice. Ver el nombre de uno pintado, eso es lo malo, ¿no? Primero que pasa vergüenza con los vecinos.
3: Sí.
0: Te dije que esta tenía uno.
1: Sí.
0: Ver el nombre de uno pintado con letras dudosas.
3: Sí.
0: O peor, con falta de ortografía. Expone la intimidad de la pareja a los ojos del barrio. Por ejemplo, ¿te acordás de anoche?
3: No. No, eso. Muy...
1: Además que le dura un día, porque anoche hace claro. Referencias...
0: ¿Te acordás de la otra noche? ¿O te acordás de aquel día? Bien. El romanticismo de hoy prefiere los códigos secretos antes exacto. Que la publicidad callejera. Otro, no recomendado. Sándwich en un carrito de la costanera.
3: ¿Por y qué? Perdón, ¿por qué?
0: Es un error grave. Aunque la costanera tenga su encanto popular.
3: Sí.
0: Para mí, encanto popular es como equitación protestante, diría Borges. El humo de la grasa y los bocinazos rompen cualquier clima íntimo.
1: No hay tanto bocinazo.
0: ¿Qué me importa los bocinazos?
3: Los bocinazos, ¿qué?
1: No hay ahí bocinazo.
0: Que toca la corneta, bueno.
1: Pero eso no es sorpresa, ¿no tenía que ser sorpresa? Ah, no, romántico. No,
3: romántico.
0: No, el hombre romántico busca un lugar tranquilo donde se pueda charlar de corrido. Sí, porque a veces...
1: Con todos los verbos.
0: El chorizo, mientras vos lo masticás,
3: sí.
0: Tenés que interrumpir.
3: Sí.
0: Es decir, los que no saben guardar...
3: Por favor... No, no, no.
1: Sí. ¿Qué, Roberto?
0: Son pobres aunque trabajen. Bueno, dejá los sándwiches de mondiola para cuando salgas con tus amigos de la cancha. ¿Entendés?
1: Sí.
0: Eso te va a decir ella. Mientras se manda...
3: Pero sí, perdón, eso porque lo está tirando abajo. Usted sale una caminata por la costanera, no tiene que estar sentado ahí. Costanera, miran, hay pescadores, después enfrente está el aeropuerto, salen los aviones.
1: Es increíble lo que está describiendo.
0: Un regalo compartido con utilidad doméstica. Eso a mí me parece bien.
1: ¿Pero qué, un sacacorcho?
0: No. Yo recuerdo que en una ocasión, como primer regalo a una mena que recién empezaba a ser seminovia, le regalé un velador.
3: ¿Esto es verdad?
1: Todo es verdad.
3: No me parece muy buen regalo.
1: ¿Un velador? Discúlpeme, pero es de los peores regalos que escuché.
0: Sí. Sin embargo, a la tipa le vino fenómeno.
3: No, güey.
1: Pero espere.
0: O sea, el tapado lo estoy pagando y su amor ya se acabó.
1: Sí. Pero entonces
0: la voy a visitar y está el velador ahí muerto de risa.
1: Sí. Pero entonces usted sabía que ella
3: claro,
1: le quería un velador.
3: Él estuvo la noche sí. Previa.
1: Ah, eso sí.
3: Y ella no tenía luz en la habitación.
0: Sí, eso mejora bastante el regalo.
3: Y bueno.
1: Claro.
3: Fue un detalle.
1: Así sí.
0: Bueno, cómplice. Comprar una licuadora, una tostadora o una aspiradora te devuelve directo al terreno de las obligaciones de la casa. Los regalos de amor tienen que ser para el disfrute personal de la otra. ¿Pero cómo? Justamente, una tostadora es para el disfrute personal.
1: No, porque esa la usan todos.
0: Buah. No confundas festejar el amor con equipar la cocina.
1: ¿Vio?
3: Él tiene razón.
0: Tiene razón. Uy, ¿ahora cómo hago? Le voy a pedir el velador que me lo devuelva.
1: No, ya, lo que se
0: de
1: regala...
0: paso me hago con un velador, total.
1: Lo que se regala, se
3: queda
1: regala.
3: Queda muy mal...
0: Pero... Lo que se regala no se pide.
1: Claro.
0: Pelito como, para vieja.
3: Como es tan queda complicado así. Elegir el regalo, queda muy mal si uno, en un sobre muy bonito, de color...
0: $1,000.
3: Le pone adentro plata y comprate lo que vos quieras.
1: No, es horrible. Para ¿por mí, qué no le hace una transferencia?
0: También. Bueno. Le hace la transferencia y después su mensaje de texto. Para vos.
1: Es un poco...
3: No sabía qué elegir, comprate lo que quieras.
0: Ahí está muy bien esa frase.
3: Claro, por ahí que le erro al talle, después tenés que ir a cambiar la ropa.
0: Nah, bueno, lo que sea que te compres, disfrútalo pensando en mí.
1: ¿Te paso mi alias?
0: ¿Qué?
1: ¿Te paso mi alias para que me hagas la transferencia?
0: ¿Sí? ¿Alias?
1: Mauro, amor de mi vida. Es mi novio.
0: Yo me llamo Mauro.
1: Mauro, amor de mi vida, es mi alias.
0: Bien.
1: Transferime lo que quieras.
0: Confesión emocional en redes sociales.
3: Bueno,
1: peor.
0: Escribir declaraciones de amor eternas en Facebook o Instagram, o con fotos privadas de las vacaciones también puede ser, no sirve para nada.
3: Lo que pasa es que la está comprometiendo a ella a la vista de todos en claro. Facebook.
0: Exponer la intimidad de la pareja
3: claro.
0: Para buscar los me gusta
3: exacto.
0: De desconocidos, ¿no? Le saca toda la magia al vínculo. Las palabras más lindas se dicen bajito al oído. ¡Eh!
1: No, bajito.
0: O se guardan para el living de la casa. ¿Qué en el living va a poner escrito qué? Sí.
1: No, las palabras.
3: Palabra.
1: Tiene que parar.
3: Ahora, perdón, una foto donde no aparecen las caras y hay dos manos entrelazadas.
0: Sí.
1: Sí.
3: Que son las de ustedes.
1: ¿Las manos de la misma persona o de distintas?
3: No, de ella y de él. Ah. Es un zoom. Y no la cracha. Ella está.
0: Pero usted, ¿cómo hace para sacarle la foto de las manos entrelazadas? Si están los dos solos.
1: No, no. Se hace una radiografía, no sé.
0: Tiene que poner
1: sí, es difícil.
0: La cámara ahí. Sí. 9876-54321.
1: Las manos.
0: Parece el escudo nacional, parece.
1: Sí. No, se usa mucho en esa misma línea los pies, los dos pares de pies.
0: ¿Los pies entrelazados?
1: No. Paralelos.
3: Como si estuvieran acostados en una cama.
1: Los dos pares de pie, en el fondo se ve el mar, está la arena.
3: Sí. ¿Sabe? Un mate puede poner.
1: ¿En dónde?
0: Entre los dos pies. Apareciendo la bombulla por entre los dedos. No, de pero.
1: No. Es mucho
3: que
1: eso.
3: Que se vea un mate que están tomando mate.
1: Los mejores momentos son junto a ti.
0: Bien.
1: Le pone.
0: El recurso. Del peluche gigante.
1: Sí.
0: Especialmente si a usted su novia le dice peluche.
1: Sí. Bueno.
0: ¿Cómo le va a decir peluche?
1: Pero si no sabe si le dice peluche.
0: Pero usted puso cara como de admitirlo.
1: No. Escúcheme, yo sabe que.
3: Yo creo que según.
1: Yo soy importador de peluches.
3: Sí.
0: Y le dicen peluche, claro. No su novia, sino en el barrio.
1: No me dice peluche, soy de apellido peluche.
0: Yo, si usted viene a mi barrio y pone importación de peluche, ¿cómo le van a decir en el barrio? Peluche.
1: Bueno, el caso es que los mejores peluches los tenemos nosotros. Tenemos, por ejemplo, el más grande es un oso de 500 kilos de peluche.
3: ¿Pero qué? ¿En un camión lo lleva?
1: Y sí, ¿cómo quiere que lo llevemos? Si quiere,
3: pero atención, ya. Porque esto tiene que tener que ver con la edad de ella.
1: ¿Por qué con la edad?
3: Y porque si es una mujer de 50 años, ¿qué le va a regalar un peluche?
1: Sí, no, también se regala.
0: ¿Qué le va a andar regalando?
1: Sí, señor, se regala peluche también.
0: Dice,
1: si le va a regalar, le
0: estos
1: regala.
0: Muñecos enormes.
1: Sí.
3: Sí.
1: Estos.
0: Sí. Son incómodos de llevar. No entran a ningún lado.
1: Bueno. Más chico.
0: Y en los departamentos de hoy se vuelven un estorbo que junta tierra. Además, demuestran que tenés muy poca imaginación, peluche, a la hora de pensar en un lindo presente para un adulto. El amor maduro.
3: Era no me lo que interesa. Yo le decía.
0: Prefiere un detalle chico, pero pensado.
3: Exacto.
0: Antes que un. Pero pensado, coma. Antes que un peluche gigante.
3: Claro.
1: Bueno, igual vio que ahora se usa mucho el peluche heterodoxo.
0: ¿Qué quiere decir?
1: Por ejemplo, un peluche de un castor.
0: Lo contrario del peluche ortodoxo.
1: Claro. Sí.
0: Que no me pregunte qué es.
1: No son ositos.
0: Y yo cuando lo rechaza.
1: Claro.
0: Se llama peluche ortodoxo
1: sí.
0: Al peluche que es rechazado por la novia enérgicamente.
1: Claro, con toda ortodoxia. No, el heterodoxo son
3: lo que...
1: los castores, las nutrias.
3: Carpincho.
1: Carpincho.
3: Nutria.
0: Pero el peluche por ahí es un animal indefinido.
3: Bueno.
1: Sí, pero ahora se usa mucho eso.
3: Capibaras.
1: Y otros animales que son cruzas mutantes de un poco mono, un poco rata.
3: Pokémon.
1: Todo. Bueno.
3: Pokémon.
0: Bueno. Palabras en un avión a chorro publicitario. Ya no hay más aviones publicitarios, no eran a chorro.
1: No.
0: Tenían una máquina que tiraba humo por atrás. Mm. El avión a chorro es el avión, el Gloster Meteor, por ejemplo.
3: Claro.
0: Son aviones a retropropulsión.
3: Claro.
0: Y es muy difícil escribir Zafac.
1: No, sí, señor.
0: En el cielo o Mumu con un avión que marcha 1000 kilómetros por hora. Buenas tardes.
1: Buenas tardes.
0: Si venía para dejar un mensaje.
1: Sí.
0: Con los aviones.
1: Bueno, nosotros lo que hacemos es le colgamos una bandera al avión atrás.
3: Ah, lo vi en la playa.
1: Claro.
3: Excelente.
0: Como hacen en la playa.
1: ¿Cómo hacen?
0: Pero ojo, yo tuve mala experiencia porque se habían colgado la bandera al revés.
1: Ah, le quedaron las letras del otro lado.
0: Las letras mirando para el otro lado.
1: Ambulancia, decía.
0: No, sí.
1: Claro.
0: Así se llama.
1: Claro.
0: Ambulancia Rodríguez. Una simpática paraguasita.
1: No, nosotros le ponemos el mensaje que usted quiera y nos dice por dónde tenemos que pasar, porque ella lo tiene que ver.
0: Ella pero yo quiero que usted lo escriba con humo, ¿no? Que la bandera colgando.
1: Con humo tiene que ser un nombre corto.
0: ¿El qué? Sí.
1: Un nombre corto, porque
0: claro.
1: Se termina el humo. Si usted,
0: que yo no solamente quería escribir el nombre de ella, quería escribir también una frase. Por ejemplo, te amaré siempre, por más que las circunstancias de la vida vengan a oponerse a nuestro amor.
3: Pero eso es imposible. No,
0: además. Ah.
1: No, pero ¿qué?
0: No te olvides de lo del otra noche.
1: No, no le puedes poner todo en eso. Ya en la tercera letra el humo se disipa.
0: Sí. Usted tiene que elegir un día que no haya mucho viento.
1: Claro. Y no, tiene que ser nombres cortos. Nosotros ahora estamos tomando solo trabajo de Ana, de...
0: No, pero se usa un apócope.
3: Claro.
0: Oiga, todas las
3: por
0: chicas
3: ejemplo,
0: le llaman
3: si...
0: Lu. Y todo así.
3: Si se llama Laura, Lau.
0: La.
1: Lau.
3: Lau.
1: Igual estamos cobrando por letra, así que...
3: Ah, bueno.
0: Sí, sí, esta chica se llama Ana, ponele A. Bien. Aquí dice, alquilar una aeronave para que dibuje un corazón de humo blanco es un despropósito absoluto. El ruido ensordecedor del motor a turbina.
1: Nah.
0: No tiene motores a turbina.
1: No tiene turbina. No, tiene un solo motor.
0: Rompe cualquier intento de charla tranquila.
1: Sí.
0: Y si no estamos nosotros arriba del avión. Y asusta a la mascota del vecindario. Ah, claro.
1: Pero ¿qué mascota va a asustar?
0: Mira aquí. Además, el viento borra el dibujo en pocos segundos, dejando una nube gris. Qué lindo. Vals nube gris. ¿Lo conoce
3: a
0: usted?
3: Ver, ¿cómo es?
0: Disculpe, otro día. Un día lo voy a cantar. Entonces, el gasto desmedido de combustible aeronáutico no puede tapar la falta de una conversación sincera a nivel del suelo. Pero esto, están hablando como si nos subiéramos al avión y como si fuéramos a Miami.
1: Claro,
0: el tipo sube, escribe Zafac y baja.
1: Sí, bueno, no, pero no es que sube y baja. Usted no está al lado del aeródromo.
0: Bueno,
1: tiene
0: no,
1: que ir por ahí.
0: Yo vivo en Casero.
1: Sí.
0: Sale del Palomar.
1: Sí, bueno.
0: ¿Cuánto combustible vas a gastar? ¿Cuánto combustible gasta un avión desde La Plata a...
1: Que no, gasta mucho en el despegue y en la
0: Ensenada.
3: Lo más fácil y tecnológico, hace un cartelito pintado con fibra, con lo que usted quiere poner, con un dron. Usted se compra un dron y se mete por arriba a la casa con el aparato.
1: Decía.
3: Y entra por la ventana con el dron.
0: Y la filma justo cuando está con...
1: Sí,
0: ¿cómo
1: sí.
0: se llamaba el amor de su vida?
1: Con Mauro. Está con Mauro.
0: Bueno, en resumen, ser romántico hoy no es hacer locuras de película, ni gastar plata que no tenés. Bueno,
1: no. Entonces no es nada. Ser romántico no es nada.
0: Ya está.
1: No se puede nada.
0: Y entonces. Y chau.
1: ¿Chau qué?
0: Estoy saludando al señor director de este
1: teatro. No, señor, estamos...
0: Que acaba de hacer presente con un ramo de flores.
1: Sí.
3: ¿Sabe lo que regalaban en mi época, cuando yo era adolescente? Lo que eran músicos. Una canción.
0: Oh, yo he regalado canciones.
3: En un cassette.
1: Demasiado. Ah, grabada. Ya
0: claro,
1: grabada.
0: Todas las canciones que yo toco a veces aquí...
1: Sí.
0: Son canciones que le he regalado a novias.
1: A ver, toque una.
0: No, no.
1: No quiero invocar a nadie.
0: No quiero, no. No quiero poner a nadie en compromiso.
1: Está bien. ¿Para Elisa no tocaba usted?
0: No, no.
3: Tengo un amigo que le regaló un cassette a la cajera del supermercado.
0: Hay una que empezaba así, nada más que el comienzo, Hay muchos de por aquí que andan diciendo que soy fea. Así empezaba.
1: Ah, bueno.
3: Ay, pero ¿cómo?
1: Hay que remontar esa del comienzo, ¿eh? Hay que remontarlo.
0: Bueno. Ya está, terminó el informe.
1: Bueno, bueno, gran informe. Mire, déjeme decirle que la producción de este programa es de Maika Iglesias y Eugenia Gorostiza.
0: Ay, no me diga.
1: Con la asistencia de Juan Fravilches. Pero el sonido... El sonido no. El sonido es de Miguel Vincent. Y las investigaciones históricas y literarias recaen en manos de Cora Varengo.
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1: Y ahora, a modo de efecto romántico tardío, dejaremos ingresar a este escenario algo del pensamiento ajeno.
0: Vamos a hablar del llanto como profesión. Desde la más remota antigüedad se tiene noticia de mujeres que se presentaban, por ejemplo, en los entierros,
3: sí,
0: para exteriorizar dolor. Mujeres pagadas, ¿no es cierto? Las plañideras. Las plañideras ejercían su profesión, que pasaba de madres a hijas, para dejar constancia pública del dolor de los familiares y, bueno, relevarlos del esfuerzo a veces penoso de mantener el llanto vivo durante largas horas. Era una forma de representación incluso del estatus social del difunto, objeto de estos llantos. Mirá, dice, qué bacanazo que habrá sido el final, que mirá, ha traído 70 plañideras,
1: ¡epa!,
0: una tras de otra, ¿no? Vamos a ver este fenómeno, esta profesión, en distintas civilizaciones. Por ejemplo, el pueblo hebreo.
3: Sí.
0: Se hace mención de estas mujeres desde la más remota antigüedad, para expresar de un modo más enérgico la desolación que debía causar al pueblo judío, la devastación de Judea. El profeta Jeremías dice que el Dios de Israel mandó a su pueblo hacer venir lloronas que él designa bajo el nombre de lamentatrices. Parece más bien italiano, ¿no?
3: Sí.
0: Lamentatrici.
1: Sí.
0: Este uso del pueblo hebreo pasó a otras naciones y sobre todo se conservó entre los griegos y romanos. Estos últimos, ¿cuáles serían?
3: Los romanos.
1: Los romanos.
3: Muy bien. Griegos y romanos.
0: Daban el nombre de praéfica a la principal de cada comitiva de lloronas. Había varios grupos. Porque ella, la praéfica, era la que presidía las lamentaciones y la que daba a sus compañeras el tono de tristeza que convenía según la clase de difunto. Y agrego yo, según el momento. Tal vez había varios palos de llanto. Palos en el sentido de las palmas,
3: sí,
0: del sur de España.
3: Claro.
0: Usted puede llorar por bulerías, por sevillanas. Tendrían su nombre. Puede llorar con A, con E, con I.
3: Claro, claro.
0: Bien. Las lloronas iban cubiertas con un velo y llevaban un vaso en el que juntaban las lágrimas que derramaban. Muy bien.
1: Eso es ahorrar.
0: Esos vasos, llamados lacrimatorios, se encerraban con mucho cuidado dentro de la urna donde se depositaban las cenizas del finado.
3: Ah.
0: Se alquilaban lloronas únicamente para los entierros de los ricos. Ah, mirá vos. Mientras que las urnas de los pobres dejaban en evidencia a la posteridad que ninguna persona había llorado su muerte en los funerales. Incluso había quien se reía.
3: No, bueno, me parece una barbaridad.
0: Hay plañideras mencionadas en el Antiguo Testamento. Estaba muy extendido, incluso después, entre los antiguos cristianos, mirá vos. Aunque los padres de la iglesia primitiva condenaban esta práctica, en su mayoría ejercida por mujeres paganas, y sostenían los padres de la iglesia que el llanto mercenario acrecentaba el dolor y el luto, que no se correspondía con la esperanza de la vida eterna y la creencia en la resurrección.
1: Sí.
0: Claro, ¿qué tanto lloramos si nosotros estamos diciendo acá
3: claro que
0: todo está fenómeno, qué sé yo? Dirían con otras palabras,
1: sí, creo
0: los
1: que
0: padres
1: con
0: de
1: otros.
0: La iglesia. ¿Qué pasaba en el antiguo Egipto? Preguntan en la fila 4. Había las plañideras o cantoras. ¿En qué quedamos? ¿Lloramos o cantamos?
3: Bueno, parece una variante.
0: De la diosa Hathor. Las plañideras, siempre en grupos, eran las primeras en llegar a casa del difunto. Incluso el tipo todavía no lo habían traído para casa. Y en ocasiones afeaban su rostro embadurnándose con barro del lino, que era el embadurnamiento más barato que se conseguía. Luego se preparaban para el cortejo fúnebre, donde su labor no era meramente exteriorizar el dolor de la familia, sino que formaba parte de un complejo ritual que incluía el rezo de los sacerdotes, cánticos, danzas, con el objeto de llamar la atención de los dioses y preparar al difunto para el último viaje. Las plañideras se purificaban con natrón. Era un carbonato sódico, bicarbonato de sodio.
3: Sí. Ah, sí.
0: Que se utilizaba en la elaboración de jabones y tintes. Y se perfumaban con incienso. Vestían túnicas blancas, desfilaban descalzas, con los pechos descubiertos.
3: Oh, por favor.
0: Y tocadas, claro, ¿qué quiere?
3: No. Okay.
0: Ah, no, tocadas con pelucas rizadas.
3: Sí.
0: Y de esas pelucas se arrancaban los pelos.
1: ¡Ah! Está bien.
0: No se arrancaban los pelos propios.
1: Y no, imagínese.
0: Una peluca arrancadera.
1: Y
0: ya,
1: sí.
0: Ya. Voy a utilizar ese recurso.
1: Porque si usted tiene tres velorios seguidos, no, claro, se va a sacar, se le hacen los pelos.
0: Tiene Pero que es tener... un recurso, arrancarse los pelos. ¿Para fingir desesperación ante una novia que lo va a dejar a uno?
3: No,
1: es fuerte.
0: Está muy bien, ¿eh?
3: No,
0: yo me voy a comprar, pero no me voy a arrancar los míos,
3: no,
0: sino que me voy a comprar alguna peluca arrancadera. Claro. Así que me dejás...
3: No le va a causar resultado eso.
1: Es fuerte eso.
0: Bueno, puede arrancarse también los pelos del pecho.
1: Claro.
0: Incluso se los da a ella.
3: ¡Ay, qué feo!
0: Es un regalo. Un relicario.
1: ¿Con los pelos del pecho?
0: Con los pelos del pecho que me arranqué el día que me dejaste.
3: No,
1: señor, por favor.
0: ¿Qué es esto? Dice la mina.
1: No pregunte.
0: Bien. Los lamentos, los gritos y los golpes en el pecho se alternaban con un movimiento de las manos que podemos ver en el mural de Ramose, al parecer las palmas hacia arriba, que están en muchos grabados egipcios, ustedes recuerdan, significaban lamento. Lamento mucho, dice usted. Vueltas hacia el suelo,
1: sí,
0: era un ruego por el alma del finado. El llanto está representado por pequeñas gotas que caen de los ojos, tal como se hace hoy en la historieta.
1: Sí, sí, eso vale. Es lo más verosímil.
0: E incluso por las muecas de la boca en señal de dolor. Es decir,
3: para abajo.
0: Una curva hacia abajo.
3: Para abajo.
0: Plañideras en la Grecia antigua. La presencia de estas mujeres en los velatorios estaba restringida. No, de las mujeres en general.
3: Bueno.
0: Como en Grecia siempre, ¿no? La mujer no podía ir a las reuniones, a los simposios, así se llamaban esas reuniones, donde se discutía y se bebía. Bueno, no podían ir, salvo las meretrices. Bien, las hetairas, para decirlo en griego.
3: Sí.
0: Y acá también dice que no podían ir tampoco a los velatorios. Solamente las parientas próximas. No podía, la de al lado.
3: No, claro,
0: no
3: claro,
0: podía
3: claro.
0: entrar. Pero era común contratar a plañideras que se alisaban el pelo delante del muerto y eran las encargadas del treno fúnebre. Eran famosas las plañideras griegas que podemos ver representadas en el arte funerario, ¿no? Hasta hace poco algunos decían, lloraba como una plañidera griega. Bueno, ahora ya no se dice. Plañideras en la Roma antigua, con el pelo suelto, despeinado, seguían al cortejo de músicos. Solían arañarse, ya es otro precio,
3: sí.
0: y rasgarse
1: las vestiduras.
0: Claro. ¿Se dice rasgarse o rajarse?
1: No,
3: rasgarse.
1: Rasgarse.
0: No es lo mismo.
1: No.
0: Rasgarse que rajarse.
1: No, que rascarse.
0: O rascarse.
1: No. Igual contamos con los tres servicios, ¿eh?
0: Sí. Nos podemos...
1: Sí, lo que pida.
0: Rasgar las vestiduras...
1: Rascar,
0: etcétera.
1: Sí.
0: Rascarse la espalda o rajarse. O rajarse sin pagar.
1: Claro.
0: Plañideras de la Alta Edad Media. La escena del duelo se hallaba dividida en dos actos sucesivos e inmediatos. Durante el primero, manifestaciones salvajes, al más puro estilo antiguo. O eran salvajes o debían parecer salvajes, ¿no? Apenas se constataba la muerte. ¡Oh, qué sé yo! No sé si decían eso.
3: Bueno, pero...
1: No, sobre todo qué sé yo, no creo.
0: Estos gestos de pena y dolor solo eran interrumpidos por el elogio del difunto. ¡Oh, qué sé yo, güey! Era bueno el finado Robledo. Y así. En el segundo acto de esta escena, existía un guía del duelo, quien se encargaba de las palabras de despedida, haciéndose especial hincapié en la espontaneidad de los acompañantes, incluyendo las plañideras. Es decir, ahí improvisaba. Tiene razón lo que dice este tipo. Bien. En la Baja Edad Media, especialmente en España, aún persistían las plañideras y el duelo tenía por objeto descargar el sufrimiento de los supervivientes. Francia. El antropólogo Marcel Mauss las llamaba agentes esenciales del rito funerario, las pleureuses, confieren un cariz dramático a la muerte. En ningún momento son asistentes pasivos. La emoción las agita, son muestras de dolor. Y no paran nunca. No es que por ahí por un rato se... No. Si no, escuchaba.
1: Y no, ves? Claro.
0: Plañideras hoy en día, no hay. Hay. Y acá incluso unas declaraciones.
3: ¿No hubo en la Argentina?
0: Sí, hubo.
1: Sí.
0: Hubo en generaciones, inclusive anteriores a la mía, ¿no? Y acá debe haber algunas todavía.
3: ¿No le decían las lloronas?
0: Sí, la Llorona. La calle de la Llorona, me acuerdo una novela policial de la colección Rastros que transcurre en México. ¿Ves para qué sirve haber leído? Qué bien. Usted me preguntará por qué no leía. Algo que le sirviera para algo. Y yo creo otra cosa. Que las lágrimas forman parte de la vida y que son necesarias incluso para la felicidad. Hay algunas formas de felicidad que se acompañan con llanto, se enfatizan con llanto. Las emociones del arte y del amor necesitan a veces de las lágrimas para alcanzar sus intensidades más sublimes. A mí me gusta imaginar que también hay lágrimas en el paraíso.

0: Es el trío sin nombre.
1: Hermoso, ¿eh?
2: Qué lindo.
1: Muchas gracias.
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0: Continuamos, la venganza será terrible. Señoras, señores, este es el mejor momento para dar comienzo al siguiente segmento.
2: Atención, porque hay, me han informado, denuncias a falsos psicólogos.
11: Sí.
2: Entonces, vamos a dar consejos para que usted, señor oyente, sepa si está ante un impostor que está, sí, jugando con su salud mental.
0: Sí. Atención, es difícil de identificar porque la mayoría no cuelgan el diploma de la universidad.
11: No, porque es redundante.
0: ¿Cómo
11: es
0: redundante?
11: Y no, ¿por qué? El tipo que ya se recibió, ¿para qué tiene que mostrar?
0: Y sí, pero usted va a un odontólogo, tiene...
2: Se le cuelga, sí.
0: Tiene claro.
11: Lo generalmente...
2: El doctor Barragán, por ejemplo, tiene colgado del pecho.
0: Bueno, eso es
2: diploma,
0: mucho.
2: Sí. Con una, con un cordoncito, se lo cuelga del pecho.
0: Bueno, eso se hace demasiado.
11: Pero generalmente los consultorios psicológicos de un psicólogo tienen cuadros, no tienen documentación.
2: Para mí no se tienen que recibir de nada.
0: Es medio bolsillo.
2: Sí. Ellos dicen que son psicólogos y chabla, está.
0: ¿Y usted puede decir que es psicólogo y se pone a atender gente?
2: Claro. ¿Y qué?
11: Si funciona, funciona.
2: Pero Rolón, ¿qué hace Rolón?
11: Rolón está recibido con las mejores calificaciones.
2: Buah.
0: Quiero ver el boletín de Rolón, ¿eh?
11: 9.50 para arriba.
0: 9.50 para arriba. Muy bien, qué grande.
2: Bueno, cuidado. Entonces, detallamos los indicios fundamentales para detectar a un farsante.
11: Bueno.
2: Antes que sea demasiado tarde.
0: Sí.
2: Porque, ¿qué hora es?
11: No, que le haga un desastre mental. De generar un desastre.
0: ¿Le puede generar un desastre mental?
11: Y sí, lo puede hacer confundir. Si, por ejemplo, el psicólogo le dice, la villana de tu vida es tu madre.
0: Pero que nunca le va a decir eso.
2: Usted, a mí me dijo eso.
0: Eso, bueno.
2: Pero tenía razón. Mejor dicho, yo le dije eso.
0: Claro, no, eso sí. Pero,
2: bueno,
0: eso decía Freud.
2: A ver los indicios.
11: A ver.
2: Primero, te hace paquetes por sesiones.
11: Más vale.
2: ¿Qué es eso?
0: Pero está bien.
11: 4 sesiones te hago tal precio.
0: No, 4. Claro.
2: Según los berretines que usted tenga.
0: Yo te hago cuatro y la última gratis. Pagás tres.
11: No,
0: estoy haciendo un 4x3.
11: Desconfíe de eso.
2: No sé cómo que dice acá. El profesional de dudosa procedencia suele aplicar lógicas de comercio mayorista.
11: Bien.
2: A la salud mental, ofreciendo promociones del tipo pague 4 y lleve 5, lo que acaba de decir.
11: Sí, sí, sí.
2: Esta insistencia por cobrar por adelantado revela que su verdadero interés no es la evolución del paciente. Bueno, claro que...
11: Pero más vale, la salud no tiene precio. ¿Cómo claro, va?
0: Bueno. Pero usted puede comprar un paquete.
11: Sí.
2: ¿Qué le parece este?
0: No, bueno, mire, no. Si no vamos a hacer las cosas con respeto, la verdad me levanto y me voy.
11: Pero por favor, ¿qué
0: estoy diciendo? Un paquete de sesiones.
11: Sí.
0: Entonces yo te estoy ofreciendo ahora un paquete de 12 sesiones, ahora que te separaste.
2: Sí.
0: Y que seguramente querés hablar de tu angustia.
11: Sí,
0: y
11: pero pregunto.
0: Sí. ¿De qué querés hablar entonces?
2: Si nada, de mi nueva vida, lo que siempre soñé.
11: Pero aparte, 12 sesiones, ¿y qué pasa si él se cura en la cuarta?
2: Claro.
11: Le sobra noche.
2: Claro, lo mismo, por ejemplo, si yo me lastimo.
11: Sí.
2: Voy
11: sí.
2: al hospital,
11: sí.
2: Me dice usted, le regalamos 10 sí. visitas al hospital. Y a sí. la segunda ya estoy bien.
0: No, claro. Pero acá no va a estar bien nunca, olvídese. Eso. Eso, olvídese.
2: Dice, te propone hacer telellamadas. Sí. Eso está bien, por teléfono.
0: Sí, porque si no, si usted tiene que tomar dos colectivos para ir a...
11: Claro, lo importante, creo que yo, fundamental, es que en la telellamada el psicólogo esté dedicado todo el tiempo al paciente.
0: Por supuesto.
11: La telellamada.
2: Claro. Que... Ahora, ahí él puede disimular la ausencia de diploma colgado.
11: Claro, sí. Enfoca...
2: Me dice, ¿y el diploma dónde está? No, me llega a la cámara.
11: Claro.
0: No, y a veces yo estoy haciendo sesiones que emulamos un diván psicoanalítico en donde usted no le ve la cara al psicoanalista. Entonces, yo no prendo mi cámara. Usted habla.
11: Mm-hmm. Usted es un chanta.
0: Señor, por favor.
11: Pero bueno,
0: yo estoy, no. Pero usted no ve nada.
2: Y el tipo por ahí se va.
11: Está en el baño el tipo, con un libro.
2: Claro. Y usted cuando calcula que la hora vuelve...
11: Está hablando.
2: Es, bueno, ya es Laura.
11: Está tomando mate con la esposa en la cocina. Dice, la esposa le dice, che, mirá, faltan 5 minutos para que termine la sesión.
2: Bueno, para que voy y lo cierro, dice. Bueno, continúo con los indicios de fraude, ¿no? Tiene muchos clichés de psicólogo. Dice, ajá,
11: sí.
2: Y luego critica a tus padres.
0: Sí, lo
2: que acabamos de decir.
0: Sí. Y tiene una pipa en la mano.
2: Su técnica se reduce a una burda imitación de lo que el cine y la televisión han mostrado sobre el psicoanálisis tradicional.
11: Claro.
2: Bueno, un ser psicoanalista de verdad es hacer una burda imitación del psicoanálisis.
0: Sí, sí, puede ser un poco, ¿no?
2: Bueno, emite sonidos guturales de falsa comprensión.
0: Sí.
2: Uh-huh.
11: Claro.
0: Haciendo la digestión.
2: Bueno, carece de herramientas. ¿Qué tiene que tener herramienta un psicólogo?
0: Y un herramienta
2: un foso, por ejemplo.
11: No.
2: Yo creo
11: herramientas
2: que.
11: Herramientas.
2: A mí me dijo Rolón que los psicoanalistas más precavidos
11: sí.
2: tienen un jumbo ahí
0: no,
2: en el cajón
0: señor,
2: de un
0: monitor.
2: Y mirá si se hace el loco. El tipo,
0: no.
2: Estás atendiendo un niato y se le despierta el indio de adentro.
0: Por supuesto que...
11: Escúcheme, herramientas terapéuticas.
0: Sí.
11: Por ejemplo, hacer un test en un momento determinado.
0: Sí, pero eso no es el psicoanálisis.
11: Que haga un dibujo.
0: Eso no es el psicoanálisis.
2: ¿No? Bueno, pero ¿quién lo hace? Yo creí que lo hacía el paciente o lo hace el psicoanálisis.
0: No, el paciente.
2: Yo dibujé un mexicano andando en bicicleta.
0: Claro, pero lo que pasa es que el problema es que siempre dibuja lo mismo. Siempre dibuja lo mismo.
11: Usted tiene una obsesión.
0: Es una obsesión. Quedaste con un trauma, quizás cuando bajaste por una barandilla.
11: Sí.
2: Sí, y me dieron una patada.
0: En la infancia.
11: Sí.
0: Y quedaste como un mexicano andando en bicicleta, por lo visto.
2: Claro.
0: Entonces,
2: ¿quién tiene la culpa, doctor? Apúrese porque me tengo que ir.
0: No, nosotros, en ese caso, ¿de qué hablamos? ¿Mm? Claro. Hablamos de
11: regurgitar.
0: No.
2: República.
0: No, recu.
11: Ah, recu.
2: Recular.
0: No, recu... recurrencia, recurrencia. Ah,
2: no la hubiera acertado ni en media
0: bueno,
2: hora.
0: Bueno, entonces creo que vamos a trabajar por ahí, ¿sí? Los próximos meses.
2: ¿Que usted se va a trabajar por ahí?
0: No, no, vamos a...
2: No me puede atender más.
0: Vamos a trabajar esto.
2: Va al campo a trabajar.
0: Ale, vamos a trabajar esto en consultorio.
11: Ajá.
0: Igual ya te quiero decir que yo me voy 2 meses de vacaciones.
11: Por eso estoy yo viendo la terapia para continuar con el tratamiento. Ah. Acá yo lo que veo es un caso de resiliencia.
0: Primero aprende a hacer las palabras.
11: Muy marcado. Resiliencia.
0: Resiliencia.
2: Esa es nueva.
0: ¿Qué será esa nueva?
2: Una palabra que es resiliencia.
0: Claro.
2: Sí. Que es, empezó con un error.
0: Claro, esta es otra.
2: Lo invito a pasar a mi resiliencia.
0: Sí. Bueno, como yo me voy 2 meses de vacaciones, claro. Me voy a la Costa Azul.
2: Ah, la Costa Sur.
0: Azul. Ah. No importa igual dónde me voy, porque la vida privada del analista...
2: Claro, entonces, ¿para qué andas?
11: Claro, ¿para qué estuvo enrostrando? A mí me paga 2 mangos por venir a reemplazarlo.
0: Se me escapó.
2: Bueno, pero, ¿qué se le escapó?
0: Pero te vas a quedar con Aldo...
2: Es un acto fallido eso. Sí.
0: Aldo es un profesional de la reputación...
2: ¿De qué?
11: Sí.
0: De la gran reputación.
2: Sí, sí.
0: Que realmente...
11: Escribido.

0: No, Ale, lo vamos a sacar adelante entre todos, ¿sí? En grupo.
1: A mí me parece ir con técnicas de psicología previas al psicoanálisis acá, por un caso...
0: Está bien, hacemos la interconsulta, ¿sí?
1: La interconsulta me parece ir con una bibliografía de Blas Pascal.
0: Bien. ¿Cuál? Sí, bueno. De Blas Parera también.
2: Acá dice, cuidado si atiende... en un monoambiente.
1: ¿Por qué?
0: Y si son
2: porque
0: personas.
2: Revela que usted desconfía de un tipo porque no tiene guita. Pero, está mal. Porque a lo mejor, mire Pasteur.
1: ¿Qué? No, ¿qué?
0: ¿No tenía plata?
2: ¿Quién?
0: Pasteur.
2: No, no, en Pasteur tenía...
0: Ah, no, señor.
2: Freud tenía...
1: Pero muchos consultorios son un monoambiente.
0: Sí, muchos, porque ¿para qué quiere más?
2: ¿Qué querés? Si sí, claro. Vos estás en un lugar solo.
1: Claro.
0: Lo bueno es el psicoanalista que no necesita nada.
2: El espacio de consulta suele ser el propio hogar,
0: sí.
2: Reconvertido de apuro. Que están los chicos que pasan.
0: Los chicos.
2: Pasan corriendo.
0: Que vuelven del colegio a esta hora.
2: Sí, bueno. Y escuchan todo lo que le están contando. Usted le cuenta cómo tuvo sexo con una dama la noche anterior y justo vuelven los chicos. Y se quedan ahí oyendo.
0: Sí, sí, ¿qué le parece?
2: Usted dice, y el tipo le pregunta, ¿entonces qué hizo? Bueno, la verdad que...
0: Bueno, sí, pero cuidado.
2: Jugamos al papá y la mamá.
1: Los chicos dicen, qué aburrido, este paciente.
2: Bueno, la ausencia de una sala de espera... Ah, claro, claro, cuando tiene una... hace esperar a los tipos en la esquina.
1: Abajo, sí, en abajo. La puerta del departamento.
0: Él baja, todo. Baja a abrir, sale el paciente anterior.
1: Claro.
0: O la paciente.
2: Y se miran.
0: Se miran.
2: Como diciendo, a ver lo que me espera a mí.
0: Lo mío es más complicado que lo tuyo. A veces el anterior sale llorando.
2: Sí.
1: Sí.
2: Otras riéndose.
0: No, lo soy sí riéndose. Entonces usted dice, bueno, ¿cómo será esto?
1: No, y amerita que la primera pregunta cuando uno entra en el consultorio, ¿qué le pasó al anterior?
0: No, ¿cómo le va a decir
1: bueno,
0: eso?
1: Pero digo, no le puede preguntar. Lo vi llorando al tipo.
0: O sea, bueno, sí.
2: Yo he contado varias veces este episodio, igual hace muchos años. Y yo hice psicoanálisis de grupo.
1: ¿Verdad? Bueno.
0: ¿El grupo es de mentira o...?
1: No, sí, no.
2: Así es. Sí. Entonces, bueno, no hay otro.
0: Grupal.
2: Claro,
0: hizo grupal.
2: Y ahí contábamos, ¿y a usted qué le pasa? Me pasa
1: sí.
2: Había una chica que andaba con el marido.
1: Bueno.
2: Entonces contaba todas las cosas, los problemas que tenía con el marido, los más íntimos que a usted se le pudiera.
1: Sí. ¿Estaba el marido presente?
2: No. Pero sí... Cuando salíamos a la calle,
0: estaba el tipo.
2: Estaba el marido
1: esperándola
2: para llevarla a la casa. Y nosotros, el resto de los pacientes, lo mirábamos. Y ahí está él. Esto y aquello, ¿no?
0: No, pero lo que pasa en consultorio.
1: Queda ahí.
0: Queda en consultorio, ¿sí? No podemos salir. Es como si yo saliera del consultorio y diera conferencias contando su caso.
1: Buah.
2: Bueno, ¿qué hace Rolón? Bueno, escribe el libro, cuenta la historia de los
1: casos. No, pero no cuenta los casos verdaderos.
0: Le cambia el nombre.
2: ¿Cómo que no? No me va a decir que son... Yo me lo leí todo creyendo que eran verdaderos.
1: No, bueno, pero...
0: Le cambia el nombre.
2: Se los inventó.
1: Le cambia el nombre y le pide permiso al paciente que lo autorice.
2: A mí me gusta que me llamen por mi nombre. Bueno. No voy a ir al psicoanalista y me hago llamar Marcelo.
1: Bueno.
0: No, están todas las identidades cambiadas.
1: Claro,
0: el
1: claro.
0: El licenciado cambia todo.
2: Para proteger a los inocentes.
0: Sí, sí.
2: Bueno, últimas consideraciones. Aquí está, tiene diplomas de facultades desconocidas.
1: Sí.
2: Ah, bueno. Claro. O de facultades medio yome, ¿no?
0: Claro.
2: Que no puedo decir.
0: Que no diga, pero...
1: No diga, pero hay alguna que...
0: Universidades, sí.
1: De aprueba algún... sin ir casi.
2: Utiliza lectura de cartas o astrología como ataque de emergencia. Interrumpe la sesión para atender sus propios asuntos domésticos. Sí,
1: bueno. Sí.
2: Con el celu ahora.
1: Sí.
2: Sí, perdón, ¿eh?
1: Sí.
2: Sí, no, ahora estoy con... Sí, con un paracetamol.
0: No, bueno, claro, eso se espantó.
1: No.
0: Y ni hablar si cuenta problemas que tiene de que le pierde el baño.
1: Por eso.
0: Problemas domésticos del lugar.
1: Por eso, cuando Freud diseñó el sistema, dijo que eran 50 minutos...
0: Sí.
1: De la hora. Entonces al minuto 50 se retira el paciente y el terapeuta tiene 10 minutos

0: sea para ir al baño.
1: Para ir al baño,
0: ya sea para...
1: El psicoanalista va al baño 10 veces por día.
2: Bueno, pero usted dice que Sigmund Freud consideró 10 minutos de receso, digamos.
0: Bueno, ahí puede contestar mensajes. Sí. No. Se supone que el otro paciente... Lo que pasa es que nadie es tan puntual.
2: No, señor. Además que yo soy... yo que soy lacaniano.
0: Sí. Uy, lacanianos son los más tremendos.
1: ¿Es nosotros... una enfermedad?
2: No, no, todavía no.
0: Toman todas las palabras al pie de la letra.
2: No, al revés.
0: Al revés.
2: Es exactamente al revés.
0: Al revés.
1: No, al revés. Le dan otro significado que se le ocurrió a él porque sí.
0: Usted dice pastelito de membrillo y...
2: Sí, eso es otra cosa.
1: Usted dice goce y el tipo se explica que eso no es.
2: No, eso es una perversión lo que dijo. No. Ahora, después dice... la sesión puede durar... 2 horas o 2 minutos.
1: Claro,
0: claro.
1: Cuando
0: según...
1: yo considero
2: es cuando aparece la palabra plena. Usted aparece.
0: Sí.
2: La palabra manifestada.
0: Sí, sobre la mesa.
1: ¿Cuál palabra?
2: No es una palabra. No es la palabra.
1: ¿Qué dijo la palabra pesada?
2: Plena.
1: Plena.
2: Sí, plena.
1: ¿A usted dice plena, por ejemplo?
2: No dice plena.
1: No dice. Dice, oh, la plena de San Antonio. Chao, terminó la.
2: No, terminó.
1: Ah, está, terminó. No, pero yo le digo, terminó. Los vemos el miércoles.
2: No, aparece una palabra plena, cargada
0: según el
2: de
0: caso
2: sentido.
0: Suyo, claro. Por ahí usted dice, al final, mi suegra es una bruja. Listo, terminamos acá.
2: Listo. Ah, seguimos la próxima.
0: Esa fue la palabra plena.
2: Y usted dice, pero si llegué recién, hace 2 minutos, me tomé 4 colectivos.
0: Sí, pero
2: estoy viajando hace 1 hora y media.
0: Dijiste la palabra clave que es bruja.
1: Sí. Plena. Bueno, listo. Su número de matrícula no aparece en ningún registro oficial.
0: No.
1: Eso que me importa.
2: Y bueno, pero es raro.
1: Te pide consejos sobre sus propios problemas económicos.
2: Eso
1: es lo peor. Sí. Cuando se victimizan ellos. Claro. Porque vos le contás lo que te está pasando con tu mujer y él te dice, eso no es nada comparado con lo que me está pasando a mí.
2: No puede
0: incorporar los problemas propios.
1: Mi mujer me tiene podrido.
2: Cuando
1: usted tocó el timbre...
2: Sí.
1: Ahí está.
2: No, pero eso no lo puede decir.
0: No lo puede decir, no es profesional.
2: Es como que el psicoanalista no tiene vida propia.
0: No tiene vida.
1: ¿Cómo que no van a tener vida propia si ya a cada rato se va y vuelve?
2: Sí, pero para usted no tiene vida propia.
0: Igual que enamorarse de una paciente.
1: ¿Cómo? ¿Sí? ¿Qué voy a hacer? Dice el tipo. Si todas se enamoran de mí.
0: No,
1: de madera tampoco.
0: No. Tiene que
2: no
0: ser...
2: tiene tiempo de tiene salir. Que... No conoce a nadie que no sea...
1: En los 10 minutos eso que se toma. Sí.
2: Claro, ¿a quién vas a conocer en los 10 minutos?
0: Tiene que ser de madera, en este caso.
2: Es bastante de madera, ¿eh?
1: Sí.
2: Sí, eso sí.
1: Bueno, se muestra agresivo si le cuestionas el método.
0: Sí.
2: Sí. Claro. Porque vio que no le dicen en general qué hacen.
0: Muchas veces el paciente, como parte del tratamiento, tiene resistencias.
2: Sí, por supuesto.
1: ¿No? ¿Y cómo se muestra agresivo el psicoanalista?
0: Y...
2: Le dice, no me preguntes cualquier pavada.
1: Yo pensé que...
2: Ojito usted, con lo que preguntas.
1: Usted le contaba que lo había castigado al hijo, a su hijo.
0: Sí.
1: Y él dice, ¿por qué no me pegás a mí?
2: ¡No, señor! No, en general le dice, porque claro, como decía aquí el señor, que el paciente tiene resistencia.
0: Tiene resistencia, por eso. Entonces muchas veces...
2: No se deja.
1: El psicólogo se le tira encima, y lo acogota y le dice, vas a hacer lo que yo te digo.
2: Para muchas que veces... lo entienda el barrio, no se deja. El paciente no se deja.
1: Claro.
2: Bueno, cuando el paciente no se deja, estamos frente a un caso en el que hay que actuar con consulta clínica.
0: Claro, ni una interconsulta,
2: sí, señor,
0: porque estamos teniendo una resistencia.
2: Espectacular.
0: El paciente...
1: ¿No es resiliencia?
0: No.
2: Esa es la otra.
0: Está cuestionando los métodos. No. En este caso...
1: ¿Cómo va a cuestionar los métodos que están consagrados?
0: Pero usted es el paciente.
1: No, ahora éramos 3 psicoanalistas que estamos haciendo una cosa.
0: Bueno.
2: Sí, lo que pasa es que viene, ya llegó medio retobado.
0: Claro, porque...
1: usted no me gustó el primer día que vino.
2: Y no, yo lo que pasa es que no quiero decirle si soy conductista, lacaniano...
0: Sí, pero los métodos de Pavlov están sobre la mesa.
1: Sí.
2: Bueno,
0: cada vez que hace una pregunta toca un timbre.
1: El perro de Pavlov, sí.
2: Sí, pues yo tengo el timbre que le da una descarga eléctrica.
0: Sí.
2: Y entonces se llena de saliva el paciente.
1: Claro, porque sí, así hacía Pavlov. Entonces, se te hacía agua a la boca.
2: Claro, y entonces llegan acá que se están chorreando por los cuatro costados. Yo,
1: para mí no hay peor cosa que un paciente. Y bueno, ya me tienen podrido, le digo ahora que estamos los
2: a mí también. No, además se quejan de todo.
1: Aparte, todo el tiempo, ay, no sabes lo que me pasó. ¿Cómo no te va a dar culpa con los macanazos que te mandás?
0: Claro.
1: Sí, tenés la culpa.
0: Puedo decir la
1: cosa. Si rompí una jarra de vidrio y ahora tengo culpa. Claro.
2: Claro,
1: porque
2: la
1: rompiste vos.
0: Están más locos que nunca los pacientes.
2: Están más locos que nunca.
1: Antes, los pacientes de antes distintos.
0: Sí.
1: Otro respeto.
2: Sí,
1: le decían doctor. Ahora viene a mí y me dicen cacho.
2: Sí. Y además, ¿y qué es esto de llorar? Que, ay, a mí me duele, a mí esto, a mí lo otro, porque yo, porque mí, porque me. Pero va, por favor, sálgala.
0: ¿Sabés lo que le dije a un paciente la semana pasada? Anda a laburar.
2: Muy bien.
0: Anda a laburar.
2: La verdad es que le dijiste bien. Es como decía Freud.
1: Sí. Freud mismo, cuando llegaba. Con palabras muy freudianas.
0: Santa queja. Anda a laburar un día.
2: Probá un poquito.
0: Claro.
1: Y se yo le digo a veces, vos, ¿por qué no estás sentado acá donde estoy yo?
0: Exacto.
1: ¿Sabés lo que veo yo acá todos los días?
2: Sí.
1: Si yo te contara. Te puedo contar, mirá.
2: No.
1: Aquí tengo, ¿cómo se llama? Las historias clínicas.
0: No, pero...
1: Mirá.
2: Después dicen que...
1: La hija de Don Zoilo.
2: Ah, sí. Yo la tuve, fue pacientita mía también esa.
1: Sí, porque cambia.
2: Sí,
1: cambia de psicoanalista como de calzoncillo.
0: Sí. No, a mí yo la tuve que derivar porque venía al consultorio y decía, ¿me queda bien el vestido?
1: Yo le decía que el vestido era, en realidad quería decir otra cosa. ¿O no?
0: Claro.
2: Exacto, sí.
1: Qué horror. La Por gente eso. No sabe cómo...
0: A mí me provocaba.
1: Lo que propongo es que aumentemos la consulta, el precio.
2: Sí, pero viste, ya ahora... O acortemos las sesiones.
0: Claro.
2: Yo ahora, como me dice Lacaniano...
1: Claro.
0: Dura lo que vos querés.
2: Ya despacho.
1: Y cortásela, los 5 minutos cortásela.
2: Y sí, ahora viene el mundial.
1: Se molesta. Si, ¿qué querés? ¿Qué querés por 500 mil pesos?
0: Claro.
2: Ahora viene el mundial. Hay partido a 4 de la tarde.
0: Yo le avisé a los pacientes hasta que no termina la final del mundial, no atiendo más.
2: Bueno, sí, pero viste. Tenemos que hacer algo.
1: Llaman y te dicen,
2: me llamó
1: estoy
2: uno,
1: con una cosa.
0: Me llamó uno de emergencia.
1: El pichiruchi.
0: Uno de emergencia con ataque de pánico.
2: Y bueno, por eso.
0: Le dije, andá a laburar mañana.
2: pero vos le decís lo mismo a todos los pacientes.
1: No,
2: ese es un método.
1: A mí la otra vez yo estaba mirando el partido también.
0: Sí.
1: Y me llamó uno, me agarró ataque de pánico. Y le digo, ¿yo que estoy mirando el partido?
2: Sí, bueno. Claro.
1: Soy de Boca.
2: Claro. Sí, ¿qué te parece? Escuchame, che, muchacho, mire la hora que se hizo.
0: Ah, bueno, sí.
2: Mira la hora que se hizo.
0: Sí, los 50 minutos en la caña, no sé.
1: Bueno.
2: Ya tenemos que terminar.
1: Vamos a acordar.
2: Escuchame.
1: Vamos a redondearla.
2: Sí, vamos a redondear porque después viene el musicoterapeuta.
0: Ah, ¿sí?
2: Porque ahora también se hace terapia con la música.
0: Sí,
1: te toca la comparsita y te sentís mejor.
2: Bueno, eso en general es así, ¿eh? Eso funciona.
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0: Vamos con el primer tema, que es un novio extranjero.
1: Bueno, bien.
0: No una novia extranjera, un novio extranjero.
2: ¿Por qué? ¿Y no es lo mismo?
0: Porque no es lo mismo, no, evidentemente. Consejos para recibir, señorita,
1: sí,
0: a su nueva pareja del exterior y no caer en equívocos.
2: Sí.
0: O sea, no equivocarse de novio.
1: No, no, no, no hacer cosas que son indebidas para un extranjero.
0: Claro. Actualmente las redes sociales hacen que puedas conocer personas extranjeras de cualquier lugar, incluso ponerte de novia a distancia.
2: Ah,
1: bueno.
2: Claro. O sea, no lo conoce al tipo.
0: No, lo vio por una foto que le mandó el japonés.
2: Pero ya es novio, ya es novio.
0: ¿Y qué querés? Así son las cosas.
2: Pero entonces, los que estamos pero acá, ¿qué? ¿No
0: ¿qué
2: podemos
0: somos?
2: Jugar?
0: Claro. Yo vivo al lado de la mina esta, sí, y ni me saluda.
1: Está bien, pero ustedes, hay redes sociales y ella, hay aplicaciones,
2: sí,
1: para encontrar pareja en internet. Que puede, esa pareja puede ser de cualquier lugar del mundo. Incluso ustedes pueden hablar, chatear con esa pareja.
0: Pero no quiero, no.
1: A la distancia y concretar directamente.
0: No, porque te toman no. para el churrete.
1: No,
2: pero bueno, porque ya sí, el novio. Sí, si yo puedo.
0: Se burlan de uno.
2: Discúlpeme, yo tengo también. Tengo lo mío.
1: Ah, qué bien, bueno, por,
2: tengo lo
1: por
2: mío.
1: Fin.
2: Entonces yo le diría a ella.
0: Sí.
2: Como se llame
0: esta muchacha,
2: ¿para qué? ¿Qué vas a buscar a miles de kilómetros cuando lo tenés acá al lado?
0: Claro.
2: Cuando, y sin tantas precauciones, ¿eh?
0: Bueno, pero vamos a ver qué dice este informe, ¿no? Dice: no es cosa de charlar por una pantalla, sino de conocer a una persona verdadera.
2: Bueno, ahí está.
0: Quiero decir que cambia mucho el asunto, ¿no? Este informe de la revista Tu Edición Latinoamericana, se llama.
2: Bien.
0: Te daremos qué hacer, mejor dicho, te diremos qué hacer.
1: Bueno.
0: Te daremos qué hacer también podría ser.
2: Es un poco más
0: que le diera un trabajo manual o algo. Para un correcto manejo de la situación cuando llegue tu pareja internacional. ¡Ah, qué momento, no! ¡Qué momento!
2: Señor, por favor.
0: Hay que ver de qué país es el tipo.
2: Por ahí, ¿no? Es de Uruguay.
0: Claro.
2: Eso no es extranjero.
0: Sí, claro. Bueno, primero, acordar las muestras de afecto en público. Lo acordás con tu novio.
2: Che, ¿cómo?
0: Cuando nos veamos, nos vamos a abrazar, me vas a besar en la boca.
1: Yo creo que ya directamente.
0: Me vas a toquetear un poco delante de la gente. Bueno,
1: en el aeropuerto, ya directamente como si fuera una pareja consumada.
2: Pero no vale saltearse así las cosas.
1: Pero si ya lo hablaron en privado, en el chat.
0: Bueno, es indispensable acordar esto, ¿eh? Respecto a los abrazos, expresiones cariñosas, porque varían notablemente según la cultura del ciudadano foráneo. Hay que mantener un criterio intermedio. ¿Pero por qué yo me tengo que adaptar a los ciudadanos foráneos? Cuando vamos a la China, y aquí vamos una o dos veces por semana.
2: Sí.
0: Tenemos que adaptarnos a la costumbre china.
1: Sí, claro.
0: Tenemos que comernos cualquier porquería que nos den, poner buena cara, sacarnos los zapatos.
1: Está bien.
0: Me afanaron como 15 pares de mocasines, etcétera. Cuando vienen acá, lo mismo.
2: Claro.
0: Tiene una novia china, no le puedo dar un beso porque ¿qué dirán?
1: Lo que pasa es que hay hombres de países lejanos que son inocentes. Pacatos, que tienen
0: otro. ¿Pacatos de qué país viene así?
1: No, señor, que tienen una educación porque viven en el otro lado del mundo, a veces en la antigüedad.
2: ¿Pero cómo en la antigüedad? Son gente de ahora.
1: De ahora, pero con leyes de la antigüedad. Entonces, por ahí que no pueden ver a una mujer desnuda, por ejemplo.
2: ¿Pero de dónde viene?
0: ¿De dónde va a buscar un novio?
2: Y además que.
0: ¿Por qué no se busca un novio acá al lado? Que el señor, por ejemplo.
2: Sí, perfectamente.
0: No se le mueve un pelo.
2: Conmigo no se tiene que adaptar nada.
0: Claro,
1: bueno,
0: listo.
2: Yo me adapto a todo.
1: Hay lugares que, por motivos sociales, religiosos, culturales, la mujer tiene que meterse vestida dentro de la cama, tapada hasta arriba, nunca la ven desnuda.
0: Y pero, pues, por razón de frío puede ser también.
1: Bueno,
0: en Rusia, por ejemplo, están tapados hasta las verijas.
2: Claro,
0: no,
2: bueno.
0: Es poco.
2: Sí, es
0: hasta
2: poco.
0: Las cejas. Pero es por frío, ¿no?
1: Bueno, claro. Por eso la mujer argentina no tiene que ser tan fogosa.
2: Pero usted dice una barbaridad semejante.
1: ¿Por qué?
2: En un medio de comunicación, pero, siendo un hombre.
1: Sí, que espere y que no lo aborde al hombre, que espere.
2: Pero ¿cómo que no lo aborde si el tipo viene del otro lado del planeta? Claro, ya arreglaron todo.
0: 15.000 kilómetros, ¿qué crees que encima tengo que pedir permiso para tocarte la mano?
2: Además, discúlpeme, el tipo se metió a una aplicación de citas en el exterior y viene a hacerse el pacato acá. Sí, pero,
1: ojo, hay muchos que buscan amistad, ¿eh?
2: ¿Pero qué amistad? Busquen allá.
0: Yo por amistad no hago media cuadra.
2: Pero vamos a venir, claro.
1: Algunos ponen para amistad y pasar momentos gratos. Listo.
2: Bueno, listo, tachado.
1: Bueno.
0: No se pueden garantizar los momentos gratos.
2: No, no se puede garantizar. No. Mucho menos por escrito del otro lado del mundo.
0: Evitar errores en la gestión gastronómica. Se debe tener suma precaución al intentar agasajar al visitante cocinando platos de la gastronomía argentina que por ahí le caen mal al tipo. Sí. Ahí tiene el chorizo.
2: ¿En dónde?
0: Ahí.
2: No, señor, lo que quiere decir, me imagino...
1: Igual un chorizo argentino no se resiste a nadie.
2: Pero ¿cómo que no?
1: Es una de las exquisiteces más grandes del mundo.
2: Eso piensa usted, hay gente que le da asco el chorizo.
0: Claro. Yo además, si nunca hubiera visto un chorizo... me daría cierta prevención.
2: Además, ¿de dónde salió que el chorizo es argentino? Hay chorizo en todos los países del mundo.
0: Hay chorizo.
2: ¿Dónde va hay un chorizo?
0: Bueno, pero convengamos que aquí comemos los chorizos casi sin pensar, sin meditar, sin reflexión
2: previa. ¿Y pero qué va a reflexionar? A ver, reflexione algo.
0: Que me va a hacer mal ponerlo.
2: Bueno.
0: Me va a hacer mal, es muy fuerte.
2: Pero peor el caso del...
0: Sangre en chimichurri, qué sé yo.
2: Peor el caso de los chinchulines. Bueno, puedo entenderlo. Peor.
0: El chinchulín debería ser prohibido.
2: Y bueno, ahí puedo entender al extranjero que diga...
1: Un chinchulín bien...
0: viene un extranjero, le da un chinchulín, toma el primer avión y no vuelve más.
1: Le voy a decir algo difícil resistir. Un chinchulín trenzado.
2: Ya me dio asco.
1: Bien crocante por fuera.
0: Ese es el aparato digestivo de un animal.
1: Sí, bueno,
0: bien, por más delgado. Que lo trence, por más que
2: a ver, bien, si lo trence
0: haga
2: peor.
0: Permanente, lo que sea. Señor.
1: Bien crocante por fuera y tierno por dentro y con ese paté.
0: Esa terneza,
2: ¿qué paté? No sé, a usted le dice
0: ¿sabe
2: paté?
0: Lo que es esa terneza interior.
2: Sí. Ahora le dicen paté.
0: Bueno, dice del mismo modo. Evite la preparación improvisada de recetas del propio país del tipo, ¿no? Porque por ahí la aprendiste mal.
1: Claro, no conoces los condimentos.
0: Sí, se ofende, vio cómo son los otros países. Sí.
2: Y además que no viene a comer lo que ya come allá.
0: Claro, ¿para qué lo
2: quiere? Lo mismo, ¿para qué se mueve entonces?
0: Usted, por ejemplo, ¿qué va a conseguir dulce de leche en la embajada de Argentina, como hacían algunos que yo conozco?
2: Claro, van a buscarlo.
1: Hay países
0: se iban a España y después andaban recorriendo lugares a ver si conseguían yerba. ¿Para qué se van a España?
2: Ahora hay por todos lados yerba, dulce de leche y todo.
0: Bueno, así que tenga mucho cuidado. Regular el exceso de traducción simultánea. Es necesario dosificar las veces que intercedes lingüísticamente entre tu novio y los habitantes de la ciudad.
2: Claro, soltarlo un poquito, ¿no? Mm. Tenerlo medio...
0: Claro, porque si no, cada cosa que le dicen, el señor dice que eres un imbécil.
2: Claro. Ahora, yo creo que hay, porque hasta ahora parece todo en contra, pero me parece que hay una gran ventaja, si habla otro idioma, digo...
1: Que hay una gran ventaja.
2: Que toda la comunicación tiene que ser corporal. Pongamos por caso que usted sale con una ruso. O rusa.
0: Sí.
2: Y no sabe inglés, no sabe nada.
0: Primero le puede mentir con una gran facilidad.
1: Pero más vale.
0: Porque usted le traduce lo que le dice otro y usted engaña tanto al otro que le está diciendo algo como a ella. En su favor.
2: Sí. Bueno, pero usted está pensando en una relación ya que viene podrida.
0: ¿Cómo
2: desde
0: no
2: el
0: viene
2: inicio?
0: Podrida.
2: Con
0: por
2: la
0: ejemplo,
2: mentira.
0: Por ejemplo, viene un amigo, un tipo cualquiera. Y le dice a su esposa, eres muy linda y qué sé yo.
1: Sí.
0: Entonces usted dice, mi amigo dice que eres un poco fulera, pero
2: bueno. No, bueno, pero ¿por qué?
1: Pero el amigo se da cuenta en la traducción.
0: No, porque usted se lo dice en chino.
2: Claro, se lo dice en
0: chino. Entonces la mina en chino le dice a usted...
1: Decirle a tu amigo que...
0: Decirle a tu amigo que, qué sé yo, qué cosa.
2: Que se vaya.
1: ¿Sabes lo que es lindo con alguien extranjero? Caminar por la ciudad... Y porque uno tiene la oportunidad de contar historias un poco fabuladas.
2: Sí, un poquito que ponerle.
1: De la historia del Teatro Colón, la historia de...
2: Inclusive
0: el Teatro Colón apareció de golpe una noche aquí. Sí. No había nada. Y a la mañana apareció el teatro completamente construido.
2: Claro, pero es raro de creer eso.
0: Se dice que lo hicieron extraterrestres en 2 horas.
1: Que es un poco lo que hacen con nosotros cuando vamos a otro país.
0: Nos dicen cada cosa.
1: Todas las historias son épicas. Sí. Todo este lugar.
0: Esta iglesia, ¿sabes cuánto tiene? 1000 años de antigüedad.
1: Sí, claro.
0: Me dijeron a mí en París.
2: Sí. Pero 1000 años.
0: Ya lo venía preparado porque me habían dicho, tené cuidado porque te van a tener a tratar de engrupir.
2: Y lo mismo le dicen de las pirámides de Egipto.
0: Lo mismo en Egipto. Sí. Al tipo que me cuenta... Pirámide tiene 4.500 años de antigüedad. Le digo, escucha, me vengo de Argentina.
2: Qué raro,
0: No me traté de hacer ningún cuento porque no te voy a creer.
1: Lo que es linda es la historia, por ejemplo, del barrio de La Boca, que a un extranjero le va a encantar el
2: 4.500 años.
0: 4.500 años.
2: Tiene el barrio de La Boca.
0: ¿Esta cancha?
1: Sí.
0: Tiene 4.000. Llegaron genoveses.
1: Llegaron genoveses en barcos y fueron recalando en esa costa.
2: Pero hace 4.000 años no había genoveses. Bueno,
0: recalando domingo hasta domingo.
2: No había genoveses hace 4.000 años, no puede ser. Debe haber un error.
0: No había nada.
2: Por eso.
0: Bueno, continuemos. Hay que instruirlo al novio sobre el uso del bidet y otras costumbres del baño. ¿Qué? ¿No sabe usar bidet?
2: No, porque no hay en muchos países.
0: En muchos países no hay. No, no hay. Es muy difícil encontrar.
2: Quizás piensa que es un bebedero.
0: Claro.
2: Sí, peor. Y usted lo ve agachado.
0: No, ni se te ocurra, le dice usted, a Pierre.
2: Claro.
0: Que nunca ha visto un bidet.
2: Muy bien, bebedea de van. Muy bien. Fresco, agua fresca.
0: Sí, agua fresca.
2: Sí, fresca.
0: Sí, sí. Bien.
1: Se arrodilla el tipo.
2: Para claro. Y deja la boca bien abierta.
0: Un poco salado. Sí.
2: Señor, por favor, le pido.
0: Bueno, se debe, dígale cuál es la finalidad higiénica de este artefacto sanitario.
1: Sí, claro.
2: Sí.
0: Este.
2: ¿Cómo la explica usted la finalidad?
0: ¿Cómo le explico?
2: Sí, porque si
0: yo
2: no
0: digo,
2: sabe...
0: de manera ostensible.
2: Sí.
0: Lo voy a usar delante de ti.
2: Bueno. Sí, porque si no sabe el idioma.
0: ¿Ves? Ay, dice Pierre.
2: Sí. Bien. Sí, se puede prestar a confusión. ¿Vio que dicen que usamos mal el bidet?
1: Sí.
2: Que lo usamos al revés.
1: Sí.
2: Hay que usarlo mirando a la pared, no.
1: Pero no le encesta a ningún lado. Sale el chorro para arriba.
2: No, claro.
0: Le pegan la nariz.
1: A mí me pegan la rodilla contra la pared, me pegan.
2: ¿Cómo
1: hago?
2: Porque ahora ya están instalados de determinada manera y ya son más cuadrados. Pero antes que tenía una formita con 2 curvas.
1: Ya me parecía que uno no podía comandar todo estando de espalda.
2: Claro.
0: No, claro. ¿Y si entra alguien?
1: Claro.
0: Bueno, acá lo que dice, habla sobre esta costumbre que a mí también me llama la atención, de arrojar los papeles usados al cesto de residuos en lugar de en el inodoro, para prevenir taponamiento de las cañerías.
2: Bueno,
0: no tire nada entonces. Ya que estamos, tire todo en cualquier parte, guárdelo en un cajón.
2: Sí.
1: Eso es un
0: invento
1: nuevo. En un
0: cajón de la mesa de luz.
1: Eso es un invento nuevo. Yo no
0: es un invento nuevo de los teatros.
1: Sí, no estoy de acuerdo para nada.
0: No, yo tampoco.
2: No, pero no es
0: esto. ¿Cómo va a tener un tacho ahí?
1: Un tacho.
2: No, es horrible.
1: Explícitamente mostrando.
2: Sí. No, igual creo que es cuando se hace.
0: Publicando sus entrañas.
1: Sí.
2: Instalaciones muy rudimentarias que no tienen caída del caño y entonces se tapan. Y por eso le agregan un baño, le dice, bueno.
1: Bueno,
0: dice, pero, yo lo he visto en muchos lugares que los edificios parecen bastante bien.
2: Sí, es un
0: invento. Esa precariedad no se refleja en la adición.
1: Es un invento nuevo horrible. Y para
0: sí.
1: mí.
0: Y sí, sí, claro que sí.
1: Horrible.
0: Bueno, no se una breve explicación técnica sobre el funcionamiento de las perillas. Claro, aprovecha. Aprovecha la visita al baño para explicarle todo.
2: Pero ya más o menos sabe. Los baños son más o menos parecidos.
0: Bueno, no, quién sabe. Por ejemplo, un japonés. Los japoneses están muy adelantados.
2: Sí, olvídese.
1: Sí, los japoneses
2: ahí
1: sí.
2: Ahí usted no tiene nada para explicar.
0: No, pero al contrario, le tiene que explicar que aquí no hay esto, no hay
1: claro,
0: aquello.
1: Claro, porque no usan más manivela, es todo electrónico ahora.
0: Y todo con el pensamiento.
2: Creo que ahora están llegando los inodoros japoneses.
0: ¿A dónde
2: le digo
0: están
2: que
0: llegando?
2: Sí. A la Argentina.
1: A la Argentina.
0: Vienen
2: en procesión. Algunos sí, pero en unos años va a ser furor, ¿eh?
1: Lo que es complicado.
2: Sí.
1: Lo que es complicado, y esto es verdad.
2: Todo es verdad.
0: Todo es bueno, verdad lo que estamos diciendo.
1: Que muchos de los inodoros funcionan con órdenes verbales.
0: Claro, y hay que saber japonés.
2: Sí.
0: Si no.
2: Claro. Le dice la taroto, le dice.
0: Sí, usted. Taroto, la marca.
1: No, el problema por ahí, si alguien está hablando por teléfono o algo. Por ahí accidentalmente menciona las palabras mágicas.
2: Ah, claro.
1: Y sí. Se empiezan a activar
0: la,
1: cosas.
0: La palabra dale para adelante.
2: Claro. No, me imagino que uno lo podrá calibrar eso.
1: Sí, sí, claro. Calculo que sí, pero.
2: Puede configurar.
0: ¿Y cuáles son las palabras claves, doctor? Gracias por venir.
2: ¿Qué tal? Buenas noches.
0: ¿Y cuál es la marca de su bidet primero?
2: El acá en la Argentina. No me acuerdo cuál es el.
1: Pero ¿cómo? ¿Los japoneses o los argentinos?
0: ¿Está sacando al mercado?
1: Claro.
0: Estamos haciendo una entrevista para promoverlo.
2: Sí.
0: Nos ha dado usted un sobre.
2: Sí, disculpe, por un momento me confundí sobre quién era yo. Tengo
0: y eso no lo tiene tan claro.
2: Claro, tengo como un problema de identidad. Acá son Maroto es el nuestro.
0: Ah,
2: Maroto,
0: qué bien.
2: Somos la franquicia argentina de Taroto.
0: De Taroto,
2: japonés.
0: Sí.
2: Acá es Maroto. Y bueno,
0: hay también Tayuyo.
2: Sí, Tayuyo, pero esa es japonesa.
0: Claro.
2: Sí. La marca Tayuyo.
1: Es fantástico ese sistema mecánico, yo lo vi y esto funciona así. Sale como un brazo mecánico, un bracito.
0: Sí, claro, qué lindo. Y te pregunta qué querés.
2: ¿Qué hacemos?
1: No, que se aloja en el centro del artefacto y empieza a largar, puede ser una lluvia suave o un chorro potente.
0: Claro.
2: Y el bracito.
1: Después el bracito.
2: No se confunde el bracito, ¿no?
1: No.
2: Porque yo le desconfiaría.
1: Y después el mismo bracito, pues si usted tiene que seguir yendo al baño o lo que fuere, se
2: retira.
1: Se retira para dejar.
0: Sí, incluso cuando entras al baño, el bracito sale y te saluda. Bueno, continuamos con el novio.
1: Muy bien.
0: Con el novio. Gracias.
2: Bueno, doctor, de nada, buenas noches.
0: Medir el impacto del clima según su lugar de origen. Es indispensable prever las consecuencias del cambio de temperatura. Claro, porque sí. Si tu novio es ruso, por ejemplo,
1: sí.
0: Viene abrigado.
2: Viene en enero, que acá hace
0: claro,
2: 40 grados de calor.
0: Sí, claro. Y él cree que, vio cómo son los rusos, cree que en todo lado hace el mismo frío que en Rusia.
2: Claro.
0: Llega acá a 37 grados.
2: Claro, allá es lo mismo, pero bajo cero.
0: Así. Claro. Y entonces, bueno, puede sentirse acalorado.
2: Sí,
0: que le tiene que decir.
1: Sí.
0: Porfa, no sé cómo se llama, pero.
1: ¿El ruso?
0: Piotr. Querido claro. Piotr, no te abrigues tanto. Firmado.
2: Muy bien. Bueno, yo hace unos años tuve a una noruega parando en casa.
0: Ajá.
1: Ah, qué bien. Y... Qué
0: bárbaro. Qué usted.
2: No, lo que digo.
1: De todos los países vienen a.
2: Y ella estaba encantadísima.
1: Y me imagino que sí.
2: Con el sol y...
0: ¿Con el qué?
2: Con el sol. Ah. Quería estar...
0: Claro, en esos lugares no ven, no hay sol.
2: Sí, hay sol, pero no.
0: En Noruega me han dicho que no.
2: No con la intensidad. Y los días de calor del verano, ella cruzaba las veredas del sol en vez de ir por la sombra.
0: Claro.
1: Quería sentir el calor.
2: Sí, sí, todo el tiempo quería estar al sol.
1: Bueno, qué sí, bien. Que...
2: Se fue a Tucumán, inclusive, se fue ella y se quería quedar...
0: Se evaporó.
2: Sí. Se quería quedar a vivir en Tucumán. Dice, no, mucho sol. Pleno verano.
1: Qué lindo, ¿no?
0: Bueno, pero sí. ¿De qué estábamos sí. hablando?
1: Del clima.
0: Claro.
2: Del clima.
0: Yo si tuviera un novio extranjero, por lo menos trataría de que el clima en ese país fuera parecido al nuestro.
2: Pero muchas pretensiones tiene usted para...
0: Y bueno, pero imagínese una persona que no está acostumbrada al calor, que trae todos los elementos para la nieve.
2: Claro.
1: Qué bueno. Y lo que pasa
0: no
1: que
0: nunca.
2: Acá parecido puede ser Australia, puede buscar en Australia.
0: Claro.
2: O puede buscar en Sudáfrica, en el sur. Bueno, sí, Uruguay es muy cerca.
1: Lo que pasa es que hay hombres, Chile. Bueno, hombres, mujeres, lo que fuere, que buscan, por una cuestión estética, una pareja completamente distinta.
2: ¿Pero qué es? ¿Un abrigo que busca?
1: No, no, bueno, pero yo conozco...
0: ¿Usted busca de gente
1: conozco,
0: de otras razas?
1: Claro,
0: digamos.
1: Muchos hombres que le gustan, por ejemplo, mujeres orientales.
2: Bueno, bueno, o sea, pero bueno, eso es un fetiche.
1: Bueno.
2: Bueno, puede ser. No
0: sí,
2: lo sé.
0: Sí, yo los veo entrar en las tintorerías
2: sí.
0: con aire de Don Juanes.
2: Claro.
1: Y bueno, a mujeres también le gustan.
0: Le gustan orientales también.
1: No,
0: las mujeres.
1: Por ahí no, pero.
2: No siga porque yo lo veo que está en el umbral de un desastre.
1: No, pero quiero decir, y eso lo permite la relación a distancia. Por eso yo cuando veo el programa Todo en 90 Días, justamente...
2: ¿Cuál es el programa Todo en 90 Días?
1: Y mírenlo, si no lo miran...
0: No, nunca lo escuché.
2: Pero,
0: es radio, televisión...
2: ¿Dónde lo dan eso?
1: Lo dan en Discovery Health.
2: Pero,
1: Todo en 90 Días.
0: Es el único, ¿qué tiene este? No anda el televisor suyo.
2: No.
0: Anda solo en Discovery.
2: No. Ya para dejarlo, inclusive.
1: Son parejas que se conocen de un lado al otro del mundo, muchas veces con muchas diferencias físicas, étnicas, etcétera.
2: Sí.
1: Y en 90 días se tienen que casar. Todo en 90 días.
0: ¿Por qué se tiene que hacer?
1: Porque es un reality.
2: Porque es así el programa.
1: Es así el programa.
0: Es así el programa.
1: Sí, sí. Pero
0: ¿cómo va a ser un programa de radio? Me tengo que casar en 90 días.
1: No,
0: ¿qué
1: pero
0: lo va a ver?
1: Muchos no llegan a concretar.
0: No, muy bien.
1: Porque a veces pasa que, pues sobre todo hombres, quieren casarse con una mujer de un país rico. Para tener los papeles y todo.
0: Bueno, claro, a vos sí. No es que te gusto yo.
2: Claro, bueno.
0: Si vos lo que querés
1: claro.
0: Es venir a la Argentina.
1: Incluso.
0: Para prosperar como
1: sí,
0: tanto.
1: Sí, claro.
2: Bueno, y el programa que es todo así.
1: Más, no, son tres o cuatro historias que van contándose en el capítulo, un poquito cada una.
2: Claro.
1: Y en eso consiste.
2: Es increíble.
0: ¿Usted cómo soporta? ¿Verdad?
1: No, no, pero...
2: Yo ahora vuelvo a mi casa y
1: es
2: lo primero que hago
1: porque
2: es poner de joven.
1: Lo que uno ve muchas veces es la cara del otro en la pantalla, porque son comunicaciones por videollamadas.
0: Claro,
1: por video.
0: Dice, había sido feo el peludo con azúcar.
1: Donde se preguntan estas cosas, las cosas culturales. No, por ejemplo, había...
0: El bidé, el funcionamiento del bidé.
1: Hay un caso de un niño... No un niño, un joven, digamos.
2: Ah, señor, por favor.
1: No, un joven que la madre se mete y no lo quiere dejar casarse con una
0: mujer. Hace bien.
1: Con una mujer.
0: Tiene razón la vieja. ¿Cómo se va a casar en un programa de televisión?
1: Con una veterana toda rubia.
0: No,
1: que toda
2: rubia.
0: Mire, sí. Y yo miro
2: no parcialmente
0: un programa
2: rubia.
0: Cualquiera y me, encima
1: claro.
0: Entro a mirar el programa y salgo casado.
2: Sí.
1: La mujer tiene como 60 años y el muchacho tiene 18, 19. Y se
2: pero,
1: mete la madre.
0: Claro, vio cómo son las madres.
1: De color. Y empieza,
2: ¿de color? ¿De qué color es la madre?
1: Africana.
0: Ah.
1: Y se empieza a pelear con la rubia norteamericana.
0: Debe ser una escena inolvidable.
1: Bueno, y se metió ahí en el medio y no lo deja el pibe...
2: Le digo que es la mejor reseña que se ha hecho de este programa en todos los medios. Yo no sé por qué Discovery Health no lo contrata a usted.
1: Sí.
2: Porque es el mejor.
0: Para hacer las promociones.
2: Y sí.
1: Lo que pasa es que le dan 90 días. Ahí tienen que ponerse de acuerdo, concretar todo,
2: si
1: casarse
2: ya...
1: de verdad y o mudarse uno al país
2: ganan?
1: Del otro.
2: ¿Y
1: o
2: qué ganan?
1: Y ganan seguramente un premio.
0: Claro, ¿un premio
2: sí.
0: Qué?
2: Pero usted sí. Ya se casó.
0: Ah, le
1: claro,
0: pagan algo.
1: Le pagan algo.
2: Sí, pero le pagan, pero usted ya se casó.
1: Se casó, ¿eh?
0: ¿Qué me importa? Pero yo lo que me importaba era el premio.
2: Sí, pero ahora se está casado.
0: Después
2: sí.
0: Me divorcio y me quedo con el premio.
2: No, porque en el divorcio tiene que hacer división de bienes. Le debe prohibir separarse.
1: Ah,
0: encima.
1: Claro, debe estar.
2: Sí,
0: encima.
2: Claro, encima.
1: Sí, sí.
2: Porque vio cómo era eso hace miles de años, acá lo inventó Roberto Galán.
1: Claro, si los, yo me quiero casar.
2: Yo me quiero casar, ¿y usted se acuerda?
1: Sí.
0: ¿No te podías separar?
2: Y no, después, bueno, no se separaban en ese momento.
1: Claro, persona. No.
2: Pero iban
0: no había
2: a
0: divorcio.
2: Pero iban a verificar que no fueran pareja de antes.
1: Claro, que no fuera un fraude.
2: Claro. Entonces, había como veedores. Usted salía con la mina.
0: Y había un tipo.
2: En la otra, y había un tipo, un productor, que decía así.
1: En la otra mesa había sentado un productor.
2: Claro, sí, claro.
0: Bueno, hay que alertar al novio extranjero sobre las estafas en la calle, justamente, de las que hablamos.
2: Sí.
0: Por ejemplo, la supuesta construcción instantánea del Teatro Colón. Explicar las reglas del tránsito también. Toshiro, aquí se circula de esta y aquella manera. Si tiene un novio inglés,
1: claro,
0: si no maneje porque te matas.
2: No, claro.
0: Porque ellos circulan por la izquierda.
2: Sí. Y además, ¿cómo le explica las motos que van por Avenida Córdoba, por ejemplo?
0: No. Que... Eso dice. Hay gente que está fuera de la ley en la Argentina.
2: Sí.
0: Entre muchos otros, las personas que andan en motocicleta por la Avenida Córdoba.
2: Claro, sí. Porque van por todos los carriles y los no carriles.
1: ¿Sabe lo que le tiene que explicar también? Que tienen que dejar propina. Porque hay países...
0: ¿A quién? ¿A los motociclistas?
1: No, a los mozos, cuando van a tomar...
0: O a las personas que no cumplen la ley.
1: No. Hay países donde no se usa la propina.
2: Claro.
0: Acá se llama rete.
1: Lo van a mirar mal al tipo.
2: O está incluida a veces en la...
0: Mentira, en ningún lado está incluida.
2: En Estados Unidos está incluida.
0: ¿Qué va a estar incluida? Vaya y no le dé propina al taxista. Va a ver lo
2: ¿qué
0: que
2: pasó? ¿Qué pasó?
0: Bueno, conviene indicarle que ignore las ofertas desmesuradas de los vendedores ambulantes y que evite exhibir dinero en efectivo de manera innecesaria.
1: Y sí, saca.
0: No empiece a mostrarle a su novia.
1: Saca.
0: El pacoy diciendo.
1: Dólar.
0: Mira toda la guita que tengo.
2: No, claro, eso es una guaranguería.
0: Claro. Y después las reglas del tránsito hay que instruirlo con precisión. Después, no le presente amigos preguntones. Amigos suyos le empiezan a preguntar, ¿y cómo son las cosas allá?
2: Sí, toda la comparación, cómo es acá.
0: Acá tal cosa.
1: Sí.
0: Allá no, y es una conversación interminable. Aquí cruzamos la calle de tal manera. Aquí nos casamos los 25 años. Sí. Bueno, aquí hace calor, allá hace frío.
2: Pero ahora en el mundo globalizado ya eso...
0: No, pero igual, está esa costumbre de tratar de hacer una traducción de todo.
2: Sí.
0: Por ejemplo, aquí tenemos el Martín Fierro. ¿Cuál es el libro?
1: Claro,
0: En la India, el libro que equivaldría al Martín Fierro.
2: Claro.
0: Entonces le dicen...
2: Bhagavad Gita.
0: El Ramayana.
2: Claro, sí. Sí, no hay equivalencia de todo.
1: Igual le digo que es en un grupo de amigos cerrado...
0: Sí.
1: La aparición de un personaje extranjero.
0: Pero Maxi es tan aburrido.
1: Bueno,
2: si tan aburrido, olvídese.
0: De hablar siempre lo mismo. Es aparece un extranjero y le empiezan a cargar.
1: Es un polo de atracción, ¿eh?
2: Sí, señor. Ahora, si el extranjero que trae ella es mucho más hermoso que todos nosotros, que todos los de ese grupo cerrado, ¿lo van a recibir gratamente?
0: No,
2: el tipo es increíble.
0: Especialmente si alguno está enamorado de la tipa
2: sí.
0: que trajo al novio, ¿no?
1: Claro.
0: Y a veces terminan mal esas historias.
1: Y a veces terminan bien, porque...
0: ¡Qué risa!
1: Bueno, porque a veces se terminan quedando a vivir acá, los tipos.
0: Y claro, para eso vino.
1: Bueno, vienen con plata...
2: Sí.
0: Sí, señor. Esa es la manera de conseguir inversiones en la Argentina.
2: Sí.
0: Le decía yo el otro día al señor jefe de gabinete. Hay que traer novios, chicas argentinas, atraen japoneses con mucho dinero que vienen acá y hacen inversiones en fábricas. O mejor dicho, no, en fábricas no.
1: No, fábricas no.
0: Porque no hay. Conviene finanzas.
2: Sí. Le digo que es de las cosas más sensatas que he escuchado en los últimos años.
0: Sí, claro.
2: Sí, realmente sí.
0: Bueno, acordar el uso de las videollamadas familiares, claro. El tipo se pasa llamando a los parientes. A los parientes.
2: Pero no llama a los parientes y se vino para no ver a los parientes.
1: Bueno, sí, pero bueno.
0: Si no sea peor todavía. Bueno. ¿A quién está llamando?
2: ¿No estará huyendo porque es perseguido? Veo que antes...
0: De la justicia.
2: Venían muchos perseguidos.
0: De... Sí. Muchos chorros, sí.
2: Sí, gente de pero la mafia.
1: Debería ser detectado inmediatamente.
2: Sí, bueno, pero no. Usted
0: no,
2: sabe.
0: No es tan fácil,
2: Los malandras no los detectan nadie. No.
0: Al contrario.
1: Porque vienen con nombre falso, con documento falso.
2: Olvídese.
0: Todo.
2: Acá lo logran todo. Usted no sabe quién es allá.
1: Bueno.
2: Tiene que tener cuidado. Mucho de Discovery Health, pero se le está pasando esto, ¿eh?
1: Es lindo eso, cuando una persona está acorralada por la justicia, ya no tiene...
0: Bueno, nosotros estamos haciendo con Campanella una película que se llama justamente así.
1: ¿Cómo?
0: Campanella.
1: No, acorralado por la justicia.
0: Acorralado por la justicia. Y sí. Es la historia de un hombre
2: que está acorralado.
0: Acorralado por la justicia.
1: Claro.
0: Uno empieza la película y el tipo lo primero que dice es, mira a cámara y dice, estoy acorralado por la justicia.
2: Bueno, ya se entendió.
0: Vio que Campanella es... Preciso. Prolijo para
1: sí, bueno, nah, pero demasiado.
0: Te enterás de qué va la película.
2: Pero demasiado.
1: Muy explícito.
2: Por encima, porque al final de la película él la vuelve a explicar también.
0: Sí.
2: Y la explica otra
0: esto
2: vez.
0: Nos enseña...
2: Claro.
0: Ahí aparece el propio Campanella. Esto nos enseña que no debemos confiar en nadie.
2: Bueno, sí, pero...
1: Muchas veces, asesinos a sueldo, que pueden ser también llamados sicarios.
2: Sicarios.
0: Claro.
1: Terminan de cometer el asesinato y ya les prepararon documentos apócrifos para ir inmediatamente a otro país. Y en el otro país entran como una persona nueva.
0: Así se llama la otra película que hicimos.
2: ¿Una persona nueva?
0: No, documentos apócrifos. Aparece un tipo que se encuentra con otro y dice, vengo a que me hagan unos documentos apócrifos. Y mira a cámara y dice... Me voy a convertir en una persona nueva. Y ahí empieza a desarrollar todo el drama, ¿no?
2: Todas las películas empiezan igual.
0: ¿Cómo igual? La otra empezó bien distinto.
2: No, claro, pero empiezan, todos dicen lo que ya
1: igual
2: van a
1: sí,
2: hacer.
1: Le digo, parecido el argumento.
2: Dicen el título de la película.
0: Es mucho mejor que esas películas francesas que yo veo, que hace 45 minutos que estoy en el cine y no sé cuál es el conflicto.
2: Y no sabe dónde, pues quizás no haya. Sí, yo como sí, porque puede haber.
1: Hay una película fabulosa que está en las plataformas. A usted le va a gustar. La del viejito que enamora a la viejita.
0: No la vi.
1: Un viejito adorable.
0: ¿Campanella?
1: No, no. Son excelentes actores. No me acuerdo.
0: ¿No es Michael Caine?
1: No.
0: Ah, bueno, usted va al cine y no sabe. No,
2: pero
0: si es una...
2: ¿Pero qué tira? ¿Pero va a tirar a la marchanta actores así, sin ninguna referencia?
1: Se encuentran en un restaurante de casualidad, ella está comiendo sola. Ella es viuda.
0: Mirá la vieja.
2: No es la de...
1: Y aparece un viejito que...
2: No es la de Jack Nicholson.
1: Es un viejito muy simpático.
2: No, no es entonces.
1: Que dejó una vida atrás.
0: ¿Que dejó a quién atrás?
1: No.
0: ¿Atrás de qué?
2: A una viuda atrás.
1: No, sí. Dejó una vida.
0: Atrás del mostrador.
1: No, se escapó hace muchísimos años de circunstancias. Es siniestro. Y,
2: o sea que el tipo es un farsante.
1: Sí.
0: La vi.
2: Y inicia una relación y oculta todo el tiempo.
1: Sí, con una viejita que tiene un pasar económico espectacular. Una adorable viejita que viuda.
2: Y hasta ahí es espectacular la película.
1: No, se van a volver locos.
0: ¿El tipo y la viuda?
1: No.
2: Nosotros mirándola.
1: Ah, hay un cuadro.
2: Sí.
1: Listo. No digo más nada.
0: ¿Qué cuadro, compañero?
2: No, ¿cómo?
1: Hay un cuadro colgado en el comedor de la señora. No, de la señora.
2: Ah, ahí está la caja fuerte, seguro.
1: No, esconde la
0: vi.
1: Esconde la clave de toda película.
0: De la caja fuerte, como se ha dicho.
2: Mm.
0: De tanto andar entre malandras, se aprende por ser vaquiano.
1: En un momento el viejo ve el cuadro y le resulta familiar.
2: ¡Chan!
1: ¡Listo!
2: ¡Chan!
1: ¡Listo! ¡Listo!
0: Bueno, reflexión final. No conviene traerse un novio.
2: Mucho trabajo.
0: No saber de dónde. Yo he sido testigo de algunas de esas, de esos traslados,
2: sí,
0: de novios y de romances a través de los continentes. No suelen terminar bien, ¿eh?
2: Y es que ya es una dificultad. O sea, es una dificultad objetiva.
0: Lo he conocido, Sí, se trajo a fulana desde, no sé, no.
1: Sí, sí.
0: A los 3 meses la tipa está de nuevo.
1: Claro, porque la arranca de su lugar y de sus afectos y todo.
2: Además que muchas veces usted, pongamos la nativa de aquel lugar, sí, conoce al tipo de vacaciones allá.
1: Claro.
0: Claro. Que yo soy una cosa de vacaciones. Sí. Y otra cuando trabajo.
2: Y bueno, sí, usted ya después viene en la rutina. Allá le parece todo, y a usted también le parece todo maravilloso. Y después...
0: Viene acá el tipo...
1: No, y
0: era no para me moleste, qué sé yo.
2: Y sí.
1: Vean Fuerza de Mujer.
0: ¿Qué es eso?
1: Una telenovela turca.
0: ¿Pero usted qué hace cuando está en su casa?
1: No, bueno.
2: Está todo el día mirando... Pero lo que no mira nadie.
1: El tipo tiene... O una esposa y dos pibes. Y del otro lado...
2: ¿Qué?
1: Una otra mujer y un pibe.
2: Es un argumento increíble. No.
1: Pero ninguna de las dos sabe del otro.
0: No. Ese es el detalle que viene a salvar la película.
1: Tiene que hacer malabares para...
2: Qué historia tan extraña.
1: Entonces en una de las parejas hace creer que se murió en un accidente.
0: ¿A quién? Él le hace creer a la mujer que se murió.
1: Que se murió, pero...
0: ¿Y cómo sostiene el asunto?
1: Pero el problema es que...
0: Se llama a él por teléfono y dice, lamentablemente, el señor fulano, que es él,
1: sí,
0: acaba de crepar. Listo.
2: Pero parece tu voz, Ricardo, ¿no sos vos?
0: No, soy de la policía. Perdón, voy a tener que cortar.
1: Listo. Para una familia está muerto, papá.
0: Claro, pero a veces después un día se equivoca.
2: Claro,
1: algo pasa.
0: Se toma 2 o 3 copas y se equivoca y vuelve a la casa donde estaba muerto.
2: Sí, igual se tiene que equivocar miles de veces porque es una telenovela turca que tienen 500 capítulos.
0: Sí, claro.
2: Tiene que hacer por 500 episodios esto que... Así que se va a equivocar muchas y muchísimas.
0: Bueno, pero me encantó.
1: El tipo entra en un negocio...
0: Y... Cuente.
1: Y hay un cliente...
2: Claro.
1: Que lo reconoce.
2: Y sí, que le dice, yo, este no está muerto. Anote usted.
0: No hace falta.
1: Bueno.
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2: Muy bien, continuamos en La Venganza Será Terrible. Estamos en la ciudad de La Plata, señores. Nuevamente en el Coliseo Podestá.
0: Hágame acordar que después me acuerde de un valsecito.
1: Bueno, en un ratito le recuerdo.
0: Bueno, y por ahí...
1: Yo le voy a recordar.
2: Por ahí.
0: Hágame acordar.
2: Señoras, señores, este es el mejor momento para dar comienzo al siguiente segmento.
0: Cuidado con la automedicación. Errores y peligros. Para mí no hay nada mejor que la
2: automedicación. No, no puede decir eso en un medio de comunicación serio como este.
1: Entonces, ¿para qué existen los médicos? Es la pregunta.
2: Bueno, es una pregunta.
0: Bueno, esa es la pregunta previa a la automedicación.
1: Bueno, pero...
2: Nunca fue más preciso en eso.
0: El botiquín del baño... ¿Qué tal?
1: Hola.
0: suele percibirse como un refugio de alivio, bueno, señor, inmediato, pero a menudo funciona como un laboratorio de ensayos peligrosos. Haremos un recorrido riguroso por aquellas conductas cotidianas que, lejos de mitigar el dolor, tienen el potencial real de desencadenar fallas orgánicas irreversibles.
2: Sí.
0: Vamos a empezar. Y aquí está algunas cosas que te pueden pasar.
1: A ver.
0: Confundir gotas otológicas
1: para ojos.
0: Con oftálmicas.
1: Para ojos.
0: Para ojos, claro. Lo peor que puede pasar.
2: Exacto. Es eso.
0: Es la confusión tautológica. Confundir a su hermana con su hermana.
2: Claro. Bueno, yo he contado aquí que una vez me puse, confundí gotas para los ojos.
1: Sí.
2: Y me puse gotas para los ojos de gato.
1: Sí. Es lo mismo.
2: Veterinarias.
1: Son más chiquititos los ojos de gato.
0: Del gato. Lo que es bueno para el gato, porque no puede ser bueno para
2: bueno,
0: mí.
2: Bueno, andaba así por mi casa, con los ojos abiertos.
0: Sin embargo, otológico parece que es para el oído.
1: El oído.
2: La óptica.
0: Le dice acá el doctor Caragencián.
2: Sí, sí, las gotas óticas también.
0: Bueno, peligrosa similitud entre los frascos goteros. Para mí son todos el mismo. Suele provocar accidentes graves durante la noche. Usted, sí, por ejemplo, va manejando en el auto y piensa en esto que estamos diciendo,
2: sí,
0: y choca.
2: No, no, no es eso.
1: No, ¿sabe qué pasa? Que las gotitas para los oídos son generalmente, y disculpe, lo voy a decir así, para el cerumen.
2: Sí, contra
0: el ser humano.
1: No, para el cerumen, para la cera.
2: Perfora.
1: Exacto, son.
2: Va hacia adentro.
0: Acá dice, aplicar en el ojo.
1: Claro.
0: Una solución espesa formulada para disolver tapones de cera en el oído.
1: Bueno.
0: Causa un ardor inmediato,
1: sí,
0: y lesiones en la córnea.
1: En la córnea.
2: Sí.
0: Ah, otra vez me equivoqué.
1: Sí.
0: Regla de oro. Jamás se aplique gotas a oscuras.
2: No, por supuesto, porque de memoria.
0: Por ahí también confundís el ojo con el oído, con la nariz.
2: No, bueno.
0: O lo que sea. En la oscuridad todos los gatos son pardos.
2: No, pero... no, usted más o menos al tacto va. Ahora, ¿usted qué prefiere? ¿Ponerse la del ojo en el oído o ponerse
0: o la del oído en, el ojo?
2: Yo prefiero ponerme la del ojo en el oído.
0: Claro, porque si el oído es más resistente.
2: Yo creo que sí.
1: No, si las del ojo son casi inocuas, no es nada. Son, la del ojo.
0: ¿Cómo se llaman?
1: No, inocuas.
2: Inocua es la marca.
0: Claro, es una marca.
2: Sí. Inocua concentrada. Ahora, para los fabricantes de gotas para los ojos.
0: Sí, ¿qué tal?
2: ¿Cómo le va? ¿Puedo hacer un pedido, por favor, una súplica?
0: ¿Cómo no?
1: ¿Sabe lo que es eso? Agua.
2: Tiene.
0: Ojo, ¿eh?
2: Señor. Vio que es un tarrito muy chiquito.
1: Sí, mini. Sí, mini.
0: Le mezquinan, ¿eh?
2: Le mezquinan.
0: O sea, como decía mi padre, te lo hacen oler. Sí. Es muy poquito.
2: Son unas gotas.
0: Eso lo decía cuando, por ejemplo, iba a un restaurante y la porción era muy pequeña.
1: Sí.
0: Te lo hacen oler, realmente.
2: Este es un frasquito muy pequeño,
1: sí,
2: que tiene un texto de 10 páginas concentrado en ese frasquito.
1: En el sticker que tiene.
2: Se supone que son para los ojos las gotas.
1: Sí, sí.
2: Nosotros somos los que tenemos problemas en los ojos.
0: Claro,
2: no podemos
0: no
2: leer.
0: No puedes leer eso ni aunque estuvieras bien.
2: Pero ni aunque estuviera bien.
0: Claro. Eso se lo digo yo a mis amigos oculistas.
2: ¿Usted tiene amigos oculistas?
0: Sí, podría decir. Yo
2: lo felicito.
0: Verdad, incluso se lo dije a mis amigos oculistas.
2: Sí.
0: A mí no me interesa si vos sos ladrón.
2: Sí.
0: Bueno, lo que tengas en tu vida. Yo, si soy tu amigo, soy tu amigo y te perdono toda la falta.
2: ¿Pero qué tiene que ver si es oculista, es oftalmólogo?
0: Ah, lo mismo.
2: No, lo mismo no.
0: Igual lo quiero.
2: Sí.
0: Bueno, otro. Duplicar la dosis por ansiedad. Usted, cada vez que está ansioso, duplica la dosis. ¿Qué significa esto?
1: No, pero es verdad que muchas veces, por ejemplo, dolor de estómago. Uno está, le duele el estómago, dice, me tomo el doble, se me va a pasar más rápido.
2: Para dos estómagos.
1: No, para...
0: Yo hago eso en todos los órdenes.
1: Y bueno,
2: no, pero no funciona así, por eso...
1: Tú tienes fiebre, me tomo dos juntos, me baja la fiebre.
2: Porque si usted...
0: A veces, por ejemplo, me tomo dos colectivos. Sí.
2: Porque de puro ansioso.
0: Sí, claro.
2: No, si usted se pasa con la dosis, por ejemplo, le produce el efecto que cura.
0: ¿El efecto qué? ¿Qué?
2: El efecto que supuestamente cura al medicamento, se lo produce. Digo que aparece en efectos secundarios, si usted lee.
1: Sí, sí, siempre está lo
0: siempre
1: primero.
0: Eso.
2: Yo una vez vi en un antiácido...
1: Sí, acidez.
2: Que decía, puede provocar dolor de estómago, dolor de cabeza, crecimiento mamario en hombres.
1: Sí. No, no, no se detenga, siga,
0: no siga,
1: siga.
0: No siga. Ya lo tiré.
2: Y finalmente, acidez. Claro. Entonces,
0: por lo mismo,
2: ¿en qué quedamos?
0: Que yo me lo estoy tomando.
2: Y doctor. Claro. O sea, no cura.
0: No, no cura.
2: Bueno, entonces avise.
0: Bueno, en el caso de duplicar la dosis, dice. Ante un dolor de sabeca, muchos asumen que la velocidad del alivio depende de la cantidad de pastillas. Y claro,
2: sí.
0: Como el medicamento tarda entre 30 y 45 minutos en absorberse, la falta de paciencia, que es lo peor, ¿no?
1: Sí.
2: Bueno.
0: Lleva a tomar una segunda o tercera dosis.
1: Sí.
0: Y esto satura el hígado y provoca una toxicidad que lo puede llevar a la quinta del niato.
2: Sí, señor, porque tiene que esperar a que vaya por el torrente sanguíneo.
0: Sí, tengo que esperar, para eso no tomo nada.
1: Claro,
0: no.
1: Pero...
0: No me lo tomo porque no aguanto más.
1: Si él piense que, por ejemplo, tiene un dolor en el pie, desde que toma la pastilla hasta que el remedio llega al pie...
2: No, pero ese...
0: O mismo los turnos.
2: Sí.
0: Va y pide el turno, doctor, me siento muy mal, qué sé yo. Y tiene un turno el 30 de agosto. Va, ya está.
2: Bueno, claro.

0: que quieren, que uno no vaya.
1: ¿Que no vaya?
0: No estoy hablando de los médicos. No importa. Es muy peligroso también el uso de antibióticos para el resfrío común.
1: Sí.
0: Tiene que ser un resfrío... doctor,
1: sí, buenas
0: noches. ¿Qué diferencia hay entre un resfrío común y un resfrío no usual?
1: Bueno, ¿qué tal? Buenas noches.
0: Buenas noches,
1: tal,
0: buenas doctor. Noches.
1: Me han dicho que es un programa muy prestigioso.
0: Y un resfrío no usual.
1: Bueno, ¿qué tal? Buenas noches.
0: Buenas noches,
1: tal,
0: buenas doctor. Noches.
1: Me han dicho que es un programa muy prestigioso.
0: Sí, muchas gracias. ¿Quiere pasar a lavarse las mismas?
1: No, le agradezco. A ver, para que lo entienda tu audiencia y vos mismo, Alejandro.
0: Sí.
1: Un resfrío usual...
0: Sí.
1: Es un resfrío que tiene un uso reiterado, se lo ve muchas
0: claro,
1: veces.
0: Sí.
1: En cambio, un inusual, no.
0: Muy bien, doctor. Gracias, se puede gracias. Retirarse.
1: Bueno, buenas noches.
0: Aquí nuestros productores lo van a empujar hasta la puerta.
1: Gracias.
2: No, otro... lo que dice ahí es que...
1: ¿Se entendió cómo...?
2: Sí, el antibiótico, la palabra lo dice, antibiótico.
1: Ajá. Exacto.
2: Habla de bio... Habla de vida, habla de biótico, habla sí. de anti.
1: Es que es para cuando es de origen bacterial.
2: Exacto.
1: No viral.
2: Exacto.
1: Usted tiene...
0: ¿Es bacterial o bacteriano? ¿O usted no quiso...
1: no quise favorecer la rima de nadie.
0: Los antibióticos combaten bacterias.
2: Claro.
0: Mientras que el resfrío y la gripe son causados por virus.
1: Son
0: ¿A qué
1: virus?
0: Estamos jugando? Tomar los restos de amoxicilina de un tratamiento anterior... Claro, pues yo los tengo ahí todos.
2: Claro, ¿no? Sí, pero...
0: No alivia los síntomas. Estuve hoy a punto de tomarme uno.
1: No, señor.
0: Y produce dos efectos peligrosos. Destruye la flor intestinal.
1: Sí, la flora.
2: Flora.
0: Ah, sí.
1: Sí.
0: Esa que a veces ríe y a veces sí. llora.
1: La flora.
0: Bueno, dice, y vuelve a las bacterias del cuerpo todavía más resistentes
1: sí.
0: y difíciles de combatir en el futuro.
1: Se le
0: Usted,
1: prende.
0: Dentro de 20 años, chau.
1: ¿Chau qué?
0: Quise evitar todo lo que tenía que decir.
1: Bueno,
0: guiarse por el color del comprimido. Sí, hay que guiarse.
2: No,
0: por el color
2: porque
0: del
2: hay
0: comprimido.
2: Un montón.
0: Tendría que ser así. Según el color, vos ya sabés para qué sirve.
1: Sí, pero sí. se repiten y según los laboratorios, vio que hay uno verde y blanco.
0: Por ejemplo, si es azul, ¿usted qué intuición tiene? ¿Para qué puede servir?
2: No sé, nunca.
0: Ah.
1: ¿Para qué?
0: Si es amarillo,
2: hígado.
0: ¿Para qué puede servir?
2: Hígado.
0: Vitamina C.
2: Bueno.
0: Yo voy por el color, ¿eh?
1: No, pero discúlpeme, usted no puede hacer esto en un medio de comunicación. recomendando por colores
2: ¿Puedo
1: pastillas.
2: Decir, pastilla roja, sangre.
0: Sí, ahí está, muy bien.
1: ¿Qué es? ¿Lastimadura?
2: No, para...
1: Una lastimadura.
0: En el desorden de los cajones, sí.
1: Sí.
2: Sí.
0: Los blísteres pierden su caja. Yo siempre tiro la caja enseguida.
1: Y no, pero ¿cómo sabe de qué es cada cosa? Después le dices...
0: Y por ahí voy leyendo.
1: Tiene un nombre fantasía.
2: Claro.
0: No, pero entre agujero y agujero usted va adivinando. No, más o menos.
2: Y la
0: no.
2: cantidad que tiene que tomar, ¿cómo sabe?
0: Asumir que todas las pastillas azules son el ansiolítico para dormir, no exactamente, es un error frecuente. Bien, podría tratarse de un diurético potente.
2: Sí.
0: Y usted a lo mejor creía que era para otra cosa y le sucede
1: sí.
0: lo que le sucedió
2: Por favor.
0: Al hijo del Papa Alejandro. Al famosísimo César Borgia,
1: sí.
0: que se había casado con una sobrina del rey de Francia.
1: Uh-huh.
0: Y en su noche de boda, para dejar clara muestra de su virilidad,
2: bueno.
0: consultó a un médico y le pidió que le preparara un afrodisíaco.
1: Muy bien.
0: El médico le dio el afrodisíaco, pero ya sea por malicia o incapacidad del médico, en realidad resultó ser un purgante.
2: No.
1: Claro.
0: Y lo que pasó fue que estuvo César Borgia toda la noche de bodas, de la cocina a la sala.
1: Claro. Una noche inolvidable tuvo.
0: Sí, es verdad. En todo caso, todos estos errores transforman la noche de descanso en un desvelo continuo. Y acá lo dice. visitas obligadas al baño.

0: Año.
1: Y
2: sí, señor.
1: Diurético, y sí. Aparte, mire, si usted tiene una ocasión especial, programada con anterioridad.
2: Sí.
1: Y sale todo mal, al final.
2: Claro. ¿Qué es eso? Se tragó una armónica.
0: Bien. Consumir medicamentos vencidos. Defíname vencidos.
1: ¿Puedo decir algo? No pasa nada.
2: No, ¿cómo que no pasa nada?
0: Para mí es una cosa, un truco de los laboratorios.
1: Exacto.
0: Para que usted compre siempre nuevo.
1: Exacto.
2: No, no.
0: Señor.
2: Es una irresponsabilidad.
0: Yo tengo genioles de la época de la inundación. Me duele la cabeza, me tomo eso.
1: No tiene ni
0: mejoral tengo.
1: Claro. No contiene alimento, no contiene leche, no contiene nada.
0: Claro.
2: El medicamento, usted si lo deja vencer un poco... 10 años.
0: Vaya y pase.
2: Claro.
1: Sí.
2: Pero muy vencido.
0: Un siglo.
2: Le provoca exactamente la enfermedad que combate. Es igual.
0: Pero usted
2: es
0: de puro... le pasa lo mismo.
2: Sí, es lo mismo. De puro laboratorio.
1: Yo
2: que
1: tengo
2: son.
1: Entendido que en realidad lo que hace es que no tiene más efecto.
2: Ah, entonces no sirve nada.
0: Bueno. Existe la falsa creencia.
2: Es inocuo.
0: De que un fármaco vencido solo pierde un porcentaje de su efectividad.
2: Sí. Sí.
0: Digamos 95%. Pero sigue siendo inofensivo. En realidad no. Los componentes químicos se alteran con el tiempo, con la humedad, el calor, y consumirlos puede provocar, decir, una falta total de efecto,
1: sí,
0: o de afecto,
1: sí.
0: Hasta cuadros serios de intoxicación. Oh. Pero ¿y cómo sabe uno? Ahí está, que está vencido.
2: Usted no sabe porque tiró la caja.
1: Claro.
0: Claro.
1: La caja está...
0: ¿La caja dice?
1: Sí, pero la...
0: Fecha de vencimiento...
1: En el blister también ahora, ¿eh?
2: ¿Sí?
1: Lo tiene que mirar como con una lupa, pero...
0: Es como
2: sí,
0: todo.
2: Sí, me voy a levantar mañana a mirar los blisters.
0: Cuidado con usar medicación veterinaria.
2: Lo que me pasó...
0: Pasó a usted.
2: Sí.
0: ¿A qué dice? El uso de geles... ¿De giles?
1: Geles.
0: Antiinflamatorios o analgésicos diseñados... Para caballos o mascotas es un riesgo mayor, ¿eh?
2: Sí.
0: El argumento ese, somos todos mamíferos, ignora que las concentraciones y los componentes químicos están calculados para animales de cientos de kilos.
1: Claro.
2: ¿Un gato de cientos de kilos?
0: Sí.
2: No creo.
0: Lo que puede causar severas reacciones alérgicas en el humano.
1: Y sí, claro que sí.
0: Bueno. Interrumpir el tratamiento antes de tiempo. Yo si se me pasa, lo interrumpo.
2: No, eso...
1: Está cometiendo un grave error, porque si usted está tomando un antibiótico y está librando una batalla contra las bacterias, que va a durar, supongamos, 4 días...
2: ¿4 días de batalla?
1: Bueno, interrumpe al segundo día, las bacterias vuelven a reproducirse, y esta vez con más fuerza.
2: Con más fuerza.
1: Y ya no sé si le va a hacer efecto.
0: Dice, bueno... Que no haya fiebre o dolor...
1: Claro.
0: No significa, etcétera.
1: Sí.
0: Eso es todo.
1: Bueno.
0: La ingesta accidental de antisépticos bucales.
1: Sí.
0: Usted se olvida que tiene que escupirlo y se lo traga.
2: Sí. Se lo
0: trae. Es clásico. Lo mismo que el que se traga un chicle o así.
2: Bueno, pero si usted se traga un medicamento que es para buches...
1: Claro, es como...
2: Que se tiene que enjuagar.
0: Sí, pero es difícil, ¿eh? Resistir...
1: Sí, porque tiene ese gusto a menta.
0: Claro, ya hay una palabra, se lo trae.
1: Sí, pero mire que es pariente del...
2: ¿De quién?
0: ¿De quién es pariente el señor?
2: No sé, ¿de quién?
1: Es pariente del líquido para limpiar los pisos.
2: ¿Esta es la seña del líquido?
1: Bueno,
2: para...
1: de la escoba.
0: Bueno. La familia Puloy.
2: Sí.
0: Bueno, el enjuague bucal y las soluciones para el dolor de muela...
1: Bien.
0: Fueron diseñados exclusivamente para actuar en la boca y ser escupidos, disculpen ustedes.
1: No, sí, bueno.
0: Pero a mí, no, yo soy tan delicado
1: sí.
0: que a veces, antes de andar escupiendo delante de la gente, por ejemplo, estoy en una fiesta, me duele la muela, me hago un buche
1: sí.
0: y veo que están todos mirándome. Incluso vienen para sacarme una foto.
1: Sí.
0: Que no le voy a andar escupiendo, agarro y me lo trago.
2: No, pasa, bueno. ¿No?
0: Mismo no. cuando no me gusta algo en una cena.
2: Sí.
0: Agarro, me doy cuenta que es espantoso, que es una sopa horrible. Wow.
1: Sí.
0: Agarro, me la trago.
1: Y yo también.
0: La voy a escupir porque hay muchos que están en el banquillo.
2: No, señor.
0: Guácala.
2: Es cierto que los buches estos bucales, una vez que se escupen, no se vuelven a ingerir.
1: No.
2: ¿No es que usted lo escupe en un vaso, se lo vuelve a hacer?
0: No, no. Vuelve a hacer eso, eso lo, las personas que son muy ahorrativas.
2: Y para ahorrar.
0: Por ahí escupen en un vaso, claro. Lo meten en la heladera.
1: No.
0: Y después, al otro día, el otro buche es el mismo.
2: Claro.
0: Entonces, bueno, después te hace 10 buches, prácticamente tenés un frasco gratis.
2: Sí, pero... Pero ya le viene lavadito, el último...
0: Bueno, porque ya viene...
2: Ya sale medio sin gusto.
0: Viene con premio.
2: Sí, también.
1: Por favor.
0: Viene con mostaza.
2: Sí. Sí. Con bueno, cuatro salsas.
0: Triturar pastillas en vez de comérselas así. O sea, hacer como un polvillo de las pastillas.
2: Estamos a las puertas de un laboratorio.
0: Porque algunos comprimidos grandes son difíciles de tragar, es cierto.
2: Sí, es cierto.
0: Vaya a comer una pastilla a la mañana, una pastilla viene que parece no sé qué.
2: Bueno, si no está la vía del acceso rápido del supositorio.
1: ¿Le puedo decir algo? Si a usted le dan una pastilla para el intestino, está calculado que le ponen una capa como de pintura.
2: De Superman.
0: Sí.
1: Para que tarde horas... El liberar el medicamento.
0: Claro, y usted va y la pulveriza.
1: La pulveriza, lo del intestino le sale todo en la garganta.
0: Claro, se destruye todo el recubrimiento diseñado para el señor es médico.
1: No,
2: casi bueno. Se nota, claramente.
0: El estómago absorbe todo el principio activo de golpe.
1: Claro.
0: Chau.
2: ¿Chau qué?
0: Estoy saludando.
2: No, bueno, pero...
0: El intercambio de remedios entre vecinos también es peligroso.
2: Sí, sí.
0: Aceptar la recomendación de un conocido basándose en que tenemos el mismo dolor es muy arriesgado. Bueno, puede pasar cualquier cosa. No hace falta que se lo diga.
2: No, por supuesto. Ahora, ¿qué pasa con los curanderos y las disciplinas aledañas?
1: Pero perdón, los curanderos no recetan remedios así, ¿eh?
0: No.
1: Dan yuyos, dan cosas inocuas.
0: Claro, y también te hacen estas mismas recomendaciones.
1: Claro.
0: Dice, sí. No sea un tomedique usted.
1: Claro.
0: No trate, por ejemplo, de curarse el empacho usted mismo.
1: Sí,
2: claro.
0: Agarra, se pone ahí delante del espejo y empieza a tirarse el cuerito de la espalda. No, eso déjelo a los profesionales.
2: Bueno, por eso.
0: Por ahí, en vez de tirarse el cuerito,
1: sí.
0: Y está así, allá no sabe. Y se tira una parte que no corresponde y es peor. Le agarra lo mismo que usted quiere combatir.
2: Pero es lo mismo.
0: Se empacha peor, se empacha.
2: Ahora, ¿por qué? Para mí tendría que haber una prepaga de curandero.
0: Hay.
2: Ay, sí. Cierto, hay.
0: Pero... Tiene una diferencia. Es más barata. Sí. Y hay atención personalizada.
2: Claro, personalizada.
0: Ah, qué bien. Claro,
2: sí. Porque hay procedimientos también que...
0: Y además, viene acompañado también de una adivinación del futuro,
1: bueno,
0: que el médico no proporciona.
2: Ah.
1: No.
2: ¿Usted qué lee? ¿Qué lee? ¿La borra del café? ¿Las manos? ¿Cómo adivina el futuro?
1: No, el señor lee runas.
0: Yo le tiro la...
2: ¿Qué?
0: Las cartas.
2: Ah, ¿las cartas?
0: Las cartas y le curo el mal de amores también. ¿Qué médico le va a curar el mal de amor?
2: Ninguno, va al psicólogo, el psicólogo.
0: ¿Eh?
2: El psicólogo.
0: No, tiene razón. No dije nada.
2: No, bueno. ¿O no? No lo sé.
0: No sé.
1: Y le lee la mano, ¿eh? A ver la mano.
0: No, mire. Bueno, esta porque me la escribí yo.
2: No. Claro.
0: Porque no me acordaba la dirección del teatro. No.
1: La mano del paciente, decía.
0: Ah.
2: Mire, fíjese.
1: Uy, ahí está la raya de la vida.
0: No, la mano, sí. La mano le tiene.
2: Sí, sí.
0: No, por favor.
2: Vio que así como tenemos las huellas dactilares,
0: sí.
2: Todas distintas.
0: Todas distintas.
2: Cada sujeto, muchas partes del cuerpo.
0: Sí.
2: Podrían ser identificadas también, por ejemplo, los dientes.
0: Los dientes.
1: Sí.
0: Cuando agarran un fiambre,
2: sí.
0: No saben quién es, enseguida le sacan una foto a los dientes,
1: sí.
0: Y van recorriendo el barrio.
2: No, bueno, no.
0: Y además dicen, no reconoce los dientes de este tipo. Uy, dice, mirá.
2: Sí.
0: Mirá quién es.
2: Esta es la sonrisa de Carlos Gardel. No, cualquier cosa puede ser, pero también los de los pies.
0: ¿Los dientes en los pies?
2: No, los dedos de los pies.
0: Ah, sí. Tienen todas en las algunos manos. Países, el documento sí. único de identidad tiene las huellas de todos los dedos de la mano y de los pies.
2: Muy bien. Como se hace con los bebés, ahora le hacen todo.
0: ¿Qué hacen con los bebés?
2: Los piecitos.
0: ¿Qué?
2: Cuando nacen los identifican con los pies.
1: Bueno, cuando...
2: Ahora le sacan fotos.
0: Para buscar a su hijo usted anda mirándole las patas.
2: Sí, sí.
0: Porque no neguemos que son todos iguales los bebés.
2: Bueno, por eso.
0: Menos algunos que son muy fuleros.
1: Cuando nos retiremos, si alguno va por el camino antiguo, centenario, pasará por lo que era la casa de Juan Bucetich.
0: El inventor de las huellas dactilares.
1: Claro.
2: No, antes no es que las inventó, señor.
0: Antes del doctor Bucetich, la gente tenía los dedos lisos. No.
2: Descubrió esa forma de identificación. Vamos a hacer.
0: Bueno, otros peligros. Tragar cápsulas sin líquido, yo lo hago eso. Sí. Y a veces no tengo nada.
2: Claro,
0: llego tarde, me meto la pastilla en la boca y empiezo a buscar agua, no hay por ningún lado. Yo hago un poco de salivita.
2: Claro.
1: No, pero,
0: y me lo trago.
1: Si, por ejemplo, las aspirinas, que son muy porosas, y se le puede quedar pegada.
2: Se le queda pegado.
0: No me diga.
2: Depende cuánta saliva tenga usted. ¿Usted cuánta tiene más o menos de saliva, de reserva?
0: Y no, yo soy. Se me hace agua a la boca muy fácil. ¿Sí? Pienso en cosas.
1: ¿Y qué, en qué?
2: ¿Pero llena un vaso grande?
0: No.
2: Bueno, entonces pero... no tiene.
0: Acá dice, intentar pasar una pastilla seca utilizando únicamente la saliva puede hacer que la cápsula se adhiera a las paredes. ¿A las paredes?
1: No, a las paredes.
0: Tienes que rasparlas otra vez. Ah, no, a las paredes del esófago. Al disolverse en el lugar equivocado, los químicos concentrados dañan la mucosa.
2: Mucosa.
0: Ah, la mucosa. Y generan una úlcera localizada,
1: sí,
0: dolorosa y lenta de curar. A mí no me pasó nunca eso.
1: Bueno, pero...
2: Bueno, porque la toma con agua.
0: Última.
1: Bueno.
0: Combinar ansiolíticos, sedantes o relajantes musculares con bebidas alcohólicas.
1: Sí, porque potencian.
2: ¿Potencia qué?
1: El efecto. Usted quería.
2: Entonces lo está recomendando.
1: No, usted quería dormir una noche, toma dos vasos de whisky y duerme dos días.
2: Pero me tomo un vaso de whisky, media pastilla y.
0: Esto le puede provocar estados de inconsciencia.
1: Sí, claro.
0: Usted toma eso que dijo el señor,
1: sí.
0: Ya ni vende la casa por 50 pesos.
2: Entre otras cosas.
0: Bueno, el reflexión final.
1: Bueno.
0: El botiquín doméstico debe ser un aliado, no sí. un laboratorio de ensayos. Respetar las dosis, revisar las que se den broma. Para mí, uno se conoce, yo me conozco el cuerpo.
2: No, pero con eso no alcanza. Con
0: ¿cómo que no alcanza, doctor?
1: ¿Puedo decir algo?
0: Sí.
1: Tenemos a la altura de la mano la solución.
2: ¿Qué? ¿A la altura de la mano?
0: ¿A la altura de la mano?
2: ¿La mano relajada o la mano...?
0: Según, la mano quieta, la mano baja, la mano alta, distinta.
2: ¿La mano colgando?
1: El celular. El celular, cuando usted tiene una duda, busca...
0: Sí, el número de
1: no, la enfermedad, por ejemplo.
2: Usted no puede estar diciendo esto en un medio de comunicación. Yo usted busco, se va a tener que arrepentir de
0: pero la... ¿Sabe qué pasa? Nunca encuentro.
1: Claro.
0: En el celular usted nunca encuentra lo que busca.
2: Pero usted le dice que
1: claro.
2: Tengo dolor de cabeza.
1: Dolor de cabeza.
0: Ahí aparece. Dolor de cabeza. Hotel.
2: No.
0: De Pinamar.
2: No, no. Ningún hotel se llama dolor de cabeza.
0: Tango de Guillermo Barbieri. Siempre es otra cosa.
2: No, usted tiene que desarrollar un poco más.
0: Sí, bueno. Pero si yo puedo desarrollarlo, ¿para qué lo estoy buscando?
2: Y bueno.
0: O sea, cuando usted lo desarrolla suficiente...
1: Sí.
0: Encuentra lo que busca y dice exactamente lo que usted dijo.
2: Inclusive usted dijo un poco más.
0: Sí. Bueno, extraordinario, ¿eh?
1: Muy
0: me
1: bien.
0: Gustó mucho. Como muy siempre, bien. Salvando vidas.
2: Salvando vidas.
0: Salvando vidas.
2: Bueno, mire, una de las formas más efectivas y gozosas de salvar vidas es la música. Así que, si le parece, ya mismo convocamos al maestro Gansé porque...
0: Señores, vamos a hacer una breve pausa... para dar comienzo al bailongo.
2: Muy bien.
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2: Ya llega al Coliseo Podestá de la ciudad de La Plata. Nuestro querido y nunca bien ponderado maestro, el sordo Arnaldo Ganzé. Y acompañan esta noche a nuestro querido maestro, los integrantes del trío sin nombre, Manuel Moreira. El señor Martínez Cacotolina. Y el licenciado pentacadémico Ale Dolina. Buenas noches, maestro, bienvenido. Bienvenido al trío sin nombre también.
15: ¿Qué tal? Buenas noches.
16: ¿Qué tal, Eduardo? ¿Cómo le va?
2: Bien, muy bien. Piden uno de mis temas preferidos por los hippies que me gusta. Apa. Que es Mañana Campestre.
16: ¿Usted es hippie?
2: No, pero me hubiera gustado serlo. Ya es tarde, para ser hippie ahora.
15: Va con percusión, ¿eh?
17: Vamos.
15: Vamos. 1, 2, 3.

0: maestro le dijo que le haga acordar un vals.
1: ¿No podrá estar un poco más fuerte el piano?
0: Sí. Me dijo que le diga un vals. Un vals.
1: Sí, sí, sí. Vamos a ver.

0: Muy bueno, maestro.
1: Qué lindo, Vals.
0: Se llama Tu casa ya no está.
1: Tu casa ya no está.
0: Tu casa ya no está.
2: Señoras, señores,
0: ¿qué?
2: Ingresa al escenario del Teatro Coliseo Podestá de la ciudad de La Plata la dorada trompeta de Gillespie.
0: Muy bien.
1: Yo quería hacer Blue Moon.
2: ¿Blue Moon?
1: Bien. Sí, un tema viejo.
3: En mi bemol. Cuando quiera.
0: ¿Cuál es?
3: Una versión moderna.
0: Ah, bueno.
2: Ahí.
0: Vamos a hacer.
1: Vamos.

0: Está, maestro, ¿está como para hacer golondrinas usted, que hace rato que no suena por aquí?
1: Puede ser.
0: ¿Si le parece?
1: Vamos a hacer, a ver. Vamos a hacer un paseo por el tango golondrina, casi como recordándolo, más que tocándolo, ¿le parece? Por ejemplo...

0: Bien.
1: Bueno, vamos a hacer un homenaje para un gran amigo.
2: ¿Vamos?
0: Muy bien.
3: Un, dos, tres.